0: terminó siendo un buen desempeño de 6-7 puntos, el de Marco.
1: Sí. Perdón que le cambie el tema, porque acaba de terminar, acá tenemos varias pantallas en el estudio, sí. Y acaba de terminar en uno de los canales del Ratoncito. Un programa de rugby. ¿Usted tiene algo, está ligado ahí? No, nada.
0: No, yo relato en las transmisiones, que tengo compañeros ahí en Scrum.
1: Claro. Bueno, pero me pareció, más allá que no lo escuché, pero lo que vi me pareció interesante.
0: No, hay mucho laburo de producción, hay mucho análisis, está muy bueno. Uh-huh. Sí, sí.
1: Está muy bien. Bueno,
0: yo estuve ayer, por ejemplo, relatando Champagnat La Plata.
1: Apá.
0: Si después lo quiere repasar en la plataforma, es bienvenido.
1: Ahora llego a casa y me pongo a ver el partido, entonces, para escuchar su relato. Está bien.
0: Le agradezco mucho, Sarratea.
1: No, por favor.
0: ¿Usted me sigue en Instagram y en TikTok?
1: No. ¿Quiere que lo siga ahora mismo? Bueno. Lo voy a seguir ahora mismo.
0: En este preciso instante, por favor.
1: ¿Cómo es su Instagram?
0: Luca.
1: Sí.
0: Sin ese, por favor.
1: Sí,
0: no como Valdés, que me dice Luca.
1: Luca. Sí.
0: De Jesús Velarga. Fácil.
1: ¿Todo junto?
0: Sí.
1: De Jesús.
0: Sí, porque hay que meterle un signo, un punto, un guión bajo.
1: ¿Y la Velarga de qué es?
0: Mi apellido es de Jesús Bernardo.
1: Ah, está bien.
0: Pero el artístico es de Jesús, porque si no ya... Mire, ¿para qué tanto, no?
1: Mire, le estoy poniendo seguir en este instante. Seguir.
0: Tiki. ¿Yo le puedo devolver el seguimiento?
1: Como usted guste.
2: El follow.
1: Sí, por favor.
0: ¿Usted, Curiana, me sigue?
2: No, yo no lo sigo.
1: No, pero Curiana...
2: Por favor. Ahora mismo también lo sigo.
1: Ah, mire, usted...
0: No,
1: usted tiene una historia de la pantalla, el retorno de la imagen de su relato. En la presentación.
0: Claro, sí, ayer en la cabina de transmisión.
1: Mire qué bien. A ver, vamos a ver quién. ¿Lo sigue Hernán Valdés? ¿Lo sigue Julieta Nataluti?
0: Oh.
1: A ver, 22 personas en común. Opa. A ver.
0: ¿Por qué tanto? Me preocupa eso.
1: Eso voy a ver. Sí, Hernán Valdés.
0: Eso me enciende las alarmas.
1: Sí, porque ya 22 me suena más que este equipo periodístico.
0: Sí.
1: Nataluti, Lucía, Colichi.
0: Hasta me da como miedo.
1: Domper,
0: bueno.
1: Ruiz. Matías de Mateo, Hoffman, mira vos, Torres, Radio Nacional,
0: muy bien,
1: Catolini, Alejandro,
0: el platinado, ¿no?
1: Sí,
0: está tremendo, ese pelaje de Catolini.
1: Fabio, no, está terrible.
0: No. ¿Le puedo contar algo?
1: Sí, cuénteme.
0: Quizás tengo una mala noticia y una buena noticia. La mala es que en Racing ya se confirmó una fractura en el pie izquierdo de Adrián Toto Fernández. Va a tener entre 6 y 8 semanas de recuperación.
1: Upa.
0: El ex Santelmo. Que también hay que asesorarlo un poquito mejor. Sobre todo hay que sacar el teléfono cuando está caliente, que le dio like a goles que le han hecho a Racing.
1: No está bien
0: rodeado Totito Fernández, me parece. Es un buen proyecto de futbolista. Para mí en Racing no demostró nada todavía. Y su nivel es de regular para abajo, pero bueno, sufrió una lesión en el último partido de la Conmebol Sudamericana, una fractura en su pie izquierdo, va a tener entre 6 y 8 semanas de recuperación, por lo tanto se va a perder la pretemporada, pero quien podría, lo pongo en potencial porque todavía tienen que hacer algunos exámenes y testeos, pero quien podría sumarse a la pretemporada, por lo menos para empezar a entrenar con pocas cargas, es Elías Torres, el delantero,
1: sí.
0: Saldo Civi, que se rompió los ligamentos en octubre. Podría sumarse al plantel, insisto, con cargas distintas, llevándolo de a poco, pero bueno, ahí Racing podría recuperar un delantero para pelear el puesto con Adrián Maravilla Martínez. Me parece que lo del chileno Pizarro en Racing ya no saben a quién más llamar de Udinese para interrumpir el préstamo y que se vaya cuanto antes de la academia.
1: Pero, ¿cuándo se lesionó Torres?
0: Octubre 2025.
1: ¿Y cuánto llegó a jugar? ¿Poco partido?
0: No, muy poco. No, un puñadito de partidos. Él se lesiona en la cancha de Racing, en el torneo local. Ahora no recuerdo el rival, pero una acción de mitad de cancha en el comienzo del partido, una acción solo fatídica, se le traba la rodilla y bueno, lamentablemente... Para un jugador por el cual Racing hizo una compra importante y una apuesta importante comprándoselo al conjunto marplatense, la verdad que no, ni siquiera llegó a demostrar en esos puñados de partidos, en ese puñado de minutos. Bueno, ahora seguramente ya a partir de esta pretemporada de invierno retome el trabajo junto al resto del plantel.
1: Perfecto. Bueno, de Jesús, vaya que se nos va el domingo, así que vaya a descansar, ¿eh?
0: Le agradezco muchísimo el llamado, el tiempo, la predisposición y sobre todo el follow. ¿Me sigue, Curione?
2: Ya en Instagram.
1: Mirá vos.
0: Sí.
2: Fue enviado recién.
1: Oh, mirá, un llamadito y dos seguidores, epa.
0: ¿Y en TikTok?
2: En TikTok, ¿no? El celular tardó en cargar, no le voy a mentir. Ahora después lo buscamos.
1: TikTok, no le doy mucha bola al TikTok, debo reconocerle.
0: Bueno. Qué feo, qué fea actitud. Zarratea, la próxima, por favor, llámeme usted solo, por favor.
1: No, diga eso,
2: pero por favor.
0: No me gusta que me ponga excusas baratas.
2: Pero si es la realidad, mi teléfono tiene 5 años hasta que entró en TikTok, ahora después lo busco.
1: Vaya, bueno, querido, cuídese.
0: Le agradezco muchísimo, buen cierre de domingo.
1: Abrazo grande. Señor Lucas de Jesús, con la información de Racing 21-07, pausa y el último tramo de este Fútbol Show Nacional.

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1: Estamos final del Fútbol Show Nacional. En un ratito llega Historias Mundiales. Ya viene Minotti para contar cuál es el capítulo de hoy de Historias Mundiales.
2: Entre otras cosas.
1: Entre otras cosas. En un instante, le voy a contar a usted, Curione, y a todos los que están escuchando el Fútbol Show Nacional, nuevos detalles del reglamento que va a cambiar en algunas cuestiones para esta Copa del Mundo. ¿Sí?
2: Perfecto.
1: Que fueron hoy anunciadas por Pierluigi Colina, ¿sí? En un instante. Pero tengo a un gran especialista. ¿Cómo le va, Hernán Valdés? ¿Qué cuenta?
3: ¿Cómo le va, Zarratea, Curione? ¿Cómo andan? ¿Todo bien?
1: Bien, ¿usted?
3: ¿Usted dejó lo mejor para el final?
1: Sí.
3: ¿O me puso en el final como diciendo, bueno, lo sacamos encima de este gorrito?
1: En realidad, tengo que decirle que no dejé que sí dejé lo mejor para el final, pero no es usted porque está también Minotti. ¿Lo puedo saludar a Minotti?
3: ¿Cómo?
1: Ahora
3: claro, Minotti es mejor.
1: Claro, por eso. O sea, usted se comió la mague. Lo mejor para el final es porque está Minotti.
3: El final, yo.
1: Claro, usted no es el final. Hola, Juan y Minotti, ¿cómo anda?
4: ¿Cómo le va, Zarratea, Valdés, Curione? ¿Cómo andan todos por ahí? No, Valdés, yo soy del Club Atlético Hernán Valdés. No me van a bajar de ese barco.
1: Ah, mire usted.
4: Que era... Gracias, Juan. Lo he visto llevar a cabo hazañas en el último tiempo. Muy bien.
3: Son hazañas heroicas las que llevo, ¿eh?
1: Qué bárbaro.
3: Total.
1: Qué bárbaro. Escúcheme, Minuti, antes que se me pase. En un ratito, en 17 minutos, llega Historias Mundiales hoy. ¿Qué tenemos?
4: Vamos a revivir los robos de la Copa del Mundo. Ayer salió el estreno de El Apátrida, que jugó un mundial, el jugador sin patria, nacido en un territorio que no pertenecía a nadie, que jugó un mundial. Y hoy vamos a ir con los robos de la Copa del Mundo. Hubo tres, uno bueno, uno para evitar que se lo roben los malos, uno en el cual el héroe fue un perrito que le terminó encontrando, y la tercera, el argentino que le robó la Copa a los brasileños.
1: Y no hay ninguno que incluya a Hernán Valdés, ¿no?
4: No, no. Capaz fue el argentino que le robó la Copa a los brasileños.
1: Ah, está bien, está bien.
4: Usted, Valdés, tiene otro nombre.
1: Usted, Valdés, no tiene nada que ver con esto, ¿no?
3: No, yo no tengo nada que ver.
1: Está bien. Bueno, escúcheme, Minotti, antes de preguntarle por Jordania, y que Valdés lo analice seriamente como gran periodista, que seguramente Valdés ya tiene todo preparado el Mundial, ya tiene un análisis de toda la selección y todo.
2: Está esperando la lista de Jordania, ¿vale?
1: Sí, Pierluigi Collina, el pelado, el árbitro italiano, hoy anunció un par de cuestiones reglamentarias. ¿Se las leo? ¿Las leyó usted?
4: Las leí, pero regálasela para la gente.
1: Se las cuento a Valdés, que está en bola. Los jugadores de campo no podrán acercarse al director técnico para una posible charla técnica cuando el arquero pide asistencia médica. ¿Qué le parece esto, Minotti?
4: Está muy bien. ¿Usted? Está muy bien. Es evitar que se hagan los OTA tirando al arquero para dar una indicación. Está bien.
1: Okay. ¿Usted, Valdés, está de acuerdo?
3: Estoy totalmente de acuerdo con Minotti.
1: Y la siguiente. El VAR podrá intervenir para revisar faltas provocadas por el equipo atacante antes de que la pelota esté en juego, en un córner o en un tiro libre, y que tengan impacto directo en un gol, en un penal o en una tarjeta roja, si el árbitro determina que hubo una falta previa a que comience la jugada, se va a repetir el córner o el tiro libre. Minotti.
4: Esto es rarísimo, porque da origen a que busquemos para atrás mucho tiempo y no termina de quedar claro cuál va a ser el criterio para determinar eso. Me parece que va a dar mayor lugar a la polémica y, ¿por qué no, la manipulación de algún resultado?
1: Me imagino que todos los corners van a...
2: bajo la lupa.
1: En todos los corners pasan cosas.
4: Sí, sí.
3: Es lo que significa que un partido va a durar 3 horas.
1: Y bueno,
3: si van a analizar cada jugada previa a un corner, estamos al horno.
1: Bueno, cobra por hora, ¿qué querés? No cobré por partido, cobra por hora, viejo. Bueno, y la última, que ya se venía hablando, los jugadores que se tapen la boca con la mano, con la camiseta o con el brazo, serán expulsados si lo hacen en el marco de una charla poco amistosa.
2: ¿Expulsados?
1: Expulsados.
2: Ah, bueno.
4: Minotti. La regla Gianluca Prestiani.
1: Claro, claro, exactamente.
2: Argentina reformulando el reglamento año a año.
1: Valdés, ¿cuánto sabe de Jordania de cara a esta Copa del Mundo que seguramente usted estará haciendo vestuario de Jordania en Radio Nacional?
3: De 0 a 10, 0.
1: Sí, 0. Minotti, ¿puede iluminar el burro este?
4: Me gustó la honestidad. No, la realidad es que la mayoría no sabemos mucho. Yo la verdad que lo estuve investigando para el caso porque tampoco conocía demasiado. Hoy contaba hace un rato Curione algo que es destacable, que voy a arrancar por ahí porque tiene que ver con la actualidad. Jugó hoy Jordania un partido amistoso, perdió 4-1 ante Suiza. Perdió fácil ese partido. El único gol llegó a partir de una asistencia de su mejor y único jugador más o menos importante. Puso titulares, volvió a jugar 5-3-2 con el sistema que habitualmente utiliza, y lo destacable es que de los 11 que jugaron de titulares, más los 10 que entraron en el segundo tiempo, porque en el segundo tiempo vio que los amistosos permiten muchos cambios y que se hace un desastre, hicieron 10 modificaciones, es decir, de los 21 que jugaron el partido, solo uno, el 10, Musa Tamari, juega en Europa. Es decir, ajá, no es un equipo para tenerle mucho miedo, todos los demás juegan en alguna liga del fútbol asiático. Hay algunos en Irak, algunos en Malasia, algunos en Qatar, y la base esencial del equipo tiene que ver con un equipo local, con un equipo jordano, el Al Hussein, vigente tricampeón, que no es además el club con más historia del país. Es una particularidad, porque es un nuevo rico que le está peleando a los dos más grandes históricos, y además poniendo algún conflicto porque los dos grandes históricos son de Amán, de la capital, y este equipo, el Al Hussein, no es de la capital, es de Irbid, una ciudad del norte, con lo cual armó un revuelo. ¿Y sabe cómo hizo para ganarle a los dos de la capital?
1: A ver.
4: Le compró a los jugadores.
1: Ah, no.
4: Directamente, es como si apareciese acá en el fútbol argentino, el paralelismo River-Boca, apareciese un Riestra y le empezase a comprar a Colidio, a Ceballos, a Herrera, a Beltrán, se lo llevara a todos poniendo más dinero y se armase un super equipo.
1: Salvo por Beltrán, con los otros nombres que usted marcó, no, no sé en qué pelea, ¿eh?
4: Lleve, lleve, me dirán los hinchas.
1: Claro, ¿cuánto? Adelante.
4: Bueno, no, pero para que se entienda, es la curiosidad y de alguna manera, a partir del Al Hussein, este nuevo equipo, que obviamente tiene que ver con el dinero, con que el nombre Al Hussein justamente obedece a antepasados del rey actual de Jordania, con lo cual evidentemente por ahí hay un peso específico, es el nuevo rico y nuevo poderoso que arma de alguna manera la base de la selección.
1: Ajá. Bueno, Valdés, ¿usted conocía toda esta información?
3: No, por eso yo me encanta escuchar los Minotti porque aprendo, ¿eh?
1: Sí, igual no sabemos si lo está inventando o no, pero...
2: Tranquilamente podría.
1: Así Perazo me acusa a mí lo de la canción del Mundial.
3: La verdad que usted no sabía este dato, no.
1: Sí.
3: Yo no sabía, no.
1: Me entonces, estoy preparando para el Mundial. Perdón, ¿usted sabe cuál es el apodo? Perdón, Minotti, ¿usted sabe cuál es el apodo de la selección de Jordania?
4: Los Nayama.
1: ¿Qué significa?
4: Los Nayama. No tengo la menor idea.
1: Los Valientes.
3: Ah. O los Nayama, le dicen los dos formas.
1: Tomá Valdés, le dicen los Valientes en español.
3: No, los Gallardos también, porque estoy con la computadora enfrente, ya que usted iba a preguntar esto.
1: Claro, qué botón, que, claro, fuiste a prender la computadora rápido. Dame el ranking FIFA de Jordania, a ver si sos tan guapo, Valdés.
3: No, había buscado un dato todo, ¿qué querés también?
1: 63 en el ranking FIFA, ah, por Dios.
2: 70 era mi apuesta.
1: Dios mío. Bueno, Minotti, siga, por favor.
4: No, es un equipo que evidentemente es chico y que si vamos al rendimiento histórico, y ya me meto en eso, es la primera clasificación al Mundial de Jordania. Nunca antes disputó un Mundial. Yo con países africanos y asiáticos siempre aclaro lo mismo, aclaro el momento en el que se independizaron, porque muchas veces la idea de nunca haber jugado un Mundial está asociada con que la independencia de ese país se dio muy entrado el siglo XX. Bueno, no es el caso. El territorio de Jordania formaba parte del Imperio Otomano hasta la Primera Guerra Mundial. Desde entonces se lo conoció como el Emirato de Transjordania, un protectorado británico hasta 1946. Es decir, se independiza recién cuando se habían dado 3 mundiales de fútbol, tuvo tiempo para que crezca el deporte en su país, y la realidad es que recién empieza a explotar a partir del boom del petróleo en la década del 80, del 90, y recién empezamos a ver resultados aceptables de la selección de Jordania a partir del año 2000. De hecho, Jordania tuvo una chance de llegar al Mundial hace no tanto tiempo, quizás algunos se acuerden, en el 2014. En el 2014 juega el repechaje internacional contra Uruguay. No, no sé si se acuerdan cómo salió.
2: ¿Pierde? ¿No pierde por mucho? ¿O estoy tirando fruto?
4: Sí, exactamente.
2: ¿Pierde 4-0 o algo así?
4: 5-0 la ida. Se juega ida y vuelta, se juega la ida en Asia, en cancha de Jordania, y gana 5-0 Uruguay, Uruguay que tenía Suárez, Forlán, Cavani, un equipazo. La vuelta le perdonan la vida, en el centenario empatan 0-0, pero Uruguay ya estaba de fiesta, obviamente celebrando su clasificación. Pero además no tiene éxitos en la Copa Asiática y no tiene éxitos en la Copa Árabe de Naciones. Sí tiene un subcampeonato en la Copa Asiática del año 2024, la última que se jugó, perdió la final con Qatar, y en diciembre del año pasado, histórico, alcanzó por primera vez la final de la Copa Árabe. Uh-huh. Yo ya lo conté en algún momento, pero lo explico nuevamente. La Copa Árabe está formada por equipos asiáticos y africanos, aquellos considerados del mundo árabe que utilizan esa lengua, y no obliga a la FIFA a ceder jugadores, con lo cual empareja, y Jordania, que tiene en su seleccionado la mayoría de los jugadores que juegan en la liga local, sí cede a los futbolistas, los que tienen jugadores más fuertes en Europa no traen a esos jugadores, con lo cual todo se empareja. Jordania llega a la final, pierde 3-2 con Marruecos. Es decir, es una selección muy débil, de las más débiles del Mundial. Aún así, está pasando uno de los mejores momentos de su historia. Y le traigo una curiosidad a Zarratea, ¿vio? Al estilo de historias de vida, de historias mundiales, como hacemos siempre.
1: Sí, sí.
4: ¿Ustedes se acuerdan del FIFA Gate?
1: Sí, claro. Sí.
4: Todavía hay dirigentes argentinos complicados, tras una nota en un diario estadounidense hace poquito, está complicado también.
1: Infantino se quedó envuelto, ¿no?
4: Claro, bueno, Alejandro Domínguez se dice también. Bueno, hay un detalle muy divertido que no muchos se acuerdan. La FIFA tenía una elección para presidente 2 días después de que explotase el FIFA Gate.
1: Sí.
4: ¿Sí? Obviamente en esas elecciones tenía las de ganar Joseph Blatter, que venía ganando elecciones desde 1998. Ustedes saben que hay algo muy común que se hace en ese tipo de elecciones para buscar cierta transparencia o legitimidad, que es poner a algún candidato, entre comillas, digámosle amigo, para que vaya y pierda, pero saque un par de votos, cosa de que no quede todo el mundo votó a Blatter.
1: Claro.
4: Bueno, para aquellas elecciones, las del 2015, ese papel lo iba a interpretar el príncipe de Jordania, Ali bin al-Hussein, hermano del rey de Jordania y presidente de la Federación del Fútbol de Jordania todavía.
2: Era todo.
4: Claro, era todo, el tipo era todo. Estaba todo el circo armado para que el príncipe amigo de Blatter compitiera, sacara 3 votos y legitimara el aplastante triunfo del candidato que iba a ganar. Pero ¿qué pasa? Esas elecciones iban a ser el 29 de mayo, el 27 explota el FIFA Gate, van presos un montón de dirigentes, salta el escándalo de fraude, de lavado de dinero, de estafa, etcétera, etcétera, y hay un montón de votantes que deciden no quedar pegados a Blatter y votar por el único otro candidato posible, que era el príncipe jordano. Sí. Bueno, esa fue la primera vez desde 1998, primera y única vez, que Blatter no logró ganar las elecciones de la FIFA para presidente en primera vuelta. Se la recontra complicó, no alcanzó los 2/3 necesarios, y se creía que para el balotaje que tenía que hacerse, muchos iban a dar vuelta porque querían esto, despegarse de Blatter. Bueno, ¿a que no saben lo que hizo el príncipe jordano Ali bin al-Hussein?
1: ¿Qué hizo?
4: Se subió al estrado y dijo, ¿saben qué, muchachos? Yo no... Voten a Blatter, voten a Joseph, que ya sacó muchos votos, se bajó de la elección, no hubo segunda vuelta, y Blatter fue una vez más reelegido en mayo de aquel 2015, obviamente en diciembre de aquel mismo año, fue destituido, y con todos los procesos judiciales que ya sabemos que tuvo, el resto es historia conocida, por supuesto.
1: Qué bárbaro. Valdés, goleador histórico de Jordania.
2: Ya.
1: Valdés. ¿Se murió Valdés? ¿Lo perdí a Valdés?
2: Está buscando.
1: Sí, lo perdí a Valdés. Valdés, vuelva, que se fue a buscar. Por favor, Dios mío.
2: ¿Algún Hussein?
1: Bueno, Minotti, lo escucho en un ratito, en minutos nada más, con un nuevo Historias Mundiales.
4: Por favor, quédese prendido por ahí.
1: Cuídese, le mando un abrazo grande.
4: Abrazo grande para usted.
1: Ahí estaba el señor Juan Minotti contándonos de Jordania, rival de Argentina en esta Copa del Mundo. Valdés está buscando el goleador histórico. Se asustó y me cortó, ¿no? Me cortó. Bueno, Curione, repasamos. Repasamos los mensajes, dale.
2: Tenemos mensajes. Acá Germán Surcher dice: de la selección considero que van de shopping, como en España 82.
1: Apa.
2: Falta renovación con Jordania y Argelia. A Messi lo pongo en el banco.
1: Bueno, sí.
2: También tenemos, tocando un poco el tema Racing, que antes dejamos con Lucas de Jesús. Chicos, para mí los dirigentes de Racing tienen que rever el error y devolver la dirección técnica a Costas. No creo que suceda.
1: No va a pasar, ya está.
2: No creo que suceda. Otro que dice, Di María ya le dijo que no definitivamente a la selección. ¿Para qué insistir? No está bueno llevarlo de mala gama, de mala gana.
1: Sí, sí, a ver, entiendo lo que plantea Perazo, coincido futbolísticamente, pero un tipo que... No es que se fue hace 2 días, ya abandonó hace tiempo la selección argentina. Y
2: después de la Copa América, ya Di María se despidió con lágrimas y todo.
1: Lamentablemente no hubo un jugador al nivel de lo que da Di María. Valdés, usted no sabía quién era el goleador histórico de Jordania, por eso me cortó, ¿no?
5: No sabía que era Hamdan Al-Dadur.
1: Muy bien.
5: Con 55 goles.
2: Completamente orgánico.
5: 55 goles.
1: Yo tengo 33 acá.
2: No, pero él fue otra fuente, él fue más abajo.
1: Ajá. No me está mintiendo, ¿no?
5: No, y pero por lo menos le estoy diciendo quién fue. Que ya se me complicó leerlo como era, Dadur.
1: Escúcheme, ¿lo escuchó Perazo hace un rato antes de irnos? ¿Lo escuchó Perazo?
5: Lo escuché un ratito.
1: O sea, Perazo dijo, pues yo le pregunté si se estaba preparando para relatar el Mundial, cómo hacía con los nombres, con la pronunciación de los apellidos de las selecciones raras principalmente, ¿no?
5: Sí.
1: Y él me dijo que tiene una aplicación, entonces que pone el nombre... Y que le tira cómo se pronuncia.
5: Yo, ¿en serio? Tiene que, ¿y qué espera para ponerle el grupo si aprendemos todo? ¿O lo va a hacer solo?
1: Lo hace el solo. Por eso llega hasta donde llega y usted está donde está. Pero digo...
5: ¿Egoísta qué? ¿Este chico no fue al jardín? ¿No tuvo compañero?
1: Pero yo digo, yo no estoy seguro que eso sea 100% la posta.
5: Claro.
1: Para mí hay que llamar a un jordano que nos diga realmente cómo se pronuncia.
5: Ah, sí, hay que decirlo como nos salga. Total, ¿quién nos va a decir algo?
1: Bueno, esa fue la última respuesta de Perazo. Y si me equivoqué, ¿quién me va a venir a decir?
2: Y acá Valdés leyó Nadur al-Hussein.
1: Claro,
2: sí,
1: yo
2: le creí.
1: Si usted me lo va a decir, como me dijo el goleador histórico de Jordania, no sé cómo se pronuncia, pero sé que, como usted lo dijo, sé que no es.
5: Hamza al-Dadur.
2: Hamza al-Dadur. Para mí pasa.
1: ¿Pasa?
2: Pasa.
5: Escúchame, con un handy.
1: Chau, amigo.
5: ¿Cómo dice Perazo? Cambio, boludo.
1: Cambio. Chau, amigo, cuídate. Gracias.
5: Cuídense, Pórtense bien.
1: Hernán Valdés. Nos estamos yendo. Se llevan las 9:30. ¿Vio, Curiel?
2: Pasaron las 3 horas.
1: Pasaron las 3 horas. Nos vamos. Hoy ganó Estudiantes por la Copa Argentina.
2: 3-0.
1: Habrá algún partido más en la semana que queda del torneo. Pero ahora llega Historias Mundiales. Ya suena ya.
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1: 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Chau.
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Bienvenidos a un nuevo capítulo de Historias Mundiales, el ciclo que hacemos por Nacional, la única radio que llega a cada rincón de nuestro hermoso país en el proceso mundialista, en la previa a lo que será la Copa del Mundo y, por supuesto, mientras dure el evento deportivo o uno de los eventos deportivos más importantes a nivel universal. Cada fin de semana se van a encontrar con alguna de nuestras historias, media horita, tratando de entretenerlos. Ustedes ya saben de qué van, si nos acompañan desde el siglo pasado, ni hablar. Pero si no le cuento, son historias particulares, ocultas, no tan conocidas del universo del deporte, y en este proceso que estamos encarando, hasta que finalice la Copa del Mundo, tendrán que ver siempre con el universo del Mundial. Historias que han sucedido en Mundiales pasados y que en una de esas no conoce. Como siempre les digo, todo lo que fuimos dejando del catálogo de historias de vida con un poco de fútbol, temporada 2025, todo lo que va sucediendo con Historias Mundiales y se va emitiendo al aire de Radio Nacional, queda también en dos canales de Spotify. 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Muchas gracias a toda la gente que se comunica, que nos hace llegar buena onda y que nos pide un poquito más de historias mundiales y de historias de vida con un poco de fútbol. Vamos a arrancar con la narración de hoy. Esta es una historia triple. Yo en algún momento al pasar la mencioné. De hecho, si de casualidad usted nos escuchó el año pasado cuando transmitimos el sorteo del Mundial junto al equipo de Pasión Nacional, mucha agua ha pasado bajo el puente, recordará alguna cuestión que yo pude haber mencionado al respecto ese día. Conté bastante, pero merecía esta historia o estas historias un capítulo especial de Historias Mundiales, narrando con mucho más lujo de detalle. Hoy vamos a hablar de los robos de la Copa del Mundo. Pero en este caso es literal. Entiéndame, no estoy hablando de robo futbolístico, no de lo que pasó, por ejemplo, cuando contamos la historia de Italia en 1934. Vamos a hablar de personas que se robaron el trofeo de la Copa del Mundo. Y es algo que sucedió en tres ocasiones. Y para que se queden con nosotros, para que se enganchen, les voy a dar los tres subtítulos de las tres historias. El robo bueno, el robo noble, el primero de ellos. El perro que olfateando en un parque se encontró la Copa del Mundo. Y el argentino que le robó el trofeo a los brasileños. Repito, el primero, el robo bueno, el robo noble. El segundo, el perro que olfateando en una plaza se encontró con el trofeo de la Copa del Mundo. Y el tercero, el argentino que le robó la Copa a los brasileños. Para darles un poquito de contexto, antes que nada lo que quiero contarles es que en los tres casos, la Copa robada es la anterior, el modelo anterior. ¿Qué quiere decir eso? Que no es la versión actual, el modelo tan lindo, inspirado en Atlas sosteniendo el mundo, la Copa que la mayoría conocemos, sino que es la versión anterior, la que se entregó hasta 1970, la llamada Copa Jules Rimet, nombrada así en homenaje a un dirigente francés de la FIFA, homenaje bastante alcahuete, ya van a ver que no es el único, y era diferente. Era una copa que tenía un diseño alado, inspirado en la diosa Nike, la diosa griega de la victoria, también se inspira una marca en esa diosa. Era una copa de plata esterlina, enchapada en oro, y pesaba unos 3,8 kilos, dicen los que tuvieron la fortuna de levantarlas, un poco menos que el modelo actual, pero muy, muy valiosa. Obviamente desde el punto de vista histórico y cultural, pero también a partir de los materiales de los que estaba compuesta. Esta copa, a diferencia de lo que sucede ahora, se entregaba a cada ganador de cada mundial, la original, ¿sí? Ahora se le da la original en el momento de la premiación a la selección campeona, la levantan un poquito y después la guardan. Y lo que le entregan a cada federación es una réplica, es decir, Messi levantó un segundo la copa original, después se la sacaron en Qatar y a la Argentina le dieron una réplica. Bueno, en ese momento la Jules Rimet se entregaba a cada selección ganadora y esa selección ganadora la mantenía en su poder y bajo su custodia durante 4 años, momento en el cual se llevaba a la sede del nuevo campeonato y en todo caso se entregaba a un nuevo ganador. Esto fue así hasta 1970. Cada campeón custodiaba la copa. Se había establecido unos años antes que si algún país ganaba 3 veces el mundial, se le daría el trofeo de forma definitiva.
y se haría uno nuevo. Esto pasó unos años antes de 1970. Ya la idea era cambiar el modelo, era hacer el modelo que está ahora, y se aprovechó la situación de que Brasil en el 70 gana el primer tricampeonato de la historia y se le entrega definitivamente el trofeo. Tengan esto último en cuenta porque va a tener influencia en nuestra última historia. Pero vamos al primer robo, al único robo noble. Ya contamos varias veces que el primer mundial se jugó en Uruguay y lo ganó el Uruguay. El segundo se jugó en Italia y lo ganó Italia. Y el tercero, que debía ser en Sudamérica, probablemente en Argentina, se jugó en Francia, otro homenaje, entre comillas, al alcahuete del presidente de la FIFA, Jules Rimet, francés, y otra vez en Francia fue campeón Italia. ¿Cómo vuelve a ganar Italia? Queda en custodia del trofeo del mundial por, supuestamente, 4 años más. ¿Por qué digo supuestamente? Porque ese tercer mundial fue en 1938, y que sucede en 1939, estalla la Segunda Guerra Mundial. Y no hay mundiales hasta 1950. Con lo cual Italia queda en custodia de la Copa por mucho tiempo más. No me quiero meter en un lío geopolítico que nos llevaría mucho tiempo explicar, pero para que entiendan un poquito mejor, Italia comienza la Segunda Guerra Mundial integrando el bloque del Eje, el de la Alemania nazi, y para el 43 es encarcelado Mussolini. Italia se rinde ante los aliados, el bloque de Estados Unidos, Unión Soviética, Inglaterra, Francia, etc. Y a partir de eso, como ya era un territorio hostil para Hitler, decide que Alemania invada Italia desde el norte y terminan llegando a Roma. Los nazis tenían una enorme voracidad por los tesoros históricos. En algunos casos dándole el valor cultural e histórico que realmente tenían, y en otros lisa y llanamente para quedarse con los materiales de valor, ¿sí? Así que una vez consumada la invasión de Roma, Hitler da la orden a sus tropas y a la SS de que rastreen y capturen el trofeo de la Copa del Mundo. Y algunos dicen que el objetivo final era derretirla y quedarse pura y lisamente con el material, con la plata esterlina y el oro. Acaba de entrar en juego el primer gran héroe de nuestras historias, Ottorino Barassi. Barassi era uno de los principales dirigentes del fútbol italiano. Había sido periodista, había sido árbitro, y se empezó a meter en lo dirigencial para organizar el Mundial de 1934, que más allá de los bochornos del régimen nazi y de las trampas durante los partidos, organizativamente salió bastante bien. Y eso se le atribuye en buena medida a Barassi, que fue ganando territorio, que generó un buen vínculo con Rimet, y que se transformó a partir de ese Mundial en uno de los dirigentes más importantes del fútbol italiano. En ese rol, después de que Italia gana el Mundial del 38 y queda en custodia del trofeo de la Copa del Mundo, Barassi era uno de los pocos seres humanos que sabía dónde se escondía o dónde se guardaba el trofeo de la Copa del Mundo en el momento en que estalló la guerra. La Copa estaba oculta en un banco en Roma. Y Barassi, conociendo esta voracidad por los tesoros históricos de los nazis, ni bien comenzó la invasión, se fue al banco y se llevó la Copa. Pero claro, no había tiempo, se venían los nazis hacia Roma, no había forma de huir, de escapar, de llevarse la copa a ningún lado, así que se la llevó a la casa y la escondió en una caja de zapatos. La puso bajo su cama, junto a muchas otras cajas que en realidad sí contenían zapatos. Los nazis llegaron a Roma y lo primero que hicieron fue, como les dije, buscar la copa. La SS empezó a rastrearla, fue primero al banco y recabaron la información de que podía estar ahí. Se encontraron con que no, y fueron a la casa del dirigente que sabían ellos podía conocer el paradero de la copa. Cuando llegaron al domicilio de Barassi, registraron todo, le revolvieron todo, le rompieron todo, pero cuando fueron a buscar debajo de la cama, se encontraron con un montón de cajas de zapatos. Abrieron un par de ellas, vieron que efectivamente tenían zapatos, y se fueron. Así zafó la copa de ser robada. Imagínense lo que hubiese significado para el Mundial incipiente, que solo tenía 3 ediciones jugadas, que se robase y que se destruyese la Copa del Mundo. Quizás hoy no tendríamos Mundial. Después de ese allanamiento, y suponiendo que al no encontrarla iban a volver a su casa, Barassi la sacó de allí y la trasladó a otro sitio donde permaneció oculta hasta el final de la guerra. Hay 2 teorías. Una dice que se escondió en Bérgamo, en la casa de un exjugador del Inter y del Milan, que fue cómplice tratando de ocultar la Copa, y otra que Barassi la mandó al sur, a la Campiña, una familia de uno de sus tíos, donde la escondieron en un granero que pertenecía a la familia, dentro de un barril de aceite de oliva, y que allí estuvo hasta que finalizó la guerra, y la devolvieron, por supuesto, de cara a lo que fue
la vuelta de los mundiales en 1950 de cara al Mundial de Brasil. Una historia increíble, y ahí la Copa zafó. Tenía un mal destino igual. Vamos a pasar al segundo robo. Acá ya no hay buena voluntad. Pero vamos a volver a tener un héroe. Un perrito. ¿Sí? En 1966 se jugó el Mundial en Inglaterra. Como siempre, en junio. A principios de ese año, a las autoridades locales se les ocurrió que para ir comenzando a encender el clima del Mundial debía exhibirse la copa, el trofeo Jules Rimet, como una pieza de arte en el hall central del Palacio de Westminster, en Londres. Servía habitualmente el palacio para exhibiciones artísticas de esas características. Obviamente la movida generó el impacto buscado. Miles y miles de ingleses desfilaron por allí para ver la copa y se acercó la prensa de todo el mundo para cubrir el suceso. Era una gran oportunidad para encender una llamita en Inglaterra que estaba un poco apagada. Los ingleses se creían los mejores del mundo, ya lo hemos dicho varias veces, en la década del 30, del 40 y del 50, y fueron sufriendo diversos golpes a nivel selecciones que lo fueron acomodando en su lugar. Y para volver a encender el espíritu de el país creador del deporte, que estaba a las puertas de un mundial que iba a organizar, era una gran movida el tema de llevar la copa. Sin embargo, 5 días después de comenzada la exhibición, en marzo del 66, la copa desapareció. Una investigación de la prensa, porque la policía estaba recontra confundida y no sabía qué hacer, reveló detalles insólitos respecto de la escasa y débil seguridad para custodiar el trofeo. La vitrina era vulnerable, las puertas del palacio también, pero lo que más llamó la atención fue que para cuidar la copa solamente había 2 guardias designados. Y para colmo, el día del robo, uno no fue a trabajar y el otro se fue por un rato largo a tomar un café. Con lo cual el ladrón aprovechó. No tuvo casi que forzar nada, no tuvo que obligar a nadie, no tuvo que encañonar a nadie. Aprovechó que no había nadie y se llevó la Copa del Mundo. Dicen incluso que dejó una nota que decía: gracias por la poca seguridad. La prensa de todo el planeta masacró y se burló a más no poder de los ingleses durante más de una semana. Fueron el hazmerreír del mundo al conocerse los detalles del robo. Poco después hubo un pedido de rescate. Se solicitaba dinero para devolver la copa. Lo que pasa es que el pedido fue bastante insólito y empezó a revelarle a la policía algunos detalles que sugerían que el ladrón era un amateur que había aprovechado la oportunidad y no un comando profesional. La policía recibió una nota en la que se pedían 15.000 libras por la devolución del trofeo. Un número absurdamente bajo, más allá de que para cualquier mortal es muchísimo. Porque, primero, solo el oro del trofeo estaba evaluado en 50.000 libras, es decir, era mejor venderla que pedir el rescate. Y además, si no tenemos en cuenta el valor cultural que parecía no estar siendo tenido en cuenta por el ladrón de la Copa del Mundo, ese mismo día se exhibía en el mismo Palacio de Westminster, en una sala contigua, un conjunto de estampillas valuadas en 3 millones de libras. Es decir, si hubiese llevado eso, era más fácil de robar, lo vendía más sencillamente y se llevaba mucho más dinero. Por eso daba la impresión de que el ladrón no tenía mucha idea de qué estaba haciendo. Tras 10 días en los que la policía, detectives de Scotland Yard y privados de todo el mundo buscaron sin éxito el trofeo, los terminó de humillar un perrito. La copa la encontró un sabueso que paseaba con su dueño por el parque. ¿Cómo? Ya les voy a contar. Pero antes vamos a hacer una pequeña pausa con música, como siempre. Si bien estamos en el 66, me voy a tomar del año de la última historia, a la que todavía no les conté. 1983 va a ser ese año, Primavera Democrática. Y una explosión artística sin igual en nuestro país. Muchos discos salieron ese año, entre ellos el primero de los Twists, la banda de Pipo Chipolati, Melingo, Fabiana Cantilo, grabado en tiempo récord y producido nada menos que por Charlie García. Un disco ácido, diferente, con mucho humor, algo que no era tan usual en la época. Escuchamos, el primero te lo regalan, el segundo te lo ven.

a dicho movimiento, primer disco de los Twists del año 1983. Retomamos la historia. Se habían robado el trofeo de la Copa del Mundo del Palacio de Westminster agradeciendo la poca seguridad que había. Estamos hablando del segundo robo. La policía desconcertada no sabía dónde buscar. Todo el mundo se reía de los ingleses. Hasta que la copa fue encontrada por un perrito que paseaba con su dueño por la plaza, por el parque del pueblo. La copa la encontró Pickles, un sabueso chiquitito. Parece que olfateó algo raro. Empezó a escarbar, a rasquetear con las patas como hacen los perros y desenterró nada menos que la Copa del Mundo en una plaza de las afueras de Londres. El dueño dio aviso inmediatamente a la policía, inútil como era, lo arrestó a él creyendo que era culpable. Es cierto, estaba en una situación sospechosa, imagínense llamar por teléfono a la policía y decir: soy el dueño de un perro que encontró la Copa del Mundo. Bueno, la cuestión es que lo detuvieron. Le hicieron diversos interrogatorios y llegaron a la conclusión de que efectivamente el muchacho no tenía nada que ver y que de verdad había encontrado su perro la Copa del Mundo. La versión oficial indica que el ladrón se asustó con la repercusión del robo, que lejos de ser un profesional había aprovechado una chance y que durante una noche enterró la copa en un parque para sacársela de encima, sacarse el lío de encima. Pickles fue premiado con un año de alimento balanceado gratis por su heroica gesta y a su dueño le entregaron 5.000 libras, dinero con el que pudo comprarse una casa en Surrey, a las afueras de Londres. Para los fanáticos de la saga, Surrey es donde vive Harry Potter con sus tíos maltratadores. Pickles fue además invitado a la cena de gala de los jugadores de la selección inglesa, un evento que era tan exclusivo que ni siquiera dejaban entrar a los familiares de los jugadores, ni las parejas de los jugadores podían ir, pero sí fue el perrito. No solo lo dejaron asistir, sino que le permitieron comerse las sobras de la cena. Claro que hay a quienes esta historia no los convenció jamás. Los más conspiranoicos dicen que la idea del perrito es demasiado ingenua y que eso se hizo circular para olvidar la estupidez de los ingleses, que en realidad la copa fue robada, fue fundida y que las autoridades de Inglaterra hicieron una réplica, la enterraron y armaron el cuentito del perro para no quedar tan mal. Elija usted en qué versión cree. Lo cierto es que aún así no pudieron escapar de las brutales críticas en todo el mundo.

0: Pulse Rimet, perdón, se le habían dado de forma definitiva a Brasil y se exhibía desde 1970 en Río de Janeiro en el edificio de la Confederación Brasileña de Fútbol. Después del robo del 66, los brasileños presentaron con bombos y platillo lo que era, para ese momento, la vitrina más segura del mundo, blindada y supuestamente infranqueable, que contenía el valiosísimo trofeo. Pero aparentemente, un día de 1983, un empleado bancario, con motivo de su trabajo, visitó la sede de la Confederación Brasileña en Río. Al ver el trofeo más preciado del lugar, la copa, notó que efectivamente la vitrina era blindada y muy segura, pero que estaba, literalmente, pegada a la pared con cinta scotch y unos precarios pedazos de madera. El empleado bancario de apellido Pereira Alves conocía a un joyero argentino, Juan Carlos Hernández, que vivía en Río de Janeiro y parece que tenía un prontuario completísimo, que había encabezado él algunos robos, que tenía cosas raras en su haber, pero que fundamentalmente se dedicaba a fundir joyas robadas y hacerlas desaparecer. Bueno, era un especialista en la materia. Hernández, que la tenía clara en el tema, en temas ilegales, se contactó con dos de sus lacayos, escuchen los apodos porque son maravillosos, Bigote y Barbudo, que fueron los que perpetraron el robo, los autores materiales. El 19 de diciembre del 83, Bigote y Barbudo hicieron una visita guiada por la sede de la Confederación Brasileña en el último turno. Se metieron en un baño, se escondieron y esperaron a que cerraba. Con toda facilidad, redujeron al único guarda que había, despegaron la vitrina, la metieron en una bolsa y se la llevaron completa en una operación que, según la policía, duró menos de 20 minutos. Vamos a escuchar brevemente un informe de un noticiero brasileño de la época, en medio de la consternación popular porque se habían robado la copa. Una periodista se metió en las oficinas de la Confederación Brasileña explicando paso a paso cómo fue el robo. Lo escuchamos.
1: Para levar a taça Jules Rimet, os assaltantes chegaram até aqui, fizeram o vigia noturno abrir essa porta de ferro, que é bem pesada, ultrapassar essa outra porta aqui, que é de vidro, para chegar até o local onde a taça estava guardada junto com outras. A taça Jules Rimet, com 4 quilos de ouro, estava exatamente aqui nesse pedestal. Aqui tinha uma outra taça, aqui mais uma e nesse pedestal outra. Os assaltantes levaram todas. Esse aqui é o vidro à prova de balas que estava protegendo o cofre onde estava guardada a taça Jules Rimet. Mas os assaltantes não tiveram problema, não. Eles retiraram esse vidro com uma picareta e levaram a taça com a maior facilidade.
0: Les traduzco um pouco o que contavam, mais allá de que, sou de português, não entendo, mas alguma palavrita suelta podia casar. Y con eso voy reconstruyendo lo que decía la periodista, pero vale la pena el textual. Decía, dos hombres subieron al segundo piso donde estaba la copa, redujeron a un único guardia que había, lo obligaron a abrir las puertas, menciona la chica, una de hierro y una de vidrio, y cuenta que en un pedestal estaba la Copa del Mundo junto con otras copas y que los ladrones se llevaron todo. Que si bien estaba el vidrio a prueba de balas, los asaltantes sacaron la vitrina directamente entera, con un pico, simplemente con un pico, y se llevaron todo, así que la más segura del mundo, y que eso no pasaría en Brasil, bueno muchachos, pasó en Brasil, y si bien hubo un argentino, hubo varios brasileños involucrados, que fueron los primeros en caer, Bigote, Barbudo y Pereira Alves, el empleado bancario, fueron detenidos enseguida, pero a Hernández les costó más localizarlo, tardaron un rato largo en encontrarlo, y cuando finalmente cayó detenido, aseguró que había cortado en pedazos la copa, la había fundido y había vendido los lingotes en $15,500. Registren la cifra porque hace ruido, ¿sí? Ya hablamos del valor que podía llegar a tener la copa, ya hablamos del valor que podía llegar a tener simplemente el material con el que estaba hecho la copa. Si bien es la versión oficial y es la que consta en la justicia brasileña, que cerró y archivó el caso de esa manera, aunque eso no significa nada, pueden haberlo hecho para evitar un poco la vergüenza del caso, muchos investigadores, algunos que participaron de la causa en sí misma y otros que hicieron su trabajo de forma privada sin involucrarse directamente a lo judicial, sostienen con algunas pruebas que en realidad esto no es tan así y que la copa todavía puede estar entera en algún lugar del mundo. Muchos sugieren que puede estar en algún lugar de Italia. Afirman eso porque tienen algún indicio de que en realidad Hernández no robó la copa por motus propio para sí mismo, sino que lo hizo por encargo de un coleccionista italiano, que le habría pagado por toda la operación no menos de $100,000. Una cifra mucho más acorde a semejante operación que esos $15,500 que suenan tan extraños, tan raros.

teniendo en cuenta que los materiales de la copa por sí solos valen bastante más. Lo concreto es que el trofeo permanece desaparecido hasta el día de hoy e incluso, oficialmente, destruido. Lo único que queda es la base del trofeo, que la FIFA afirma jamás fue entregado oficialmente a los brasileños, les dieron la copa sin la base, y esa base sí se exhibe en la sede central de la FIFA en Suiza junto a una réplica del trofeo, porque el original jamás se recuperó. La Jules Rimet original, que era propiedad de los brasileños, por haber sido los primeros en ganar 3 mundiales, fue robada por un argentino. E incluso hay quienes aseguran que el señor Hernández se pasó todos los interrogatorios y todo el proceso judicial sonriéndole socarronamente a los policías brasileños, totalmente orgulloso de su hazaña. Hasta aquí hemos llegado. 3 robos de la Copa del Mundo, el robo noble, el robo frustrado por un perrito y el robo decisivo, perpetrado por un argentino a los brasileños que se habían quedado decididamente con aquella Copa del Mundo. Soy Juan Minotti, para mí es un placer acompañarlos todos los fines de semana con alguna de mis historias mundiales, de nuestras historias mundiales, por Radio Nacional, la más grande del país. En cualquier momento nos vamos a reencontrar. Chau.

0: Buenas noches, bienvenidos una vez más a Tiempo de Descuento por AM870 Radio Nacional, la radio que llega a todo el país. Quienes habla, Marcelo Marino, como dice bien el separador ahí, con el señor Rodolfo Lagos, y con la presencia de Mercedes Montes en la producción, más conocida como Mechita, y el señor Ezequiel Sánchez en los controles, manejando este avión. Sin él, obviamente nos estrellaríamos, ¿no? Ezequiel, sí, es así. Bueno, obviamente vamos a estar hasta las 23 en Radio Nacional y hay un montón de temas que repasar. Pasó Boca, pasó River, se presentó la lista de la selección argentina para el Mundial, pero antes les quiero dar la vía de comunicación. Escriban al WhatsApp de Radio Nacional de Tiempo de Descuento, que es 113-870-7485, para decir quién les parece a ustedes que puede llegar a ser el técnico de Boca, uno de los clubes más importantes de la República Argentina y de Latinoamérica, que es casi un tema central dentro del ámbito deportivo. Pero también, y desplazándolo un poco a ese tema de la agenda, fue la presentación. Me gustó porque fue una presentación a la Argentina, digamos, muy, muy tranquila, nada de show como en otros lugares del mundo, de los 26 convocados por Lionel Scaloni. Una convocatoria que en un punto no deparó sorpresas, 17 de los convocados ya estuvieron en el Mundial anterior y hubo 9 que son los que podríamos denominar nuevos dentro de la lista. Pero como es importante tener una reflexión autorizada, una cita de autoridad respecto a cuál es y qué le parece, digamos, la convocatoria de Scaloni, nosotros, Tiempo de Descuento, se comunicó y se comunica y está comunicado con, para mí, uno de los mejores 10 que vi en mi vida, en Huracán, en Independiente, en River, el señor Rolfi Montenegro. Gracias, Rolfi, por atendernos. Marcelo Marino te saluda. ¿Cómo estás?
1: ¿Qué tal, Marcelo? ¿Cómo estás? Buenas noches.
0: Buenas noches. Rolfi, la primera. ¿Qué es para un jugador de fútbol que lo convoquen a la selección argentina?
1: Y para nosotros es el... Siempre de chico decía, ¿no?, que es el postre de la frutilla. Uh-huh. Como uno siempre trata de jugar para eso, ¿no? Uno siempre es un trabajo, pero sabes que cuando hay una citación a la selección es porque las cosas por lo general las estás haciendo bien y porque es algo que uno siempre anhela, que quiere, y es un premio a lo que haces. Creo que esa es la realidad, ¿no? Es como, no sé, a ustedes lo ascenderían o ustedes tendrían un programa. Claro. Cada uno tiene sus objetivos y cada uno en el ambiente que pueda estar o trabajar tiene siempre un proyecto o algo que sería el tope de lo que uno puede pretender, ¿no?
0: Y apelando a tu mirada, a tu enorme experiencia dentro del ámbito del fútbol, ¿qué opinión te merece esta convocatoria, estos 26 convocados para el próximo Mundial?
1: Yo creo que estaba un poco claro, había algunas dudas o algo que por ahí generaba tal vez el estado de cada uno, ¿no? Yo creo que por lo general cuando pasan esto, los niveles ya los conocemos, pero hay cosas en el final de una convocatoria que uno está ajeno, lesiones, ¿no? Entonces por ahí eso te genera un poco de duda a la hora de convocar, a ver cómo fue el año. Yo creo que para esas cosas hay muchas conversaciones con los clubes, con los mismos jugadores, ¿no? Porque, bueno, más que nada cada uno conoce cómo estuvo en el año, más allá de lo futbolístico, ¿no? Porque en este tiempo hubo muchas lesiones y eso generó un poco de duda. Y bueno, creo que hasta que no empiece el primer partido lo vamos a seguir teniendo porque no está todo totalmente definido. Esa es la realidad, ¿no? Hay muchos que en el mismo puesto y eso por ahí te genera también una cierta incertidumbre, pero bueno, yo creo que están los mejores por ahí. Es una selección esta donde la anterior no había tantas dudas y en esta por ahí, yo, el último tiempo de Acuña por ahí generó que podría haber estado, pero no estaba, pero después la mayoría es lo que realmente todos esperábamos, ¿no?
0: no quiero comprometerte, pero te comprometo, no. Pero te voy a comprometer en el sentido de que cuando uno, los nombres de alguna manera también, porque podrían haber estado otros 26, pero están estos, los nombres de alguna manera nos dan una pista hacia dónde va el equipo, ¿no? Hacia qué estilo de juego. A ver, lo que yo veo, me parece, es que Scaloni priorizó, desde mi mirada de periodista, digamos, priorizó esa cualidad que tiene la selección argentina de ir adaptándose o cambiando, esa plasticidad cambiando según cómo vaya el partido, ¿no? Los momentos del partido, que necesita jugadores más polifuncionales. ¿Vos opinás lo mismo, no?
1: Sí, polifuncionales, y también en su momento lo fue haciendo, que fue cambiando a medida que rival era, ¿no? Porque lo hemos visto jugar de una manera un partido, de otra manera otro. Uh-huh. Y el sistema lo fue cambiando también, depende de quiénes sean. Yo creo que eso lo hizo en el Mundial anterior, no sé si en este será lo mismo, pero sí eligió eso, ¿no? Yo creo que la base la tiene, que es lo más importante, y a partir de ahí él sabe con quién puede confiar y con quién no. Esa, te lo da el tiempo y te lo da el ir conociendo también los jugadores que tenés, ¿no? En la última convocatoria, cuando jugaron los dos amistosos, él lo dijo en una conferencia de prensa, como es, de que él también quería ver a algunos que no estaban en su mejor momento en los equipos, pero él los quería ver en la selección. Y eso, a ver, te da la pauta de que confía mucho cuando van ahí, y son otros jugadores cuando él los toca estar en el día a día.
0: Estamos hablando con el Rolfi Montenegro. Rolfi, te hago un juego o un punteo, digamos, de qué le puede dar de los nuevos convocados, ¿no? Porque ya los anteriores ya uh-huh. más o menos sabemos. Valentín Barco, que en un punto, en algún momento fue resistido, ¿qué le puede dar a la selección?
1: Barco tuvo un crecimiento importante. Barco, nosotros por ahí no lo tenemos tan visto, y está jugando en otra posición en Europa. En el Estrasburgo jugaba en el medio, lo ven con esa posibilidad de poder estar ahí, también te da la chance de jugar de lateral izquierdo, y a ver, es alguien que ahora va a jugar en el Chelsea. Eso también significa que el crecimiento de él fue grande, se adaptó muy bien. A veces hay técnicos que hacen que vos puedas crecer más rápido, y yo creo que tanto él como Manchelli, que fue alguien que la selección también esperaba mucho, y bueno, por lo que le pasó con la lesión no pudo estar, pero fueron dos que se acomodaron y que estuvieron y que hicieron una gran temporada.
0: Juliano Simeone, ¿no? Que es un jugador de gran potencia, o por lo menos es lo que se ve. ¿Cómo lo ves en este armado?
1: Sí, son, a ver, Juliano, tanto como como Nico González, son dos jugadores que son algo diferente a los que tienen, ¿no? Uh-huh. Son dos jugadores potentes, con mucha velocidad, con mucho ida y vuelta, y eso en la selección por ahí no está. Si en un momento la selección necesita jugar con línea de tres, serían unos buenos carrileros para tener esa opción. Antes lo teníamos a De Paul, y De Paul, a medida que pasó el tiempo, esas cosas le están costando un poquito más, por eso buscan otras opciones. De Paul era el diferente en eso, en correr, meter, en ser el desordenado. Bueno, y ellos tienen la posibilidad esta de tener una conexión física importante, y bueno, y tuvieron también un gran año, y bueno, por algo están, y es una opción más a la hora de poder decidir también de qué manera jugar.
0: Y te hago el último, hablando de Nico Paz, esta revelación en el cómo lo seguiste, tenés
1: sí,
0: alguna idea.
1: Sí, que... sí, bueno, a ver, alguien que juega en el Real Madrid o que tiene la posibilidad de poder empezar su carrera ahí y tener esa adaptación, después ir a un lugar donde no es fácil jugar, ¿no? Italia es un lugar difícil. Hicieron un gran torneo, tanto él como el 5 que juega en vez de como Perrone, y fueron dos que estuvieron en la órbita. Lo que pasa es que Nico se destacó mucho más y tuvo mucho más participación, hizo mucho más goles, y fue alguien que en esta posición es importante, ¿no? Porque es algo que también la selección necesita. Por ahí está lo Chelsea, pero bueno, a veces la juventud tiene otro andar, pero bueno, Gio también lo puede hacer tranquilamente, así que son opciones. sin dejar atrás que cómo clasificó a Champions, así que también es algo que es parte de eso y que tiene otra visión y tiene otra manera de convocar, ¿no?
0: Rolfi, te llevo al plano nacional. Respecto a mucha gente, el otro día escuchaba en la calle y en los bares, como qué está pasando con los clubes grandes respecto a los torneos, ¿no? El Copa Sudamericana, Copa Libertadores, vos jugaste en tres de los clubes grandes de la Argentina. ¿Cuál es tu opinión? ¿Qué está pasando con Boca, con River, con Independiente, con el mismo Huracán, ¿no? ¿Y por qué otros sí, ¿no? Avanza Estudiantes, avanza Rosario Central, avanza Platense. ¿Hay algo ahí de qué tipo te parece? ¿O no? ¿O es una visión errada?
1: No, yo creo que, a ver, hay equipos que tienen responsabilidad y hay equipos que lo toman sin esa responsabilidad, pero sí, si va bien, está bien, y si va mal, no pasa nada, ¿me explico? Sí. A ver, Boca corre con la responsabilidad y de la séptima y de todo lo que conlleva que cargar esa mochila. Entonces, no tienen opción de errar o ese margen de errar como también River, ¿no? Son dos equipos que tienen esa, diríamos, obligación en cierto modo, ¿no? Por ser los equipos que más invierten, los equipos que la gente quiere ver salir campeón. Y los demás están en eso, ¿no? En eso de decir, bueno, ya que estoy acá, la peleo, la lucho y veo qué pasa, y no tienen miedo, no tienen vergüenza y van a canchas importantes y dan su batacazo y se plantan. Y eso también, a ver, más allá de que no sea ni Boca ni River al fútbol argentino le hace bien, en cierto modo, ¿no? Que hay equipos que no están tan bien vistos y bueno, y hacen lo suyo y dejan bien parado a nuestro país a nivel internacional. Lo que pasa es que, bueno, de eso se espera mucho más y la gente quiere ver a esos equipos que también lo pueden hacer. La comparación es odiosa, pero bueno, sin ir más lejos te lo dicen, ¿no? Sale campeón tal y nosotros no lo hacemos. Y eso a la larga te genera una presión extra, claro. Porque la obligación cada vez es mucho mayor. Si los demás lo pueden hacer, ¿por qué no lo puede hacer uno? Sería la gran frase, pero bueno. Exacto. Se ha vuelto un fútbol muy psicológico. Yo creo que cada semana es un estado de ánimo, cada semana es algo que hasta mismo la gente se contagió de eso, ¿no? La famosa canción de todas las canchas ya no deja ni pasar cuatro partidos. Y eso se ha vuelto muy muy odioso, la gente poca paciencia y bueno, a veces se hace un poco complicado también.
0: Bueno, vos fuiste referente, ¿no? En los equipos en los que estuviste y quizás los referentes son como los catalizadores de esa presión. Paredes en Boca, ¿qué opinas de la llegada de Otamendi a River en ese aspecto y en cuanto a si le da o no calidad de futbolística al plantel?
1: Sí, a ver, uno puede absorber la presión, pero después los resultados no. Uh-huh. A ver, Leandro hizo lo que tenía que hacer, Leandro estuvo en un nivel muy alto y así todo tampoco pudieron clasificar una copa, no depende de uno. Lamentablemente el fútbol se trata de un conjunto de cosas, se trata de un equipo, son pocos los que te pueden ganar un partido, por eso son los mejores del mundo, si no sería muy fácil tener a uno en cada equipo y jugar con esa tranquilidad, no todos lo tienen, por eso lo bueno, lo que me gusta a mí es que se armen buen equipo, buenos equipos y que después lo que marque la diferencia lo hagan en el momento que lo tengan que hacer, esa es la realidad, pero bueno, seguramente para el fútbol argentino es muy bueno que esté tanto Leandro como Fideo, como Ota ahora, gente que ha decidido volver, gente que quiere estar, eso también es importante, pero después no dependerá de ellos absorber todo eso, sino ellos son jugadores para acompañar, porque a ver, en River también hay campeones del mundo, Acuña, Montiel, Pesela, mucha gente que también corre con esa posibilidad de absorber esa presión, pero bueno, a veces no se trata solamente de eso, sino de tener un buen grupo y un buen equipo para que en general se pueda hacer. Después sí, en los momentos importantes aparecer eso, porque tienen mucha más jerarquía y mucha más experiencia.
0: La última, Rolfi, yo sé que estás enseñando, que sos maestro, que tenés una escuela. ¿Cómo está eso? ¿Cómo viene eso?
1: Bien, viene bien. No soy maestro, no enseño, soy el director.
0: Bueno, mirá vos.
1: Pero sí es, nada, es importante poder darle la posibilidad a mucha gente de tener una salida más laboral. Uh-huh. Yo creo que eso es lo lindo. Después uno puede ejercerlo o no, pero siempre tener esa posibilidad de tener algo extra viene bien. Si te gusta el fútbol y lo tomás con ese amor que lo tomamos la mayoría, poder ejercerlo y poder tener una herramienta más para poder hacerlo, bienvenido. Después, bueno, dependerá de cada uno, pero uno trata siempre de darle la posibilidad, de tratar de darle todas las herramientas para cuando tengan la posibilidad de poder dirigirlo, puedan hacer de la mejor manera. Después cada uno decidirá qué camino y de qué manera hacerlo, pero bueno, uno tiene que tratar de acompañarlos para que cuando llegue ese momento puedan hacerlo de la mejor manera.
0: Y Rolfi, si yo estoy interesado, digamos, ¿dónde debería dirigirme? ¿Hay un lugar físico? ¿Hay un lugar en redes?
1: En realidad es en redes. Uh-huh. Por lo general, la pandemia ha cambiado mucho la vida de todos. Uh-huh. Son semipresenciales. Mucha gente lo puede hacer por internet. Sí, después hay presencial en cierta parte de cada curso, ¿no? Es obligatorio poder hacerlo porque también necesitamos que los chicos que van a estudiar o los que pueden ser técnicos también tengan la posibilidad de hacerlo en campo para sentirse también técnicos y ver de qué manera lo puedan afrontar. Esa es la manera que lo hacemos. Nosotros también le damos la estancia y que no pueda conectarse, que la clase quede grabada en el Classroom para que ellos lo puedan ver y no se pierdan nada. Así que nada, son todas herramientas que le damos para que ellos puedan estar tranquilos y puedan ejercer esto y lo puedan hacer de la mejor manera.
0: ¿Y dónde tienen que comunicarse, Rolfi?
1: En la escuela de T del Rolfi.
0: Ah, perfecto, perfecto. Así escuela que, de T del Rolfi, perfecto.
1: Exactamente, la escuela de Rolfi. Así, ahí están todas las indicaciones para poder hacerlo. Es fácil, es cuestión de tener ganas y de aprender, y después todo lo demás viene solo.
0: Muy bien, Rolfi, muchísimas gracias por comunicarte con Tiempo de Descuento un domingo a esta hora. Te agradecemos muchísimo por la paciencia.
1: No pasa nada. Ustedes por darle la posibilidad a la gente de poder escucharlos. Y hay gente que me toca estar en la radio, hay gente que acompaña y son fieles a la radio. Así que, nada, hacerle lo mejor y que sea con mucho éxito.
0: Muchas gracias.
1: Un abrazo grande.
0: Hasta luego. Bueno, estuvimos con el Rolfi Montenegro. Bueno, la consigna que tiramos, la consigna que tiramos fue quién va a ser o quién puede llegar a ser el técnico de Boca, uno de los 5 o 6 grandes, digamos, ahí en la charla con el Rolfi. Yo sumé a los muchachos de Huracán, ¿no? Entonces ahí Ezequiel, nuestro comandante en jefe, me hace así como diciendo, bueno, hay que sumarlos a los muchachos de Huracán también, San Lorenzo, Independiente, Racing, River, Boca. Bueno, nos escriben al 113-870-7485. Así que para ver quién puede ser o quién para ustedes llegar a ser el técnico de un club tan grande y hoy convertido casi en, ay mamita, sentarse en ese banquito no es para cualquiera, porque Boca late, tiembla, pero también cruje. Así que bueno, y estamos acá, la señora Mercedes Monte, Mechita, nuestra productora, me hace la seña de que está ya en línea el señor Agustín Domper. ¿Cómo estás, Agus? ¿Bien?
2: Hola, Marce, bien, muy bien, buenas noches.
0: Sí, qué bueno es escucharte nuevamente,
2: Un placer para mí. Bueno, linda consigna para hoy. Yo creo que mientras ya comienza a palpitarse el Mundial, porque la selección acaba de aterrizar hoy a Kansas,
0: así es,
2: acá en el fútbol argentino pasan cosas, ¿no? Como la de Boca, como la de Central de hoy. Me tocó comentar este partido muy flojo, justamente el equipo de Di María, ¿no? Que no va a estar en la Copa del Mundo por decisión personal, pero otro de los técnicos también con pasado en Boca que explicó en la conferencia que no va a renunciar, pero que futbolísticamente dio un cierre de semestre para el olvido.
0: Claro, entonces, Agus, hoy estamos comunicados, charlando con el señor Agustín Domper, un periodista de lujo que tiene la amabilidad de atendernos un domingo a esta hora, último domingo de mayo, ¿no? 31 de mayo. Agus, matamos tres pájaros de un tiro, no dos, porque podemos hablar de la Copa Argentina, de vos me estás diciendo que estuviste ahí con Central Estudiantes, lo vi también yo muy flojo a Central. Estudiantes se lo llevó puesto, podríamos decir. ¿Cómo, y además, cómo ves a Estudiantes de cara a la Libertadores también?
2: Sí, sí, totalmente, Marce. Hoy casi que no hubo equivalencia, hasta los 20 minutos ganaba 2-0 Estudiantes y tuvo un par más para golear, que se dio en el segundo tiempo, ya en el final del partido, le hizo precio en el primer tiempo. Después Central, obligado y con vergüenza deportiva, lo fue a buscar como pudo, casi que no tuvo más que alguna jugada mano a mano de Vélez que lo obligó a Jakovic, el arquero que reemplazó a Muslera porque se fue al Mundial con Uruguay muy bien hoy al pibe, pero tampoco es que tuvo mucha Central. Y después de contra se venía el tercero y así llegó. Es cierto que llegó con Amondaraenza en el final de partido, pero Central terminó con un hombre menos por expulsión del Chico Ibarra y con Di María amonestado por pegar una patada atrás en el final del partido. Imagínate la imagen. El que no lo pudo ver, nos está escuchando, ¿no? El Fideo Di María perdido, pegando desde atrás, y un jugador menos para Central. Bueno, esa fue la imagen que dejó uno de los candidatos a priori, y el otro, justamente, que me preguntás por Estudiantes, me parece que pasa a ser junto a Independiente Rivadavia Mendoza, pero más Estudiantes por la historia que tiene en el certamen, el gran candidato argentino en la Copa Libertadores.
0: Claro, vos fíjate, Agus, lo que estábamos, recién hablábamos con el Rolfi Montenegro de, respecto a la convocatoria mundialista, y yo le preguntaba qué pasaba con los grandes, ¿no? Vos bien me estás marcando ahora que Estudiantes pasa a ser uno de los candidatos de la Argentina, ¿no? No está ni Boca, ni River, ni Racing también, ¿no? Que se había convertido en un momento en el tercero, ahí en discordia. Te paso al tema Otamendi. ¿Cómo ves ese refuerzo, vos que estás también siguiendo a River? ¿Cómo ves ese refuerzo para River?
2: Y bueno, es el gran refuerzo, ¿no? Fue el gran anuncio que trató de hacerlo como sea antes de que se vaya el jugador, que ahora está concentrado con Rodrigo De Paul. Mirá vos lo que es en cuanto a la jerarquía y al nivel de personaje que llega a River, ¿no? El subcapitán de la selección después de Messi, campeón del mundo, y que concentra con De Paul. Más mesa chica de selección argentina imposible trajo River. Claro. Y bueno, por eso te decía el esfuerzo que hizo Di Carlo por presentarlo antes de la Copa del Mundo, después de lo que fue, lo que sucedía una semana atrás con River en Córdoba, en aquella final perdida frente a Belgrano. Después, bueno, está medio instalado también el debate periodístico de con 38 años, ¿no? La llegada de Otamendi, que es reconocido hincha de River, él lo dice públicamente en esta presentación que hace con el club de Núñez. Ahora, yo en la previa, por más que tenga 38 años, es un jugador que, como te acabo de mencionar, está en el Mundial para representar a nuestra selección y viene de jugar muchos años en Europa, y de hecho va a ser titular en los amistosos y en el debut como mínimo de Argentina porque está el Cuti Romero lesionado. Me parece que distinto es un jugador que venga a esa edad con otro rodaje, ¿no? Yo creo que Otamendi le va a dar a River no solamente jerarquía, sino lo que más necesita ahora el equipo de Chacho Coudet, hablando de técnicos, que es un referente, ¿no? Un referente, un famoso líder positivo, que no ha tenido ante la salida de muchos futbolistas en el último tiempo en River, más allá de Juanfer, ¿no? Que Juanfer aparte era como el hijo de Gallardo, Gallardo se va, viene Coudet y quedó en esa situación media incómoda Juanfer, más allá de que dentro del campo de juego le rindió a River en varios partidos. Pero me parece que llega un líder, el comandante, como le dicen en la selección a Otamendi, y va a tener que comandar justamente a otro de los equipos, no sé si tan complicado como Boca hoy, pero que supo estar River hace un par de meses en el lugar que está ahora Boca. Marce, vos te acordás cuando se fue Gallardo lo que era River.
0: Claro, exactamente, era un, digamos, había mucho mucha estridencia ahí, ¿no? Cuando se fue Gallardo, River, cuando se fue Gallardo, River también estaba más o menos como Boca hoy. Y mientras esperamos la llegada de Messi a la concentración allá, a ver, que vos también, como sos un tipo polivalente, polifuncional, también seguiste San Lorenzo, ¿no? ¿Cómo viste las elecciones, Marcelo Culota? ¿Qué quiero decir con esto? Me parece que Constantino lo mató la eliminación de San Lorenzo de la Sudamericana, a mi entender, y ahí Culota lo primerió, o no es así, o ya Culota se veía como una tendencia ganadora dentro de lo que es San Lorenzo.
2: Sí, sí, bueno, San Lorenzo tiene nuevo presidente. Otro de los hechos importantes de este fin de semana, sin lugar a dudas, es que Marcelo Culota es el próximo presidente por un año y medio. Es cierto que no va a tener tanto tiempo, pero sí puede sentar bases para una probable reelección en caso de que las cosas vayan bien. Uh-huh. Con un hombre de la casa, 50 años de socio, él lo marcó, lo primero que dijo fue: para mí, después de 50 años de socio del club, llegar a presidente es lo máximo. Y en un contexto complicado, pero que sí es cierto, tuvo dos factores determinantes. Uno, el que vos mencionás, el aparato lo tenía Constantino, además Chiche Constantino relacionado con la política nacional, precisamente con el PRO, con Macri, con el jefe de gobierno de la Ciudad de Buenos Aires. De hecho, él hace un anuncio de la vuelta a Boedo y esos metros que le cede la Ciudad de Buenos Aires, obviamente por la relación que tiene ligada al PRO, y le terminó jugando muy en contra al propio Constantino. La derrota del otro día, que me tocó estar viendo el partido, la gente no entendía cómo San Lorenzo estaba perdiendo, no solamente por el rival, sino porque con un empate lo dejaba en la próxima instancia, y ahí perdió un caudal de votos importantes. Y el otro hecho, me parece que ahora ya con la elección concluida y lo que uno ha podido averiguar, es que le termina jugando a Culota muy bien. Él ya había hecho una elección muy buena cuando gana Moretti hace 2 años y un poco más. Y esta vez, ya siendo un candidato fuerte dentro de San Lorenzo, tomó una decisión, sobre todo por sus asistentes relacionados más por la mirada política, de no hacer la famosa campaña, ¿viste, Marce? La campaña de Culota fue el silencio. Claro. Habló de hecho Nacional, nos dio una muy buena entrevista en Pasión Nacional, y habló con algunos medios puntuales, pero no salió a, si querés, embarrarse. ¿Viste que a veces cuando uno sale en política, me refiero, te puede salir bien o mal? Bueno, le salió definitivamente mal a Constantino, porque obviamente como presidente que fue por unos meses del club, fue una especie de interinato, ¿viste? Cuando un técnico se va y agarra un entrenador de interino, él fue así presidente de San Lorenzo y quedó mal por este resultado del otro día. Y el silencio de Culota me parece que lo hizo perder votos solo al propio Constantino, ¿no? Desde el silencio Culota ganó y terminó sacando más del 30%, 4.000 votos, y Constantino quedó a más de 800, que no es tanto, pero tampoco fue mucha gente la que fue a votar, alrededor de 12.000 personas, obviamente desencantados también, imagínate los hinchas y socios de San Lorenzo después de haber ido a votar hace un par de años, casi una cifra cercana a los 18.000, fueron muchos menos, ¿no?, en la jornada de ayer. Pero si querés, la buena noticia es que Culota viene sin tanta contaminación en las gestiones anteriores, porque él siempre fue un socio vitalicio de San Lorenzo, que siempre se presentó y que siempre tuvo su espacio, orden y progreso en San Lorenzo, pero que más se dedicaba a la vuelta a Boedo, no se quizás involucró tanto con el resto de los candidatos o dirigentes que tuvo San Lorenzo en la última época. Y me parece que eso y el silencio que tuvo este último tiempo, Marce, lo terminó consagrando o coronando como flamante presidente del club. Y lo más interesante, si querés, para concluir lo de Culota, es que en sus primeras palabras también abrió las puertas al resto de los dirigentes, a la oposición. Dijo que se viene una nueva era dirigencial en San Lorenzo, quizás sin tanta confrontación, ¿no?, y entendiendo el contexto, que es muy complejo desde lo económico, desde lo institucional, y obviamente si la idea es volver a Boedo, realmente hay mucho por hacer. Y lo primero que va a hacer Culota es una campaña de socios, para que vuelva el hincha genuino del club a asociarse a la institución de Boedo.
0: Bueno, Agus, viste, te lo dije, vamos a matar 3 pájaros de un tiro, vos ya los mataste.
2: Sí, es que fueron más allá de la selección, que obviamente ya empieza a llevarse todas las miradas, todavía pasan cosas como la consigna, que es el otro gran tema a esta hora en cuanto a lo deportivo, el técnico de Boca. Pero este fin de semana, estos 3 hechos puntuales, lo de Central y Estudiantes, lo de Otamendi, que si querés es como el cierre también del semestre de River, con una buena noticia, tratando de dejar atrás la derrota en Córdoba, y esto de San Lorenzo, fueron 3 hechos muy importantes en cuanto a líneas generales de lo que va a ser el año, ¿no?, para estos clubes. Me parece que bueno, que lo de Culota sin lugar a dudas puede marcar un precedente positivo en San Lorenzo.
0: Bueno, Agus, te agradezco muchísimo la comunicación y el estar siempre disponible para tiempo de descuento, que ni más ni menos va un domingo a esta hora. Así que te mando un abrazo enorme y muchísimas gracias, y completísimo tu informe. Muchas gracias.
2: Un placer, Marce. Muy buena noche. Me quedo escuchando Tiempo de Descuento con el colega y amigo Marcelo Marín.
0: Bueno, hablábamos con Agustín Dornper, colega y periodista de la casa.
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0: Y volvemos otra vez a Tiempo de Descuento. Bueno, la consigna era para que escriban, ¿no? Al 113-870-7485, 113-870-7485, al WhatsApp de Radio Nacional, en este caso de Tiempo de Descuento. Y nos llega uno de los mensajes desde, ya les digo, a ver, porque yo no tengo los anteojos, me los pongo en este momento, y dice, soy Sereno de Los Arándanos y estoy escuchando nítidamente la radio, muy bien, Radio Nacional, desde el cercado Monteros, Tucumán, y a quien propone como técnico de Boca, al señor Caruso Lombardi, para que acomode al equipo, a los jugadores, le cambie la mentalidad, y le dé un poco de orden futbolístico. Así que desde Tucumán entonces nos escribe Miguel. Miguel, un abrazo, muchísimas gracias. Y tu candidato entonces es Caruso Lombardi. Y mi candidato para hablar ahora también, un hombre que sigue a Boca hace muchísimos años y que ya estuvo aquí en la casa, ¿no? En Tiempo de Descuento, el señor Nicolás Álvarez, periodista también de Radio Nacional. ¿Cómo andás, Nico? ¿Cómo te va?
16: Muy bien, Marcelo, ¿qué tal? Buenas noches.
0: Buenas noches. Bueno, ahí hablábamos de Caruso Lombardi como probable técnico de Boca, según, o como un deseo, ¿no?, de Miguel, para poner orden futbolístico, más allá del nombre o no, que nos guste o no el nombre. Hay algo de cierta verdad en lo que dice Miguel desde Tucumán, que habla de cambiar la mentalidad, poner orden futbolístico, acomodar a los jugadores. Esas tres variables, ¿vos cómo lo ves?
16: La gestión de Riquelme desde lo político y desde lo deportivo está en Tiempo de Descuento. Así lo veo.
0: Muy buena.
16: Así lo veo. Bueno, tiene que ver con el programa. Uh-huh. Vos sabés que el otro día, en la previa de lo que fue la derrota de Boca y la eliminación de Copa Libertadores, apareció una bandera del lado de la 12 donde decía Román 2027, a propósito de las elecciones del año que viene. Y yo vengo contando hace mucho tiempo en Pasión Nacional que más allá de la apetencia de José Beraldi de ser el presidente de Boca, el otro día en la inauguración de un teatro estuve con Horacio Paolini, que estuvo acompañado por Carlos Tevez y Mario Pergolini, yo creo que el único dirigente que puede sacar a Riquelme de Boca es, se llama Mauricio, que es Macri.
0: Ah, mira vos, bueno, hoy, a ver Nico, hoy te viniste con todo, te has hecho un hombre de definiciones. A ver, si tomamos en cuenta que hace ya 2 años y medio, 3, Riquelme no compitió con Macri, pero sí.
16: Compitió con Macri porque Macri fue como candidato a vicepresidente. Exacto. De la fórmula que encabezó Andrés Ibarra. Lo que el ingeniero debiera saber para la próxima elección es que el día que se vota hay que ir a votar.
0: Exacto, muy bien, es verdad, porque no ha concurrido ese día. A ver, ¿por qué vos, con el conocimiento que tenés del mundo Boca, de trajinarlo y transitarlo durante décadas, estás tan seguro de que Macri le gana a Riquelme en las próximas elecciones?
16: No estoy seguro, estoy hablando de uno de los dos presidentes más importantes de la historia de Boca. Uno fue el Puma, Alberto J. Armando, y el otro fue Mauricio Macri. Y creo que por el poder, por el peso específico que tiene la figura de Mauricio Macri, que ha tenido muy buenas presidencias, Boca campeón de la Copa Libertadores 2000, 2001, 2003 respectivamente, los títulos del mundo, campeón intercontinental en el 2000 frente al Madrid, y 3 años más tarde cuando le gana por penales al Milan. Y un éxito la gestión desde el punto de vista deportivo. Por supuesto que Riquelme tiene muy bien el estadio de Boca y aún mucho mejor el predio de Ezeiza. Pero más allá de los títulos en las diferentes disciplinas, Boca es fútbol. ¿Y sabes cuál es la mayor crítica que se le puede hacer a Riquelme? No la va a hacer este periodista ni ningún otro. Hay que poner los audios de cuando Riquelme era opositor y hablaba de la gestión de Angelici. Ahora que está del otro lado del mostrador, se calla la boca.
0: Volviendo al tema de los técnicos y la consigna, ¿no?, del programa desde que arrancamos. Mirá, estoy leyendo acá, Nico, lo quiero compartir contigo, a Alfredo Valentini, que nos escribe desde Las Compuertas, Luján, en Mendoza, y él propone, un abrazo Alfredo, él propone a Martín Palermo como probable técnico de Boca. A partir esto de lo que vos decís, ¿cómo ves la posibilidad de la llegada de Palermo? Yo lo veo improbable.
16: No, nula. Ni Palermo ni Guillermo Barros Echeloto van a dirigir a Boca, ni Tevez tampoco, mientras Riquelme sea el presidente.
0: Claro. ¿Y a vos quién te parece que puede llegar a ser del gusto del señor Riquelme, de Juan Román Riquelme?
16: A ver, uno se tiene que enfocar por lo que pretende Riquelme. Evidentemente, con las decisiones que ha tomado Román en el último tiempo, Román sigue hablando como un jugador de fútbol. Por supuesto que adentro de la cancha, con los pantalones cortos, nos deleitó con su fútbol. Ahora, ser dirigente es otra cosa. Y quedó establecido, con el paso del tiempo, que Riquelme, más allá de la figura de Miguel Ángel Russo, que fue el último gran técnico que tuvo Boca, Riquelme no cree demasiado, Marcelo, en la figura del entrenador. Fíjate que uno no tiene nada contra la persona, pero Boca no debería permitirse tener más entrenadores como Sebastián Battaglia, el Negro Ibarra, Diego Martínez y Claudio Úbeda, que próximamente dejará de ser el técnico de Boca. Alguna vez, a Boca a lo largo de la historia, lo dirigieron Alfredo Di Stéfano, Juan Carlos Lorenzo, Carlos Bianchi, Alfio Basile y Miguel Ángel Russo. Creo que está contestado.
0: Muy bien, muy bien. Bueno, Nico, la verdad que pusiste límites para todos lados y tiraste definiciones para todos lados. Así que a mí no me queda más que agradecerte.
16: No, pero te puedo dar otro dato más.
0: Pero dale, sí, sí.
16: En su momento, Riquelme tiene muy buena relación con José Pekerman. Pekerman hace un tiempo estuvo muy cerca de ser el técnico de Boca, hace unos años, más cerca de lo que muchos pensamos. Bueno, Pekerman en esos diálogos de fútbol con Riquelme le sugirió Néstor Lorenzo hoy por hoy en Colombia, te lo conté hace un par de domingos.
6: Sí.
16: No hay que descartar al turco Mohamed hoy por hoy en el fútbol mexicano. Riquelme tiene muy buena relación con el Kili González, ex técnico de Platense, de Unión y de Central respectivamente, y yo no descartaría, justamente por la cercanía que Riquelme tiene con Ander Herrera, actual jugador de Boca, yo no lo descarto al español.
0: Sí, a ver, acá me hacen señas Mechita, la productora, que es hincha fanática de Boca, así como un gestito de que no puede ser, pero yo tampoco lo descartaría, yo no lo descartaría, es hombre de consulta de Riquelme. Si vos, de todos los que tiraste, yo sabés con quién me quedaría.
16: ¿Con quién?
0: Por lo menos con el Kili González. Yo me quedaría con el Kili González. No me parece un mal técnico para Boca. ¿Estás
16: bueno
0: ahí? ¿Estás ahí? ¿Te quedaste?
16: Sí, sí. No, porque no comparto para nada la opinión.
0: Ah, muy bien. ¿Con quién te quedarías vos? No tenés por qué compartir.
16: No, por supuesto. Yo creo, mirá, yo lo vengo contando. Yo siempre hablo en serio y la gente me toma en broma. Yo vengo diciendo, y esto lo digo muy en serio, que Boca debiera tener un técnico como Mourinho, como Pep Guardiola o como Ancelotti, que hoy por hoy está en Brasil. Boca tiene que tener entrenadores de selección. Y después Riquelme elige a Úbeda.
0: Bueno, sí, está bien, está bien. Ahí quiero hacer una salvedad, digamos, bueno, pasó lo de Russo, estaba todo muy sobre la marcha.
16: Miguel fue el último gran entrenador que tuvo Boca.
0: Muy bien. Y entonces, digo, de todos los que vos tiraste, porque yo me jugué por uno, vos me dijiste que no estás en absoluto de acuerdo, ¿y cuál sería el tuyo de los cuatro que tiraste, que pusiste sobre la mesa? Vamos, juéguese, señor Álvarez.
16: No, a ver, Néstor Lorenzo, técnico de selección colombiana, tiene pasado en Boca, la gente mucho no lo recuerda, fue un buen zaguero central, pero tuvo de alguna manera, Marcelo, un paso efímero por Boca. Pero podría venir Lorenzo, ponerle que venga, uh-huh. Y creo que nadie va a discutir su contratación, como si en su momento se discutió la llegada de ídolos de Boca, fundamentalmente por el caso de Bataglia, de Ibarra, que fue el mejor cuatro de la historia. Bueno, y llegó un técnico que no tenía demasiados pergaminos, nunca entendí por qué llegó a Boca Diego Martínez, y mucho menos Úbeda, que nada tiene que ver con la historia de Boca.
0: Claro, bueno, y a ver, yo, Úbeda a mí me hizo mucho ruido, porque muchos hinchas de Boca decían, bueno, por fin un hombre común en el banco, por fin no alguien, alguien más cercano al hincha, pero me hizo mucho ruido en el partido con Racing, ciertas decisiones de
16: Boca.
0: Y
16: claro, aquella decisión de sacar al Changuito Ceballos, que era el mejor jugador de Boca en ese partido. Mira, si Riquelme quisiera descomprimir y dar un golpe de efecto, yo creo que el golpe de efecto sería traerlo a Guillermo Barros Echeloto, que fue el último técnico protagonista con Boca en todas las canchas. Tuvo un muy buen paso Miguel Ángel Russo cuando le gana el sprint final a River allá por marzo del 2020, hace 6 años, Boca jugando muy bien al fútbol antes de la suspensión del fútbol por la pandemia. Pero me parece que independientemente de haber perdido esas dos finales con River, me da la impresión de que Guillermo Barros Echeloto fue el último técnico que lo hizo a Boca protagonista en todos los estadios del mundo.
0: Muy bien, Nico, muchísimas gracias. Gracias por atendernos una vez más. Sé que sos un tipo que es amante de la cultura, del teatro.
16: Sí, vas a encontrarme en alguna noche de domingo yendo a ver tango y siendo muy difícil la comunicación.
0: Por eso. Entonces, para mí es un honor y que hayas tenido esa deferencia de atendernos. Muchísimas gracias.
16: No, por favor. Estamos en tiempo de descuento y después viene Irresistible Tango. Así que mirá qué buena que está la noche de Nacional.
0: Muchas gracias, Nico.
16: Chao, Marcés.
0: Chao, querido. Hasta luego. Bueno, hablábamos con el señor Nicolás Álvarez, otro hombre de la casa, un hombre que ha trajinado y transitado los pasillos del Club Atlético Boca Juniors. Bueno, y la consigna, ¿quién puede llegar a ser el próximo técnico de Boca? Escribinos al 113-870-7485, 113-870-7485. A ver, vamos a repasar la, si se quiere, Copa Argentina. ¿Cómo viene la Copa Argentina? ¿No? Uno de los torneos más federales, ¿no? De la República Argentina, valga la redundancia. El martes 2 de junio tenemos a Barracas Huracán, de ahí sale el rival de Estudiantes, y el domingo 7 de junio tenemos Independiente Rivadavia Tigre, River Aldo Civi y Sarmiento Boca. Los octavos de final vamos a la Copa Libertadores también, ¿eh? Afuera quedaron, como ya sabemos, Boca y el Club Atlético Lanús, ambos van a Sudamericana, y los octavos de final arrancan recién en agosto, ¿eh? Señores, obviamente tenemos nada más ni nada menos que el Mundial. Estudiantes va a jugar contra la Universidad Católica, Mirasol de Brasil va a jugar con la Liga de Quito, Fluminense del Brasil va a jugar con Independiente Rivadavia, mira qué partidito este, ¿eh? Tolima va a jugar con Independiente del Valle, Cruzeiro Flamengo, otro partido muy interesante, Platense Coquimbo, le pongo una fichita a Platense, ¿eh? Lo veo ahí, ¿eh? Palmeiras Cerro Porteño, pobre Cerro, Rosario Central Corinthians, ahí lo veo parejito, si me fijo y si me dejo llevar por lo que hizo hoy Rosario con Estudiantes, no lo veo muy parejito, pero si no, yo creo que si anda bien Rosario Central le puede hacer partido.

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1: Bueno, y esto no da respiro. Acá seguimos en tiempo de descuento hasta las 23. Un programa que va todos los domingos de 22 a 23 por la AM870, Radio Nacional, radio que se escucha en todo el país. Y también es un programa que intenta, obviamente gran parte del mismo se lo lleva el fútbol, pero como todos los domingos tratamos de desembarcar, de dejar el barco del fútbol, a Valentín Barco del fútbol, e ir hacia otros deportes. Y en este caso vamos a hablar de el hockey sobre césped femenino, y estamos en comunicación con Delfina Bulano, que es jugadora, arquera del club italiano de la ciudad de Buenos Aires. ¿Cómo estás, Delfina? Marcelo Marino te saluda. Gracias por atendernos esta noche de domingo.
2: Hola, Marcelo, ¿cómo estás? ¿Todo bien?
1: Bien.
2: Muchas gracias por tenerme acá. nada, por el espacio, claramente, la oportunidad. Y bueno, nada, muy contenta también de poder hablar un poco del deporte que me hace tan feliz.
1: Bueno, ya que te hace muy feliz, está muy bueno relatar la felicidad, Delfina. Contame y contanos a todos los oyentes de Tiempo de Descuento, ¿cómo es ser arquera de hockey? Yo siempre tengo el... ¿Sabés qué me agarra a mí? El miedo de la pelota, ¿no? Que es de madera, ¿no? Disculpa mi ignorancia.
2: No.
1: ¿Qué es? ¿De qué es? Ahí está, vamos, arranquemos.
2: La bocha es hueca, en realidad. Ajá. Es un material súper duro, no es de madera. Por ejemplo, madera creo que es en el hockey sobre patines, que el poke es como de madera. Uh-huh. Esta es como hueca, es muy dura realmente. O sea, puede generar un montón de cortes, bajarte los dientes. O sea, es peligroso, no es que no... Pero justamente mi posición es la que más cubierta está dentro de todo, porque tenés de pies a cabeza protección y nada, o sea, ser arquera dentro de todo creo que es lo que más termina estando cubierto.
1: Claro, y Delfina, a ver, como el deporte, ¿no? El hockey como deporte. Que, porque el otro día hablábamos con una profesora de taekwondo que hablaba de lo que ofrece el taekwondo, la tranquilidad, el autodominio. El hockey, ¿qué es lo que te otorga a vos como deporte?
2: Yo creo que primero demasiada disciplina, o sea, es un deporte amateur, acá en nuestro país es amateur 100%, uh-huh. Hasta inclusive los seleccionados nacionales. Entonces la disciplina, porque requiere demasiado compromiso realmente, entrenamos mucho en la semana. Te digo, el hockey acá es muy grande realmente, te hablo capaz de lo que es Buenos Aires, que ya nuestro torneo metropolitano tiene un montón de tiras, un montón de equipos que participan, pero desde inclusive las más altas categorías hasta las más chicas entrenan un montón. Entonces creo que nada, es eso, es disciplina, es mucho club, es un deporte en equipo y que también demanda un montón de lo que es la presencia, el servicio, y bueno, nada, eso también un poco la pertenencia, el estar en el club. Viendo a las menores, viendo a las mayores, entrenar.
1: Delfina, ¿vos estás también como suplente en la primera del club italiano?
2: Sí, este es mi primer año como suplente en la primera, ya otros años estaba en plantel superior, pero solamente jugando en reserva, y este año sí me tocó entrenar toda la pretemporada como de arquera suplente, y bueno, ahora miro los sábados juego tanto en reserva y después me quedo al partido de primera en el banco.
1: Yo imagino que todas piensan en ser como las leonas, ¿no? Vos que estás dentro de este deporte, ¿qué se necesita para llegar a ese nivel?
2: Mirá, yo no me tocó nunca estar en ese nivel, pero sí entreno todas las semanas con las chicas que sí están en ese nivel. Justamente italiano tiene 7 personas que están en proceso de seleccionado constantemente. Es un montón, es una locura de número, 7 uh-huh. es mucho. Uh-huh. Y nada, entrenar con ellas... es claramente estar en un lugar donde te sube el nivel automáticamente, te exigen un montón más, pone al equipo en un tono de entrenamiento que es súper riguroso, y que, nada, te das cuenta también qué es lo que tienen ellas, que las hace estar donde están, y es súper contagioso. Las ganas que tienen, todo el tiempo el compromiso, todo el tiempo la entrega, realmente entrenar con ellas es un lujo, que después también se refleja en los sábados, se refleja en los partidos, en que capaz no somos todas de seleccionado, pero terminamos teniendo todas un montón de cualidades que tranquilamente podrían, cumplir con eso. Y bueno, justamente italiano es un equipo que creo que también el tipo de juego que tiene termina teniendo jugadoras con las características que te llevan a ese tipo de lugares, a los seleccionados, creo yo.
1: Delfina, ¿cómo es tu día a día, digamos, para que le cuentes a las chicas o alguna de las chicas que quiera o que esté y diga esté pensando en empezar a practicar hockey? ¿Cómo es tu día a día? ¿Cuántas horas entrenás?

0: todo puesto, porque es tirarse, levantarse y un montón de cosas que implican nada, tener movilidad con eso.
1: Claro, y dale, sí, perdóname, dale, seguí.
0: No, iba a decir un poco eso, que la verdad es que, o sea, es bastante tiempo horario, entrenamos de noche, entrenamos de 8 a 11, 11 y media se suele extender, y nada, es algo que es un horario que, bueno, para mayores, para personas que ya estamos en plantel superior, que tenemos más de 18 años, nos queda cómodo quizás a lo que es el día a día, la vida, porque un montón, no sé, o cursan a la mañana, trabajan a la mañana, tienen sus compromisos en otro momento y ya después a la noche, bueno, es el momento, digamos, de entrenamiento.
1: Y, digamos, cuando empiezan con la competición, ¿compiten con equipos del país, de otra de las provincias? ¿Van a torneos provinciales o solo trabajan acá o solo compiten acá en CABA?
0: Bueno, justamente ahora nuestro año se basa en el torneo metropolitano, que es solamente la de Buenos Aires, digamos. Uh-huh. Donde competimos con, bueno, equipos de provincia, equipos de capital como nosotras, pero más que nada el año se basa en ese torneo, que es como el torneo más representativo del alto nivel que tenemos de hockey en el país. Después igualmente hay torneos federales, que ya que traes el tema, este es el primer año que los equipos de Buenos Aires no van a entrar a un torneo que se llamaba antes el Super 8, ahora tiene otro nombre, entiendo que se llama el Super Torneo, algo así, Torneo Nacional, uh-huh. Que es un torneo nacional que se hacía todos los años, pero por un tema nada administrativo, el torneo nuestro metropolitano decidió que los equipos de Buenos Aires no participasen por un tema de fechas, de horarios, de que era un torneo que capaz duraba una semana y media. Yo tuve la oportunidad de ir en 2024 y nada, y ahí sí te cruzabas con equipos de Rosario, de Córdoba, de un super nivel, que nada, era como para eso, medirse un poco entre lo que son los equipos de otras provincias, estaba buenísimo. Pero justamente ya que quedaron los equipos de Buenos Aires afuera de esto, ahora estamos únicamente con el torneo metropolitano.
1: Delfina, la última, y para no molestarte más, siempre se tiene al hockey, o por lo menos como un deporte caro. ¿Es así? ¿No es así? Lo digo por las chicas que a lo mejor quieren empezar a practicarlo. Contame vos, ¿es caro? ¿Es accesible? ¿No lo es?
0: Yo creo que también depende un montón del nivel en el que juegues, pero sí, probablemente termine siendo caro, porque primero están las protecciones. Si sos jugadora tenés que tener lo que son canilleras, bucal, bueno, el mismo palo, si es una funda para el palo, bucal, canillera y todo lo que conlleve, porque son nada, son equipos que realmente si son de buena calidad, van a terminar siendo quizás de un precio más elevado. Ser arquera ni hablar, o sea, el equipo completo de arquera es tenerlo tipo todo de una, comprar todo, quizás en una misma compra es un precio muy, como bastante pesado, uh-huh. Pero nada, también yo creo que con algo se puede empezar y quizá no de una, por ejemplo, los palos pueden ser tanto de carbono, que es como lo mejor, o de madera, que es con lo que suelen iniciar las más chiquitas, que pueden arrancar, por ejemplo, a jugar desde los 4 años si quieren, predécima. Y yo creo que para un nivel inicial no hace falta tener el mejor equipamiento, es un deporte caro, sí, pero bueno, nada, siempre por algún lado se puede empezar, como para empezar a conectar con el deporte también.
1: Y la última, porque te mentí, no era la última, es esta, Delfi, la última. ¿A qué edad vos arrancaste y qué le dirías a una niña, como me acabas de decir, de 4 o 5 años, que, bueno, está entusiasmada y que le dice a la mamá y al papá, quiero hacer hockey?
0: Bueno, yo arranqué a los 13, bastante grandecita, 12, 13, bastante grandecita, y en un torneo intercolegial que empezó en mi club, o sea, yo atajé en mi club, y me acuerdo que mi entrenador, que lo tuve, pero desde los 13 hasta los 18, que lo quiero un montón, Pelu Crespo, nada, me agarró y me dijo, che, venite a jugar, ya jugás en un club. Yo diciéndole que no teniendo idea de la vida del club, hoy en día tengo 22 y bueno, nada, nunca dejé hasta hoy en día. Y realmente la vida del club es un antes y un después, y es algo que yo creo que vivirlo es lo único que te hace darte cuenta de cómo es, porque es pisar el club los sábados, ver a las chiquitas que te conozco desde las más chiquitas hasta las más grandes, ver un montón de gente que te conoce, que te quiere, que te banca. Conectar con el deporte también así, porque en la cancha conectas de una manera, afuera puedes conectar de otra, y la realidad es que te da un montón de cosas. O sea, yo veo a mis nenas

0: yo me tocó ser entrenadora también, y verlas crecer, verlas prosperar en el deporte, ver cómo se van formando en carácter también, nada, súper gratificante, y es algo que pocos ámbitos te lo dan, como es el deporte, como es un club, y como es toda la gente que hay atrás también del hockey.
1: Muchísimas gracias, Delfina, ¿eh? un beso grande y a seguir jugando, ¿eh? Muchas gracias.
0: A vos, Marcelo, un
1: gracias.
0: Gusto. Adiós.
1: Adiós. Bueno, nos estamos yendo, quedan un par de minutitos y a ver, nos escribe Antonio desde Tartagal, muy bien, desde Tartagal, provincia de Salta. Dice que Riquelme va a contratar a alguien que él pueda manejar. Bueno, va en la línea de Nicolás Álvarez. Y también ya llegó Messi a la concentración. Messi y De Paul, señores, están en camino a la concentración ahí en Kansas City. Ahí lo vemos, lo estamos viendo al señor Lionel Messi. Que esperemos tenga un gran mundial, porque si él tiene un gran mundial, lo va a tener la República Argentina y la selección nacional también. A ver, les estaba leyendo, bueno, ya que estamos hablando de la selección, los próximos partidos, los amistosos que va a jugar la selección: Argentina-Argelia el martes 16 a las 22 horas en el Kansas City Stadium, y Argentina-Austria, estoy leyendo otra cosa, estoy el fixture de la selección, me confundí yo, no la señora Mecha, pero bueno, sigamos con el fixture de la selección. Va a ser Argentina-Argelia, después va a jugar Argentina contra Austria el lunes 22 de junio, y cerramos con Argentina-Jordania el sábado 27 de junio a las 11 de la noche. Bueno, lindo programa de sábado contra Jordania en el Dallas Stadium, ¿eh? Ahí ya cerramos. Bueno, ya nos quedan 30 segundos. Gracias, Ezequiel. Muchísimas gracias. Gracias, Mechita. Marcelo Marino los saluda. Hasta el domingo que viene, en tiempo de descuento por AM870 Radio Nacional.
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4: ¡Uy, no podía llegar! ¡Qué cantidad de gente, por favor! Todos tienen en sus manos los tickets, porque saben que Irresistible Tango viaja al pasado con su máquina del tiempo, porque recreamos lo que muchos ya han olvidado, pero nosotros no, nunca. No, nosotros tratamos de mostrarte lo que nos hizo tan importantes desde el punto de vista musical, social, político y por supuesto también musical. Estoy involucrando todos los sectores de la sociedad, todas las disciplinas. ¿Qué decir del aspecto deportivo, no? ¡Argentina! ¡Argentina! Y nosotros acá, ya, caminando rapidito a través de Maipú, Corrientes a la izquierda, llegamos a Auto Inn, y ahí está la máquina del tiempo. Hola, Pablito, ¿cómo estás? ¡Hola, Batalista! ¡Tengo todo preparado! ¿Seguro? ¡Está más linda que nunca la máquina! Bueno, entonces se detiene el tránsito por unos segundos nada más. Les damos la bienvenida a todos los que nos escuchan en la República Argentina y el mundo. Hola, país, en cada rincón de la Argentina está Radio Nacional, la más importante de todas. ¿Está la máquina, caballero? Sí, doñolito, si sos tan amable, podés accionar la manivela ya. Sube, sube, sube, sube, sube, sube, sube, sube, sube, sube, sube, sube, sube. Baja, baja, baja, baja, baja, baja, baja. Llegamos a un Buenos Aires totalmente diferente. ¿Vos sabías que Buenos Aires tuvo una moderna flota de trolebuses eléctricos? Sí, hoy en Irresistible Tango lo vamos a recordar. Sí, pero además ya estamos acá. 1948, miró, la ciudad amanece distinta. Las persianas se levantan, el café ya está servido y en las calles algo nuevo empieza a deslizarse en silencio. Mientras la Argentina tendía puentes lejanos, lo está haciendo ahora, porque viajamos con la máquina del tiempo enviando barcos cargados de trigo y carne hacia España, una España que necesitaba reconstruirse. Buenos Aires, acá nomás, también construía su propio futuro. Aparece el trolebús y ya estamos arriba. Mirá, pero no hay humo, casi no hay ruido, como si la ciudad aprendiera a moverse con elegancia. Suban, suban, suban, las puertas están abiertas y el viaje ya empezó. Hoy viajamos en trolebús. Y a propósito, escuchamos la radio Transistores que tiene el conductor. Escuchamos la música de la película El Cantor del Pueblo, una película que se estrenó el 23 de enero de 1948 y que tuvo como protagonistas a Roberto Quiroga, Tito Luciardo, Mario Fortuna, Perla Mux y además César Fiaschi junto a Herminia Franco. Pregonera es el tema que interpreta Alfredo De Angelis, Dante y Martel. Escuchamos la Transistores, suena De Angelis y nosotros estamos arriba del trolebús. Te estamos contando la historia de otra Argentina, distinta, pero bellísima.

Ya estamos en marcha, el trolebús avanza suave. Pregúntale a tu abuelo si viajó en trolebús alguna vez, a tu abuela, a tu papá, y que nos escriba a nuestra comunidad, @irresistibletango. Este trolebús que se desliza por las calles como si conociera cada rincón de memoria. Desde el 4 de junio de 1948 y durante 18 años, Buenos Aires llegó a tener 17 líneas. Sí, muchas son hoy los colectivos que tomamos todos los días. En aquellos mismos días, en estos mismos días, porque estamos en 1948, en el sur del mapa, Argentina y Chile están sellando un acuerdo para afirmar su presencia en la Antártida. Te vamos contando la historia, lo que ocurre en estos momentos. Claro, estamos marcando un horizonte definido, como quien sabe que el futuro también se construye mirando lejos. Y acá, en la ciudad, el trolebús silencioso, moderno, casi perfecto en su andar. ¡Qué lindo! ¡Qué cómodos que son! Sin humo, sin apuro, con otra forma de vivir el tiempo. Y nosotros seguimos viajando en una época en que Buenos Aires respiraba tango. Y justo pasamos por Radio El Mundo. Mirá, mirá, mirá, mirá, la gente está haciendo cola, se escucha una orquesta. Está tocando en el Los Dora Tango Club. Es grave Miguel Caló, canta Raúl Verón. Mirá, se escucha desde la vereda, al compás del corazón y al compás del trolebús. Escuchamos el tema, vamos, al compás del corazón, Caló con Verón.

0: Fue realmente fascinante pasar cerquita de Radio El Mundo en aquella época, cuando sonaba la orquesta de Caló, entre otras, en el Glostora Tango Club, y la gente que seguía haciendo cola, ¿no? Porque parece que hay otra función, ¿sí? Tiene tanto éxito este programa de El Fijador de la Juventud Triunfadora, ¿no? Y el que triunfó en Buenos Aires también fue el Trolebús. Les propongo que cerremos los ojos por un segundo, porque la radio se escucha con los ojos cerrados. Estamos arriba del Trolebús. La gente sube despacio, sin apuro. Mirá, mirá, un hombre con sombrero. Mirá, mirá, caballero. Sí, Arielito, impresionante. Una madre con su hijo, un obrero con su mochila. Seguramente va al trabajo tempranito. Vamos pasando por La Boca, por Boedo, por el centro. Ahí está la Casa de Gobierno, la Catedral, los chicos dándole de comer a las palomas en Plaza de Mayo. Otra Argentina, sin duda. Buenos Aires respira distinto. José, José, vos que sos el caballero de Buenos Aires, ¿cómo sigue este viaje?
1: Daniel, este viaje no termina, porque vive en la memoria de la ciudad. Si uno mira por la ventanilla, aparece la vida, chicos, muchos chicos, subiendo a los micros escolares rumbo a los campos de deporte, movimiento, aire libre. Una alegría simple, y te acordás el trolebús acompañando en silencio a una Buenos Aires que sigue creciendo desde este 1949. Un trolebús que también llegaba hasta San Juan y Boedo. Sur, Aníbal Troilo con Edmundo Rivero.

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Me encantó, caballero de Buenos Aires, José Arenas, cuando dijiste que cuando uno mira por la ventanilla del trolebús, donde estamos ahora, donde nosotros estamos compartiendo un momento de la vida de la Argentina, en la década del 40, ya en la década del 50, comenzando la década del 50, que vos decías que uno mira por la ventanilla y aparece la vida. Y la vida tiene mucho, mucho de musical también, y además de sorpresas, porque mientras viajamos en este bellísimo trolebús, les cuento una cosa. Estamos ahora metiéndonos en el Bajo Belgrano. Las calles están muy tranquilas, algún empedrado, casas bajas. Mirá las veredas largas y de pronto está subiendo un chico, ¿no? Sube un pibe, mirá, solito sube, tiene 8 años. Se para, se anima, empieza a cantar. Claro, es como en el presente 2026, ¿no? O de los músicos callejeros, aquellos que suben a los colectivos o al subte. Nosotros estamos en la década del 40, principios del 50, y vemos a un chico que sube al trolebús, que debe tener 8 años, empieza a cantar, los pasajeros se miran, sonríen, nadie dice nada, pero todos escuchan. Ese chico, años más tarde, ¿sabés quién va a ser? Lo estoy viendo y ya lo conozco. En sus facciones me doy cuenta. Luis Alberto Spinetta. El flaco Spinetta. Ahí va el capitán Beto. No, no, no. Por el espacio. No, pero no va a cantar los temas que acostumbra a presentar, por supuesto, y que conocemos todos, los seguidores de Spinetta y del rock nacional. En un instante mínimo, arriba de un trolebús, sin escenario, sin luces, Buenos Aires está pariendo algo nuevo, sin saberlo, el tango y lo que vendrá. Respiran el mismo aire. Sí, es Spinetta cantando un tango de Mores y Contursi, arriba del trolebús en el Bajo Belgrano. Grisel.

nos seguimos sorprendiendo, y te reitero que nosotros acá estamos ubicados arriba de un trolebús. Hemos querido recrear otra historia de la Argentina que a lo mejor vos no conocías, pero tu abuelo, tu papá, tu mamá, tu tío sí, y ahora vos le podés contar que lo escuchaste en Irresistible Tango. Y esa es nuestra función, estamos haciendo otro programa de colección. Y el tango también lo inmortalizó al trolebús. ¡Ah, cómo que no! ¡Sí! Aníbal Troilo, Cátulo Castillo, escribieron Desencuentro. Y en Lunfardo dejaron esta línea inolvidable. Estás desorientado y no sabes qué trole hay que tomar para seguir. ¿Qué trole hay que tomar? Ahí se referían al trole, al trolebús. A lo mejor lo cantaste mil veces y no lo sabías. Nuestra máquina del tiempo empieza a regresar. No me quiero ir de este momento, quiero seguir viajando en trolebús, pero tenemos que regresar. Así que, caballero, por favor. Sí, Danielito, ¿qué me querés decir? Que accionemos nuevamente la manivela. Ahí va, ya empieza a funcionar nuevamente la máquina del tiempo. Y tenemos que volver al año 2026. Dejamos atrás 1948, los trolebuses, las calles silenciosas. Pensar que en Europa están funcionando los trolebuses. Sí, claro, en Suiza, en Francia, en Austria, en Italia, en Polonia. ¿Y por qué acá no? Que vuelvan los trolebuses, trolebuses, trolebuses. Y ya estamos acá, año 2026. Claro, aquella Buenos Aires se respiraba distinto. Radio Nacional Argentina está acá, en el presente. Volvemos a nuestros estudios centrales para seguir haciendo Irresistible Tango, y afuera otra ciudad, apurada, ruidosa, distinta, pero siempre bella. Pero con ese algo, ¿no?, que no cambió nunca, la memoria. Claro, esa que nos permite volver a viajar, aunque sea por un ratito, a la Buenos Aires de los trolebuses. Estás desorientado y sin saber, yo estoy desorientado, ¿qué trole hay que tomar? ¡Cantalo, polaco!

te digo la verdad, es como que me siento que todavía estoy arriba del trolebús. Sí, es maravilloso. Ahora se va cerrando el primer acto, pero quédate, llévate el celu, vos estás por bajar del camión, llévalo, dale. En el restaurante te van a agradecer el ritmo que le vamos a aportar a la noche ahora. Un clima que ya es otro, distendido. Mirá, Hawaiian Serenaders. Este grupo se presentaba junto a las orquestas típicas y ya empieza a sonar. Brinco, que nos invita, sin pedir permiso, a bailar. Las parejas se van encontrando, la pista empieza a poblarse, claro, porque las butacas rápidamente desaparecen. Se arma una pista bailable en el radio teatro show de Irresistible Tango. Y te digo una cosa, hoy en las grandes duplas del 40 presentamos a una orquesta simple, elegante, precisa, maravillosa, Donato Racciati y sus cantores. A mí me encanta, y un sonido fino que te va a impactar. ¡Ah! Y las nenas están de fiesta, porque canta el gitano, sí, ese el que todas están esperando, pero todavía lo guardamos un poquito más. Un homenaje en la noche a Agustín Magaldi. Yo sé que tiene muchos seguidores Magaldi, siempre lo piden. Magaldi, ¿para cuándo? ¡Batona! Hoy va Magaldi, hoy homenaje para él, no se vayan, porque lo que viene es puro tango del mejor. ¡Ay, el caballero! Se fue a la usina, el caballero. ¿A qué usina fue? Él te lo va a contar y será titular de los portales del domingo. Ahora les pido que no se vayan, ¿eh? No, porque arranca el segundo acto en un ratito y, como decía Aldo, ahora viene lo mejor. ¿Cómo bailamos?

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En la década del 40, Buenos Aires era una fiesta. Las pistas llenas, los salones vibrando y las orquestas típicas haciendo bailar a multitudes. Desde Uruguay, el maestro Donato Racciati, un director que entendía algo fundamental, que en la simpleza también vive lo excelso. Y hoy lo tenemos aquí con un clima inolvidable. Espectacular. Su orquesta, que nació en 1948, debuta nada menos que en el Hotel Nogaró de Punta del Este, un escenario de lujo donde ya empezaba a marcar su estilo, sin artificios, directo al corazón, y acompañado por voces que eran pura verdad: Roberto Lister y la inolvidable Nina Miranda. Escuchen estas voces porque son naturales, profundas, de esas que emocionan de verdad. Abrimos este momento de las duplas, década del 40, y a bailar mano a mano. Chifa.

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Así de a gusto, así, claro, viendo a Rachati, a Lister, a Miranda, escucharlos y disfrutarlos en vivo, es como que nos damos cuenta que Buenos Aires era una ciudad maravillosa en ese momento, ahora lo sigue siendo, pero en cada noche había un lugarcito, un rinconcito, una esquina, donde fluía una orquesta, la música se escuchaba, el cantor se paraba en el escenario, cada tango una historia diferente, una historia de vida, y si algo distinguía a la orquesta de Rachati era su capacidad de llegar a todos. Esto es lo bueno, porque hacer fácil lo difícil es un arte. ¿Escuchaste lo que te dije? Hacer fácil lo difícil es un arte, un estilo directo bailable que conquistó al público masivo y lo convirtió en un fenómeno popular en ambas orillas, sí, en Uruguay y acá, en la Argentina. Y esta vez, la voz de la señora Olga del Grossi. ¡Olga, cómo canta Olga! Una de las grandes figuras de su etapa más brillante. Una cantante con una calidez única, de esas que te envuelven sin esfuerzo. Y juntos nos regalan un tango que es puro clima, pura noche y pura emoción. 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

0: Ah, sí. Y volvieron los lentos. Y qué sorpresita que tengo para vos. Te vas a emocionar. Sí, se van a rendir a los pies del señor que va a cantar ahora. Estoy seguro. Porque cuando aparece él, todo se detiene. Hoy, en Irresistible Tango, presentamos a Sandro. Y sí, las nenas de todo el país ya saben lo que viene. Así, así de cerca, así de sentimiento, así de amor, así de locura, así, Sandro.
1: Así.

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3: Aquí otra vez para contarles historias y secretos de la ciudad de Buenos Aires. Y quiero contarles que en La Boca, donde el sur de Buenos Aires todavía respira historia, hay un edificio que guarda una transformación tan silenciosa como extraordinaria. Porque la usina del arte no nació para la música, nació para la energía. Y fue diseñada por el arquitecto italiano Giovanni Chiocna, bajo criterios de la arquitectura industrial de su tiempo, y funcionó como sede de la compañía Itro Argentina de Electricidad. Ahí, entre ladrillos, hierro y grandes volúmenes, latía una ciudad que crecía, que necesitaba luz, que avanzaba, pero el tiempo siempre reescribe el destino de los lugares. La usina dejó de funcionar y durante unos cuantos años, yo diría, quedó en silencio, un gigante detenido, cargado de historia, esperando, digamos, otra oportunidad. Y entonces Buenos Aires hizo algo poco común: no la demolió, la interpretó, respetó su escultura, su identidad, su memoria, y la transformó sin borrar su pasado. Y ahí está el verdadero secreto. Las salas musicales fueron especialmente acondicionadas con revestimientos acústicos de madera en techos, balcones, palcos, logrando un equilibrio notable entre la preservación patrimonial funcional moderna y además cálida y sonora. Hoy, cuando uno entra, todo convive: el pasado industrial en sus paredes y el presente cultural en el aire. Donde hubo máquinas, hoy hay música. Donde antes se generaba electricidad, hoy se generan emociones. Y esa convivencia late muy porteño. Porque Buenos Aires no borra lo que fue, lo transforma, y en La Boca la energía sigue estando, pero ahora tiene otro pulso, un pulso más humano, más íntimo, un pulso que se parece al tango. Bueno, mis amigos, me despido de todos ustedes. Soy José Arenas, ustedes ya saben que me dicen el caballero de Buenos Aires, y les digo hasta la próxima, aquí en Irresistible Tango, donde la ciudad siempre tiene algo para contar y el tango siempre vuelve a sonar.
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0: Una voz distinta, única, que junto a Ignacio Corsini formó esa línea fundamental que escolta al gran Carlos Gardel. Agustín Magaldi no encajaba del todo, los más tradicionales lo miraban de reojo por no seguir el fraseo gardeliano, y los vanguardistas tampoco lo adoptaban, pero todos reconocían la belleza de su voz y la hondura de su interpretación. Y mientras tanto, el pueblo, sí, los sectores más humildes lo hicieron propio, lo elevaron, y yo te diría que lo siguen recordando al nivel del mismísimo Zorzal criollo. Hoy lo evocamos con uno de sus grandes clásicos, Agustín Magaldi. Homenaje para vos, querido Agustín, y que bien merecido lo tenés. Consejo de oro.
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Y llegó el momento de decirles hasta pronto, hasta un próximo encuentro, pero con la tranquilidad de la labor cumplida, de haber abrazado los sueños y las esperanzas de nuestros oyentes. Saludamos a los inmensos trabajadores de Radio Nacional, los que están siempre, los que hacen, los que sostienen nuestro reconocimiento y nuestro aplauso para ellos. Y también se despide el caballero de Buenos Aires, que está muy contento de haber compartido el festejo de los 90 años del obelisco en su carácter de vicepresidente de la Asociación Amigos de la Avenida Corrientes, peatonal La Valle y Obelisco. ¡Chau, caballero! ¡Chau, Danielito! ¡Me voy al obelisco! Cierra este programa la dupla imbatible Mores, Discépolo, autores. Y ahí estamos, entonces va a llegar seguramente Mariano, claro, y Carlitos Acuña. Y nos vamos a despedir con nuestro saludo tradicional, y que se escuche en las ciudades más importantes de Japón y también en los rincones más escondidos de la Argentina, en Tokio, en Pueblo Escondido, en Córdoba, en Kioto, en Villa Epecuén, en Osaka, en Gaiman, en Yokohama, y también en Uribe Larrea, en Gowin o en Noya, en Fukuoka, o en Los Toldos, Salta, en Sapporo y en Lago Posadas, en todo el país y el mundo. Será hasta la próxima con más. ¿Me ayudas? Hasta la próxima con más. Ayúdame. 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

Hola, ¿cómo les va? Bienvenidos, aquí estamos arrancando la semana con día 2 por Nacional para todo el país y el mundo. Aquí estamos con este programa menos descontracturado, divertido, que te roba una sonrisa a esta hora de la madrugada, el que intenta que consigues el sueño de una manera diferente para nuestros queridos amigos en todo el país y el mundo. Para los que sufren de insomnio, para los noctámbulos, para los que están trabajando, para los que están de guardia, para los que están estudiando, para los que están conduciendo las rutas de nuestro país. ¡Qué alegría estar con ustedes, acompañándolos en esta madrugada XXL que arranca con de a dos y continúa con la Discoteca Nacional! Una de las pocas radios en vivo a esta hora, disfrutando de poder llegarles a ustedes. Esa es la magia de la radio. De la Puna a la Antártida y de la Cordillera a las Torinas, 50 radios en todo el país, 50 radios diseminadas por todo el territorio de la República Argentina. Nos buscás, nos sintonizás, ¿eh? En tu pueblo, en tu provincia, en tu localidad, ahí estamos. O la aplicación a tu celular. Hoy la tecnología te permite bajarte la aplicación a celular, la web de Nacional, link en vivo, mientras te informás y te nutrís del trabajo de nuestros compañeros, también nos escuchás a nosotros. La posibilidad de, según la compañía de cable que tengas, buscar en la grilla al final, ahí están los canales de radio, y ahí nos encontrás desde la cama calentito, escuchando esto que intentamos nosotros desde aquí, ¿no? Poner el hecho de, hay que dormirse otra vez con la radio. Olvídate de la televisión, esto es lo que seguramente te va a llegar mucho más y es mucho más directo. Hay la posibilidad de interactuar a través de todas las vías de comunicación que nosotros tenemos con ustedes, que son el motor, la energía de este programa, el combustible. Por ahí anda Jackie Caro, el Macaravicio, y la hemos recuperado después de un viernes sabático que se tomó la productora comercial, ejecutiva y general. Ahí lo tenemos hoy al negrito Ezequiel Sánchez, el papá de Benicio, dándonos una mano, musicalizando, poniéndonos al aire, y obviamente juntos, todos, esperando la llegada de Gaby Ceri para hacer este programa, que nació por y para ustedes, que no podría hacerse de ninguna manera sin su presencia. Porque más allá de todos los condimentos que nosotros podamos ponerle y que ustedes puedan desde su lugar inyectar la energía y la nafta necesaria, ella es insustituible, inimitable, irreemplazable, indispensable, única. La que no me atiende el teléfono los sábados, pero que está acá al lado mío, no la cambio por nadie. A ella la presentamos así.

0: siempre y a seguir esperando, y que he escuchado su voz desde el primer día. Señoras y señores, con ustedes, Sonia Ferrari.
1: Pero como dicen que les va, muy buenas madrunoches, bienvenidas, bienvenidos, feliz lunes. Me encanta cuando arrancamos prolijitos, lunes 1 de junio.
0: Claro, yo había perdido la noción de que estamos ya en el mes de junio. Qué bárbaro, ya 6 meses del año.
1: Con luna azul y todo.
0: Luna azul, vas a, siempre me tenés alguna
1: historieta. La segunda luna llena de mayo, imagínese. En un ratito hablamos de esto.
0: Sí, me lo tiene que contar, por favor, le pido.
1: Me encantó el recibimiento, amo estas rancheras.
0: Sí, están muy buenas y encajan con su forma de ser, con su figura, con todo. La pintan de cuerpo entero. ¿Cómo anda? ¿Cómo estuvo el fin de semana suyo?
1: Bien, hermoso. Movidito, pero lindo, sí.
0: Movidito, pero no estamos juntitos en esta. No estamos como Alcides. No, como Sebastián, perdón.
1: Exactamente.
0: ¿Así que bien?
1: Sí, bien. El sábado estuve haciendo las compras del mes, Fieber Ópera.
0: Ajá.
1: De Bohème.
0: ¿Sí?
1: El Teatro Argentino.
0: Muy bien.
1: Estuve cultivando un poquito.
0: Bueno, fuimos por 48 horas, millonarios, 48 horas nada más. Que es lo que parece, ¿no? Cuando yo, somos millonarios, 48 horas se terminó todo. Y hay que esperar ahora julio. No, julio, estamos hablando a julio ya. Y eso que recién estamos el primero, ¿eh? Así que vamos bárbaro, le digo. Así que, y después bien, estuviste viendo un poquito de televisión, algo, película, nada, ¿no te permitiste?
1: No, quise ver El Juez, pero no encontré la posibilidad.
0: Había un fiscal que no te dejaba. No.
1: Pero bueno, así que nunca me falla Horacio en CSI Miami.
0: Ah, claro. Bueno.
1: Horacio Kane, uh-huh. ni Patrick Jane, ¿no? El mentalista, así que siempre están firmes.
0: Yo me enganché de por esas cosas que tiene la vida, ¿no? Estaba boludeando el sábado, siendo zapping temprano, muy temprano, ¿eh? 2-3 de la tarde, que habíamos comido con Lucas esperando que llegue Iván de trabajar. Y estaba sentado y digo, no tengo ganas. Y de pronto engancho y estaban dando el primer capítulo, que inclusive lo agarré 15 minutos ya empezado, de Un gallo para Esculapio. Uh-huh. Y me enganché, che, me enganché. Y ya vino el capítulo 1 y el capítulo 2. Y en el canal, bueno, ya no recuerdo qué canal era que lo enganché, y como me enganché tanto, no quería esperar a la semana que viene por los otros dos capítulos que seguían, y la busqué, che, la busqué y la encontré en Flow. 2 temporadas son, entre las 2 temporadas serán 16 capítulos, la verdad, qué manera de haber perdido el tiempo, porque es una miniserie argentina del 2017, y 2018, las 2 temporadas son así, uh-huh. Con Brandoni, en un papel sensacional, con Luis Luque, con el chico Fonsi.
1: Tomás Fonsi. Peter Lanzani.
0: Peter Lanzani, quise decir.
1: Pensé que Tomás Fonsi tenía algún papel secundario.
0: No, Peter Lanzani, espectacular, y después... una costumbre que tiene el chico Ortega, ¿no? El hijo de Palito, el director, de ir siempre por una misma línea, ¿viste? Cuando hizo esta miniserie de Tumberos, hizo En el Barro ahora, últimamente, y siempre enfoca por el mismo lado, y es un lado que a mí me cautiva, ¿no? Que tiene que ver con policial negro, digamos, y además que tiene que ver con el conurbano bonaerense y una forma muy particular de expresión que tenemos los argentinos, y que eso me termina atrapando porque me siento cómodo. Y la verdad les recomiendo, mirá que ya han pasado, estamos hablando casi 9 años de la primera temporada, y la descubrí tarde, pero la descubrí con ganas y la vi enterita entre sábado y domingo, y me pareció sensacional, Sonia, sinceramente, mi amor, la verdad, espectacular el papel de Brandoni, insisto, el de Luis Luque, el de Julieta Ortega, el de Cecilia Rosetto, por nombrarte simplemente algunos, y después muchísimos actores que no los conozco ni los conocerá nadie, pero que laburan o quizás con el futuro tengan apariciones en otro tipo de miniseries o novelas o programas, que laburan, la rompen toda.
1: Rubén Estela también se destaca, ¿no?
0: Hace del comisario Bermúdez, comisario corrupto. Rubén Estela, que fue compañero en esta casa.
1: Sí.
0: Muy buen papel. No quiero ni siquiera spoilearla porque hay mucha gente que la debe haber visto y otras tantas que no. Nosotros dos no la habíamos visto, yo ya la vi. Te la recomiendo porque está al alcance de la mano. No hay que pagar absolutamente nada para verla si es que tenés la posibilidad de tener Flow. Y la verdad, muchachos, sinceramente, gente linda, hermosa de nuestra audiencia, espectacular. Da gusto a veces engancharse con algo así. Así que acá estamos, haciendo este programa, como siempre, arrancando la madrugada de lunes. Y nuestros oyentes, ¿no?
1: Nuestros oyentes que se pueden ir conectando a través del WhatsApp Nacional. 11-3-870-74-85. Ya van llegando los primeros mensajes, Fabi. Y sí, a propósito de eso, yo no quiero dejar pasar demasiado tiempo porque quizás se hayan quedado levantados escuchándonos. Resulta que el viernes pasé un lindo momento por la mañana porque me llaman de Radio Nacional Hachal para hacer una nota, ¿no? Sí. Para hacernos una entrevista. Y esto tenía que ver con la repercusión de nuestro programa, ¿no? De Día 2 y de la Discoteca Nacional. Así que gustosamente accedí, le dije a nuestra querida compañera administrativa, que fue quien me llamó,
0: sí.
1: Que sí, que no tenía ningún problema, que esperaba, ¿no? su llamado. Y me hicieron una nota, compañeros de la mañana de Nacional, Gustavo Bravo y Miguel Manrique. Así que yo quiero agradecerles, porque estuvimos charlando de lo que significa la compañía de la radio. Y todo esto viene a colación porque había estado Alejandra, nuestra oyente de San José de Hachal, retirando su álbum, ¿no? Ella había sido una de las ganadoras del sorteo del álbum con las figuritas del Mundial. Sí. Le habían hecho una nota. Así que, bueno, ella tuvo unas palabras muy, realmente muy muy bonitas, ¿no? Para con nuestro programa, se refirió a la compañía que le hace la radio, que muchas veces la hija o en la familia le dice, baja la radio, mamá, y ella se acuesta y bueno, se duerme, se despierta, pero está toda la noche con la radio encendida. Bueno, a raíz de la nota que le habían hecho a Alejandra, me llamaron y bueno, charlamos un poquito, ¿no? Acerca de lo que significa la radio, ¿no? Para mucha gente. Y lo que nos destacaban, o que me destacaban estos compañeros, Fabi, que San José de Hachal está a 160, 170 kilómetros de la capital de San Juan, ¿no? Hacia el noroeste,
0: sí,
1: al pie de la cordillera, del Gran Macizo, es una ciudad entre cerros y valles. Hay oyentes en los puestos de las zonas cordilleranas y precordilleranas, ¿no? Y bueno, querían que supiéramos que a más de 1000 y pico de kilómetros de la ciudad de Buenos Aires hay gente que nos espera todas las madrugadas. Así que gracias, gracias a Gustavo Bravo, a Miguel Manrique, a todos los compañeros, a Cristian, el técnico operador de Nacional Hachal, por un momento hermoso.
0: Hermoso, sinceramente, y agradecidos de que tengamos la repercusión que tenemos, porque de hecho nuestro programa nació por y para, como decimos habitualmente, nuestros oyentes, ¿no? Y Alejandra es una de nuestras más fieles oyentes desde el primer día, y así como ella, hemos logrado captar la atención y el corazón, cautivar a nuestros oyentes y tenerlos presentes en cada emisión de Día 2. Realmente son las cosas que pretendíamos lograr con este programa, y gracias a Dios, mi amor, lo estamos consiguiendo, ¿no? El hecho de estar cada día, somos más y nos lo hacen saber, y 60, 70, 80 mensajes por noche, y el hecho de que a veces no puedas siquiera responder a todos, pero lo haces, te quedás hasta las 6, pasadas las 6, para contestar esos mensajes, y la verdad que nos reconforta el alma saber que tenemos esa aceptación y que podemos con nuestros oyentes hacer todo lo que hacemos gracias a que ellos están del otro lado, ¿no?
1: Sí, absolutamente. Para nosotros es muy muy gratificante cuando nos lo hacen saber, y más cuando recibimos el reconocimiento de nuestros pares. Por eso quería mencionar a Gustavo Bravo, a Miguel Manrique, a María Luisa, nuestra compañera administrativa de Nacional Hachal, que fue quien se puso en contacto conmigo. Y me contaba María Luisa que Marcelo, su marido, nos escucha habitualmente.
0: Es que bueno.
1: Cuando le toca el turno de la noche, él trabaja en una estación de servicio.
0: Sí.
1: Bueno, su horario es como el nuestro.
0: Sí, sí, claro.
1: De 0 a 6. Y cuando ingresa, 3 días a la semana, por lo menos, nos escucha, lo acompañamos. Y en lo que yo hacía hincapié, básicamente, con nuestros compas, es en eso, Fabi, que sí. Lo que buscamos siempre es aliviar las soledades de algunos y de acortar las horas de trabajo de tantos, ¿no? Los que están sereneando, los que están tractoreando, los que están ruteando, los amigos en las fábricas, en los yacimientos, en la Patagonia, o cuando... hacía referencia también, nos llega algún mensaje de algún buque pesquero, ¿no? Así que realmente es una maravilla, y destaqué el poder de Radio Nacional y el orgullo que sentimos quienes formamos parte de Nacional.
0: El hecho de llegar a lugares donde no llegaba otra radio y otra señal de nada, simplemente Nacional, para que muchos tomen en cuenta definitivamente y valoren lo que significa esta radio, ¿no?, de bandera, para que no la ninguneen, para que simplemente piensen en que no solo nuestro país llega hasta la Avenida General Paz y el Riachuelo, ¿no? Por eso muchas veces ni siquiera toman en cuenta quienes toman las mediciones de rating en la radio, de que esta radio llega a todo el país y que no nos nutrimos solamente de Ciudad de Buenos Aires o el AMBA, que vamos mucho más allá, lejos, muy lejos, donde nada llega, donde solo llega Nacional. Por eso somos, estamos realmente, como dice Sonia, recontra orgullosos de pertenecer a esta casa.
1: 11-3-870-74-85. Ese es el WhatsApp Nacional. Allí los leemos, allí los escuchamos. Hoy sí, con un mensajito de audio que tenemos productora para ponerlos en el aire de la mano de nuestro operador. Sí, claro que sí, ¿cómo que no? Así que ya estamos en línea, van llegando los primeros mensajitos. En un ratito empezamos a agradecerlos. Abrí otra cajita de saumerios. Tengo la frase alentadora.
0: Dale, a ver.
1: Nunca te rindas.
0: No.
1: Me encanta.
0: Nada. Nunca. Así que, y me lo dice a mí, imagínate.
1: Sí. Te la regalo.
0: Un besito grande para la gente que escribe a través del Facebook también, de A2, Fabián Codevila y Sonia Ferraris, Radio Nacional AM870, 947 miembros. Éramos 948. Digo esto porque no me gusta tener que sacar, pero es un lugar para nuestros oyentes y para que podamos seguir desarrollando el cariño, la amistad, el afecto. No es una página ni un grupo de publicitario, laboral publicitario. No lo somos. Buscamos otro objetivo. Digo esto para que no se sientan, porque digo, uno da un aviso, dos, a la tercera, entonces no se sientan afectados. Simplemente que tengan en cuenta, como lo hace Diego Martín, que digan, sigan esta dupla que es la mejor compañía de las noches y de las madrugadas. O Mario Echeverri, que dice, están haciendo las cosas tan bien que tal vez les haga un juicio y les recomiendo a este abogado. Y nos pone una foto de Pepe Curdele, ¿no? Y digo, ese tipo de cosas buscamos en el... O Fabián Melinanco, que dice, hola, buenos días, quiero saludarlos desde San Martín de los Andes, los escucho toda la semana, son mi compañía de las mañanas, buen fin de abrazo grande para todos ustedes, esa hermosa emisora, soy de la Patagonia. Y esas son las cosas que buscamos, a eso vamos, y este grupo es para eso, ¿no? O Roberto Paredes, que dice, los saludo y agradezco que me acompañen todas las madrugadas, desde alta mar haciendo mi guardia hasta las 8, lo que resaltaba Sonia, ¿no?
1: Ajá.
0: Los pesqueros que navegan nuestro mar, simplemente eso, y gracias, gracias, gracias.
1: Empezamos a compartir, hablando de todo un poco, la música de nuestro día 2 del día de hoy. Seguimos de paseo por los años 80. Sí. ¿Sí? Este es uno de los hits favoritos de muchos. Año 1981 para The Human League. Don't You Want Me?

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0: Ahí teníamos la música junto a Simple Minds en Día 2. Don't you forget about me.
1: 0:40, casi de la madrugada, ¿eh? Le agradecemos a Ezequiel Sánchez su colaboración. Bienvenido, Gaby Zeni. Ya toma los controles del Enterprise a esta hora para seguir juntos hasta las 6 de la mañana. Obviamente en esta XXL que arranca con Día 2 y continúa con la discoteca.
0: Y empezamos a agradecer algunos mensajitos que van llegando a nuestro WhatsApp. Bueno, lógicamente la tenemos a Alejandra, ¿no? De San José de Hachal. Buena madrunoche, Sonia, Fabián y equipo de Día 2. Feliz comienzo de mes de junio. Que tengan una bonita semana. El viernes se llegó el álbum y ya lo retiré. Muchas gracias. Mi hija contenta.
1: Muy bien.
0: Feliz lunes. Abrazos y bendiciones. Abrazos y bendiciones para vos, Ale. Y gracias por todas las cosas lindas que contaste en la nota el viernes con Gustavo, con Miguel, nuestros compañeros de Radio Nacional Hachal, acerca del programa. Por aquí también tenemos otro mensajito que nos llega de San Miguel de Tucumán. Buenas madrunoches, Sonia, Fabián, tengan ustedes y la audiencia un lindo y bendecido comienzo de semana, ya dispuesto a disfrutar del programa. Besos, gracias José, besos gracias. Para vos
1: Joseph, gracias.
0: Hola Sonia, hola Fabián, muy buena madrunoche, que tengan un buen comienzo de semana. Besos de Ana y Hugo de Suipacha, provincia de Buenos Aires, nuestro lugar en el mundo.
1: Dicen ellos.
0: Me encanta.
1: Y yo te lo recomiendo a ustedes y a los que no conocen. Un hermoso pueblo, Suipacha, que lo conocí hace muchos años, pero muy lindo, por cierto.
0: Hola Sonia, Fabián, feliz madrunoche y comienzo de semana. Soy Ariel Herrero, del distrito de Gush, conocido como la capital del durazno. Ay, cómo me gusta esto cuando nuestros amigos oyentes nos cuentan de sus lugares, ¿no?
1: Sí,
0: lugares
1: sí,
0: que no conocemos.
1: Exacto.
0: Una de sus principales fuentes de trabajo, ¿no? El durazno. Y está aproximadamente a unos 24 kilómetros de San Rafael. La ciudad cuenta con 18 distritos. La ruta 160 te lleva a Gush. Y conecta con los distritos de La Llave y Monte Comán. Y aquí nos envía unas imágenes y envía un abrazo académico. Ariel, me encanta. ¡Ay, qué lindo! Hermoso lugar. Me gustó.
1: Precioso.
0: Bueno, y me gustó que nos haya ilustrado, ¿no? Acerca de la capital del durazno.
1: Porque lo hace con nosotros y lo hace con los demás oyentes. Y cada uno puede arrojar lo que más le gusta de su lugar, del lugar donde viven, donde nacieron, donde hoy pasan sus días. Está bueno eso.
0: Gracias, Ariel. Muchos besos para vos. Llegó el lunes. Excelente programa de A2 y la Discoteca Nacional. Soy Héctor Osvaldo Vargas, del barrio Tres Cerritos, de La Linda. Saludos y abrazos. Sonia, Fabián. Muchas gracias, Héctor.
1: Gracias.
0: Hola, Sonia, Fabián. Soy Renato de Bahía Blanca. Hace mucho quería comunicarme con ustedes. Lo logré.
1: Muy bien, Renato.
0: Vamos todavía.
1: Se viene y triunfarás.
0: Gracias, Renato, bienvenido. Y te prometo algo de lo que me mencionás por ahí en la Discoteca Nacional, porque Renato se queda después.
1: Bueno.
0: Me encanta. ¿Ves? Ahí está. Estamos sumando amigos.
1: Adeptos.
0: Hola, buenas noches, parejita de A2, Sonia, Fabián, el otro día. Sonia, me quedé dormida.
1: No.
0: Hoy temprano los saludo. Muy Espero bien. Que pasemos una linda noche con buena música, como siempre, con charlas y todo lo bueno que ustedes nos dan.
1: Sí, claro.
0: Con todo cariño, desde Santa Fe nos saluda Ana María.
1: Ana María, hermosa, un beso.
0: Besos para vos. Muy buena madrunoche, buen comienzo de mes de junio. Para los mejores, Día 2, Fabián Codevila y la simpática Sonia Ferraris. Desde Tacuarembó, nuestros amigos Nubia, Cintia, Diana, Zuli, Marisela y Sergio. Gracias, por esos saludos a nuestras mamás. Nunca se olvidan ellos.
1: No, nunca. Y vamos incorporando cada vez más amigos queridos de la República Oriental del Uruguay, ¿eh?
0: Buenas madrunoches, qué alegría me da comenzar la semana con su compañía. Lo siento como un ritual cotidiano. Abrazo inmenso y gracias por su trabajo, Laura de Chacarita.
1: Laura, querida amiga y compañera, operadora de radio.
0: Exactamente, colega de nuestro querido Gabriel Octavio. Beso grande, Lauri. Hola, buenos días, esperando para escucharlos. Un abrazo para ambos. Policarpo Urbano, nuestro amigo de Caseros, provincia de Entre Ríos. Hablando de Poli, mirá, le quiero mandar un beso grande a Poli Tejada, que nos escucha en San José de Hachal.
1: Un beso grande
0: todas
1: para
0: todas las noches.
1: Sí, sí.
0: Muy buenas madrunoches, queridos de A2, buenas arranque de semana. Y ya, el mes de mitad del año, increíble cómo pasa el tiempo. Alegrazo inmenso compartir este divertido momento con ustedes. Cataratas de besos. Y mejor lunes para todo el gran equipo. Oscar de Merlo. Gracias, Oscarcito. Besos para vos. Hola, Pomelo.
1: Hola.
0: Gracias por estar. Y a la hermosa Sonia. Ah, bueno, menos mal. Los amo. Viole.
1: Ah, gracias, Viole.
0: Violeta de Salta Capital.
1: Beso grande.
0: Menos mal que se acordó, si no, no la leo más.
1: Muy bien.
0: Beso, Viole. Atahir Suárez de Sao Paulo también, que está presente. Que tengan una excelente noche. Fabián, Sonia, les deseamos un maravilloso comienzo de semana con el regreso de nuestro programa. Una gran alegría para nosotros los oyentes. Obrigado, Atahir.
1: Obrigado.
0: Ana, nuestra amiga de El Hortondo, Santa Fe. Hola, Fabián, Sonia. Quiero que sepan que siempre los escucho y son mi compañía. Los quiero mucho. Aunque no escriba seguido, siempre estamos todos juntos. Gracias, Ana.
1: Gracias, Ana.
0: Abrazos de luz también para vos, Ana. Hola, Sonia, Fabián. Muchas gracias a Miguel del barrio de Montserrat, fascinado con el último especial de Víctor Heredia, ¿no? El fin de semana. Para Fabián, se vieron lindos partidos de la primera B. Muy recomendable el triunfo del Deportivo Maipú a Chacarita en Mendoza.
1: Sí.
0: Que empiecen bien el mes de junio, lo sigo escuchando.
1: Un beso grande y un abrazo a toda la gente de Pasión Funebrera, programa que conduce mi amigo Marcelo Vitar, hace 35 años que sigue a Chacarita por todo el país y un Chacarita de capa caída últimamente, el Funebrero, un grande del fútbol argentino.
0: Hablando de Chacarita, déjame saludarlo a Daniel Mancini, querido compañero que también ha transitado las madrugadas con nosotros, bueno, con Gaby, con quien les habla hace algunos años, productor él, también un hincha fanático de Chaca.
1: Sí, lo recuerdo, cómo no, Danielito, un abrazo grande, su hijo, del barrio de Chacarita,
0: Lucas,
1: además.
0: Sí, sí. Bueno, gracias, Miguel, un abrazo bien, pero bien fuerte para vos y me encanta que hayas disfrutado de Víctor Heredia el viernes. Sonia, Fabián, les deseo hoy y siempre un hermoso tiempo. Los quiero. Buena madrunoche, buen comienzo de junio, buena semana.
1: Gracias.
0: Beatriz de Paraná.
1: Un beso grande, Baití.
0: Buena madrunoche, Sonia y Pomelo. Acá el gato de Corina.
1: Gatito, amigo.
0: Griselda, otra amiga de Cuyo. Mirá, sí. La tenemos ahí, como siempre. Muy buenísimas madrunoches, estimados compañeritos noctámbulos. Que tengan un feliz comienzo de semana y que la vida les sonría.
1: Gracias, igualmente.
0: Por un junio lleno de cosas bonitas.
1: Entre ellas, la llegada del Mundial. Ojalá que Argentina vaya bien, ¿no? Siempre es un aliciente eso.
0: Ahí lo tenemos también a la Furia de Alcorta. Saludos a toda la cofradía madrunochera. Furia, querido, un beso enorme para vos. Teresa, de General Enrique Mosconi, es en la provincia de Salta. Hola, Sonia, Fabián. Hermoso recibimiento. Me enamoró esa canción. Los extrañé el finde, pero ya están aquí. Vamos, Tere, todavía. Aquí nos quedamos, un ratito acompañándonos. Raúl nos está escuchando allí en Trenquelauquen, después de un fin de tranqui, en el campo.
1: Muy bien.
0: Entre caminatas con los perros, siestas, libros, asadito y lavado de vehículos.
1: Asadito.
0: Les voy a confesar algo, chicos. ¿Saben qué compré el fin de semana?
1: ¿Qué?
0: Humo líquido y mayonesa con sabor asado.
1: Está jodiendo.
0: No.
1: ¿Humo líquido?
0: Sí. Te echo un poquito a la carne.
1: Ay, queda
0: y como
1: bien,
0: que me imagino lindo. Que estoy comiendo asado.
1: Y mayonesa,
0: y la mayonesa con sabor asado, ¿sabes lo que es?
1: Qué bueno eso, ¿eh? Sí. Yo compro con ajo, a mí me gusta,
0: bueno,
1: la mayonesa,
0: sí, también
1: con ajo.
0: Me gusta, pero digo, voy a probar esta con gusto. Ay, no te puedo explicar.
1: Mira qué bueno, la voy a probar, ¿eh?
0: Me hice unas hamburguesas
1: y les
0: metí mayonesa con gusto.
1: Sí, claro, está bien. Dentro de poco vamos a hacer con la pantera roja, que cortaba, ¿te acordás que cortaba? Tenía hambre. Y
0: sí,
1: cortaba el libro de cocina,
0: sí,
1: el pescado y lo freía.
0: Sí.
1: Estamos por ese camino.
0: Yo te cuento, es verdad.
1: Sí, me imagino.
0: Beso grande para Gastón, que nos está escuchando en Gualeguaychú. Saludos, amigos de Nacional. Buena semana para todos. Vayan mis abrazos cordiales. Vamos, Gastón, querido. Abrazo cordial también para vos. Un mate es siempre una buena idea. No me cabe ninguna duda. Saludos, Sonia y Fabián. Empecemos la semana y el mes con una sonrisa y a puro mate compartido.
1: Bueno.
0: Gracias, Marito. Un beso grande a nuestro amigo Mario Echeverri, de San Luis.
1: Grande. No soy tan matero, yo soy más tetero que matero. Pero bueno, si estamos en una reunión no le digo que no.
0: Muy buena madrunoche, Sonia, Fabián. Excelente comienzo de semana para el dúo que ataca a Morfeo cada vez que me quiere atrapar. Me gustó. Miguel de Villa Ballester.
1: Gracias, Miguel. Atacamos a Morfeo y al Morfi, a las dos cosas.
0: Buena madrunoche, buen comienzo de la mitad del año. Buen programa como nos tienen acostumbrados. Abrazos, Sonia y Fabián. Mira, un amigo yorúa, Oscar Marín de Paysandú.
1: Beso grande, Oscarcito.
0: Gracias. Muy buenas noches, Sonia, Fabián, que tengan un hermoso día. Emma, de Francisco Álvarez, ayer en el partido de Moreno. Besos para vos, Emita. Hola, Sonia, Fabián, arrancando el mes de junio. Les pido que manden saludos a mi hija Bea, que hoy cumple años. Soy María del Carmen de San Rafael, provincia de Mendoza. Saludos para ustedes, los queremos. Bea, feliz cumple.
1: ¿Le cantamos las mañanitas?
0: Obvio.
1: ¿Me das un poquito de cámara, por favor, amigo querido? Gaby, a ver. Hola, hola, hola. Hola. Hola. Vamos con Gaby Zeni y su magia a ponernos al aire para cantarle las mañanitas a Bea.

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1: ¡Feliz cumple para Bea! Los mejores deseos, María del Carmen. Beso para vos, que lo pasen hermoso. Bueno, un beso grande también para Ricardo de Joaquín B. González, allí en la provincia de Salta. Para Delia, nuestra amiga de Merlo, ¿sí? Nos cuenta que estuvo en la ciudad de La Plata.
2: Sí.
1: ¡Qué lindo! Fue a un salón de estética que inauguraba.
2: ¿En tu ciudad?
1: En mi ciudad de La Plata, me pongo de pie. Así que, bueno, me encanta que hayas disfrutado la capital de la provincia de Buenos
2: Muy
1: Aires.
2: Bien.
1: Delia. Buena madrunoche, Sonia Fabián, aquí Martín Raed, reportándose desde Santiago del Estero, capital.
2: Mira qué bien.
1: Beso, Martíncho. Uno más, me voy a Córdoba.
2: Dale.
1: Buena madrunoche. Gracias. Quiero contarles que en mis primeros años veía a mi madre que escuchaba esa caja que hablaba y no entendía, y estudié electrónica y desarmé y arreglé un montón y viví muchos años por esa duda. Ahora la radio sigue siendo parte de mi vida y con horas con ustedes tiene sentido mucho más todavía. Abrazos, Gerardo de Salsipuedes, provincia de Córdoba.
2: Qué lindas cosas nos dicen, hermoso, ¿eh?
1: Me encanta,
2: hermoso.
1: Gerardo.
2: Sí,
1: muchas
2: seriamente,
1: gracias.
2: Sí.
1: Beso grande, también para Betty, del puesto Las Taguas, en Malargüe, provincia de Buenos Aires. Viste, hace un ratito hablábamos de los puestos,
2: sí,
1: allí en la precordillera, donde escuchan nuestro programa, donde sintonizan alguna de nuestras emisoras de Radio Nacional. Y bueno, Betty es un claro ejemplo. Buena madrunoche, feliz comienzo de semana. Es un placer escucharlos. Gracias, Betty, querida. Muchos besos también para vos.
2: Gracias a todos los que nos escuchan y nos dejan su mensaje en las distintas vías de comunicación que tenemos. Los números, el WhatsApp y obviamente, como decimos siempre, también el Facebook de DA2. Fabián Codevil y Sonia Ferraris. Radio Nacional AM870. Queremos llegar a los 1000, somos 948 y los esperamos, que sigan juntándose, que nos sigan dejando sus mensajes y que sean parte de este programa, porque este programa nació por y para ustedes.
1: Faltan 8 minutos para llegar a la 1 de la madrunoche. En un ratito, ¿sabe de quién le voy a hablar?
2: ¿De quién?
1: ¿Sabe de quién le traje hoy?
2: Por ejemplo.
1: A Burgis Meredith.
2: Uy, me puede.
1: Ay, yo sabía que sí, lo iba a poder.
2: Sí, como le digo, como Javier Portal, usted me puede. Usted cuando me toca la fibra más íntima, el querido Burgis Meredith, el pingüino, Mickey, de Rocky, entre otros, ¿no?
1: En un ratito nada más vamos a charlar de él.
2: Qué lindo.
1: Ahora,
2: dale.
1: Hay más música y más recuerdos ochentosos.

0: Ahí teníamos la música junto a los Pet Shop Boys, las chicas del oeste. En Dios.
1: En un rato se viene la historia del día. Esa historia súper, hiper sensual, lujuriosa. Solo le voy a adelantar el título de esta obra. El título de esta historia. Cualquier similitud con la vida real es mera coincidencia. Uh-huh. El título de la historia que vamos a leer en un rato se llama Loba Salvaje. No sé por qué esa sonrisa, no lo sé, pero digo, cualquier similitud con la vida real es mera coincidencia.
0: Oh, no.
1: Ojalá. Dios te oiga.
0: Bueno, déjame contarles sí, a nuestros amor. Oyentes, Fabi, para algún desprevenido, o como por ejemplo los amigos de Ushuaia. Mira, sí. Se están sumando Daniel y Miriam. A propósito, hoy es feriado en Tierra del Fuego, en realidad, ¿no? Sí, sí. Se celebra el día de la provincia de Tierra del Fuego, Antártida e Islas del Atlántico Sur.
1: Muy bien.
0: Sí, bueno. Hermoso. Fecha establecida en conmemoración de la jura de la primera

0: Constitución Provincial, allá por el año 1991, lo que marcaba el nacimiento institucional definitivo, ¿no? De la provincia más jovencita del país, así que feliz cumple para Tierra del Fuego, feriado por allí, insisto, y nos están escuchando en Ushuaia, Daniel y Miriam.
1: Muy bien.
0: Nos escuchan siempre y es la primera vez que nos escriben.
1: Bien por Dani, bien por Miriam.
0: Bueno, bienvenidos, Dani y Miriam. Y a propósito nos preguntan si hay más álbumes.
1: Sí, claro.
0: Sí. Esta semana, el próximo viernes 5 de junio, vamos a sortear dos álbumes con figuritas.
1: Sí.
0: ¿No? Ya estamos ahí, ¿no? A días.
1: Bueno. 10 días, nena.
0: Del arranque del mundial, así que hay que apurarse con todas las figus. Y además tenemos también los premios de pipas.
1: Exactamente.
0: Las semillitas. Así que Daniel, Miriam, ya los anotamos. De Ushuaia. En caso de que resulte ganador alguno de ustedes, lógicamente a través de nuestro sistema El Bolsín, vuestro premio llegaría a LRA10, Radio Nacional Ushuaia, que esa sí la conocí, ¿sí? Allí sobre la calle San Martín.
1: Sí.
0: Hermoso edificio, bueno, aparte, es hermosa toda Ushuaia. Así que Daniel, 896, terminación Daniel, de documento.
1: 896.
0: Y Miriam. 429.
1: 429. De Ushuaia.
0: Números de orden 109 y 110.
1: Muy bien.
0: Si de lejos veo bárbaro. El problema es de cerca. Bueno, ya están anotados, así que bienvenidos y muchísimas, pero muchísimas gracias por acompañarnos.

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y arrancando el mes de junio a esta hora de la madrugada, aquí el día 2 llega la historia del día. Si no tenés calefacción, si no tenés bolsa de agua caliente, si no tenés ningún artefacto que te brinde calor, esta historia de hoy te va a hacer transpirar. Para escucharla juntos, en pareja, o de lo contrario, con tu celular al lado, porque no vas a poder dejar de llamar después de escuchar. Llega de a dos Loba Salvaje.

te intuyo al otro lado de la cama. Muevo un pie y alcanzo algo. Calor humano. Te girás. No sé si es un acto reflejo o realmente has oído la llamada. Esa llamada a mi loba salvaje. Te estás girando y te intuyo ya al alcance de mis labios. Cerca. Muy cerca. En el terror del aliento matutino al que me enfrento con gallardía. Anoche comimos, fumamos, hicimos el amor hasta quedar rendidos. Y no recuerdo que hubiéramos visitado el baño para la automatizada visita de los dientes y el pipí a la cama. No. Por eso ahora me estoy haciendo encima. Entreabro los ojos y la boca. Lo estoy haciendo en este mismo instante y encuentro tu tacto dormido. Estamos sudados. Es verano y hace mucho calor. También puede ser que sea invierno y andemos aplastados por mantas en demasía. El caso es que estamos sudados. Probablemente olamos a eso y a lo de ayer. Aún no podría asegurar si nos llegamos a lavar los dientes o no. Aún ando con este pensamiento, pero yo ya estoy rozando tus labios, atontado de sueño, y vos respondés. De nuevo, no sé si vuelve a ser un acto reflejo o realmente has olido la llamada como esa loba salvaje que sos. La duda me atormenta. Por unos segundos me planteo continuar, sonreír, darte los buenos días o diluirme silencioso hasta el suelo y salir en puntillas para ir a hacer pis. Tenés los labios secos, la boca recia, estás dormida y gemís o gruñís, no sé. Pero uno de tus brazos se ha desplomado sobre mí, como un árbol talado, y me llevas hacia vos. Quizás sea un acto reflejo, o a lo mejor sentiste la llamada de quien está a tu lado, como buena loba salvaje, que aúlla, pero despacito. Casi en silencio. Abro los ojos y te miro, tan cerca que no te veo. Desenfocado te beso. Ahora, aún, desenfocado, te estoy besando y se me acaba de llenar el paladar de vos. Te aspiro el alma a través de tu aliento. Te respiro. El olor de tu boca es un verdadero manjar. Estoy besándote con mi lengua, que es capaz de colarse por cada rendija que permitan tus labios. Te trago entera. Te mastico. Bien. Para que pases con facilidad por mi garganta y para atraparte en mi estómago. Para sembrarte en mí que siga creciendo. Así la llama de este amor que se escapa a mi entendimiento. A lo largo de los días no hemos podido parar de tocarnos. Nos tocamos las manos, los brazos, las piernas, la panza, el pecho, la espalda, las piernas, horas y horas y horas y horas de caricias que se repiten ansiosas.
El terror del final de cada una hace que se acelere la posterior. En un intento de calmar así el miedo a la pérdida que ambos, a nuestra edad, sabemos que puede llegar o no. Atracción irrefrenable, misterio inexplicable a la razón, magnetismo, mi amor, magnetismo. Ahora estamos acá, entre dormidos. Tu lengua ya salió de tu boca y vino con urgencia en busca de la mía. No es un acto reflejo. Has venido a buscar como buena loba salvaje. Nos lamemos el aliento. Está jugoso, lleno del otro. Queremos cazarlo como se cazan las sombras, insistiendo con ahínco en tu propósito imposible. Yo te beso, vos me besás. Te tomo la cara para que no te me escapes. Y a la vez estás poniendo tus manos sobre mí para acercarme a vos. En este instante siento como tu lánguido brazo ha despertado y se revuelve entre las sábanas. Me pellizcas las nalgas. No es lujuria, es un fundite conmigo. Y naveguemos engarzados por el universo. Es fusión. Y sí, perdón, es lujuria. Un no te vayas. Un acto caníbal. Una habitación impura, llena de olores a carne enamorada. ¿Y ahora? Ahora vendrá tu mano curiosa a indagar en mi cuerpo, en mi entrepierna. Tu voz excitada que me dirá cuánto te gusta. Y yo repetiré lo mismo, lo que me gustas. Un abrazo y vendrá otro. Y vendrá todo eso, toda esa pasión, todo ese fuego. Así que voy a volver a cerrar los ojos y dejar que todo vuelva a ocurrir, a fluir, volver a encontrar a esa loba salvaje, una y otra vez. Todo vuelve a ocurrir. Y más, y mucho más. Loba, salvaje.

0: Without a Face, ojos sin rostro. La música junto a Billy Idol. El día 2.
1: ¿Usted se sintió aludida con la historia?
0: Digo, no, para nada.
1: Grabando una loba salvaje. No sé si usted es salvaje, es una loba.
0: No sé si aludida, pero tocada un poquito.
1: Es hincha de gimnasia.
0: Claro.
1: Es una terrible loba. No sé si salvaje, pero en fin. 1:17, mejor que la saque. Salí de ahí, maravilla, decía.
0: Salí de ahí,
1: el
0: por
1: querido,
0: favor.
1: El querido Walter Nelson, en esa noche de boxeo, que proclamó al querido Maravilla Martínez como campeón del mundo.
0: ¿No sabes que...?
1: Sí, dígame.
0: No, es que me quedé pensando en ese meteorito que se dirigía a la Tierra, que explotó en Estados Unidos el sábado.
1: Sí. Flor de cagazo se pegaron.
0: Y sí, imagínate también. En estos últimos tiempos, después de las declaraciones cruzadas, sí. No nos vamos a meter en terrenos escabrosos, ¿no? Pero, estuve mirando algunos videos, ¿no? Sí. Lo perceptivos antes del estruendo y demás, de los bichos, ¿no? De los gatos, de los perros, que ya se veían desde las cámaras de seguridad de algunas casas, como inquietos, ¿no? Un ratito antes de esta explosión, un estallido equivalente a 300 toneladas de explosivos.
1: Sí. Sí,
0: terrible.
1: Se dio en casi todo el país. Imagínate que eso estalló en la entrada de la atmósfera, ¿no?
0: Sí, señor.
1: Inclusive el propio presidente de los Estados Unidos, que emitió un mensaje al respecto.
0: En su cuenta personal, que una enorme explosión atmosférica sacudió el sur de Nueva Inglaterra, provocando un estruendo sónico. Bueno, expertos en vuelos espaciales informaron que un meteorito ingresó con fuerza a la atmósfera terrestre y explotó en el aire frente a la costa de Massachusetts.
1: Esto es para tener en cuenta de las veces que se ha hablado de la posibilidad de que alguna vez un meteorito, como el que alguna vez también, valga la redundancia, impactó en la Tierra hace millones de años, pueda volver a ocurrir, ¿no? Yo calculo que a esta altura de la historia y de la vida y de la tecnología deben prever que esto pueda llegar a suceder y pase como el Armageddon, ¿no? Que vayan a destruirlo antes que pegue.
0: Sí, señor.
1: Porque este solo pegó contra la atmósfera y provocó ese estallido que se asemejaba a 300 kilos de TNT.
0: 300
1: ¿no?
0: toneladas de TNT.
1: Por favor.
0: Imagínate lo que fue el estruendo. Bueno, viajaba a más de 120.000 kilómetros por hora, a una altitud de más de 60 kilómetros cuando se desintegró sobre el cielo estadounidense, provocando un estampido sónico.
1: Qué bárbaro, ¿no? Impresionante, ¿no? Impresionante.
0: Temblaron las casas, ¿no? Obviamente.
1: Ya está arrojando información que no debería contar y que le llega a través, ya recuerden que es Woman in Black, ¿no? Para nosotros, y le llega información certificada y ¿cómo es que se dice? Como
0: clasificada.
1: Muy
0: por ejemplo, tampoco puedo contar que Trump parece que tiene que bajar de peso. Bueno, eso también me lo dijo el médico.
1: Si no va a caer, como va a explotar como un meteorito en cualquier momento, ¿viste cómo está, no?
0: Bueno, eso no se lo cuento, entonces. Parece que se alimenta bien, él come bien.
1: Sí, ve.
0: En fin. Bueno, así que bueno, eso pasó el sábado. Realmente estuve mirando las imágenes y me llamaron la atención.
1: El hecho de que llegue antes la explosión y el movimiento de los animales percibiendo que eso va a llegar.
0: Sí. Bueno, eso realmente me había colmado.
1: Sí,
0: ¿no?
1: totalmente. ¿Viste que suele suceder? O cuando ves que va a pasar algo y los pájaros salen volando todos juntos antes de que suceda también, ¿no?
0: Exacto.
1: Ese tipo de situaciones se dan y eso habla justamente de ese sexto sentido, si se puede decir de alguna manera, de los animales. Eso es una realidad.
0: Bueno, hablando de animales, quien nos está escuchando con toda su tribu es Jorge, nuestro querido Joe, allí en Neuquén.
1: ¿Querido mercenario?
0: Sí, con su chanchita panceta y toda la tribu. Un beso grande, Jorgito, gracias. Gracias por acompañarnos. Hola, muy buena madronoche, Sonia, querida, Fabián, buen comienzo de semana, saludos. Nos envía Daniel de Perito Moreno.
1: Ah, mirá.
0: Provincia de Santa Cruz.
1: Hermoso.
0: Dani, muchos besos para vos, nos encanta acompañarte.
1: Sin duda.
0: Nelly, nuestra amiga de San Benito,
1: sí.
0: Provincia de Entre Ríos. Buen lunes, amigos. Qué linda verdad que estás diciendo, Fabi. Hay personas que entran a un grupo, pero no leen para entender para qué lo formaron. Tengo muchos grupos y a muchos entro, saludo y salgo. Para publicar, para escuchar tus lamentos. Tengo los míos. Si querés, hacemos el muro. Bueno, es largo el tema, pero gracias a Dios muchos entendemos la idea. No me saques, Fabi, por favor.
1: No, no, lo digo porque si alguno se siente aludido, yo no voy a dar nombres. Pero no me parece que sea un grupo el nuestro para publicitar trabajos personales ni buscar conquistar a otro ofreciéndole un servicio. No estamos para... es otra cosa lo que buscamos ahí, ¿no? El hecho de prolongar lo que habitualmente damos en la madrugada y que tengan un rincón para conocerse, para expresarse, para disfrutar de cosas que podamos poner nosotros e inclusive ustedes también.
0: Que sea una gran semana, aunque vengan tormentas, a disiparlas con esperanzas y risas. Nelly, beso grande para vos y por supuesto para Ismael, allí en San Benito, provincia de Entre Ríos.
1: Beso grande para los dos.
0: Por aquí también lo tenemos a nuestro amigo Cecil Hughes. Hola chicos, aquí sintonizándolos, luego de dormir a mis angelitos por segunda noche consecutiva, pude ducharme ya. Ahora, un break antes de dormir. Mañana, escuela del mayor, temprano, obligará a despertarlos. Que sea un bello comienzo de semana, cariños. Cecil, que siempre nos comparte bellos momentos vividos junto a sus pequeños.
1: Sí, ¿sabes por qué me río? Porque él tuvo dos minutos para... aprovechó para ducharse. Nosotros tenemos gente conocida que aunque tenga 4 o 5 días no se ducha. Le escapa la ducha, ese es el problema.
0: Beso grande a nuestro amigo de Esquel. Buen día a los dos y a todo el equipo. Abrazo. Gracias por acompañarme. Héctor, nuestro amigo camionero
1: sí.
0: De Marcos Paz.
1: Uh-huh.
0: Buena ruta, Héctor, querido.
1: Beso grande.
0: Besos y más besos. Buena madrugada de lunes. Abrazo enorme. Sonia, Fabián y equipo, son mi adorable compañía. Vamos por una agradable semana y por un bendecido junio para todos. Los quiero mucho, a disfrutar la vida cuidándola. Isabela, desde San Rafael. Me encanta Isabela y me gustan los buenos deseos de bienvenida para junio. Démosle la bienvenida con los brazos abiertos y una linda sonrisa a junio. Bendiciones para todos. Bueno, nosotros no tanto, porque con junio llega el invierno.
1: Exactamente.
0: Así que no sé, no sé hasta qué punto con los brazos tan abiertos, junio.
1: Medio cerrado, ¿no? Abrazado por lo menos, para evitar el frío.
0: Mabel nos está escuchando allí en Santa Fe, canta presente. Muy bella noche también para vos, querida amiga. Por aquí también lo tenemos a Luisito de Río Grande, Tierra del Fuego. Saludos desde el sur. Gracias. Bueno, nos habla también de la Jura de la Constitución, un día como hoy, allá por 1991, que culmina con el proceso institucional convirtiendo a Tierra del Fuego en provincia.
1: ¿Te acordás cuando hablábamos del territorio nacional de Tierra del Fuego?
0: Sí, señor. Gracias, Luisito. Feliz cumple. Otro abrazo, mira, a nuestro amigo de Río Grande, sí, en este caso. Mira, de Tierra del Fuego nos vamos a Jujuy, pero literalmente.
1: Qué bárbaro.
0: Buenas noches, Sonia, Fabián, qué buen comienzo, bonito tema, buena semana, aquí escuchándolos desde Jujuy, envía cálidos saludos, Gloria, y nos envía una imagen de la iglesia de Uquía, en la quebrada de Humahuaca, bueno, hermosísima, por cierto, lugar. También. Ay, cómo me encanta viajar por el país a través de los mensajes y las fotos de nuestros amigos. Saludos al dúo dinámico, algunos entrando y otros haciendo los últimos turnos. Abrazos, Juan del Yacimiento Cerro Dragón.
1: Muchos amigos ahí, un beso grande para todos, un gran abrazo.
0: Gracias, Juancito, besos para vos. Hola, soy Carlos de San Rafael. ¿Cómo andan? Sonia, Fabián, un abrazo fuerte, fuerte para ustedes. Les cuento que en Mendoza, en el departamento de Santa Rosa, está la Reserva Ecológica Ñacuñán, la biosfera. Gracias, Carlos, por tu aporte de hoy. Hola, buenas noches. ¿Cómo están, parejita? Feliz yo escuchándolos. Esther de San Rafael agradeciéndoles una vez más por estar con nosotros haciéndonos compañía. Ustedes no tienen ni la más pálida idea de la compañía inmensa que son para nosotros. Así que agradecidos a Dios por haberlos encontrado. Aquí seguiremos a la escucha. Bendiciones. Buen comienzo de semana en todo lo que emprendan. Que todo les salga bonito este mes y en la vida que les espera. Esthercita Ponce de San Rafael.
1: Esas son las cosas que nos terminan conmoviendo, ¿no? Y nos desubican, en el buen sentido nos desubican, ¿no? Porque la verdad que es nuestra intención provocar, llegar, pero a veces generamos situaciones y cosas que realmente nos descolocan.
0: Sí, nos exceden. Yo hablaba el viernes con nuestros compañeros de Hachal, ¿no? Sí. De Nacional Hachal, y les decía que muchas veces intentamos, pero a la vez no queremos caer en la dimensión, ¿no? De una palabra o de esto que nos dicen, porque si no es como que nos entra así como un temblequeo de piernas. Pucha. Importante. Gracias, Estercito. Un beso para vos y para Juan. Hola, Sonia, Fabián, buenas noches. Que tengan una linda semana. Los estoy escuchando. Besos a los dos. Laura de Tapiales, La Matanza.
1: Gracias.
0: Besos, Laurí. Muy buena madrunoche, Sonia, Fabián, de a dos, de a uno, de a montones. Oscar de Delviso, exitoso lunes 1 de junio. Chin, chin.
1: Gracias por el brindis.
0: Gracias, Oscarcito. Hola, Sonia, Fabián, bendecido lunes. Feliz inicio de semana y el mejor comienzo de mes. Feliz de escucharlos. Los abrazo desde mi tacita de plata. Marta.
1: Gracias, Martita.
0: Muy buena madrunoche y comienzo de semana. Sonia, Fabián, de a dos, de a montones. Saludos de parte de mis tres enanos y mi señora. Gracias por acompañarme el loco de Monte Comán, San Rafael. El Pancho.
1: Gracias, Pancho.
0: Beso grande, Francisco, para vos, para tu compañera y para los peques, lógicamente. Alejandro, desde Coloelcaique también, provincia de Santa Cruz. Buen comienzo de semana. Por fin nos puedo escuchar una vez más. Hace una semana volví de vacaciones, después de 20 días de descanso. Alejandro, bueno, buena vuelta. Y se anota para el sorteo del álbum y también de las pipas el próximo viernes. Sí. Alejandro de Coloelcaique, provincia de Santa Cruz. Terminación de documento 010.
1: 111, el número de orden.
0: Anotado, Ale. Buena madrugada, Sonia, Fabián, que tengamos un junio lindo. Besos y abrazos. Roberto de Puigari, allí en provincia de Entre Ríos. Que así sea, Robert. Hola, buenas noches. Soy Martín de Santa Cruz, Pico Truncado. Me quería anotar para el sorteo. Sí. Bueno, ante todo, la bienvenida, Martín. Claro. La primera vez que se conecta con nosotros. Terminación de documento 286. Para Martín, entonces, de Pico Truncado, provincia de Santa Cruz.
1: Bueno, 112, pues, el número de orden.
0: Habría que ver cuál de nuestras emisoras le queda más más cerca, ¿no, Martín? Para, en caso de que resulte ganador, ir a retirar su premio. Abrazo fuerte, querido amigo. Otro Martín, en este caso de Ingeniero Maswitz. Hola, Sonia, Fabián, soy Martín. Muy buena la música, muy buena semana para todos y para el sorteo. Me anoto. Terminación de documento 723-723. Sí. Martín de Ingeniero Maswitz.
1: 723, Martín.
0: Anotado.
1: Ingeniero Maswitz. 113, número de orden.
0: Lulú nos está escuchando en Valle Viejo, allí en la provincia de Catamarca. Feliz semana para ustedes y feliz junio. Gracias, Lulú. Firme, como siempre, allí en sintonía. Bueno, Oscar de Tortuguitas también se está sumando por aquí. Buena madrunoche, bendecido mes, genios. Saludos a todos y a seguir disfrutando las historias y la buena música. Está trabajando en Pilar, Oscar. Beso grande para vos, buena jornada de trabajo. 1:30, así lo acaba de indicar la señal. Otro beso por aquí para Juan y Mabel de Monte Comán, San Rafael. Sonia, Fabián, presentes. Feliz comienzo de semana. Los vamos a acompañar un buen rato. Bendiciones y abrazos a la distancia. Qué lindo, ahí se quedan entonces un ratazo.
1: Sí, claro.
0: Gracias, chicos. Hola, Sonia, Fabi, que tengan un buen comienzo de semana. Una más para el cuaderno. Es verdad, para el cuaderno de la vida, ¿no?
1: Exacto.
0: Ricardo de Zárate, cómo me gustó eso. Besos. Sonia, Fabián, soy Gino D'Angelo.
1: Sí.
0: El acordeonista de Pergamino.
1: ¿Y Gantano?
0: No, no creo.
1: Ya, Gino D'Angelo y toca el acordeón. La verdulera, como mi abuelo decía.
0: Saludos a Radio Nacional. Gino, querido. Unos bachos para vos.
1: Sí. El bazzulín di fiore que sube a la montaña. Cantaba mi nono.
0: Pepe, el calecitero de San Rafael, provincia de Mendoza. Sonia, Fabián, generadores de una gran compañía. Que tengamos una hermosa madrunoche y a disfrutar cada día como se dé. Vaya un afectuoso abrazo a la distancia. Gracias, Pepe. Un abrazo a 360 grados te enviamos nosotros por aquí.
1: Me suena que estamos enchufados, ¿no? Que somos generadores, estamos...
0: Somos híbridos.
1: Estamos ahí. 1:30, 31 ya de esta madrugada. Momento de ir a la última pausa. Pegado, más música. Pegado, llamados de los oyentes. Y después, mira que yo no me olvido, me prometiste hablar de Burgess Meredith.
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0: Hola, hola, buenas noches, Sonia, Fabián. Pero qué orgullo de tener tremenda radio nacional en la punta de la República Argentina. Todo el día con la radio. Un programa te engancha con otro. Qué lindo, qué lindo. Muchas felicidades, besos, abrazos, saludos al pueblo argentino y buen mes de junio para todos.
1: Pero muchas gracias, Michi querido. Un beso enorme también para vos. Feliz junio ya, mitad de año.
2: Sí, qué oído afinado nuestro
1: sí,
2: querido
1: señor.
2: Oyente. ¿Eh?
1: Tal cual.
2: Así que un abrazo grande para cada uno de ellos, de los que se prenden a Nacional durante todo el día. Y lo que viene, lo que viene, lo que viene, lo que viene, decía Marcelo Araujo. Un abrazo al cielo para él, digo, en un rato, cuando continúe con la discoteca Nacional.
1: Burgess Meredith pertenecía a una generación completamente distinta de actores. Venía de la vieja escuela del teatro clásico de Broadway y del Hollywood dorado.
2: Claro.
1: Mientras que Mr. T, quien interpretó al brutal Clubber Lang,
2: sí,
1: era un ex guardaespaldas descubierto por Sylvester Stallone y prácticamente estaba debutando como actor de cine. A pesar de esa enorme diferencia de experiencia y formación, Meredith se mostró increíblemente paciente y generoso con él durante el rodaje de Rocky III. En la intensa escena del pasillo, donde Clubber Lang empuja violentamente a Mickey antes de la pelea, Burgess Meredith ayudó personalmente a Mr. T a controlar la fuerza de sus movimientos, para que el momento se viera agresivo y realista, sin poner en peligro al veterano actor. Y no era un detalle menor, porque Meredith ya tenía más de 75 años durante el rodaje. Según contó el propio Mr. T, años después, le preocupaba muchísimo lastimarlo accidentalmente debido a la enorme diferencia física entre ambos, ¿no? Bueno, Meredith lo tranquilizó constantemente y le repetía que no tuviera miedo de actuar con intensidad frente a cámara. Lo maravilloso es que esa mezcla entre la energía salvaje de Clubber Lang y la fragilidad física de Mickey terminó haciendo la escena todavía más dolorosa y recordada para el público. Tremenda.
2: Terrible.
1: Tristísima. Porque, bueno, detrás del brutal enfrentamiento entre personajes también había algo muy simbólico, ¿no? Una vieja leyenda del cine ayudando a un nuevo fenómeno de los años 80 a encontrar su lugar en pantalla.
2: Totalmente.
1: ¿No? Háblame de generosidad.
2: Escucha. Burgess Meredith, que muchos lo recuerdan por Mickey, pero
1: el pingüino.
2: Todos lo amamos haciendo un pingüino inolvidable, ¿no? Uh-huh. Y esa película fue la que marca justamente la despedida de la saga por parte de Burgess Meredith, porque muere tras el golpe que le ocasiona Clubber Lang, Mr. T. Rocky no quiere salir a boxear por el título, pelea que ya estaba pactada. Y Mickey le dice, tenés que salir. No, pero me quedo con vos. Yo estoy bien, quiero que ganes por mí. Quiero que ganes por mí. Pero subió, era imposible pelear para Rocky en aquella película, en aquella situación, teniendo en cuenta cómo le trabajaba la cabeza después de ver a quien casi era su padre. Y le pidió a Adrián que se quedara con él en el camerino. Y Rocky subió abstraído a pelear y cobró la paliza del siglo. Lo único que le interesaba era volver rápido a ver a Mickey, y Mickey todavía lo estaba esperando con vida aún. Entonces, esa mentira piadosa por parte de Rocky cuando le dice, decime que ganamos. Sí, ganamos. ¿En qué round? En el segundo. Era lo que había perdido él, ¿no? En el segundo. Yo sabía, estaba confiado que iba a pasar. Qué lindo ese, y ahí se muere, y el grito de Rocky, ¿no? Que le queda a todos los que somos adoradores de Rocky, Mickey no, Mickey no, y ese, aquel guante que le había regalado alguna vez Mickey, que era propiedad de Rocky Marciano, y que Rocky se lo había dado a Mickey, y Mickey se lo había dado a Rocky, que fue parte de la leyenda de toda la película, ¿no? Pero qué lindo que lo traigas acá a la mesa y recordarlo en este programa, porque fue uno de esos actores que a nosotros, a la edad que tenemos nosotros, nos marcó y mucho, por esos dos grandes personajes que interpretó en el final de su carrera, ¿no?
1: 1:42 en la República Argentina. Hay más de a dos por aquí. Y hay más amigos que se van sumando con sus mensajes a nuestro WhatsApp. Ahí lo tenemos a José Luis, desde el yacimiento Sierra Chata, en el corazón de Vaca Muerta, ¿no? En la provincia de Neuquén.
2: Sí, claro.
1: Hola, muy buenas madrunoches. Sonia, reina hermosa, señor caballero Fabián y equipo. Esta semana vamos juntos a la par. ¡Qué lindo! Hasta las 6. Me encanta, José Luis.
2: Espectacular.
1: Muchísimas gracias, ¿ven? Por las cosas lindas que nos escribís siempre. Juan de Dios, del barrio Santa María 2, allí en Tartagal. Sonia, Fabián, lo mejor del mes para ustedes y familias y para todo el gran equipo de Radio Nacional. Nos envía por aquí la terminación de su DNI, Juan 707, para participar del concurso. Feliz de escucharlos.
2: Juan, ¿de dónde me dijiste, mi amor?
1: De Tartagal.
2: Tartagal.
1: 707.
2: Beso, del 114.
1: Beso enorme, querido Juancito, ahí estás anotado. Y por aquí otro saludo a mis amigos de Letter, Sonia, Fabián, muy buenas madrunoches. Rubén, de Bahía Blanca.
2: Muy bien. Les quiero contar algo. Estamos a 10 días de comienzo del Mundial, somos la Radio del Mundial, Radio Nacional. La selección ya está en Kansas. A última hora de ayer llegó Leo Messi. ¿Qué les parece? Le hacemos un repaso a nuestros oyentes y a todo aquel que quiera saber. Yo sé que a Sonia le gusta mucho el fútbol, a Gaby Zeni, a todo. ¿Cómo están? Porque Argentina llegó con un ejército de lesionados. De cara al Mundial, les cuento. Leo Messi, tocado. Ustedes saben, sobrecarga muscular. No va a tener inconveniente de llegar contra Argelia. Pero hay dos amistosos que no va a jugar, contra Honduras y el otro amistoso de la selección contra Islandia. Dibu Martínez, el más grave, fractura en uno de sus dedos de la mano. También se va a quedar afuera de los amistosos, pero se especula con que va a llegar y quién lo va a sacar al Dibu Martínez de la posibilidad de jugar el Mundial. Leandro Paredes no está desgarrado, jugó con una contractura ante Universidad Católica, tiene una pequeña molestia, no tendría problemas. Nico González está prácticamente recuperado del desgarro. Nahuel Molina se está tratando la recuperación de un desgarro. Nico Paz, la verdad que me ataca de vez en cuando, te pido disculpas, pero me viene de golpe. Nico Paz no se agravó el golpe, va a jugar en el debut de la Copa del Mundo. Gonzalo Montiel está desgarrado y está entre algodones. Por las dudas, Agustín Yay y Nicolás Capaldo están en las gateras. Ninguno tiene un pronóstico para no poder jugar en el debut de la Copa del Mundo, pero hay que estar atentos con lo que suceda. 10 días nos separan del Mundial. Argentina debuta el 10 de junio, en el debut del Mundial, 10 de junio, Argentina estará jugando ante Argelia, 10 de la noche de nuestro país, en Kansas, lugar donde está haciendo base el conjunto que dirige Scaloni.
1: Estamos a 14 minutos apenas de las 2 de la madrugada y hay más música en nuestro día 2. Se viene Tesla, Love Song.

0: canción de amor.
1: Se está jugando Roland Garros, ustedes ya lo saben, y algo que tiene que ver con Juan Manuel Cerúndolo, dicho sea de paso, el único argentino que queda en carrera, que viene de eliminar a Sinner, el número uno del mundo, el jueves pasado, y que jugó el viernes, hoy estamos el lunes, el sábado, jugó con el español Landa Luz, partido de 6 horas, para una victoria resonante que por primera vez lo pone al argentino en octavos de final de un torneo Grand Slam. Jamás había superado hasta aquí la segunda ronda. Impresionante lo del menor de los Cerúndolo, Juan Manuel, que ganó 6-4, 6-7, 7-6, 6-7 y 7-6 en 6 horas de juego. Algo muy muy risueño fue cuando terminó el partido y Alejandro Klappenbach, nuestro colega de ESPN, lo va a entrevistar, y el chabón estaba abstraído. Sí, Ale, ¿qué querés que te respondan? No entiendo. Y se miraban todos y se reían, y los que estaban en el estudio también, porque el tipo dice, no sé dónde estoy, son 6 horas, físicamente estoy bien, pero no sé dónde, el tipo no sabía dónde estaba. 6 horas bajo el calor extenuante de Roland Garros, dicho sea de paso, recuerden que el Sinner se descompuso y empezó a jugar con problemas físicos ante el argentino, cuando tenía el partido 6-4, 6-4, 5-1, y ahí la debacle del italiano número uno del mundo y la victoria del argentino. Bueno, Cerúndolo, hoy, alrededor de las 8 de la mañana, sale a la cancha principal para enfrentar a Matteo Berrettini, otro tano complicado, que viene de otro partido maratónico de ganarle al argentino Comesaña.

0: La selección argentina juega sus dos últimos partidos previos al Mundial. El 6 de junio, el próximo sábado, ante Honduras en el Caifield del College Station en Texas. Y el martes 9 de junio, ante Islandia en el Jordan Hare Stadium de Auburn, Alabama. Sí, del pueblo de Forrest Gump. ¿Eh? Ahí donde estará la Argentina enfrentando a Islandia. Recuerden que Argentina ya tiene un duro revés ante Islandia en el debut de Mundial 2018 en Rusia, ¿se acuerdan? Aquel partido en el que Messi erró un penal, y ahí empezó la debacle de Argentina en ese equipo que dirigía Sampaoli y que no le había ido del todo bien.
1: Faltan 5 minutos para llegar a las 2. Ya cerramos.
0: Ya.
1: Sí, cerramos el boliche, ¿qué le parece?
0: Bueno, por hoy. Usted sigue. Sí, y usted sigue con todo su séquito de hermosos oyentes hasta las 6 de la mañana, bancando los trapos en la discoteca nacional en esta madrugada XXL que arranca con D2 y sigue con la discoteca. El agradecimiento eterno para todos ustedes y para las palabras que nos dan, que nos dejan, sus mensajes y el amor que nos brindan. Gracias, Jackie. Gracias, Gaby, amor mío.
1: Un placer, como siempre, y espero que mañana... Acá te recomienda Tere, sí, de Capilla del Señor, un té de orégano, si es posible, fresco. Si tenés una plantita en casa, te viene muy bien para tu tos, Fabi.
0: Lo que pudo es abrir un sobre ahora de orégano y me lo voy con la garganta, así me hará bien, o por ahí se me seca. Gracias, Tere. Un beso grande para los que se preocupan por mi salud. ¿Nos vamos?
1: Vos te vas.
0: Vos te quedás. ¿Con qué nos vamos?
1: Con Poison. Y un lindo recuerdo del año 1988. Cada rosa tiene su espina.

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1: Las 2 de la madrugada en la República Argentina. El gobierno nacional reglamentó la modernización laboral con el decreto 407/2026. Establece reglas claras para modificar la ley de contrato de trabajo, impulsando la digitalización de trámites, recibos de sueldo y notificaciones electrónicas entre empleadores, trabajadores y organismos públicos. La Secretaría de Transporte será autoridad de aplicación del régimen de plataformas digitales de movilidad y reparto, mientras que la Secretaría de Trabajo lo será para los convenios colectivos del sector. El texto habilita la renegociación de convenios colectivos vencidos y modifica los requisitos de representatividad de asociaciones de empleadores y sindicatos. Los gobiernos de la ciudad y la provincia de Buenos Aires actualizaron las tarifas para colectivos y subte. Desde hoy, el boleto mínimo cuesta por encima de los 1.000 pesos en territorio bonaerense y alrededor de los 800 pesos en la ciudad. Durante el mes también habrá ajustes de tarifas en trenes, energía eléctrica, gas, agua, medicina, prepaga y alquileres. La suba será del 4,8% para las líneas de colectivos que dependen de la provincia de Buenos Aires y de 4,6% para los servicios bajo jurisdicción porteña. El tiempo en la ciudad de Buenos Aires y alrededores, la temperatura en estos momentos es de 10 grados, la humedad del 89%, el cielo está ligeramente nublado y hay advertencia por niebla para el área metropolitana de Buenos Aires. En el resto del país no se registran avisos meteorológicos.
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Y ahí estaba ella embelleciendo esta canción de Fito Páez y dale alegría a mi corazón. Mercedes Sosa. Y si con ella abrimos nuestra discoteca, nada puede salir mal. Y ahí iremos buscando darle alegría a esos corazones que palpitan en celeste y blanco, que eligen cada madrunoche la compañía de Radio Nacional. Señoras, señores, bienvenidas, bienvenidos, quienes de a poquito se van sumando, quienes van entrando en sintonía, y por supuesto vaya el agradecimiento a quienes nos vienen acompañando, ¿no? Desde los primeros minutos del lunes 1 de junio de 2026. Me encanta esto de arrancar el mes, ¿eh? De una manera prolijita, arrancando la semana también. Aquí estamos con el plantel completito, puestos en el aire por Gabriel Octavio Zeni, supervisados desde el control central de LRA1 Nacional Buenos Aires, hoy por Fabio Martínez. Merced a la labor de Pablo De Bernardini y sí, Daniel Rodríguez en la planta transmisora de Radio Nacional ubicada en General Pacheco. Este mensaje de madrugada está llegando a todos los rincones de la patria. Así que gracias, queridos compañeros, allí en Pacheco. Nos produce y los coordina Jacqueline Macarevicius. Y saludamos hoy a todos los compas y colegas de nuestra LRA7, Radio Nacional Córdoba. Allí nos ubicás en AM750 o bien en la FM100.1. Qué lindo saber, ¿no? Que desde Salvador Mazza, allí en la provincia de Salta, en la frontera con Bolivia, hasta pasadita Ushuaia, estás en sintonía. Desde la cordillera al Río de la Plata. Eso verdaderamente nos encanta, ¿eh? Nos nutre el alma saber que hay tantos amigos, tantas amigas en todos los rincones de nuestra patria, sintonizando alguna de nuestras emisoras. Así que bienvenidas, bienvenidos quienes a partir de este momento van a buscar de alguna manera aliviar un poquito la soledad o acortar las horas de trabajo. Por lo pronto, hasta las 6 nos quedamos, ¿eh? Haciéndonos mutua compañía en el Día Mundial de las Madres y los Padres, en el Día Mundial de la Leche, y en Argentina, Día del Sociólogo y Día del Funcionario de Aduana. Cada una de estas conmemoraciones tiene su historia, así que las vamos a estar recorriendo en nuestra discoteca de hoy porque nos encanta. Y vaya un beso grande, grande, grande a la jovencísima provincia de Tierra del Fuego, ¿sí? Hoy tempranito nos aportaban nuestros amigos oyentes desde Ushuaia, desde Río Grande, que se está celebrando el Día de la Provincia de Tierra del Fuego, Antártida e Islas del Atlántico Sur. Una fecha que fue establecida en conmemoración de la jura de la primera constitución provincial, allá por el año 1991, el 1 de junio, lo que marcaba el nacimiento institucional definitivo, ¿no? De la provincia más joven de la Argentina. 35 pirulines para Tierra del Fuego. ¿Quién pudiera? 2 y 14. Arrancamos esta discoteca llena de historias hechas canción con Juan Carlos Baglietto y la música del Río de la Plata.

Ahí estaban los Piojos con Agua en la Discoteca Nacional. Antes la Mississippi Pato trabaja en una carnicería. 2:27 en la República Argentina y aquí estamos entonces en marcha ya transitando la Discoteca Nacional. Amigas, amigos, muchos y muchas se han quedado un rato más. Sigo con Discoteca Nacional. Sonia, qué linda Alejandra, nuestra amiga de San José de Hachal. Me alegra ser parte de todo esto que es muy lindo. Son mi compañía, me alegran la noche. Gracias, gracias de corazón, Ale. Qué lindo acompañarte. Bueno, a Renato, que está por allí en Bahía Blanca, a Martín Raed de Santiago del Estero, que este mes le toca laburar de noche, así que ahí estaremos acompañándonos. A José Luis, nuestro compa del yacimiento Sierra Chata, allí en Neuquén también, juntos y a la par. Me encanta eso. Hasta las 6. Claro que sí. A Gino D'Angelo, nuestro amigo de Pergamino, que nos envía una imagen del reloj de su cocina. ¿Sí? 2:26. Está en vivo, escuchándonos, y eso nos encanta. Gracias a Delmo Sales, Mancilla de Córdoba. Bueno, amigas, amigos que nos cuentan que por ahí se quedan siendo parte de nuestra discoteca en esta madrunoche de lunes, como Ana María en Santa Fe, como Mariano en Rosario, como Matías allí en Comodoro Rivadavia, muchas gracias, como José en El Calafate, en la provincia de Santa Cruz, o Roberto Apaza, mira, del Grupo Letras, allí en El Carmen, provincia de Jujuy, sumándose de la tierra de don Jorge Cafrune, donde nacen versos en madrugadas de lunes. Me encantó. Gracias a todos, a todas. Somos mucho más que dos en esta madrugada, arrancando la semana, arrancando el mes de junio, siempre en sintonía y conectándonos. Hay un WhatsApp que lo hace posible y es el 11-3-870-74-85. Para quienes no habían tenido la posibilidad de tomar nota, 11-3-870-74-85. A todos los integrantes de esta hermandad trasnochada, de esta cofradía madrunochera, son todos términos aportados por nuestros amigos oyentes, sépanlo. Vaya el agradecimiento, como siempre, por elegirnos. 2:30. En todo el país hay más música, hay más canciones en esta discoteca en la que no faltará nuestro especial de las 4 y una bonita historia conmovedora minutos después de las 3, cuando la noche invite, cuando la noche convide. Ahora, Uva Uva, Las Pelotas.

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3: De cara a la próxima cita mundialista, una estadística histórica cobra especial relevancia para los organizadores. El número nos transporta inevitablemente a 1998, el año en que Francia se convirtió en la última nación anfitriona en conquistar el título ante su propia gente. Desde aquella gesta liderada por Zinedine Zidane en el Stade de France, ninguna de las selecciones encargadas de organizar el torneo ha logrado repetir la hazaña. Han pasado 7 ediciones: Corea, Japón, Alemania, Sudáfrica, Brasil, Rusia y Qatar, en los que el factor de la localía no fue suficiente para alcanzar la gloria, lo que resalta la magnitud de lo conseguido por los Le Bleu hace casi ya 3 décadas.
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Ahí teníamos la música de Divididos, un recuerdo del año 1993, Dame un limón. 20 minutos nos separan de las 3 de la madrugada. Señoras y señores, seguramente muchos de ustedes, a juzgar, ¿no?, por el rango etario, se me ocurre, muchos de nosotros, me incluyo, llevamos en el brazo una pequeña marca, ¿no?, que cuenta una historia inmensa. Y tiene que ver con la cicatriz de la vacuna contra la viruela. ¿A quién no nos han dado esa vacuna que, bueno, nos ha acompañado por vida? Hay una historia en relación justamente a esta vacuna, esa señal redonda en la piel, que, bueno, podría ser ya un recuerdo médico, ¿no?, de otra época, pero que cuenta con campañas sanitarias, con una lucha contra una enfermedad que durante siglos dejó familias rotas, rostros marcados y ciudades enteras, ¿no?, viviendo con miedo como la viruela. Así que por ahí viene la historia de hoy, cuando la noche convide, cuando la noche invite. Ahora quiero saludar, quiero dar la bienvenida a algunos amigos, a algunas amigas que por allí se van sumando a nuestra discoteca nacional. Como por ejemplo a Raúl, que asoma por aquí con su mensaje en nuestro WhatsApp desde Bahía San Blas. Gracias, Raúl, bienvenido. Es un placer enorme, enorme acompañarte del extremo sur de la provincia de Buenos Aires, allí en el partido de Carmen de Patagones. Gracias, gracias por acompañarnos. También a Rubén, que desde La Rioja está por allí con su mensajito acompañándonos. Escuché música y pasé a la Discoteca Nacional by Sonia Ferraris. Y lo bien que hiciste, Rubencito. Por acá te estábamos esperando. Besos inmensos, inmensos para vos. También para Olga, que desde Villa Radatili nos escribe: buena madrunoche, querida Sonia. Un abrazo inmenso. Gracias por acompañarnos y buen junio para toditos. Que así sea. Olga, muchos besos también para vos. Sonia querida, buenas madrunoches por una gran semana y hermoso junio. Raquel desde Humboldt, allí en la provincia de Santa Fe. También abrazo enorme, compañera nocturna. Abrazo que vuelve, mi reina. Gracias. Gracias por estar. Gracias por acompañarnos también. Y aquí vamos a estar acompañándote hasta las 6. Alejandro, mi querido amigo de Coluel Cay, que yo sabía que no me ibas a fallar. Ale, gracias, bienvenido. Martín, sigue en sintonía, lo decíamos, allí en la capital de Santiago del Estero. Y Delmo Sales Mancilla les contaba que nos está escuchando allí en Córdoba, a través de nuestra LRA7. Bienvenido, Mariano, también, allí en Rosario. Gracias, gracias por acompañarnos y elegirnos desde nuestra LRA5. A propósito, amigas, amigos, yo voy a pasear, pero por el país, en este caso a través del Servicio Meteorológico Nacional, contándoles, por ejemplo, que en el Carmen, provincia de Jujuy, el cielo está cubierto. La temperatura es de 15 grados, hay anuncio de lloviznas durante la mañana de hoy y se esperan lluvias aisladas hacia la noche por el Carmen en este arranque de semana, en este lunes 1 de junio. La temperatura máxima podría alcanzar los 18 grados. En Santiago del Estero, el cielo está parcialmente nublado, 17 grados 4 décimas, esa es la temperatura, la humedad 89%, y también para hoy hay pronóstico de lloviznas desde las primeras horas del día, desde la mañana y durante todo el lunes. La máxima por Santiago está pronosticada en 22 grados. Sigo paseando, me voy a Neuquén. El cielo está cubierto en la capital de la provincia, la temperatura es de 12 grados, la máxima hoy llegaría a los 14 y también se pronostican lluvias aisladas desde la madrugada y hasta la tarde inclusive por Neuquén. En Bahía San Blas, extremo sur de la provincia de Buenos Aires, 9 grados 7 décimas la temperatura, 8 grados 4 la sensación térmica, el cielo está cubierto con llovizna. Y se habla de una máxima de 14 grados hoy, ¿sí?, con cielo nublado en lo que resta del día. Por San Blas, provincia de Buenos Aires. Sigo mi recorrida, me voy a San Fernando del Valle de Catamarca, donde el cielo está mayormente nublado. 14 grados 2 décimas la temperatura, 21 la máxima para hoy
y también hay pronóstico de lluvias aisladas hacia la noche. Sí, parece que junio llega con algunas lloviznas en algunos rincones de nuestra patria. De Catamarca me voy a San José de Jáchal, donde el cielo está algo nublado y la temperatura es de 14 grados. La máxima hoy podría llegar a los 19 grados y se espera una jornada con cielo parcialmente nublado para arrancar la semanita allí en Jáchal. Vamos a seguir adelante, hay más música, hay más canciones, hay más de nuestros artistas en la discoteca nacional, como en este caso. Marian Farías Gómez, Zambita de Allá, de Julio Argentino Jerez.

0: Muy buenas madrugadas, Sonia, equipo, oyencia de Radio Nacional. Y dale, dale alegría al corazón despertar y encontrarlos a ustedes, amigos. Ya está, cartón lleno, estamos bien, gracias al Señor, gracias Dios mío, gracias por este programa maravilloso. Y dale alegría al corazón. Es mutuo, es mutuo. Cada uno sabrá. Bueno, besito, Mirta, la uruguaya de Florida, los amo.
1: Pero qué lindo mensaje, ahí vamos, dándonos alegría a nuestros corazones mutuamente. Mirta, gracias, gracias, gracias. Quédate por ahí que se vienen instantes, una bonita historia hoy. Mientras, habíamos escuchado a Quique Ponce y Cómo Quisiera Olvidar, una emblemática zamba de Horacio Guaraní. Antes, Tomás Lipán había pasado con el bailecito de Jaime Dávalos y Eduardo Falú, Corazón Alegre. Alberto Merlo y el Rebenque Plateado, recopilado por Lauro Ayesterán y Marían Farías Gómez con la zambita de allá de Julio Argentino Jerez. Música y bien de la nuestra en la Discoteca Nacional para ir cumpliendo esta primera horita del lunes, 1 de junio de 2026. Ya está preparado en su puesto el señor Fernando Pedernera, nuestro cumpa, el puntano, para contarnos lo que hay que saber a las 3 y se viene nuestra historia.
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0: en 2 minutos. Madrunoche, las 3 en la República Argentina. Expectativa por el resultado de la autopsia de Agostina. La niña de 14 años fue encontrada sin vida en un descampado de Ampliación Ferreira, Córdoba, tras 7 días de estar desaparecida. El único imputado hasta ahora, Claudio Barrelier, intentó matarse en la cárcel de Bower, pero un oficial notó lo que hacía y lo detuvo. El Poder Ejecutivo lanzó el régimen de promoción del empleo registrado mediante el Decreto 409/2026. Permite a los empleadores regularizar relaciones laborales o mal registradas el sector privado con importantes gracias de deudas en aportes y contribuciones. Las micro, pequeñas empresas obtendrán una condonación del 90%, las medianas del 80% y el resto del 70%, además del perdón total de las deudas en obras sociales, riesgos de trabajo y seguro de vida obligatorio. Los empleadores podrán pagar el saldo restante al contado con 50% de descuento adicional o a través de un plan de facilidades de pago. El Gobierno Nacional reglamentó exenciones en el impuesto a las ganancias para alquileres y ventas de inmuebles. El decreto establece que a partir del 1 de enero de 2026 quedan exentas las ganancias por locación o sublocación de inmuebles destinados a casa habitación. Asimismo, exime del impuesto el resultado por la enajenación de inmuebles y la transferencia de derechos sobre los mismos situados en el país cuando la operación se concrete. El tiempo en la ciudad de Buenos Aires y alrededores, en estos momentos, 10 grados 4 décimos la actual. El cielo está parcialmente nublado, la humedad es del 92% y en el AMBA rige una advertencia por niebla, aunque no hay alertas meteorológicas en todo el territorio nacional.
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La noche, siempre la noche invitada a curar corazones rotos. La noche que además nos convida y nos invita siempre con alguna historia, como esta.

durante décadas. Millones de personas llevaron en el brazo una pequeña marca que contaba una historia inmensa. Era la cicatriz de la vacuna contra la viruela. Para muchos, esa señal redonda en la piel parece solo un recuerdo médico de otra época. Pero detrás de ella hubo una de las campañas sanitarias más importantes de la humanidad. La lucha contra una enfermedad que durante siglos dejó familias rotas, rostros marcados y ciudades enteras viviendo con miedo. La vacuna contra la viruela no se aplicaba como muchas vacunas modernas. No era una simple inyección profunda con jeringa. En la etapa final de la erradicación mundial, se usó principalmente una aguja bifurcada, una pequeña herramienta de dos puntas que se mojaba en la vacuna y luego se presionaba varias veces sobre la piel, generalmente en la parte superior del brazo. La idea era provocar una reacción local controlada. El virus vaquiña, relacionado con el de la viruela, pero distinto y más seguro para la vacunación, generaba una pequeña lesión en el sitio de aplicación. Primero aparecía enrojecimiento, luego una ampolla, después una costra. Y al caer, dejaba una marca permanente en la piel. Esa cicatriz no era la cicatriz de la viruela. Era la señal de que el cuerpo había aprendido a defenderse. Y la diferencia importa. Las cicatrices de la enfermedad podían ser numerosas, profundas y visibles en el rostro y el cuerpo de quienes sobrevivían. La cicatriz de la vacuna, en cambio, era una marca pequeña, nacida de una lesión controlada que buscaba evitar algo mucho peor. Durante mucho tiempo, ese pequeño círculo en el brazo fue casi un pasaporte de protección. Decía que una persona había recibido una defensa contra una de las enfermedades más temidas del mundo. En algunos países, generaciones enteras crecieron reconociendo esa marca en padres, abuelos, vecinos y maestros. Hoy, la viruela está erradicada. Fue declarada eliminada del mundo en 1980, después de una campaña internacional enorme, sostenida por médicos, enfermeros, vacunadores, comunidades y trabajadores de salud que llegaron a lugares remotos con neveras, agujas, registros y una convicción muy simple: detener una enfermedad que había acompañado a la humanidad durante milenios. Por eso aquella cicatriz no debería verse solo como una imperfección. Es una huella de victoria colectiva. Una pequeña marca en la piel que recuerda una época en la que la medicina, la organización pública y la cooperación internacional lograron algo extraordinario: borrar del mundo una enfermedad que durante siglos pareció invencible. Algunas cicatrices hablan de heridas. Esta habla de una humanidad que aprendió a protegerse.

¡Qué lindo momento! Sensible en la discoteca nacional, en este paseo por el mundo, a través de la música. Ahí estaba Caetano Veloso con La Rumba Azul. Antes, Gal Costa, Baby, Buena Vista Social Club, 20 años. Y ahora llegan los Dark Latin Groove.

0: Paseíto por el mundo, que finalizaba pura salsa, con Celia Cruz, que le den candela. Antes escuchamos a Los Ángeles Azules, junto a Carlos Vives, Cumbia del Corazón y los DLG, La Quiero a Morir. 3:34, hacemos una pausa y a la vuelta les cuento quién es hoy la protagonista del especial de las 4 en la Discoteca Nacional.
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poquito. Ahí teníamos a Diego Torres junto a Carlos Vives en la Discoteca Nacional a 20 minutos apenas de las 4 de la madrunoche. Y atención, porque en un ratito nada más se viene nuestro especial, ¿sí? A partir de las 4 con una de nuestras cantautoras, de esas infaltables, ¿no? En la Discoteca Nacional. Rosarina, ella, como para que tengas una idea, una de las voces más refinadas y emblemáticas de la música argentina. Hablamos de Silvina María Garre, nacida en Rosario, donde cursó estudios de armonía, piano, flauta traversa, guitarra, historia de la música. Bueno, es uno de los referentes, sin lugar a dudas, de nuestra música, del rock nacional y de la trova rosarina. Es simpatizante del Club Atlético Rosario Central. Ella arrancó el canto profesional con Juan Carlos Baglietto, ¿no? Quien era su novio allá a comienzos de la década del 80. Y bueno, obviamente junto a Fito Páez formó parte de la trova hasta 1983, cuando graba su primer trabajo como solista. La convoca, ¿no?, Eduardo Miñona, para cantar las canciones de Evita, quien quiera oír que oiga, ¿sí?, allá por 1982, además para interpretar la voz de Eva Perón. Bueno, se presentó en muchísimos festivales, también obviamente representando a nuestro país. Así que Silvina Garre, hoy protagonista de nuestro especial, vamos a hacer una recorrida por parte de sus éxitos, ¿eh? No van a faltar Tréboles de Cuatro Hojas, de Fito, Blanco y Negro, Buenos Aires, lógicamente, Quien Quiera Oír Que Oiga, Era en Abril, Posee Linda, una de Caetano Veloso, muy bonita por cierto, Diablo y Alcohol, Canción del Pinar de Fandermole, y tantas. Así que en un ratito nada más, Silvina Garre, en nuestro especial de las 4. Ahora quiero saludar muy pero muy especialmente a Samuel. Él, en este momento, está circulando por la Ruta 123 a paso de los Libres, ¿sí?, repartiendo frutillas. Samuel Insaurralde, oriundo de Bellavista, provincia de Corrientes, un abrazo bien, pero bien fuerte. Nos envía por aquí una imagen de esas frutillas que reparte. Tienen una pinta, un color bien rojo. Me encantan, Samuel. Muchos besos. Buena ruta, genio. Gracias. Gracias por elegir Radio Nacional. Abrazo bien fuerte para Mario, que sigue en sintonía. Tenemos mucho tiempo para compartir, claro que sí, mi querido amigo allí en San Luis. La mente es poderosa. Cuando la llenas de pensamientos positivos, tu vida empieza a cambiar. No me cabe ninguna duda. Gracias por esta frase alentadora de hoy. Hola, querida Sonia, buena semana y mejor mes para usted y todo el equipo. Muy lindo el especial de ayer. Del viernes, de Víctor Heredia. Abrazo fuerte para Luisito. Nuestro amigo camionero de Malargüe, me encanta, tuvo mucha repercusión en especial del viernes, así que Luis, un abrazo. Hola Sonia, que tengan una espléndida madrunoche, buenísimo mes de junio, Dios y Nuestra Madre del Valle les bendicen, abrazo fraterno para todos. Chicho desde Los Nogales, Guaycama, gracias por estar. Profe, beso grande, gracias a vos por estar. Sonia, presente, canta Oscar desde Punta Callastá, allá en la provincia de Santa Fe. Besos para vos. Qué placer escucharte, valiente Sonia, hoy de guardia. Gracias a vos y a todo el equipo de Radio Nacional, José de El Calafate, allá en la provincia de Santa Cruz. Buena madrunoche, Sonia y equipo. Besos y abrazos, capos. Mario, de Verazategui. Muchos besos para vos, Marito. Muy buena madrunoche, Sonia, que tengan un excelente inicio de semana. Me quedo con la mejor compañía. Saludo para todo el equipo de nuestra Radio Nacional. Vamos todavía, Matías, de Comodoro Rivadavia. Qué lindo acompañarte. Mario, nuestro lobo del yacimiento Cerro Dragón, allá en la provincia de Chubut, también presente. Ana María, muchas gracias por acompañarnos. ¿Cuántos que somos en esta madrunoche? Gracias a Gladys Pelayo, nuestra amiga de Salta, también a Alexis, que desde Comodoro Rivadavia nos escribe: buenas noches, Sonia, acá trabajando y escuchando la buena música. Llueve por estos lados. Abrazo y gracias por tu compañía. Gracias, Alexis. En un ratito actualizo datos del tiempo en el país y paseo por Comodoro. Abrazo para Ico Acevedo de Itatí, en Corrientes. Me encanta recorrer nuestras provincias. Nicolás,
canta presente desde Tucumán. Nico Badilla está con su mamá Isabel acompañándonos como siempre. Gracias, muchos besos y saludos para ambos. Lo más lindo de la noche es escucharte, nos dice Roberto Apaza desde el Carmen, nuestro poeta jujeño. Muchas gracias. Buenas madrunoches, Sonia y equipo de la Discoteca Nacional. Gracias por acompañarme. Siempre es un placer saberte del otro lado. Germán, de San Luis del Palmar, que nos cuenta una historia muy conmovedora con respecto a las vacunas y a las enfermedades. Esto tiene que ver con la historia que compartíamos hace un ratito, ¿no? Acerca de esa marca que todos llevamos en nuestro brazo, ¿no? La de la vacuna contra la viruela. Gracias, Germán, gracias. Abrazo para Miguel, de Monteros, en Tucumán, para la flaca Esther, de Salta. Bonita la música, Sonia, qué lindo todo lo que hablas. Feliz comienzo de mes, ya esperando el especial de las 4. ¿Quién hoy? La agarré, flaquita. Un beso, espero que la disfrutes. Mirta, de Florida, también comparte un mate con nosotros. Buen comienzo de mes, hermosa y tan real la historia de hoy. La primera vez que vine a la Argentina era obligatorio vacunarse contra la viruela. Gracias, Mirta. Muchos besos. Y a raíz de eso fue que se pudo erradicar, ¿no? Rubén de La Rioja, Sonia querida, dando una vueltita. Gracias por acompañarme siempre. Gerardo Gómez canta presente desde La Marque, allí en Río Negro. Sonia, acá estamos firmes de guardia. Besitos y cuídate. Te prometo que me cuido, Gerard. Abrazo para vos. ¡Qué linda la historia de la vacuna! ¡Feliz inicio de semana, Sonia querida! Nos escribe Guille desde Asunción, allí en Paraguay. Muchas gracias. Besos para vos. Muy buena madrunoche, Sonia querida y equipo. Acá estoy firme disfrutando de tu compañía. Bendecido nuevo mes y bendecida semana para todos. Analía, de María Grande, allí en Entre Ríos. Ana, muchos besos también para vos. Bienvenida, nos encanta acompañarte. Y por aquí tempranito se va sumando Laurito Ferreira, nuestro riojano amigo de González Catán. Bienvenida, Sonia, al mes de junio, tu Lauri. Gracias, Laurito hermoso. Bienvenido, junio. Que sea lleno de lindos ratos. Faltan 13 minutos para llegar a las 4. Vamos a seguir adelante, compartiendo música y de la nuestra. En este caso, vamos a recordar a 2 años de su partida, a Silvina Pacheco, Silvia Pacheco. Ayer, 31 de mayo, se cumplió un nuevo aniversario, el segundo del fallecimiento de una de las voces más queridas del folclore catamarqueño. Su legado artístico y humano continúa vivo en la memoria de generaciones, así que los invitamos con una de sus canciones, Catamarca a tus pies.

0: Chamarrita de Alfredo Zitarrosa por Guillermina Becar Varela en la Discoteca Nacional. Antes escuchamos a Yamila Cafrune con Una Chacarera de Roberto Ternán, Camino al Rodeo. Edith Rossetti había pasado con Otra Chacarera, en este caso de Juan Carlos y Cali Carabajal, Don Sixto de Salavina, y en el comienzo de este bloquecito de mujeres de nuestra música de raíz folclórica habíamos escuchado a Silvia Pacheco, con una canción de Carlos Bazán, Catamarca, a tus pies.
1: Hola Sonia, buenas noches, soy Andrés, de Trenquilau, que es pionero. Estoy viajando por la ruta 20, acá de la Reforma para el lado de Neuquén. Vamos a ver si descargamos la mañana. Bueno, sigo escuchando. Saludos a todos los oyentes.
0: Vamos todavía, mi querido Andrés, es un placer acompañarte. Buena ruta, buen camino, buen destino y gracias, gracias por elegir Radio Nacional como compañera de caminos. Estamos a segundos de las 4, se viene en instantes nuestro especial, hoy con Silvina Garré, ¿sí? La rosarina amada por tantos y por tantas. Antes hay que informarse, en este caso con el puntano, Fernando Pedernera. Y las noticias de las 4.
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3: Las 4 de la madrugada en la República Argentina. El Gobierno Nacional aprobó la reglamentación del Fondo de Asistencia Laboral mediante el Decreto 408/2026. El decreto crea el medio para que los empleadores privados afronten indemnizaciones por despidos de trabajadores registrados sin cambiar el régimen vigente. Los fondos se instrumentarán a través de fideicomisos financieros o fondos comunes de inversión autorizados por la Comisión Nacional de Valores. La entrada en vigencia

0: La vigencia del régimen se prorroga al 1 de noviembre de 2026. El presidente Javier Milei designó a Juan Ignacio Stampalija como nuevo secretario legal y administrativo del Ministerio de Economía. A través del decreto 410/2026, aceptó la renuncia de José Ignacio García Hamilton y la del subprocurador del Tesoro de la Nación, ambas desde hoy. El Ejecutivo agradeció los servicios prestados por ambos funcionarios y formalizó el nombramiento de Stampalija en el nuevo puesto a partir de esa fecha. El Banco Central compró en mayo casi 2.600 millones de dólares. La autoridad monetaria adquirió el viernes 70 millones y el acumulado anual ya supera los 9.700 millones, lo que representa más del 97% de la meta de este año. De esta manera, el Central suma 97 días consecutivos con saldo positivo en sus intervenciones en el mercado cambiario. El tiempo en la ciudad de Buenos Aires y alrededores, temperatura 10 grados 5 décimos, cielo parcialmente nublado, humedad 90%, rige una advertencia por niebla para el área metropolitana de Buenos Aires sin que se registren alertas meteorológicas en todo el territorio nacional.
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4 y 3 del lunes 1 de junio de 2026 y la bienvenida a quienes de a poquito van entrando en sintonía, claro, el agradecimiento como siempre a quienes nos vienen acompañando desde el comienzo de una nueva vida y lógicamente los mejores deseos para todos y para todas. Aquí nos quedamos hasta las 6 siendo parte de la Discoteca Nacional, puestos en el aire a partir de ahora por Mónica Lisi. Sí, ella se quedará por aquí haciendo lo propio hasta el cierre de nuestra discoteca de hoy, para lo que falta todavía un rato. Llegó el momento, entre mate y mate, entre canción y canción, en esta madrunoche de lunes, de abordar nuestro especial. Y tiene que ver, decíamos, con una cantautora, uno de los referentes, sin dudas, ¿no? Del rock nacional, integrante de la trova rosarina en sus comienzos, Silvina Garré. Vamos a escucharla en una recorrida por parte de sus éxitos, varias canciones, ¿no? De sus coterráneos, Fito Páez, ¿sí? Jorge van der Mole, hay alguna de Abonicio también. En el comienzo se va a ocupar de una canción que le pertenece y que fue lanzada originalmente en su álbum Reinas de Pueblo Grande, allá por el año 1986, y se convirtió en uno de los grandes clásicos de la música popular argentina y lógicamente de la trova de Rosario, En Blanco y Negro, Buenos Aires.

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0: Ahí estaba Silvina Garré, la protagonista de nuestro especial de hoy de Rosario y con amor, poniéndole punto final a nuestro segmento de hoy, al especial de las 4 con Baglietto y Se Fuerza la Máquina en vivo, un éxito del Gato Pérez. La habíamos escuchado en Blanco y Negro Buenos Aires, en Tréboles de 4 hojas, para abrazarte. En Un Adelito Nevia, quien quiera oír que oiga. Reinas de Pueblo Grande, canción que le dio nombre a su álbum allá por el año 1986, en una de Jorge Van der Mole. Era en abril, Jaula de Neón, La Prehistoria, haciendo Bocé Linda, de Caetano Veloso. Otros Pájaros, Diablo y Alcohol, canción del Pinar, de Jorge Van der Mole también. Solo se trata de vivir, de Lito Nevia, y recién, como decíamos, en el cierre, Se Fuerza la Máquina. Segundos faltan para llegar a las 5 de la madruñana. Señoras y señores, momento final de nuestra discoteca nacional de hoy. Tengo un beso grande para Miriam, sí, que por allí en Quilmes está escuchando Radio Nacional y agradece este musical de la grandiosa, dice Silvina Garré. Muy linda semana para todos. Muchísimas gracias, Miriam. Besos enormes, enormes para vos y me encanta que hayas disfrutado de nuestro especial de hoy, igual que Laurito Ferreira, nuestro riojano amigo de González Catán. Besos para vos y para Ico Acevedo, que desde Itatí, allí en Corrientes, también agradece nuestro especial de hoy. Llegamos a las 5, hacemos un alto en la música de la Discoteca Nacional, los informamos con Fernando Pedernera y seguimos en sintonía hasta las 6.
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2: Las 5 de la madrugada en la República Argentina. El gobierno nacional postergó el aumento de impuestos a los combustibles con el decreto 405/2026. Extiende hasta el 30 de junio la postergación de los incrementos remanentes a los combustibles líquidos y al dióxido de carbono para naftas sin plomo, virgen y gasoil. Los aumentos acumulados por actualizaciones de 2024, 2025 y primer trimestre de 2026 entrarán en vigencia recién a partir del 1 de julio de 2026. La medida busca continuar sosteniendo el crecimiento económico mediante la contención de los precios de los combustibles en el corto plazo. La Agencia de Administración de Bienes del Estado desafectó sectores de un inmueble estatal en la ciudad de Buenos Aires. La resolución 82/2026 desafecta 3 sectores de Palermo, ubicados en Avenida Santa Fe 5301-5315 y Ancón 5364, Parada Ministro Carranza, ex línea Mitre, con 2530 metros cuadrados. Los terrenos serán destinados a

0: venta con el fin de racionalizar el patrimonio inmobiliario estatal y avanzar en su enajenación para optimizar recursos públicos. La Secretaría de Transporte aprobó una nueva metodología para distribuir subsidios al transporte automotor de pasajeros. El esquema regirá para las liquidaciones correspondientes a junio de 2026 y periodos posteriores hasta que se establezca un nuevo mecanismo. La medida busca fortalecer la transparencia en la asignación de recursos públicos e incentivar mejoras continuas en la prestación del servicio. El tiempo en la ciudad de Buenos Aires y alrededores, temperatura 9 grados 7 décimos, cielo parcialmente nublado, humedad 93%. Está vigente una advertencia por niebla para el área metropolitana de Buenos Aires, sin que se registren alertas meteorológicas en toda la Argentina.
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1: Mientras la ansiedad de los hinchas crece y las selecciones ultiman detalles, cobra importancia recordar la estadística más impresionante de la era dorada del fútbol. El 97% de invencibilidad temporal que ostentó la selección de Brasil durante el ciclo más glorioso entre los mundiales de Suecia 1958 y Chile 1962. El equipo de Pelé y Garrincha no solo consiguió el bicampeonato, sino que estableció un estándar de dominio que parece extraído de la ficción. Al analizar los minutos oficiales de juego de aquel scratch, Brasil estuvo en ventaja o empatando durante el 97% del tiempo reglamentario disputado en 13 partidos consecutivos. Aquella generación de leyendas transformó el campo de juego en un escenario donde la derrota era una variable prácticamente inexistente.
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Y aquí vamos, como siempre, agradeciendo en esta parte de nuestra discoteca estar vivos un día más en la faz de la tierra. Buen día, señoras, señores. Agradezcamos tener la salud de nuestro lado. Y siempre ramos de ilusiones al arrancar una nueva vida. Es el lunes 1 de junio de 2026 y aquí Radio Nacional nos da la oportunidad de reencontrarnos. Así que es un placer infinito hacernos mutua compañía a quienes se van sumando, a los y las del Club de las Cinco, a quienes nos vienen acompañando desde los primeros minutos de este día en el que la provincia de Tierra del Fuego está celebrando un nuevo aniversario. Fue allá por 1991, un 1 de junio, cuando en Ushuaia se juraba la constitución de Tierra del Fuego, Antártida e Islas del Atlántico Sur, quedando formalmente incorporada al esquema federal argentino. Desde entonces, el país pasaba a contar con 23 provincias, así que son 35 años de la provincia más joven del país. ¡Quién pudiera! Hoy también recordamos el nacimiento de María Esther Traverso, ¿sí?, más conocida como Nini Marshall, allá por 1903. Nacía también Norma Jane Baker, Marilyn Monroe, en Los Ángeles, en 1926, un 1 de junio. Además, y lo decíamos hoy tempranito, mira, es el Día Internacional de la Infancia. Sí, una fecha destinada a reflexionar sobre los derechos, el bienestar y la protección de niñas y niños en todo el mundo. Jornada que busca visibilizar las dificultades que enfrentan millones de niños y niñas, especialmente aquellos afectados por la pobreza, los conflictos armados, las crisis económicas y otras situaciones de vulnerabilidad. La infancia que merece crecer en un entorno seguro, con acceso a la educación, la salud, la alimentación y oportunidades que les permitan desarrollar todo su potencial. Así que a nivel mundial, Día de la Infancia, también es el Día Mundial de las Madres y los Padres, como cada 1 de junio, fue decretado por la Asamblea General de las Naciones Unidas, con el objetivo de rendir un homenaje a la gran labor y responsabilidad que tienen los padres en la crianza y educación de sus hijos, quienes representan el futuro de la humanidad. También mencionábamos hoy tempranito el Día Mundial de la Leche, que es una fecha que se conmemora anualmente cada 1 de junio desde 2001, propuesto por la FAO, la Organización de las Naciones Unidas para la Alimentación y la Agricultura. Esta iniciativa surge con el objetivo de centrar la atención en la leche como alimento global y difundir las actividades vinculadas a este sector. Son esas conmemoraciones que nos gusta recorrer cada día. Además, se celebra en Argentina el Día de la Aduana y del Trabajador Aduanero, lógicamente en conmemoración del primer ingreso oficial de mercaderías registrado en nuestro país. Haciendo historia, fue el 1 de junio de 1586, cuando la nave Nuestra Señora del Rosario, procedente de Santos, en Brasil, arriba al puerto de Buenos Aires con mercancías, dando origen al primer registro oficial de una operación aduanera en territorio argentino. Fíjate cómo todo tiene una historia. La aduana es una de las instituciones más antiguas de nuestro país y ha desempeñado un papel fundamental en la historia económica, comercial y fiscal de la nación, contribuyendo al desarrollo y crecimiento de la Argentina desde la época colonial hasta nuestros días. Y también se celebra en Argentina el Día del Sociólogo. Así que sociólogos, sociólogas, que tengan un bello lunes, una fecha que rinde homenaje a la creación de la primera cátedra de sociología en el país, dictada por el doctor Antonio de Lepián en el año 1899, en la Facultad de Filosofía y Letras de la Universidad de Buenos Aires. Dicho esto, ¿cómo arranca climatológicamente hablando este 1 de junio? ¿Cómo arranca la semana? Prolijito arrancamos, el mes, arrancamos la semana hábil, ¿sí? En Comodoro Rivadavia, por ejemplo, con cielo cubierto, con llovizna,
De hecho, hay pronóstico de lluvias y lloviznas para varios rincones de nuestra patria. Ya esta semana parece que junio llega así. 6 grados 2 décimas la temperatura, 5 grados 3 la sensación térmica, 93% la humedad, y el pronóstico está indicando por Comodoro, hoy, lluvias aisladas durante todo el día. Se habla de una máxima de apenas 9 grados. En un ratito voy a pasear, voy a visitar amigas, amigos. Violeta, mirá, nos está escuchando en Salta Capital desde hoy tempranito. Me parece que Viole se duerme, se despierta con la radio encendida y eso me encanta. Así que en un ratito me voy por Salta, también me voy a dar una vuelta por San José de Hachal. A propósito, quiero agradecer infinitamente la diferencia. Lo comenté hoy tempranito, pero seguramente ya a esta hora, nuestros compañeros Gustavo Bravo, Miguel Manrique, conductores de la mañana de Nacional, estén camino a Radio Nacional San José de Hachal. Buenaventura Luna, en la provincia de San Juan, para arrancar con su programa. El pasado viernes me hicieron una nota, una entrevista, para contar, ¿no?, acerca de lo que significa el programa de A2 con Fabián Codevila, lo que significa la Discoteca Nacional, lo que significa la radio en vivo con una voz amiga, ¿no?, durante estas horas lerdas de la madrugada. Gracias porque fue un momento muy grato que me hicieron pasar nuestros compañeros, que a propósito nos contaban, ¿no?, que ya a las 5, 5 y cuarto, 5 y media están camino a la radio y sintonizan Nacional Buenos Aires, así que un beso enorme, Gustavo, Miguel, para María Luisa, para Marcelo, el marido de María Luisa, que es nuestra compañera administrativa allí en Nacional Hachal, que nos contaba que nos escucha, trabaja en una estación de servicio y cuando le toca el turno de la noche, de 0 a 6, nos escucha habitualmente. Así que muchas gracias a Alejandra de San José de Hachal, a quien también le hicieron una entrevista. Ella ganó uno de los álbumes del Mundial que sorteamos con Fabián, ¿no?, y que a través de nuestro sistema del Bolsín enviamos a todos los rincones de nuestra patria, ¿no?, donde haya una de nuestras emisoras. Bueno, Alejandra fue una de las ganadoras, fue el viernes a retirar su premio. Y a propósito, quien nos saludaba a través de nuestros compañeros Gustavo y Miguel era Roberto Poli Tejada, también de Hachal, y él está del otro lado, está por allí conectado a nuestro WhatsApp y nos escribe: Sonia, buen día, qué gusto escucharte el viernes por Radio Nacional Hachal. Gracias Roberto, fue un placer enorme, ¿eh? Y lo digo nuevamente, fue un momento muy muy bonito. Nuestros compañeros me contaban que San José de Hachal está de la capital sanjuanina a unos 160-170 kilómetros hacia el noroeste, al pie de la cordillera, ¿eh?, del Gran Macizo. Bueno, es una ciudad entre cerros y valles que imagino yo debe ser bellísima, bellísima. Y bueno, a más de 1000 kilómetros de la ciudad de Buenos Aires hay oyentes en los puestos, en las zonas precordilleranas, escuchando siempre un mensaje de aliento, ¿no? Insisto, en estas horas de la madrugada en la que buscamos ser una grata compañía, aliviando la soledad de algunos y haciendo un poquito más cortas las horas de trabajo de tantos y de tantas. Así que, insisto, muchas gracias, queridos compañeros, Gustavo Bravo y Miguel Manrique, de nuestra querida Radio Nacional Hachal Buenaventura Luna. Dicho esto, les cuento que el calendario de pagos de ANSES arranca la semana que viene, el 8 de junio. Así que, lógicamente, día a día vamos a seguir contándoles cómo es el cronograma de pagos. Abrazo fuerte para Alejandro, que está por allí en Coluel Caique, provincia de Santa Cruz. También me voy a dar una vueltita por ahí en un ratito. Para Richard de General Artigas, otro amigo yorugua que nos está escuchando aquí con mis dos compañeros de la madrugada, la radio y el mate. Gracias por estar. Richard, a vos, gracias por elegirnos. Un abrazo bien, pero bien fuerte. Yo hacía mención a eso, justamente, que nos encanta saludar amigos desde Salvador Matza, allí en la frontera con Bolivia, en la provincia de Salta, hasta la isla de los Estados, inclusive, y de la cordillera a Uruguay. Así que, bueno, obviamente estás incluido, Richard. Besos. Andrés está arrancando su día por allí, en San Carlos de Bariloche. ¡Buen día, cara! ¡Qué belleza la música! Ay, me encanta. Hicimos una mezcla barro.
Buongiorno, Andrés querido. Un abrazo bien fuerte. Gracias por tus conceptos. Eso es muy generoso. Gino D'Angelo nos está escuchando en Pergamino, provincia de Buenos Aires. Me encanta porque Gino cada tanto nos envía a nuestro WhatsApp una foto del reloj de su cocina, ¿no? En este momento estaba marcando las 5 en punto de la madrugada. Abrazo, Gino. Gracias. Sole de Castelar, despierta una de las del Club de las 5. Buen lunes, por una semana tranquila para todos. Arrancar el lunes sabiendo que me acompañás mientras me preparo para ir a trabajar es genial. Gracias, Solcito. Buen lunes, buen arranque de semana, ¿eh? Vamos con todo. Abrazo fuerte para Camilo Zárate, que por allí en Cañada de Gómez, Santa Fe también, va arrancando su jornada. Para Julio Mazo, de Santo Tomé, provincia de Corrientes. Buen lunes, muy buena la música. Sonia, querida, buen comienzo de semana. Abrazo fuerte. Gracias, Julio, querido, un abrazo fuerte para vos y para Mario, que está por allí en San Luis, como siempre. Gracias, ¿eh? Gracias por la deferencia. Bueno, en relación a nuestro especial de hoy, la calidad de voces que tiene la Argentina es de un nivel muy alto, ¿verdad? Claro, y en una sola imagen nos manda, mira, a Jairo, a Baglietto, a Lagarré, a Van der Mole y a Julia Senko. Nada más y nada menos. ¡Qué selección! ¡Por Dios! ¡Qué equipo! Me encantó. Absolutamente de acuerdo. Mario, muchísimas, pero muchísimas gracias. 5:20. Señoras, señores, compartimos un mate calentito en este comienzo de semana y además una canción. Soda Stereo, Prófugos.

0: Valle, te habla Alicia desde Villaluro. Buen inicio de semana y hoy es el primer día de junio y se viene el invierno. No podemos evitarlo. Un abrazo para vos y la gente linda que te acompaña. Buena madrugada, buen regreso a La Plata. Abrazo y beso.
1: Hola, ¿cómo te va, Sonia? Y a tu compañero Fabián. Bueno, buenas noches, buen día. Te hablo así porque me agarró una CV y estoy recuperándome hace 4 años. Me agarró una CV y tengo problemas en el habla. Bueno, cariño, muy linda música y gracias por el mensajito. Y te habla Carnato de Bahía Blanca. Dale. Es una voz de arrabalera. Linda voz. Linda voz. Muy linda voz. Voz de arrabalera. Te parecía la gata Valera. Bueno, un besito grande. Chao, chao. Que tenga buen día.
2: Pero muchas gracias, Renato querido. Mucho beso. Pero muchos, muchos y muchos para vos. Es un placer. Es un placer saberte por allí en sintonía en Bahía Blanca, provincia de Buenos Aires. Beso grande también para Alicia de Villaluro. Ni me lo nombre, es el invierno. La paso mal, chicos, realmente. Por eso agradezco siempre el agua caliente en la canilla de mi ducha. Realmente, la paso mal. Siempre digo, yo me debo haber muerto de hipotermia en alguna otra vida. ¿Viste? Para el que ha leído muchas vidas, muchos maestros, que me tire el porqué. 5:30 en la República Argentina. Gracias e infinitas a todos, a todas, amigas, amigos que nos están escuchando, por ejemplo, a través de nuestra LRA12, Radio Nacional Santo Tomé, allí en la República de Corrientes. Con cielo despejado, arranca Santo Tomé este lunes, 11 grados 8 décimas la temperatura, 98% la humedad y el pronóstico que indica una máxima de 21 grados. Hoy, con cielo parcialmente nublado. De Santo Tomé me voy a Coluel Caique, en Santa Cruz, y sin escalas. 6 grados la temperatura, 5 la térmica, el cielo está cubierto con llovizna. Por Caique se espera una máxima de 8 grados, hoy con lluvias aisladas durante todo el día. Por Santiago del Estero, mientras tanto, el cielo está cubierto. 16 grados 6 décimas la temperatura, 94% la humedad, y se espera una máxima de 22 grados, hoy con lloviznas durante todo el día. Por San José de Hachal, cielo algo nublado, 14 grados la temperatura, 57% la humedad, 19 la máxima. Por Hachal, con cielo parcialmente nublado, indica el pronóstico hoy lunes. En Salta, mientras tanto, el cielo está cubierto, 11 grados 4 décimas la temperatura, la humedad 94%, y la máxima está pronosticada en 18 grados. Se esperan algunas lluvias aisladas hacia la noche por Salta capital. 11:04 la actual, cielo cubierto. Me voy a San Carlos de Bariloche con un beso grande a todos los amigos y amigas que por allí nos escuchan a través de nuestra LRA30, como Andrés. Cielo cubierto, ahora 8 grados 2 décimas la temperatura, 6 grados 3 la térmica y la máxima está prevista en 10 grados, apenas, con pronóstico de lluvias y lloviznas durante todo el día. 8 grados 2 décimas la temperatura, 6 grados 3 la térmica, con cielo cubierto. Y de Bariloche me vengo a la ciudad autónoma de Buenos Aires, donde el cielo está algo nublado. Hay neblina que reduce la visibilidad en algunos sectores a 8 kilómetros. 10 grados 8 décimas la temperatura, 93% la humedad. No se registra viento en superficie y la presión es de 1020.5 hectopascales. Un abriguito. La máxima hoy llegaría a los 16 grados por estos lados, con cielo mayormente nublado. 5:33, seguimos adelante, recta final de la Discoteca Nacional a pura música. Pedro Aznar, Abel Pintos, ahora A Primera Vista.

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0: Hola, Sonia, buen día. Buen día a los madronocheros y madronocheras. Yo era el profe Héctor de Villa Yanquín. Ahora sigo siendo profe, pero de Cipolletti. Cerraron mi escuela y me tuve que venir a mis cargos titulares. Cambiaron muchas cosas, pero lo que no cambia es la radio, la compañía de la radio. Así que, si se puede, algún tema de Spinetta. Estaría bueno escuchar. Hay uno que es el más conocido de él, que tiene una muy buena introducción, así que si lo tienen en la versión original, muchas gracias. Soy el profe Héctor Ortiz, salteño, patagónico, viviendo por ahora en Cipolletti. Feliz junio para todos. Chau, chau.
1: Un abrazo bien fuerte, profe querido, a encarar esta nueva etapa por Cipolletti. Siempre con una visión positiva. Gracias, gracias de corazón por tu mensaje en el WhatsApp Nacional, ya sobre el cierre de nuestra discoteca de hoy. Tengo un beso grande para Elenita Belloso, sí, que desde Viedma se sumó hace un ratito con los mejores deseos. Gracias, mi reina. Abrazo fuerte también para Martín, que desde Santiago del Estero canta presente. También para Gerardo de La Marque, en la provincia de Río Negro. Para Oriana, de Río Tercero, en la provincia de Córdoba. Se te escucha pum para arriba, dice. Me alegra un montón. Abrazones. Gracias a vos, Oriana, por estar cerquita. Abrazo enorme también para Jorge, mi querido alfajor. Para Héctor de Salta. Para Marcelo, de Junín. Desde temprano con la Discoteca Nacional llegué a destino. Cava, desde Junín. Me parece fantástico, me encantó acompañarte, Marce. Gracias. Gracias por elegirnos. A Teco de General Pacheco, en la provincia de Buenos Aires, muchos besos. También a José Luis, del yacimiento Sierra Chata, allí en el corazón de Vaca Muerta, en la provincia de Neuquén. Gracias también por sumarte. A Luis. Por aquí un mensaje de Bruno Villalba. Bienvenido. Los escucho por Santiago del Estero. Vamos todavía, Brunito. Es un placer acompañarte. Gracias. Gracias por animarte con este mensaje. Y a Tere, que nos cuenta por allí en General Enrique Mosconi, provincia de Salta, está lloviendo, ¿sí? Así que tenerlo en cuenta también. Amigas, amigos, ha sido un placer acompañarlos y contar con vuestra grata compañía. Buen arranque de semana, lindo lunes, buen mes de junio para todas y para todos. Y por aquí estaremos, si Dios quiere, solo si Él. Y yo sé que va a querer. Mañana, minutos después del acero, reencontrándonos en nuestro día 2 con Fabi Codevila y más tarde abriéndonos mutuamente las puertas de nuestra discoteca nacional. Se viene el panorama federal de noticias a las 6, pero antes el cierre musical dedicado a nuestros compas de la mañana de Nacional, allí en San José de Hacha, Gustavo Bravo y Miguel Manrique, gracias por esa nota hermosa del viernes. Divididos para ustedes y en el comienzo, Spaghetti del Rock. ¡Chau!

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1: Muy buen día, Fer y equipo. Me encanta despertarme y escuchar desde el panorama de noticias, informarme y después todo el folclore que tanto amo. Muchísimas gracias a todos. Que tengan muy, muy buen día.
2: Hola, hola, hola. ¿Qué tal? ¿Cómo les va? Muy, pero muy buenos días. Y el recibimiento con los brazos bien abiertos para cada uno de ustedes que van sintonizando Radio Nacional AM870. Si no les gusta con los brazos bien cerrados, no hay ningún problema para cada uno de ustedes. Pero lo bueno es decir, y viendo lo positivo, se lo decimos a nuestro operador, que arrancamos junio juntos en el aire, tanto de Radio Nacional AM870 como de Folclórica 98.7. Y no sé qué les sucede hoy, Y a las 50 emisoras tratamos de poner cada uno lo mejor, así que estamos aquí para acompañarlos a ustedes, los oyentes, que son los fundamentales.

0: fundamental para esta radio. Así que vamos a arrancar contándoles que en la ciudad autónoma de Buenos Aires la temperatura es de 10 grados 8 décimas, insólito, ¿eh? La humedad relativamente 93%. La visibilidad nuevamente reducida a 8 kilómetros por neblinas, ¿eh? Así que atención, a tener mucha precaución, tenemos una alerta violeta por neblinas intensas en algunos puntos del Gran Buenos Aires. Y la máxima para hoy en la ciudad de Buenos Aires de 16 grados. En unos minutitos nada más vamos a estar recorriendo el país a través del pronóstico del tiempo. Pero nosotros arrancamos como cada jornada contándote que mi nombre es María Fernanda Heras, que estoy acompañada por Fernando Pedernera. Buen día, Fer.
1: Muy buenos días, María Fernanda. Muy buenos días para todos. Buen mes, buen comienzo de mes.
0: Muy bien, nos vamos a la calle.
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1: Hay registro de un incidente ocurrido durante la madrugada con intervención del SAME en Avenida Alvear y Parera, en el barrio porteño de Recoleta. Un vehículo se incrustó en un edificio. Hay un herido fuera de peligro que no quiso ser trasladado.
0: En cuanto al estado de los accesos y autopistas, el tránsito es normal y con buena marcha en Puente Pueyrredón, Puente La Noria, Puente Alsina, Autopista Buenos Aires-La Plata, Richeri, Autopista 25 de Mayo, Delepiane, Lugones, Cantilo, Cámpora, Ilia, 9 de Julio, Perito Moreno, Camino del Buen Aire, Autopista del Oeste, Panamericana y General Paz.
1: En cuanto a los servicios, trenes en los ramales Tigre, Mitre y José León Suárez de la línea Mitre circulan a horario.
0: En la línea Roca, los ramales La Plata, Gleu, Bosque y Ezeiza corren dentro de los cronogramas previstos.
1: También están operando a horario las líneas Belgrano Norte, Belgrano Sur, Urquiza, San Martín y Sarmiento.
0: Nos vamos a ver cómo funciona el subte y el premetro. Las líneas A, B, D, E, H y premetro comenzaron a operar de acuerdo a los cronogramas previstos. Pero la línea C no está funcionando por una medida de fuerza de los metrodelegados que denuncian un incumplimiento de EMOVA de retirar los coches con asbesto. La concesionaria, por su parte, rechaza la medida y sostiene que solo perjudica a los usuarios.
1: En el Aeropuerto Internacional de Ezeiza y en el Aeroparque Metropolitano Jorge Newbery, la operatividad es normal.
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0: ¿Y qué pasa con el pronóstico en toda la República Argentina? Lo vamos recorriendo por regiones. En el NOA, Jujuy, Salta, Tucumán, Catamarca, La Rioja y Santiago del Estero, cielo entre despejado, parcialmente nublado, ambiente fresco durante la mañana y templado por la tarde. Baja probabilidad de precipitaciones y algunas neblinas aisladas en valles y zonas bajas.
1: En el EA, Formosa, Chaco, Corrientes, Misiones, Santa Fe y Entre Ríos, jornada con nubosidad variable y elevada humedad, se esperan nieblas y neblinas durante las primeras horas, especialmente en zonas rurales y cercanas a ríos y lagunas. Temperaturas en ascenso hacia la tarde y condiciones mayormente estables.
0: Cuyo, Mendoza, San Juan y San Luis, tiempo estable, con cielo parcialmente nublado, mañanas frías y tardes templadas, vientos leves y buena visibilidad en la mayor parte de la región.
1: En el centro, Córdoba, La Pampa, Amba y provincia de Buenos Aires, predominan las condiciones estables, con cielo entre despejado y parcialmente nublado. Probables bancos de niebla durante la mañana y ambiente fresco durante gran parte de la jornada.
0: Nos vamos para la región de la Patagonia, Neuquén, Río Negro, Chubut, Santa Cruz y Tierra del Fuego. Ambiente frío a muy frío con nubosidad variable y vientos moderados a fuertes. No se descartan precipitaciones aisladas en el sector cordillerano y temperaturas cercanas o inferiores a 0 grados en varias localidades.
1: Sector Antártico Argentino e Islas del Atlántico Sur. Persisten las condiciones de frío extremo con nevadas aisladas, abundante nubosidad y vientos intensos. Muy baja sensación térmica durante toda la jornada. Frío e inestable en las islas, vientos fuertes del oeste, condiciones invernales.
0: Resumen nacional, el comienzo de junio presenta tiempo estable en gran parte del país con temperaturas frescas a frías y niebla en sector del centro y el litoral. La Patagonia con vientos intensos y bajas marcas térmicas. En el norte predominan las condiciones estables con nubosidad variable y escasa probabilidad de precipitaciones.
1: Y ahora compartimos información importante de la Administración Nacional de la Seguridad Social en la voz de Diana Costanzo.
3: La ANSES informó que los titulares de jubilaciones y pensiones con haberes mínimos cobrarán un bono de 70.000 pesos más el medio aguinaldo en junio, por lo que el monto total que percibirán será de 674.976 pesos. El pago del bono extraordinario alcanzará a todos los titulares de prestaciones contributivas. Así, las jubilaciones y pensiones del ANSES tendrán en junio un nuevo aumento de 2,58% en línea con la inflación de abril. La actualización impacta sobre todas las prestaciones previsionales. También quedarán incluidos los beneficiarios de la pensión universal para el adulto mayor y quienes perciban pensiones no contributivas por vejez, invalidez, madres de 7 hijos o más, además de otras pensiones graciables. Según el decreto, quienes perciban un haber menor o igual al haber mínimo previsional garantizado cobrarán el bono completo. En cambio, quienes superen ese haber mínimo recibirán un monto proporcional al bono de 70.000.
0: Y este es el cronograma de pagos del ANSES correspondiente a junio.
1: Las jubilaciones y pensiones que no superen el haber mínimo y las asignaciones familiar y universal por hijo se pagarán a partir del lunes 8 a beneficiarios con DNI terminados en cero.
0: Las jubilaciones y pensiones que superen el haber mínimo se estarán abonando desde el martes 23 a los documentos concluidos en 0 y 1.
1: La asignación por embarazo se abonará a quienes presenten documentos terminados en 0 desde el miércoles 10.
0: La asignación por prenatal se pagará a partir del miércoles 10 a los titulares de los beneficios con DNI finalizados en 0 y 1.
1: La asignación por maternidad se podrá cobrar también desde el miércoles 10, pero para todos los finales de documento.
0: Las asignaciones de pago único, matrimonio, adopción y nacimiento, primera quincena, se estarán abonando del martes 9 al miércoles 8 de julio a beneficiarios con todas las terminaciones de documento.
1: Las pensiones no contributivas se pagarán a quienes presenten DNI terminados en 0 y 1 a partir del lunes 8.
0: Las asignaciones familiares de pensiones no contributivas podrán ser cobradas también desde el lunes 8 hasta el miércoles 8 de julio por titulares de beneficios con todas las finalizaciones de documento.
1: Por último, la prestación por desempleo Plan 1 será percibida a partir del viernes 19 de junio por quienes presenten documentos terminados en 0 y 1.
0: Y antes de comenzar a desarrollar la información nacional e internacional, vamos con la primera parte de las efemérides del día en la voz de Magdalena Arnú.
4: Hoy, lunes 1 de junio, recordamos el nacimiento en 1903 de la actriz y guionista argentina Niní Marshall. Creó una galería entrañable de personajes femeninos como la chismosa Catita, la aristócrata Mónica Bedoya Huello de Picos Pardo, Doña Pola la judía y la gallega humilde Cándida. Con ellas visibilizó formas de hablar y de ser de las mujeres inmigrantes que se integraban por esos años a la sociedad argentina. Así lo señalaba Paola Pereira, docente en la Universidad Nacional de Moreno, quien estudió con detalle sus guiones y manuscritos.
5: Lo más importante, por un lado, visibilizar esa diversidad lingüística que estaba presente en la sociedad argentina, que traía muchos problemas, porque ahí había toda una discusión sobre el carácter que tenía que tener el ser argentino, cómo esta gran masa migratoria se iba a integrar en los procesos de homogeneización, ¿no?, de las élites culturales, esta capacidad de esta mujer de escribir y de escribir la diversidad cultural y lingüística desde el mismo punto de vista de los inmigrantes. Es decir, esta descripción no se hace desde la ajenidad, desde una mirada objetiva o externa, sino que ella logra representar esta mirada del inmigrante sobre la sociedad argentina y desde ahí generar el humor.
4: También hoy conmemoramos la muerte del poeta pampeano Juan Carlos Bustriaz Ortiz, ocurrida en 2010. Escribió cerca de 60 poemarios, en su mayoría inéditos, y fue admirado por artistas y lectores tan fieles como discretos. Gabriela Milone es especialista en poesía argentina contemporánea, profesora en la Universidad Nacional de Córdoba, y compartió con nosotros algunos de los pocos datos dispersos que se tiene sobre su persona y algunas referencias hacia su obra.
6: Se sabe que a los 19 años ingresó como radiotelegrafista en la entonces Policía de Territorios Nacionales, que fue corrector y linotipista en un diario en Santa Rosa. Participó como ayudante en campañas de relevamiento topográfico en provincias del sur. Tierra, traza, tipos. Los golpes de dados de su azar fueron quizá las líneas de la geografía, de la escritura de la tierra. También se sabe que tuvo una activa participación en los círculos artísticos, que sus obras musicalizadas forman parte del cancionero de su tierra. Sabemos que era erudito y autodidacta. Con toque de joven leía a Dylan Thomas y que también le gustaba Walt Whitman, que conoció a Manuel J. Castilla, que le dedicó un poema a Esteban Agüero. Hay otro dedicado a Leda Valladares, que no encontraba en las palabras existentes lo que quería decir y que entonces tenía que inventarlas. También cuenta que estuvo muchas veces internado, que ahí aparecen problemas legales con su obra. Los poemas Puelches inician su obra en 1959. A fines de los 60 escribe Elegía de la piedra que canta, poemas que muestran una especie de temblor en la lengua poética, una suerte de trilce, algo así como un escozor hecho de la aspereza de los sonidos, viento, piedra, cuchillos. El misterio que rondaba su obra, inédita aún en parte y desconocida, poco a poco ha comenzado a desvelarse. Canto Cretral fue el nombre que eligió para su obra completa y cuya publicación aún está en proceso.
4: Un día como hoy, pero de 1967, se lanzaba en Londres el octavo disco de los Beatles, Sgt. Pepper's Lonely Hearts Club Band. Fue el álbum más psicodélico de la banda, cuya portada se convirtió en una de las más imitadas en la historia de la música popular. Con orquestaciones barrocas, los Beatles produjeron un disco ambicioso, con el cual buscaban correrse de lo hecho hasta ese momento.

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1: Desde la mañana, 14 minutos en la República Argentina. En este Panorama Federal de Noticias nos quedamos hasta las 7 de la mañana y te cuento que la temperatura en la ciudad de Buenos Aires es de 11 grados 2 décimas. Te reitero que tenemos una baja visibilidad a 8 kilómetros por la presencia de neblina en distintos puntos, más que nada en los accesos a la ciudad de Buenos Aires. Comenzamos con el desarrollo de las principales noticias.
2: Expectativa por el resultado de la autopsia de Agostina.
1: Agostina Vega, de 14 años, fue encontrada sin vida en un descampado de Ampliación Ferreira, Córdoba, tras 7 días de estar desaparecida.
2: Los investigadores confían en que contribuya a determinar no solo la causa de la muerte, sino el móvil del asesinato.
1: Así lo manifestaba también la abogada del papá de la víctima, Fernanda Alanís.
3: La mecánica de la muerte todavía no la tenemos, la vamos a saber con los resultados preliminares de la autopsia, entiendo. Por ahora no tenemos eso.
4: ¿Te sabe que se la llevó engañada a ese lugar?
3: Por supuesto que se la llevó engañada, no tengo dudas que se la llevó engañada. Estamos hablando de una persona 20 años mayor que llevó una nena a un lugar que no conocía ella, que no sabía que era el principio de su fin. La llevó engañada, nadie va a un lugar a morir, nadie.
2: El único imputado hasta ahora es Claudio Barrelie, expareja de la mamá de Agustina.
1: El hombre de 33 años intentó matarse en la cárcel de Bower, pero un oficial notó que lo hacía y lo detuvo.
2: La justicia intenta determinar si Barrelie ya contaba con antecedentes, sacó solo o si tuvo cómplices.
1: Al respecto, esto decía la letrada Alanís.
3: Creo que hay algunas personas que van a tener que responder y no como testigos, porque en alguna medida han colaborado, no digo en el hecho en concreto, no en el femicidio, Agostina, no hablo de que ayudaron al femicidio, pero sí han colaborado en pequeñas dosis, con pequeñas cosas. El auto, por ejemplo, en el que se manejó, en negarle al Papa saber la realidad, qué pasó ese día, tapando a este enfermo. Y bueno, y todo lo previo, ¿no? Porque Agostina no llegó ahí porque sí. Entonces, bueno, creemos que hay una cadena de responsabilidades y queremos que esa cadena tenga nombre y apellido y vamos a trabajar.
2: Barrelie quedó comprometido por las cámaras de seguridad y otras pruebas recolectadas por la policía.
1: Toda la prueba condujo a ese lugar, afirmó el fiscal de la causa, Raúl Garzón.
5: Toda la prueba condujo a este lugar. En este lugar, además está decirles el camino recorrido para llegar a este lugar. El camino recorrido para esclarecer este hecho en este tramo. Y cuando digo esclarecer el hecho, esta tarea no ha terminado.
2: Por su parte, Gabriel, el papá de Agostina, fue contundente en sus críticas al entorno materno en las horas previas al hallazgo del cuerpo.
6: Y esta persona no está sola, hay varios acá, hay varias personas metidas, porque por eso hoy estamos acá. Porque sí, está lleno de enfermos, está lleno de pedófilos, está lleno de gente psicópata, está lleno. Si vos sabes que te relacionas con este tipo de gente y que tenía todas estas causas, ¿para qué la llevas a este tipo de lugares? ¿Para qué estás con esta gente? Te lo pregunto yo a vos, te lo pregunto yo a vos. ¿Vos llevarías a tu hijo a un lugar así? Para nada. Cualquiera de ustedes, ninguno llevaría a su hijo un lugar, el que tiene dos dedos, un medio dedo de frente.
1: En tanto, la mamá de la niña, Melissa Heredia, debió ser internada poco antes del hallazgo del cuerpo por un cuadro de descompensación.
2: Ella no está imputada, son mentiras, dijo Miguel Heredia, abuelo de Agostina.
7: Se ha estado hablando cosas de mi hija que no tienen nada que ver. Ella no está imputada. Anoche el doctor Nagy lo dijo, ella no está imputada, no está investigada. Entonces todo lo que están hablando de ella es todo mentira, que la gente se dedica a hablar otra cosa.
1: Oficializaron al nuevo miembro del equipo económico que ocupará el cargo de secretario legal y administrativo.
2: El subprocurador del Tesoro de la Nación, Juan Ignacio Stampalija, reemplazará a José García Hamilton, quien renunció por problemas personales.
1: La salida de García Hamilton había sido anticipada por el ministro de Economía, Luis Caputo, a través de la red social X.
2: El Banco Central compró casi 2.600 millones de dólares en mayo.
1: El Banco Central de la República Argentina adquirió el viernes 70 millones de dólares y el acumulado anual ya supera los 9.700 millones de dólares.
2: La cifra representa más del 97% de la meta de compras de divisas establecidas para este año.
1: Así, el Central suma 97 días consecutivos con saldo positivo en sus intervenciones en el mercado cambiario.
2: 8 localidades argentinas competirán como los mejores pueblos turísticos del mundo.
1: El secretario de Turismo, Daniel Scioli, confirmó que 8 pueblos van a competir en el certamen que organiza Naciones Unidas.
2: Las localidades que estarán en concurso son Villa San Agasta, La Rioja, Mar de las Pampas, Buenos Aires, Cachi, Salta, El Trapiche, San Luis, Puerto Pirámides, Chubut, Villa General Belgrano, Córdoba, Tafí del Valle, Tucumán y Zenón Pereira, Santa Fe.
1: Scioli confirmó que la ceremonia se va a realizar en el mes de diciembre en nuestro país.
2: Continúa el juicio por la causa Cuadernos.
1: Este martes el Tribunal Oral Federal número 7 avanzará con los testimonios del ex ministro de Economía Roberto Lavagna y el financista arrepentido Leonardo Fariña.
2: Ambos habían declarado también en el juicio por la causa Vialidad, que condenó a la expresidenta Cristina Fernández de Kirchner a prisión domiciliaria.
1: La jornada se va a completar con la declaración de la ex diputada Mariana Zubik, denunciante de casos de corrupción durante los gobiernos kirchneristas.
2: 2 alumnas finalistas en Estocolmo por un proyecto sobre el arsénico en el agua.
1: El informe de Diana Costanzo.
0: 2 alumnas de la Escuela Industrial de Resistencia en Chaco desarrollaron un proyecto para remover arsénico del agua con desechos de algarrobo. Las estudiantes quedaron entre los 5 finalistas argentinos del Premio Junior del Agua de Estocolmo 2026, uno de los certámenes juveniles más prestigiosos del mundo en materia ambiental. El proyecto de Ámbar Palacio Gómez y Nayara Romero, junto al profesor Danilo Medina, propone el diseño de un material absorbente elaborado a partir de residuos de algarrobo. Gran parte de la madera que ingresa a los aserraderos termina siendo desecho, por eso decidieron utilizar los residuos para quitar el elemento contaminante. La final nacional se realizará el próximo 4 de junio en la ciudad de Buenos Aires. Nayara, una de las estudiantes, dio más detalles.
8: La idea es que proyectamos a futuro que se lo pueda utilizar en las plantas compactas que ya existen en las regiones. Potabilización, y se podría agregar un nivel más a esas plantas que ya existen con este material. Acá en Argentina el premio es un viaje de todo pago a Suecia a presentar el proyecto allá.
2: El Gran Rosario vuelve a ser el principal nodo agroexportador del mundo.
1: Luego de varios años de estar en segundo lugar, en el año 2025 el complejo portuario ubicado en la vera del río Paraná superó las terminales de carga ubicadas en Nueva Orleans, Estados Unidos, y Santos, en Brasil.
2: Fue con embarques de granos, aceites y subproductos por 75,7 millones de toneladas.
1: Los datos forman parte de un reciente relevamiento elaborado por la Dirección de Informaciones y Estudios Económicos de la Bolsa de Comercio de Rosario.
2: El gobierno porteño busca terminar con la doble fila en el tránsito.
1: La ciudad de Buenos Aires incorporó 500 nuevos agentes de tránsito especialmente capacitados para recorrer las calles.
2: Su función es recorrer las calles, alertando a los infractores que obligan a maniobras riesgosas o entorpecen el tránsito.
1: Se trata de un operativo que se despliega todos los días con recorridas permanentes para el control del estacionamiento en doble fila en barrios muy transitados como Palermo, Recoleta, Belgrano y Núñez.
2: El plan contempla extenderse a Caballito, Flores y Colegiales.
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1: 6 de la mañana, 23 minutos en la República Argentina. En la ciudad de Buenos Aires la temperatura 11 grados 2 décimas. La humedad relativa ambiente 95%. La máxima para hoy de 16 grados. Vamos a recorrer un poco qué va a pasar hoy y los próximos días en la ciudad. Bueno, hoy vamos a tener cielo mayormente nublado durante la mañana, presencia de neblina. Mañana martes la mínima de 10 grados, la máxima de 15 con cielo mayormente nublado. El miércoles mínima de 12 grados, máxima de 17 grados. Quizás por la tarde vamos a ver un poquito más el sol porque vamos a tener cielo parcialmente nublado.
9: Internacionales.
2: Colombia va al balotaje. Abelardo de la Espriella ganó los comicios, pero irá segunda vuelta con el oficialista Iván Cepeda.
1: El candidato de la centroderecha obtuvo el 43,73% de los votos frente al 40,91% del postulante Gustavo Petro.
2: Llamativamente, el presidente colombiano desconoció los resultados del conteo oficial.
1: En ese contexto, de la Espriella calificó a Petro como un delincuente y lo intimó a reconocer su triunfo.
10: No se atrevan a insistir en desconocer los resultados de las elecciones, porque el pueblo se va a levantar y los va a castigar. Usted, señor Petro, y usted, señor Cepeda, son un par de bandidos que vamos a pulir.
2: El presidente Javier Milei felicitó a Abelardo de la Espriella por su triunfo electoral.
1: Milei consideró que el resultado en Colombia refleja el anhelo de libertad y progreso del pueblo colombiano.
9: Deportes.
2: La selección argentina llegó a Kansas City para disputar el Mundial 2026.
1: El grupo lo integran 18 convocados, más juveniles y reservas.
2: Más información con Fabián Pomelo Codevila.
11: Gracias, y tan solo 10 días nos separan del comienzo del Mundial de México, Estados Unidos y Canadá. El Mundial 2026, donde Argentina defenderá la Copa del Mundo obtenida en Qatar 2022... y va en búsqueda de su cuarta estrella. Esta selección argentina, que ya se encuentra en Kansas, la selección argentina de Scaloni, llegó a los Estados Unidos, y este es el panorama de cara a lo que viene, ¿no? Porque Argentina estará jugando un par de partidos amistosos antes del comienzo del Mundial, para Argentina, que se dará el próximo 16 de junio. La selección jugará sus últimos dos partidos de preparación el sábado 6 de junio ante Honduras en el K-Field del College Station de Texas, y el martes 9 de junio en el Jordan Hare Stadium de Auburn, Alabama. Por ahora, el estado de los jugadores de la selección argentina, haciendo un repaso rápidamente de los lesionados, es el siguiente. Hablamos de Leo Messi, está tocado. No jugaría contra Honduras, pero llega al debut contra Argelia de la Copa del Mundo. El más complicado es el Dibu Martínez. La lesión más grave es la suya. Una fractura muy pequeña en su mano. Los siguientes días serán de reposo y no va a atajar en ninguno de los dos amistosos. Leandro Paredes no está desgarrado y es una buena noticia. Jugó con una contractura ante la Universidad Católica de Chile por Copa Libertadores para Boca. Tiene una pequeña molestia. Nico González está prácticamente recuperado del desgarro. Nahuel Molina se está poniendo a punto e intenta recuperarse también de un desgarro muscular. Nico Paz no se le agravó el golpe que había recibido. Va a jugar, Dios mediante, en el debut de la Copa del Mundo. Gonzalo Montiel, otro de los lesionados, está desgarrado. Por eso viajaron Agustín Yay y Nicolás Capaldo por si las moscas, ¿no? Ninguno igualmente tiene un pronóstico para no poder jugar en el debut de la Copa del Mundo ante Argelia. Dicho debut de Argentina se dará, lo decíamos, el 16 de junio ante Argelia. Encuentro programado para las 22 horas, hora de nuestro país, en el Arrowhead Stadium de Kansas City, donde es la base de la selección argentina. El seleccionado, recordemos, integra el grupo J, y en el calendario de la primera fase se completa con los dos partidos más que se jugarán en Dallas. La fecha 2 ante Austria, el lunes 22 de junio a las 14 horas de nuestro país en el AT&T Stadium. Y la tercera fecha ante Jordania, el sábado 27 de junio a las 23 horas en el mismo estadio. Nacional, la radio del Mundial, siguiendo paso a paso a la selección argentina ya instalada en los Estados Unidos, esperando el próximo Mundial.
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1: Y suena el top de las 6:30 en este Panorama Federal de Noticias y nosotros repasamos los principales títulos.
2: Expectativa por el resultado de la autopsia de Agostina.
1: Juan Ignacio Estapalija ocupará el cargo de secretario legal y administrativo en reemplazo de José García Hamilton.
2: El Banco Central compró casi 2.600 millones de dólares en mayo.
1: El Gran Rosario vuelve a ser el principal nodo agroexportador del mundo.
2: Continúa el juicio por la causa Cuadernos.
1: Colombia va al balotaje. Abelardo de la Espriella ganó los comicios, pero irá a segunda vuelta con el oficialista Iván Cepeda.
2: La selección argentina ya llegó a Kansas City para disputar el Mundial 2026.
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8: 6 de la mañana, 34 minutos en la República Argentina. En la ciudad de Buenos Aires tenemos una temperatura actual de 11 grados 2 décimas con una máxima de 19 grados. La humedad relativa ambiente protagonista del día con 95% en gran parte del territorio, mucha, mucha humedad. Pero nos venimos nuevamente a los ingresos que de la ciudad de Buenos Aires nos vamos al tránsito. Choque entre un camión y una camioneta. Esto es en Panamericana, altura Tames. Uno de los vehículos perdió una de sus ruedas y embistió a los otros autos. Esto está provocando demoras en el ingreso por acceso norte.
0: Policiales.
9: Actualizamos sobre el caso Agostina.
8: El único detenido por el femicidio, Claudio Gabriel Barrelier, se encuentra internado bajo custodia en el hospital modular ubicado dentro del complejo carcelario número 1 de Bower.
9: Más información con Andrea Valdivieso.
10: Tras la noticia del hallazgo de restos humanos que, según confirmó el fiscal Raúl Garzón en la conferencia del sábado, son en un 98% de Agostina Vega, imputan por homicidio agravado a Claudio Barrelier en la ciudad de Córdoba. El informe preliminar de la autopsia, que comenzó ayer minutos después de las 19 y que se extendió por varias horas, será difundido esta mañana. Según trascendió, podría responderle al fiscal la data y la causal de muerte, además de datos reveladores acerca del móvil del brutal asesinato. Se habla de al menos cuatro agravantes que llevan al imputado a enfrentar prisión perpetua: crimen y causa, alevosía, vínculo y violencia de género. En tanto, por los elementos hallados en la casa de la calle Campillo, en el barrio Cofico, lugar primario del hecho, imputarían como partícipe necesaria a la pareja de Barrelier.
8: El Congreso debate el Super Rigi y el proyecto para transparentar el lobby.
9: El miércoles será el plenario en la Cámara de Diputados para tratar la primera propuesta.
8: La iniciativa establece un régimen de incentivo para grandes inversiones en nuevas industrias y es conocida como Super Rigi.
9: El mismo miércoles a las 14, las comisiones de Asuntos Constitucionales y Legislación General debatirán la iniciativa para reglamentar el lobby.
8: Más información con Amanda Alma.
11: Concluye la semana corta en el Congreso de la Nación con muy poca actividad, pero perfilando una próxima semana, la primera de junio, con reuniones de comisiones, incluso el tratamiento en el recinto de varios proyectos en el Senado. Se trata del proyecto de inviolabilidad de la propiedad privada, como también varios pliegos de jueces, fiscales y defensores oficiales. En tanto, la Cámara de Diputados el miércoles comenzará con la discusión en torno al proyecto de gestión de intereses.
9: El patentamiento de motos creció 25% interanual en mayo.
8: La cantidad de motovehículos 0 kilómetros patentados durante el quinto mes del Corrientes ascendió a 66.851 unidades en mayo.
9: Así lo informó la División Motovehículos de la Asociación de Concesionarios de Automotores de la República Argentina.
8: De esta forma, en los cinco meses acumulados del año se patentaron 369.468 unidades, un 43,2% más que en el mismo periodo del año 2025.
9: Por marcas, Honda siguió liderando en mayo el mercado, seguida por Gilera y Keller.
8: El gobierno presenta las estadísticas de reducción de delitos.
9: La ministra de Seguridad, Alejandra Monteoliva, dará a conocer las cifras desde las 11:30 en una conferencia de prensa en la sede de la cartera.
8: Según adelantaron desde el ministerio, el informe correspondiente al año 2025 refleja una reducción sostenida de los principales delitos en la Argentina.
9: Así mantiene la tendencia descendente de los últimos años.
8: El país obtuvo en 2026 la máxima calificación internacional en calidad de estadísticas criminales otorgadas por Naciones Unidas.
9: Delinean los objetivos de la política nuclear nacional.
8: La Secretaría de Asuntos Nucleares presentó los lineamientos de la política nuclear argentina 2026.
9: Precisó que busca exportaciones nucleares de alto valor agregado, seguridad energética, preservación y desarrollo de la capacidad tecnológica, liderazgo regional y posicionamiento geopolítico.
8: También el área nuclear convocó al sector privado a invertir con el aporte de investigación y profesionales de la CNEA.
9: La producción de acero crudo creció en abril el 18,4%.
8: El incremento se da frente al mismo mes del 2025, según los datos de la Cámara Argentina del Acero.
9: Por su parte, la producción de laminados planos y no planos fue de 255.500 toneladas en abril.
8: Además, la producción total de acero laminado de los primeros cuatro meses del año 2026 fue del 9,7% mayor que en el primer cuatrimestre del 2025.
9: Actualizan las tarifas en trenes y colectivos en el área metropolitana de Buenos Aires.
8: A partir del incremento vigente desde la hora cero de este lunes, las tarifas de los colectivos pasan a tener un mínimo de 1.015 pesos en la provincia de Buenos Aires.
9: Mientras que en la ciudad de Buenos Aires es de 788 pesos.
8: La suba fue del 4,8% para líneas de colectivos que dependen de la provincia de Buenos Aires y del 4,6% para los servicios bajo la jurisdicción porteña.
9: Por su parte, el subte pasó a costar 1.558 pesos.
8: La Cancillería publicó una guía de viaje y estadía para el Mundial 2026.
9: El Ministerio de Relaciones Exteriores difundió información y recomendaciones para los argentinos que asistan al campeonato de fútbol.
8: La guía incluye datos sobre documentación, asistencia consular, seguridad, alojamiento y emergencias.
9: También un listado de requisitos para viajar, atención de emergencia, códigos de conducta y ayuda para evitar estafas a la hora de contratar alojamiento o vehículos.
8: Murió Julio Leparc, un artista argentino reconocido en todo el mundo.
9: El escultor y pintor murió este sábado a los 97 años en París.
8: Su carrera se desarrolló a lo largo de más de 7 décadas y popularizó su uso de la luz, el color y el espacio.
9: El deceso ocurre en un contexto de reconocimiento internacional sostenido, ya que tenía previsto inaugurar el 11 de junio una muestra en Londres.
8: A 100 años del nacimiento de Marilyn Monroe, sus fans lograron un récord.
9: Más de 1,000 personas se disfrazaron de la actriz en California y lograron un récord Guinness.
8: El récord anterior, establecido antes de la pandemia en Brighton, Australia, había alcanzado apenas 254 participantes.
9: La concentración se realizó alrededor de Forever Marilyn, una escultura que reproduce una emblemática escena de una película de la actriz.
0: Policiales.
8: Ola de robos en clubes sociales de La Plata.
9: El informe de Fernanda Germanier.
12: Se reiteran los robos y actos de vandalismo en clubes sociales de La Plata. Esta vez, delincuentes violentaron el ingreso al Club Social Villa Lenzi de Altos de San Lorenzo. Rompieron parte de las instalaciones y se llevaron elementos de valor para las actividades de los niños que asisten al predio. Radio Nacional habló con Jogel Paz, presidente del club.
13: Nos encontramos con que habían entrado al club, entrado a robar, rompieron una reja y una puerta del bufé del club. Se llevaron kit de primeros auxilios, material deportivo para los nenes, hicieron destrozos. Nos encontramos en una situación muy dolorosa, nos costó mucho sacrificio.
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8: Seis de la mañana, 43 minutos en la República Argentina, y lamentablemente tenemos que seguir con la información del tránsito porque hace instantes se dio un choque en el barrio porteño de Núñez. El incidente se produjo en Avenida del Libertador y Udaondo, entre un camión y una moto. Ocurrió donde el viernes pasado se cambió el sentido de circulación, así que a tener mucha precaución en ese lugar.
0: Internacionales.
9: Alarma sanitaria en Brasil por 2 casos sospechosos de ébola.
8: Autoridades sanitarias brasileñas anunciaron que 2 hombres con síntomas compatibles con esa enfermedad se encuentran en aislamiento preventivo en San Pablo y Río de Janeiro.
9: El anuncio se da en momentos en que preocupa la propagación de un mortal brote del virus en África Central.
8: La Organización Mundial de la Salud declaró el 17 de mayo una emergencia de salud pública internacional.
9: Se trata de su segundo nivel de alerta más alto y está motivado por el brote que afecta a la República Democrática del Congo y a Uganda.
8: Además, la OMS advirtió que se trata de una nueva cepa para la cual no hay vacunas.
9: Esto decía el infectólogo español Javier Tena, especializado en salud pública y medicina humanitaria.
14: Es menos mortal, pero no tiene vacuna, como sí que se desarrolló para la cepa Zaire, que era a la que estábamos más acostumbrados. El ébola se contagia a través de cualquier fluido corporal, incluyendo sangre, sudor, lágrimas, incluso secreciones sexuales. No se contagia por el aire.
0: Provincias.
9: Nuevas repercusiones tras la declaración de la emergencia agropecuaria en Chubut, Santa Cruz y zonas de Mendoza.
8: El Ministerio de Economía oficializó medidas de asistencia para productores afectados por sequías, heladas y granizo.
9: Los damnificados deberán presentar certificados provinciales para acceder a beneficios fiscales y financieros.
8: Desde Radio Nacional Mendoza recibimos el informe de Victoria Lupu.
15: El Ministerio de Economía de la Nación declaró el estado de emergencia y desastre agropecuario para las zonas rurales de Mendoza que sufrieron severas pérdidas por heladas y granizo durante el ciclo agrícola 2025-2026. El gobierno dispuso que la medida se extienda hasta el 2027 con el objetivo de otorgar alivio fiscal y financiero a los afectados. La normativa abarca a explotaciones de la zona este, el Valle de Uco, el Sur y el Gran Mendoza.
9: El tren de capital humano llega al Chaco con atención médica, trámites y actividades culturales.
8: Noelia Moreira nos amplía este tema desde Radio Nacional Resistencia.
16: La formación del Ministerio de Capital Humano inicia la gira en varias localidades chaqueñas. Son 12 vagones en los que se brindará controles preventivos de salud, vacunación, trámites, prestaciones sociales y propuestas recreativas y culturales totalmente gratuitas. Estará del 1 al 5 de junio en Hermoso Campo, del 8 al 12 en General Pinedo, del 15 al 19 en la estación de Sáenz Peña, del 22 al 26 en la estación Cacuí de Fontana y finalizará el itinerario el 29 de junio al 3 de julio en Resistencia.
9: Se multiplican en el país los murales que homenajean a Lionel Messi y a la selección argentina.
8: Desde La Quiaca recibimos un reporte de Ricardo Tolaba.
17: El artista plástico oriundo de la ciudad fronteriza de La Quiaca, Saúl Prieto, comenzó a pintar un mural dedicado a la selección argentina con Lionel Messi como principal figura. Bajo la frase "Vamos Argentina 2026", el artista puneño sobre esta iniciativa personal para alentar al equipo nacional desde la frontera norte, dijo lo siguiente.
18: Estamos haciendo un nuevo mural en este 2026, en alusión, digamos, a lo que ya viene el Mundial y, bueno, generalmente lo habíamos hecho en el 2022 cuando salió este campeón.
9: En Gualeguaychú, en tanto, se fabricaron los mates para el plantel albiceleste que competirá en el Mundial.
8: Eli del Mar Otman nos amplía este tema desde LRA 42.
19: Un artesano de Gualeguaychú fabricó los mates para los jugadores de la selección que irán al Mundial 2026. La AFA le encargó 64 mates personalizados a un taller de Gualeguaychú. El dueño del emprendimiento, Mariano Carboni, contó que recibió una nómina con los jugadores y cuerpo técnico.
20: Necesitamos los mates que estén para la selección, armamos diseño de grabado, todo, y marchó. Van con sus respectivas cajas de presentación cada uno, con el logo de AFA, el logo del Mundial, los nombres de cada uno. Jugador, huevo técnico, los invitados y todos también, así que son 64 mates en total.
9: Un intendente de Santa Fe pidió licencia para ir al Mundial.
8: Informa Leonardo Pérez desde Radio Nacional Santa Fe.
21: El intendente de la localidad santafesina, Rolvider Rolly Santa Croce, solicitó una licencia al Consejo Deliberante con el objetivo de viajar al Mundial 2026 junto a su grupo de amigos. La máxima autoridad municipal de Funes admitió que esta será la séptima vez que asiste al Campeonato del Mundo. Pido licencia, como hice 4 años atrás, cuando fui a Qatar y también era intendente, explicó el jefe comunal. De este modo será el presidente del Consejo, Carlos Olmedo, quien asumirá la conducción mientras Santa Croce viva su experiencia mundialista.
9: Presentaron en Cafayate un estudio sobre vitivinicultura en el NOA.
8: Vanessa Espinosa nos informa desde Radio Nacional Salta.
22: En el Centro de Convenciones de Cafayate, en la provincia de Salta, se realizó la presentación del estudio Innovadores en la Vitivinicultura del Noroeste Argentino, un trabajo impulsado por el Banco Interamericano de Desarrollo con el apoyo del gobierno de la provincia de Salta, que analiza la transformación del sector vitivinícola del NOA durante las últimas décadas. El estudio expone cómo esta industria del NOA pasó en las últimas 5 décadas de una producción orientada principalmente a vinos de mesa a posicionarse internacionalmente por la calidad de sus vinos de altura y por una identidad territorial distintiva.
9: Deportes. Retomamos el contacto con Fabián Pomelo Codevila.
23: Consumado ya el torneo Apertura, recordemos la final que le ganó Belgrano a River la semana pasada, consagrando al Pirata por primera vez campeón del fútbol argentino. Está en disputa la Copa Argentina y obviamente se debe cumplir con los cruces para llegar rápidamente a los que van a definir el campeonato. Se están jugando los 16avos de final y en uno de los partidos de este fin de semana Estudiantes ganó y se metió en octavos. Que hace son los goles de Carrillo, Palacios y Amondalain. El Pincha se impuso 3-0 a Rosario Central y se metió en la próxima instancia donde espera por Barracas o Huracán. También por Copa Argentina, triunfazo agónico de la Gloria, Instituto. Gracias a los tantos de Córdoba y Lázaro, el conjunto cordobés venció por 2-1 a Lanús y se metió también en los octavos de final. Besosi, que vio la roja junto a Izquierdos, ambos capitanes, anotó el gol para el Granate. Ambas instituciones terminaron el encuentro con 9 jugadores. Con este resultado, El conjunto de la Docta se medirá en la próxima ronda ante Platense. Otro de los partidos de este fin de semana, Belgrano, que festejaba el título, también se metió en octavo de final de la Copa Argentina. Tras el empate 2-2 en los 90 minutos, el Pirata superó a Gimnasia de Jujuy en la tanda de penales con Cardoso como figura. Los goles en el tiempo reglamentario fueron obra de González Metini y Rigoni. Para el Celeste, Lazarte y Molina. Para el Lobo, Jujeño. En la próxima instancia, los dirigidos por Ricardo Cieliski esperarán al rival que saldrá del partido entre Racing y Defensa y Justicia, que debía haberse jugado ayer, pero que finalmente por pedido de ambos dirigencias, de la Academia y del Halcón, se postergó para después del Mundial. Este fin de semana también hubo fútbol internacional y el Paris Saint-Germain se impuso en los penales ante el Arsenal tras el empate 1-1 en tiempo regular y revalidó el título de la Champions League. Claro, había ganado la edición del año pasado y una vez más el conjunto de Luis Enrique se volvió a proclamar campeón. Este partido cerró la temporada a nivel clubes en el viejo continente y definió el segundo finalista de la Supercopa de Europa, que se disputará una vez que finalice la cita mundialista. El conjunto parisino se verá las caras ante el Aston Villa del Dibu Martínez, campeón de la Europa League. Ambos equipos definirán el título en el Red Bull Arena de Salzburgo el miércoles 12 de agosto, fecha que dará inicio para la temporada europea del 2026-2027. Cerramos con tenis, porque hay una enorme y trascendental semana para Juan Manuel Cerúndolo, que venía nada más ni nada menos que de ganarle al número uno del mundo, Jannik Sinner, y que luego, en un partido maratónico, casi seis horas, se metió en los octavos de final, venciendo al español Landaluz por 6-4, 6-7, 7-6, 6-7 y 7-6. Y ahora, alrededor de las 8:20 de la mañana de hoy, jugará ante otro italiano, Berrettini. Antes, su hermano Francisco había perdido ante el estadounidense Zachary Svajda por 6-3, 6-4, 3-6, 4-6 y 6-3. Cerúndolo viene de ganarle al mejor del mundo. Con 24 años, nunca había superado hasta ahora la segunda ronda de un Grand Slam y ya está en octavos de final. Saltará a la cancha principal este lunes, muy cerca de las 8 de la mañana. Para seguir atentos, entonces, el sueño de Juan Manuel Cerúndolo, nada más ni nada menos que en Roland Garros.
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8: Seis de la mañana, 54 minutos en la República Argentina. Y seguimos ampliando la información del tránsito porque ahora tenemos que dar cuenta de otro choque en Villa Crespo. En este caso, un auto choca contra autos que estaban estacionados. Esto ocurrió en Acoite y Luis Viale. Por otro lado, reiteramos el paro de la línea C de subterráneo. Largas colas en Constitución para tomar algún colectivo alternativo. Reiteramos entonces, paro de la línea de los empleados de la línea C de subterráneo.
9: Y ya en el tramo final de este panorama federal, presentamos la segunda parte de las efemérides del día con Magdalena Arnú.
1: También hoy, lunes 1 de junio, conmemoramos la muerte del poeta catamarqueño Luis Franco, ocurrida en 1988. Fue autor de una obra prolífica y singular en la que combinó la poesía con el ensayo. Carlos Fernández Balboa, museólogo, busca rescatar autores destacables y no tan conocidos de nuestro patrimonio poético, y esto nos dijo sobre él.
2: Entre sus 90 años de vida, Luis Franco publicó más de 50 obras. Recomendamos fuertemente algunos libros como Coplas, Biografías Animales, A través de Catamarca, una serie de ensayos que tienen que ver también con la filosofía humana, como el caso de La Hembra Humana, y por qué no también su militancia como presidente de la Sociedad Argentina de Escritores en un breve periodo, tratando de defender los derechos de los escritores, en ese momento también, como ahora, un poco bastardeados. Luis Franco es fundamental para la cultura argentina, es, como muchos otros un personaje bastante olvidado dentro de las letras, pero un personaje que, si miramos un poco hacia las provincias de nuestro país, podemos demostrar que tiene una relevancia y una identidad muy fuerte y muy interesante.
1: Y también hoy se recuerda el nacimiento de Marilyn Monroe. La actriz se convirtió en un emblema del cine norteamericano de los años 50. Su magnética belleza y su glamour dejaban en las sombras aspectos de su vida más difusos, como su infancia, su timidez y las extrañas circunstancias de su muerte.
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8: Seis de la mañana.

0: Documentos terminados en cero desde el miércoles 10.
1: La asignación por prenatal se pagará a partir del miércoles 10 a los titulares de los beneficios con DNI finalizados en 0 y 1.
0: La asignación por maternidad se podrá cobrar también desde el miércoles 10 de junio, pero para todos las finalizaciones de documento.
1: Las asignaciones de pago único, matrimonio, adopción y nacimiento, primera quincena, se abonarán del martes 9 al miércoles 8 de julio a beneficiarios con todas las terminaciones de documento.
0: Mientras que las pensiones no contributivas se pagarán a quienes presenten DNI terminados en 0 y 1 a partir del lunes 8.
1: Las asignaciones familiares de pensiones no contributivas podrán ser cobradas también desde el lunes 8 hasta el miércoles 8 de julio por titulares de beneficios con todas las finalizaciones de documento.
0: Y por último, para tener en cuenta, la prestación por desempleo Plan 1 será percibida a partir del viernes 19 de junio por quienes presenten documentos terminados en 0 y 1.
1: Y en cuanto al pronóstico del tiempo, el resumen: el comienzo de este junio presenta tiempo estable en gran parte del país, temperaturas frescas a frías y niebla en sectores del centro y el litoral, Patagonia con vientos intensos, bajas marcas térmicas, y en el norte predominan las condiciones estables.
0: Nos vamos repasando como siempre los principales títulos.
1: El Congreso debate el Super Rigi y el proyecto para transparentar el lobby.
0: El patentamiento de motos creció el 25% interanual en mayo.
1: El gobierno presenta las estadísticas de reducción de delitos de 2025.
0: La producción de acero crudo creció en abril el 18,4%.
1: Murió una mujer por gripe A en Salta y alertan por el aumento de enfermedades respiratorias.
0: La Cancillería publicó una guía de viaje y estadía para el Mundial 2026.
1: La Organización Mundial de la Salud evalúa tratamientos alternativos contra la nueva variante del ébola para la cual no existe vacuna.
0: Y hasta aquí llegamos en este panorama federal de noticias, deseándoles que tengan un excelente comienzo de junio. Chau, gracias por estar.
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0: día, muy buen día. ¿Cuántos? Tres minutitos, tres. Nos están separando ahora de las 7 de la mañana en la República Argentina. De este día lunes, que es fiaquita, 2 de julio de 2026. 1 de julio. ¿Cómo 2 de julio? Lunes 2 de julio me pusieron, Inés. 2 de julio dice. Es 1 de junio. Claro, no. O sea, un día. Volve a arrancar. Rodro, volve a arrancar. Volve a arrancar. No, poneme musiquita.
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0: de este lunes, Nico Yacoy. Junio 2026 en todo el mundo. Mi nombre es Nico Yacoy. Esto, Primer Round, en el lindo aire de Radio Nacional, en 8.70, hasta las...
2: 10 de la mañana.
0: Muy bien, no me venga usted a decir ahora hasta las 11.25, hasta las 17.32. No, ¿no?
2: No, en absoluto, no. Hasta las 10.
0: Viene Inés en la preproducción, que sí. Hacemos desde tal vez las 4 y cuarto de la mañana, y muy ufanándose de que... Hice los títulos sin ningún error, porque no hay ningún nombre de un embajador, cosa a la que suelen equivocar. No, no, y mirá lo que se equivoca en el día. ¿Qué día te levantaste, Inés? ¿Cómo se te ocurre?
2: Pero...
0: No se levantó todavía.
2: Además, todos estamos esperando. Siempre el comienzo del mes, porque decís borrón y cuenta nueva. Y además, cierra todo, empieza un lunes.
0: No voy a decir que empezó la segunda mitad del año. No, no empezó todavía, sí empezó. Sí, es así.
2: ¿No?
0: No, o el primero de julio empieza.
3: El primero de julio, claro. Son 12 meses, estamos cursando el último mes de la primera mitad.
2: Bueno, ahí está, me gustó, el último mes de la primera mitad.
0: Menos mal, porque si no ya estábamos hablando con sus amigos por los panes dulces.
2: Pero a mí es la inteligencia artificial, porque lo hablé con la inteligencia artificial.
0: Ah, muy bien, ¿qué le dijo?
2: Que le dije, mira, el lunes, sí, charlamos. El lunes quiero...
0: Sí, es lunes, claro.
2: El lunes quiero arrancar borrón y cuenta nueva, quiero iniciar dieta, el gimnasio.
0: Y te dijo, demasiadas cosas, sí. ¿Viste? Claro. Sí, empiece de a una.
2: Sí, es mucho para un solo día. Porque...
0: Ya puedo hacer inteligencia artificial.
2: Sí. Me dice, después no vas a poder cumplir con todo, mejor hacerlo todo paulatinamente. Que un poco de razón tiene.
3: Tiene, claro. Sí. Gradual.
0: No, está muy bien, hay que ponerse un gradualismo. Realizable.
3: Gradualismo, ¿no? Fomenta la inteligencia artificial.
0: Gradualismo. No, el gradualismo era otra cosa, de otro periodo gubernamental, pero sí, es cierto, hay que ponerse objetivos realizables. Ese
2: son
0: es el punto.
2: Charlas que, bueno, como...
0: ¿Y qué elegiste de todo eso? Así te ayudamos. Vos me ayudás a mí en mi objetivo de tomar agua. ¿En qué objetivo te vamos a ayudar nosotros a vos?
2: En ganar mucho dinero.
0: Ah, bueno, ojalá.
2: No, en la dieta.
0: Pudiera.
2: En la dieta. Pero acá la verdad que se portan muy bien. En este programa se portan muy bien porque no
0: nada.
2: Es un programa, claro, que
0: nada.
2: Traigan. No, está bien.
0: No, lo que hay lo comen de allá para afuera. ¿Viste?
2: Exacto.
0: Ellos hizo de la cremona.
2: Exacto.
0: Y todo eso. Pero acá no llega ni el olor.
2: Pero con la dieta me tengo que poner las pilas porque estoy haciendo desastre.
0: Por eso me odian. Rodro, sobre todo porque, claro, vienen de un programa que traía cosas. ¿No es cierto?
2: ¿Y en qué
0: Diego los mimaba, les traía cosas que él no comía, por supuesto.
2: Yo
0: ni como ni dejo comer.
2: Es que en general la radio a esta hora de la mañana es sinónimo de cremona, de factura,
0: no, chico,
2: de churro.
0: No,
2: claro, después ¿qué nos saca de eso? Y aparte también yo quedo afuera,
0: sí. Pero
2: no importa. Bueno, así que ayúdenme con las 10.
0: Está muy bien. Bueno, ¿cómo estamos arrancando la jornada, María Fernanda Heras?
2: Te cuento que en la Ciudad Autónoma de Buenos Aires tenemos una temperatura de 11 grados dos décimas con una máxima de 19 grados. Pero Nico, nuevamente tenemos alerta temprana, color violeta, porque la visibilidad está reducida a 8 kilómetros por neblina. Y es una jornada...
0: Sí, te leí advertencias sobre eso.
2: Sí.
0: Y otra vez, de cuidado.
2: Yo no sé si está relacionado, ya nos los estará contando nuestra experta Romina Wiener, pero es una mañana que arranca ya con bastantes choques.
0: Bien, estaremos atentos. Bien, no, mal, sí. Pero estaremos atentos entonces a todo eso y a lo que está pasando en la línea C de subterráneos en la Ciudad Autónoma de Buenos Aires, que antes de entrar en el detalle le avisamos, si venís en eso... o en eso vas al trabajo, cuidado porque hay una interrupción,
2: sí.
0: del servicio.
2: Paro de la línea C de subterráneos, hay largas colas en Constitución para tomar colectivos alternativos.
0: Efectivamente. 8 minutos ahora de las 7 de la mañana, ¿qué es lo que hay que saber ahora? Caso Agostina Vega, se aguardan los resultados de la autopsia que comenzó ayer tras ser encontrada sin vida en un descampado de Ampliación Ferreira, provincia de Córdoba. Los investigadores confían en que contribuya a determinar no solo la causa de la muerte, sino el móvil del asesinato. El único imputado por la muerte de la adolescente de 14 años hasta ahora es Claudio Barrelier, quien tuvo un brote en la cárcel en donde está detenido. Se desmintieron los rumores acerca del intento de quitarse la vida en prisión, aunque el servicio penitenciario confirmó que tiene pensamientos suicidas. Mientras tanto, el cuestionado fiscal a cargo de la causa, Raúl Garzón, aseguró que hay evidencias de amplio valor probatorio en la casa del imputado Claudio Barrelier y que volverá a indagarlo. También se investiga si hubo otros involucrados en el crimen. La familia participará de una nueva marcha el próximo miércoles para pedir el total esclarecimiento del caso. Se viene el Mundial, Lionel Messi arribó a Kansas acompañado de Rodrigo De Paul y se incorporó a la delegación argentina. Hoy dan inicio a los entrenamientos en campo, a poco de dos semanas para el debut en Argelia. Con Argelia, Messi se recupera de una sobrecarga muscular. La selección argentina tendrá dos encuentros amistosos en los próximos días. Primero, enfrentará a Honduras el 6 de junio a las 21 en el estadio Kyle Field de Texas. Luego, los campeones del mundo se medirán ante Islandia el 9 de junio a las 22 en Alabama. Por su parte, la Cancillería argentina difundió una guía para los hinchas que viajen al Mundial con información sobre requisitos de ingreso, asistencia consular, acceso a los estadios y medidas de seguridad en Estados Unidos, Canadá y México. El documento, publicado en su sitio oficial, reúne información práctica sobre requisitos migratorios y la información necesaria. Reforma laboral. Se publicó en el Boletín Oficial la reglamentación del Fondo de Asistencia Laboral. El Ejecutivo estableció el nuevo sistema que modifica el pago de las indemnizaciones y obligaciones laborales a trabajadores debidamente registrados en el sector privado. Se establece que este fondo no modificará el régimen indemnizatorio vigente y que su cobertura estará restringida a trabajadores formalizados. El gobierno presentó los nuevos lineamientos de la política nuclear argentina. Introduce un cambio de fondo. La prioridad estará en convertir al complejo nuclear en una fuente de exportaciones y divisas. El texto fue elaborado por la Secretaría de Asuntos Nucleares, que depende del Ministerio de Economía y conduce Federico Ramos Napoli. Continúa el juicio por la causa Cuadernos. Este martes el Tribunal Oral Federal 7 avanzará con los testimonios del ex ministro de Economía Roberto Labaña y el financista arrepentido Leonardo Fariña. Ambos habían declarado también en el juicio por la causa Vialidad, que condenó a la expresidenta Cristina Fernández de Kirchner a prisión domiciliaria. La jornada se completará con la declaración de la exdiputada Mariana Zubik, denunciante de casos de corrupción durante los gobiernos kirchneristas. Elecciones presidenciales en Colombia, con casi el 100% de las mesas escrutadas. Abelardo de la Espriella ganó con más de 43% de los votos, mientras que el oficialista Iván Cepeda quedó segundo con casi el 41%. Ambos deberán ir a balotaje el próximo 21 de junio para definir cuál de los dos será el próximo mandatario del país. El presidente Javier Milei felicitó a de la Espriella a través de un posteo en redes sociales y le manifestó su apoyo de cara al balotaje. Mientras tanto, el mandatario de Colombia, Gustavo Petro, rechazó los resultados en su cuenta de X. Gastón Fiorda, muy buen día, bienvenido, ¿cómo le va?
3: ¿Cómo estás, Nico? Buen día para vos y para todos, buena semana. A ver, dos iniciativas que seguramente en cuestión de horas llegarán al Congreso, dos iniciativas que salen desde el Ministerio de Desregulación.
0: Ajá, Federico Sturzenegger.
3: Sturzenegger a la cabeza. Reforma de la Ley de Sociedades y también el proyecto que desregula el sector inmobiliario. Uh-huh. ¿Sí? Dos iniciativas que seguramente van a generar debate, porque se mete con sectores que, por ejemplo, el de la Ley de Sociedades es una ley de 1970, ¿sí? Ajá. Que rige en la Argentina. ¿Qué propone esta iniciativa? Bueno, desregular, por supuesto, el régimen societario, menor injerencia estatal, habilita la constitución de sociedades de manera digital, ¿sí? Con incluso con la posibilidad de llevar libros contables electrónicos.
0: Efectivamente. Bueno, ahí, a ver, todavía faltan conocer los detalles, ¿no es cierto? Pero lo decíamos el viernes cuando supimos de la presentación de este proyecto, seguro, conociendo el enfoque del gobierno nacional, y va a haber un esfuerzo grande por la simplificación, y es lo que termina pasando.
3: Por la simplificación y la digitalización.
0: Bueno, que es una forma suprema de la simplificación.
3: Y de traer el sistema normativo al siglo XXI, ¿no?
0: Está preparando, esta va a ser la fina entonces en la que se van a quejar los contadores.
3: Y del otro lado los martilleros. Claro.
0: En Cafiero tuvieron los contadores un férreo, ¿no es cierto?, defensor de sus respectivos kioscos, ¿no?
3: Sí.
0: No, sí es cierto. Bueno, pero hay que, yo tengo muchos contadores que quiero, pero es la verdad.
3: Yo también estoy rodeado de contadores a los que quiero también. Sí. Reconoce las figuras jurídicas, nuevas figuras jurídicas, sociedades automatizadas, así creadas es, con inteligencia artificial,
0: vos que querías ganar
3: algoritmos.
2: Ahí vamos a ir a ese sector.
3: Y una figura totalmente nueva, que son las DAO, que son organizaciones autónomas descentralizadas, basadas en las blockchains, ¿sí?, que utilizan las Bitcoin. Este es un universo también muy nuevo para mí.
0: Promesa, vamos a charlar con gente que nos pueda explicar esto.
3: Exactamente.
0: Bajarlo, y la pregunta que sobrevuela es, ¿está el Congreso Nacional, y ahora lo personalizo, los diputados y los senadores en condiciones de entender un debate de este calibre?
3: Bueno, no lo sé. Bueno, no lo creo.
0: Pero que no sea porque no lo entiendo, me opongo. Que no sea porque no lo entiendo, me opongo.
3: La obligatoriedad ahí es traer especialistas que verdaderamente expliquen los detalles, los alcances. Mm. Por ejemplo, esto, lo del blockchain, que son, me imagino, sociedades muy naturalizadas.
0: Ya me imagino la postura.
3: ¿Cuál sería?
0: El Papa dijo, viste que bien el Papa dijo, el Papa dijo, era todo lo del ambiente, este Papa dice en relación con inteligencia artificial, el Papa dijo, así que no. Acordate lo que
3: hay herramientas que utilizamos mucho, como por ejemplo el token, que también sería una sociedad, sería una sociedad vinculada a estas nuevas formas digitales, uh-huh. Elementos que, te digo la verdad, ya son parte de nuestra diaria. Sería un poco obtuso no sumarse a este debate, al menos debatirlo con honestidad intelectual, ¿no? Uh-huh. Más allá de la postura que después se adopte sobre el proyecto, sería bueno avanzar sobre ese tema, porque son sociedades que en líneas generales proliferan a lo largo y a lo ancho de todo el mundo. Esto, ponerse en contra de esto no me parece inteligente.
0: Hay cosas muy importantes. Una de ellas, entiendo, va a ser la posibilidad de que los conflictos internos de la sociedad puedan ser dirimidos en una extraña jurisdicción, es decir, no por la justicia argentina. Es, en mi interpretación, que es pobre, otra vuelta de tuerca respecto de lo que nos quedó del fallo YPF, que estuvo muy bien para YPF en ese momento, pero que, bueno, algunos costados de inseguridad jurídica pudo proponerle a posibles inversores. Sí. Entonces acá estás diciendo, bueno, muy bien, aún el conflicto interno, que es lo que fue el caso de este YPF, podrán ser dirimidos.
3: Con resolución positiva para la Argentina también.
0: Por eso digo, pero si todos los conflictos fuesen resueltos como fue este, no sé si es un buen mensaje para los inversores. Por eso hay vueltas de tuerca que dar. Esta es una.
3: Te sigo contando. Las normas de la ley pasan a ser supletorias. ¿Por qué? Esto es un dato interesante. Prevalece el estatuto de la propia empresa, de la propia sociedad, por encima de, en caso de ausencia o de vacío legal. Claro.
0: ¿Qué significa que es supletoria? Significa lo contrario de imperativo. Una norma es imperativa cuando es de orden público, es decir, cuando no la puedes correr. La voluntad de las partes no pueden dejarla de lado. Es supletoria cuando vale el acuerdo de parte antes que la ley, y la ley queda como en el fondo.
3: Sí, ¿sí? Una garantía en caso de un vacío,
0: ¿no? O para lo que las partes no prefijaron expresamente, para aquello para lo cual las partes la eligen, pero eso es.
3: Y otro dato importante, a mi entender, se limitan las trabas del objeto social. Viste que las empresas, cuando arman el estatuto, fijan un objeto social y casi que quedan encerrados o encapsulados en ese objeto social. Bueno, la ley lo que apunta es que la empresa puede desarrollar actividades que no estén relacionadas entre sí. Eso no alteraría el objeto social. Sería un objeto social más flexible. La empresa no estaría encapsulado en la letra de la... ¿Viste cuando armás el estatuto, la letra del objeto social que te... A la empresa...
0: Bueno,
3: la...
0: toda una discusión sobre cómo se debe interpretar el objeto social, etcétera, pero eso es muy importante porque es lo que marca la capacidad de las personas jurídicas.
3: Exactamente.
0: Es decir, pueden hacer todo aquello que está dentro del objeto, por eso suelen ser de los artículos más largos del estatuto, donde hay que poner todo, porque si después... ¿no es cierto? Se te ocurre hacer algo y no estás habilitado por el estatuto.
3: Claro, bueno, acá no estarías tan limitado en ese accionar. Te doy dos detalles de la ley que desregula el sector inmobiliario. El proyecto, por supuesto, obliga, elimina la obligatoriedad de la matrícula y el título para ejercer como corredor inmobiliario, como intermediario, como agente inmobiliario. También habilita...
0: Porque se lo considera una puerta, una condición de los mercados libres es... la facilidad de acceso y que necesites un título impartido en una universidad, etcétera, para ejercer corretaje, bueno, puede ser considerado excesivo, ¿no?
3: También habilita el trabajo interjurisdiccional sin restricciones en este trabajo. Habilita, bueno, flexibiliza también la cuestión de los honorarios. No hay un porcentaje fijo determinado, sino que es un acuerdo, va a estar determinada las comisiones de acuerdo a lo que acuerden las partes.
0: Chicos, se llevan un montón.
3: Un montón de plata, lo charlamos.
0: No, se llevan un montón y decís, lo valen. Además hay como...
3: A veces no hacen nada,
0: No, por eso. A veces lo tenían en su cartera.
2: Y, ese montón que se llevan hace que uno busque alguna otra alternativa para que sea menos el porcentaje. Entonces, terminás haciendo irregularidades porque el montón es un montón.
0: Es un montón.
3: Hay operaciones que no se terminan de realizar porque las comisiones que vos tenés que...
0: Y después viene el escribano. Hoy es haciendo amigos, todas las profesiones. No, pero... No me obliguen a nada, ese es el punto. Después estudien lo que quieran, sean lo que quieran.
3: La tasa, el ITI, más todo eso que voy a decir.
2: Sí, o decir lo escrituro por abajo para que no sea tanto la comida. No, es un chino.
3: Sí, lo que no se sabe aquí, yo esto no está, he leído en alguna... Si también integra o no lo va a integrar el cuerpo de la iniciativa del proyecto, la cuestión de los créditos hipotecarios, porque cuando lo presentó Federico Sturzenegger, dijo que van de la mano. La desregulación del sector... con el crédito hipotecario para dinamizar el sector inmobiliario.
0: Y lo que pasa es que tal vez desregular el sector facilita... No, bueno, hay que escuchar.
3: Sí, una cosa puede ir de la mano de la otra. Sí,
0: hay que ver si son dos desregulaciones o una arrastra...
3: Una fomentar el crédito hipotecario, la idea es que se pueda comprar y vender con mayores facilidades en la Argentina, ¿no?
0: Bueno, después volvemos a todo eso y atendemos
3: a cada sector.
0: Ya tenemos la lista de los contadores por acá, los escribanos por la del medio.
3: Hay heridos también.
0: Los martilleros y corredores.
3: Ya hay heridos, claro. Que ya han empezado a levantar las voces, ¿no? Porque
0: yo quiero escuchar de todos algún argumento que no sea el de este es mi kiosco. Sí, vamos. Ni sí ni no, ni blanco ni negro, ni incumbencia, ni porque viste que la incumbencia, no incumbencia, nada, porque ahí es donde empieza a construirse la baldosa, ¿no?
3: Claro.
0: Que tenemos
3: claro,
0: que pagar todo.
3: El metro cuadrado,
0: alambrado, efectivamente. Sí. Andrea China Valdivieso, muy buen día, bienvenida, ¿cómo le va?
4: Buen día, buen lunes, Nico, equipo, a todos los oyentes, con muchísima información, hoy centrada en lo que te puedo adelantar. En los resultados de autopsia, ¿no? Que comenzó ayer, pasadas las 7 de la tarde, hablamos del caso de Agustina Vega en Córdoba. ¿Y qué te puedo contar a esta hora? Más allá de lo que sé, es que los resultados de ese estudio van a establecer la data de muerte, la causal de muerte, es decir, cómo la mataron. Cuando aproximadamente, más o menos 12 horas por el estado de descomposición de los restos que fueron hallados el sábado en Ampliación Ferreira, en las afueras de Córdoba.
0: Campo, descampado enorme, ¿no es cierto?
4: Un descampado enorme, hectáreas. Conocido por el imputado.
0: Okay.
4: Imputado detectado en el lugar la noche del lunes feriado, o sea que se movió en los tiempos en que más o menos decíamos, ¿no?, el partido. Del domingo y el feriado del lunes, donde hubo una inacción, lamentablemente, por parte de los auxiliares de la justicia. Y lo que va a arrojar esa autopsia, que va a ser comunicada en muy pocas horas al fiscal y a la prensa, claramente, es el móvil.
0: Me llamó mucho la atención eso, ¿no es cierto? El acuerdo, ¿no? En términos de expectativas de que la autopsia va a arrojar algo como el móvil. El raro que la autopsia arroje o no sobre el móvil.
4: Y es muy concreto. Okay. También, más allá de que va a estar sujeto a análisis de ADN, que eso va a tardar, digo, el histopatológico también va a tardar, el toxicológico se estima que entre 3 y 4 semanas. Vos me preguntabas temprano, cuando acordábamos esta salida, si iban a seguir buscando restos. No es necesario, obviamente, porque faltan partes del cadáver, también es una realidad, porque se encargó de desperdigarlos por distintos sectores.
2: Pareció de ese mutilado,
4: predio enorme. Digo, y esto, cuando hablábamos la semana pasada,
0: amplió las posibilidades de que lo encuentren.
4: En realidad confió en que esa medida contra forense, cuando hablamos de medidas contra forenses, hablamos de todo esto, confió en que no lo iban a hallar ahí. ¿Por qué? Porque en las primeras 72 horas de la investigación, lamentablemente, el fiscal le creyó al imputado.
0: Bueno, le creyó al sospechoso. Y después hagamos lo siguiente, que es volver. Bueno, renunció el abogado al final, muy en los términos de lo que habló acá.
4: Pero quedó el suegro.
0: Y quedó el suegro.
4: Ricardo Moreno.
0: Escúchame una cosa. Concejal. Después, también traigamos, ¿no es cierto?, las medidas de la familia, que ha convocado una marcha el miércoles, porque al fin y al cabo, chicos, es la justicia de Dalmazo, es la justicia del Perejil, digo, esa es la justicia, son los fiscales del caso, no esto, sino, pero es la institución.
4: Exactamente.
0: ¿Qué podemos esperar de la justicia de Córdoba en función de lo que nos ha, de alguna manera, probado hasta ahora?
4: Del caso Dalmazo, del caso Lian,
0: no nos olvidemos
4: de esto. Y abogados, y en este caso el fiscal, no se habla del juez, pero también todo un sistema judicial que le falló a Agostina. Tanto la justicia de familia, ¿sí?, y como el fiscal que atendió la causa por la denuncia por privación ilegítima de la libertad de hace exactamente un año para el mismo sujeto.
0: Así que muy atentos entonces al resultado de la autopsia, que va a arrojar alguna luz sobre el móvil.
4: El móvil. También nueva imputación, ¿eh?
0: Okay.
4: Y posible nueva detención de la esposa de Barrelín.
0: Okay. Rodrigo Ruiz, muy buen día, bienvenido, ¿cómo le va?
5: Buen día, Nico, para vos, para todos. Bueno, un poco lo decías en los títulos, ya la selección argentina está instalada en Kansas. Hoy a la tarde será el primer entrenamiento, ayer llegó Messi con De Paul. Uno ya lo ve a Messi bajar del avión y ya se siente un poquito mejor, porque todo el recorrido del Mundial nunca confirmó que iba a ir al Mundial. Bueno, finalmente sí. Cuando dio la lista, sí, por supuesto, Scaloni, pero él nunca se expresó.
0: ¿Cuándo fue que dijo no voy al Mundial y en el subte decía?
5: No, él nunca confirmó.
3: Ya lo confirmó.
5: Pero bueno, uno cuando lo vio bajar ya.
0: Anterior.
5: Uno cuando ya lo vio bajar del avión dijo, bueno, ya está, listo, ya me quedo tranquilo, ¿qué tal, Leo? Bueno, ahora hay que ver, Nico.
0: Era el Messi precampeón, que la gente no quería y después lo perdonó cuando fue campeón, ¿no es cierto?
5: Exactamente.
0: Ese que dijo, me voy.
5: Igual los que lo criticaban eran muy
2: poquitos. 15 años.
0: Sí,
2: cuando un periodista no habló muy bien.
5: Varios no hablaron muy bien.
2: No hablaron muy bien, bueno, y se hizo una campaña. Recuerdo que me tocó ir a cubrir una campaña de Messi no te vayas en el obelisco, llovía torrencialmente.
5: Si repasas el archivo, no se salva absolutamente nadie. ¿Eh?
0: ¿De haber hablado mal de Messi?
5: De Messi y de varios.
2: ¿Qué atreví?
5: De Scaloni, de todo.
0: ¿Qué es hablar mal? Hablar mal sería decir algo en lo que no crees para obtener un fin distinto del comunicado de opinión.
5: El tema cuando se pasa la raya y la falta de respeto. Ahí yo no comparto. Ahí yo no comparto, me parece. Después, bueno, ahí vos podés equivocarte, podés estar... decir alguna cosa que no está bien futbolísticamente, con respeto.
0: No estar de acuerdo.
5: No, está bien, pero con respeto.
0: Pues sí,
5: ya
0: sí,
5: cuando
0: pero
5: pasamos esa línea, me parece que no está bien. Claro. Bueno, el desafío de Scaloni ahora es tratar de poner el mejor equipo para el 16. Tiene casi 10 lesionados, Nico, los cuales muchos van a llegar a ese partido del 16 con Argelia, pero hay que ver el alta deportiva. El alta médica la van a tener todos. Pero bueno, quizá el caso más preocupante es el Diego Martínez, que tiene algo óseo, que es una mini fractura en un dedo. Después el resto es todas recuperaciones musculares que se pueden llegar a recuperar de acá hasta el 16.
0: Muy bien, pues luego volvemos a ti, hablando de gente respetuosa, entonces María Fernanda Eva.
2: Y voy a instalar una polémica. El hábito de leer cambió, ¿cómo cambió? ¿Quién lee más? Yo tengo los resultados, resultados de estudios, de estadísticas.
0: Bien, la Universidad de Massachusetts.
2: Claro. ¿Los jóvenes o los adultos? No voy a preguntar cuándo.
0: Los jóvenes leen un montón de textos. Ahora la nave. Por ahí viene.
2: Por ahí viene. No voy a preguntar cuántos libros por año leyó cada uno de la mesa, porque las encuestas se hacen de otra forma, se hace de forma que no estén presionados, que te lo digan en forma anónima, de manera que uno responda la verdad. Así que tengo la comparativa de promedio cuánto lee un argentino en relación con cuánto lee un chileno, cuánto lee un español. Estamos muy abajo.
0: Bueno, que nos cuenten los oyentes, que es lo que, ¿no es cierto?
2: Sí, que nos cuenten cómo ven los jóvenes en relación a la lectura, qué es lo que leen.
0: Si les gusta leer o no.
2: Si bajó la lectura en el colegio.
0: Ajá.
2: Porque cuando éramos chicos teníamos libros de cabecera en el colegio. Uno se pone
0: y
2: a hablar de...
0: Platero es pequeño, peludo, suave, está blando por dentro, ¿no?
2: Claro, hay un montón de libros que vos decís, uy, sí, este me lo hicieron leer. Después también vamos a recordar qué libros nos hicieron leer en el colegio.
6: Dale. El manual.
0: ¿A qué número nos
2: Al 11-3-870-7485.
0: Bien, usted es respetuosa, pero Romina Wiener es respetable. Así que Romina Wiener, muy buen día, bienvenida, ¿cómo le va?
6: ¿Cómo andamos por ahí?
0: Muy bien, acá arrancando la semana.
6: Bueno, ya estamos en junio. Arrancando el mes también.
0: No sé, yo estoy viendo acá, todas las grillas dicen lunes 2 de julio.
6: ¿De julio?
0: Sí, estamos tan están apuradas las chicas, ¿o no?
6: Ya quieren arrancar el mundial, ya empezaron.
0: Claro, claro.
6: Ya vamos por el partido 4.
0: Eso, no sé por qué razón, pero hoy no querían estar en hoy, por lo menos. Es lo único que sabemos.
6: Cosas que suceden. ¿Qué sucede? Vos sabés que... La calle está bastante complicada. Vamos a empezar por la ciudad ahora. Vos sabés que en la autopista 25 de mayo, altura Parque Chacabuco, mano al centro, se acaba de dar un choque entre un auto y una moto. Ahí la circulación está reducida y esto está generando demoras en las autopistas Perito Moreno y de Lepiane, todo en sentido a Capital Federal. También otro choque en Panamericana, a la altura de Tamis, mano a General Paz, genera demoras entre 197 y 202. Así que los que vienen por Panamericana también se van a encontrar con una autopista bien cargada y con demoras. La avenida General Paz, muy lenta en los barrios de Liniers y Devoto, en sentido a Lugones. Lo mismo ocurre ya entre Saavedra y Núñez, entre Cabildo y Libertador, mano al Río de la Plata, así que armarse más que de paciencia. Y después, bueno, en las rutas nacionales hay novedades. ¿Te acordás que veníamos contando que a partir de hoy el paso internacional Cristo Redentor va a tener el horario de verano, va a empezar a funcionar a partir de las 9 de la mañana, o sea que ahora está cerrado? Recién a las 9 de la mañana va a habilitar a la circulación y va a funcionar hasta las 21 horas.
0: ¿Cómo el horario de verano?
6: De invierno.
0: Yo también estoy de vuelta. Hoy me van a volver loco, ¿te das cuenta?
6: En el hemisferio norte es verano. Lo bueno es que vos estás atento, estamos todos flotando contra vos. Bueno, este horario de invierno que veníamos anunciando arranca de 9 a 21 horas. Y atentos porque la barrera se va a bajar en Uspallata, que está sobre la Ruta Nacional 7, a las 19 horas. Ya a partir de ese horario, Gendarmería Nacional no deja que nadie avance hacia arriba, hacia la montaña, porque a las 21 horas corta, entonces tienen que descomprimir todo el tránsito antes. Después en la provincia de Chubut, en la Ruta Nacional 40, todo lo que es el tramo Tecca-Esquel, la calzada está húmeda y resbaladiza por lloviznas, a transitar con precaución, lo mismo en la ruta 40 entre Esquel y Epuyén, en la ruta nacional 259, toda la zona de Esquel y Trevelín, todo con calzado húmedo y resbaladiza, mucha precaución. Y la ruta nacional 26 también sucede lo mismo, todo esto en territorio chubutense. Después, en la provincia de Río Negro, la ruta nacional 40, todo lo que es San Carlos de Bariloche, está con buena circulación, lo mismo subiendo hacia Villa Langostura, San Martín de los Andes. Estamos en época de neblinas matinales, entonces transiten con precaución. Y recordar que es obligatoria la aportación de cadenas, ya eso lo veníamos contando desde que ha arrancado toda esta temporada invernal. Y después hoy se espera movimiento constante en el puente Zárate Brazo Largo, que está con buena visibilidad al momento sin ningún tipo de inconvenientes. La otra noticia de la mañana importante, atentos, tiene que ver con el transporte. La línea de subte C, la que hace Retiro Constitución, está de paro. esta medida de fuerza arrancó hoy a la mañana, con lo cual el servicio nunca funcionó de la línea sub-TC. Es un reclamo que hacen los metros delegados, tiene que ver en relación a el asbesto en algunos coches que deberían estar fuera de circulación, aducen ellos a partir de junio. Así que bueno, por esto han hecho la medida de fuerza, que no tiene fecha de que finalice o horario. Al momento nos decían que va a ser por tiempo indeterminado, que no saben si va a durar una hora, cuatro o las 24 horas. En concreto, hoy el sub-TC a esta hora no está funcionando. Y después, los usuarios del tren Roca, está limitado entre Constitución y Tolosa. Esto es por una colisión que se dio en Tolosa, es el ramal La Plata, entonces no llega a la cabecera. Atentos para los usuarios del Roca, los que hacen La Plata, está limitado. El resto de los trenes y los subtes a horario. Digo que una mañana bastante complicada. Como
0: bastante complicada, bastante complicada. Romy, muchísimas gracias y que tengas buena noche.
6: Bueno, que mañana.
0: Claro, claro. Todo al revés, estamos todos al revés, me estoy vengando.
6: Y que avance muy bien hoy en este día 6 de julio.
0: Efectivamente, efectivamente. Romy, muchísimas gracias, beso grande.
6: Chau, chau.
0: Es Romina Willa.
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7: 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El mate se toma de distintas maneras. La más clásica es amargo y caliente, pero hay quienes lo prefieren dulce, saborizado con cascaritas de naranja o hierbas, y en el litoral, donde el calor en verano es muy intenso, se lo toma frío. Esta versión del mate es conocida como tereré. 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

0: Bueno, bien, 38 minutos ya de las 7 de la mañana de este lunes, primero de junio de 2026. Y empezamos, ¿les parece?, nuestra ronda de amaneceres provinciales. Primero de todo, por supuesto, hoy, provincia de Córdoba, con Pierina Propato. Pierina Propato, muy buen día, bienvenida, ¿cómo le va? Hola, Pierina. No está Pierina, sí está Pierina, solo están ubicando. Pero se están portando Pierina mal de aquel lado del vidrio, ¿te das cuenta? Ahí está. Pierina Propato, muy buen día, bienvenida, ¿cómo le va?
1: ¿Qué tal, Nicolás? Buen día para vos, para toda la audiencia de LRA1. En este comienzo de semana que en la ciudad de Córdoba, bueno, amanece con mucha humedad, con pronóstico de lloviznas para toda la jornada de hoy, y amanecemos con todavía la espera de los resultados preliminares de la autopsia sobre los restos de Agostina Vega, el caso que conmueve no solamente a la provincia de Córdoba, sino a todo el país. A esta hora la justicia está justamente esperando estos resultados preliminares para poder determinar la causa de muerte de Agostina, establecer la mecánica y definir si corresponde el cambio de carátula, que de antemano ya sabemos que sí, que va a corresponder un cambio de carátula. El único por ahora imputado, que es Claudio Barrealier, recordemos, imputado por privación ilegítima de la libertad, carátula que cambiaría en las próximas horas a femicidio. También esta autopsia va a determinar si actuó solo. La justicia entiende que podría haber participado más de una persona, como también si hubo abuso sexual sobre la niña o no. Recordemos que en la conferencia de prensa que se realizó durante el fin de semana, el fiscal Raúl Garzón dio como dato la data de muerte, que fue en las últimas horas del día sábado y entre las primeras del día domingo. En tanto, el cuerpo habría sido dejado en este descampado el día lunes pasado. En este momento la justicia está enfocada en establecer el móvil del crimen, que es uno de los principales incógnitas a esta hora, y no se descartan nuevas imputaciones. Todo el entorno de Agostina va a ser investigado, también el de Barrelier. No descartan absolutamente nada, según lo indicado,
0: Pierina,
1: por el mismo
0: fiscal. La mamá de Barrelier dio una nota el fin de semana, ¿no es cierto? Y cuando uno la lee ya en función de las nuevas hipótesis o, si querés, dudas, ¿no es cierto?, de la fiscalía, ella trata de dejar completamente fuera a su nuera, ¿no?
1: Bueno, ella, la
0: como
1: madre,
0: diciendo, la casa es muy grande y nada de lo que haya podido pasar pudo ser escuchado por ella si estaba, no sé, en la cocina, en la otra punta, ¿no? Eso es lo que dice.
1: La madre de Barrelier habló en varias oportunidades con los medios de comunicación, en un primer momento desvinculando absolutamente a su hijo, pidiendo por favor que bueno, que no se inventaran o dijeran cosas. Sí. Cuando ya se encontró el cuerpo y demás, directamente ella se quebró y cuando indicó esto, sostuvo que quiere hablar con él y que le explique por qué lo hizo, vinculándolo directamente.
0: Sí. Esa es la pregunta. Cuenta un poco cuál es la historia, ¿no es cierto?, de Barrelier, que pierde a su padre a los 18 años, sí, y que ella le dice, ¿no?, algo así como que ni el alcohol ni las drogas te van a devolver a tu padre, sigue siendo el chico que me enorgullece que era, ¿no? No sé, en fin.
2: Pierina, también, ¿qué tal? Buen día, la China acá. Tener en cuenta esta imagen que vendía Barrelier, incluso a su propia madre, que dice desconocer la causa iniciada hace un año por la cual estuvo 20 días preso, sale bajo fianza, y solo con una caución de tener que ir una vez por mes a fiscalía a certificar que no se fugó por una privación ilegítima de la libertad.
1: ¿No? Sí, recordemos que justamente Barrelier estuvo imputado por el mismo delito que se le imputa ahora, sí, que es privación ilegítima de la libertad de una joven que fue señalada por todo el barrio, que salió desnuda de la casa del imputado, y por esa misma causa el fiscal Iván Rodríguez lo liberó por falta de mérito. Es a propósito de esta causa y de este nuevo crimen que desde el colectivo feminista se está pidiendo el jury al fiscal. Se presentará hoy a las 9 de la mañana un pedido de jury al fiscal, por y responsabilizando al fiscal anterior también, por supuesto, por la haberlo liberado en esa causa.
2: Y ya el radicalismo cordobés también pidió el apartamiento, fue lo primero que hicieron el sábado a nivel político.
1: También, otro del senador Luis Juez también se refirió al respecto. No solamente es la sociedad cordobesa la que está detrás y consternada, sino también la política se ha abocado a la causa de Agostina. En las últimas horas, de manera privada, el mismo gobernador se comunicó con familiares de Agostina, así lo dejó trascender el abuelo, quien habló con los medios en las últimas horas de anoche, contando lo poco que pudo acerca de esta reunión privada, apuntando que el gobernador puso a disposición de la familia cualquier tipo de requerimiento. Hay que destacar que también la mamá de Agostina fue una de las últimas en enterarse sobre el trágico desenlace. Está sedada ella, recordemos que está internada en terapia intensiva desde la última movilización que se llevó adelante el día viernes aquí en el centro de la ciudad por la tarde. Se descompensó, fue internada, la sedaron, quedó en terapia intensiva y allí mismo fue que recibió la noticia del hallazgo de los restos de Agostina y la sedaron justamente por las inquietudes de querer conocer más detalles al respecto, que bueno, dada las circunstancias...
0: Eso no me cierra para nada. ¿Qué quiero decir? Es impresionante el relato del abuelo cuando precisamente cuenta esto, ¿no es cierto? Uh-huh. La madre, entiendo, Pierina, estaba internada por un cuadro severo, severísimo, de deshidratación incluso, porque había pasado días sin tomar líquido, no solo sin comer. Esto deriva, bueno, en que tenga que ser hospitalizada, pero cuenta con naturalidad. Para mí la razón es otra y trae apoyatura de equipo de psiquiatras, ¿no es cierto?
2: Sí, claro.
0: Pero él dice esto, Pierina, que vos traes, ¿no es cierto? Porque hacía preguntas que no podemos contestarle, la sedamos. Me parece que no es eso. En todo caso, es porque no está en condiciones de poder...
1: recibir ese tipo de respuesta.
0: La respuesta, claro, no es lo mismo, claro. Porque si no, nunca tiene respuesta la justicia de Córdoba, van a sedar a todo el mundo, ¿me entendés? No es
2: eso. Incluso fue media hora antes de conocerse el hallazgo de los restos, el sábado, que sale en camilla, televisado obviamente, porque estaban todos los medios en la puerta de la casa, ya en un estado de inconsciencia, media hora antes de que se diera a conocer el hallazgo de los restos humanos. Entonces, suena extraño, por lo menos. Uh-huh. Inquietante.
0: Uh-huh. La verdad que sí. Bueno, ahí seguiremos. Pierina, nos avisás cualquier cosa, dale.
1: Hasta luego.
0: Abrazo grandote. Pierina Propato, de LRA7, Radio Nacional Córdoba. Y nos vamos ahora a Rosario, provincia de Santa Fe, con Martín Paltroni. Martín Paltroni, muy buen día, bienvenido, ¿cómo le va?
3: Hola Nico, buen día para todos. Rosario amaneció con 13 grados 7 décimas de temperatura, una máxima estimada para hoy de 18 grados, y las rutas de Santa Fe se presentan con tránsito normal y buenas condiciones de visibilidad.
0: Muy bien, Martín, nos va un intendente al Mundial.
3: Sí, estamos hablando de Rolvider Antonio Santa Croce, más conocido como Rolly Santa Croce. Es intendente de Funes, una localidad del Gran Rosario. Pidió 17 días de licencia para viajar a Estados Unidos para seguir a la selección argentina en el Mundial junto con un grupo de amigos. Cuando le pidieron explicaciones públicas, dijo que va a todos los Mundiales desde 1998. Dijo que lo necesita porque trabaja mucho, porque no se ha tomado vacaciones en estos últimos años. Y el Consejo Municipal aprobó esa ausencia porque la reglamentación indica que si se ausenta más de 5 días el intendente, tiene que ser autorizado por ese cuerpo deliberativo.
0: Bueno, así que ahora ¿Todos los concejales son de él, digamos, o también la oposición votó a favor? Digo, para entender un poco qué es lo que... Porque no está ni mal ni bien, vamos a ver qué es lo que opina la sociedad, en todo caso, de Funes, representada estos efectos por sus concejales, así sería.
3: Exactamente. A ver, lo que nos comentaban es que no fue aprobado por unanimidad, que hubo algunas voces disidentes, pero de todas maneras tiene ciertas mayorías. Es un consejo muy pequeño si lo comparamos con Rosario o con otras grandes ciudades. Es un intendente además que goza de mucha popularidad. En las últimas elecciones ganó con más del 70% de los sufragios. Incluso en los medios locales relataban esta nota con cierto color, ¿no? El intendente se va a ver el Mundial. Bueno, esa es un poco la... Sí.
4: Martín tenía un tema con la ex esposa, ¿no? Un juicio ahí.
3: Sí, exactamente. Fue denunciado por presunta violencia de género, por malos tratos, por intimidación en el ámbito doméstico. De hecho, a principios de año recordamos la llegada a Funes de Ana Rosenfeld, una conocida abogada mediática que asumió la defensa de su esposa. Cuando le preguntaron cómo estaba esa causa, dijo que ya estaba todo solucionado, que se separaron en buenos términos, pero bueno, ahí hay una cuestión que nunca terminó de quedar demasiado clara sobre qué fue realmente lo que sucedió. Sí sabemos que de la noche a la mañana su esposa se presentó en la comisaría y lo denunció por violencia de género. Eso fue noticia.
0: Así que bueno, nada, se va este tal Rolly Santa Croce, intendente de Funes, provincia de Santa Fe, al Mundial porque lo dejan. Va a decir, él me iba siempre y además lo necesito suya, porque estoy cansado y además me...
4: Con la suya se va.
2: Sí.
0: Con su mujer, sí.
2: Con su plata, pero...
0: Su plata, también. Sí, supongo. En fin.
3: Espero que no haya pedido un subsidio para viajar, entiendo que no.
0: También.
3: Que no corresponde.
0: Un adelanto, capaz los concejales se lo dan, un adelanto de sueldo, por ejemplo, ¿no es cierto? Para ir al Mundial. ¿Qué sale al Mundial?
4: Se va a ver la zona de grupo, o sea, los partidos de grupo, ¿no?
0: Una cuentita, ¿no? De cuánto sale comprándote todo ir al Mundial.
4: Debe carísimo.
0: ¿No es cierto?
4: Claro, porque aumenta el hospedaje.
0: ¿Cuánto? $11,000. Bueno, está muy bien. Tiene suerte y plata el señor Rolín Santa Croce. Martín Paltroni, muchas gracias.
3: Gracias, Nico. Saludo para el equipo.
0: Que tenga lindo día. Martín Paltroni, de LRA 5 Radio Nacional, Rosario, provincia de Santa Fe.
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0: César Tapia, muy buen día, bienvenido, ¿cómo le va?
24: Nico y equipo, buen día, ¿cómo andan?
0: Muy bien, acá empezando la semana.
24: Bueno, muy bien, muy bien.
0: Como corresponde, tal cual, de a poco, vamos tranquilos, ¿no? Che, César, otra vez preocupación por ataques a silobolsas.
24: Sí, la verdad que hace mucho tiempo, si bien se habían dado algunos delitos con respecto a silobolsas, pero no en esta magnitud, fueron roturas de 12 silobolsas, que en este caso albergan allí alrededor de 2.200 toneladas. Aquí sí, más allá de que sea 1, 5, 6, el delito es el delito, pero que sean 12 silobolsas, hay una intencionalidad sobre esta situación grave, porque, por un lado, porque la rotura de silobolsa, como se ha hablado mucho tiempo, es más allá de ser un delito de ingresar a un lugar privado, no es el robo de algo, sino es un delito que está enmarcado en lo que tiene que ver con este delito, pero sin el hurto, ¿no? Porque el delito es romper el silobolsa y eso es lo que afecta si te llega a agarrar una lluvia. En este caso parece que
0: claro.
24: No.
0: Callate que entendería sí. Más el hurto, que en realidad ya sería robo directamente, porque fuerza, claro. ¿No es cierto?, las cosas, que romper, que el daño, ¿no es cierto?, porque esto es odio. Necesidad sí, nunca sí, es sí. Porque robar esto es como muy raro, digo, siempre es un delito muy difícil de... Pero, digo, es odio.
24: Sí. Acá hay una maldad, acá hay una intencionalidad sobre la otra persona o sobre este lugar, este establecimiento que fue allí en Villa Cañas, en la provincia de Santa Fe, y que, como lo mencionan,

0: cuchillo, con algo, romper un silo bolsa por algo, pero ir directamente a romper esos 12 silo bolsas, acá hay una intencionalidad y hay un porqué. Bueno, será la justicia quien tenga que investigar,
1: claro.
0: Y lo difícil de encontrar responsables de estas cuestiones, pero como decís vos, acá hay una intencionalidad, un odio sobre algo, porque romper esta totalidad de silo bolsas es importante, ¿no?
1: Sí, esperemos no haya ahí un atisbo de manifiesto, digamos, político, porque en su momento había una puja con eso, ¿no es cierto?
0: Vos sabés que dentro de ese dato, seguramente en el transcurrir de las notas, de los días, perdón, sí, y de las horas que dueños de campo puedan expresarse, lo que ha expresado, por lo menos en notas periodísticas, desde los dueños del campo, mencionaron que hace un tiempo atrás hubo una acción en el campo y mencionó, y está, lo menciono porque está escrito en lo periodístico, que habla de un bloqueo de camiones en la tranquera que impedía el normal ingreso al establecimiento, y que mencionaron a la obra social UATRE, responsables de la Unión Argentina de Trabajadores y Estibadores. Bueno, ahí hay un dato que por lo menos está expresado desde ahí, habrá que investigar desde ese punto de vista, pero sí está relacionado con estos datos y por lo menos lo han destacado, ¿no?
1: Okay, bueno, quedamos atentos, César, y nos avisa cualquier certeza que aparezca, ¿dale?
0: Dale, Nico, un abrazo grande y que tengan buena jornada y buena semana.
1: Abrazo grande, buena jornada y buena semana también para vos. Es César Tapia.
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3: 8:00 a.m. la República Argentina. Ponen dudas sobre la investigación del crimen de Agostina en Córdoba. Hace instante, Fernanda Alanís, abogada del padre de la joven, dijo que se descuidó la escena del asesinato. Afirmó que fue un grave error demorar la custodia y el análisis de la casa de Claudio Barrelier, debido a que esa decisión permitió la posible limpieza del lugar y de las pruebas. El gobierno reglamentó cambios en la modernización laboral. El Poder Ejecutivo precisó cambios en los registros del trabajo, la emisión de recibos de sueldo, licencias médicas, acuerdos de desvinculación y el régimen de empleo eventual. La información del deporte con Rodrigo Ruiz.
4: La selección argentina ya trabaja en la ciudad de Kansas, gran parte del plantel ya está bajo las órdenes de Lionel Scaloni. Ayer por la tarde se sumaron Lionel Messi y Rodrigo De Paul, ya pensando en la puesta a punto para lo que será el primer amistoso del próximo sábado ante Honduras en la ciudad de Texas y el 9 de junio ante Islandia en Alabama.
3: El estado del tránsito con Romina Wiener.
5: Atentos, el paso internacional Cristo Redentor, ubicado en Ruta Nacional 7, que conecta Argentina con Chile, hoy habilita la circulación a partir de las 9 de la mañana. Ya está operativo el horario invernal de 9 a 21 horas, planificar los viajes con antelación. Además, a partir de ese mismo horario quedará operativo el paso Pehuenche, ubicado en la ruta 145. Buena circulación en el complejo Zárate Brazo Largo, ruta nacional 12 del Mercosur, en la provincia de Chubut, transitar con precaución en las rutas nacionales 3, 259, 26, diferentes sectores, calzada húmeda y resbaladiza.
3: En Córdoba, donde nos escuchás a través de la M750, la temperatura es de 15 grados 4 décimas, se registran lloviznas aisladas en la región del centro del país, que se extenderá durante todo el día. En Buenos Aires, la marca actual, 11 grados 4, la humedad 92%, cielo mayormente nublado.
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0: Tres minutos, nos separan la hora de las 8 de la mañana, este lunes 1 de junio de 2026 en todo el mundo. Fernanda Aero.
1: Con una temperatura en la ciudad autónoma de Buenos Aires de 11 grados 4 décimas, humedad, mucha humedad en gran parte del territorio nacional. En la ciudad de Buenos Aires 92% de humedad, esto ayuda que haya niebla en algunos sectores. La máxima para hoy de tan solo 15 grados. ¿Y qué pasa en el territorio de la Argentina? El comienzo de junio presenta tiempo estable en gran parte del país. Temperaturas frescas a frías y nieblas en sectores del centro y el litoral. La Patagonia con vientos intensos y bajas marcas térmicas. En el norte predominan las condiciones estables con nubosidad variable y escasa probabilidades de precipitación.
0: ¿Qué hay que saber entonces hoy lunes 1 de junio a esta hora? Reforma laboral, el gobierno reglamentó el FAA, el Fondo de Asistencia Laboral. El Ejecutivo estableció el nuevo sistema que modifica el pago de las indemnizaciones y obligaciones laborales a trabajadores debidamente registrados en el sector privado. Caso Agostina Vega, se aguardan los resultados de la autopsia. Los investigadores del caso confían en que contribuya a determinar no solo la causa de la muerte, sino también el móvil del asesinato. El único imputado por el asesinato de la adolescente de 14 años es hasta ahora Claudio Barrelier, quien tuvo un brote psicótico en la cárcel en donde está detenido. La familia participará de una nueva marcha el próximo miércoles para pedir el total esclarecimiento del caso. La abogada del padre de la joven, Fernanda Alanís, decía sobre los avances de la investigación.
2: La mecánica de la muerte todavía no la tenemos, la vamos a saber con los resultados preliminares de la autopsia, entiendo. Por ahora no tenemos eso.
3: ¿Se sabe que se la llevó engañada a ese lugar?
2: Por supuesto que se la llevó engañada, no tengo dudas que se la llevó engañada. Estamos hablando de una persona, 20 años mayor, que llevó una nena a un lugar que no conocía ella, que no sabía que era el principio de su fin. La llevó engañada, nadie va a un lugar a morir, nadie.
0: Se viene el Mundial, Lionel Messi arribó a Kansas acompañado de Rodrigo De Paul y se incorporó a la delegación argentina. Hoy dan inicio a los entrenamientos en campo. A poco de 2 semanas para el debut con Argelia, Messi se recupera de una sobrecarga muscular. La selección argentina tendrá 2 encuentros amistosos en los próximos días. Primero enfrentará a Honduras el 6 de junio en Texas. Luego a los campeones del mundo se medirán ante Islandia, esto el 9 de junio a las 22 horas en Alabama. Seguridad, el gobierno presenta las estadísticas de reducción de delitos. La ministra de Seguridad Nacional, Alejandra Monteoliva, dará a conocer las cifras desde las 11:30 horas en una conferencia de prensa en la sede de la cartera. Según adelantaron desde el ministerio, el informe correspondiente a 2025 refleja una reducción sostenida de los principales delitos en la Argentina. Así se mantiene la tendencia descendiente de los últimos años. El país obtuvo en 2026 la máxima calificación internacional en calidad de estadísticas criminales otorgada por Naciones Unidas. Continúa el juicio por la causa Cuadernos. Este martes el Tribunal Oral Federal 7 avanzará con los testimonios del exministro de Economía, Roberto Labaña, y el financista arrepentido, Leonardo Fariña. Ambos habían declarado también en el juicio por la causa Vialidad, que condenó a la expresidenta Cristina Fernández de Kirchner a prisión domiciliaria. La jornada se completará con la declaración de la exdiputada Mariana Zubik, denunciante de casos de corrupción durante los gobiernos kirchneristas. Elecciones presidenciales en Colombia, con casi el 100% de las mesas escrutadas, Abelardo de la Espriella ganó con más del 43% de los votos, mientras que el oficialista Iván Cepeda quedó segundo con casi el 41%. El próximo 21 de junio se realizará la segunda vuelta para definir cuál de los dos será el próximo mandatario del país. El presidente Javier Milei felicitó a De la Espriella a través de un posteo en redes sociales y le manifestó su apoyo de cara al balotaje. Así se manifestaba el candidato ganador después de conocerse los resultados.
4: No se atrevan a insistir en desconocer los resultados de las elecciones, porque el pueblo se va a levantar y los va a castigar. ¡Usted!
0: Alarma sanitaria en Brasil por dos casos sospechosos de ébola. Autoridades sanitarias brasileñas anunciaron que dos hombres con síntomas compatibles con esa enfermedad se encuentran en aislamiento preventivo en San Pablo y Río de Janeiro. El anuncio se da en momentos en que preocupa la propagación de un mortal brote del virus en África Central. La Organización Mundial de la Salud declaró el 17 de mayo una emergencia pública internacional. Se trata de su segundo nivel de alerta más alto y está motivado por el brote que afecta a República Democrática del Congo y a Uganda. Cecilia Díaz, muy buen día, bienvenida, ¿cómo le va?
5: Buen día, Nico, equipo, oyentes, ¿cómo están?
0: Estamos muy bien, acá arrancando el lunes, usted también bien, sí.
5: Sí, arrancando el lunes, pero sabes que siempre que hay elecciones, duermo mal, porque me voy despertando y voy revisando el celular. Por suerte, el conteo rápido de votos en Colombia estuvo rápido, así que me fui a dormir
0: conformó
5: con los resultados.
0: Conformó todos menos a Petro.
5: Sí, porque el actual presidente de Colombia pensaba que iban a ganar en primera vuelta, iban a eso, aunque las encuestas
0: ganar
5: no lo daban ganador.
0: ¿Ganar la primera vuelta significa ganar la primera vuelta o pensaba que en primera vuelta y no iba a ser necesaria la segunda?
5: Eso, se pensaban que se iban a imponer.
0: Pensaba doblemente mal, ni ganó.
5: Salieron segundos no se impusieron en primera vuelta con el 50% más uno de los votos. Lo que dice Petro, que desconoce este conteo rápido, es una empresa que está encargada de hacer un preconteo y lo que dice es que hubo un cambio de software que sumaron a 800.000 votantes que lee el documento, bla, bla, no reconocen por ahora el resultado y quieren el resultado oficial del ente electoral colombiano. ¿Qué es lo que sucedió ayer? Por un lado, se nota una intención ciudadana mucho más estable en Colombia que acude a las urnas. Colombia, el voto no es obligatorio y siempre hubo un desinterés en acudir a las urnas. El 58% de los colombianos, de los 41 millones que estaban llamados a votar, fueron. Esto habla de una intención de ciudadanía y también habla de...
0: Porque viene de resolver los problemas a los tiros.
5: Sí, bueno, con una guerra interna, sí, ¿no? Claro. Muy fuerte durante muchísimas décadas. Y también habla que esta primera vuelta fue planteada por los dos que pasaron a la segunda como un balotaje. Entonces... esto fue capitalizado por el candidato Abelardo de la Espriella, que es un outsider, que es muy famoso en Colombia porque es un abogado mediático que ha llevado los casos más resonantes en el país, casos muy conocidos.
0: Alguien debe estar contento porque intentó, ¿no es cierto?, desde la abogacía llegar a la política en la Argentina, sobre todo en la provincia de Buenos Aires. No le fue bien, pero debe decir, me puede ir como de la Espriella.
5: Que tiene un tigre como símbolo, sí. ¿No? Y ahí va tomando...
0: no un león, pero qué parecido.
5: Pero muy parecido, y también muy parecido muchos, ¿no? De las consignas, como en un país donde el déficit ha aumentado muchísimo en estos 4 años de Petro, también tiene consignas parecidas a las de Milei, a las de Trump. Habla, ¿no?, del America Great Again, llevarlo a Colombia. Había banderas de Israel, banderas de Estados Unidos, fotos de Trump detrás de él. También hace uso de muchas, ¿no?, de las consignas de Bukele en un país con tanta violencia. También lleva la política de seguridad ciudadana por ese lado y con la centro-derecha con un debacle total. El uribismo recibió, la verdad, que un golpe fuertísimo, menos del 6% de los votos, un partido político que ha dominado la política de ese país en las últimas casi 3 décadas.
0: Muy bien, después nos queda por esperar. ¿Cuándo es entonces el balotaje?
5: El 21 de junio. La tienen difíciles los dos, pero sobre todo Cepeda, porque no le alcanzan los votos. Necesita nuevos votantes.
0: Sí. Cecilia Díaz. Bueno, muy bien, 13 minutos, hora de las 8 de la mañana, nos vamos a Constitución. María Ríos, muy buen día, bienvenida, ¿cómo le va?
6: Buen día, estamos en Constitución hoy, ¿no?, abriendo la ventana porque está complicado el panorama. Más allá de lo nublado del cielo, está nublado el transporte. Línea C de subte, atención, está de paro y por lo tanto hay largas filas en los colectivos para intentar hacer lo que uno hace con el subte usualmente, pero con los colectivos. Entonces, se duplica la dotación de pasajeros y van abarrotados de gente, muy largas las filas. Por suerte, algunos tienen bastantes formaciones de colectivos, bastantes líneas, y pueden ir despachando rápido, pero se suben como ganado, ¿verdad? O sea, van a llegar, pero como ganado, y el tránsito que se aglomera acá con la cantidad de colectivos. El paro de la línea C es porque los metrodelegados reclaman que se saquen las formaciones que tienen asbesto. Esa claro. es una promesa que había realizado la empresa Metrovías en su momento y luego EMOVA cuando toma la concesión, que para el 31 de mayo iba a estar todo desasbestizado.
0: Claro, claro.
6: Esto no se cumple, lo habían rubricado en el 2024 por última vez, no se cumple a esta fecha, entonces los metrodelegados realizan este paro. Desde la empresa EMOVA lo que responden es que las mediciones de asbesto se realizan como tienen que realizarse y que no dan con niveles de peligrosidad. Así que estas son las dos versiones.
0: Che, qué complicación, porque quedamos en el medio de una cosa donde eso. Ninguno de los dos actores, para nosotros como pasajeros, está legitimado, porque no le creo claro. nada a los trabajadores pobres, pero porque se han puesto en el lugar de, en general, parar, complicarnos la vida, etcétera, y lo sabemos, dando una puja política, pero tampoco le creo nada a la empresa, que si fuera por ella, uno se pone a pensar, mantiene los trenes y lo sigue haciendo andar.
6: Bueno,
0: pero estamos en el medio mal.
6: Estamos en el medio como usuarios. Yo les creo un poco más igual en esto, y esto es mi opinión personal, a los trabajadores.
0: Y los trabajadores porque ponen su vida a riesgo. A ver, lo que hacen los trabajadores se parece más a lo que hacemos los usuarios, en tanto es convivir con el asbesto ahí abajo.
6: Claro, y porque ya hubo varios trabajadores que han sufrido cáncer y han fallecido por este motivo. Entonces, yo les creo más a ellos. Pero sí es cierto que los pasajeros están en el medio, que se llegan tarde a la facultad y demás. Si les parece, escuchamos un testimonio.
0: Dale.
6: No sé si lo tenemos ahí en punta.
7: Llegás a plaza y encontrás que no hay nada y tenés que ver. Yo me tengo que ir hasta Chacarita desde Constitución, así que ahora me tengo que tomar dos colectivos para poder llegar.
5: ¿Y no sabías que había pasado?
7: No, nada. Aparte me sorprendió que el tren, yo me tomo el Roca, me sorprendió que haya llegado re bien, no había gente, dije, no sé, algo raro pasa, pero cuando llegué ahí a plaza me di cuenta que no había nada.
0: Bueno,
6: esta
0: sí,
6: la situación
0: es eso,
6: de muchos.
0: Es eso. Lo que pasa que también está este tema, los podrían haber advertido.
6: Bueno, anoche hubo un Twitter de Néstor Segovia.
0: Nadie
6: lo que pasa es que
0: Twitter
6: no todo el mundo
0: Segovia.
6: Tiene Twitter.
0: Dejate de
6: claro.
0: joder. No, ni a Segovia, domingo, que se deje de joder.
6: Domingo, a la noche,
0: no.
6: Twitter. No todos los usuarios miran Twitter, y menos un domingo a la noche.
0: Es una semana, en este caso una semana antes avisaban, en cartelera. Miren que si no sacan, loco, el primero se vence tal cosa. Si no lo sacan, paramos. Si no lo sacan,
6: lo que pasa es que bueno. se pierde el efecto.
0: No hay efecto sorpresa
6: ahora.
0: Para eso. Y bueno, es donde...
6: No el efecto sorpresa. Pierde el efecto de bronca de la gente, que salgan en los medios, que la visibilización, ahí se frena. Lo que pasa es que, como decimos, los usuarios quedan siempre perjudicados.
0: No, a eso no hay derecho. Es la parte donde me hace pensar, y no le creo tanto tampoco a los trabajadores, ¿viste? Ahí juegan mal. Ahí me parece que... Al contrario, hubieran puesto un counter ahí que esté, ¿no es cierto?, hace una semana marcando las horas que falta para que saquen los trenes.
6: Se ha realizado, en otras oportunidades se ha realizado una campaña de volanteo contándole a los usuarios la problemática del asbesto. Eso se ha hecho en otras oportunidades.
0: Uh-huh.
6: Yo creo que ante la falta de reacción de la empresa, de promesa y demás, han encontrado esta manera que para nosotros, los usuarios, no es la ideal.
0: No, ciertamente no. Mariel, nos vas contando, dale, volvemos a vos en un ratito.
6: Sí, por supuesto, cómo no.
0: Mariel Ríos.
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0: Bueno, muy bien, 18 minutos ahora de las 8 de la mañana, todos, pero particularmente Chinita. Vamos a charlar ahora con Raúl Osvaldo Torres, que es investigador forense, profesor además de criminología y criminalística, ¿no es cierto?, sobre lo que nos dice, lo que hasta ahora tenemos, ¿no es cierto?, del caso de Agostín, ¿te parece?
9: Exactamente, sí, sí.
0: Raúl, Nico, Jacó y equipo nacional, muy buen día, gracias por atendernos.
9: Buenos días a todos, un saludo afectuoso.
0: Raúl, bueno, ¿qué interpretación haces de lo que es conocido hasta ahora, o bueno, públicamente, o de lo que vos conozcas, ¿no es cierto?, de este caso de Agostina?
9: Bueno, de alguna manera se están cumpliendo lo que nosotros habíamos sospechado que podría haber ocurrido en este caso. Todavía no tenemos la hipótesis definitiva que va a confirmar el móvil del hecho, pero no gira más allá de dos posibilidades: de que esto se trate de una cuestión interpersonal o eventualmente un delito contra la integridad sexual. Ahora podemos decir seguido de muerte, pero desde un primer momento tuvimos la sospecha de que esto así había ocurrido y no estábamos en soledad. La misma fiscalía estaba hablando de buscar un cuerpo, ¿verdad? Así que, bueno, esto se ha confirmado. Por supuesto, este señor que se encuentra privado de la libertad goza de la presunción de inocencia que consagra nuestro Estado de Derecho, pero todo indicaría, y dudo equivocarme, que se trata del autor de un crimen absolutamente grave, ¿no?
0: Claro, porque él está probado, estuvo en el descampado en cuestión, ¿no es cierto?
9: No, pero no solo eso, la escena del crimen primaria, que es donde se habría consumado el femicidio, está con la víctima, él se lo ve ingresar a él, luego se lo ve evacuar lo que se supone que son los restos de la niña. No, en este caso hay muchísimas pruebas, pero muchísimas pruebas.
10: Raúl, ¿qué tal? Buen día, la China Valdivieso.
9: Buen día.
10: En el procesamiento del lugar primario del hecho, ¿pudo haberse hecho más prolijamente el acceso? Digo, por lo que tenemos de información hasta ahora. Día domingo a la tarde, el testigo remisero menciona y ya pone dentro del expediente a Barrelier. El día lunes lo certifica en fiscalía. Y el día martes recién caen a un allanamiento que no se hizo dentro de lo que a mí respecta, me hago cargo de esto, no se hizo con la asepsia correspondiente este allanamiento, una inspección visual, perros, rastreadores. Un día, miércoles, se hace esto de los perros, cuando ya el lunes había sacado el cuerpo de ahí. Y el viernes recién un examen técnico pericial. Digo, ¿pudo haberse hecho más ordenadamente?
9: Estupenda línea de tiempo, que es lo que hacemos nosotros siempre en los casos de investigación. Habría que adicionar un dato más. El padre de la niña estuvo hablando con este hombre.
10: Eso es escalofriante.
9: Bueno, pero veamos aparte otro detalle. El padre de la niña no es un testigo cualquiera, es policía. ¿Verdad? Esto hay que adicionarlo también. Mire, yo creo que lo que ocurrió es esto. En función de interpretar cómo el primer allanamiento se ha hecho... Me da la sensación, yo no voy a ser exégeta del fiscal, pero creo que el primer allanamiento fue hecho con la intención de buscar a la niña físicamente, con o sin vida, claro,
0: Claro.
9: Fueron a hacer un allanamiento para buscar el cuerpo de la niña. A la niña con vida, privada de la libertad, porque era una hipótesis de trabajo, probablemente la más débil, pero buscar a la niña privada de la libertad o eventualmente el cuerpo de la niña. ¿Cuándo se hizo el segundo allanamiento? Ya fue un allanamiento forense, ¿verdad? Claro. Y luego hubo un tercero donde ya llevaron a equipos más sofisticados, etcétera. Eso explica lo que ocurrió. A ver, a mí me da la sensación que nunca tuvieron en hipótesis de trabajo la posibilidad de la privación ilegal de la libertad con fines de trata. A mí me da la sensación. De hecho, yo no la tuve, asumo. Yo, más, lo he dicho en un medio público el día sábado, de que yo no pensaba que esto podía ser, que yo canalizaba las hipótesis más fuertes. ¿La puedo tener en cuenta? Sí, hay que tener la mente abierta siempre en la investigación criminal. Pero yo canalizaba mis hipótesis de trabajo en una relación interpersonal y en la posibilidad de un delito contra la integridad sexual. ¿Por qué? Porque el delito contra la integridad sexual, lamentablemente, en nuestro país tiene altísima litigiosidad. Y vamos a ver que los casos que hemos tenido, desapariciones de mujeres, sin importar la edad, o de niños o niñas, ha estado el crimen sexual presente.
0: Mirá vos, claro.
10: Eso, a mí me llama la atención que el fiscal no se haya apoyado en esas estadísticas que hablan de que una menor que desaparece con 14 años, lo más probable es que haya sido, o sea, o esté siendo víctima de un delito sexual. Eso no, por no, un lado.
9: Yo creo que sí lo ha tenido en cuenta, ¿eh? A mí me da la sensación, yo insisto, no voy a ser exégeta al fiscal interpretar lo que ha dicho, pero yo escuché la conferencia de prensa claramente. Esas son las hipótesis de trabajo que han canalizado, son las mismas de las que le estoy hablando yo, ¿eh? Claro. Por lo menos yo le escuché al fiscal. Ellos han, en principio, creo, quedado como de menor valía la posibilidad de la privación ilegal de la libertad.
10: Claro, claro, sí.
9: ¿Está bien? Eso a lo mejor explica el por qué demora en la alerta Sofía.
10: Es que la alerta Sofía da la sensación que la dicta por la presión mediática de todos los medios nacionales en Córdoba esa mañana del miércoles.
9: Me da la misma sensación a mí. Pero, insisto, si yo no lo tengo como hipótesis de trabajo, pero es más, el fiscal tiene muchísima más prueba de la que está mostrando, mucha más. Y tuvo de un primer momento mucha más prueba desde que a la que accedieron los medios. Le digo un ejemplo. Esa cámara que tomó a la niña y a este hombre ingresada a la vivienda, que es, según mi criterio, la escena del crimen primaria, y luego tiene muchas más visualizaciones de esa cámara que no trascendieron. Y no la han trascendido públicamente, no quiere decir que no las tengan. Es más, tienen muchas más cámaras. Ellos lo tienen registrado. Tengo alguna fuente por allá. Ellos lo han registrado. ¿Cuándo sale llevando los bultos que se supone?
0: Claro, eso me impactó cuando lo decías, Raúl, pero es un elemento claro, ¿no? No,
9: entonces,
10: el Forca lo están siguiendo desde el martes a la mañana.
9: ¿Perdón?
10: El Forca negro lo están siguiendo por cámaras desde el martes a la mañana.
9: Claro,
10: ese es un dato que trasciende recién el viernes.
9: Claro. Por supuesto, bueno, a ver, no obstante el estrépito Fori que genera este caso, la conmoción a nivel nacional, etcétera, la investigación criminal en su intimidad tiene que ser reservada, tiene que ser secreta. Y créanme que me llamó la atención que ni aún los medios cordobeses que tienen las fuentes directas dentro de la policía, dentro del Ministerio Público, etcétera, llegaban a tener conocimiento de la intimidad de la investigación, lo que me parece bien, más allá de la vehemencia que todos tenemos para estar informados en un caso como este, ¿no?
0: Clarísimo, Raúl, te agradecemos un montón por el aporte.
9: No, gracias a ustedes por su atención.
0: Un abrazo grande. Es el doctor Raúl Osvaldo Torre, que es investigador forense, profesor de criminología y criminalística, y nos ha ayudado a poner un poco en su lugar, ¿no es cierto?, las hipótesis de trabajo de la justicia de Córdoba, personificada en este caso por el fiscal Garzón, básicamente.
10: Sí, Torre certificaba ahí el tema de la abundancia de la prueba encontrada en el lugar del hecho. Lo que va a estar cuestionado es la preservación del lugar del hecho, porque no se vayó recién.
0: Pero me tranquiliza que la hipótesis de la justicia, él dice, fue la correcta desde el principio. Lo que hayamos querido la sociedad, punto uno y punto dos, nos hayan contado, en parte para ir desviando la atención, es otra historia, ¿no?
10: Exactamente, y el dato escalofriante que les mencionaba es este, de que el lunes al mediodía el papá de Agustina llega hasta Barrelier, hasta esa casa. De eso hay un video que es parte del expediente, porque filmó todo el encuentro y la recepción que le hace Barrelier ese mediodía, cuando ya tenía cargado parte del cadáver de Agustina en el auto. El padre está ahí. El padre llega hasta la casa de la calle Campillo, estando su criatura del otro lado de la puerta, y con la mujer de Barrelier, y este es un detalle importante, dirigiendo esa entrevista, ¿sí?, que se hace de manera extraoficial en la calle Campillo con el papá de Agustina, que es policía y que estaba también bastante orientado en la cuestión.
0: 28 minutos ahora de las 8 de la mañana.
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18: 8 de la mañana, 30 minutos en la República Argentina. El presidente Javier Milei dijo que los colombianos anhelan la libertad y el progreso. Felicitó a Abelardo de la Espitiela por el resultado de las elecciones presidenciales que definirá el 21 de junio frente al otro candidato Iván Cepeda. El primer mandatario argentino afirmó que hay una voluntad de decirle basta al fracasado modelo socialista que tanto daño hizo a nuestra región. Crimen de Agostina en Córdoba. Por Radio Nacional, el forense Raúl Osvaldo Torre criticó la investigación.
9: A mí me da la sensación que nunca tuvieron en hipótesis de trabajo la posibilidad de la privación ilegal de la libertad con fines de trata. A mí me da la sensación, y esto yo no la tuve, ¿eh? Lo he dicho en un medio público el día sábado, de que yo no pensaba que esto podía ser, que yo canalizaba las hipótesis más fotos. ¿La puedo tener en cuenta? Sí, hay que tener la mente abierta siempre en la investigación criminal.
18: Miles de pasajeros afectados por el paro en la línea C del subte, Mariel Ríos.
19: Paro en la línea C de subte. Los pasajeros así se expresan en Constitución al querer hacer el transbordo con la línea de subte.
20: Y la verdad que te mata, te corto las piernas porque vos salís con el tiempo justo y hasta con más tiempo como para llegar bien al laburo, y llegás y te encontrás con eso y con cuadras de cola para tomarte un bondi. Es un desastre, te arruina.
21: Sí, pero no sabemos bien por qué. No, por Twitter, antes de salir de casa.
22: Sí,
21: para ir a la facultad, lo usamos todos los días, bueno. Fuimos mentalizadas, pero igual, perdemos un montón de tiempo, llegamos tarde a la clase.
18: En Buenos Aires la temperatura 11 grados 8 décimas, la humedad 88%, cielo mayormente nublado.
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0: Muy bien, 33 minutos de las 8 de la mañana, seguimos haciendo primer round y María Fernanda Herrera tiene un montón de oyentes que están participando.
1: Sí, que participan, nos dan su opinión y nos van contando un poquito cómo están y de dónde nos escriben a través del 113-870-7485. Buen día, gente de Radio Nacional, buena semana para todos. Por acá en Río Negro y en Neuquén tenemos una lluvia tranquila.
0: Bueno.
1: Enseguidita voy a repasar porque hay lluvia en parte del territorio. Buenos días. Saludos para todos. Piden que Romy también hable de las rutas de Santa Cruz. Lo vamos a incorporar. Quien nos escribe es Carlos. Muchas gracias, Carlos. Ricky del Palomar. Hola, chicos de primer round. Nico, China, Fer. Un saludo para Romina Winner, que es una masa. Siempre
2: es
1: me gusta escucharla.
2: Es la estrella del programa.
0: Pero por supuesto.
1: Bueno, otro de los mensajes, María de Tigre, dice: los jóvenes están leyendo menos. Roxy de Mendoza dice: hola, Nacional. Acá vemos que cada vez se lee menos. Es una pena porque la tecnología avanza. Bueno, hay un cambio de rumbo con la lectura.
3: Sí, hay cambio de forma de lectura.
1: Exactamente. De lectura. Buen día, equipo de primer round. Hoy la juventud no lee como en nuestra época. Saludos, Hugo de Paraná. Uno más, Nico.
0: Bueno.
1: Dice: el celular reemplazó ese rito de leer un libro. Lo digital no es lo mismo.
0: Lo que pasa es que el tiempo que te insume también, el tiempo que estás scrolleando, no lo estás leyendo.
2: Claro.
0: Pasa un poco por ahí. Bueno, Rodrigo Ruiz, me tengo que ir al Mundial.
2: Bueno, hoy comienza el Mundial para Argentina. Hoy comienza el Mundial para Argentina porque ya está todo el plantel completo. Ayer llegó Messi, llegó De Paul. Y bueno, lo que va a analizar Scaloni, lo que decíamos antes, Nico, es el tema de las lesiones. Yo creo que todos van a llegar ok para el 16 desde el alta médica. Hay que ver en lo deportivo, en los trabajos en campo, cuando Scaloni tenga esa devolución con los futbolistas, cuando él los exija durante la práctica. ¿Este es el himno mundial? Porque ustedes no saben cuál es el himno del mundial.
0: No hay ninguno.
2: No es como el Nati Machiné, de Italia.
1: El
2: ¿no?
1: oficial es el que participa Shakira, es el oficial. Lo que pasa es que oficial. No pegó.
0: Claro. Que ya me hartó Shakira con los mundiales. ¿Cuántos mundiales va a cantar Shakira? ¿Y por qué? ¿No había otra?
2: No, parece que no.
0: ¿Eh?
2: Parece que no.
1: Tenemos un montón de
0: además
1: artistas.
0: Cuando lo hace oficial, cuando no lo hace oficial o no hace una canción igual sobre el mundial. Bueno, basta de Shakira.
2: Basta Shakira.
0: Bueno, me gusta lo de las caderas no mienten.
2: Salgamos de ahí, Nico, entonces. Pará. Lo futbolístico, lo que más le preocupa al técnico es lo del Diego Martínez, que es una lesión ósea en el dedo. Ayer se lo ve en una foto que tiene el dedo inmovilizado.
0: O sea, la más preocupante.
2: No va a llegar para ninguno de los dos amistosos, ni para Honduras, ni para Islandia, el próximo 6 y 9. Y después de ahí para abajo, o sea, lo que es la defensa, hay que fijarse bien en el lateral derecho, en donde ni Nahuel Molina ni Montiel están recuperados físicamente. Por eso la convocatoria de dos jugadores como Agustín Jay, que juega en el Palmeiras, y de Nico Capaldo, que juega en el Hamburgo de Alemania. Inclusive, Nico, estos dos futbolistas, a prestar la atención, que se pueden llegar a meter en la lista si es que tanto Molina como Montiel no se llegan a recuperar. Todas las selecciones tienen hasta un día antes del debut para modificar la lista. ¿Sí? Los entrenadores tienen que presentar un certificado médico responsable donde se certifique que la lesión...
0: O sea, solo por razón médica. ¿Sabes?
2: Exactamente, puede estar por enfermedad o por una lesión grave que constate que el futbolista no puede jugar.
0: El médico laboral le manda.
2: Exactamente, claro, tal cual. Ante la FIFA tiene que estar todo en regla para decir, bueno, está bien, perfecto, hacemos el cambio en la lista. De esa de 55, ¿te acordás que presentó?
0: Sí.
2: O que presentaron con todos los entrenadores, ¿no? Así que bueno, me parece que de acá al 16 vamos a estar atentos a eso, a cómo están físicamente los futbolistas. Yo creo que van a llegar todos, hay que ver el Dibu, que es el tema de lo que más preocupa, pero después el resto va a llegar, hay que ver la parte deportiva, y lo que más preocupa, por supuesto, es cómo está Messi,
3: claro,
2: que tiene una inflamación en los isquiotibiales.
1: Lo único que nos preocupa.
0: Claro, sí, que esté bien él. ¿Cuánto cargamos sobre él? Por eso se inflama.
2: Yo creo que, Nico, compañeros, me parece que él va a decir cuando jugar o no. Que es lo que generalmente pasa. para un jugador que ya tiene, va a cumplir 39 años.
0: Dale con que es viejo Messi.
2: Yo no dije que es viejo, va a cumplir 39.
3: Para el universo del fútbol, sí, es un jugador ya.
1: Sí, el otro día escuchaba algo, nos robaron 6 meses, porque es la selección de fútbol que menos tiempo fue campeón.
3: Claro.
1: No se hace eso, nos robaron 6 meses.
0: Es cierto, este es un gran punto.
1: Vamos a reclamar los 6 meses.
0: Mínimamente, o lo volvemos a ganar. O lo volvemos a ganar, o mínimamente el nuevo campeón, pero acá hagan todo así de la mufa, porque vamos a ser nosotros, pero no importa, solamente puede
1: usufructuar
0: el título dentro de 6 meses.
3: Argentina es el último campeón.
0: No le damos la copa hasta dentro, no devolvemos la copa hasta dentro de 6 meses. Está bueno eso, ¿no?
3: Argentina es el último campeón del mundo, el último campeón de América y el último campeón de la Copa, la finalísima, entre los campeones,
2: claro,
3: el campeón de América y la Eurocopa.
0: Sí, ¿te parece?
3: Todo eso es la selección.
2: Y ayer, Nico, la última, en un amistoso entre Japón e Islandia, se empezó a determinar cuáles son las cuestiones que la FIFA va a estar minuciosamente.
0: Ajá,
2: en el reglamento.
0: Realmente.
2: Por ejemplo, ayer hubo un cambio en Islandia, entonces un jugador tardó 10 segundos en salir, entonces el árbitro le dijo al que lo va a reemplazar, bueno, espera un minuto porque tardó mucho en salir el que tenía que salir del campo de juego, entonces el otro tiene que esperar.
0: O sea, el partido siguió con un jugador
2: menos
0: de un minuto.
2: Exactamente.
0: Está bien. Eso
2: por demorar el tiempo.
0: Pero lo que me preocupó fue lo de la...
1: Sí, lo de los 6 meses.
0: Muy, ¿no? Me recuerda muy Alfonsín Menem, una cosa así, ¿no es cierto?
1: De
0: 6 meses.
1: Ay, qué después lo... Qué recuerdos tristes.
0: 40 minutos de las 8 de la mañana.
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0: Alejandra Gallo, muy buen día.
1: Pero ¿cómo estamos?
0: ¿Cómo
1: estamos? Muy buen día. ¿Cuánta niebla hay en la ciudad de Buenos Aires? Che, atentos.
0: Pero bajó
1: los
0: la niebla, ¿no?
1: Sí, como que inusualmente. No, está como mucho... Hay bancos de nieblas muy bajos en la ciudad de Buenos Aires, que no suele ser...
0: O sea, es que estaban advertidos desde el principio y cuando venía no los vi. Por eso digo bajó la niebla, en el sentido no de que haya menos, sino de que se asentó.
1: Exacto.
0: Tal cual estaba prevista. Vos, Fer, marcabas una alerta violeta para sectores del país desde el principio de la mañana.
1: Sí, que tiene que ver con la intensa humedad que tenemos, ¿eh? Sí, y esto que contaba Fer, que empiezan, viste, cambian las condiciones a medida que va bajando, va aumentando el horario, entonces la niebla baja. Así que... Sí.
0: ¿Por dónde iremos con usted hoy, Alejandra Gallo?
1: Vamos a estar hablando de, lo que ya te estamos adelantando en las noticias, en Radio Nacional, esta modificación que se publicó en el Boletín Oficial de la reglamentación de los nuevos cambios laborales.
0: Te diría que es la parte más importante que quedaba sin reglamentar, ¿no es cierto?
1: Sí,
0: entonces, llamado FAL, que es el Fondo de Asistencia Laboral.
1: Exactamente, que tiene que ver también con cómo se van a liquidar los sueldos en adelante.
0: Sí.
1: Lo del fondo de el FAL es a partir del 1 de noviembre,
0: perfecto.
1: Pero digo, está bueno que ya se haya publicado para ir despejando el camino, para ir despejando la niebla
0: en
1: una reforma que fue aprobada por el Congreso y con todos los consensos, pero que tuvo cascotazos por parte de algunos sectores. En un ratito también vamos a estar hablando de cambios en el Ministerio de Economía.
0: Ajá,
1: ¿sí?
0: Okay.
1: Y también vamos a estar hablando de algunos, estamos esperando la inflación de mayo.
0: Ajá.
1: Y empezamos con los reacomodamientos de junio en el transporte de la provincia de Buenos
0: Aires. He estado leyendo algunos informes sobre la inflación de mayo, son halagüeños, ¿no es cierto?
1: Sí,
0: son prometedores, eso está muy bien, el proceso de desinflación.
1: De desaceleración de la suba de precios.
0: Efectivamente,
1: sí,
0: sigue su marcha.
1: Exactamente, todas las consultoras, hasta los que dan los indicadores más altos, están dando un punto por debajo de la última medición de abril.
0: Bien. Hernán Mundo, muy buen día, bienvenido. ¿Cómo le va?
5: ¿Qué tal, Nicolás? Buen lunes, buena semana para todos. Bueno, con lo que ustedes venían de alguna manera describiendo y señalando, con el pronunciamiento del presidente Javier Milei en las últimas horas y la felicitación al empresario Abelardo de la Espriela, candidato presidencial colombiano de Defensores de la Patria, así se denomina su agrupación política, por haber sido, bueno, el más votado en la primera vuelta electoral de ayer, y el tuit que se conoció a última hora, enfatizando ya una identidad, un alineamiento, una posición común en muchos valores también que está pregonando el candidato colombiano y que evidentemente ha tenido consenso y apoyo de una parte importante de la sociedad colombiana. Hablamos de cualquier manera de la primera vuelta electoral. ¿Qué hoja de ruta para la semana en cuanto a actividades del presidente? Recordemos que va a tener participación mañana en lo que va a ser el cierre de este Congreso Anual del Instituto Argentino de Ejecutivos de Finanzas, el IAEF, en el Centro de Convenciones de Buenos Aires. El viernes charlábamos con Pablo Mienciak, el presidente del IAEF, en segundo round, y nos contaba de las características del evento, bueno, en un buen momento, como lo viene señalando ahí Alejandra, en materia financiera, y con la participación para mañana confirmada del ministro de Economía, Luis Caputo, en un panel previo al que va a estar el presidente sosteniendo allá cerca de las 7 de la tarde, como decíamos, y también con la participación del canciller Quirno y el vicepresidente del Banco Central, Vladimir Bernin. De cualquier manera, también hay toda una ala política del evento con participación de gobernadores, el gobernador Pujaro, el gobernador Frigerio, entre otros, y el presidente de la Cámara de Diputados, Martín Menem. Eso será mañana. Y lo que sí está confirmado, hay dos cuestiones vinculadas a Estados Unidos. Una, el Mundial de Fútbol, lo que ustedes hablaban. A 10 días del Mundial, la posición por parte de el gobierno y lo que circula en Casa Rosada es que no está previsto que el presidente viaje al Mundial de Fútbol y tampoco ministros que integran el Poder Ejecutivo Nacional. Dicho esto, Mundial de Fútbol, sí, aparece confirmada, y esto a partir de una invitación que recibió Javier Milei, la participación, ya más adelante, por supuesto, pero todavía con el Mundial en desarrollo, hablamos del 4 de julio, cuando tiene lugar el Día de la Independencia. En Estados Unidos, allí hay una invitación de parte del presidente Donald Trump para lo que van a ser las celebraciones por el Día de la Independencia, con un recorrido que haría el presidente por distintas ciudades, no solamente con presencia en Washington, un viaje que se va a hacer, eso nos lo decía en el propio día viernes, apenas llegó la invitación, y que se formalizó en el diálogo que tuvieron en Casa Rosada el presidente y el embajador de los Estados Unidos en la Argentina, Peter Lamela.
0: Lo que pasa, Hernán, ahí es que es un número redondo, son 250 años de la independencia norteamericana, así que es un acto para estar.
5: Exactamente, así que sí, por ese lado, no por el lado del Mundial, la decisión por parte del gobierno es, el presidente lo ha dicho incluso públicamente, de que los partidos de la selección lo va a ver desde la República Argentina.
0: Eso está muy bien. Hernán Mundo, muchísimas gracias.
5: Un abrazo.
0: Es Hernán Mundo, corresponsal de Radio Nacional en Casa de Gobierno.
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2: Bueno, bien, 46 minutos pasan ahora de las 8 de la mañana. Vamos a volver a este tema que nos preocupa tanto y al cual estamos expectantes, digo, el desenlace con la información que pueda traer los estudios de la autopsia, ¿sí? Nos referimos ya a el fallecimiento, asesinato en realidad de Agustina, sí, Vega en Córdoba. Pero ahora desde otra perspectiva, porque volvemos a preguntarnos, lo charlábamos incluso con todos en la mesa.
3: Sí, estamos.
2: Toda esta cuestión de... está bien, con el diario del lunes, pero en fin, otra vez uno piensa que hizo la justicia, que pudo hacer, no la justicia criminal investigando, que es otra historia, fiscal Garzón, etcétera, etcétera, sino la previa, la justicia de menores o la justicia familiar, ¿no? Porque acá también hubo un itinerario, ¿no es cierto?, de Agostina respecto de la justicia de familia, o por no decir un cierto vapuleo ahí donde se le saca la tenencia a alguien, se le da a otro.
4: Sí, esta cosa de, es cierto lo que decís, con el diario del lunes es más fácil.
2: Claro, pero todos los diarios
4: del
2: lunes vienen
4: hay muchos, la misma historia. Hay muchos diarios del lunes, hay muchos lunes con el mismo diario, sí, digamos,
3: ese,
4: ¿no? En casos distintos, en distintas, sí, edades. Sí. Con distintas circunstancias familiares y en distintas provincias. Uh-huh. A ver si nos ponemos un poquito las pilas, ¿no?
2: Sí. Ahí tenemos en línea para charlar sobre esto a Fátima Silva, que es abogada especialista en Derecho de Familia. Hola Fátima, Nico Yacoy, Equipo Nacional, buen día, gracias por atendernos.
5: Hola, buenos días, gracias por llamarme.
2: Fátima, con estas reflexiones te diría, no sé qué podés decirnos al respecto.
5: Yo la verdad que les agradezco que me llamen, porque están llamando a muchos abogados penalistas para entender qué pasó después, y en realidad que hay que mirar la previa, hay que mirar qué pasó antes, obligatoriamente. Ajá. Porque no vamos a encontrar las respuestas si miramos después del hecho, pobrecita, porque ya el hecho ya pasó. Ajá. O sea, ahora mirar después del hecho es sí para las culpabilidades, responsabilidades, corresponde, por supuesto, hay una justicia penal que tiene que trabajar, pero esta nena tenía una historia, o sea, hay una historia previa, cortita, porque tenía 14 años, pero la tenía la historia. Y la realidad es que tenían padres separados, ella elige vivir con el papá, le dan el cuidado personal al papá, un papá que tal vez por su educación, aún por su trabajo, porque él era policía, le ponía límites. O sea, había cosas que no le permitía hacer, entre ellos publicaciones en redes que aparentemente él detectó en algún momento que ella subía alguna... no te digo desnuda, pero casi, con muy poca ropa o lo que fuera.
2: Sí, o algo que uno puede decir provocativo, que no coincide con la edad.
5: Claro, que cualquier padre retaría, porque yo si me pasa en mi casa hago lo mismo. Calculo que cualquiera de nosotros, si ve a un hijo nuestro exhibiendo en redes alguna foto provocativa de poca ropa a los 14 años, mínimamente algún tipo de advertencia haces. No podés aplaudir una conducta así a esa edad, me parece. Bueno, la cuestión es que ella se enoja, no le gustan los límites y pide volverse con la madre. Llama a la abuela y le dice que se quiere volver con la madre. La reciben, pero no solo la reciben, le levantan los límites y denuncian al padre por los límites que le estaban poniendo. Entonces, el padre queda alejado de su crianza, ella se queda ahí, y tenés, creo que, tres elementos que son los esenciales que se han visto entre tanto que pasó en todos estos días, ¿no? Que hemos visto la vida de ellos casi en paralelo con la nuestra. La realidad es, hacía tres semanas que no iba a la escuela. La niña estaba faltando a la escuela, sin ninguna explicación. O sea, no estaba yendo a cumplir con su mínima obligación a los 14 años, que era concurrir al colegio. Lo segundo es una amiga, su mejor amiga, su amiga íntima, esa amiga que vos tenés a los 14 años a la que le contás todo, salió casi en cadena nacional en todos los medios diciendo que Agustina se sentía muy mal, Agustina estaba muy mal, que le confesó que estaba consumiendo drogas, que quería salir de eso y que no sabía cómo salir de eso. O sea, era una realidad, estaba viviendo una situación que no era para una nena de su edad. Y la tercera cosa, le pide el teléfono de un señor adulto a la madre, que tenía los antecedentes cercanos de estar preso y que la madre había acompañado en esa situación por privación ilegítima de libertad de una mujer, y ella se lo da sin preguntarle nada. Le comparte el contacto y no la siente, le dice, hija, ¿para qué querés el contacto? No, vos no tenés que tener contacto con este adulto.
2: Con todo esto, lo que estás haciendo no es de revictimizar o demonizar la conducta de Agostina, sino traernos un ambiente familiar tóxico liderado por la madre en algún punto y no, una justicia que la empujó ahí.
5: Claro, Agostina no tenía la culpa. Ella lo que quiso fue salirse de los límites, pero ¿qué adolescente no se quiere salir de los límites? Claro. O sea, la realidad es que la conducta de ella es la casi la natural en cualquier chico de esa edad. Sí. Se quiso, le habrá dicho, papá me pone muchos límites, me voy con mamá, claro. Me deja hacer más cosas. Claro. Pero cualquier pibe de esa edad te dice eso. Acá la responsabilidad está en la justicia, que en vez de mirar cuál era el lugar donde ella podía vivir mejor, aún con límites, porque esta es la realidad, o la propia familia. Ahí hay una mamá que ahora, claro, ahora está internada y cada vez que tuvieron que ir al campo casualmente a buscar los restos de Agostina, nunca pudieron, la familia de ella no estuvo nunca porque ella siempre estaba descompuesta o se quedaba internada. Bueno, está pasando una situación aparentemente física y anímica muy compleja, pero bueno, sí. La realidad es que si vos la escuchabas hablar en televisión, habló con nosotros un día en el canal y ella miraba a la cámara y decía, devolvémela. No me la des dañada, no me la dañes. Ella le estaba hablando a alguien, o sea, había una realidad más allá de lo que nos estaba contando. Ahora calculo que se va a saber todo tarde, porque la nena ya no está.
2: A alguien a quien todo le había dado la hija, no a alguien a quien la hija
5: claro,
2: había jugado
5: o escapado. Claro, ella sabía quién
2: le
5: hablaba. Claro. Los mensajes eran claros. Miraba la cámara y decía, devolvémela, no me la entregues dañada. No, el mensaje era directo. No le decía a la población, por favor, le pido a todos los vecinos que salgan a la calle a buscar casa por casa, ayúdenme a encontrar, que es lo que haría cualquier madre desesperada si le falta un hijo.
2: Sí,
5: no, ella no le hablaba a alguien, lo que no sabemos a quién.
4: Fátima, la China Valdivieso te saluda, buen día.
5: Hola.
4: Vos lo que estás describiendo cuando hablas de estos tres factores que rondaban a Agostina es justamente la vulnerabilidad y una perfilación de la víctima elegida justamente por un depredador como es este Barrelier.
5: Claro, pero sí, no tengo ninguna duda, lo que decís es exactamente así. Para él, para el imputado hoy detenido, tenía dos víctimas ahí, porque yo entiendo que también la madre pasaba por una situación difícil, pero cuando vos asumís la responsabilidad del cuidado de un hijo, y ahí había una familia completa, porque había abuelos también que estaban cercanos, vivían al lado, estaban todos como muy, viviendo como muy juntos, digamos, ¿no? No es que estaban a distancia y no podían ver. Yo digo, hay un minuto donde vos tenés que priorizar a tu hija por sobre vos misma, más allá de esa atracción que ella sentía por él, que evidentemente no la podía manejar, porque muchos de los que declararon dijeron que ella tenía como una obsesión con él, la mamá hablo, ¿no?
2: Con el
5: imputado. Ahora, de ahí a darle el teléfono, facilitarle el teléfono, sin preguntarle para qué lo quería, es muy raro eso, pues yo no le doy el teléfono a un hijo de 14 años de un amigo adulto o de una pareja adulta sin preguntarle para qué lo quiere.
4: Y además, doctora,
5: sobre todo con los antecedentes.
4: Buen día, ¿no? Alejandra Gallo la saluda. Además, dejarla ir a la noche, un sábado a la noche, dejarla salir de su casa un sábado a la noche con 14 años a visitar a un adulto de 30. Digo, esto,
5: bueno,
4: yo soy madre, no podría haberlo permitido eso.
5: Pero espera, ahí te pongo un punto, porque aparentemente, o casi seguro por lo que han dicho todos ahí, ella ahí se escapa, la madre no se entera que ella se va, porque él la manipula lo suficiente para decirle, venite que le vamos a preparar una fiesta sorpresa, o no sé, un regalo a mamá. El mismo remisero lo cuenta, que ella iba muy relajada, sentada atrás, diciéndole que se iba a ver al novio de la madre porque le iban a preparar una sorpresa, o una fiesta sorpresa, o no me acuerdo qué cosa. Yo no sé si supo la madre, ahí yo le pongo un punto, porque no sé si supo que salió de la casa y se subió a ese remis. Ahí
4: dijo
5: no
4: a la abuela
5: tampoco
4: que iba a la roticería del abuelo a buscar las empanadas,
5: bueno,
4: y cruzó a la remisería.
5: Ajá. Bueno, ese punto no se lo pondría, porque ya tal vez es demasiado, porque creo que pudo haber, la pudo haber manipulado de tal manera la nena, que ella se fue escondida pensando que le iba a dar una sorpresa a la madre.
2: Entiendo.
5: Nunca pensó a lo que iba.
2: Entiendo.
5: O sea, ella nunca supo a lo que iba.
2: Fátima, volviendo un poco al principio de la preocupación, más que de la charla, ¿qué es lo que la justicia entonces, ayúdame, de familia o de menores, hizo mal al principio? Porque también la justicia es una institución que debe poner límites, ¿no? Si querés.
5: En realidad, la justicia de familia en nuestro país es una olla a presión. Uh-huh. Está fallando del norte a sur y de este a oeste. No están entendiendo cuál es su función. No miran los vínculos, no miran a los chicos, pasan los chicos de una casa a la otra con una resolución de dos renglones, no hacen los estudios que tienen que hacer para saber dónde los van a dejar, si es el lugar más seguro, que eso no significa romper el vínculo con el otro. Vos lo dejás en el lugar que crees que está en mejores condiciones para vivir.
4: Y el colegio.
5: Y le garantizas al otro el vínculo para que ella, para que los chicos puedan tener siempre vínculo con ambas familias. Pero en el momento que decidís dónde va a vivir, tenés que tener un estudio, te tenés que dedicar una semana a mirar todo, de qué trabajan, dónde viven, cómo hacen, cómo es su vida, sus horarios, su régimen, sus vecinos, sus conocidos, sus amigos. Vos tenés que saber todo de su entorno para decidir, pero no les importa.
2: No les importa.
5: Hacen un despacho de dos renglones y te lo pasan como si fueran cosas de una casa a la otra.
2: Lo charlábamos, Fátima, fuera del aire. Yo tengo un diagnóstico, no sé si lo compartís o en cualquier caso cuál es el tuyo. Creo que esto que muy bien describís pasa porque están, primero de todo, humanamente anestesiados, ¿no es cierto? Es burocrático. La resolución de dos renglones me lo paso encima en una justicia que requiere, mira, si toda requiere involucramiento, ni te cuento la de familia y menores, ¿no? Y lo segundo, sí, ideologizados, una cuestión donde frente al interés del menor se imponen otros, tal vez mamá siempre es mejor que papá, etcétera, etcétera, casi que dogmáticamente. Pero ¿cuál es tu diagnóstico sobre eso?
5: Comparto los dos. En el primero te digo, yo ejerzo la profesión, porque es la única forma de poder hablar de estos temas, porque si no te pasa por arriba y no sabes qué está sucediendo entre los juzgados. Bueno, no toman más audiencias. O sea, ni siquiera citan a las personas. ¿Cómo deciden los jueces de familia sobre personas si ni nos conocen? Ni a las partes ni a los abogados. No citan ni siquiera a los abogados para lograr acuerdos mínimos, que dentro de un juzgado generalmente los vas logrando si te sientan ahí y te ayudan a pensar

0: código acusatorio que están poniendo en todas las provincias, pero no la justicia de familia. Y te voy a decir por qué. Cuando asume este ministro nuevo, tengo la oportunidad que vaya al canal y yo hacerle una pregunta. Y cuando le pregunto, le digo, bueno, ministro, en la pandemia logramos que los juzgados de familia dejaran el papel, porque esto fue un beneficio, ¿no? Son expedientes electrónicos. ¿Usted cree que podemos trabajar para sacarle la burocracia ahora, para que entiendan que a la gente hay que recibirla, que tienen que ir al juzgado, que se tienen que encontrar, que los tienen que citar, que los tienen que conocer a los chicos, a las familias completas, en realidad? Vos tenés que conocer cómo resolvés estos casos si no conocés a la familia completa. Y me contestó cualquier cosa.
1: Y para la familia, pero también es una ley, a ver, una jurisdicción provincial.
0: No, también es nacional acá.
1: No, ya sé, pero digo, también provincial, es una cosa extendida.
0: Ah, sí.
1: Sí. Así que bueno, Fátima, nos dejás preocupados.
0: Es que, mirá, yo sé que te los preocupo, pero cada vez que me llaman yo trato de dar este mensaje, porque no sabes quién está escuchando del otro lado y capaz que alguien me puede poner un granito de arena en esto, mejorar esto, si lo entiende. Porque evidentemente no están mirando a la justicia de familia, pero ahora están asustados por la cantidad de casos de chicos que van apareciendo. Entonces, bueno, lamento que esto esté sucediendo, pero a mí me permite, cada vez que me llaman, poder contar lo que vemos todos los días en los juzgados de familia.
1: Fátima, te agradezco un montonazo por la charla.
0: A ustedes por llamarme.
1: Un abrazo grande. Chao. Es Fátima Silva, que es abogada especialista en derecho de familia.
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3: Nueve de la mañana en la República Argentina. Crimen de Agostina en Córdoba, Andrea Valdivieso.
4: Tras recibir el informe preliminar de la autopsia de los restos humanos de Agostina Vega, el fiscal Raúl Garzón le imputará a Claudio Barrelier el delito de homicidio agravado. La necropsia comenzó ayer, minutos después de las 19, se extendió por varias horas y sus resultados serán difundidos esta mañana. La data, causal de muerte y otros elementos reveladores acerca del móvil del asesinato de Agostina serán la clave. Se habla de al menos cuatro agravantes: crimen y causa, alevosía, vínculo y violencia de género, y una nueva imputación, Marianela, la esposa de Barrelier.
3: En tanto, en diálogo con el programa Primer Round, la abogada especializada en Derecho de Familia, Fátima Silva, dijo que también es necesario analizar el entorno de Agostina.
0: Acá la responsabilidad está en la justicia, que en vez de mirar cuál era el lugar donde ella podía vivir mejor, aún con límites, o la propia familia. Ahí hay una mamá que ahora, claro, ahora está internada y cada vez que tuvieron que ir al campo casualmente a buscar los restos de Agostina, nunca pudiera, la familia de ella no estuvo nunca porque ella siempre estaba descompuesta o se quedaba internada. Bueno, sí. La realidad es que si vos la escuchabas hablar en televisión y ella miraba a la cámara y decía, devolvémela, no me la des dañada, no me la dañes, ella le estaba hablando a alguien.
3: La información del deporte con Rodrigo Ruiz.
5: Amistosos preparatorios para la próxima Copa del Mundo. Hoy desde las 13 horas, Eslovaquia-Malta. A las 14, Noruega ante Suecia. 15:45, Austria, rival de nuestra selección, enfrentando a Túnez. Y Colombia estará enfrentándose a Costa Rica.
3: El estado del tránsito con Romina Wiener.
6: Atentos en la provincia de Santa Cruz, en la ruta nacional 3, entre Chimen-Aic y el paso fronterizo Integración Austral. Se debe transitar con suma precaución, calzada húmeda, resbaladiza y con escarcha. Además, en el ingreso al aeropuerto se habilitaron desvíos para el tránsito pesado, respetar las indicaciones de señalización. En la provincia de Río Negro, en la ruta nacional 40, buena circulación en la circunvalación de San Carlos de Bariloche. Misma situación en el camino de los Siete Lagos en Neuquén.
3: En Formosa, donde nos escuchás en AM820, la temperatura es de 14 grados una décima. Rige una advertencia violeta por niebla que se irá disipando hacia el mediodía. En Buenos Aires, la marca actual, 11 grados 8, la humedad 88%, cielo mayormente nublado.
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1: Muy buenos días, señores oyentes, bienvenidos a esta emisión del Servicio Rural de su Radio Nacional. El Juzgado Municipal de Faltas de Perito Moreno, a cargo del señor juez de faltas, doctor Ariel Andrés Lascano, cita y emplaza por el término de 10 días a las siguientes personas: Ayala Aldo Adrián, Gómez Avilés Rafael Ángel, González Alan, Lara Williams Mariano, Segovia Facundo Gabriel, Estala Yamila Anaí y Sánchez Carol. Los nombrados deben presentarse en la oficina de dicho juzgado, 12 de octubre 966, de 8 a 13 horas, a los efectos que a su presentación se les hará conocer. Se ofrece persona para trabajar en el campo o para tareas generales, comuníquense al 2966-231103. Se ofrece persona para limpieza de patios. Pueden comunicarse al 297-4262-235. Se ofrece persona para trabajos en general, carpintería, limpieza de patios, tareas generales. Pueden comunicarse al 297-4398-842 o 297-401-3460. Se vende, permuta o alquila casa en la localidad de Las Heras. Interesados, comunicarse al 297-6244-094 o dirigirse personalmente al domicilio ubicado en Avenida Perón 1064 de nuestra localidad. Con esta información ponemos punto final a esta emisión del Servicio Rural. Los invito, compartimos la próxima a la hora 12. Gracias por su atención. Será hasta entonces.
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0: Bien, 7 minutitos pasaron de las 9 de la mañana. ¿Cómo están? Muy buenos días, bienvenidos. Buen comienzo de semana, buen comienzo de mes. Le damos la bienvenida a este mes de junio, que sea un lindo mes para todos.
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0: Bien, con 2 grados 2 décimos de temperatura, datos que vamos a actualizar en un ratito nada más, lo vamos a ir actualizando en el transcurso de la mañana. 3 grados 4 décimas bajo cero, la sensación térmica, fresquita la mañana de hoy. Algo está cayendo, dijo mi compañera. Vamos a ver qué. 94% la humedad, bien alta, presión 972 hectopascal, el viento del este a 28 kilómetros en la hora. Lo vamos a actualizar, ¿eh? Sureste para mí, ¿eh? Hoy tempranito para mí el viento era del sur. Temperatura máxima pronosticada para el día de hoy de 4 grados, con lluvias y nevadas durante la mañana y la tarde del día de hoy. Noche mayormente nublado, lo mismo que la jornada del martes, ¿eh? Será mayormente nublada.
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0: Bien, fresquita, hay que abrigarse, estamos en época. Vamos a estar compartiendo información y buena música hasta las 10 de la mañana en esta La Mañana de Nacional Perito Moreno a través de AM 860. En FM estamos en 93.5 de su dial. Vamos a estar compartiendo en un ratito nada más también el parte de transitabilidad de rutas, información del distrito vial Perito Moreno, a quienes les mandamos un saludo a todos los viales, saludando a la gente de la zona rural que nos está sintonizando a esta hora de la mañana, a todos los integrantes de los distintos establecimientos ganaderos.
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0: Bien, a quienes anden en la ruta también a esta hora, acompañamos su viaje y lo vamos a hacer con información y con buena música hasta las 10 de la mañana.

0: Lo escuchábamos, Héctor Raúl Osés, el monono.
1: Faltó una semana mi perro Falucho. Al cabo una tarde regresó a las casas con el cuero flaco, cribado a colmillo, patrio de una oreja y andando en tres patas. Casi con vergüenza se sentó en el patio, inmóvil la cola y la cabeza gacha, evitando siempre mirarme a los ojos, como temeroso que yo lo retara. Y ya iba a decirle, jódase por sonso, el que busca pleito, estas cosas haya. No le da vergüenza andar por los ranchos detrás de una hembra peleando a mansalva, como si en el pago no existiera otra más que esa señora para arrastrarle el ala, cuando un sentimiento llamado recuerdo ya sujeta el tiempo y lo hace echar retranca, me llevó de un viaje para los años viejos, que en busca de amores yo también rancheaba, y era la más linda que vivía en el pago, por ser la más linda, la más codiciada, tanto que los mozos de barba crecida tan solo con verla ya se alborotaban, y en cualquier fiesta donde ella estuviera capaz de ojalarse para conquistarla, y había que ser hombre para ganar su aprecio, y dispuesto a todo para hacer la patancha. Al final, va, ¿qué importa? Desvié la mirada, y al ver al Falucho lamer sus heridas, igual que medallas con sangre ganada, me agaché a su lado, le alcé la cabeza y cambié el reproche por unas palmadas. No sienta vergüenza, mi viejo Falucho, defienda lo suyo con dientes y garra, que es orgullo macho pelear por la hembra. Vergüenza es por flojo perder lo que se ama.

Su nombre quedó grabado entre carreras y tragos, y hoy es historia en el pago el boliche del Venado. El tiempo se lo ha llevado como una cosa cualquiera, solo quedan a la vera del camino que va a pila los recuerdos que desfilan en medio de una tapera. Un montón de cosas viejas quedaron alrededor, en lugar del mostrador y de las antiguas rejas. Las baldosas desparejas de la cancha de pelota, algunas botellas rotas, escombros, huesos, ladrillos, donde se esconden los grillos y le gritan su derrota. A las dos huellas iguales de la cancha de cuadrera, la borran la vizcachera, los pastos y los cardales. Solo sombras fantasmales de famosos parejeros galopan por el potrero y sus nombres favoritos los repiten en sus gritos las lechuzas y los teros. Pero cuando muere el día y en medio de aquella calma parece que vive el alma de la antigua pulpería, vuelve el fogón que encendían y rodeaban los receros, pero a falta de yesquero y lo encienden las estrellas y lo rodean las huellas que dejaron los troperos. Vuelve a sonar la vihuela que pulsaba el payador, y en el palenque hay rumor de coscojas y de espuelas. Todo eso en el aire vuela sobre el sitio abandonado, cuando el viento del Salao acaricia la barranca y llega trayendo en anca todo un hermoso pasado.

0: Bien, el fallador Pancho Esteves en la mañana de Nacional, camperito y educado, lo que compartíamos, 22 minutos pasaron de las 9 de la mañana, te estamos recordando nueva campaña de castración masiva, jornada de castración gratuita para perros y gatos desde los 5 meses de edad, recuerden, la castración temprana es salud, prevención y bienestar, castrar a tiempo ayuda a evitar enfermedades, camadas no deseadas y el abandono animal. Son 2 días, hoy y mañana, no lo olviden. Castraciones masivas en nuestra localidad, perros y gatos a partir de los 5 meses de edad. Acérquense a la oficina de Zoonosis, calle Padre Llori 997, en el Corralón Municipal. A ver si quedan cupos todavía. Le mandamos un saludo a todo el grupo de trabajo, a todos quienes estarán colaborando en esta nueva campaña de castración masiva en nuestra localidad. Acérquense y consulten hoy y mañana, si tienen perritos o gatitos desde los 5 meses de edad, se pueden acercar al Corralón Municipal, oficina de Zoonosis, ahí lo van a estar esperando y lo van a asesorar, recuerden, hoy y mañana, 1 y 2 de junio, nueva campaña de castración masiva aquí en nuestra localidad. A no perdérsela, ¿A quién vamos a saludar? A Nelly.
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0: Este es el saludito que tenemos para hoy bien tempranito. Nelly en la calle Rivadavia. Ayer le parece que estaba de siestita a las 6 de la tarde. Me cuentan por ahí, no sé.
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0: Mando un gran cariño. Ya sabe de parte de quién va el saludo. A ella la estamos saludando entonces, a Nelly ahí en la Rivadavia, que tenga un lindo comienzo de semana.

Ahí la saludamos, a Nelly en la calle Rivadavia, que tenga una linda jornada, buen comienzo de mes para ella y también para Jorge, por supuesto, que ya anda en movimiento, trabajando desde tempranito, en cariño para los dos.

0: polquita en la mañana, polquita de galopito, lo que estamos compartiendo. 28 minutitos pasaron de las 9 de la mañana. Te vamos a recordar reducción horaria, reducción horaria invernal. Se está informando el funcionamiento del edificio municipal y sus dependencias. Regirá de la siguiente manera: desde el 1 de junio al 9 de agosto, turno mañana de 9 a 14, turno tarde de 14 a 19 horas.
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0: bien enganchaditos en la mañana, lo que vamos a compartir. Y compartimos algo de información, también más información desde el Hospital Distrital de Perito Moreno. 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
0: Agradecemos a las casas comerciales que nos acompañan todas las mañanas. Muchísimas gracias y buen comienzo de mes para todos. Información importante está también, turnos disponibles. 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Deben solicitar turno en admisión desde hoy a las, bueno, ya comenzaron a las 9 de la mañana. Deben concurrir con DNI, carnet de obra social. Recuerden, un solo turno por persona, turnos disponibles con el doctor Sosa, psiquiatra. A partir de hoy, acérquense a mesa de entrada del hospital.

trata de vivienda, permuta o está en alquiler, vivienda en la localidad de Las Heras. 297-6244-094 es el teléfono para que puedan comunicarse. Pueden dirigirse personalmente a Avenida Perón 1064 de nuestra localidad.

enganchaditos Foxtrot en la mañana para todos los jubilados. Que tengan una linda jornada y a todos los empleados municipales los estamos saludando. Gente de Vialidad, del Registro Civil, del Juzgado de Paz. A todo el personal del hospital, de la policía, del Escuadrón 39 de Gendarmería. Al grupo de trabajo de la Unidad de Bomberos 12ª de nuestra localidad los saludamos. También

0: corremos algo de nuestra bolsa de trabajo. Se ofrece persona para limpieza de patios, para juntar hojas. Comuníquense al 297-4262-235. Se ofrece persona para trabajos en carpintería, en limpieza de patios, tareas generales. Pueden comunicarse al 297-4398-842. Y se ofrece persona para trabajar en el campo, tareas generales, 2966-23-1103 es el teléfono para que se comuniquen.
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1: Bien, actualizamos los datos del tiempo, 2 grados una décima la temperatura, 3 grados 3 décimas bajo cero la sensación térmica, fresquita la mañana, cubierto con lluvia. El cielo, humedad 97%, presión 971 decimal 7 hectopascal, el viento del este a 26 kilómetros en la hora, 6 kilómetros la visibilidad reducida. Temperatura máxima pronosticada para el día de hoy de 4 grados. Una mañana con lluvias y nevadas, la tarde igual, lluvias y nevadas lo pronosticado, mayormente nublada estará la noche. Para mañana martes, mayormente nublada toda la jornada, con una temperatura máxima de 9 grados. ¿Eh?

esto nos estamos despidiendo de nuestro encuentro de hoy. Buen comienzo de mes para todos, buen lunes. Nos encontramos mañana, si Dios quiere. 9 de la mañana, recuerden, informativo desde el RA1, pegadita a la emisión correspondiente del Servicio Rural. Y venimos nosotros con la mañana de Nacional Perito Moreno. Buen lunes, hasta mañana.

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1: En Ushuaia, donde nos escuchás por AM780, la temperatura es de 0.4 de grado bajo cero. El cielo permanece nublado y no hay pronóstico de lluvias.
2: En Buenos Aires, la temperatura 12.7 grados, la humedad 87%, cielo cubierto con neblina.
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1: El mayor goleador en la historia de los mundiales de fútbol es el extraordinario jugador alemán Miroslav Klose, que convirtió 16 goles en 24 partidos disputados en todos los mundiales que le tocó participar. En tanto, el jugador con más partidos jugados en la Copa del Mundo es nada más ni nada menos que nuestro Lionel Messi, que hasta aquí ha disputado 26 partidos y de jugar para la selección argentina en el próximo mundial estará superando con creces la cantidad de cotejo.
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3: Existe una meseta llamada Desomuncurá en Río Negro, que fue una isla en los tiempos en que el mar cubría todo el territorio patagónico. Allí podemos encontrar restos fósiles de fauna marina y bosques de coníferas petrificadas. Somuncurá significa en lengua mapuche piedra que suena o habla. Es un área natural protegida de unos 13.000 a 15.000 kilómetros cuadrados, en la que podemos encontrar también pinturas rupestres, encantadores manantiales y escenarios lunares de imperdible belleza.
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5: Se encuentra abierta hasta el 20 de agosto la inscripción para formar parte del Registro Local de Artistas de El Chaltén, una convocatoria destinada a artistas y trabajadores de la cultura de la comunidad. Desde la Dirección de Cultura informaron que el registro será requisito para acceder al fondo de promoción que otorgará la municipalidad. Una herramienta orientada a acompañar y fortalecer proyectos locales. La inscripción se realiza de manera presencial en las oficinas de la Dirección de Cultura ubicada en la peatonal de Las Adelas, frente a la Plaza Central. Los interesados deberán presentar DNI con una residencia mínima de 3 años en la localidad y certificado de deudor alimentario. Asimismo, quienes no cuenten con la residencia mínima requerida, deberán presentar una declaración jurada emitida por el juzgado de paz correspondiente.
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0: ¿Cómo están? Muy, pero muy buenos días a la provincia de Santa Cruz en general. Buena semana para todos, buen comienzo de semana y comienzo de mes. El saludo especial para el equipo de trabajo que conforma esta propuesta de Nacional Santa Cruz, que comienza a partir de este momento. LRA 59 Nacional, Gobernador Gregores. LRA 56 Nacional, Perito Moreno. LU23 Nacional, El Calafate. LRA 18 Nacional, Río Turbio. Las emisoras de Nacional, hermanadas en estas horas de programación, para llevarles toda la información, la actualidad, las noticias de servicios, buena compañía musical para quienes nos eligen cada mañana. Primero de junio, y aquí estamos iniciando esta propuesta con mucha información ya prevista para la jornada de hoy. Que, bueno, cada una de las radios prepara habitualmente para informar y para acompañar también. Bueno, por ahora no estoy viendo a mis compañeros de trabajo, pero ahí, como siempre, el operador, el 24 de mayo, que fue el día del operador, ahí en el grupo estábamos con todos los saludos, pero qué importante que es para un equipo de trabajo y para quienes estamos de este lado tener al operador. Así que bueno, ahí le agradezco y saludo a Carlos Sandoval, que está en la operación técnica aquí en Gobernador Gregores. Me está guiando en este momento, así que vamos a saludar a la gente de Río Turbio, que ahí está Fabita, también muy atenta y con toda la información. Vamos a ver si nos trae mucho frío, ¿qué tiene para contarnos?
1: Ay, sí, muy buenos días, ¿cómo están? Y sí, frío, pero antes que decirle eso, chicos, llegamos a la mitad de año.
0: Así es.
1: ¿Viste?
0: Sí, la verdad, increíblemente ahí estamos, primero de junio.
1: Me pasó lo mismo, fue como un baldazo de agua fría, congelada. ¿Cómo mitad de año? ¿Por qué? ¿En qué momento? ¿Cómo sucedió? Bueno, así es. Llegamos a la mitad de año. Aquí en Río Turbio, después de darte ese baldazo de agua fría, te comento que la temperatura no es nada agradable. Arrancamos hoy con 3 grados bajo cero. La actual es de 3 grados bajo cero, se mantiene ahí estable. Un frío para tener muchas capas encima, muchas capas de ropa. La máxima prevista para hoy es 3 grados positivo. O sea, chicos, hoy está para abrigarse, mucho tecito, cafecito, mucha bebida calentita. Y sobre todo, porque a muchos nos agarró sin clavos los vehículos, precaución al circular. Precaución porque hay escarchitas sobre la superficie. Así que así está esta jornada, este arranque de junio aquí en Río Turbio, en la cuenca carbonífera.
0: Bien, muy bien. Ahí entonces está con la información meteorológica desde Río Turbio, con mucho frío por esa zona. Así que la gente de Calafate, que también forma parte de esta mesa de Nacional Santa Cruz, muy buenos días y bienvenidos. Buena semana para todos.
2: Buen día Lili, buen día Susana, buen día Fabi. Estamos aquí como siempre para compartir una linda mañana con buena música, con toda la información, en este caso desde el Calafate, no con tanto frío, pero con algo de niebla. Venimos viendo hace varios días. Buen día, Mariana Saracena, ¿cómo le va?
3: Buen día, ¿cómo está? ¿Todo bien?
2: Muy bien. Me alegro. ¿Usted, Jackie, cómo anda?
4: Muy bien, muy bien.
2: ¿Cómo pasó el fin de?
4: Bien, tranquila. Bien. Súper tranquila, no me queda otra. Así que bueno, vamos seguramente a ver cómo arranca esta semana. Creo que sea de la mejor manera.
3: Bien de ver,
4: sí. ¿Cómo vamos a llegar al fin de esta semana? Nomás quiero ver qué estoy haciendo.
3: Después les cuento.
4: Un experimento social conmigo mismo.
2: ¿Cuánto se necesita para llegar al fin de semana?
4: Para llegar al fin de semana es el próximo experimento social que voy a hacer, chicos. Ustedes después me cuentan cuál fue su resultado.
2: Bueno, Fabita Pérez, perdón, ¿no? Que lo corrija en vivo. Faltan 30 días para llegar.
1: Sí, me dijo Marcos, hoy a la mañana estábamos en esa charla con una compañera de trabajo y me decía, no, ya llegamos. Bueno, era muy lunes como para ponerme a discutir. Dije, bueno, dale, te doy la ok.
2: Claro.
1: Es muy lunes para mí, chicos.
2: Pasamos 5 meses, sí. Claro,
1: en el 30...
2: Pero no importa, es casi mitad de año.
1: Igual no va, ya estamos ahí.
2: No, yo me quedé con la duda, empezamos a sacar cuenta, estábamos así contando con los dedos acá y llegamos a esa conclusión. Lo que sí, faltan 20 días para que empiece el invierno, ¿no? Oficialmente.
5: Ah, claro. Si llega,
4: bueno, si llegamos, empecemos a...
5: Bueno, antes de volver a gobernador de Gregores, le mando un saludo a nuestro amigo Cristian, que nos acaba de enviar información que están recibiendo llamadas telefónicas de un 011, que llaman al celular de un 011, figura como Ministerio de Salud, supuestamente con la intención de brindarte un código para el tema de la vacunación antigripal. ¡No! Eso no es verdad. Ojo con el tema de los saqueos, el tema del hackeo del teléfono y demás. Por favor, no contesten, es un 011-7081-6510. Más allá de eso, el ministerio no te va a llamar. El Ministerio de Salud no te va a llamar, y en todo caso, si te llamara, te llamaría el de la provincia de Santa Cruz. No el de Buenos Aires. Así que, por favor...
2: Si me llegan a llamar, aprovecho a hacerle algunas preguntitas.
5: Sí, sí,
2: siempre
5: también.
2: Siempre que quiero llamar no me contestan.
5: No contestan, es rarísimo. Pero bueno, eso a tenerlo en cuenta, por favor, porque están haciendo esto y han habido muchos avisos este fin de semana de mucha gente que les hackearon el teléfono y que estaban pidiendo plata, vendiendo dólares, comprando dólares. Situaciones que no condicen con la realidad de la gente. Así que, por favor, ténganlo en cuenta. No contestar, el Ministerio de Salud no te va a llamar para que te vayas a colocar una vacuna, o tenés que ir vos, por voluntad propia, a cada uno de los lugares donde aplican las vacunas correspondientes. Así que, por favor, eso a tenerlo en cuenta y a reiterarlo y a compartir esa información. Y el saludo una vez más para nuestro amigo Cristian.
0: Bien, justamente el viernes creo que cerrábamos hablando de estas situaciones que se dan, lamentablemente. Bueno, vamos a saludar a Susana, que está ahí en Nacional Perito Moreno también, con mucha información para contar y para sumar a esta propuesta de Nacional Santa Cruz. Vamos a ver ahí si la escuchamos. Por ahora no creo que no estamos escuchando a Susana. ¿O soy yo o no la estamos escuchando? Vamos a ver qué pasa.
1: No, no la estamos escuchando. No, no.
0: Ah, bueno, ahí nos pide un ratito. Bueno, no les había contado qué pasa con el clima aquí por Gobernador Gregores, donde, bueno, durante la noche, la madrugada, hemos tenido una escarchita importante. Se notó mucho esta mañana al salir de casa, bueno, los vehículos ahí con los vidrios bastante congelados, así que una escarchita que, si bien no se registró una temperatura bajo cero, sí la sensación térmica. Hoy teníamos tempranito, 7:30 de la mañana aproximadamente, 4 bajo cero de sensación térmica, la temperatura en 0 grados. A esta hora, a las 10 de la mañana con 16 minutos, 0 grado la temperatura, 2 bajo cero la sensación térmica. Aquí en Gobernador Gregores está mayormente soleado, pero fresquita esta mañana. Para hoy el pronóstico indica una máxima que llegará a los 7 grados aquí en el centro de Santa Cruz. Estaremos con nubes y sol a lo largo de la jornada, y también el pronóstico dice que probablemente se den algunas lloviznas aisladas. Así que veremos qué pasa con esto. También para adelantarles, ayer fue el día del guía de turismo. Así que hoy desde Gregores vamos a tener información, la visita de una guía aquí de la localidad, que nos va a hablar un poco sobre su experiencia, nos va a contar, le va a contar a la provincia de Santa Cruz también su trabajo, la tarea que realiza, cómo se proyecta con este trabajo desde el área de guía de turismo. Así que parte de la información que vamos a estar brindando aquí desde Gobernador Gregores. No me han confirmado, no sé si Susana ya estará con su inconveniente subsanado, para ver si la podemos escuchar ahora. Susana, buen día, a ver si te escuchamos, aunque está muteada ahora, así que vemos qué pasa. Vamos con Fabi en Río Turbio, para que nos cuente algo, nos anticipe también la información que vamos a tener para esta mañana.
1: Bueno, comentarles, acá tuvimos un corte en el suministro de agua que afectó específicamente al barrio Los Lupinos. Y esto se, más o menos lo que nos estaban comentando algunos vecinos, desde el sábado se estaba registrando este problema, a la fecha todavía tienen problemas. Desde servicios públicos están informando que están trabajando para mejorar la situación sobre la red de distribución de agua potable. Las tareas incluyen el reemplazo y cambios de llaves en diversos puntos estratégicos de la cañería, además de maniobras operativas destinadas a optimizar el funcionamiento del sistema y detectar el origen de la falla existente. Estas intervenciones se desarrollan debido a inconvenientes que afectan al suministro de agua potable en parte del sector de barrio Los Lupinos. El personal además está solicitando que durante la jornada, en virtud de estas temperaturas, que no dejen el agua corriendo, porque esto va a significar que los tanques se vacíen con más rápido. Justamente estas temperaturas, lo que uno, por lo menos acá en la cuenca, tiramos a hacer, la gran mayoría, es dejar una gotita corriendo para que las cañerías no se congelen. Están solicitando desde servicios públicos que esto no se haga, porque están intentando, ya tienen un problema de agua en un barrio, y si se bajan los niveles de los otros tanques, va a complicar más el suministro de agua ya en todo Río Turbio. Así que eso es lo que están a esta hora solicitando e informando desde servicios públicos Río Turbio.
0: Muy bien. Vamos a ver si por Calafate hacemos un recorrido y nos cuentan algo de la actualidad o algunas principales informaciones de esta jornada del primero de junio.
2: Por supuesto, siempre, bueno, como las últimas semanas, en realidad en esta oportunidad cambia un poquito. Sorprendió para muchos, otros lo esperaban. AUSAC anunció que suspende o levanta sus medidas de fuerza, al menos esta semana, porque puso condiciones para negociar con el gobierno. Recordemos que el gobierno convocó a paritarias para este jueves y viernes en distintos sectores y a DOSAC el próximo lunes, el lunes 8. Y ayer, reunidos en el Congreso Provincial, el gremio de DOSAC resolvió asistir a la paritaria del próximo lunes 8 de junio sin nuevos paros. No habría paros esta semana. Hay uno en realidad, pero tiene que ver con otra cosa, ahora lo ampliamos. Pero bueno, advirtió que espera una propuesta salarial que ubique los salarios por encima de la línea de pobreza y reclamó que no se apliquen descuentos por adhesión a las huelgas. Este jueves deberían cobrar el sueldo, según anunció el gobierno, los empleados estatales. Si el jueves los sueldos llegan con descuento, AUSAC ya para el jueves. El jueves y viernes, si hay descuentos, paran. Además, el miércoles también. Pero por ni una menos. Eso tiene no tiene que ver con el conflicto, sino que por ni una menos, 3 de junio, adhiere al paro también a AUSAC. Así que, bueno, por lo menos por ahora, lunes y martes, hoy y mañana, sin paros, según anunció el gremio docente.
0: Bien, justamente iba a agregar eso de que sí, para el miércoles está ya anunciado este paro, de ni una menos, del gremio AUSAC. Veremos
2: de
0: qué pasa.
2: De todas maneras, cuando AUSAC adhiere un paro por otra cuestión, en este caso no es lo salarial, suele tener menos adhesión. Muchas veces los docentes no se adhieren, pero bueno, habrá que ver qué pasa esta semana. La verdad que es una situación realmente compleja la que atraviesan. Y los docentes a veces adhieren, a veces no. Cuando no hay paro por salarios, se adhieren a otra. Hay algunos que, muchos padres, ¿no?, que se quejan y dicen, no, pero en realidad no tienen ganas de trabajar. Hay de todo en la viña del señor.
5: No, pero también es cierto que algunos docentes tienen tal vez la intención de adherirse a los paros, pero también tienen ese miedo de los descuentos que se vienen a fin de mes, ¿no?
2: Bueno, el tema de los descuentos es un aspecto clave en este conflicto y de hecho lo pusieron como una de las condiciones para la negociación del próximo lunes.
0: Muy bien. 10:22 en toda la Argentina. Vamos a escuchar música en esta mañana. Nos vamos a presentar con el tema musical que ahí nuestro operador de la radio cabecera, Marcos Quiroga, tiene ya preparado. María Graña, Mercedes Sosa, Nada.

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1: De la mañana con 26 minutos en toda la Argentina. Esto es Nacional Santa Cruz. Un repaso de algunas informaciones que ha dejado el fin de semana aquí en Gobernador Gregores. Como anunciábamos el viernes, finalmente el día sábado en el Centro Histórico y Cultural La Herrería, aquí en Gobernador Gregores, se hizo la presentación de Viaje al Basilisco, El Soldado, El Monje y El Ladrón, la primera obra del joven escritor gregorense Catriel Miño. Como estaba previsto entonces, se realizó esta presentación. Durante la jornada, el secretario de Turismo y Cultura, Marcelo Serafín, hizo entrega de una resolución mediante la cual la obra fue declarada de interés cultural y comunitario, destacando además la participación de Catriel en la Feria Internacional del Libro y su aporte a la actividad literaria y cultural local. Por otra parte, ya les habíamos contado el viernes, la gente del Centro de Jubilados Cañadón León de la localidad, junto al PAMI, celebraron un nuevo aniversario de ese centro aquí en Gobernador Gregores, con una cena a la canasta. Y bueno, también tuvieron un bailecito ahí, como siempre, la gente del Centro de Jubilados. Y en el ámbito deportivo, la Escuela Municipal de Vóley Cañadón León participó fuera de la localidad el fin de semana en Caleta Olivia. La categoría sub-12 de la Escuela Municipal participó de la Copa Fede Santos, donde se consagró campeona. Y la categoría sub-14 representó a nuestra localidad también, a Gobernador Gregores, en el provincial disputado en Puerto San Julián, obteniendo un meritorio quinto puesto entre los equipos participantes. Así que también el deporte que dejó el fin de semana bastante que hablar con este campeonato nuevamente para la gente del vóley. Después vamos a hablar también del fútbol que tuvo su actividad el fin de semana aquí por Gobernador Gregores. Faltan 2 minutos para las 10:30 de la mañana. Vamos a ver si está Susana ahí para saludarla, darle los buenos días. Este lunes, que comenzó ahí con algún inconveniente por Perito Moreno, ya subsanado, creo, Susi. No, parece que no. Parece que no, porque no la estamos escuchando. Así que vamos a aguardar un ratito para ver si pueden solucionar ahí el inconveniente, y ya tenemos a la gente de Perito Moreno también con toda la información para este comienzo de semana, para este lunes primero de junio. En un ratito llegarán las noticias desde Radio Nacional Buenos Aires. Saludamos al amigo Segundo, que está en Puerto San Julián en sintonía de la radio. Allí está muy atento siempre a la programación, compartiendo desde las primeras horas de la mañana, desde que comenzamos con la programación local, así que le deseamos una buena jornada, con mucho frío también, nos decía, por esa localidad costera de Puerto San Julián. Así que son condiciones similares, parece, en gran parte de la provincia. La gente de Vialidad, como siempre, recomendando transitar con precaución las rutas de Santa Cruz por estas condiciones adversas. También la presencia de niebla en varios sectores, mucha niebla, neblina, así que a tener precaución. Aparentemente estas condiciones se van a mantener hasta el día miércoles. Nos quedamos aguardando las noticias de las 10:30.

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1: 10 de la mañana, 30 minutos en la República Argentina.
2: El Fondo de Asistencia Laboral entrará en vigencia en noviembre.
1: Se trata de un mecanismo contemplado en la Ley de Modernización del Trabajo que permitirá financiar las indemnizaciones por despido.
2: La medida fue oficializada por decreto y quedó confirmado que integrará recursos especiales constituidos por los empleadores.
1: Continúa la medida de fuerza de la línea C del subte.
2: El informe de Mariel Ríos.
3: Sigue el paro en la línea C de subte y el metro delegado Claudio de la Carbonara manifiesta que puede destrabarlo el gobierno de la ciudad si convoca a la empresa EMOVA para que cumpla con el acta firmada de retiro de las formaciones que tienen asbesto.
4: La salud no puede seguir siendo expuesta a la contaminación que ya le costó la vida a 6 de nuestros compañeros y que pone en riesgo cotidianamente a millones. Exigimos al gobierno de la ciudad que haga respetar el acta firmada en el ámbito de la subsecretaría, que estos trenes que están contaminados con asbesto, que se comprometieron a retirar de la circulación del servicio a partir del 31 de mayo, sean retirados de circulación.
1: Investigan casos de ébola en Brasil.
2: El informe de Diana Costanzo.
5: Brasil descartó uno de los dos casos sospechosos de ébola, mientras que el paciente que queda por confirmar está internado en grave estado. Los análisis diagnosticaron meningitis, pero la investigación por ébola continúa. Recordemos que Brasil activó los protocolos cuando dos estados notificaron el aislamiento de viajeros del área del brote de ébola activo en África Central.
1: En Buenos Aires la temperatura 13 grados 8 décimas, la humedad 83%, el cielo está cubierto.
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8: El Museo Marítimo de Ushuaia tiene una vasta colección de modelos que relatan la historia marítima de Tierra del Fuego desde la llegada de los primeros exploradores. 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
10: Permanecen abiertas las inscripciones para participar de la Feria del Libro Puerto San Julián, cuyo lema en esta edición es Huellas que sobrevivieron al tiempo, y que se realizará los días 20, 21 y 22 de agosto. La convocatoria está dirigida a editoriales, bibliotecas y propuestas culturales y es impulsada por la Dirección Municipal de Cultura junto a la Biblioteca Pública Municipal Raúl Agustín Entraigas y la Biblioteca Académica Hilda S. Gabriel de la Unidad Académica San Julián. La iniciativa tiene como objetivo promover la participación de la comunidad en un espacio de encuentro cultural en torno a la lectura, la escritura y la producción literaria. Las personas interesadas podrán inscribirse hasta el 20 de junio mediante un formulario online publicado en las redes sociales de ese municipio santacruceño.
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0: 10:35 en toda la Argentina y continúa la propuesta de Nacional Santa Cruz con información que ya vamos a compartir, así que vamos a hablar de Miss Universo Argentina 2026, ahí nos vamos con la gente de Calafate y ya con toda la información para esta hora de la mañana.
1: Así es, ya ahí vamos a estar charlando. Jackie estuvo haciendo un poco la tarea para conocer... y ahora presentarles a
2: Cristina Valdebenito. Sí.
1: Está en línea, ¿no?
2: Sí, está para compartir esta mañana una de las experiencias, creo que soñada por todas las chicas. Para nosotros es la verdad un honor poder compartir con ella este momento aquí desde el Calafate, darle la bienvenida, ya que bueno, fue una de las representantes de Miss Universo, en la que está dentro de las 12 participantes. Uh-huh. Su formación la encontró viviendo en Australia antes de formar parte de este certamen, así que bueno, vamos a darle la bienvenida.
1: Del mundo.
2: Sí, y escucharla más que nada aquí desde Tierra de Glaciares y darle la bienvenida y que bueno, y felicitarla, ¿no?, por este logro también, obviamente, y bueno, y compartir su experiencia con nosotros. ¿Cómo estás, Cristina?
1: Buen día.
3: Hola, ¿cómo están, Guido, Mariana, todos ahí presentes? La verdad que estoy... Yo, para mí, estoy encantada de hablar con ustedes, así que el placer es mío. ¿Cómo están?
1: ¿Dónde estás en este momento?
3: Mira, en este momento estoy en viaje, tengo que entregar unas cosas, estoy por Buenos Aires y ya a la tarde parto para Australia.
1: ¿Hace cuánto que estás en Australia?
3: 3 años y medio. La verdad que pasa volando el tiempo y me agarró una locura de decir por qué no poder representar a Santa Cruz en Miss Universo.
2: Cristina, y bueno, nada, 3 años y medio que te fuiste de aquí, de Argentina, ¿no? ¿Fue por motivos de trabajo? ¿Cómo es que empezó toda esta carrera y este sueño, ¿no?, que después te vio en las pasarelas representando nada más y nada menos que a Santa Cruz?
3: Justamente en este momento creo que fuimos muchos los que nos encontrábamos en un limbo, no tanto por buscar oportunidades, sino por aprovechar el tiempo y salir al mundo y ver qué nos tiene preparado. Yo tuve la oportunidad de ir a Australia en su momento como turista y me pude quedar estudiando inglés. Hoy en día estoy estudiando un diploma avanzado en diseño de construcción civil enfocado a la sostenibilidad, y como que paso a paso me ha dicho quédate acá porque es conocimiento que en un futuro, quién sabe, pudiese volver a Argentina para aplicarlo. Sería súper feliz con eso.
2: Bien. ¿Y de qué se trata? ¿Cómo es la formación para llegar a representar, a estar en esa... Además, ¿no? Hay que cumplir con varios requisitos,
3: con muchísimas,
2: ¿no?,
3: cosas.
2: Entonces,
3: muchísimas,
2: claro,
3: cosas,
2: más que
3: la
2: nada,
3: verdad.
2: Porque todo se reduce... Te digo esto, Cristina, porque por ahí, para quienes no sabemos de qué se trata, todo para nosotros se reduce, okay, no sé, a los estándares de belleza, por decirlo de esta manera.
3: Exactamente.
2: Entonces decimos, no, no es solamente eso. Ustedes son como embajadoras nuestras también.
3: Es que es así. Bueno, ustedes sabrán que en Santa Cruz no hay mucha cultura de misses, no se suele hacer reinado, ya los pocos que habían se han sacado por tema de esto de la cosificación de la mujer, de más, de la imagen que se puede ver desde afuera, pero sin saber realmente lo que se lleva adentro. Hay propósito, hay proyecto, hay preparación, hay oratoria, no solamente pasarela y vestirse bien y arreglarse y verse bonita, sino que hay un trabajo arduo. Yo me presenté la semana pasada, competí y esta preparación empezó a mediados de 2024, o sea, casi 2 años desde que yo me estoy preparando para este momento. Decidí ponerme la banda de Santa Cruz por mí misma, porque suele pasar que estos concursos, como Santa Cruz no está muy interesado por esto mismo que te estoy contando, el cupo queda libre y lo ocupa una chica que tal vez del norte, siendo Santa Cruz. Y yo decía, no, pero si hay santacruceñas, y no solamente yo, hay muchísimas, y es la que voy a estar buscando próximamente, en Calafate, en Gregore, en Perito Moreno, en Puerto Deseado. Me encantaría que pueda mostrar no solamente la belleza externa, sino la interna, una mujer integral, una mujer con propósito, con historia, y que pueda ser un ejemplo para muchos más.
1: Qué bueno todo lo que nos contás, que lo hayas podido concretar y además con un excelente resultado, porque te metiste entre las 12 finalistas a nivel nacional.
3: Chicos, nos fue re bien, no solamente top 12, sino que quedamos en top 6, top model, nos llevamos la banda de mi personalidad y la banda de mi simpatía.
1: Muy bien.
3: Así que la verdad que nos fue bien. De Santa Cruz no se van a olvidar, te lo puedo asegurar que de Santa Cruz no se olvidaron, yo lo dejé todo, me bailé, la disfruté, y era eso, que vean que en el sur también hay mucho para mostrar.
1: Con estos reconocimientos, digamos, terminó el certamen nacional, ¿verdad? Después continúa internacional con la ganadora.
3: Así es, la ganadora es oriunda de Misiones, Tamara Rubowski, y ella ahora en noviembre, si no me equivoco, el 21 de noviembre va a estar compitiendo internacionalmente en Puerto Rico, representando a Argentina. O sea, es increíble. En Puerto Rico. O sea, la verdad que es una experiencia inolvidable, se conoce muchísima gente, mucha cultura, se aprende de cada una, aprendí muchísimo, y poder llevar este reconocimiento creo que abre puertas no para mí, sino para muchas jóvenes que también quieren impulsarse en este sueño. Como decía, es un lindo sueño que quisiésemos vivir todas, pero no tanto de la exposición, sino de lo que podemos ofrecer en la plataforma. Es una plataforma muy grande, realmente he estado dando varias entrevistas y la he sabido aprovechar porque quiero dar un mensaje. Yo, en mi participación, si entré a este concurso fue porque cargo con una historia de una familia de recicladores urbanos, y me he preguntado muchas veces por qué este oficio, que para mí es un oficio que son trabajadores nacionalmente, no están reconocidos, no están valorados y ayudan al medio ambiente, no ayudan al mundo, pero uno lo mira con desprecio, con prejuicios, de arriba abajo, y yo decía, no encuentro la coherencia. Yo viví esas situaciones y digo, no me hace más ni menos, soy mis y estuve ahí en la basura. Entonces quería mostrar esto de que hay una belleza más allá de donde estés parado hoy en día o de tus recursos. Yo me banqué todo sola. En Australia yo trabajo de limpieza, entonces no es que me vas a ver tal vez de modelo, que conductora. Podría serlo, pero también quiero mostrarte que si no es así, también podés.
2: Totalmente. Cristina, ¿cómo sigue todo esto? Ahora ya estamos en carrera, ¿no? ¿Cómo continúa todo esto?
3: Mira, si me hubiese quedado, que lamentablemente me tengo que ir, hay ofertas que salen.
2: Sí.
3: Pero muchas, te abren muchas puertas. Me han llamado de desfile. Hace dos días estuve en un desfile con Paz Cornu, diseñadora súper reconocida acá en Argentina. Me han salido ofertas sobre promociones próximamente, pero me voy.
4: Es una decisión tomada. Me
3: han hablado productores de Telefe. Hay marcas que se interesan porque vos nunca vas a saber quién está poniendo sus ojos en vos. Así que yo siempre lo di todo.
2: Totalmente. Bueno, y acá están los resultados, Cristina. Bueno, no sé ustedes si quieren preguntar algo, si no, ya obviamente le agradecemos estos minutos. Cristina, la verdad que... Cristina, la verdad que sos un ejemplo de superación. Vuelvo a decirte, tanto para todas las personas que por ahí hoy quizás están en otro contexto y sienten que los sueños a veces no pueden realizarse. Bueno, nada, de todo esto que nos contás, a nosotros nos dejas una enseñanza, un ejemplo y de superación y obviamente de constancia, ¿no? Y sobre todo agradecerte, ¿no? Que bueno, que pongas en alto la bandera de Santa Cruz en estos certámenes que son súper, súper importantes. Así que bueno, nada, todo el logro es tuyo.
3: Además, no, para mí es nuestro porque la belleza santacruceña no es mía, es nuestra y es lo que quise mostrar. Sí, soy oriunda de Río Gallegos, pero yo me fui a la Cueva de las Manos, yo me fui a los antiguos. Yo enfoqué mi traje típico en la flor del cerezo, en la belleza que renace. Entonces, en Calafate he mostrado el glaciar, la importancia del cuidado del medio ambiente. No es que solamente soy consciente de que es Río Gallegos la capital, sino que Santa Cruz tiene rincones maravillosos y también era parte de lo que quería mostrar. Uno de los obsequios que yo le di a las candidatas fueron pinturitas de todas las partes de Santa Cruz. O sea, vas a encontrar el barco de Puerto San Julián, el Punta Loyola, ahí... Quería mostrar eso, que no solamente somos... Amo Iglesias, chicos, los amo, a Calafate los amo, pero
2: Cristina,
3: hay muchísimo más.
2: ¿Pensás volver?
3: Me encantaría si se da la oportunidad. Ahora mismo estoy enfocada en terminar los estudios, pero sí, me encantaría volver y poder realizar varios proyectos con esto que te estoy diciendo del reciclaje, de darle reconocimiento, valor, dignidad y... Con eso ya poderle darle herramientas. En mis redes sociales se ha visto bastante crudo cómo he entrado en estos lugares para que, no que haga un choque, porque sí lo hace, pero sino para que te abra la mente al decirte, mira, esto también existe y también importa. Entonces, mira, en Australia parece que no, que esto puede pasar acá en Argentina. Yo lo veo acá en Buenos Aires, gente recolectando afuera en la calle cartones y y en Australia no se aleja, esto es mundial, ¿entendés? Es, no es algo que escapa solamente a una provincia o a una ciudad, sino que pasa en todo el mundo. Entonces me encantaría poder hacer algo muy grande con eso, más allá de la exposición, o si se me surgen oportunidades de modelaje, de conducción. Lo tomo secundario, lo voy a aprovechar como este momento, que estoy aprovechando para un mensaje, pero siento que mi propósito es otro.
2: Totalmente, lo vas a lograr con ese ímpetu. Bueno, Cristina, muchísimas gracias por estos minutos compartidos aquí desde el Calafate para la provincia de Santa Cruz, para la República Argentina y para el mundo. Así que, bueno, nada, que sigan tus logros y nosotros acá vamos a estar acompañándote
3: a ustedes,
2: y ya conociendo
3: chicos,
2: un poquito de tu historia. Ya te queremos, ¿eh? Así que te mandamos un abrazo.
3: Linda, me encantaría conocerlo, la verdad. Sería re lindo poder estar ahí en Calafate y quién te dice en vivo. ¿Por qué no? ¿Por qué no?
2: Por supuesto.
3: Obvio, ¿por qué no? Obvio. Soy encantada. Estoy encantada.
2: Te mandamos un beso,
3: por el espacio realmente. Gracias.
2: No, a vos. Muchísimas gracias. Ahí estamos entonces con Cristina Valdebenito, una digna representante, ¿no? Y sobre todo puso en valor todo lo que tiene Santa Cruz. Imagínate, ¿no? En todos los medios, ahora se le abrieron 1000 puertas. Está buenísimo, ¿no? En estos tiempos en los que por ahí uno piensa, ay, no, ya no es tiempo para uno. No, ella lo hace realidad.
5: Tal cual.
2: Así que...
0: Muy bien,
5: bueno,
0: toda la información entonces. Así es, seguro. Bueno, ahí nos está aguardando Susana desde Nacional Perito Moreno, la señora Susana Vázquez, que, bueno, ya va a estar participando entonces de la programación. Habitualmente, creo, ya ha subsanado el inconveniente técnico. Buen día, Susana.
6: Muy buenos días, ¿cómo les va? No sé si me están escuchando.
0: Perfecto.
6: Bueno, intentaremos, cambiamos un poquito aquí las cosas, así que bueno, vamos a tratar en lo posible de acompañarlos como todas las mañanas. Bueno, hoy un día nublado, nublado para arrancar junio, por aquí no de la mejor manera, porque bueno, nos sorprendió junio con esto de que estábamos, no podíamos salir al aire, así que vamos a ver qué pasa. Mañana fresquita, le cuento, aquí en el noroeste de la provincia de Santa Cruz, una mañana con un cielo cubierto con lluvia, tenemos 2 grados una décima de temperatura, aunque la sensación térmica es de 3 grados bajo cero. Así que bueno, así se presenta la mañana, después tenemos más información para compartir en el transcurso de la mañana, información del orden local, hay búsqueda de trabajo por parte del municipio para algunas dependencias de la municipalidad, precisamente de Perito Moreno, que vamos a estar compartiendo la convocatoria en el transcurso de la mañana.
0: Bueno, muy bien, nos vamos a quedar atentos entonces a toda la información que tenemos para compartir en esta mañana de Nacional Santa Cruz. Vamos a escuchar un tema musical más. Llega Carlos Vives y Ricky Martin haciendo Canción Bonita.

0: 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Bueno, ahí veníamos de compartir la música de Carlos Vives y Ricky Martin. Y seguimos con más información en esta mañana. Vamos a ir a Río Turbio porque ahí está Fabita siempre con información para contarnos.
1: Bien, estén atentos los propietarios, dueños de mascotas, porque hoy abren las inscripciones para las castraciones. Hoy, desde las 9 de la mañana, sí, casi ya dos horitas, y se extiende hasta la 1 de la tarde. Recuerden que hay que llevar documento del propietario, por supuesto. La inscripción es gratuita para la castración, es gratuita, pero es presencial. Esto es sin excepción, nada de llamar por teléfono. Se tienen que acercar directamente a la Secretaría de Producción, Industria, Ambiente y Comunidad, que queda en lo que es el ex Tiro Federal. Hasta ahí se tienen que acercar. El día de las castraciones va a ser el 12 y el 13 de junio. Un viernes y un sábado, ahí se va a estar realizando las castraciones. Gatos y perros. Hay algunas cuestiones que tienen que tener en cuenta, como por ejemplo, que no estén embarazados los perros, que tengan una edad dependiendo del gato o el perro. Así que todo esto se lo van a estar explicando en el momento de las, además de una dieta. No tienen que comer antes. Todo esto se lo van a estar explicando al momento de las inscripciones. Eso es por un lado. Y por otra parte, hoy temprano estábamos hablando con la profe Vanessa Mazú en relación a lo que va a ser el miércoles, Ni Una Menos. 11 años se cumple de Ni Una Menos aquí en Río Turbio. Por lo pronto le paso la grilla de Río Turbio. Las actividades van a comenzar a las 4 de la tarde en el comedor municipal con un taller de reflexión. Esto es para prevenir las violencias por motivos de género. A las 5 de la tarde se realizará una mesa de trabajo en la UMPA y a las 6 de la tarde será la marcha por las calles de Río Turbio. Toda esta es la agenda de Río Turbio. Luego estaremos repasando, una vez que nos faciliten, la información de 28 de noviembre, compañeros.
0: Bien, eso enmarcado en Ni Una Menos, el día 3, exacto, ahí a mitad de semana. Uh-huh. Bien, varias actividades, también en un ratito les voy a contar o recordar una de las actividades que se está programando también aquí en Gobernador Gregores en razón de este día. Ahí vamos con la gente de Calafate, que está también con más información para esta mañana de lunes.
2: Lili, recordar y avisar a la gente que la Intendencia del Parque Nacional Los Glaciares está informando tanto a visitantes como a prestadores y a la comunidad que desde mañana, martes 2 de junio y hasta el 4 inclusive, se va a estar realizando una quema controlada de material combustible dispuesto en el predio de la seccional Lago Viedma. Las quemas controladas son una estrategia de manejo definida en el plan de manejo de fuego de la Administración de Parques Nacionales con el objetivo de disminuir la carga de combustibles producto de la caída de ramas, árboles y restos de podas y así prevenir incendios no deseados. Los trabajos van a estar a cargo de personal especializado y se van a concretar mientras las condiciones climáticas obviamente sean óptimas sin afectar el uso público del área. Esta quema está prescripta y aprobada por la Administración de Parques Nacionales en cumplimiento de lo establecido en el Plan de Gestión del Parque Nacional. Se encuadra en las estrategias de prevención de incendios identificadas como uno de los principales impactos sobre los ambientes naturales del área protegida. Se solicita, sepan entender esta medida, que es nada más que a efectos de garantizar la seguridad de los visitantes y la concreción de las tareas preventivas. Reiteramos, va a ser desde mañana 2 hasta el día jueves 4 inclusive.
0: Mucha información de que tiene que ver con nuestras comunidades, ¿no? Con cada una de las comunidades ahí donde está Radio Nacional. Es importante poder compartir estas informaciones de servicios. Susana, te escuchamos.
3: Bueno, para recordar información de nuestra localidad, les cuento, hay una convocatoria profesional. Desde el gobierno de la ciudad se encuentra en la búsqueda activa de profesionales en trabajo social para incorporarse a las distintas áreas del municipio. Los requisitos: matriculado en la provincia de Santa Cruz y disponibilidad full time. La recepción de los currículum es presencial en la Secretaría Privada de Intendencia, lo pueden hacer de 9 a 14 horas, en Avenida San Martín 1776 o enviar un mail a secretariaprivadapm@gmail.com. Bueno, vamos a recordar el horario aquí en nuestra localidad. Ya hay horario reducido desde el municipio, lo que tiene que ver con el horario invernal. Recordemos que en esta época del año el horario, a ver si puedo abrir la información correcta, el horario reducido es ahora de 9 a 14 horas por la mañana y los que trabajan por la tarde de 14 a 19 horas. El gobierno de la ciudad informa la implementación de la reducción horaria invernal a través de la resolución municipal, la cual comienza a regir hoy, 1 de junio, hasta el día 9 de agosto.
0: Bueno, bastante extenso igual el periodo de reducción horaria para esta época invernal que ya comenzó entonces con esta medida el municipio de Perito Moreno. Decía que también aquí en Gobernador Gregores habrá actividades en el marco de Ni Una Menos, que será el miércoles 3 de junio. Es una jornada de reflexión, diálogo y encuentro que está previsto para ese día. Se proyectará el primer capítulo de la serie Las cosas por limpiar y luego se abrirá un espacio de debate sobre las realidades que atraviesan muchas mujeres y familias. Habrá mate, un ambiente pensado para compartir y concientizar juntos en instalaciones del SIC, el Centro Integrador Comunitario de nuestra localidad, el miércoles 3 de junio a la hora 17. Así que están invitando a todos a sumarse a esta propuesta que está impulsada por la Dirección de la Mujer, Género y Diversidad junto a el Área de la Juventud y el Centro Integrador Comunitario, el SIC, miércoles 3 de junio, 17 horas, en el marco del Día Ni Una Menos, con la proyección de el primer capítulo de la serie Las cosas por limpiar. Ya hablamos días pasados de esto, tuvimos la participación en el programa también de la responsable, la referente del área de la mujer aquí en la localidad, que nos explicó un poco, bueno, cómo se organizaron para llevar adelante este encuentro el día miércoles 3, que como decíamos, habrán

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1: El árbitro más joven en dirigir un partido en una Copa del Mundo organizada por la Federación Internacional de Fútbol Asociado FIFA fue el español Juan Gardeazábal, quien arbitró con tan solo 24 años. Otro récord notable es el del sueco Iván Eklind, el más joven en arbitrar una final del Mundial. Se trató de 1934 y el sueco lo hizo a los 28 años.
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1: De la mañana en la República Argentina.
2: Ingresó al Congreso el proyecto de reforma a la ley de sociedades.
1: Amanda Alma.
3: Minutos antes de las 11 de la mañana ingresó formalmente el proyecto de sociedades que impulsa el Ejecutivo Nacional y que modifica la ley vigente para reemplazar estructuras formales, costosas o burocráticas por reglas de responsabilidad, transparencia y también solvencia en el marco de la tutela de los patrimonios. Ahora deberán girar el proyecto a las diferentes comisiones que tratarán en profundidad la iniciativa.
2: Crimen de Agostina en Córdoba.
1: Habló la joven que había denunciado a Claudio Barrelier el año pasado.
2: Se trata de quien salió con el torso desnudo de la casa del agresor y atada de manos.
1: Cuestionó que el acusado haya quedado en libertad tras 20 días de detención y dijo que presentó todas las pruebas y lo dejaron libre.
2: Más información con Andrea Valdivieso.
4: Acaba de finalizar la redacción del informe preliminar de la autopsia que le practicaron a los restos humanos que corresponden a Agustina Vega, la adolescente de 14 años hallada sin vida en un descampado en barrio Ampliación Ferreira, en el sur de Córdoba. La fiscalía es la que espera este documento para determinar la causa y el mecanismo de la muerte. También si existió violencia o abuso sexual, el móvil del asesinato, para cambiar la imputación para el único detenido en el marco de la causa, que es Claudio Barrelier. No se descartan nuevas detenciones e imputaciones.
1: La información del deporte con Rodrigo Ruiz.
5: Ecuador presentó la lista para el próximo Mundial. El entrenador argentino Sebastián Becasese confirmó la lista de 26 futbolistas que van a estar en la próxima Copa del Mundo, con presencia de jugadores que participan en la Liga Argentina, el caso de Hernán Galíndez y Jordi Caicedo, futbolistas de Huracán, y Kendry Páez de River Plate. Hay que recordar que la selección ecuatoriana compartirá el grupo E junto a Alemania, Curazao y Costa de Marfil, rival del debut el domingo 14 de junio.
2: En Santa Fe, donde nos escuchás por AM540, la temperatura es de 14 grados 9 décimas. Aún quedan bancos de neblina que de a poco se van disipando para dejar el cielo parcialmente nublado.
1: En Buenos Aires, la temperatura 13 grados 8 décimas, la humedad 83%, cielo cubierto.
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8: A minutos de Cachi, en la provincia de Salta, se encuentra uno de los escenarios más bellos del noroeste argentino, la Recta del Tintín. Un camino trazado a 3.000 metros de altura sobre el nivel del mar, mide aproximadamente 20 kilómetros y su diseño y construcción ocurrió entre los años 1480 y 1535, en pleno periodo incaico. Sin la presencia de elementos de precisión tecnológicos, el trazado de la Recta del Tintín es perfecto y sigue despertando la curiosidad de los especialistas.
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9: La Municipalidad de Ushuaia, a través de la Secretaría de la Mujer y de Desarrollo Humano,

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0: 6 minutos pasan de las 11 de la mañana, estamos en Nacional Santa Cruz y decíamos, ya tenemos información porque han llegado, ha llegado acá la invitada al estudio de la radio, acompañada también de Facundo, así que ayer fue el día del guía de turismo. Y nosotros queríamos hoy charlar un poco con alguien que se dedica a esta profesión, que trabaja de esto y que, bueno, nos va a contar un poquito sobre su experiencia también, sobre su tarea, sus proyectos también, ¿por qué no? Así que está visitándonos aquí en el estudio la señora Betty Martínez. Beatriz Martínez, conocida como Betty Martínez. Ella es docente jubilada, pero bueno, ha encontrado aquí, creo, otra de las tantas actividades que realiza. Está acompañada por Facundo Risco, su hijo, que también está relacionado al mundo del turismo. Así que, si les parece, compañeros de Nacional Santa Cruz, vamos a charlar un ratito con Betty para, bueno, conocer un poco más sobre esta actividad del guía de turismo. Por supuesto que saludamos a todos los guías y las guías de turismo. Hay varios aquí en Gregores, así que les enviamos un gran saludo. Betty, buen día y bienvenida.
1: Bueno, buenos días, Liliana. Un gusto, un placer estar acá, como tantas veces me has invitado. En esta ocasión, ayer festejamos el Día del Guía por el natalicio de Francisco Pascasio Moreno. Uh-huh. ¿Sí? Es el Día Nacional del Guía.
0: El Día Nacional.
1: Sí. Y coincidentemente, bueno, es así se llama nuestro parque, Perito Moreno, del cual soy guía desde hace varios años. Uh-huh. Como vos decías,
0: ¿Cómo fue que te interesó incursionar en esto del turismo y finalmente ser guía y tan activa? Porque sabemos que trabajás activamente en esto.
1: Bueno, es una cosa que comenzó hace muchos años con la ruta de la huelga de 1921. Uh-huh. Nosotros empezamos a trabajar. Soy parte de la organización de la ruta, en la demarcación de sitios. Uh-huh. Así comenzó esta historia hace muchos años, sin pensar en ser guía. Pero bueno, el público o el turista requería de una explicación, los chicos en la escuela, y es como uno se fue metiendo en ese tema. Después hice la capacitación para ser guía del Parque Perito Moreno, la capacitación provincial de guía idóneo, guía de sitio. Uh-huh. Y bueno, y así fui metiéndome cada vez más. Como vos decías, docente jubilada, antes estaba más limitada por los tiempos. Claro. Ahora ya, me puedo dedicar, enteramente a esta profesión, que realmente me da mucha satisfacción porque es algo que me gusta mucho mostrar, contar. Sí. Todo lo que sucede en la zona, con la historia, con la geografía, con la cultura.
0: Claro, estaba mirando hace un ratito material que igual me acercabas y bueno, trabajás en muchos lugares de la provincia de Santa Cruz.
1: Bueno, eso es nuevo y es a raíz de que, creció el emprendimiento y me tuve que hacer transportista. Uh-huh. En principio era solamente guía y a partir desde marzo, del 23 de marzo, presentamos el vehículo como transportista. Entonces ahí fue una habilitación provincial en transporte, la subsecretaría de transporte de la provincia, y estoy habilitada a transportar pasajeros dentro de toda la provincia. Entonces puedo hacer esto y en los parques que esté habilitada, como el Perito Moreno, Monte León, Bosque Petrificado, también entrar con pasajeros.
0: Claro. Bueno, como te decía, Betty, estamos en esta mesa de Nacional Santa Cruz con gente de las demás radios de la provincia, así que también se van a sumar a esta charla.
2: Hola, ¿cómo estás? Susana Vázquez de Nacional Perito Moreno te saluda. ¿Cómo estás?
1: Hola, Susana. Un placer, un gusto. Mi hermana Estela me dijo, va a estar Susana, que se conocen, así que un placer.
2: Así es, bueno, nos conocíamos cuando estudiábamos allá lejos y hace muchos años. Saluditos de paso, Bueno, contanos un poquito, decimos por lo menos aquí en nuestra zona, las primeras mujeres guías no eran de la localidad o de la zona, ¿no? Hoy por hoy sí tenemos varias guías mujeres, así que eso nos pone muy contentos. ¿Cómo es el trabajo de ustedes allí, precisamente en el Parque Nacional Perito Moreno, un parque lacustre, y donde decimos prácticamente en esta época del año, también ya la actividad merma un poco? ¿Qué es lo que encuentran los visitantes? ¿Ya vienen conociendo la zona? ¿Ustedes tienen que contarles bien cómo es y demás? ¿O es un paseo ameno, como decimos? Porque el turista generalmente cuando llega ya conoce el lugar.
1: Susana, con respecto al Parque Perito Moreno, yo soy guía de sitio del parque. O sea que yo con los turistas no puedo hacer sendero, porque para eso tenés que, por la complejidad de los senderos, está determinado así que tenés que ser guía de montaña o guía de trekking. Entonces, claro, lo que ofrezco es un full day. Salimos de Gregores a las 7 u 8 de la mañana, acordamos con el pasajero y entramos al parque, que estamos a 230 kilómetros de distancia. Camino de tierra también, 90 kilómetros. Entonces, bueno, nos lleva un tiempo llegar en el full day. Entonces, tipo 11 de la mañana, 10 y media, llegamos a Onelli, que es el centro, donde nos esperan los guardaparques, hacemos la desinfección del calzado, de los bastones de trekking, y tenemos como un itinerario ya programado que de antemano yo tengo que presentar al parque, y lo llevo al lago Burmeister, hacemos una caminata de 1000 metros hasta un mirador, después al mirador del lago Belgrano, hacemos avistaje de aves en las lagunas del Mie. Les hago conocer el primer refugio de un sendero que es cerca de un estacionamiento. Bueno, pasarela del volcán, el rincón. Es todo un itinerario que nos lleva todo un día. A veces entramos a estancia a la oriental también y regresamos al pueblo en la noche. Eso es lo que hago en el Parque Nacional Perito Moreno, pero hay muchos otros lugares. Nosotros tenemos trekking en la meseta, en Gregores, demarcado por un senderista con una cartelería explicativa hermosa. Hacemos trekking en Cerro Ventana con la estancia La Rosinda. Tenemos como varias actividades y bueno, con el turismo en Gregores, que estamos trabajando muy fuerte, hay muchas otras actividades de excelente calidad, como tenemos un showroom de hilanderas en el pueblo, lapidados de piedras semipreciosas, cabalgata, hay muchas actividades en Gregores con respecto al turismo, para recibirlo y recepcionarlo y que se queden acá, que es lo que deseamos, ¿no?
2: ¿Cómo ha sido la temporada, alta, digamos, este año?
1: Ah, con respecto a eso, claro, acá la temporada, sí. Con respecto al parque, el parque cerró en abril. Claro. O sea que sí, en este momento está cerrado porque tenemos dentro del parque, es una zona muy fría que puede haber hasta menos 25 grados. Entonces, el parque cierra el primero de mayo hasta el primero de octubre. Entonces, estamos sin actividad. Fue tranquila con respecto a mi persona porque el vehículo recién lo pude adquirir en marzo. Entonces, fue una temporada tranquila porque no podía ingresar con otro vehículo que no esté habilitado. Eso me limitaba, yo me tengo que subir, si no, al vehículo del turista. Y el turista lo que no quiere es meter en el ripio su vehículo. Así que fue una temporada tranquila para mí, pero creo que esta próxima va a estar muy, muy interesante.
0: Digamos que hay demanda para la actividad del guía aquí en esta zona.
1: Sí, sí, sí. Y bueno, de hecho hay una nueva camada de guías que con poca experiencia porque se están recibiendo, pero bueno, yo hago un poco de docencia y que me encanta porque uno nunca deja de ser docente. Claro. Entonces es el apoyo que he sido como una de las primeras guías del pueblo porque bueno, tenemos otros, por ahí no están ejerciendo y yo por una cuestión de tiempo puedo ejercer más. Pero hay otros guías en el pueblo y ahora una nueva camada.
0: Claro. Bueno, ahí está Facundo. Le vamos a hacer una pregunta. Él va a intervenir poquito, dice, porque no es de mucho hablar. Pero bueno, también los guías tienen esta oportunidad que se les abre de poder capacitarse, prepararse para estar habilitados. Así que, bueno, es el caso de Facundo, que, bueno, creo que hace muy poquito ya ha recibido su carnet como guía habilitado. Así que, bueno, te vamos a pedir que te acerques un poquito más al micrófono y nos cuentes cuál es la intención de quién más sumarte quizás al emprendimiento de Betty.
3: Buenas tardes, audiencia. Gracias por la invitación. Fuimos en diciembre.
0: Comenzaron, digamos, con las actividades para...
3: Claro, cursamos. Nada, estamos con el proyecto de transporte y de trekking. Bien. Acá en el pueblo.
0: Bueno, recién comenzando, digamos, un guía nuevito que va comenzando a trabajar como para ya ganar experiencia. Bueno, sí. Mucha suerte entonces.
3: Bueno, muchas gracias y ahora en el verano hicimos un par de las primeras armas, como quien dice.
0: Claro, claro. Como para ir ya incursionando en este tema, ¿no?
1: Sí, claro. Bueno, uno se recibe de guía, digamos, a hacer la capacitación. Bueno, después hay que buscar el producto que uno quiere, dónde quiere incursionar y dónde capacitarse más. Uh-huh. En el caso de Facundo, bueno, él comienza con cicloturismo, que es una actividad que está muy insertada acá en la localidad y sí. En la provincia y en el país. Así que, bueno, vamos a intentar ahí, trabajar para
0: sobre eso también. Betty, bueno, vamos a saludar a Fabita Pérez de Río Turbio, que también forma parte de este equipo de trabajo.
4: Muy buenos días a ambos, feliz día para ustedes. Bueno, quería consultarle porque, bueno, ustedes trabajan, por lo que tengo entendido, mucho en lo que tiene que ver con la parte arqueológica del Perito Moreno. ¿Les pasa todavía a ustedes a más frecuentemente esto de que confunden el glaciar con la parte arqueológica cuando llegan los turistas de otros puntos del país o extranjeros?
1: Fabiana, buenos días.
4: Buenos días.
1: Bueno, mira, nosotros justamente en el Perito Moreno, parte arqueológica no, porque sí. Está cerrado un sector que se llama Casa de Piedra, que, bueno, sigue en estudio, como todo lo arqueológico, no hay que protegerlo mucho. Y nosotros lo que mostramos en el parque son lagos, es la vegetación del bosque andino patagónico, la fauna, la flora. Pero justamente lo arqueológico no, eso quería esa salvedad nada más. Y lo que vos decís que confunde, la gente confunde, claro, la localidad con el parque, con el glaciar. Pero la gente que llega al parque ya está en un total conocimiento del lugar, porque la mayoría de gente que se dedica a hacer este tipo de vacaciones, uh-huh. conociendo lugares específicos de la provincia de Santa Cruz, saben muchísimo, estudian muchísimo antes, son gente como muy preparada, como nos sucede con la ruta de la huelga de 1921. Podemos encontrar algún turista que se quiso quedar y dijo, uy, voy a ver de qué se trata. Pero la mayoría de gente que nosotros recibimos con respecto a la huelga de 1921 sabe muchísimo, leyó el libro de Osvaldo Bayer, miró la película. Y bueno, eso sucede en el Parque Nacional Perito Moreno. La gente que llega sabe mucho del lugar.
0: Bien, bien. Fabi,
4: sí, no, quería hacerte, sí, otra pregunta más, porque nosotros acá estamos potenciando, en la cuenca carbonífera, estamos potenciando mucho el turismo, y de repente nos encontramos con que el turista que está llegando últimamente, no sé si ustedes también lo percataron, es el que te viene en las casas rodantes o en estos colectivos que fueron adaptados justamente para recorrer y detenerse en distintos pueblos de la provincia. ¿Ustedes también lo notan?
1: Sí, acá hay mucho paso y estadía de motorhome, porque uh-huh. bueno, ellos como al no pagar alojamiento permanecen claro. algunos días. Hay lugares como Los Cardones, que es un lugar muy bonito donde ellos pueden permanecer. Sí, muchísimo paso de motorhome. Nosotros, bueno, Liliana ya les ha contado que estamos sobre la Ruta 40. Eso es una ventaja para nosotros porque tenemos alrededor de 150.000 personas que pasan por el lugar. Nuestra misión es retenerlos, ¿no? No que pasen, no que sea una localidad de paso. Nosotros deseamos y estamos trabajando para que sea una localidad, un destino, ¿sí? Uh-huh. La zona, porque nosotros tenemos el lago Strobel que está cerca, que es una pesca de características internacionales, los turistas que vienen, pero también tenemos el lago Cardiel, que fue acondicionado hace poco con wifi, con un galpón, con baños. Tenemos estancias turísticas cercanas, hay como muchas cosas, chacras también que se están organizando, hospedaje, pizzerías. Estamos todos como apostando para que elijan venir a visitarnos a Gregores y quedarse acá unos días, porque hay mucho. Inclusive también tenemos una chacra que plantó 5.000 árboles haciendo un paseo con cartelería de excelencia, contando, con respecto a la arqueología, la geografía, a cada tipo de fauna, flora.
0: Lo tuvimos también aquí en el programa, estuvieron contando sobre eso.
1: Sí. Hay muchas cosas para conocer y visitar en Gregores y recorrer. Y ahora está apagado, por supuesto, por la época, pero en verano es realmente un oasis llegar a Gregores.
0: Bien. Agradecemos mucho la visita. La idea era, un poco resaltar el trabajo que realiza el guía. Y decíamos, una guía tan activa como Betty, que vemos que trabaja a full durante toda la temporada, siempre está trabajando con esto y tan apasionada por mostrar, por contar, por llevar a los turistas a descubrir esos lugares.
1: Y los turistas, y también hay un hecho de turismo que son los chicos de las escuelas. Uh-huh. Ahí las maestras nos convocan, los profesores vienen de otros lados de la provincia a ver huelga, porque acá tenemos el sitio Fusilamiento a 7 kilómetros del pueblo. Entonces, ellos también, San Julián viene todos los años, ya estipulado, claro. Quinto grado, primer año secundario, y otras localidades de la provincia, y los chicos de nuestra escuela agropecuaria, Colegio 21, escuelas primarias, también hacemos guiadas con ellos.
0: Claro. Bueno, de ahí nació también este emprendimiento, un poco un emprendimiento personal, y ahí está el transporte Casa Riera, que tiene tanta historia también, ¿no?
1: Claro, sí. Así se
0: no
1: llama.
0: No podemos dejar de mencionarlo.
1: No, por favor. Así se llama nuestro transporte, porque Casa Riera es donde yo me crié, es donde mi papá estuvo por más de 30 años, también sobre Ruta 40, está a 70 kilómetros de Gregores, yendo hacia Bajo Caracoles. Era un boliche de campo, fundado en 1906. Como era necesario en esa época que cada 20 kilómetros haya boliches de campo, herrerías. Así fue creado ese lugar, y mi papá lo adquirió en la década del 50, hasta que lo tuvo que cerrar en la década del 80, uh-huh. Y ahí nos criamos nosotras, y tenemos hermosos recuerdos, y creo que todo esto, mi papá ya, y mi mamá, y mi tío, que eran las personas que atendían a los pocos turistas de la época, uh-huh. Porque pasaban algunos por esta ruta, pero eran pocos, no como ahora, que realmente somos visitados, y es una de las provincias que tiene tanta belleza, porque es absolutamente una piedra preciosa para el uh-huh. país, esta provincia. Y tiene tanta belleza que, la tenemos que proteger aparte.
0: Seguro. Betty, Facu, gracias por visitarnos, por estar en esta mesa de Nacional Santa Cruz, compartiendo un poco el trabajo que realizan, que llevan adelante, las expectativas y demás. Así que mucha suerte para este guía que está en sus inicios, ¿no?, de la profesión.
3: Bueno, muchas gracias.
0: Gracias, Facu. Betty, gracias también por visitarnos y sumarte un ratito a este encuentro.
1: Bueno, un placer como siempre. Gracias.
0: Bueno, muchas gracias. Ahí estábamos entonces compartiendo esta linda charla con Beatriz Martínez. Ella es guía de turismo, y ayer fue el Día Nacional, ¿no?, del guía. Día Nacional del Guía. Así que queríamos de alguna manera resaltarlo con esta charla que teníamos. La música llega a Nacional Santa Cruz con Los Rodríguez, Para No Olvidar.

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1: África de por sí siempre despierta admiración por el fútbol jugado. En este caso hablamos de la selección de Marruecos que logró en Qatar 2022, mundial que ganó la Argentina, ser el primer combinado africano en llegar a una semifinal en una Copa del Mundo. Y además llegó a disputar el partido por el tercer y cuarto puesto, quedando cuarta en la competencia, algo nunca jamás logrado por otra selección del continente africano.
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1: 11 de la mañana, 30 minutos en la República Argentina. Reunión para luchar contra el antisemitismo. Hernán Mundo.
2: El presidente Javier Milei se encuentra en Casa Rosada luego de haber participado del primer plenario de la llamada Alianza Internacional para la Memoria del Holocausto. El evento, que tiene lugar en un hotel del barrio de Retiro, contó en este tramo de su realización con la presencia del jefe de gabinete Manuel Adorni y del canciller Pablo Kirchner. Es la primera vez que un país del hemisferio sur está a cargo de la presidencia de la Alianza para la Memoria del Holocausto. El encuentro, cuyo lema es expandiendo las fronteras de la memoria, tiene como objetivo incorporar nuevas voces regionales a las iniciativas de educación, memoria y lucha contra el antisemitismo.
1: Nuevo recibo de sueldo. El comprobante laboral tendrá un gráfico que detallará los cargos que el empleador descuenta a su trabajador, entre otras modificaciones.
3: El ministro de Desregulación y Transformación del Estado, Federico Sturzenegger, señaló que de esa manera se sincera completamente el sistema porque el ciudadano sabrá dónde va el fruto de su trabajo.
1: Baja la cantidad de delitos en la Argentina.
3: El informe de Miriam Mariotto.
4: En minutos, la ministra de Seguridad, Alejandra Monteoliva, va a dar a conocer el informe anual del año 2025 de estadísticas criminales de la Argentina. Según el documento del Sistema Nacional de Información Criminal, habrá una reducción de los principales delitos en Argentina que se vienen sosteniendo y consolidando con una tendencia descendiente registrada en los últimos años.
3: En la ciudad de Buenos Aires, temperatura 14 grados, 2 décimas, humedad 85%, cielo cubierto.
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7: A 320 kilómetros de la capital de la provincia, en una fantástica quebrada ubicada entre cerros multicolores, a solo 12 kilómetros de la ciudad de Fiambalá, a los pies de la cordillera de los Andes, surgen aguas termominera medicinales, llamadas las termas de Fiambalá.
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0: 11:35 en la República Argentina. Voy a saludar a Marta. Marta, que cada mañana escucha la radio y está hoy enviándonos un mensaje. Buen día, dice, un saludo para todas las emisoras y que tengan un buen comienzo de mes. Así que para nuestra amiga Marta, un saludo muy especial. Gracias porque está cada mañana en sintonía de la radio. Y tenemos más información. Vamos a guardar una notita en un ratito nada más. Pero mientras aguardamos esa comunicación, escuchamos a la señora Susana Vázquez.
1: Bueno, hoy ha sido un día complicadito, Perdón, tengo una invitación para hacer desde la Caja de Previsión Social de nuestra localidad para los mayores, dice esta información, mayores conectados en Mundo Perito Moreno. ¿Querés aprender a usar herramientas digitales para realizar operaciones bancarias con mayor seguridad y autonomía? Te invitamos a participar de Mayores Conectados. Es un programa de capacitación destinado a personas jubiladas y clientes del Banco Nación. Esto inicia el día 10 de junio del año 2026. Son 4 encuentros de 16 a 18 horas en la delegación de la Caja de Previsión Social en nuestra ciudad, en Rivadavia y Don Bosco. Es libre y gratuita y hay cupos limitados. Las inscripciones en la delegación de la Caja de Previsión Social de Perito Moreno. Y vamos a ver si podemos contactar una nota con Alejandra Burgos, que es la referente de la Caja de Previsión Social de nuestra localidad. Pero bueno, comienzan entonces esta actividad que es más que importante, ¿eh? Mayores Conectados se muda a Perito Moreno para todos aquellos jubilados, decimos, y clientes del Banco Santa Cruz.
0: Bueno, la información ahí desde Perito Moreno, para recordar entonces esta actividad que nos decía Susana. Vamos por Calafate, ahí los amigos de LU23 están con más información.
2: Muy bien, muy bien. Vamos a volver sobre un tema que contamos el viernes, que fue una gran novedad a nivel nacional e internacional, ¿eh? Y tenemos comunicación telefónica. Vamos a hablar con Nicolás Chimento, él es paleontólogo argentino, investigador del CONICET y del Museo Argentino de Ciencias Naturales Bernardino Rivadavia, es doctor en Ciencias Naturales de la Universidad Nacional de La Plata y en los últimos años participó en varios descubrimientos de repercusión internacional, muchos de ellos aquí en la zona del Calafate. Nicolás, un gusto saludarte, estamos en vivo por Nacional Santa Cruz, incluyendo a las radios nacionales de Perito Moreno, Gregorio Esturbio y Calafate. Buen día, ¿cómo te va? Un gusto saludarte.
3: Hola, ¿qué tal? Buen día. ¿Me escuchan bien?
2: Perfecto, perfecto, te escuchamos perfecto. Bueno, muchas gracias, Nicolás, una vez más pudiendo charlar sobre un nuevo descubrimiento, la verdad que, bueno, causó mucho revuelo, entendemos, a nivel internacional, incluso el descubrimiento de este nuevo ejemplar, ¿no? Canc australis, así lo llamaron.
3: Exactamente, sí, el dinosaurio este nuevo es importante por varios motivos. En primer lugar, bueno, llena más, completa un poco más el álbum de los dinosaurios que han salido ahí cerca de Calafate. Bueno, ustedes mismos también nos han hecho notas anteriores sobre estos descubrimientos. En ese lugar ya publicamos 3 o 4 dinosaurios. Salió en un momento un ornitorrinco, el mamífero más grande del mundo, la era de los dinosaurios. Bueno, de todo, realmente. Y bueno, este dinosaurio lo que tiene de importancia como tal es que es un raptor, ¿no? Estos parientes lejanos del velociraptor, es pariente hermano de las aves actuales. ¿Y por qué es importante? Porque ya se habían descubierto raptores en Patagonia, por ejemplo en Neuquén y en Río Negro, pero este es el primero de Santa Cruz, el primer raptor de Santa Cruz realmente, de la familia de los raptores. Y además, se había descubierto un raptor también cercano a él en Antártida. Entonces, nos dice también, nos habla de que en aquellos momentos, además de estar comunicado el continente a nivel territorial, también estaba comunicado con la fauna que tenía, ¿no?
2: Recién mencionaste que es pariente de las aves y ahí te quería consultar por el tema del nombre, ¿no? Del Canc australis, de dónde viene y que está vinculado con el ñandú.
3: Sí, en realidad no está vinculado cercanamente con el ñandú. Todos estos dinosaurios son parientes de todas las aves, en realidad. Le pusimos un nombre alegórico, digamos, a la provincia de Santa Cruz, porque Kang era una deidad de los abniquén, de los tehuelches, a ellos le decían Kang al gran ñandú. Y la historia es muy interesante porque un gran cazador tehuelche quería cazarlo a este ñandú, y el ñandú, para escaparse del cazador, dice la historia tehuelche que se subió a un arcoíris y dejó en el cielo su huella, y la huella que los tehuelches dicen que era de este gran ñandú es la Cruz del Sur, justamente. Entonces dijimos, bueno, qué buena alegoría para ponerle un nombre a un dinosaurio santacruceño, justamente haciendo referencia a la Cruz del Sur, ¿no?
2: ¿Qué tamaño tenía comparado, ¿no?, con otros raptores conocidos?
3: Y estos dinosaurios, todos los raptores eran en general chiquitos. Por ahí la gente está acostumbrada a ver, por ejemplo, en Jurassic Park, el Velociraptor, ¿no?, que era este que atacaba a las personas, que andaba en manada, pero el Velociraptor real tenía más o menos un metro de altura, no era grande como se muestran las películas. Y estos también, estos eran dinosaurios de... Ponele, los de acá de Argentina son particularmente grandes entre los raptores, este habría tenido tal vez 2 o 3 metros, pero bueno, después han salido parientes de estos raptores en Río Negro que tienen 4 o 5 metros de altura, son raptores bastante grandes. Pero no eran carnívoros voraces como uno está acostumbrado a ver al tiranosaurio, estos no, estos eran animales, como se muestran en los videos, más tipo garzas, ¿no?, con esqueletos muy frágiles, que posiblemente acostumbrados a comer más que nada peces o invertebrados acuáticos, así que no eran el carnívoro que se comía el herbívoro, ¿no?
2: Nicolás, ¿en qué momento se dieron cuenta de que estaban frente a un dinosaurio todavía no conocido, sino a una especie nueva?
3: Bien. Bueno, mirá, este dinosaurio se sacó en sucesivas expediciones que hicimos desde 2019-2024. El único año que no pudimos ir fue en 2021 por tema de la pandemia, pero después 2019, 20, 22, 23, 24 fuimos a la zona de Calafate, al mismo campo, y fuimos encontrando diferentes huesos. Entre todos los dinosaurios que encontramos ahí, fuimos encontrando huesitos de un raptor, pero en la última campaña, que fue en 2024, en marzo, encontramos varias vértebras y varios otros huesos que nos permitían a nosotros compararlo con los otros raptores conocidos y ahí darnos cuenta de que se trataba una especie nueva. Así que la última expedición, la de 2024, fue clave para poder determinar la nueva especie.
2: ¿Hay posibilidades, o si es que se siguen buscando, ¿no?, que aparezcan más elementos vinculados a este descubrimiento en la región?
3: Sí, claro, totalmente. En la zona suroeste de Santa Cruz tiene muchas capas de la era de los dinosaurios. También en la zona del río La Leona se han descubierto ahí también dinosaurios y otros de estos carnívoros y herbívoros también. Y toda esa zona viven apareciendo fósiles porque además todo el tiempo se está erosionando el terreno. Entonces el mismo ambiente nos excava, digamos, los lugares y podemos volver y encontrar más dinosaurios. El año pasado, por ejemplo, había salido el Costensucus, que era un cocodrilo con un cráneo enorme. Ese cocodrilo es del mismo lugar donde salió este nuevo dinosaurio. Así que básicamente son lugares que todo el tiempo podés ir y descubrir cosas nuevas.
4: Hola Nicolás, buenos días. Fabiana, sí, te saluda de Río Turbio. Salieron desde que se dio a conocer la noticia varios noticias, varios artículos periodísticos que hablan justamente acerca de este dinosaurio, y en uno de ellos dicen que es un enlángidos. ¿Qué significaría esto?
3: Sí, un enlángide es la familia de dinosaurio. Por ejemplo, todos los seres vivos, incluso las plantas, todos los clasificamos en familias. Por ejemplo, nosotros somos homínidos, ¿no?, junto con el chimpancé y el orangután. Estos son unilágidos, o sea, son una familia de raptores, ¿no? Por ejemplo, el velociraptor es otra familia, es familia de dromeosáuridos. Este es un unilágido.
4: Bien, perfecto. ¿Tiene algo que ver o alguna familiaridad con el australoraptor? ¿Puede ser?
3: Exacto, exactamente. El Australoraptor también es uno de esta familia, es un unelágido que salió de ahí de Río Negro. Después tenés el unelagia, justamente, que es el que le da nombre a toda la familia, que es el Neuquén. Y después está el Overoraptor. El Overoraptor también es un dinosaurio de esta familia que salió de Río Negro.
0: Perfecto.
2: Nicolás, ¿hay más estudios o proyectos en curso?
3: Sí. La paleontología en nuestro país es una ciencia que no para nunca. En este momento estamos estudiando diferentes huesos de un dinosaurio, por ejemplo, que ya se publicó con nombre, que se llama Isasicursor, que salió de este lugar. Se están estudiando los huesos porque la primera vez que lo publicamos, que fue en 2019, habíamos encontrado unos poquitos huesos, pero ahora tenemos creo que más de 50 fósiles de la misma especie. O sea, evidentemente teníamos como una manada de ese dinosaurio. Y bueno, eso está en estudio. También ahora, por ejemplo, se está por publicar un plesiosaurio, que son estos reptiles marinos que había en la época de los dinosaurios, que salió del lago argentino, salió ahí de la costa de atrás del aeropuerto de Calafate. Ese animal le pusimos un nombre y va a salir publicado ahora en los próximos meses. Así que bueno, hay varios descubrimientos.
1: Damos la primicia de decirme el nombre.
2: Tenemos novedades. Me parece.
1: Nico.
3: Sí.
1: Nicolás.
3: Hola.
2: Sí, Nico.
1: Danos la primicia de decirnos el nombre.
4: Del plesiosaurio. ¿Cómo se llamaría?
3: La verdad es que no sé si lo puedo decir porque no está publicado todavía, pero sí.
2: Creo que claro, tiene
1: que
2: la publicación.
1: No.
3: Creo que el nombre que le pusieron es Argentinonectes calafatensis.
4: Ajá.
2: Mira.
3: Pero todavía no está.
2: Qué orgullo con el nombre de Calafate ahí. No, tenemos que esperarlo, obviamente.
1: Nico, dos cosas tenemos. A Fabiola, sí, que tiene otra pregunta más, sí, por hacer. Y yo quería consultarte específicamente, perdón, mi nombre es Mariana, porque hace unos días estaba leyendo que habían nacido unos pollitos de unos huevos 3D. Y que al parecer todo este experimento científico que dio buenos resultados viene con la intención de poder volver a tener animales que están extintos, y en este caso hacían referencia al moa gigante de Nueva Zelanda. Cuando empiezo a leer todas estas cosas es como que no queda tan lejos lo que pasó en Jurassic Park.
3: Sí, a ver, es medio complejo de explicarlo, pero... en general hay un montón de proyectos científicos, hoy en día hay varios con los dinosaurios también, con estos proyectos como de revivir a los animales del pasado, que se están desarrollando en el mundo. Lógicamente que las empresas que los están desarrollando tienen como que salir a vender su noticia, entonces a veces uno lee los títulos y por ahí no es tan fácil como parece en el título. Pero bueno, sí, hay varios proyectos. Hay, por ejemplo, un proyecto en Estados Unidos y Canadá de traer de nuevo a los dinosaurios modificando la genética de las aves actuales. Pero bueno, pensemos que estamos más cerca que antes, pero todavía estamos muy lejos igual, porque el ejemplo concreto de todo esto es el siguiente. ¿Se acuerdan el tigre de Tasmania? Este animalito que uno lo ve como que se extinguió hace 100 años, que es un zorro que vivía en Tasmania. Bueno, claro, sí, exactamente. Bueno, ese animal se extinguió en 1936. Sí. Tenemos ejemplares enteros de ese animal, con la piel, todo guardados en líquido, en los museos del mundo, en diferentes museos del mundo. Tenemos ADN de ese animal, bastante, y todavía no lo pudimos revivir. Por el impedimento que es reconstruir lo que falta del ADN, que es cualquier animal que se muere, incluso aunque se congele perfecto, el ADN se va desintegrando de a poco. Entonces, reconstruir lo que falta del ADN es muy complicado. Lógicamente, hay un montón de tipos de proyectos, vamos avanzando con la tecnología muchísimo, pero bueno, si todavía no pudimos revivir un animal que se murió hace 100 años, imagínense un dinosaurio, ¿no? Estamos complicados todavía.
1: Sí, sí, sí. Igual el mamut, sé que habían encontrado no hace mucho tiempo atrás un mamut entero, con la piel, con todo, sí.
2: Fabita.
4: Sí, consultarte porque, bueno, en los museos, o sobre todo los de la Patagonia, se pueden encontrar estos fósiles o algunas similitudes de estos fósiles en exhibición. ¿Están pensando ustedes a poner a Can Australis en alguna exhibición, en algún museo, en lo inmediato, en algún tiempo? Y por otra parte, ¿van a hacer alguna presentación ya en público con la prensa sobre este fósil?
3: Bueno, por el, en el caso particular del CAN, se presentó en Buenos Aires, allá en, porque es donde están alojados en este momento los fósiles, en el laboratorio del especialista de Matías Mota, que es el paleontólogo que encabezó la publicación. Uh-huh. Pero bueno, esos materiales tienen que volver a Santa Cruz y deben ser alojados en el Museo Padre Molina de Río Gallegos. Después, en este momento no tenemos planificado armarlo como para exhibición, pero sí estaría bueno en el futuro tener una exhibición más grande en el mismo museo y poder armarlo. De hecho, ya en el Museo Acá Padre Molina se han exhibido varios de los fósiles encontrados en Calafate en los últimos años. Uh-huh. Y lógicamente la intención es siempre tratar de ampliar más esa exhibición, y si pudiera haber más museos también, lógicamente. En Calafate estaría bárbaro tener un museo público que tenga todos esos dinosaurios ahí en exhibición.
4: Estaría genial, sí, sí. Hay uno que tiene, si no me equivoco, restos de algunos dinosaurios o animales prehistóricos. Estaría genial por ahí tener una muestra de estas características acá nomás.
3: Lógico, lógicamente. Sí, en este momento por ahí estamos un poco complicados los paleontólogos porque ya es bastante costoso ir hasta el lugar a sacarlos. Y en Santa Cruz hay un problema por ahí más de base, que es que no hay un centro científico con paleontólogos trabajando y viviendo en Santa Cruz. Que esa es una diferencia que tiene Santa Cruz con Río Negro, Chubut y Neuquén. En donde vos en Chubut, por ejemplo, tenés el Museo de Geoferible de Trelew, en Neuquén tenés institutos donde trabajan científicos. Entonces, el trabajo se hace más fácil por una cuestión de distancia nada más. En cambio, Santa Cruz vienen paleontólogos siempre de otro lado. Todavía hay que establecer un buen equipo de paleontólogos que vive en Santa Cruz y trabaja en Santa Cruz, y de esa manera sería más fácil gestionar todas estas cuestiones. Y bueno, y además la mayor parte de los paleontólogos nos gastamos todos los subsidios en tratar de sacar los fósiles y prepararlos y publicarlos, y después la otra labor, que es exhibirlos, por ahí muchas veces nos quedamos sin la plata para poder armar el dinosaurio para la gente, ¿viste?
4: Claro.
3: Es bastante complejo todo esto.
4: Se entiende. Gracias.
2: No, por favor. Bueno, Nicolás, te agradecemos este contacto. Felicitaciones por el trabajo que siguen realizando. Realmente la paleontología argentina es siempre, ¿no?, reconocida a nivel internacional, y eso se debe a todo este trabajo que muchas veces se hace contra viento y marea, con muchas cosas que se hacen a pulmón. Así que, bueno, ojalá que sigan estos resultados.
3: Muchas gracias a ustedes por la comunicación, y ustedes también son muy importantes en toda la difusión de estos descubrimientos, así que gracias por la nota.
2: Que tengas buen día. Hasta luego. Nicolás Chimento es integrante de este equipo que, bueno, lidera el doctor Fernando Novas, que incluye también a trabajadores de Japón, que no me acuerdo ahora exactamente el nombre de Japón. Acá está, el Museo Argentino de Ciencias Naturales, bueno, como decíamos, y también la Fundación Azara y especialistas de Japón, los que están involucrados, bueno, con el CONICET en toda esta investigación que presentó el viernes pasado este nuevo proyecto.
0: Bueno, muy bien, toda la información entonces en esta interesante nota que compartíamos. Faltan pocos minutos para el mediodía, así que ya nos preparamos para compartir la edición de mensajes y servicios a la comunidad, horario habitual también para difundir toda esta información para los pobladores rurales. Así que ya cuando el operador disponga con la cortina que presenta este espacio, vamos a dar lugar a ellos.
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1: Mensajes al poblador rural que presentamos en este mediodía desde LRA 59, Nacional Gobernador Gregores. Mensaje para zona rural, para Kevin Hoffman. Cuando tengas señal, comunícate conmigo, firma Búfalo. Ofrecimientos, se está ofreciendo una persona de Chubut como puestero para cualquier zona de la provincia de Santa Cruz, con recado, perros y referencias. Interesados, comunicarse al 2945-331438. Se está ofreciendo peón rural o de a pie, comunicarse con Cristian al 2944-534861. Se ofrece persona para trabajar en el campo con perros y recado, comunicarse al 2945-644101. Se ofrecen dos jóvenes para trabajar en zona rural, son de Puerto San Julián, con disponibilidad para aprender y trabajar, comunicarse a los teléfonos 2966-686845 o al 343698.
2: Desde LRA 56, Radio Nacional Perito Moreno, se ofrece para trabajar en el campo o realizar tareas generales. Deben comunicarse al 2966-231103 con el señor Weller. Recordamos, convocatoria profesional, el gobierno de la ciudad se encuentra en la búsqueda activa de profesionales en trabajo social para incorporarse a las distintas áreas del municipio. Los requisitos, matriculado en la provincia de Santa Cruz y disponibilidad de full time. La recepción de los currículum presenciales en la Secretaría Privada de la Intendencia de 9 a 14 horas en Avenida San Martín 1776 o al mail secretariaprivadapm@gmail.com.
1: Mensajes al poblador rural y servicios a la comunidad en este mediodía de Nacional Santa Cruz. Llega la música ahora para esperar las noticias de las 12 junto a José García con Saltita.

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1: 12 del mediodía en la República Argentina. Denuncian mala praxis judicial en el crimen de Agostina en Córdoba.
2: La acusación la realizan los abuelos de la víctima, Miguel Heredia y Elizabeth Fernández.
1: A través de su abogado, Carlos Nagy, detallaron que hubo fallas institucionales.
2: Más información desde Radio Nacional Córdoba con Gustavo Ceriani.
3: El senador Luis Juez confirmó a Radio Nacional Córdoba que presentará el pedido de destitución del fiscal a cargo de la causa.
4: Bestia, el fiscal Garzón, el que le daba lecciones a ustedes de cómo tenían que actuar, qué tenían que decir, cómo se tenían que expresar, qué preguntas no podían formular, que demoró de manera irresponsable un montón de procedimientos. Probablemente el resultado final hubiese sido el mismo, pero claramente intentaba soslayar las responsabilidades que tenían.
1: Sandra Petovelo se reunió con el Papa León XIV.
2: Hernán Mundo.
5: En el marco de sus actividades que comenzaron hace una semana en Roma y en Ciudad del Vaticano, la ministra de Capital Humano, Sandra Petovelo, saludó hace minutos en la Santa Sede al Papa León XIV. Sucedió en una audiencia que tuvo lugar en el contexto del denominado Encuentro Internacional Mapas de Esperanza para una Agenda Educativa Regional. En las fotos publicadas en la cuenta de X de la titular de Capital Humano puede verse el saludo y el clima de amabilidad en el contexto de este encuentro entre el sumo pontífice y la ministra. Recordemos que Javier Milei consideró altamente probable que el Papa venga a la Argentina en noviembre.
1: Cambios en la dirección técnica de Boca.
2: Nicolás Álvarez.
6: Claudio Úbeda dejó de ser el técnico de Boca. Marcelo Delgado, integrante del Consejo de Fútbol, le comunicó que no le van a renovar el contrato que vence el 30 de junio. Recordamos que desde el punto de vista deportivo se terminó el ciclo de Úbeda cuando Boca la semana pasada perdió por Copa Libertadores de América frente a la Universidad Católica de Chile.
1: En Puerto Iguazú, Misiones, donde nos escuchás por AM710, la temperatura es de 17 grados y se registran lluvias aisladas. El clima va a mejorar por la tarde.
2: En Buenos Aires, la marca actual, 14 grados 2 décimas, la humedad 85%, cielo cubierto.
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9: En la provincia de San Luis, al norte de Villa de Merlo, se encuentra un famoso algarrobo, conocido como el algarrobo de los agüeros, por pertenecer a esta tradicional familia del lugar que se radicó a su sombra hace más de 200 años. Este árbol es una verdadera reliquia vegetal que tiene alrededor de 800 años y ha sido testigo de todas las etapas de la historia lugareña. Denominado Catedral de los Pájaros por el poeta Antonio Esteban Agüero, es un sobreviviente del extenso bosque de algarrobos que cubría todo el valle. Actualmente declarado árbol provincial.
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11: La Copa del Mundo original, conocida como el trofeo Jules Rimet, tiene dos particularidades. La primera fue que Brasil, por haber sido campeón del mundo en tres oportunidades, se quedó con dicho trofeo. Pero tiene una historia la Jules Rimet, ya que fue robada dos veces. La primera vez, mientras transcurría el Mundial de Inglaterra 1966, y fue recuperada días después.

0: por un perro rastreador llamado Pickles. El segundo y definitivo robo ocurrió en el país que ya la tenía asegurada y como trofeo eterno. Estamos hablando del robo que se llevó a cabo en Brasil en 1983. Se cree que los ladrones fundieron el trofeo de oro y nunca más se pudo recuperar.
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2: Permanecen abiertas las inscripciones a la convocatoria nacional para el relevamiento de diseñadores y diseñadoras de indumentaria, impulsada por el programa Red de Casas de la Cultura. La iniciativa tiene como objetivo identificar y vincular a profesionales del sector en todo el país con el fin de construir una red federal que fortalezca el desarrollo de la moda y potencie las economías culturales regionales. El proyecto responde a problemáticas vinculadas a la invisibilidad del oficio textil, el creciente descarte de prendas y la necesidad de fortalecer la economía local, promoviendo la reutilización, el consumo responsable y la generación de trabajo dentro de cada comunidad. La convocatoria está dirigida a costureras, sastres, modistas, artesanos y diseñadores de indumentaria, quienes pueden inscribirse de forma gratuita para integrar una guía pública y federal del sector. Los interesados pueden completar el formulario online habilitado ingresando al micrositio de la Secretaría de Cultura de la Nación.
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3: Continuamos en este mediodía en Nacional Santa Cruz, hora 12:07 minutos, y ya nos vamos a Perito Moreno porque tenemos información para compartir.
4: Bueno, desde nuestra localidad le vamos a contar que se ha llevado a cabo la semana pasada a través de Protección Civil trabajos de prevención con distintas instituciones. La tenemos en línea a Diana Ciandine, a cargo de Protección Civil de nuestra localidad. Diana, si nos estás escuchando, Susana, y además estamos en compañía de Nacional Calafate, Gobernador Gregoris y Río Turbio. ¿Cómo estás? Buen día.
5: Buenos días, Susana. ¿Cómo estás? Y a toda la audiencia que nos escucha.
4: Bien, Diana, bueno, contanos un poquito, ¿en qué ha consistido el trabajo que han realizado la semana pasada aquí en Perito Moreno?
5: Consistió en, más que nada, prevención desde el área de, desde el cuartel de bomberos. Nos llegó la invitación y nos pareció buena, porque a nosotros nos gusta trabajar con las fuerzas, tenemos buen contacto con distintas fuerzas. Entonces, ante la prevención y como en esta gestión se creó Protección Civil en la localidad, está muy bueno empezar a tener distintos conocimientos, ¿viste? Y bueno, se hizo toda una campaña, los chicos de bomberos salieron en las distintas radios y después hicimos en las calles, en los negocios, a los chicos, los mismos niños. Cuando salían de la escuela nos pedían a ver qué estábamos repartiendo, y más que nada una campaña de prevención con el tema del monóxido de carbono, sobre todo ahora que empieza el frío y que muchos utilizan más calefacción y distintos tipos de calefacción.
4: Uh-huh. Diana, bueno, sobre todo decimos cuando comienza la época invernal, como prevención, se sugiere, ¿no?, de alguna manera hacer una limpieza general, sobre todo de calefactores y termotanques. ¿Se cuenta con una lista de matriculados profesionales o gasistas para que la gente pueda, digamos, conocer y contratarlos, sabiendo de que en este tema del gas siempre se requiere que el trabajo lo haga algún profesional?
5: Mira, justamente en eso estamos trabajando ahora. Estamos con otras tareas que tienen que ver también con la época invernal, y en esta semana queríamos llamar a la población, a ver, y de la gente, para tener un listado realmente de quiénes son los matriculados y poderlo poner en la página para que la gente los contacte. pero bueno, justamente en esta semana, bueno, con el tema del siniestro y todo, se nos atrasaron muchos trabajos que teníamos pactados, ¿viste? Entonces, como que ahora estamos arrancando de nuevo y queremos, que yo creo que en esta semana ya hacemos el llamado, digamos, en la ciudad, en la localidad, a todos los matriculados que acerquen su número de matrícula, sus datos personales, entonces lo podemos subir a la página.
4: Bien. Diana, bueno, ustedes han hecho esta primera, jornada de trabajo, ¿la van a continuar haciendo? Y por ahí, si está previsto, porque decías la invitación llega desde el cuartel de bomberos, hacer diferentes simulacros como se ha hecho en otras oportunidades, sobre todo en educaciones educativas, que es el lugar donde hay mayor concentración, sobre todo de chicos, ¿no?
5: Sí, eso está todo ya charlado, nos falta tener fechas con la oficial Grance, entonces ya para poder empezar a hacer distintos simulacros, como así, más que nada en los colegios, porque entendemos que la esponjita son los niños, ¿viste? Y aparte de que ellos van a llevar la información a sus casas, también son los lugares más vulnerables ante una situación. Entonces, la idea es esa, trabajar justamente en conjunto con bomberos.
4: Bien. Ustedes hicieron junto a bomberos y Gendarmería Nacional. ¿Hay una segunda jornada de trabajo con otras instituciones?
5: Tenemos mañana, ya arrancamos con reuniones ya con todas las fuerzas. Ya tenemos pactada una reunión para mañana y bueno, y ahí ir armando todo el circuito.
4: Uh-huh. Diana, bueno, decimos antes Protección Civil, era lo que generalmente el nombre conllevaba a este sector de la comunidad. Ustedes están trabajando en la municipalidad, ¿tienen alguna oficina fuera de la localidad y algún número de contacto ante cualquier emergencia?
5: Mira, la oficina que tenemos nosotros es en el ex edificio municipal, que está adelante, digamos, de lo que es el monitoreo. Y el número de teléfono es el mío, por el momento. Estamos trabajando sobre tener una línea 24/7 y que sea un número fijo, ¿viste? Pero bueno, todavía nos está faltando, como estamos arrancando... En esta gestión hay muchas cosas que nos faltan todavía. Pero bueno, queremos irlo armando de a poco como para poder tener toda la mejor información posible y los mejores instrumentos hacia la localidad, hacia los ciudadanos.
4: Bien. Bueno, recordar entonces, por ahí han visto en las calles de nuestra localidad, al personal realizando este tema de prevención, así que sepan de que van a haber otros tantos, y cualquier información, como siempre decimos, comunicarse, ya vamos a estar pasando también el número de contacto. Si queda algo para agregar, Diana, te escuchamos.
5: No, básicamente eso, de que vamos a hacer prevención, vamos a hacer simulacros, vamos a seguir trabajando con distintos relevamientos, seguramente tenemos que salir a los domicilios, sobre todo los domicilios que no tienen gas natural, digamos, que no tienen red de gas, digamos, esa es la palabra. Vamos a acercarnos, vamos acercando a medida que podamos tener los tiempos de poderlo hacer. Igual, ante cualquier consulta, cualquier duda, mi teléfono está disponible 24/7, así que... por el momento, hasta que tengamos una línea como necesitamos realmente, va a ser el mío, mi número de teléfono, así que se pueden comunicar para lo que necesiten.
4: Bien. Diana, muchísimas gracias y buena jornada de trabajo.
5: Muchísimas gracias a vos, Hugo, y cualquier cosita estamos en comunicación.
4: Bueno, Diana Ciandín, decíamos, ella está a cargo de lo que decíamos generalmente Defensa Civil, tiene que ver con algunas actividades, algunos trabajos de prevención que se están realizando aquí en nuestra localidad. Época invernal, ¿no? Sobre todo la prevención con el monóxido de carbono.
3: Bueno, muy bien. Como siempre, mucha información en la mañana de Nacional Santa Cruz, información de mucho interés y de mucha importancia también, como esta, ¿no?, de la preparación de las áreas correspondientes para la temporada invernal y las prevenciones que siempre tenemos que tener en cuenta. La hora 12, 15 minutos en toda la Argentina, y ya nos vamos con Jackie Saldivia ahí en el Calafate, que tiene también mucho para contarnos, así que está muy atenta ahí, esperando para brindarnos toda la información.
6: Gracias, compañeras. Era comentarles más que nada, ayer se llevó un partido histórico entre programas de streaming que la verdad han marcado un hito de casi más, no sé si superó el millón de espectadores, un millón de dispositivos mirando lo que estaba aconteciendo entre un partido de fútbol entre el USU y 412. Este esperado cruce que dice que se viene dando hace varios días, en la cual cada uno de estos programas, para hacer un poquito de cronología, digamos, son dos programas muy populares dentro de las plataformas de streaming, hablando, ¿no?, del USU, que se trata, ¿no?, obviamente de una idea originada en pandemia, en la que se juntaron un par de amigos y vamos a hacer radio formato streaming, dijeron, ¿no?, en la conducción de Nico Quiato, donde, bueno, tiene unos panelistas que la verdad que cada uno con una impronta y una personalidad que son muy llamativas. Yo, la verdad que me reconozco en Momi, me encanta el personaje que hace esta chica, junto, bueno, a sus otros compañeros, que se nota, ¿no?, cómo se llevan, ¿no?, en el aire. Y bueno, ellos quisieron hacer una especie de formato como más desestructurado y quizás más orientado a las juventudes, al menos así como ellos se autoperciben, vamos a decirlo de esta manera. Y después estamos con el streaming de 412, que va orientado hacia el deporte, ¿no?, hacia lo que origina las distintas disciplinas, pero que, bueno, ellos lo llevan a la plataforma de streaming también. Bueno, entre estos dos programas se llevó adelante un partido histórico, el que ayer, bueno, mucha gente estuvo prendida a sus dispositivos, y bueno, y después de una larga previa marcada por bromas, provocaciones y cruces entre estas figuras, este domingo finalmente llegó el esperado enfrentamiento entre el USU TV y 412. A mí me llamó la atención por qué el USU y por qué 412. No, el USU porque vienen de Coronel Usuriaga, que es de donde es origen, el origen, ¿no?, de Nico Quiato, este conductor que bueno, como que nada, ha tenido muy buena aceptación y es muy querido en el ambiente, como una de las revelaciones en la conducción de la televisión, lo vimos en La Voz Argentina también el año pasado. Y 412, bueno, porque también reúne otras personalidades, ¿no? En este caso, el 412 es porque los dos conductores principales, ¿no?, nacieron un 4 del 12. Bueno, hablando del 4 de diciembre. Bueno, la rivalidad que se venía alimentando desde hacía meses en redes sociales y transmisiones en vivo tuvo su capítulo más esperado en la cancha de Fútbol 5 y terminó convirtiéndose en uno de los eventos digitales más comentados del año. El denominado Gran Partido de Streaming reunió a referentes de ambos espacios en un encuentro cargado de show, competitividad, miles de espectadores pendientes en cada jugada. Del lado del USU participaron Nico Quiato, Santi Talledo, Marcos Giles y El Trinche, mientras que por el lado del 412 estuvo integrado por Davo Zeneise, La Cobra, Teodelia, Agusneta y Benito CBR. Además, dice, del cruce deportivo, el evento sumó figuras invitadas como Sebastián Viñolo, el pollo que también estuvo ahí como relator, Morena Beltrán, Héctor Baldassi, quienes aportaron análisis, comentarios y presencia estelar a una transmisión que mantuvo la atención del público durante varias horas. Y cuando te digo varias horas, estamos hablando, ¿no?, de que por el lado del USU la emisión alcanzó picos cercanos a 675.000 personas viendo en vivo, mientras que del lado de 412 se superaron los 335.000 espectadores simultáneos. Con esos números, se calcula que más de 1 millón de usuarios estuvieron conectados siguiendo el evento, una cifra que lo posiciona como el stream más visto del año y se convirtió al duelo en tendencia absoluta en redes sociales. En cuanto al resultado, el espectáculo no decepcionó. Tras un frenético empate 6-6 en el tiempo reglamentario, la definición se trasladó a los penales, como lo que pasó este fin de semana, donde el equipo encabezado por Nicolás Boquiato terminó imponiéndose y se quedó con la victoria frente a 412 en un cierre cargado de tensión y festejo. Qué lindo. Bueno, esto es lo que aconteció. La verdad que, bueno, llamó la atención de todo el mundo. Es, digamos, lo actual, el streaming. Podemos, no hace muchos, pero de ahí la verdad que cada uno reúne su público, y Luzu es como que, bueno, viene llevando la delantera, si se quiere, ¿no?, en términos o en números de usuarios que bueno, que consumen este programa de streaming.
3: Bien, bueno, toda la información del espectáculo con Jackie Saldivia desde El Calafate en esta propuesta de Nacional Santa Cruz. Fabi, vamos con más información desde Río Turbio.
7: Bien, para comentarles, porque recién estábamos intentando confirmar acerca de que posiblemente los trabajadores municipales de Río Turbio aceptaron la propuesta del Ejecutivo de un aumento del 17%. Lo estamos queriendo confirmar, ya salieron en algunos portales de aquí de la cuenca carbonífera, que sería 17% para los trabajadores municipales, estaría dividido en dos tramos. Posiblemente el 12% sería para el mes con el haber del mes de junio, y el 5% restante con el haber del mes de julio. Y estaba justamente viendo cuánto, en comparación, ¿no?, cuánto fue lo que le otorgaron a los trabajadores municipales de aquí al lado, de 28 de noviembre. Ellos en este año tienen un aumento del 22%. En su momento les había comentado yo que un 5% fue aceptado para el mes de marzo. Bueno, ahora se le agrega 9% para el mes de mayo. En julio estarían recibiendo el 4%. Y los últimos 4% se acreditarían con el haber del mes de septiembre. Así que de esta manera se van cerrando los acuerdos paritarios. Quedaría un gremio en la cuenca carbonífera que todavía no cerró, que es el gremio ATE, que nuclea a los trabajadores municipales de 28 de noviembre. No muchos, pero sí nuclea a un importante número de trabajadores en esa localidad.
3: Bien, la información desde Río Turbio entonces. Vamos a actualizar aquí en Gobernador Gregorio la información meteorológica. En este mediodía del primero de junio, que se presentó con una mañana fría, con una escarchita, aquí por Gobernador Gregorio, a esta hora la temperatura es de 5 grados, está mayormente soleado, podemos decir, algunas nubecitas vemos por acá, la sensación térmica en 0 grado y el pronóstico indica para hoy 7 grados de temperatura en Gobernador Gregorio con aumento de la nubosidad. Susana, escuchamos.
4: Bueno, una información que ha sucedido cerca de nuestra localidad habla del estado de salud del subcomisario Gabriel Trujillo, que mantiene en vilo a familiares, compañeros y allegados, quienes impulsan una cadena de oración por su recuperación tras el grave accidente de tránsito ocurrido el pasado sábado sobre la ruta provincial número 12, camino a Cañadón Seco. Recordemos que el efectivo policial que actualmente presta servicios en la División Operaciones Rurales de Caleta Olivia se dirigía en motocicleta a cubrir un servicio adicional cuando fue embestido por un automóvil que circulaba en el mismo sentido. Como consecuencia del fuerte impacto, sufrió graves lesiones y permanece internado en terapia intensiva. En diálogo con la prensa de Caleta Olivia, el comisario José Britos explicó que Trujillo debió ser intervenido quirúrgicamente y que las lesiones más delicadas se encuentran en la zona craneal. Su estado continúa siendo de extrema complejidad, motivo por el cual sus compañeros y seres queridos solicitan acompañamiento y una cadena de oración por su recuperación.
3: Bien, esa es una información, sí, que hace un ratito creo se estaba actualizando también, sí, de este grave accidente, ¿no?
4: Exactamente, sobre ruta provincial número 12, decimos tramo Cañadón Seco, Caleta Olivia, donde mucha gente por ahí trabaja en Caleta Olivia o trabaja en Cañadón Seco, sobre todo lo que tiene que ver con la fuerza de seguridad policial, el control que allí está. Bueno, y vive en Caleta Olivia, entonces, bueno, esto ha sucedido, decíamos, el día sábado.
3: Bien. Vamos a recordar una información aquí de Gobernador Gregorio, porque la municipalidad local dio a conocer a través de sus redes sociales que mañana, martes 2 de junio, estarán acreditando los haberes correspondientes al mes de mayo, con el aumento acordado en la paritaria salarial, con un 10% de incremento en mayo. Así que mañana estarán cobrando sus haberes los empleados municipales de Gobernador Gregorio. La información que, como decíamos, está publicada en las redes sociales. Seguimos este recorrido informativo del mediodía junto a el Calafate.
8: Bueno, si te parece, Lili, ya podemos ir con algo de deportes que tenemos para compartir
3: sí,
8: con
3: por supuesto.
8: Toda la provincia. Dale, tiene que ver con la participación de patinadoras calafateñas en lo que fue el Regional Divisional C de patinaje artístico. Mailén Muga, Salomé Sogbi, Elunei Muga y Agustina Bonano fueron las representantes de la Academia Los Glaciares de aquí del Calafate que participaron de este Regional Divisional C de patinaje artístico que se llevó a cabo el pasado 23 y 24 de mayo en la ciudad de Esquel, provincia de Chubut. Estas deportistas representaron a la provincia de Santa Cruz a través de ADEPAS, que es la Asociación de Patinaje Santacruceño, en una competencia que reunió a delegaciones de 5 provincias, Chubut, Neuquén, Río Negro, Santa Cruz y Tierra del Fuego. Así que felicitaciones a ellas porque Mailén Muga, de la Escuela Formativa 9 años, obtuvo el primer puesto. Elunei Muga, cuarta C, 14 años, cuarto puesto. Agustina Bonano, tercera C, 14 años, segundo puesto. Y Salomé Sogbi, tercera C, 16 años, tercer puesto. Así que gracias a sus destacadas actuaciones, las patinadoras lograron clasificar a los campeonatos nacionales Roberto Rodríguez, que se va a realizar en el Chaco durante el mes de septiembre, y González Molina, previsto para octubre en la provincia de San Juan. Así que felicitaciones a estos deportistas, a las familias, por supuesto, que siempre están a la par, y a las profesoras y a toda la Academia Los Glaciares, por seguir llevando el nombre de Calafate y de la provincia de Santa Cruz a lo más alto del patinaje artístico nacional. Por otro lado, lo que hablaba Jackie recién, ¿no? Esto es el partido entre el USU y el 4-12,
6: sí.
8: Y 4-12, la final a la cual hacía referencia con este empate, es a lo que fue la final de la Champions, que otra vez fue para el PSG, que le ganó al Arsenal, y es el bicampeón de Europa, el Paris Saint-Germain, que arrancó perdiendo ante los antes de los 5 minutos, lo empató Dembélé y se impuso en los penales, así que el mejor equipo del mundo, una temporada más, sigue siendo el Paris Saint-Germain. ¿Qué más tenía para contarles? Deportivamente hablando, por supuesto, de eso estamos en este bloque, de Van Cruz, que derrotó a Newell's finalmente y se metió en el provincial clasificatorio. El conjunto de Calafate perdió por 4-1 en Río Gallegos por esta plaza de la Liga Sur al torneo clasificatorio provincial. El rojinegro jugó con 10, buena parte del complemento, y a pesar de la derrota dejó una imagen alentadora de cara al futuro en lo que fue su primera experiencia en una competencia oficial provincial. Y por otro lado, el handball, que los dos pinos fue subcampeón en Río Gallegos también. El equipo femenino del complejo deportivo Los Dos Pinos tuvo una destacada actuación en el torneo Camioneros Handball y se quedó con el subcampeonato después de caer en tiempo suplementario ante Patagonia Handball. El conjunto masculino finalizó sexto. Ahí vamos repasando algo de información. Y por último, hablarles de este joven piloto del Calafate, que es Ciro Díaz Gallardo, que se consagró campeón regional de motocross en la temporada 2025-2026, logrando una actuación perfecta en la categoría 50 centímetros cúbicos. El campeonato se disputó íntegramente en la ciudad de Punta Arenas y Ciro dominó de principio a fin, ganando las 3 fechas del certamen y quedándose con el título regional de manera invicta. Con enorme entrega, talento y una conducción aguerrida y consistente, este destacado deportista supo imponerse frente a competidores de mayor edad, demostrando un gran nivel arriba de la moto y alcanzando la cima de esta disciplina deportiva. Ciro y su familia, por supuesto, estuvieron agradeciendo especialmente a todos los sponsors que hicieron posible su participación, tanto en el campeonato regional como en el campeonato nacional argentino. Es jovencito, ¿cuántos años tiene? Ahora el 6 y el 7 de junio va a estar compitiendo en Mendoza por una nueva fecha del Campeonato Nacional Argentino de Motocross. Tiene 7 años, Ciro, 6, 7, 6, 6, 6, 7, estamos ahí, 7 años, me dice acá Adrián el Tanque Rizzo. Así que bueno, súper meritorio todo el trabajo que viene realizando este pequeño junto a su familia, por supuesto, que yo creo que aprendió primero a andar en moto antes que caminar, una cosa así es. Así que felicitaciones una vez más y gracias por representar tan bien a El Calafate y a la provincia de Santa Cruz.
3: Muy bien, estamos compartiendo información del ámbito deportivo de cada una de estas localidades. Susana, te escuchamos.
4: Bueno, para recordarles, aquí en nuestra localidad se está jugando lo que tiene que ver con el fútbol de salón. Se jugó el día domingo, decimos aquí en Perito Moreno, un nuevo encuentro que comenzó una nueva fecha, les cuento, muy tempranito, a las 9:30 de la mañana. Decimos porque después algunos de estos equipos son los que salen a representar a la localidad, ¿no? Se jugó en el gimnasio municipal a partir de las 9:30 de la mañana y bueno, los equipos que están participando del torneo de apertura futsal aquí en Perito Moreno son el Rejunte, el Ciclón en el femenino, luego tenemos a Central, Impacto, San Isidro y Magú, esto estamos hablando en femenino, la banda Alexis Stewart, también estuvieron participando Fuerza del Viento, Cueva de las Manos, Fénix Tehuelche, La Gira Atlanta, Taquito y Rabona, Los Pibes, Banfield Magú, La Ideal Halcones, Taquito y Rabona, Chicago y El Ángel Perito Moreno. Después vamos a ver si podemos tener ya información precisa de cómo siguen, pero decimos en el día de ayer se jugó desde las 9:30 de la mañana una de las fechas de la apertura en fútbol de salón. Y también recordarles que se está jugando en cancha grande, decimos, cuando el tiempo lo permita, lo que tiene que ver con el torneo de la Liga Municipal, torneo clausura Andrónico Mercegué. El día sábado jugaron la Reserva Perito Moreno, Urbano Bartolos y Chacarita Malvinas. Además, después vamos a contar también porque el vóley tiene una liga municipal de fútbol, así que ya para la próxima semana vamos a tener información precisa de esto.
3: Bien, por aquí, por Gobernador Gregores, para contarles que comenzó la Liga Municipal de Futsal Infantil, organizada por la Dirección de Deportes Municipal. El día sábado dio inicio esta Liga Municipal de Futsal Infantil, reuniendo a niños y niñas en categorías 2017-2018, 2019-2020. La propuesta, que continuará desarrollándose con nuevos encuentros durante los próximos fines de semana, promueve la participación, el aprendizaje y el crecimiento deportivo de los más pequeños. Así que ha comenzado esta Liga Municipal de Futsal Infantil aquí en Gobernador Gregores. Una información también del ámbito deportivo que estamos compartiendo en este bloque. Fabita.
7: Bien, para comentarles, porque se acuerdan que hablamos acerca del acuatlón, será el próximo 27 de junio. Ya se conocen los requisitos, la documentación a presentar, entre eso tiene que ver lo que tiene la realización médica, deslinde, y además la ficha de inscripción. Hay un grupo que se está activando en el cual se están buscando los participantes. ¿Por qué? Porque hay algunos, en su gran mayoría, los que son runner, pero le estaría faltando el participante que haga la parte de natación. Así que se están buscando, se están intentando encontrar entre ellos. Mucho de esto está a través de las redes sociales, lo pueden encontrar, sino en las publicaciones que tiene el municipio de Río Turbio en relación al acuatlón. Recordemos que el mismo se va a estar desarrollando el 27 de junio, va a ser una parte, la parte de natación en el natatorio municipal, y la otra parte será en el Club Andino, en Mina 1. Ya se conocen más o menos cuál sería el recorrido de la parte de runner, así que para aquellos que quieran acercarse, recuerde que es solidario, que en este caso la inscripción implica un alimento no perecedero.
3: Bien, completando así toda la información deportiva. Pero, si les parece, antes de cerrar, también tenemos un poquito más de música para compartir. Después hacemos ya la ronda final para despedirnos de este encuentro. No sé si está el operador por ahí. Estamos con Jaque Mate, operador Pierre, con Jaque Mate.

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1: En la República Argentina estamos llegando al final de este encuentro del lunes primero de junio, así que vamos a comenzar este recorrido final para cerrar la propuesta del lunes. Ahí están las chicas de Calafate ya para despedirse, para cerrar. No sé si queda alguna última información, pero nos vamos, nos despedimos de este encuentro de Nacional Santa Cruz.
2: Estamos. Gracias, Lili. Gracias, Lili.
1: Qué bueno que esos textos, por favor.
2: Pero viste cómo estaba. Ay, eso pasa en todos lados, viste, todas las mejores familias. Bueno, a ver, para despedirnos, reiterar esto de la quema que va a tener la gente de Parques a partir de mañana, martes 2 hasta el jueves 4 inclusive. Obviamente esto es controlado y está todo fríamente calculado, como dicen por ahí. Así que quedarse tranquilos, no se asusten, porque van a ver quema, van a empezar a llamar a los brigadistas.
3: Exacto.
2: Ya está avisado a cada uno de los rincones, por supuesto. Esto es avisarle también a la población para que no se alarmen, por un lado. Por el otro, recordar que está la colecta de Cáritas a nivel nacional para el próximo 6 y 7 de junio. Estuvieron entregando los sobres en la parroquia, en lo que fueron las misas, y se van a seguir entregando los sobres para que ellos que quieran colaborar durante toda esta semana. Habrá en distintos lugares de nuestra localidad las chicas de Cáritas entregándote los sobres para que cada uno colabore con lo que pueda y en la medida que pueda, y después los sobres los van a dejar en la parroquia o en distintas urnas que vamos a estar especificando los lugares en donde van a estar para recolectar todo ese dinero. Recordemos que todo lo que recolecta Cáritas, que viene Calafate, por ejemplo, una parte queda para Calafate, otra parte va para la diócesis y la otra para Cáritas a nivel nación. Así que eso mismo va a ocurrir en cada uno de los rincones de nuestro país.
3: Bueno, yo para despedirme también por la sección que tiene que ver con espectáculos y adelantarles algo de mañana, seguramente cada uno de nosotros habrá visto La Pequeña Casa de la Pradera, hablando no de la familia Ingalls, pero vamos a verla en una versión
2: nuevísima.
3: Sí, ¿no? Así que nada, ya tienen confirmado el personaje de Nelly Olson. Si no teníamos una Nelly Olson en alguna clase, ¿no? Cuando hemos ido a la escuela. Así que bueno, mañana vamos a estar hablando de eso. Dale. También como uno de los adelantos de lo que va a ser este martes.
2: Chao, chicas. Bueno, hasta mañana.
3: Un beso a todos.
1: Hasta mañana, gracias. Hasta mañana, Fabita. Hasta mañana, chicos. Un placer haber compartido con ustedes la mañana. Antes de despedirnos, les repasamos. A la temperatura en este momento es de 1 grado positivo. Máxima prevista, 3. Así que es un día para abrigarse, Marcos Daniel.
4: Bueno, muchísimas gracias. Que tengan un lindo día. Susana, hasta mañana. Gracias por compartir esta mañana de Nacional Santa Cruz. Ya estamos cerrando nuestro encuentro de hoy.
5: Nos vamos, dice el servicio meteorológico que tendremos lluvias y nevadas aquí en Perito Moreno. Vamos a ver qué pasa, ¿eh? Nos encontramos mañana a partir de las 10. Buena jornada para todos.
1: Gracias, igualmente. Sí, las noticias provinciales también tenían algunas informaciones de estas condiciones del clima, con lluvias y nevadas para la zona ahí de Perito Moreno, así que mañana tendremos seguramente el detalle, también ya con la actualización del Servicio Meteorológico Nacional. 12:43 en la República Argentina, en Gobernador Gregores. Actualizamos los datos meteorológicos en este mediodía del lunes primero de junio. La temperatura actual es de 5 grados, la sensación térmica en 1 grado a esta hora, con nubes y sol en este mediodía, viento a 28 kilómetros en la hora, y para hoy recordamos la máxima llegará a 7 grados y habrá aumento de la nubosidad hacia la tarde. Gracias a todos, gracias a la gente que estuvo en sintonía de Nacional Santa Cruz. Esperamos reencontrarnos mañana, minutitos después de la hora 10. En el piso estuvo Carlos Sandoval en la operación técnica. Mi nombre es Liliana Quintana. Muchas gracias. Saludos también al operador de la radio cabecera en Río Turbio, a Marcos Quiroga. Nos quedamos esperando las noticias desde Nacional Buenos Aires. Muchas gracias.

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2: En este marco, la ministra de Seguridad Nacional, Alejandra Monti Oliva, afirmó que en este caso se debe conocer la verdad completa.
3: La verdad completa hace referencia a los contextos. Y los contextos tienen que ver con conocer al detalle ese tipo de situación. ¿Por qué una jovencita de 14 años termina así? Entonces, creo que la verdad completa tiene que ver con reconocer contextos complejos y reconocer detonantes que llevan a ese tipo de situación.
2: En tanto, la abogada del padre de Agostina, Fernanda Alanís, afirmó que se descuidó la escena del asesinato, aseguró que fue un grave error demorar la custodia y el análisis de la casa de Claudio Barrelier porque permitió la posible limpieza del lugar y de las pruebas. Por Radio Nacional, el forense Raúl Torres se refirió a las pruebas existentes.
4: La escena del crimen primaria, que es donde se habría consumado el femicidio, está con la víctima. Él se lo ve ingresar a él, luego se lo ve evacuar lo que se supone que son los restos de la niña. En este caso hay muchísimas pruebas, pero muchísimas pruebas.
2: La abogada especializada en derecho de familia, Fátima Silva, aseguró por Radio Nacional que es necesario analizar el entorno de Agostina.
5: Acá la responsabilidad está en la justicia, que en vez de mirar cuál era el lugar donde ella podía vivir mejor, aún con límites, o la propia familia. Ahí hay una mamá que ahora, claro, ahora está internada y cada vez que tuvieron que ir al campo casualmente a buscar los restos de Agostina, nunca pudiera, la familia de ella no estuvo nunca porque ella siempre estaba descompuesta o se quedaba internada. Bueno, la realidad es que si vos la escuchabas hablar en televisión y ella miraba a la cámara y decía, devolvémela, no me la des dañada, no me la dañes, ella le estaba hablando a alguien.
2: El gobierno oficializó el régimen para regularizar trabajadores. El Poder Ejecutivo reglamentó los capítulos clave de la modernización laboral, instrumentando un sistema de blanqueo con quita de sanciones. Entre los beneficios para los empleadores que accedan al plan, se destaca la condonación de deudas por falta de pago de aportes. La iniciativa apunta a normalizar las contrataciones de empleados no registrados del sector privado. Además, se implementó el Fondo de Asistencia Laboral, un mecanismo destinado a contribuir al pago de indemnizaciones. El esquema funcionará mediante aportes de los empleadores a fondos específicos administrados por entidades autorizadas y entrará en vigencia el 1 de noviembre. El país estuvo atado a leyes para un mundo que ya no existe, así lo sostuvo el ministro de Desregulación, Federico Sturzenegger, quien destacó los cambios en recibos de sueldo, licencias y jubilaciones. Tras la reglamentación de los puntos centrales de la modernización laboral, señaló que la nueva normativa fomenta la libertad sindical y defiende el trabajo formal. Bajó la cantidad de delitos en la Argentina, Miriam Mariotto.
6: La ministra de Seguridad, Alejandra Monti Oliva, dio a conocer los datos criminales del año 2025, marcó una baja en los homicidios dolosos y también en robos y hurtos.
7: Los homicidios dolosos 2025 se redujeron en un 7.3% respecto al 2024. Y hoy nos permitimos afirmar que es la tasa más baja para el país desde que se contabilizan los homicidios dolosos.
0: Deportes.
2: Y la selección ya comienza los preparativos para el Mundial de Fútbol. Todos los detalles con Nicolás Álvarez.
8: El plantel de la selección argentina ya está en Kansas City. Por la tarde será la primera práctica. Recordamos los dos amistosos del equipo de Scaloni. El 6 de junio en Texas frente a Honduras. Y el 9, tres días más tarde, frente a Islandia. Te recordamos que hay 9 futbolistas tocados en el equipo de Lionel Scaloni: Messi, Diego Martínez, Cuti Romero, Paz, Paredes, Montiel, Molina, Julián Álvarez y Thiago Almada. La Copa del Mundo es un asunto nacional.
2: Y por Radio Nacional, Alejandro Cabrero, un argentino que vive en Kansas, explicó cómo es la ciudad estadounidense.
9: Es lo más parecido a Santa Rosa, La Pampa. Es un lugar plano, llano, mucha agricultura, gente muy campechana, americano, grandote, gordotes. La gente para en las pocas calles, se dejan pasar con el auto. no hay bocinas, está muy tranquilo. Y a poco está viniendo toda esta gente de Argentina. Acá la gente sacando fotos, impresionados todos los canales de televisión. El fútbol acá desde los últimos 20 años creció muchísimo.
2: Y seguimos con el desarrollo de la información. Los ingresos de viviendas en alquiler dejarán de pagar ganancias. También alcanza esta medida a determinadas operaciones de venta y transferencia de inmuebles. El gobierno reguló las exenciones al impuesto que había fijado la modernización laboral. Los cambios regirán para las rentas generadas desde enero de este año.
0: Internacionales.
2: Colombia elegirá su futuro presidente en balotaje, el informe de Cecilia Diwan.
10: El opositor Abelardo de la Espriella y el oficialista Iván Cepeda disputarán la presidencia de Colombia en segunda vuelta el 21 de junio. En los comicios del pasado domingo, de la Espriella sorprendió al obtener más del 43,7% de los votos, mientras Cepeda, del oficialista Pacto Histórico, alcanzó un 40,9%. Por su parte, el uribista Paloma Valencia quedó tercera con casi un 7% de los votos y anunció su apoyo al candidato opositor Espriella. Por su parte, el presidente Gustavo Petro y el propio Cepeda cuestionaron los resultados provisionales por un presunto desfase en el censo electoral.
2: En tanto, el presidente Javier Milei felicitó a Abelardo de la Espriella y afirmó que su triunfo refleja el anhelo de libertad y progreso del pueblo colombiano. Agregó que significa una voluntad expresa de decirle basta al fracasado modelo socialista que tanto daño le ha hecho a nuestra región.
0: Salud.
2: Brasil mantiene en estudio un paciente con signos de ébola. El informe de Diana Costanzo.
11: Brasil descartó uno de los dos casos sospechosos de ébola, mientras que el paciente que queda por confirmar está internado en grave estado. Si bien los análisis diagnosticaron meningitis, la investigación por ébola continúa. Recordemos que Brasil activó sus protocolos cuando dos estados notificaron el aislamiento de viajeros del área de brote de ébola en África. En Río de Janeiro, el hombre procedente de Uganda que ingresó al país con síntomas dio negativo en las pruebas, en tanto otro paciente fue internado e intubado en el Instituto de Infectología Emilio Rivas en estado crítico.
2: Advertencia por nieblas alcanza Entre Ríos y sudeste de Santa Fe, donde se esperan neblinas y bancos de niebla persistentes que provocarán una reducción significativa de la visibilidad.
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2: Del mediodía, 53 minutos, la temperatura en Buenos Aires, 14 grados 4 décimas, la humedad 85%, el cielo está cubierto. Sandra Petovelo se reunió con el Papa León XIV, Hernán Mundo.
12: En el marco de sus actividades que comenzaron hace una semana en Roma y en Ciudad del Vaticano, la ministra de Capital Humano, Sandra Petovelo, saludó hace minutos en la Santa Sede al Papa León XIV. Sucedió en una audiencia que tuvo lugar en el contexto del denominado Encuentro Internacional Mapas de Esperanza para una Agenda Educativa Regional. En las fotos publicadas en la cuenta de X de la titular de Capital Humano puede verse el saludo y el clima de amabilidad en el contexto de este encuentro entre el sumo pontífice y la ministra. Recordemos que Javier Milei consideró altamente probable que el Papa venga a la Argentina en noviembre.
2: La Cancillería publicó una guía de viaje y estadía para el Mundial. El documento reúne información sobre requisitos de ingreso, asistencia consular, seguridad, alojamiento, transporte y qué hacer ante emergencias. Además, incluye advertencias para evitar estafas y una serie de consejos sobre normas de conducta en los países que serán sede del Mundial. En tanto, el Consulado de México recibe consultas de interesados en presenciar la Copa del Mundo. El informe de Rolando Brizuela desde Radio Nacional Mendoza.
13: Ante la espera del inicio del Mundial, el jueves 11 de junio, hay mucha expectativa en México por ser por tercera vez sede del campeonato de fútbol. En este país se aborda ya hace mucho tiempo un gran movimiento turístico, de comercio, de conectividad, de gastronomía y de las características que ofrecen para esta cita ecuménica 2026. Doña María Landa de González, cónsul de México en Mendoza, describe la cantidad de personas que consultan para poder visitar este país por el torneo de fútbol mundial.
14: Los mexicanos que viven en Mendoza, muchas expectativas. Los boletos se están vendiendo directamente desde la FIFA.
2: Postergan la suba del impuesto a los combustibles. El Gobierno Nacional estableció que los ajustes pendientes se aplicarán desde el 1 de julio con el objetivo de acompañar la estabilidad de los precios de las naftas y el gasoil. La decisión fue tomada para continuar estimulando el crecimiento de la economía a través de un sendero fiscal sostenible. En el Congreso retoman el debate de los proyectos impulsados por el Ejecutivo. El informe de Amanda Alma desde el Congreso de la Nación.
15: Se retoma una semana con intensa actividad en la Cámara de Diputados y en la Cámara de Senadores, con reuniones tanto martes, miércoles como jueves. En la Cámara de Diputados comenzarán con los debates vinculados a la ley de gestión de intereses y también con el Superrigi, que comenzará su debate también esta semana. En tanto, en la Cámara Alta se esperan reuniones de comisiones martes y miércoles y una convocatoria a sesión que, si bien no está convocada formalmente, trabajan intensamente el bloque oficial para convocarla el próximo jueves. 4.
2: El campo aceleró la liquidación de divisas. El ingreso de dólares creció respecto al mes pasado en 182 millones de dólares, según informó la Cámara de Exportadores. Detalló que la situación de incremento es gracias al constante ingreso de la cosecha gruesa en el circuito comercial. Buscan destrabar el paro en la línea C del subte. Mariel Ríos.
16: Los metrodelegados tendrán una reunión a las 13 en la Secretaría de Trabajo con el gobierno de la ciudad y la empresa EMOVA para intentar llegar a un acuerdo que permita levantar el paro en la línea C de subte. Ellos reclaman la erradicación definitiva de las formaciones que tienen asbesto. La empresa manifiesta, por otra parte, que ha realizado los estudios correspondientes y que el asbesto presente no perjudicaría a la salud ni de los trabajadores ni de los usuarios.
0: Deportes.
2: Boca Juniors busca técnico. El informe de Nicolás Álvarez.
8: Claudio Úbeda dejó de ser el técnico de Boca. Marcelo Delgado, integrante del Consejo de Fútbol, le comunicó al actual entrenador que no le van a renovar el contrato después del 30 de junio. Abierto de tenis de Roland Garros en París, segundo gran slam de la temporada, está jugando el tenista argentino Juan Manuel Cerúndolo, que perdió con el italiano Matteo Berrettini el primer set. Boca busca entrenador, al igual que el Racing Club de Avellaneda. Recordamos que en la Copa Argentina lo más importante es que siguen Belgrano, Instituto y Estudiantes de La Plata, y fue postergado el partido entre Racing y Defensa.
2: Atacan a un hombre cuando iba a trabajar y está internado en grave estado. El informe de Fernanda Germanier desde La Plata.
17: Dos delincuentes atacaron en un barrio de la periferia de La Plata a un panadero que caminaba hacia su trabajo de madrugada. Le pegaron con un palo y una botella para robarle y ahora está internado con derrame cerebral. El hombre de 49 años pudo escapar y pedir ayuda. Inmediatamente fue trasladado al Hospital Rossi y su cuadro de salud es grave. Radio Nacional habló con los vecinos de la víctima.
18: Salís con miedo de madrugada cuando tenés que salir a trabajar. No sabés si te van a golpear, si te van a robar. Y entre los vecinos nos vamos avisando si pasa algo, pero no podemos hacer mucho más que esto, más que apoyarnos entre nosotros. Lo que sí pedimos es más presencia policial.
2: Juicio por el hundimiento del Ara San Juan. Las audiencias se reanudan con la declaración de cuatro oficiales superiores retirados que participaron en los peritajes y las comisiones técnicas. Esta es la última semana de producción de pruebas del proceso en el que se investiga las causas del hundimiento de la nave que provocó la muerte de los 44 tripulantes. Hasta aquí, Panorama Federal de Noticias.
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0: Buenas tardes, ¿cómo les va? Bienvenidos a Pasión Nacional. Estamos comenzando el mes de junio, el mes del Mundial. Estamos a 10 días del comienzo de la Copa del Mundo en Estados Unidos, México y Canadá, respectivamente, con el debut de la selección argentina previsto para el día 16. Ya el plantel completo en Kansas City. Llegó Messi, está el presidente de la AFA, Claudio Tapia, los ecos de la lista que dio Scaloni el último jueves a las 7 de la tarde. Además, Claudio Úbeda dejó de ser el técnico de Boca, tenía contrato hasta el 30 de junio, no se lo iban a renovar. Yo digo que no porque Boca haya perdido el partido de zona de grupos ante Universidad Católica y se haya quedado afuera del certamen continental. Así hubiera ganado y hubiera clasificado. Me parece que la decisión de Riquelme era que Úbeda no continuara en el cargo como técnico de Boca. Está jugando Juan Manuel Cerúndolo, estamos hablando del tenista argentino que está participando del abierto de tenis de Roland Garros en París, segundo gran slam de la temporada, perdió con el italiano Matteo Berrettini 6-3 el primero, está ganando el argentino 6-5 en el segundo y aparentemente es un partido que va para largo. Viene a dar un ejemplo de deportividad el tenista argentino, porque lo importante no es que le ganó al número uno del mundo, al tenista italiano Jannik Sinner, sino el ejemplo que dio, teniendo en cuenta la inferioridad desde el punto de vista físico del jugador europeo, no se aprovechó de esa situación y cuando terminó el partido le dio la mano, pero no hizo un festejo alocado porque sabía que el rival estaba en inferioridad de condiciones desde el punto de vista físico. Es algo que quiero realzar en la figura de Juan Manuel Cerúndolo, que está jugando el partido por en la cuarta ronda del abierto de tenis de París. Venimos de la consagración del Paris Saint-Germain frente al Arsenal en la final de la Liga de Campeones de Europa, en ese estadio tan bonito allí en Budapest, en Hungría. Y en la Copa Argentina ganaron Estudiantes de La Plata, Belgrano e Instituto, los dos equipos de Córdoba, así que fue lo último que tuvimos en materia futbolística. Y lo próximo que se viene antes del comienzo del Mundial, el 6 de junio, Argentina-Honduras en Texas, a las 9 de la noche, partido que vamos a tener en Nacional, y tres días más tarde, Argentina-Islandia en Alabama a las 21:30. Saludamos a nuestro locutor, el querido Hernán Exmayer, está con nosotros. Vamos a repasar con Hernán los datos del tiempo en la ciudad de Buenos Aires.
1: Hola Nico, muy buenas tardes para todos. 14 grados 4 décimas la temperatura en la ciudad de Buenos Aires. Cielo totalmente cubierto, se esperan algunas lloviznas para esta tarde, Nico. La máxima 15 grados.
0: Muy bien, vamos a escuchar a Claudio Tapia, el presidente de la Asociación del Fútbol Argentino, que ya está instalado en Kansas City. Primero, hablando de los descensos en el fútbol argentino.
2: Se llevó a asamblea y se votó. Una fue conmigo, las otras dos fueron en la Superliga. Una por lo que te expliqué abajo y la otra fue por la pandemia porque era lógico, no había competitividad y todo. Pero así igual y todo, hay países que o hay dirigentes nuestros que por ahí tienen representatividad en otros países y juegan sin descenso de hace 10, 15 años y nadie dice nada. Nosotros pues somos como somos, pero y está bien que haya descenso, porque también por ahí tendría que haber no solo dos descensos, por ahí tendría que haber alguna promoción más como había antes para poder premiar a los equipos del ascenso que hacen un esfuerzo muy grande y también ellos te pueden plantear y lo plantean, el premio es poco, somos 38, tenemos dos ascensos solo.
0: Bien, y ahora el máximo dirigente de la Asociación del Fútbol Argentino hace referencia al título que ganó en el escritorio Rosario Central.
3: El reconocimiento al que más puntos saca en la tabla general o al campeón anual también está bien, está muy bien. ¿Sabe por qué? Porque desde que hay torneos cortos, vos podés salir, como salió Rosario Central, primero en la tabla anual y no ganó ningún torneo corto. Vos tenés que tener un mérito.

0: No es solo jugar la Copa Libertadores. Se planteó que se dijo, escuchá, yo salgo
1: ¿Se
0: primero.
1: Votó?
0: Se planteó.
1: ¿Y por
0: Las
1: qué?
0: Cosas siempre se plantean. No es que yo no me
1: Menos
0: levanto.
1: Mal que empezaste
0: yo
1: a
0: no
1: grabar.
0: Me levanto a la mañana y digo, che, hoy voy a hacer esto. O mañana. Quizás no comunicamos bien. Quizás fue un error nuestro no comunicar bien. Porque, es más, ese día yo dije que había que comunicar. Y bueno, a veces pasa, ¿no? Pero también hay muchas veces que vos publicás y comunicás y los dirigentes, hay un montón de gente que ni lee, ni sabe cuál es el reglamento.
2: Bien, en buena hora por el presidente de la AFA, Claudio Tapia, cuando dice de a lo mejor comunicamos mal. Que haga un mea culpa, que sea consciente de que la comunicación no fue buena, precisamente me parece que termina siendo un acierto. Metiéndonos de lleno en la actualidad del equipo argentino, tenemos que decir, a mí me preocupa de sobremanera la cantidad de lesionados que tiene Scaloni. Esto en la inmediatez de la competencia, cuando faltan 15 días para el debut de la Argentina, que será el 16 de junio, frente a Argelia precisamente. Mira, la lista es larga, son 9 los jugadores en total. Messi, Dibu Martínez, el Cuti Romero, Nico Paz, Leandro Paredes, Gonzalo Montiel, Nahuel Molina, Julián Álvarez y Thiago Almada. Es cierto que no son lesiones del todo importantes, salvo la del Dibu Martínez, el arquero que ustedes saben que para mí es el futbolista más importante de un equipo, más allá de que en la Argentina lo es el Lionel Messi. Pero siempre tener un arquero de prestigio importante hace que un equipo se pueda ilusionar con cosas importantes. Julián Álvarez, que llega después de una temporada, la verdad que muy cargada desde el punto de vista físico, con muchos partidos, el desgarro de Montiel, del futbolista de River, Paredes, que está con la contractura, que podría ser, aunque sea un mínimo desgarro, dicen que podría llegar a jugar algunos de los partidos amistosos, pero estamos hablando de alguna manera de la columna vertebral del equipo. El Dibu Martínez, el Cuti Romero, Leandro Paredes, Lionel Messi y Julián Álvarez. Si uno traza una línea desde arriba hacia abajo, habla del arquero, del zaguero central, del volante, del creador y del goleador, es decir, de la estructura del equipo. Aún así, no, aún a ciencia cierta, todavía no sabiendo si Leandro Paredes va a ser titular, si en el esquema de Lionel Scaloni aparece justamente Paredes como titular o si ese lugar va a ser para Enzo Fernández. Sabiendo que Rodrigo De Paul, junto a Lionel Messi, los últimos dos en incorporarse al equipo argentino, bueno, viene de tener una temporada que no ha sido del todo halagüeña, De Paul allí en el Inter de Miami, que nosotros entendemos, yo ya lo dije en más de una oportunidad, que es un futbolista muy joven para ir a jugar en una liga tan menor como es la norteamericana. Los invito a la reflexión. Tuvimos la posibilidad en nuestro programa habitual de los domingos de charlar con Carlos Ares, una charla futbolera, hablando de la historia de los mundiales, pero con un tipo muy inteligente, que tiene pensamiento propio, que fue el creador de TEA, Deporteo, que trabajó en la revista El Gráfico, Goles, que es una palabra autorizada, está entre los 3 mejores periodistas deportivos que escriben en la República Argentina, junto a Ezequiel Fernández Mur y Horacio Pagani, tiene una opinión muy pesada. Bueno, tuvimos el gusto de hablar con él en el día de ayer, una nota larga, pero extrajimos lo más importante. A ver, le preguntamos a Carlos Ares si le gustó la lista que armó Scaloni.
3: Hola Nico, ¿cómo estás? Saludos para todos. Me gusta mucho Scaloni en principio. Creo que es el mejor entrenador que ha tenido la selección argentina, incluyendo a Menotti y a Bilardo, que yo los conocí a los dos. Esta persona me parece muy centrada, muy lógica. Le escuché dar mucha clase de fútbol, de cómo se dio cuenta sobre la marcha qué tipo de fútbol tenía que hacer la selección. Y me parece que, no solo por los títulos, por la forma de jugar y demás, creo que es la mejor selección argentina, por lo menos que yo he visto jugar con continuidad en tanto tiempo.
2: Ahora acabas de tirar un título rimbombante, es la primera vez que escucho un periodista calificado, como es tu caso, de elegir a Scaloni por encima de Menotti y Bilardo, y además vos conociste a la perfección los dos procesos, fundamentalmente el de César.
3: Sí, claro, por eso te digo, según mi experiencia, esto es como en el fútbol pasa siempre, ¿no? La comparación se promueve, pero es inútil porque uno dice, bueno, Maradona o Messi, y así empieza a comparar Maradona a Pelé, pero bueno, cuando uno ha vivido ciclos como el de Menotti, que lo viví muy cercano, muy intenso. Y el tiempo va pasando, porque vos decís, bueno, pará, Menotti cuántos años tuvo en la selección y Scaloni todavía no. Esto es como un chico que debuta. Juega bien 2 años y decir, bueno, pero pará, a ver, Lamine Yamal juega bien, pero no me lo compares con Messi. Messi lleva 20 años jugando bien. Lamine lleva un par de años. Entonces esto es lo mismo. Pero lo que pasa es que Scaloni, desde que asumió hasta ahora, ya pasó el tiempo suficiente como para decir, bueno, ya es comparable a los ciclos de Menotti y de Vilardo. Para mí este es superior. Juega mejor esta selección, está bien que tiene a Messi, ¿no? Que es la que hace lo distinto a todo. Menotti tuvo a Maradona, Vilardo tuvo a Maradona, pero esta selección en conjunto, desde que ganó la primera Copa América, me parece que jugando es la que a mí me da más garantía de buen juego, no solo de que va a ganar o que puede ganar o perder, como perdió con Arabia Saudita, pero me da garantía de que es un equipo, como dijo Messi en su momento, no te deja tirado. En cambio, los ciclos de Menotti y de Vilardo, la gente no se acuerda mucho ahora, yo sí, porque justamente tuve que cubrirlos como periodista. La gente no se acuerda mucho que, por ejemplo, a Vilardo un mes antes del Mundial lo querían echar, y me lo contó Valdano en su momento. Ya le habían ganado a Corea en el Mundial de México, y Valdano me dijo, si nos ponían 10 pasajes de regreso a Buenos Aires, nos matábamos por agarrar el pasaje,
2: sí, porque
3: la situación no daba para más.
2: Bien, gran nota con Carlos Ares, por supuesto, por el protagonista, donde él dice que Scaloni es más que Vilardo y que Menotti. Le pregunto a nuestro amigo Eladio Arrigui, conductor de la tira Pasión Nacional de lunes a viernes de 19 a 20. ¿Nos dejó sorprendidos, Carlos, con esta declaración?
1: Sí, la verdad que sí, la verdad que sí. Hola, Nico, hola a todos, buenas tardes. Sí, es bueno, son opiniones y las opiniones son respetables. Me parece a mí que lo que ha hecho Scaloni es... ganar 2 Copas América, una antes y la otra después del Mundial, y el Mundial lo ponen por encima de Menotti y Vilardo, pero...
2: Para mí no de Vilardo, porque Vilardo fue campeón del mundo y subcampeón.
1: Sí, está bien, pero yo lo iba a dejar de lado a Vilardo, mirá vos. Yo lo iba a poner con Menotti. ¿Por qué? Porque en el momento en que Menotti asume, no nos olvidemos que el mariscal Roberto Perfumo siempre decía en esta mesa, en estos micrófonos, que a la selección no quería ir nadie. Y él cambió esa forma y le dio otra tónica a la selección. Desde el año 74, el primer partido que juega la selección de Menotti en el 74 fue el 12 de octubre de ese año, 1-1 en la cancha de River con España. Desde ahí hasta junio del 78 salió campeón del mundo. Después le fue mal en España, todos los que vos quieras, pero organizó como organización hasta el día de hoy. Bueno, tal es así que Menotti estuvo hasta el día de su muerte manejando con Scaloni aspectos de esta selección argentina.
2: Desde
1: así
2: el punto de vista organizativo, Menotti fue el técnico más importante de la historia. Fue el que le devolvió la identidad a la selección argentina.
1: Para mí, de Vilardo fue solamente el Mundial 86. Nada más que eso. Lo demás fue todo malo de Vilardo.
2: Bueno, está bien. Quiero contarles que acaba de perder el tenista argentino Juan Manuel Cerúndolo el segundo set con Matteo Berrettini. Bueno, tendremos más repercusiones, Eladio, de todo lo que tiene que ver con el entrenamiento de la tarde en Kansas City, en el programa que vas a comandar a partir de las 7 de la tarde en Nacional.
1: Exactamente, Argentina ya, aparentemente todos los futbolistas van a estar en condiciones para jugar el primer partido, pero no se sabe...
2: La lista es larga, yo recién la conté, son 9 en total,
1: sí,
2: los que
1: están...
2: Sí,
1: pero van a estar todos en condiciones. Ahora, futbolísticamente no se sabe cómo van a llegar.
2: No, claro, ahí está el tema.
1: Ahí está el tema. A lo mejor algunos no juegan. Por ejemplo, Cuti Romero quizás no juegue el primer partido.
2: Claro.
1: Porque va a llegar sin fútbol después de 2 meses.
2: A mucha gente le hizo ruido la salida de la selección de Marcos Acuña.
1: Sí, todavía...
2: No tuvo un buen año en River, más allá de que mejoró en el tramo final.
1: No han sido claros todavía. No ha hablado Scaloni con respecto a la lista. Habrá que la primera conferencia de prensa seguramente le van a preguntar. Y también para alejar rumores, malos rumores que siempre están, pero bueno, es para alejarlos también. Pues si es que no le dijeron nada a Acuña, si es que no se comunicaron con él, parece a mí una falta de respeto,
2: sí,
1: si eso ha ocurrido.
2: Hubo una acusación muy grave de Ricardo Caruso Lombardi en la pantalla de TN diciendo que Paredes lo bajó a Acuña. Yo creo que Paredes no tiene el poder como para bajar a un compañero.
1: A mí me parece difícil que eso haya ocurrido, pero es bueno que lo digan ellos.
2: Sí, claro.
1: Es bueno que lo digan ellos, primero que lo diga Acuña y después Paredes y después Scaloni y todos los que son responsables, porque como se alinearon los planetas en Qatar, se tienen que alinear de nuevo ahora.
2: Perfecto, te agradecemos muchísimo la participación.
1: Un abrazo, un saludo grande al que está en línea.
2: Muy bien, Eladio Arrigui con nosotros. Qué buenos relatores y además buena gente. Los saludo a Damián Zárate, prácticamente en la apertura de nuestro programa. Hola, Damián.
4: Nicolás, buen comienzo de semana y un abrazo, por supuesto, a Eladio, que todas las tardes también cruzamos algunos verbos en el segundo tiempo. Y algo que venimos contando, Nicolás, esperamos solamente la oficialización de algo que está confirmado, que es la salida, como vos venís contando también, desde hace bastante, antes que se diesen algunos resultados que terminaron siendo decisivos, porque cuando Úbeda llevaba 14 partidos invicto, uno pensaba en la posibilidad y si seguía avanzando en el torneo de apertura y si se metía en octavo de final de la Copa Libertadores de América, en la posibilidad de una continuidad. Nada de eso sucedió. Quedó prontamente eliminado en la mismísima Bombonera de Buenos Aires contra Huracán y después vino ese partido y ese escenario entenebrecido con la eliminación perdiendo contra U Católica en la última fecha, en la sexta del grupo de la Copa Libertadores de América. El 18 de junio, cuando Boca vuelve a los entrenamientos, la idea es que tenga un nuevo entrenador. El primer paso se dio y es que se confirmó que no sigue Claudio Úbeda. A partir de ahí, bueno, Riquelme con Delgado, ya no decir el Consejo de Fútbol, aunque en el último partido en el palco estaba Alfredo Cassini y nunca se oficializó tampoco la salida, es que Boca busca nuevo entrenador o uno de los primeros que siempre suena es el Turco Mohamed, que por lo menos desde lo discursivo el otro día después de haberse consagrado con el Toluca, lo descartó. Pero de estas historias tenemos bastante, ¿no? Como la de Dau y la de Coudet, sin irnos mucho tiempo hacia atrás, Nicolás.
2: Sí, fíjate que en su momento cuando vino Diego Martínez estaba con trabajo en Huracán, no recuerdo el caso de Almirón. Y estoy de acuerdo con un enfoque que le diste al Boca de Úbeda y a la situación del técnico en particular. Cuando decías no nos adelantemos a los hechos, esperemos cómo se suceden los acontecimientos. Independientemente de la derrota del otro día, aunque Boca hubiera ganado y Úbeda hubiese dejado al equipo en octavo de final, yo creo que la decisión de Riquelme estaba tomada, que era la de no renovarle el contrato a Úbeda e ir en búsqueda de un nuevo entrenador.
4: Sí, recuerdo en esa mesa cuando el escenario era muy positivo, de 14 partidos sin derrota, aunque vos hacías referencia siempre, mirá que de esos 14 hay muchos empates, y muchos empates en la Bombonera. Pero después el equipo había evolucionado futbolísticamente sin hablar solamente de la estadística. Bueno, el equipo después empezó a rodar escaleras abajo, esas dos derrotas consecutivas que lo dejaron medio en jaque para jugar un partido decisivo, intragrupo definitorio como contra U Católica, porque también hay maneras y maneras de perder, ¿sí?
2: Sí, claro.
4: Y las dos derrotas en la Bombonera, haciendo un corte, las últimas dos derrotas en la Bombonera contra Huracán, aunque por supuesto no se puede comparar desde la cantidad de situaciones de gol, que tuvo muchas situaciones y tal vez no mereció perderlo ese partido, pero el otro día, como epílogo de un ciclo, el partido contra U Católica explica todo lo que sucedió en este tiempo en Boca.
2: Sí, es cierto. Vos sabés que
4: tuvo una situación de desaguisado que desembocó en la eliminación.
2: Vos me conocés bastante porque además hemos compartido cabina transmitiendo a Boca durante un año en forma consecutiva. Yo digo siempre que hay que ponerse en el lugar del otro, y trato de ponerme en el lugar de Riquelme. Cuando se fue físicamente de esta vida Miguel Ángel Russo, yo no estaba tan convencido de que tenía que seguir Úbeda, pero remitiéndome a los hechos, entendí que la decisión de Riquelme era la correcta, que era continuar con el ayudante de campo de Miguel, que en este caso era Claudio Úbeda. Ahora bien, después de la caída de Boca en la Bombonera frente a Racing, con la exclusión del Changuito Ceballos en un momento del segundo tiempo, advertí que era un error gravísimo de Riquelme continuar con este entrenador para esta temporada, para el 2026. Sí me gusta tener razón en realidad, pero ¿cómo lo advertimos nosotros que estamos en el día a día, pero no adentro como está Riquelme? Porque Riquelme vive adentro del predio de Ezeiza, pasa prácticamente 14, 15 horas por día allí, Damián. Entonces, ¿cómo lo advertimos nosotros y no lo advirtió el presidente de Boca?
4: Yo recuerdo esos días cuando charlábamos contigo y cerca de fin del 2025, que estaba Santiago al frente de Espacio Nacional, y vos enfáticamente también en tus redes marcabas que era un error, y a la luz de lo que sucedió en este segundo semestre, está comprobado. Reitero, no solamente por las eliminaciones, sino porque si bien el equipo en un momento levantó su nivel, nunca llegó a jugar 8 puntos. El pico de rendimiento fue 7 puntos, cuando dijimos, bueno, encontró la mitad de la cancha con Paredes, con Delgado, con Ascacíbar. Evidentemente sintió mucho la salida de Ascacíbar, la lesión de Marchesín. Son imponderables, pero para un equipo endeble. Porque si a vos te sacan algunos jugadores y perdés la columna vertebral y la identidad futbolística, es que tenés una endeblez desde, reitero, lo futbolístico. Y yo sigo diciendo, en la era de la fotografía y de la imagen, Nicolás, y porque además la reunión se dio entre Úbeda y Chelo Delgado, que no exista, a los que nos gustan todos, sí, los días van a decir otra vez, también va a decir lo mismo.
2: Lo dijiste hasta el hartazgo, es cierto.
4: No, pero no puede ser que no haya una foto entre Riquelme y Úbeda. Claro. No hay una foto juntos, no, y desde lo simbólico.
2: Y no la vas a encontrar.
4: Eso.
2: Claro. Y de todas formas, el reconocimiento que le hago a Úbeda a nivel personal es que se hizo cargo del equipo en un momento muy difícil. Ahí hay un reconocimiento total. No te voy a poner en el compromiso de quién va a ser el técnico de Boca, porque yo creo que no lo sabe ni el propio presidente esto.
4: No, por eso te nombraba hace un rato lo del turco Mohamed, que es el nombre medio natural que se da en este tiempo. Hay algunos nombres naturales, pero algunos están con trabajo y además han mostrado cierto antagonismo con Riquelme, no solamente ahora, sino hasta cuando jugaban. Pienso en Guillermo, pienso en Palermo, pienso en Tevez, más allá de cada uno su propio recorrido. Y después habrá que empezar a pensar, saliendo de esa lógica, a qué entrenador apuntará Riquelme y con qué plantel. ¿Qué pasará con Paredes? ¿Qué pasará con Andrés Herrera? ¿Qué pasará con Cavani? Que una de las, y metemos otro dato, una de las opciones que tiene en su cabeza es operarse, porque los dos trabajos de bloqueo que se hizo en la espalda no terminaron resultando, pero la operación sería de riesgo también, porque lo podría dejar afuera 2 o 3 meses y el vínculo termina en diciembre. Son todas situaciones que, por supuesto, no son estructurales. Lo más importante es saber quién va a ser el representante de Claudio Úbeda, pero que tiene que tomar Riquelme, que ha sido su talón de Aquiles. Increíblemente, otras áreas del club funcionan, otros deportes funcionan, más allá de la eliminación de la Liga Nacional de Básquetbol anoche de Boca contra Quimsa. Pero otras áreas funcionan y no funciona el fútbol. Es increíble.
2: Sí, me saco el sombrero cambiando de tema. Qué mérito para Juan Sebastián Verón, porque su equipo Estudiantes de La Plata demuestra que es competitivo siempre.
4: Ayer fue una aplanadora. Yo te dije hace un rato, pico de rendimiento. Tocó pico de rendimiento en el último partido del semestre. El mejor partido en el ciclo Cacique Medina fue ayer, que lo arrolló. Ahora, en un rato voy a estar expectante para saber qué dice el patrón de la vereda, Omar Sapienza, porque le pegó un baile de novela a Estudiantes ayer a Rosario Central en Córdoba para meterse en octavo de final.
2: Muy bien, Damián, muchas gracias por tu participación en el programa. Con la salida de Úbeda de Boca, más allá de que esperamos la confirmación oficial, y a un toque con Estudiantes de La Plata, que sigue en la Copa Argentina. ¿Es La Plata, la Paternal, tu domicilio? ¿Es Mar del Plata, Chapadmalá? Pues nunca sabemos dónde vivís.
4: Me he convertido en una persona nómade, ¿eh? Nómade.
2: Está muy bien, nos reencontramos este martes. Un gran abrazo.
4: Abrazo, chocho.
2: Damián Zárate, tenemos la pausa.
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7: Muy bien, en muy buena hora que Marcelo Culota es el nuevo presidente de San Lorenzo de Almagro. Las precisiones con el querido Sergio Zarratea. Hola, Sergio.
8: ¡Aló! ¿Cómo le va?
7: Muy bien, ¿cómo está?
8: Muy bien, bueno, primero ratificar que está suspendido el partido de San Lorenzo el miércoles con Copa Argentina con Riestra. ¿Alguno planteaba alguna duda? Bueno, está suspendido, se lo contamos a la gente para algún distraído, ¿no?, que pensó que San Lorenzo todavía tenía un partido pendiente. Y ahora sí, lo que usted titulaba, la victoria de Culota, algo que veníamos diciendo ya desde hace un tiempo, que era Culota con Constantino, y así terminó siendo el resultado de la elección.
7: Lo felicito, Zarratea, porque fue un anticipo que yo convalidé además.
8: Le agradezco mucho su convalidación, ¿no? El tema es la sorpresa que metió Sasha Francis.
7: Sí, es verdad. Algunos que... en la mesa, mejor dicho, algunos lo daba como ganador y yo dije, eso no va a ocurrir.
8: No va a ocurrir. ¿Pero qué pasó? El viernes, a última hora, yo creo que esto claramente inclinó la balanza. César Francis, a través de presentaciones que venía haciendo y que ha contado en algún momento aquí, ¿se acuerda del tema del fondo suizo y el pedido de quiebra?
7: Sí, claro.
8: Bueno, el jueves contamos que por la tarde la justicia falló a favor de San Lorenzo y rechazó el pedido de quiebra diciendo que no estaban los papeles originales. Cosa que hemos contado en algún momento. Que había un pedido de quiebra, pero no estaba el papel original donde San Lorenzo firmaba que él le debía la plata. Pero el viernes se supo la información que a Receigor, el anterior presidente Moretti, junto a Constantino, le habían firmado un papel al fondo suizo diciendo, sí, sí, nosotros le debemos. Esto hizo que Constantino, creo yo, termine bajando considerablemente el resultado en la elección y que quien era uno de los que hacía las presentaciones en la justicia, César Francis, termine subiendo, terminando casi en un empate virtual por el segundo puesto.
7: Bueno, está bien, le dio un envión a César Francis, es cierto. Yo creo que por lo que vos venías contando, siempre con muy buena data, Sergio, de San Lorenzo Almagro, le digo a la audiencia, no había manera de que ganara el oficialismo.
8: No, era, pero bueno, si nos ponemos a pensar, la diferencia también es muy chica entre el primero y el segundo puesto, ¿eh? No es que fue tan grande, estamos hablando de 1000 votos nada más, en una elección que fue bastante reñida,
7: sí,
8: entre
7: pero
8: los
7: cuántas,
8: cuatro primeros.
7: ¿Pero cuántas listas? ¿Cuatro?
8: Cinco.
7: Bueno, cinco listas. Entonces, sí, entre pero... cinco listas en un club tan grande como San Lorenzo Almagro, la diferencia no iba a ser muy grande, por cierto.
8: Sí, pero la quinta sacó 4%, casi que tuvo muy pocos votos. Pero bueno, viene la noticia, Álvarez.
7: Sí, ¿te quedás un ratito más y seguimos hablando de San Lorenzo, puede ser?
8: Bueno.
7: Muy bien. Marcelo Culota, viste que dijimos en la nota que hicimos que nos había dado Sergio muy buena impresión el ahora presidente de San Lorenzo electo.
8: Sí, señor. Ahora cuando volvamos a la noticia tendremos que hablar también del tema del estadio, algo que tiene que empezar a pensar Culota.
7: Perfecto. Ya seguimos con Sergio Zarratea. Recordamos las vías de comunicación de Pasión Nacional.
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7: Muy bien, nos vamos a encontrar con el servicio informativo. 1:30 de la tarde, noticias.
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10: La 1:30 de la tarde en todo el país. Suben las acciones y se mantiene el riesgo país. Los papeles que cotizan en Wall Street trepan hasta casi 6 puntos, empujados por YPF y Pampa Energía, las mismas empresas que provocan una suba del Merval de 2,8%. En ese marco, el riesgo país se ubica en 491 puntos básicos. Javier Milei encabezó un plenario para la memoria del Holocausto. Argentina será sede de 2 encuentros anuales del IRA en el marco del ejercicio de su presidencia pro tempore durante 2026, que por primera vez ejerce un país del hemisferio sur. El jefe de Estado estuvo acompañado por el jefe de gabinete, Manuel Adorni, y el canciller, Pablo Kirchner. Entraron en vigencia las nuevas tarifas del transporte público en el AMBA. El boleto mínimo de los colectivos del conurbano bonaerense se fijó en 1.015 pesos y en la ciudad de Buenos Aires llega a 788 pesos. En tanto, el viaje en subte alcanzó los 1.558 pesos y los peajes de las autopistas porteñas registraron una corrección de 4,6%. El cielo se encuentra cubierto en la ciudad de Buenos Aires, temperatura 14 grados 4 décimas, humedad 85%.
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0: Una de la tarde, 33 minutos en la continuidad de Paseo Nacional con los mensajes de los oyentes que se comunican desde todo el país.
1: 11-3877-485 desde Comodoro Rivadavia. Raúl, hola muchachos, dice, hablen de la paliza de ayer en Córdoba. Roberto de San Juan dice, a Úbeda no le renovan el contrato, pero pregunto, ¿seguiría como entrenador de la reserva?
0: No lo sé.
1: Cristian de Rosario dice, ya pasó mucho tiempo, pero algún día se sabrá por qué borraron al Papu Gómez de la selección.
0: Bueno, algún día tal vez lo sabremos. Vuelvo con Sergio Zarratea. La mejor información de San Lorenzo está aquí, en Paseo Nacional. Sergio.
2: Es hora de poner Shakira, ¿eh? Te voy avisando.
0: ¿Sí? ¿Te parece?
2: Sí. Ya empezó el Mundial, ya está, listo.
0: Sí, Shakira recién para el 11 de junio lo tenemos previsto. Antes no, ¿eh?
2: El 11 recién.
0: Sí, el 11. Bueno. Es una falta de respeto sacar a Nat King Cole para poner a Shakira, ¿eh?
2: Pero perdón, ¿el programa no es del Mundial ahora?
0: Sí, no, el programa del Mundial lo hago el domingo de 14 a 15.
2: Bueno, pero después de ya, eso es una zaraza que hace usted momentáneamente. Ahora empieza la posta.
0: No, por supuesto, pero al hincha de Boca no creo que le interese tanto el Mundial. Quiere saber quién va a ser el técnico. El hincha de San Lorenzo, por ejemplo, quiere saber qué va a ser del estadio. Ejemplos.
2: Pero si yo le pregunto al hincha de Boca, ¿qué prefiere? ¿Si a quién? ¿Quién pone? ¿Natín? ¿Cómo es?
0: Nat King Cole.
2: O Shakira, creo que gano.
0: Es probable, ahí okay. Me ganó.
2: Perfecto. Bueno, ahí vamos a San Lorenzo.
0: Dale.
2: Después de este triunfo rutilante, vamos a San Lorenzo. Decíamos antes de las noticias que ahora Culota va a tener que, más allá de armar el plantel, algo que vamos a hablar en un instante, tomar decisiones respecto al estadio. Porque con la cesión de los terrenos que se dio la semana anterior, San Lorenzo está obligado a que en 10 años tiene que tener construido el 20% para sostener los terrenos. Por lo cual, San Lorenzo debe empezar una ingeniería para realmente construir estadios. No, ya no es una cuestión de campaña o de proyecto que se pueden llegar a presentar. San Lorenzo necesita hacerlo realidad porque si no pierde parte de los terrenos. Y esa va a ser una de las decisiones importantes que va a tener Culota, que viene militando en San Lorenzo desde hace muchísimo tiempo, recordamos en la elección que gana Moretti sale segundo, para realmente concretar la vuelta a Boedo que tanto espera el hincha de San Lorenzo. Y respecto a lo futbolístico,
0: sí.
2: Obviamente Álvarez tiene contrato, pero él marcó la última conferencia de prensa después de la eliminación de San Lorenzo en la Copa Sudamericana, que obviamente había una elección de por medio. En principio todos están decididos, ahora es Culota, pero estaban todos decididos a que siga Gustavo Álvarez. Nadie se manifestó en contra y creo que Gustavo Álvarez ha hecho bien las cosas. Pero ahora empieza de cero. Álvarez tiene un plantel y tiene un mercado de pases por delante. Lo que pidió Álvarez es que de los tres nombres que a priori San Lorenzo tiene que rápidamente llegarían ofertas, Cuello, Romagna y Orlando Gil, de esos tres jugadores, entendiendo que San Lorenzo necesita vender, Álvarez le pidió, o le va a pedir, mejor dicho, a la dirigencia, se lo había pedido a Constantino, ahora se lo va a pedir a Culota, que no le vendan a Orlando Gil. Cualquier otro, él aceptaría que se vaya, pero pidió que no le vendan a Orlando Gil. Hoy Orlando Gil, hace un rato se dio la lista de Paraguay, obviamente está convocado para la Copa del Mundo, y tiene chance de ser el arquero titular. Vamos a ver qué define Alfaro en las próximas horas antes del debut de Paraguay, pero Gil llega con muchas chances de pelear por un lugar en el arco titular de Paraguay. Esto haría que Gil sea un hombre muy codiciado.
0: Claro, muy cotizado, es cierto.
2: Claro.
0: Más allá del gol que le hizo Juanfer Quintero, del arquero que mide 2 metros y que tuvo mucha responsabilidad. Nunca hay que olvidar ese dato, ¿eh?
2: Bueno, hay tantas cosas que no hay que olvidar, no, Álvarez.
0: Por supuesto.
2: Pero en definitiva, si tiene minutos en el Mundial, va a ser difícil que lo puedan sostener a Orlando Gil, pese a la intención de Gustavo Álvarez.
0: Porque es verdad lo que decís, fíjate si aparece un ofrecimiento muy bueno del fútbol mexicano, que económicamente paga muy bien y se te va Gil, es así.
2: Pero por eso te digo, o sea, por más que Álvarez diga, no, me vendan al arquero, es el único que quiero que se quede, si aparece una oferta importante, San Lorenzo no la va a poder rechazar, porque no nos olvidemos que más allá de lo del fondo suizo, descartado o no, San Lorenzo necesita plata porque está plagado de deuda.
0: Sí, tiene mucha deuda, es cierto. Quiero decir algo con relación a Marcelo Culotta. A mí me causó una muy buena impresión el día que charlamos por teléfono con él, una nota de casi 15 minutos. Por supuesto que comienza la gestión desde cero, hacía ya varias elecciones que se venía presentando sin ningún éxito desde el punto de vista político. Bueno, se esforzó, no dio el brazo a torcer y finalmente fue elegido como presidente de San Lorenzo. Comienza de cero y ahora empieza, Sergio, la hora de la verdad.
2: Sí, yo creo que San Lorenzo, de la mano de Culotta, que es un tipo muy de San Lorenzo, nadie puede discutir si es hincha de San Lorenzo o no, es muy de San Lorenzo, y es un tipo que hace muchos años viene militando desde la política interna del club, creo que comienza la refundación de San Lorenzo. Veremos si Culotta está a la altura o no de este momento, ojalá que sí, pero bueno, tendrá que demostrarlo con los hechos.
0: No, claro, por supuesto, ojalá que esté a la altura porque con este juego de palabras, con esto que vos decías de la refundación, esto lo hacía de manera brillante Enrique Macaya Márquez, por eso es el uno de la... yo digo, de la refundición, ahora viene la refundación que va a ser responsable Marcelo Culotta. Zaratea, le agradezco muchísimo la participación. ¿Algo de la B Nacional que usted quiera marcar?
2: Morón puntero en la zona A, Atlanta por diferencia de gol puntero en la zona B. El próximo fin de semana se enfrentan Atlanta, Gimnasia y Esgrima de Jujuy, que este fin de semana jugó Copa Argentina y quedó eliminado ante Belgrano, y en las próximas horas veremos si Andrés Iliana deja el cargo como entrenador de San Martín de Tucumán o no.
0: Muy bien, la participación especial de Sergio Zarratea. Sergio, te agradezco, gracias.
2: Saludos.
0: Muy bien, Sergio Zarratea con nosotros. Estamos siguiendo el abierto de tenis de Roland Garros en París, segundo Grand Slam del año. El tenista argentino Juan Manuel Cerúndolo le está ganando al italiano Matteo Berrettini por 4-2 en el tercer set. Perdió el argentino 6-3 el primero y 7-6 el segundo, Hernán.
1: Sí, tenemos una temperatura en Buenos Aires de 14 grados 4 décimas con un cielo totalmente cubierto. 11-3870-7485 es nuestra vía de comunicación.
0: Vamos a escuchar a Marcelo Bielsa, el técnico de la selección uruguaya de fútbol, justamente hablando de Uruguay.
3: La palabra culminar no es terminar, no significa terminar. Culminar es el punto más alto de una etapa, y nosotros habíamos trabajado en partidos amistosos, eliminatorias, Copa América y el Mundial, y evidentemente es el punto más alto de la etapa. Yo no hablé de terminar y efectivamente termina mi vínculo con la AUF, pero siempre me hubiera parecido irrespetuoso de mi parte anticipar una negativa a una propuesta inexistente. Lo que desde mi punto de vista, si alguien que no recibió, que no está obligado a responder respecto de su futuro y anticipa una decisión que únicamente se corresponde con la negativa a una posibilidad, para mí eso es menos valorar a la organización a la que yo estoy perteneciendo hasta el fin de mi contrato.
0: Muy bien, hasta ahí Marcelo Bielsa explicando la definición de culminar y terminar. Lo dejó afuera Anahita Hernández. Fue lindo el video que dio a conocer la Asociación Uruguaya de Fútbol con motivo de la lista de 26 que van al Mundial, Bielsa andando en bicicleta. Bueno, y ahí aparecía cada uno de los nominados, de los citados, mejor dicho, a la Copa del Mundo. Gran goleada de Brasil, 6-2 en el Maracaná frente a Panamá. Después hubo una conferencia de prensa donde habló el técnico italiano, precisamente, hablando de Neymar, que aunque esté lesionado, va igual al Mundial. Voy al encuentro de Juan Ignacio Gijón en el móvil de Nacional. Hola, Juani.
4: ¿Cómo estás, Nico? Un placer enorme saludarte. Estamos en el barrio de La Boca, lo anticipó Hernán hace un ratito. Mañana poco atractiva para salir a caminar, el cielo completamente cubierto por nubes, una mañana fresca, un mediodía fresco, ya podemos hablar, mañanas que veredas que están mojadas porque cada tanto hay alguna llovina que empieza a caer sobre Buenos Aires, pero nosotros estamos aquí, en el barrio de La Boca, para sumar alguna voz del hincha Xeneize después de lo que fue la pronta eliminación de la Copa Libertadores y la noticia de que Claudio Úbeda posiblemente no continúe en el cargo como técnico de Boca Juniors. Hay chicos, hay grandes, está la familia. Empezamos por los más chicos. ¿Tu nombre?
5: Máximo.
4: Máximo. ¿Y tuyo?
5: Tadeo.
4: Tadeo, hincha de Boca los dos, ¿no?
5: Sí.
4: ¿Amigos del club? ¿De dónde?
5: De Boca.
4: De Boca,
6: hincha de Boca.
4: ¿Hincha de Boca, no?
5: Sí.
4: Contame, ¿cómo lo ves a este equipo? ¿Te gusta el equipo? ¿No te gusta? ¿Quién es tu favorito?
5: Conformo con este equipo porque falta un 9.
4: Falta un 9. ¿No te gusta Milton Jiménez? ¿No te gusta Cavani? ¿Quién?
5: No me gusta.
4: No te gusta. Habla papá, a ver. Papá también.
6: Papá de Máximo.
4: Papá de Máximo.
6: Venimos a hacerle el aguante a mi nene que hoy tiene una prueba para ver, bueno, apoyarlo y que sea lo que Dios quiera, ¿no? Y volviendo al tema del fútbol, faltan muchas cosas.
4: Ahí decía, sos socio, venís a la cancha.
6: Sí, vengo a la cancha, seguido con el nene.
4: ¿Sabes? ¿Vinieron en el partido de Libertadores?
6: Sí. Ahora no pudimos venir con la Católica, complicado, ¿no? Somos acá del partido de Tigre nosotros y nada. Ahora esperar que quiero decirle algo a Cavani, ¿no? Que es momento de que se presente, pero para decir que ya está, que no busque que la gente de Boca lo odie, ¿sí?
4: Hay dos contratos que se vencen este año. Sí. Uno es el de Úbeda, otro el de Cavani. ¿Te gustaría que siga Cavani?
6: Y no, es el momento que ya está.
0: No, claro, te está diciendo que no.
6: Como hincha de Boca. Soy hincha de Boca, no soy hincha de los jugadores, ¿sí? Yo quiero lo mejor para Boca y yo creo que ya es momento de que cuelgue el logotín de Cavani, que salga a una conferencia y a dar las gracias por el apoyo de la gente que siempre le brindó, ¿sí?
4: Porque ¿y por Úbeda?
6: Sí, por Úbeda, ya hace rato. Hace rato le quería decir chao, pero bueno. Ya ¿No
4: te gusta? ¿Nunca te gustó?
6: No me gustó para nada.
4: ¿Quién traería?
6: Oh, está difícil, suena muchos nombres y la verdad que está muy difícil hoy decir un nombre correcto.
4: Me decía, ¿sos socio? No sé, ¿pudiste votar en la última elección?
6: No, hace poco.
4: Si pudieses votar, ¿hubieses elegido esta comisión?
6: Yo siempre estoy con Román.
4: Siempre con Román. ¿Estás conforme entonces con la...?
6: Hay cosas, pero siempre del lado de Román.
4: A ver, vamos, cruzamos la vereda con el otro papá. ¿Úbeda sí o Úbeda no?
7: No, Úbeda no.
4: ¿Traerías algún técnico que tengas en la cabeza, quien te gusta? Aunque digas, es imposible, pero vos decís, me gustaría que esté en el banco de Boca.
7: Me gustaría Palermo, pero con Riquelme.
0: No, imposible, con Riquelme imposible.
4: Imposible Palermo. Y te pregunto por la comisión directiva, ¿qué conformidad te merece?
7: Ay, no, como jugador, Riquelme lo máximo, pero como dirigente no.
4: ¿Estás en disconformidad?
7: Sí, la verdad que sí.
4: Bueno, muchísimas gracias. Chicos, suerte entonces y cuídense, abrigarse, ¿eh? Porque hace frío. Ahí estamos, boca a boca, dicen acá.
0: Bien, bien con el móvil. Mira, voy a tratar de ser gráfico y de ser lo más breve posible. El tema del hincha de Boca con Riquelme es la tela. Pregúntame por qué.
4: ¿Por qué?
0: El pantalón corto es extraordinario. Con el largo hay muchos problemas.
4: Bueno, hay algo que yo me llevo de este móvil, Nico. Nosotros estuvimos haciendo la previa del partido con la Católica la semana pasada. Hicimos un picadito con el hincha de Boca, le preguntamos, ¿Úbeda sí o Úbeda na? ¿A cuántos hinchas le preguntamos? Por lo menos a 7-8 hinchas fueron 7-8 respuestas positivas para el entrenador. Hoy, de esas 4 personas con las que acabamos de hablar, fueron 4 respuestas negativas. Yo creo que el partido que se jugó aquí en La Boca la semana pasada por Copa Libertadores le terminó de abrir la puerta de salida a Claudio Úbeda. Ahora, la incógnita del hincha pasa por quién va a ocupar el lugar vacío que va a dejar Úbeda. ¿Palermo? ¿Serán los mellizos? ¿Será el turco Mohamed? El deseo del hincha, recién lo expresaba, Palermo, el imposible.
0: Sí,
4: vos lo dijiste, Nico.
0: Olvídate.
4: Pero, a ver, el hincha de Boca quiere que ocupe ese lugar, la impresión que a mí me da, un ídolo, un hincha de Boca. Puede ser Palermo, pueden ser los mellizos, pueden ser quien quiera que seas que haya jugado en Boca, pero tiene que ser algo con identidad de Boca.
0: Muy bien, te mandamos un abrazo y volvemos.
4: Abrazo, Nico.
0: Bien, Juan y Gijón, el problema de Boca no es sacarlo a Úbeda ahora, fue dejarlo en diciembre. Yo lo marqué hasta el hartazgo. Digo, Riquelme, un tipo de tanta experiencia, un sabio del fútbol como Riquelme, que entiende a la perfección, y que ha tenido grandes entrenadores, a mí me cuesta pensar que Riquelme siga creyendo que el mérito es solamente de los futbolistas. Me parece que la figura del entrenador es importante. Recuerden lo que significó en su momento Alfredo Di Stéfano, Juan Carlos Lorenzo, el propio Carlos Bianchi, Coco Basile, que ganó 5 títulos en un año, o el último que fue Miguel Ángel Russo. Está con nosotros Agustín Domper. Agustín, te damos la bienvenida.
8: Hola, Nico, querido. Bueno, vamos a hablar de River. Hay novedades en cuanto al mercado de pases. La presentación el otro día, antes de subirse al avión, de Otamendi, como para bajar un poco la espuma de lo que fue la derrota en la final frente a Belgrano. Y tengo un par de nombres, Nico. Uno que se cayó casi definitivamente y otro que está cerca de venir a River, que en un rato te voy a dar.
0: Bueno, perfecto. Y después vas a contar algo de... justamente de Marcos Acuña. Sí. Yo creo que Acuña se queda afuera por el bajo rendimiento en la primera River. No creo que nadie lo haya bajado.
8: Bueno, hay una
0: polémica. Sí.
8: Yo coincido con vos, si bien fue bueno el último tramo
0: pero partidos, el sprint final.
8: Pero no lo alcanzó. Y aparte terminó nuevamente lesionado. Si él quizás en la final de Belgrano, primero si River coronaba, y si él no tenía que salir por una lesión física, hubiese sido otra imagen, pero creo que el rendimiento que vos marcás, Nico, y otra vez lesión, me parece que lo terminaron de dejar afuera.
0: Bien, y chapó por Estudiantes de La Plata, que como le dije a Zárate, siempre es competitivo el equipo de la Bruja.
8: Sí,
0: Verón.
8: Ayer estuvimos con Eladio, gran partido, lo barrió de la cancha Rosario Central, como contaba Omar, complicado lo de Almirón, este presente de Central, muy flojo en todas las competencias.
0: Bien, tenemos la pausa.
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6: Estamos en todo el país. Santa Cruz. Santa Cruz es una de las provincias argentinas que se encuentra más al sur del país. Hay tres lugares icónicos para conocer. Uno es el Chaltén, que está ubicado a los pies del Cerro Fitzroy y enmarcado por un paisaje de glaciares. Este pueblo, desde 1994, se ha convertido en la capital nacional del trekking. Otro es el Calafate, o Pueblo Glaciar, puerta de entrada al Parque Nacional Los Glaciares. Ubicada a 320 kilómetros de Río Gallegos, es una pintoresca villa de 4.000 habitantes. Y por último, el Parque Nacional Los Glaciares, ubicado en la zona conocida como Andes Australes, límite natural con Chile. Por su imponente belleza, fue declarado por la UNESCO como Patrimonio Mundial en 1981. En cada provincia argentina, Nacional.
7: Este papel demuestra que no puedo tener hijos. ¿Es un certificado médico? No, el recibo de sueldo.
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0: muy bien en la continuidad de Pasión Nacional. Me da mucho gusto ir a la provincia de Santa Fe, Pasión Nacional con concepto federal en todo el país. Lo saludamos al querido Pablo Barovero. Hola, Pablo.
1: ¿Cómo te va, Nico? Buenas tardes. Un abrazo grande para la mesa allí, para los oyentes de Radio Nacional. Vamos a empezar por uno de los dos equipos de Santa Fe donde menos novedades hay y nos guardamos luego la parte, si se quiere, estrictamente deportiva del otro. Seguimos con la novela de Madelón y su renovación. No hubo mayores novedades. Habló el técnico, sí, aunque fue escueto, dijo que la verdad que por el momento hay intenciones de las dos partes de continuar, sí, por el lado de Luis Spani, la dirigencia, y Leonardo Madelón, entrenador de Unión, sin contrato, digamos, último entrenador que tuvo Unión, porque hoy no lo tiene, pero que hay buena predisposición de ambas partes y se toma unos días para descansar, para pensar y para que continúen las negociaciones. Eso por el lado del rojiblanco. En Colón sí hay información netamente deportiva, teniendo en cuenta que este fin de semana, el sábado por la siesta, jugó de visitante, la sacó barata por lo que fue el primer tiempo, en Isidro Casanova perdía bien 1-0 y hasta podría haberse ido al descanso algún otro gol abajo, y consiguió en el complemento contra Almirante el empate 1-1 que le sirve para seguir prendido arriba, más allá de que la victoria de Morón hace que el Gallito le saque 3 puntos a Colón y lo deje en la cuarta colocación. Pero una buena noticia es que vuelve a jugar en el Brigadier López y ante un rival directo, porque enfrentará el próximo día domingo a las 5 de la tarde a Bolívar, equipo que sin lugar a dudas es la revelación de la zona A. Sí, está allí terciando con grandes equipos, si bien Morón está teniendo un campañón, es un equipo muy grande, muy popular, Colón obviamente lo mismo, Ferro que está allí dando vueltas en las primeras colocaciones, es un equipo histórico, y se mete Ciudad de Bolívar, recientemente ascendido, que será el próximo rival del Sabalero.
0: Muy bien, Pablo, ¿cómo está el tiempo en Santa Fe hoy?
1: Muy lindo hoy por encima de los 20 grados y muy soleada la jornada.
0: Bárbaro, nos volvemos a comunicar, independientemente de la competencia, queremos que con esta participación de la selección argentina, el país a través de las distintas radios de Nacional en la Argentina tengan cada vez más participación. Te mandamos un abrazo, Pablo, y saluda a tu gente de parte nuestra.
1: Cómo no, un abrazo grande.
0: Muy bien, Pablo Barovero de Santa Fe, le está peleando Cerúndolo, está 5 iguales con Mateo Berrettini en el Abierto de Tenis de Roland Garros en París. En el tercer set había perdido el tenista argentino 6-3 el primero y 7-6 el segundo. Más de River con Agustín.
2: Bueno, Nico, te contaba, un jugador que interesaba mucho, casi caído, y hablamos de Gio Simeone, el otro hijo del Cholo, uno va al Mundial, el otro está ya siendo padre. Y bueno,
0: ¿cuál es el familia que va al Mundial? Pues siempre me confundo.
2: Juliano.
0: Pues, en el Mundial pasado me confundía con los Correa.
2: Claro, con los Correa, con Angelito y con el Tucu Correa. Bueno, Gio Simeone está casi descartado en River porque su equipo, el Torino, pide 15 millones de dólares. River pensó que lo iba a poder negociar por un monto menor y quizás algún jugador, pero parece que está inflexible el equipo italiano. Tuvo una buena temporada en ese equipo Simeone, por eso que quieren el efectivo.
0: Recordemos que River viene de dilapidar 14 millones de dólares en el pase de Castaño.
2: Por ejemplo, entonces
0: eso no se recupera, esa plata.
2: No, Castaño va con Colombia a jugar el Mundial. Yo creo que después del Mundial le van a buscar una salida, pero no en ese monto. A lo sumo 7, 5 millones pagará alguien por Castaño. Y hablando de volantes, ya que me das un buen pie, Castaño es uno de los que se va a ir. Veremos qué pasa con Galoppo también, que tiene chances de irse. Y en esa posición, Coudet ya pidió hace tiempo al uruguayo Mauro Arambarri. River envió una oferta de 3 millones y medio por el 50% del pase de este jugador uruguayo que tiene el Getafe de España, juega ahí hace 8 años, de ahí lo conoce, de Europa, de España, el Chacho. Y me dicen que por Arambarri, este volante que vendría a jugar al lado de Aníbal Moreno o entre Aníbal Moreno y Fausto Vera, hay, no te digo un 100% confirmado, pero hay un principio de acuerdo, y ese sería el segundo refuerzo, un uruguayo. ¿Te acuerdas que yo te había mencionado a Canovio, el ex Peñarol? Sí. Pero Canovio también estaba complicado porque pidió mucha plata el Flu.
0: Bien, yo no vine el viernes, participé por teléfono del programa y quería decir un par de cosas de la selección y lo quería compartir,
2: sí,
0: contigo.
2: Cómo no.
0: Más allá de la bronca de la gente de River y de Acuña en particular, a mí no me afecta que Acuña no esté para nada, creo que no hizo todos los méritos para estar en la Copa del Mundo, es una opinión más la mía, no, por supuesto que no soy el dueño de la verdad. Si hay un futbolista que a mí me dio mucha tristeza que no esté en la nómina porque forma parte del presente y fundamentalmente del futuro de la selección argentina, ese es Franco Mastantuono.
2: Sí, sí, coincido. Creo que la polémica tiene que ver con que sí está Lo Celso, que hace un par de meses que no juega por lesión, y no está Mastantuono, que no ha tenido un gran semestre, pero que como vos decís, es un jugador para el futuro de la selección.
0: A Lo Celso yo creo que lo terminan llevando porque pertenece a la mesa chica y porque lamentablemente no pudo estar en el último mundial por lesión. Tiene un talento total, lo que pasa que no ha sido buena la temporada de Giovanni.
2: No, en el Betis. Y recordemos que los últimos dos mundiales, porque en el de Rusia va Lo Celso y Zamboni no lo pone. O sea que fue y no jugó. Evidentemente este es el mundial que tanto esperó Lo Celso. Pero es cierto que al quedarse afuera Mastantuono es, si querés, la única polémica. Después yo con lo de Acuña coincido, Nico. Si bien a mí me llamó la atención que no esté el huevo, me llamó más la atención quizás que no haya un 3 natural. Está Barco, pero Barco viene jugando de volante. Y el chico Facu Medina, que surgió también en River, que después jugó en Talleres y ahora está en Francia, es más central que lateral. Pero yo creo que ahí lo que tiene pensado Scaloni es, en caso de no poder contar con Tagliafico, quizás armar una línea de tres y que Nico González haga la banda.
0: Bien, así como fui enfático con Acuña, que jugó parado mucho tiempo en la primera, el otro día Paredes también jugó parado el partido de Copa Libertadores, bueno, como consecuencia de haberse molestado físicamente en el calentamiento previo.
2: Totalmente, por eso Nico...
0: Pero en el año calendario me parece que el año de Paredes fue mejor que el de Acuña.
2: Sí, no, no, Paredes ganó su lugar, pero fíjate cómo también, al igual que Acuña y que Montiel, los últimos partidos bajaron su rendimiento por tener la mente en el Mundial.
0: Muy bien, Día Internacional de la Infancia, hoy está cumpliendo 60 años Abel Balbo. Felicidades para Nico de la Cruz, el gran jugador de la selección uruguaya de fútbol, exfutbolista de River, y cumple 24 años Cristian Medina. Estamos recordando la figura de Roberto De Vicenzo, uno de los grandes deportistas de toda la historia, ganador del Máster de Augusta allá por el año 1967. Atención Mendoza, feliz cumpleaños para Godoy Cruz, 105 años, y Talleres de Remedio de Escalada, 120 años. Recordamos las vías de comunicación, Hernán.
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0: La temperatura en la ciudad de Buenos Aires.
3: 14 grados 4 décimas con cielo cubierto. Está fresco, ¿eh?
0: Bien, y espero que no tengamos lluvia en el resto de la semana.
3: La semana no, esta tarde alguna lluvia.
0: Bueno, porque ya está, no. Ya está, ya 2 de la tarde, noticias.
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5: Las 2 de la tarde en la República Argentina. Postergan la aplicación plena del impuesto a los combustibles. El gobierno lo pospuso para el 1 de julio. Se trata de los incrementos remanentes de los gravámenes a los combustibles líquidos y al dióxido de carbono. La medida fue argumentada en la necesidad de continuar estimulando el crecimiento de la economía a través de un sendero fiscal sostenible. En Salta rige la suspensión del servicio nocturno de colectivos. Es por una medida de las empresas del transporte ante la falta de pago de los subsidios por parte

0: Dos horas que quedan pendientes se van a abordar a través de la virtualidad y esto mientras dure esta medida o esta situación.
1: Lollapalooza Argentina 2027 ya tiene fecha. El festival confirmó su regreso al hipódromo de San Isidro en marzo de 2027 y desde este miércoles estarán disponibles los primeros abonos. Actualizamos ahora el estado del tránsito con Ernesto Arriaga.
2: En estos momentos, en Puente Saavedra, Avenida Maipú y Cabildo, totalmente normal el tránsito hacia provincia. En Ramal Tigre, totalmente despejado, de regreso hacia General Paz, máximo 80 para camiones y micros. Por otra parte, el paso internacional de Esquel Futaleufú habilitado hasta las 19 horas del día de hoy, en Chubut. Por favor, circular a 40 en alta montaña.
1: En la ciudad de Salta nos escuchás por AM690 y FM102.7 y la temperatura actual es de 16 grados 7 décimas y el cielo permanece cubierto. En la ciudad de Buenos Aires el cielo también se encuentra cubierto, temperatura 14 grados 4 décimas, humedad 85%.
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0: Muy bien, les cuento una intimidad. 2:04 PM, aquí estamos hablando con Agustín Domper, que él prefiere... Él prefiere la cortina de Nat King Cole y yo la de Sinatra. Claro, la de Nat King Cole es para gente grande que está enamorada por la vida, que después de un buen almuerzo quiere tomar un cafecito, una copita de champán.
1: Lunes otoñal.
0: La otra es desenfrenada.
1: Sí, es más de un sábado después.
0: Mirá,
1: de la...
0: A ver. Vamos al Garden y tomamos un cafecito.
1: Vamos charlando.
0: De la vida un poco. Y además tenemos vidas distintas. Vos sos casado, con hijos como Franchella, yo soy soltero. Entonces podemos intercambiar puntos de vista.
1: Totalmente, y vos, es verdad, vos estás más para la otra cortina.
0: Claro, ¿cómo es la otra cortina? A ver, ahí está. Mirá que pasaron los años, pero sigue desenfrenado. Mirá, ahí arriba, pone, ahí va. Mirá cómo cantaba. Y la fiesta completa, la fiesta de la radio.
1: Claro, la fiesta de la radio también con esta cortina para ir al teatro, Nico, que a vos te gusta.
0: Sí, pero para ir al teatro, la otra, me parece que es todo más calmo.
1: Pero hay obras que son fuertes.
0: Sí, también. por supuesto. Bueno, con Hernán y Exmayer actualizamos las vías de comunicación y vamos con los mensajes.
2: 11-3870-7485, Nico. Acá nos escribe Fede desde Tartagal, Salta. Dice que De Vicenzo ganó el Abierto Británico, no el Master de
0: Wimbledon. Tenés razón, Fede, gracias por la corrección, gracias por estar en la sintonía, me confundí.
2: Alan desde Caleta dice, muy buenas tardes muchachos, ojalá que Almirón sea el nuevo técnico de Boca, así se va de central.
0: Bueno, viene contando Mar Sapienza las peripecias que tiene Jorge Almirón. Vamos a saludar a Gerardo Murúa. Gran fin de semana para los equipos de Córdoba. Hola Gerard.
3: Hola Nico, querido, qué gusto saludarte. El abrazo grande a Agustín, a todos los compañeros y a la audiencia, por supuesto. Otro muy buen fin de semana para Córdoba, la continuidad de los éxitos para Belgrano, que parecía eliminado y en la última Emiliano Rigoni apareció para forzar los penales ante Gimnasia y Jujuy y luego se agigantó la figura de Thiago Cardoso para darle el pase a octavo de final de Copa Argentina y

0: redondear un semestre que en el que no puede pedir absolutamente más nada el equipo de Ricardo Zielinski. A partir de hoy hasta el 25 de junio estará de vacaciones el campeón del fútbol argentino. El párrafo aparte, Nico, Agustín, para los problemas, la descompensación que tuvo el chino Lucas el Herradón,
1: sí, en pleno, claro, partido. Claro. ¿Usted abrió el paraguas ahí en Córdoba?
0: Y déjeme decirle que hasta recién abrí el paraguas porque está lloviendo en Córdoba, más allá de que usted me lo
1: pregunte. Muy bien, porque usted sale de Córdoba, pero la primicia me la da Hernán Hitzmayer, que está lloviendo allí en la docta.
0: Tiene razón. Viste que habitualmente suelo abrir con el tema del tiempo, pero como me venía mojando, venía un poco enojado y la verdad que se me pasó.
1: Bueno, decían Sabine Fito Páez, llueve sobre mojado, ¿no?
0: Llueve sobre mojado. Sí, vos sabés que se anunciaba lluvia para Córdoba hoy. Nico, ha estado muy pesado, nublado, una neblina temprano también, mucha humedad, y se ha alargado una llovizna persistente en el centro de la ciudad y hacia la zona sur hace un ratito nada más.
1: Bueno, en un rato nos vas a contar y le vas a contar al hincha de Talleres quién va a ser el técnico. Pero a ver, participá de esta charla. Si hay una persona en el equipo deportivo, en el equipo deportivo nuestro, que mira todos los partidos de fútbol, ese es Agustín Domper. A mí no me gustó la final del Paris Saint-Germain con el Arsenal. Esperaba mucho más.
0: No fue buena. Coincido. No estoy de acuerdo con vos, Nico. No fue una buena final. Creo que era el partido que le convenía al Arsenal, pero además el tempranero gol que lo puso en ventaja hizo que el equipo inglés se metiera aún más atrás y fuera más mezquino todavía. Entonces eso hizo que el trámite fuera bastante flojo.
2: Sí, los memes.
0: La sensación que es un justo campo. Que es un justo campeón el PSG, pero la verdad que la final no fue nada buena. Nada que ver con la del año pasado, ni con los duelos, por ejemplo, del Bayern Múnich y el PSG en la semifinal.
2: Claro, sí, los memes lo transformaron a Arteta por momentos en Falcioni, ¿no? Para traerle un poco al fútbol argentino, en esto que dice Gerard muy bien, de que, está bien, el gol tempranero es cierto, pero después podría sacar a lucir su fútbol Arsenal y no lo hizo. Y después una máxima futbolera para equipos con la historia que tiene el Arsenal. Cuando fuimos a los penales, me parece, Gerard, que muchos sabíamos que iba a ganar Paris Saint-Germain. La cara de pánico que tenía el último futbolista que hizo un repiqueteo del Arsenal,
0: sí.
2: Bueno, era muy probable que lo erre, ¿no?
1: Nunca vamos a estar de acuerdo que gane un equipo inglés, ahí coincidimos, ¿no?
2: No, pero el Arsenal tenía Heinze, por ejemplo, y tenía el cariño de muchos, ¿por qué? Porque era su primera Champions en caso de lograrlo.
1: Claro, ¿no? Te digo con todo el cariño que le tenemos a Julián Álvarez, quien les habla. Y yo ya se lo dije a Vicente el otro día, le recomendaríamos a Julián que vaya al París,
2: sí,
1: y
2: sí,
1: no al Barcelona.
2: La oferta hasta ahora llegó del Barcelona, pero es cierto que el París lo quiere. París que con Luis Enrique ganó dos Champions consecutivos,
1: claro,
2: después de no tener ninguna.
1: Récord, pero el tema es el siguiente.
0: Me dejan dar una opinión, sí, contraria, que no quiere decir que lo piense, sino que me parece que puede ser un factor.
1: Sí.
0: Tener dos Champions encima y era un equipo que es doble campeón de la Champions puede ponerle un peso a Julián que es difícil de llevar. En
2: bueno, cambio, sí, que va a jugar, es cierto, y va a jugar menos quizás que lo que juega en Atlético porque tiene un gran plantel en el Paris Saint-Germain.
1: Yo creo,
0: sí, claro, y el Paris está totalmente consolidado y le sobran variantes adelante. Claro.
1: Yo creo al contrario, que Julián Álvarez tiene tanto talento, capacidad y personalidad que es capaz de absorber esa presión y de ponerse el equipo al hombro. Yo no lo dudaría, me iría al Paris Saint-Germain, más allá del deseo de Julián de ir al Barcelona, que es el equipo que realmente lo quiere, pero que no tiene la plata para pagarlo.
2: Así parece, la oferta fue de 100 millones, le faltan algo así como 50 al Barcelona, y el Paris está dulce, ¿no? El otro día hubo una fiesta en la Torre Eiffel, las imágenes que llegaron desde la Ciudad de la Luz fueron impresionantes. Pero si te parece, Nico, ya que estamos con Gerard, vamos a desasnar mucha información que llega por esta nota que dio Di Carlo en la televisión.
1: Sí, déjame decir, sí, antes que está jugando Juan Manuel Cerúndolo en Roland Garros. Están
2: en
1: seis,
2: Francia, justamente.
1: Sí, seis iguales con Mateo Berrettini. Se está jugando el tiebreak en este momento y está ganando Cerúndolo 6-4 en el tiebreak.
0: Bueno, vos sabés, Nico, sí, que tuvo 3 set points y ya desperdició 2 Cerúndolo. Justo ahora se pone 5-6 Berrettini.
1: Bueno, ahí
2: el
1: está.
2: Tano Berrettini. Bueno, esto lo contamos. Yo recuerdo la semana pasada, Nico, que vos me preguntabas por Coudet y yo te decía, Nico, es al revés, Coudet está firme, el tema son los jugadores. ¿Qué acaba de decir Di Carlo en la televisión? Ahora vamos a escuchar lo de los árbitros.
1: El que no está firme es Di Carlo.
2: Bueno, pero hoy salió a hablar, por lo menos. He instruido al director deportivo, a Longoria, dice Di Carlo. Hemos decidido conjuntamente que van a salir de River, atención, Gerard, 15 jugadores, 15.
1: Bueno, rompe el mercado River dándole salida a 15 futbolistas.
2: Totalmente, pasa la escoba, una escoba grande la de Di Carlo y la de Coudet.
1: Es que convengamos que River perdió una final que tenía ganada.
2: Sí, no, y viene, y gracias que llegó a la final, porque los partidos anteriores hasta San Lorenzo eran muy bajos. Y sobre Juanfer, puntualmente, dijo: Juanfer se ha ganado la posibilidad de elegir. No nos planteó irse, dice Di Carlo. A Juanfer dámelo siempre, pero está claro que no es un jugador que esté confirmado que siga en el plantel. Y si querés, ya que está Gerard hablando de lo que fue la gran final, habló de la polémica, ¿te acordás? Del penal, de la casa de brujas que algunos creen que tiene River por haberse alejado del comité ejecutivo de AFA. ¿Lo querés escuchar al presidente?
1: Sí, por supuesto, y la gente de River también lo quiere escuchar.
3: A partir de ahí, en esta cuestión de que la culpa es del otro, bueno, uno mira la historia de River y ha girado en redes sociales y demás algunas cuestiones que vi sobre cómo han perjudicado a River durante muchos años, y uno lo ve y es algo que para atrás hay un montón de otros antecedentes. No es el primero ni el último. Y ahí, cuando uno ve los resultados en situaciones en las que River también ha perjudicado, uno que veía que River se imponía igual, y se imponía en la cancha. Entonces ahí es donde digo, yo como dirigente tengo dos caminos: entrar en una casa de brujas y en una idea que tiene que ver con enojarme con la vida, la humanidad y el daño que te pueden hacer terceros, y la otra es ir a la cuestión de fondo, a lo que es el core de esto, el corazón de esta cuestión, que es el fútbol de River, ordenar el fútbol de River, generar un equipo competitivo con jerarquía que se imponga en la cancha.
2: Bueno, ahí estaba Di Carlo, eligiendo el camino de estos dos que dijo él, de exclamarle y pedirle más al equipo, más allá del otro camino, que es agarrársela con el árbitro. Me parece que es una bajada de línea importante la de Di Carlo, ¿no? A diferencia de Coudet, por ejemplo, que seguía hablando de la jugada del penal, Di Carlo fue contundente, y no es la primera vez que pasa, dijo en River. Recuerda a D'Onofrio, ¿no? En su momento, con las declaraciones siempre de la guardia alta, ¿no?
1: Sí, por supuesto. Dijiste bajada de línea, le mando un saludo a mi amigo Víctor Hugo. Él hacía bajada de línea.
2: Y después habló también de Thiago Almada. Si querés, en un rato te cuento qué dijo Di Carlo sobre el gran refuerzo que quiere River, el jugador campeón del
1: mundo. Dicen que lo quiere Boca también.
2: Ah, mira, no sabía.
1: ¿Sí?
2: ¿A Thiago?
1: A Thiago, sí. Y bueno, Thiago ya ha manifestado que si vuelve a la Argentina es para ponerse la camiseta de Vélez. Va a tener que ser esclavo de sus palabras.
2: Sí, sí, el tema es económico, porque justamente Di Carlo dijo que lo de Thiago es complejo por el monto, pero que River no le tiene que tener miedo a esos montos. La prioridad de River es volver a jugar bien al fútbol. O sea que lo que podemos leer entre líneas es que Di Carlo va a hacer un esfuerzo económico por Almada.
1: Muy bien, un agradecimiento muy especial para nuestra operadora Natalia Lugarov. Se sumó ahora José Undiano, que él viene siempre con una sonrisa desde La Plata, y en la producción María Suárez Araujo con Sebastián Vera. Tenemos la pausa. Vamos. Y nos quedamos hasta las 3 de la tarde en Pasión Nacional. Hoy te quedás con Norita y
2: sí,
1: con Mundo.
2: Sí, esperamos.
1: Mundo de Noticias.
2: Qué grande Mundo. Esperemos que Undiano traiga las manos.
1: Claro, claro.
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7: Si algo caracterizó el Mundial de 1982, organizado por España, fue la importancia vital de pegar primero. Según los registros históricos de aquel torneo, los equipos que lograron abrir el marcador terminaron el partido invictos, ganando o empatando en el 91.3% de las ocasiones. En un fútbol de planteos tácticos cerrados y defensas férreas, marcar el 1-0 era, literalmente, blindar el resultado. De los 46 partidos en los que hubo goles durante esa Copa del Mundo, en 42 de ellos, el equipo que festejó primero no se fue con las manos vacías.
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1: Muy bien, deportes y jazz es una muy buena combinación en la tarde de Radio Nacional y para todo el país. Lamentablemente acaba de perder el tenista argentino Juan Manuel Cerúndolo en el abierto de tenis de Roland Garros en París. Segundo gran slam de la temporada, perdió con el italiano Matteo Berrettini por 3-6, 6-7 y 6-7. Pero quiero revalorizar la figura de Juan Manuel Cerúndolo. Se lo recordará por haberle ganado en este torneo a Jannik Sinner, al tenista italiano, el número uno del mundo. Para mí lo más importante que hizo Cerúndolo en este certamen no fue ganarle a Sinner, fue el ejemplo de fair play, de juego limpio y de deportividad que dio cuando le ganó a Sinner, precisamente porque el italiano estaba con una dolencia física importante, no hizo gestos elocuentes, no empezó a gritar ni a saltar, lo saludó con mucho respeto, entendiendo que el otro estaba privado de todo su talento y todo el potencial que tiene el tenista italiano, y para mí es un ejemplo de deportividad extraordinaria esto de Juan Manuel Cerúndolo. Voy al encuentro de Omar Sapienza en Rosario. Omar, querido, ¿qué le pasó a Central?
2: Algo, ¿cómo te va, Nico? Buenas tardes para todos. Bueno, a ver, te defino, sin gloria, con mucha, pero con mucha pena, Central se fue de la Copa Argentina, ¿no? Una tarde para el olvido, todo fue para Estudiantes. El peor partido de la era Almirón, ¿no?
1: Sí.
2: No salió nada desde lo grupal, se podía intentar algo de lo personal, absolutamente nada. O sea, fue, sin lugar a dudas, como te estaba marcando, el peor partido de la era Almirón, golpes durísimos. El de River, bueno, se entiende, uno lo puede dejar pasar. El partido en Ecuador, la altura, el cansancio, el agotamiento, la falta de oxígeno. Pero ayer tenía que dar todo. Y fue lo contrario, las antípodas. No dio absolutamente nada, no se vio desde lo futbolístico, no hubo una jugada preparada, no hubo definición, no hubo ganas. Realmente fue un papelón lo que pasó Central en el estadio Mario Kempes. Esa es mi respuesta a lo que se me ocurre ante tu pregunta, querido Nico.
1: Sí, uno piensa en el torneo local y fundamentalmente en el éxito deportivo de Central, que ya está en los octavos de final de la Copa Libertadores de América, en eso sí.
2: Ahí perfecto, eso está realmente muy, pero muy bien, pero uno piensa, estima, analiza, y yo siempre hago la diferencia entre el comentarista y los analistas. Suponete, en nuestra radio, Radio Nacional, tu mesa que estás ahí, yo considero que somos todos analistas, hay grandes relatores. Pero comentarista comenta cualquiera, en la peluquería, en el supermercado, en el micro o tomando un café. Pero en el verdadero análisis de un partido de fútbol, a uno le cuestan entender ciertas cosas. Yo marco la seriedad de un técnico como Almirón y que él diga, mira, mi propuesta es esta. Yo salgo a defenderme los primeros 45 minutos, después trato de sorprender en los segundos, no tengo a Di María. Bueno, todo eso, perfecto. Pero a vos cuando te hacen un gol, en los partidos que se dieron contra River y en el partido, ahí es donde tenés que poner toda la carne al asador. Tenés que cambiar todo el equipo. Si sos defensivo, te tenés que transformar en un equipo ofensivo, porque es lo único que te puede salvar. Ahora, que vos le des, ayer cambió, le dio medio tiempo a un pibe que intentó, Cantizano, que tiene que ser titular, y más no lo tenés a Campaz, que ya está con la selección, era desde el comienzo ese pibe, por lo menos, para preocupar un poquito a una defensa de Estudiantes que se mostró sólida, como todo el equipo. Entonces, es un equipo que no tiene variantes, que es Angelito Di María dependiente. Y encima, no se lo cuidó a Di María, porque a Di María, en lo que tendría que haber sido la rotación, se lo tendría que haber cuidado. Entonces se lo puso partidos que no... A ver, te doy el ejemplo. ¿Para qué lo llevaron a Ecuador? Si vos te ibas a ir a defender, metés un volante más de contención, que pase lo que pase...
1: Salvo Omar, claro, que Di María se ha pedido viajar.
2: Claro. Di María siempre quiere jugar. Los grandes jugadores, los jugadores de selección, los jugadores que triunfaron en todos los equipos del mundo, siempre quieren jugar. Quieren jugar, no quieren salir del equipo, pero para eso está el entrenador, para eso está la gente que lo tiene que resguardar y decirle, mirá que vos estás cerca de las 40, como si estaríamos jugando al Codillo o al Tute Cabrero. Estás cerca de las 40. hay, te tenemos que cuidar porque vos sos el único, porque si no es un desgaste que después, este, al no tener a Di María en condiciones, lo sufre el equipo como lo sufrió ayer, que en realidad fue el peor partido de la era de Jorge Almirón. ¿Querés escuchar, Jorge Almirón, lo que decía?
1: Por supuesto.
2: Cuando terminó el partido, brevemente, claro, el técnico de Central se expresaba de esta manera sobre el partido.
3: Pasó mucho partido, arrancar perdiendo en 20 minutos es muy difícil revertir esa situación, y más que veníamos de jugar a la altura, que hizo un gran desgaste también ahí. No es excusa, pero bueno, es una realidad. Hoy queda con una mala imagen, pero no, para mí no hay que empañar, por lo menos yo lo veo así, no hay que empañar lo que se hizo, porque la campaña fue muy buena. El semestre fue muy bueno, clasificar a la Copa, seguir en el pase de Copa, llegar a semifinal, no tengo mucho tiempo de recuperarlo y seguir compitiendo.
2: Ahí estaba la palabra del técnico de Central, Jorge Almirón. Dice, no es excusa, pero sí, yo creo que termina siendo excusa. Tiene que cambiar ciertas cosas. Uno más en el medio campo de contención y jugadores que se van a tener que ir, que realmente no rindieron de la manera que se esperaba, y seguramente tendrá que hacer varias incorporaciones, como la mayoría de los equipos de nuestro país, querido Nico.
4: Omar, Agustín te saluda, un placer
2: escucharte. Hola Agustín, qué gusto escucharte.
4: Bueno, me alegro de tenerte, porque ayer estuvimos junto con Eladio transmitiendo para el Fútbol Show Nacional el partido. Y bueno, si bien coincido con tu análisis, en cuanto a Almirón me refiero, lo que decía recién, casi que no transmite casi nada, ¿no? La palabra de Almirón. Ahora, la sensación que a mí me quedó fue, primero que sí, que le sobró un delantero en el primer tiempo.
2: Claro.
4: Le ganó el medio Estudiantes totalmente. Ahora, Omar, algunos jugadores de más allá de Almirón, digo, no sé si es un problema con el técnico, pero la última línea ayer del canalla, Coronel, el pibe Obando, Ávila. Si vos te fijás, la jugada de Estudiantes del primer tiempo fueron todos errores defensivos, la jugada del penal, no la jugada del primer gol, muy mal parado Central. Entonces, claro, si la idea de Almirón es salir a defenderse los primeros tiempos, que es real, como vos contás, evidentemente o le soltaron la mano desde adentro, o los jugadores ya no lo entienden, porque a lo que voy es que defensivamente fue muy malo el partido de Central, más allá de a nivel de mediocampo, que es cierto que le faltaba un volante.
2: Coincido totalmente con vos, yo creo que ayer falló todo. Él no paró el equipo, no supo reforzarlo en el momento que lo tenía que reforzar, y las individualidades. El chico Bando, yo creo que estaba pensando más que no se le vaya el avión desde Córdoba para ir a jugar con la selección. Ávila, es el Ávila de siempre, juega un partido bien, tres está lesionado, y cuando viene juega dos partidos mal. O sea, no podés confiar en nada. Sí, me extraña lo de Coronel, no lo de Soto, porque tampoco nunca estuvo seguro, pero ¿qué pasa? Cuando vos ves que tu equipo muestra esos signos de debilidad, hay que reforzar el medio. El medio campo, para mí, por lo menos desde mi análisis, es el primer dique, es la primera barrera de contención para no exponer precisamente a los defensores que no están en una buena tarde.
4: Sí, fue muy livianito el medio, de verdad,
2: ¡claro! Con
4: Pizarro, no marcan, ¿no? Los jugadores, más allá de que por momentos trataron de tener la pelota. Ahora, la pregunta esta tarde en Rosario, Omar, ¿está lloviendo allá también en Rosario?
2: No, está nublado, tenemos 19 grados de temperatura, pero todavía no llueve.
4: Bueno, ¿qué va a pasar con Almirón? Porque obviamente que el termómetro, como vos contás, ahora en Rosario lo tenés vos, pero acá la sensación es que es muy difícil.
1: Bueno,
4: que
1: pero
4: siga, ¿no?
1: Clasificó el equipo octavos de la Copa.
4: Bueno, sí, está bien, pero lo que dice Omar es que es cierto, ayer
1: es
4: justamente...
1: Es muy entendible lo que dice Omar de
4: el último
1: Rosario
4: partido, la última imagen fue la de ayer y fue el peor
1: la
4: de
1: última
4: todos.
1: Foto, Omar.
2: La última foto no es buena, ustedes me escucharon a mí, que yo siempre lo he defendido, he dicho, he marcado las cosas que se equivocan, los cambios tardíos, Central no aparece con jugadas preparadas durante la semana. Bueno, pero algunas cosas que se podían solucionar sentándose con el presidente o escuchando también, haciendo él mismo un análisis. Lo que dice la gente, lo que está en Rosario, la gente quiere cambio de técnico. A mí me parece que habría que darle otra oportunidad, pero el pensamiento que tengo yo hasta ahora, hoy, cuando son las 14:27 de este primero de junio, la dirigencia lo apoya, Gonzalo Belloso quiere que siga Almirón, y creo, no equivocarme, que con los jugadores no hay problema. Pasa que la gente está enojada porque Central no ataca, y porque Central, si vos decís no ataca, lo que marcaba recién vos, bueno, defiende bien. No, se dan las dos cosas juntas, que no defiende bien y no ataca. Entonces, quieren que a ver qué pasa ahora con los jugadores que se van y cuáles son las incorporaciones. Central precisa como mínimo tres.
4: De hecho,
2: tres
4: se puede cruzar con Estudiantes.
2: A ver si puede haber un cambio o no.
4: Con Omar, se puede cruzar con Estudiantes de vuelta en cuarto de la Copa. Y esto me hizo acordar, yo lo decía ayer en el comentario, me hizo acordar mucho al primer tiempo en el Monumental, donde no atacaba, sí, pero tampoco defendía bien, porque lo salvó el Edema con el penal que le atajó Montiel.
1: Vamos cerrando, Omar, que estamos sobre las noticias.
2: Totalmente de acuerdo con lo que marcás. Lo marco todos los días acá en los comentarios, en nuestra querida Radio Nacional Rosario. Bueno, vamos a ver si algo llega y si puede cambiar, porque el hombre es serio y trabaja con seriedad. Pero me parece que se equivoca en los puntos que estábamos tratando recién.
1: Muy bien, te mandamos un gran abrazo, Omar, gracias.
2: Igualmente para ustedes, gracias.
1: Bien, chao. Omar Sapienza de Rosario, lo reiteramos, perdió el tenista argentino Juan Manuel Cerúndolo frente a Matteo Berrettini en el Abierto de Tenis de Roland Garros en París. Cuarta ronda, 3-6, 6-7 y 6-7, lamentablemente no quedan argentinos.
5: Rosa desde Catamarca manda saludos, escucha el programa todos los días.
1: Muy bien, Rosa, un beso grande, gracias.
5: 11-3870-7485.
1: Bien, y fue interesante el disparador de Carlos Ares en el comienzo del programa, de la muy buena charla que tuvimos este domingo en Pasión Mundial, donde él dice que Scaloni para él es más que Bilardo y que Menotti. Lo dijimos, lo pusimos como tema de referencia para que los amigos opinen a qué número de WhatsApp en todo el país.
5: 11-3870-7485.
1: Hay más de River para después, para la última media hora del programa, y después voy a volver a Córdoba con Gerardo Murúa también.
4: Sí, sí, porque habló el presidente Di Carlo en un canal de televisión y te iba a contar más precisiones de los refuerzos de River.
1: Bien, vamos a estar con los dos amistosos de la selección argentina previo al Mundial. La última media hora de Pasión Nacional, 2:30 de la tarde. Aquí están, estas son las noticias.
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7: Las 2:30 de la tarde en la República Argentina. Javier Milei afirmó que Argentina busca incorporar nuevas voces regionales. El informe de Liliana Arias desde Casa de Gobierno.
8: Al asumir la presidencia de la Alianza Internacional para la Memoria del Holocausto, el presidente Javier Milei dijo que la Argentina busca incorporar nuevas voces regionales.
9: Concebimos la presidencia argentina del IRA más allá de un mandato de 12 meses. Creemos firmemente que es una oportunidad histórica para que América Latina tome partido de forma clara en esta disputa civilizatoria y que con esto logre elevarse en el gran concierto de las naciones, haciendo honor a su tradición de lucha por el de los derechos humanos y su compromiso con la civilización occidental.
7: Alejandra Montioliva advirtió sobre el aumento de las estafas virtuales. El informe de Miriam Mariotto.
10: La ministra de Seguridad, Alejandra Montioliva, dio a conocer una baja del 21,6% de los robos durante el año 2025 respecto al año anterior en todas las jurisdicciones del país. Pero por otra parte, eso se tradujo en un aumento de las estafas virtuales.
11: El descenso es homogéneo en todas las jurisdicciones del país, pero con una salvedad, una mutación de la actividad delictiva a un incremento de delitos a partir de estafas virtuales.
7: Los ingresos de viviendas en alquiler dejarán de pagar ganancias. También alcanza la medida a determinadas operaciones de venta y transferencia de inmuebles. Los cambios regirán para las rentas generadas desde enero de este año. El cielo se encuentra cubierto en la ciudad de Buenos Aires, temperatura 14 grados 2 décimas, humedad 85%.
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0: Muy bien, está la tarde para disfrutar en un cafecito ahí en Recoleta.
1: Qué bien este viento que suena ahora, ¿no?
0: ¿Qué te parece con este tema de fondo? Mira, subí la trompeta, a ver. Estamos en la continuidad de Pasión Nacional, han pasado 34 minutos después de las 2 de la tarde. Vamos al encuentro de Juan Ignacio Gijón nuevamente con el móvil de Nacional en la boca, Juani.
2: Nico, seguimos acá en este mediodía frío, oscuro, nublado de la ciudad de Buenos Aires, aquí en la ciudad de la en el barrio de La Boca, sumando voces del hincha Ceneice, después de lo que fue el primer semestre, la primera mitad del año, que quizás no ha terminado como lo esperaba el hincha Ceneice. Para eso nos lo tiene que confirmar él. ¿Tu nombre?
3: Hola, ¿cómo estás? Buen día a todos. Cristian.
2: Cristian, cuando empezó este primer paso de este año, ¿se esperaba con este final de temporada antes del Mundial?
3: Y mira, te soy sincero, yo soy un hincha bastante crítico de la actualidad. Yo después del campeonato que perdimos Racing en diciembre, yo pensaba que iban a salir a buscar un técnico de jerarquía, digamos, que tenga mando y que tenga espalda, sobre todo. Y bueno, no pasó eso, y después creo que se maquilló un montón. Sea del exitismo que necesitamos nosotros, acompañando el periodismo, se malentonó con algunos resultados, pero el final era tarde o temprano, era este, qué sé yo. Es mi opinión y...
2: ¿Que veía fuera de la Libertadores?
3: Yo cuando vi el sorteo, yo creí que era un grupo bastante complicado, hasta el primer partido con los chilenos allá. Pensé que lo pasábamos holgadamente, como dice la historia de Boca, que de alguna forma u otra lo íbamos a estar adentro.
2: ¿No estás conforme entonces para nada con Úbeda técnico?
3: No, debe ser un excelente tipo Úbeda, pero no me cierra como técnico. Creo que no tuvo los pergaminos, no tiene los pergaminos para ser técnico de un club como Boca.
2: ¿Quién te gustaría?
3: Mira,
2: ¿a quién lo ves dentro del fútbol argentino o no? Por fuera.
3: Y que me gusta por ahí son deseos, porque sé que no va a pasar. Guillermo, me encanta, me fascina cómo jugó Guillermo. Cosas criticables también, ¿no? Pero me gustó mucho y sé que no va a pasar. Martín Palermo en algún momento debe tener la oportunidad. O sea, te estoy nombrando gente identificado con Boca. Y qué sé yo, de última, más adelante capaz que te ve. Y si no, algún técnico que digamos sea, que sepa lo que es un club grande y haber ganado algo. Hoy en día no veo de los actuales o cualquiera que, qué sé yo, el otro día estaba en una mesa de amigos y hablamos de Siliski, o sea, el tipo de laburador, qué sé yo, pero no va a dar resultado.
2: Recién me mostraste el carnet de socio, sí. Me comentabas que era socio. ¿Te deja conforme a vos como socio la gestión de Riquelme?
3: No, para nada.
2: ¿Votaste?
3: Sí.
2: ¿Lo votaste a él? ¿Te puedo preguntar?
3: No lo voté en la primera instancia, no lo voté cuando estuvo de vicepresidente, no lo voté. Y ahora no lo voté, por más que enfrente tampoco, digamos, me seducían mucho las formas, pero no lo voté porque sé lo que es y no está preparado, lamentablemente no está preparado, muy jugador, fue... ídolo.
2: Pero no te gusta.
3: No me gusta y ya te digo, yo dentro de mi fanatismo soy crítico y puedo separar las cosas y no me cierra.
2: Cristian, muchísimas gracias, claro, suerte. Bueno, Nico, ahí entonces la voz del hincha Ceneice, que aprovecha esta mañana, este mediodía frío de Buenos Aires para pasear por la Bombonera, lógicamente, vistiendo los colores de su club.
0: Muy bien, ahí estamos en el móvil con Juan Ignacio Gijón. Soy de la idea y cada vez más que los socios de Boca que votaron a Riquelme votaron al... de los pantalones cortos, al jugador de fútbol que fue deslumbrante. Le voy a preguntar a Gerardo Murúa en Córdoba, ¿tiene alguna chance Zielinski de ser el técnico de Boca?
4: Yo creo que no, Nico. Yo honestamente creo que no en este momento particular. Si tal vez hubiera terminado de otra forma este semestre, lo podríamos analizar. Tiene contrato hasta diciembre de este año, y aunque el ruso ha expresado su deseo de, al finalizar el contrato, esto hay que dejarlo claro, volver a Buenos Aires, Luis Fabián Artime también le han dado en los medios y en las entrevistas que ha dado pidiéndole un añito más. Digo, si Belgrano no hubiera sido campeón, si tal vez hubiera sido eliminado en cualquier instancia de esta de este torneo de apertura o antes, tal vez podríamos estar hablando de esto, pero dejar al Belgrano campeón en este momento para ir a Boca no lo veo posible.
0: ¿Quién va a ser el técnico de Talleres?
4: Es una excelente pregunta, si insiste por Juan Pablo Bosgoda, se lo trata de convencer, hay diferencias, le cuesta dejar Brasil a Bosgoda donde está muy cómodo, habría ofrecido un año de contrato a Talleres y el técnico querría dos, de todos modos sigue siendo el principal candidato todavía sin ningún, yo creo que no está cerca de hacerse oficial, pero sigue siendo Bosgoda el principal candidato, se habló de que Cuelca, si Talleres negocia con Ñol, estaría dispuesto a volver, de todos modos, parece Bosgoda el que saca la delantera en la carrera por ser el técnico.
0: Bien, y ganó Instituto además en la Copa Argentina.
4: Sí, claro, lo estuvimos haciendo para nuestra radio con Santi Lucía y Jorge Godoy. Ganó en el descuento después de jugar un muy buen primer tiempo donde se puso en ventaja con un gol en posición adelantada de John Córdoba. Increíble que en Copa Argentina no haya VAR todavía. Y en el segundo tiempo donde se defendió demasiado atrás, Lanús lo empató y lo pudo haber ganado. En la última, con un tiro libre magistral de Jeremías Lázaro, Instituto pasó de ronda. Da la sensación que los penales era lo más lógico porque fue un tiempo para cada uno, pero tuvo la precisión en el sí, final, claro, para ganarlo, Nico.
0: Las patadas que se dieron en ese partido, ¿no?
4: Y lo que se hablaron, empujaron, pegaron, golpearon y todo lo que vos quieras agregar, los echa a Izquierdos y a Alarcón en un tiro de esquina a Araza porque hace 6-7 minutos que se estaban
0: pero
4: empujando
0: Alarcón,
4: y pegando en el área.
0: Sí, Alarcón cuando le quiere pegar a Izquierdos, le pifia a cuando le quiere dar el golpe, increíble.
1: Y como decía ayer, recordemos que no hay VAR. Si claro, si hubiera VAR, hubiesen rajado a 20 por lado.
4: Sí, era, a era la un mitad petín. De los dos equipos, sí, señor. Y la patada de Besosi al lateral de Instituto, a Sosa, es descalificador en el final. Es
0: esa patada hablaba de esa patada, sí.
4: Sí, de Lucas Besosi al lateral izquierdo de Instituto, Diego Sosa, la verdad que descalificadora. De muy poco profesional, porque es una patada con un claro intento de hacer daño.
0: Una patada artera.
4: ¿No?
0: Vos sabés que en otra época teníamos el gusto de tenerlo al mariscal Roberto Perfumo, y un día lo pone al aire Rodrigo a Fabián Cubero, que era un jugador muy importante en ese momento en la primera vez. Yo, con la pregunta antipática que siempre me gusta hacer, le digo, pues, Fabián, ¿vos disfrutás cuando pegás? Y sabés que valoro que me dijo la verdad, me dijo que sí, que le gustaba pegar.
1: Es que en esa posición un poco te tiene que gustar, si no, no es muy difícil que te puedas consolidar en ese puesto.
0: Sí, la verdad que sí. Bueno, Gerard, quédate que ya volvemos. Más de
4: River, sí,
0: ¿qué va a pasar con Armani, por ejemplo?
1: Bueno, es otro de los temas que habló Di Carlo. Tarde, pero habló definitivamente lo que quería el socio de River, escucharlo al presidente.
0: Definitivamente, Ricciardi, como dice Mirce.
1: Sí, exactamente. Bueno, ¿qué dijo Armani? Que no le pidió irse a Armani. Y que en principio tiene contrato hasta fin de año. Y que él lo quiere, ¿por qué? Porque Armani, junto a Otamendi, que se conocen de la selección, van a alinear el vestuario. Obviamente detrás de la gran figura y el general, como le dicen en la selección, Otamendi. Pero Armani lo conoce y son los dos campeones del
0: mundo. Lo que pasa es que para alinear el vestuario también yo digo que tenés que ser titular. Más allá de la ascendencia, de la importancia que tiene Armani. Pero, a ver, ser ascendente cuando no te toca jugar, y es medio complejo.
1: Sí, totalmente. Bueno, pero veremos qué pasa con Beltrán, que está con la selección argentina en Kansas, y yo creo que con esta limpieza de 15 jugadores, que reiteramos, uno de los títulos que dio Di Carlo fue ese, va a haber un vestuario nuevo, ¿no? Esto es como cuando resembrás la tierra, y bueno, claramente... va a haber nuevos jugadores y un vestuario totalmente distinto al de hace unos días.
0: Muy bien, Pasión Nacional transmitiendo con Concepto Federal en todo el país. Vamos a Santiago del Estero, ahí lo tenemos al querido Daniel Carranza. Daniel, querido, vamos todavía.
5: Nico, querido, el placer de siempre saludarte a vos y a todos los compañeros y a toda la audiencia. Hoy arrancó la pretemporada de Central Córdoba, Nico. Estuvieron todos los jugadores, ¿no? Un equipo completo, el plantel completo, por decir así, que estuvo hoy en la mañana de hoy haciendo su primera práctica. A ver, todo indica que va a mantener el plantel, salvo Matías Vera, que se le vence el contrato el 30 de junio, pero todo indica que también va a renovar. Gastón Verón y Iván Gómez estarían muy cerca de arreglar su vuelta al conjunto ferroviario. Lucas Pucineri pretende uno o dos jugadores por puesto. Esto ya le pidió a la dirigencia para tratar de ser protagonista en el próximo campeonato. Pero hoy arrancó la pretemporada. Lo va a hacer en Santiago del Estero nomás. Esto ya está confirmado, seguramente después tendrán partidos amistosos en el Estadio Único Madrid Ciudades, algunos con los equipos que están en la Primera Nacional como es Mitre y Güemes, y después buscar otros rivales como es Atlético Tucumán, San Martín, Belgrano, Talleres, para traerlo justamente a la Madre de Ciudades y tener esos partidos amistosos de cara a lo que va a ser ya la parte del torneo clausura, Nico, en lo que tiene que ver con Central Córdoba, ¿no? Y bueno, y en la Primera Nacional, fin de semana negro para los equipos santiagueños, sí. Perdió Mitre con el puntero, con el Deportivo Morón 3-1, y el equipo de Pablo Guiñazú, que había arrancado en su debut con un triunfo, no la pasó para nada bien en Almagro y terminó perdiendo 2-0. Y la noticia más importante en Santiago del Estero tiene que ver con Quinza, que llegó a la final después de ganar la noche en la Bombonerita Boca, y de esta manera se mete en la final, espera por Ferro o por Gimnasia.
0: Perfecto, Dani. ¿Cómo está el tiempo allí en Santiago del Estero, sabiendo que estamos en otoño, pero siempre es un microclima esa provincia?
5: Sí, exactamente. 18 grados, la verdad que bastante fresquito se siente, claro, aquí en Santiago del Estero.
0: Para ustedes frescolar, y para nosotros 18 es un tiempo excepcional.
5: Totalmente, Nico. Y aquí, por ejemplo, un guisito de lenteja con arroz, hoy claro. Me disfruto bastante eso,
0: Claro, hay pronóstico de lluvia, me dice Hernán. Recordar las radios que nos toman allí en Santiago del Estero a través de Radio Nacional para los amigos que están en la sintonía en la provincia.
5: FM 98.5, Nico, y a través de AM 1130, allí nos escuchan todo lo que tiene que ver con la programación de Radio Nacional y con Pasión Nacional, por supuesto.
0: Bueno, y le quiero mandar a través tuyo un gran abrazo a Santiago, hincha de River, que vive en Santiago del Estero, y es el que me sirve el café ahí en Villa Gesell, en 13 al Sur. Así que si estás escuchando, Santiago querido, te mandamos un gran abrazo de Buenos Aires, pues, esperando que venga el verano para irnos de vacaciones, por cierto. Dani, vamos a seguir contigo durante todo el Mundial. Vamos a recorrer en la Copa del Mundo todo el país a través de Nacional, con las impresiones, las sensaciones, las opiniones de lo que piensan ustedes de cada terruño, de cada lugar, a propósito del Mundial. ¿Te parece?
5: Por supuesto, siempre, como dije, a disposición, Nico, así que vamos a estar mañana, seguramente vamos a estar hablando, escuchando un poquito de Luca Pocineri, y que también hablará un poquito del Mundial, de cómo lo ve él al seleccionador argentino.
0: Dale, por supuesto, la seguimos. Gran abrazo, Dani.
5: Un abrazo grande para todos.
0: Daniel Carranza, siempre predispuesto, muy buena gente, Daniel, y muy buen periodista, por cierto, pero fundamentalmente la persona, sí.
6: Acá tenemos otro Santiago que escribe, pero desde Las Lomitas, Nico, dice, saludos para el mejor programa de la radio. Miriam de Huanquero, Santa Fe, dice, hola chicos de Pasión Nacional, los estoy escuchando y esperando info de River. Pablo desde Bariloche dice, buenas tardes, para mí si llegamos a quedar afuera de la Sudamericana, Román va a hablar de la ampliación de la Bombonera, seguro, esa va a ser su última carta.
0: Bueno, por supuesto que Boca tiene que cumplir por reglamento, porque está así estipulado. Lo que yo digo que para Boca no tiene sentido jugar la Copa Sudamericana después de haberse quedado afuera de la Copa Libertadores de América. Es su opinión personal.
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16: Muy bien, 2:50 p.m. Me da mucho gusto saludarte, Manuel Pereira, querido, desde LT14, General Urquiza, Paraná. Hola, Manuel.
17: ¿Cómo están? Buen mediodía, buena tarde, buena fiesta, ya aquí en la capital entrerriana. Saludo grande para todo Radio Nacional que lo escucha en todo el país. ¿Cómo le va?
16: Muy bien, por suerte. ¿Cómo espera Paraná el Mundial?
17: Muy bien, muy bien. No hay figuritas, no se encuentran figuritas por ningún lado. Es la deuda que está teniendo la capital entrerriana, que se buscan, solamente hay lugares de intercambio, pero difícil de conseguir figuritas para este Mundial, pero se está esperando con mucha expectativa ya.
16: Bueno, recordanos algún entrerriano famoso que haya pasado por la selección. Puede ser Jorge Burruchaga, a ver, ayúdame.
17: Burruchaga, Medina Bello, bueno, ahora Lisandro Martínez, se quedó afuera de la última convocatoria Senesi, no, muchísimos entrerrianos, José Chamot, por ejemplo, también.
16: Claro, tenés razón.
17: Gabriel Ence, bueno, no podemos dejar afuera a Gabriel Ence también, otro histórico de la selección argentina que no pudo ganar, pero que sí, bueno, ni hablar de quién está en el cuerpo técnico, el paranaense Roberto Fabián Ayala.
16: Claro, qué bueno que lo menciones, pero claro, el ejemplo más importante es el de Jorge Burruchaga, campeón del mundo con la selección. Emanuel, queríamos tener este contacto contigo, saludarte, ¿cómo está el tiempo en Paraná?
17: Bueno, hermoso, unos 20 grados aproximadamente aquí en la capital entrerriana, soleada, Arrancó bastante nublada, pero ahora ya está soleado y pinta para mejorar en estas próximas horas. Lindo clima hasta el momento, después de lo que fue el frío y fea niebla de la semana pasada.
16: Muy bien, te vamos a volver a convocar, así hablamos un poco del fútbol de la provincia y palpitamos el Mundial. Gracias, Emanuel.
17: Abrazo, hasta el próximo encuentro.
16: Muy bien, Emanuel Pereira desde Paraná. Vamos a saludar al número uno de la información de Racing, porque el hincha de Racing quiere saber quién va a ser el técnico. Y el número uno es Fabián Codevila. Hola, Pomelito.
11: No sé si soy Codevila o soy Bertolotti, porque María Suárez Araujo, cuando me llamó, me preguntó si estaba lloviendo.
16: Bueno, pero, porque estás en la calle, por eso te lo pregunta, claro.
11: Yo dije, pero me vio cara de Bertolotti.
16: No te pareces en nada,
11: estamos
16: además.
11: Cerca, estamos 5 o 6 cuadras diferentes.
16: Ah, mira, es vecino.
11: Millón quinta, señor Bertolotti, sí.
16: Claro,
11: sí,
16: claro.
11: Sí.
16: Vos
11: por
16: estás en...
11: correría,
16: claro, ¿sí? vos estás en Villa Pueyrredón.
11: ¿Por qué se ríe?
16: No sé por qué lográs.
11: Usted está nublado.
16: Claro,
11: usted, un viejo querido amigo.
16: Si usted tira cada...
11: mandamos un abrazo al cielo.
16: Si usted tira cada misil, que es muy difícil.
11: No, pero yo le digo esto. Un viejo y querido amigo, gran locutor de esta casa, sí, que ya no está entre nosotros y todo lo queremos y todo lo recordamos con mucho cariño, le diría a esta hora algo nublado.
16: Sí, claro, por supuesto.
11: Querido Luis Leoni,
16: sí,
11: a quien recordamos con mucho aprecio.
16: Gran locutor y mejor persona. Hiciste muy bien en las redes. Sí, hiciste muy bien en las redes el otro día en recordar la figura del maestro, de Horacio García Blanco.
11: A 24 años de su partida. Nunca voy a olvidar, Nico, que en aquella oportunidad y cuando faltaban algunos días para que se produzca esa desgraciada noticia, él me había dicho, ¿sabe qué, amigo mío? No creo que llegue al próximo Mundial. Y digo, déjese joder, Horacio. Y era, faltaban días para el 2002. Y partió antes justamente de aquel Mundial que se jugó en Corea y Japón.
16: Sí, claro.
11: Te recuerdo siempre para Horacio a 24 años de su
16: Te uno a vos en esa mesa de tres inolvidable, porque a los tres nos gusta mucho comer y el tango, y eso teníamos en común con el Gordo, que fue un troesma de periodista y un tipo muy generoso, así como lo veían bondadoso en el micrófono, lo era aún más en la vida privada.
11: Exactamente, Nico, sin ningún lugar a dudas. Vos preguntabas y le trasladabas la inquietud al hincha de Racing.
16: Sí, yo por ejemplo, hoy a la mañana en el programa de Corol dije que el tapado podría llegar a ser el Tata Martino.
11: El tapado es el Tata Martino, no tengo duda de eso. Pero yo, el técnico de Racing, el que pretende Diego Milito, se lo dije hace un año, se los anticipé hace un año.
16: A ver.
11: El candidato, más allá de que esté trabajando y que van a hacer lo imposible...
16: Ah, ya se tiene apellido de número.
11: Exactamente.
16: Muy bien.
11: Usted, el candidato para Diego Milito es Nico Díaz.
16: Usted se sacó un 10 entonces con el anticipo.
11: Se lo dije hace un año.
16: No, ¿no? Por supuesto, lo remarcaste porque en algún momento vos viniste contando a la perfección las turbulencias entre Costas y Milito. El tema es cómo hacés para sacar a Nico Díaz de Argentinos.
11: Bueno, yo tuve chance de hablar durante el fin de semana con Nico Díaz. Obviamente que se muere de gana por dirigir un equipo del cual es hincha, además, en el que jugó, en el que fue importante en algún momento. Inclusive en aquella oportunidad había sido citado a la selección argentina sub-23, que fue a Toulon junto con Bizar y otros jugadores. O sea que el paso fue fructífero. Después problemas contractuales hicieron que Nico Díaz tuviera que emigrar. Pero hoy, como técnico, él se muere de ganas por ir y sabe que no va a generar ninguna situación que provoque alguna rispidez con Malespina, presidente de Argentinos, ni que esto ocasione ninguna grieta entre instituciones. Por eso se está trabajando de alguna manera, o por lo menos se está viendo de qué forma Nico puede dejar Argentinos Juniors y que no sea Racing quien directamente ocasione la salida, ¿no? Digo esto porque, más allá del tapado, insisto que es el Tata Martino, insiste bien en remarcarlo, que Racing ha nombrado y ha conversado con algunos técnicos, con el que más habló es con Hernán Crespo, pero algo hubo ahí que al Milito no le gustó y rápidamente quedó un poco relegado. Yo sigo insistiendo que, más allá de todos los nombres, por lo que pude averiguar este fin de semana, Nico, el candidato para Milito es Nico Díaz.
16: Muy bien.
11: Ya trabajó junto a Becasese como ayudante de campo, que conoce muy bien el club, y obviamente es la alternativa. Veremos si esto puede llegar a buen puerto o no, por esto de que Racing en algún momento dijo que no iba a ir a buscar a ningún técnico que esté trabajando. Así que yo igualmente me mantengo en que sigue siendo el gran candidato para Diego Milito, y todo lo que venga después son nombres que interesan, pero no tanto como el actual técnico de Argentina.
16: Muy bien, usted se sacó un 10 en la tarde del lunes, ¿le parece bien?
11: Le agradezco mucho, le mando un abrazo grande a todos los compañeros y oyentes, nos reencontramos en la edición vespertina, y por la noche, a la medianoche exactamente.
16: Día 2, Sonia Ferraris y Fabián Codevila, ahí estaremos en la sintonía. Un gran abrazo, Pomelito.
11: Un beso grande.
16: Muy bien, Fabián Codevila, voy a Córdoba, la despedida de Gerardo Murúa desde el centro del país. Gerard.
18: Bueno, Nico, dentro de toda la alegría de Belgrano, robo a Leo Morales en su casa ayer, el jugador no estaba por suerte, le sustrajeron algunas cuestiones personales, incluida indumentaria de entrenamiento y la medalla de campeón en un barrio privado en el norte de la zona, en la zona norte de la ciudad de Córdoba. Como decía, por suerte Leo Morales no estaba en su domicilio, no había nadie, pero sufrió un robo mientras estaba pateando luego de clasificar en Copa Argentina, Nico.
16: Perfecto, vamos a estar toda la semana contigo, pendientes de, bueno, de Belgrano, que vive sus horas de gloria después de la consagración en el torneo de apertura, y de Talleres, que tiene que dar un golpe de efecto con la elección del técnico, sigue siendo candidato, entonces, Juan Pablo Voivoda, Gerard.
18: Sí, señor, Instituto de Belgrano a partir hoy de vacaciones, seguramente tendremos semanas tranquilas, Talleres va a volver antes que los otros, y seguramente tendrá que confirmar su técnico en los próximos días, las próximas horas. Gran abrazo, Nico, hasta mañana.
16: Muy bien, Gerardo Murúa, desde Córdoba, estamos llegando al final de Pasión Nacional, empieza a subirlo de a poquito, ya se subió al escenario. Hernán, un placer. Nos vamos con Nico, una temperatura agradable y con algo de llovizna en Buenos Aires.
19: 14 grados 2 décimas, cielo totalmente cubierto, Nico.
16: Bueno, estará contento Frank que llueve en Buenos Aires, porque en Hoboken, ahí en New Jersey, me parece que hay sol. A la hora que canta Frank siempre hay sol. Lo que viene en Radio Nacional es el servicio informativo, viene en hora brioso. Y en la continuidad de la radio en todo el país van a seguir con la programación habitual de Nacional en toda la República Argentina. Mi nombre es Nicolás Álvarez y les digo muchas gracias y hasta mañana. Viene Arregui a las 7 de la tarde con la segunda edición. Déjalo a Frank, déjalo que canta, que habla primero y canta después. A ver, Frank. 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
1: Las 3 de la tarde en la República Argentina. Creció la liquidación de divisas del sector agroexportador. En mayo liquidaron más de 2.600 millones de dólares, lo que representa un 7% más que en abril. La Cámara de la Industria Aceitera y el Centro de Exportadores de Cereales destacaron que el acumulado anual supera los 10.300 millones de dólares, una cifra 12% inferior a igual periodo de 2025. Mejoró el nivel de lectura en Santa Fe. El informe de Gabriela Bruno desde la emisora de Radio Nacional en la capital de la provincia.
2: Santa Fe registró una mejora del 22% en los niveles de lectura de los alumnos de las escuelas primarias. El ministro de Educación, José Goiti, informó además que hubo una baja aproximadamente del 10% en la cantidad de chicos que no contaban con una lectura adecuada para su nivel.
3: El nivel crítico bajó un 10,3%, en transición bajó un 5,5% y aquellos que alcanzan, es decir, que leen bien o muy bien, es decir, fluido, aumentó en un 22,6%. Esta es la primera fotografía.
1: La información del deporte ahora con Nicolás Álvarez.
4: El tenista argentino Juan Manuel Cerúndolo quedó eliminado del abierto de tenis de París en Roland Garros al perder con el

0: Operan con normalidad, la línea C de subtes está interrumpida hasta ahora.
1: En la ciudad neuquina de Chosmalal, donde nos escuchás por AM670 y FM92.3, la temperatura es de 9 grados 2 décimas y el cielo permanece cubierto. En la ciudad de Buenos Aires, temperatura 14 grados 2 décimas, humedad 85%, cielo también cubierto.
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Bueno, en esta edición del Servicio Rural compartimos la siguiente información. Se ofrece persona para trabajos en general, carpintería, limpieza de patio. Pueden comunicarse al 297-439-8842. Se ofrece persona para limpieza de patio, recolección de hojas. Comunicarse al 297-426-2235. Se ofrece para trabajo en el campo o para tareas generales, comunicarse al 2966-23-1103. En la localidad de Las Heras se vende casa, se permuta o se alquila. Muy bien ubicado. Para más información, comunicarse al 297-624-4094. El Juzgado Municipal de Faltas de Perito Moreno, a cargo del señor juez doctor Ariel Andrés Lascano, cita y emplaza por el término de 10 días a las siguientes personas: Ayala Aldo Adrián, Gómez Avilés Rafael Ángel, González Alan, Lara Williams Mariano, Segovia Facundo Gabriel, Estalay Yamila Anaí, Sánchez Carol. Los nombrados deberán presentarse en las oficinas de dicho juzgado en calle 12 de octubre 966, de lunes a viernes, en el horario de 8 a 13 horas, a los efectos que a su presentación se les hará conocer. Convocatoria profesional. El gobierno de la ciudad se encuentra en la búsqueda activa de profesionales en trabajo social para incorporarse a distintas áreas del municipio. Los requisitos: matriculado en la provincia de Santa Cruz, disponibilidad full time, recepción de currículum vitae, presencial en la Secretaría Privada de la Intendencia de 9 a 14 horas en Avenida San Martín 1776, por mail secretariaprivadapm@gmail.com. Mayores conectados, se muda a Perito Moreno. ¿Querés aprender a usar herramientas digitales para realizar operaciones bancarias con mayor seguridad y autonomía? Te invitamos a participar de Mayores Conectados, un programa de capacitación destinado a personas jubiladas y clientes del Banco Santa Cruz. El inicio, el 10 de junio, cuatro encuentros de 16 a 18 horas en la delegación de la Caja de Previsión Social de Perito Moreno en Rivadavia y Don Bosco. Libre y gratuito, cupos limitados. Para inscripciones en la delegación de la Caja de Previsión Social de Perito Moreno o por teléfono al 297-457-9920. El clima, según informa el Servicio Meteorológico Nacional, la temperatura en Perito Moreno 3 grados centígrados, la sensación térmica 5 décimas de grado, el cielo está cubierto con llovizna. Con esta información llegamos al final de esta edición del Servicio Rural. Recuerden, si desean dejar un mensaje, pueden comunicarse al 43 22 33. También pueden enviar un mensaje de texto o WhatsApp al 2.

0: 963-4032-33. Muchas gracias. Que pasen una muy buena tarde, informó Radio Nacional Perito Moreno.
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0: Muy buenas tardes, bienvenidos a esta nueva edición aquí de este encuentro de cada tarde en Radio Nacional Perito Moreno. Mi nombre es Marcelo Fernández, en la operación Mariana Mancilla. Nos acompaña Virginia Vargas. Muy buenas tardes, Virginia.
1: Buenas tardes, Marcelo. Buenas tardes, Mariana. Buenas tardes a toda la audiencia. Acá estamos otra vez en este lunes, que por supuesto está con mucha humedad.
0: Lluvia,
1: llovió muchísimo. Lluvia. Qué sorpresa, que llueva bueno, tanto.
0: Estaba el pronóstico, sí. la lluvia.
1: Sí,
0: así
1: sí,
0: que
1: sí. Lo bueno es que se cumplió el pronóstico y después no nos van a decir, che, dejen de decir cosas que después no pasan.
0: Sí, según también, ya que estamos hablando del pronóstico, la jornada va a continuar así con lluvia durante toda la tarde. Mejora levemente, por lo menos deja de llover hacia la tarde-noche y la nubosidad se mantiene por los próximos días. Recién las lluvias podrían nuevamente retornar el día miércoles y el jueves algo de sol, pero la nubosidad se va a mantener durante toda la semana con temperaturas que no van a superar los 7 grados centígrados.
1: Bueno, ya se está hablando de lluvias y nevadas en este primero de junio. Bueno, comenzamos el mes del invierno, por supuesto, y el mes del mundial. Sí. Tan esperado por aquellos que les gusta el fútbol especialmente. Creo que todos a todos nos gusta y todos esperamos el mundial, pero hay gente a la que le gusta el fútbol que lo espera con mucha más ansiedad, así que
0: sí,
1: ansiosos,
0: que mira,
1: les falta 10 días nomás.
0: Sí, hay gente que solamente mira el mundial, no mira otros encuentros, son
1: claro.
0: Fanáticos de la selección, seguidores, y este año van a tener la particularidad de que son muchísimas más las selecciones que van a participar. Veremos después los resultados, porque también se habla de mucha disparidad en algunos seleccionados que tienen la oportunidad de participar, con lo cual eso también veremos cómo ayuda al espectáculo o no, porque eso tiene incidencia obviamente en el desarrollo de los encuentros y que la gente siga este encuentro.
1: Mire lo que le traje, me acordé de usted.
0: Ah, no tenía ningún fixture todavía.
1: ¿Lo tiene?
0: Bueno, no tenía, así
1: ahí
0: que
1: está.
0: Vamos a empezar a marcarlos cuando empiecen a darse los encuentros. Más grandes que lo habitual, tiene que ver
1: ¿sí?
0: justamente con la cantidad de selecciones que hay y de grupos.
1: Pero está bueno, me pareció bien organizado.
0: Sí.
1: Yo no entiendo mucho, pero dije, le voy a llevar uno a Marcelo a ver qué hace con eso.
0: Sí, yo siempre todos los mundiales tengo estos fixtures, voy marcando cómo resultan los... Generalmente aparecen muchos de estos. En uno marco cómo se van dando los resultados y en otro las proyecciones que yo hago, nunca
1: claro.
0: le invoco.
1: Claro,
0: así que,
1: pero tiene espacio para
0: sí,
1: que lo haga.
0: Para está completito, así que vamos a guardarlo.
1: Bueno.
0: Gracias.
1: Para que vaya poniéndose un poco ansioso, era.
0: Sí. Y uno está expectante de cómo le va a ir a la selección. Ya todo este fin de semana se estuvo hablando muchísimo de los jugadores arribando a Estados Unidos para los últimos preparativos y empezar a concentrarse en lo que va a ser el sendero mundialista, que esperemos vaya de la mejor manera.
1: Ojalá. Bueno, vamos a alentar por nuestra selección argentina en este caso. Bueno, tenemos un montón de cosas para compartir en esta tardecita. Algunas novedades musicales, por supuesto toda la información que vaya surgiendo en la tarde de este lunes primero de junio de este 2026, el mes del invierno. ¿Cómo
0: sí.
1: será el invierno? Eso nos estamos preguntando.
0: 21. El 21 comienza el invierno. Así que bueno, 20
1: ya
0: días todavía.
1: Ya nos está anticipando lo que va a ser.
0: Sí, veíamos ya las semanas previas también muchísimo, muchísimo frío en nuestra localidad. Descansamos un poquito y ahora veremos cómo se plantea. Humedad parece que va a estar presente.
1: Humedad, llovizna y frío, dijo Cacho Castaña.
0: No me le gusta esa música.
1: Siempre que llueve voy... Bueno, no voy a seguir.
0: Yo no soy de los que
1: Mariana
0: cantan.
1: Mariana me dice, no, callate.
0: Yo no soy de los que cantan justamente. Bueno, para quienes nos escuchan, siempre compartimos información de nuestra localidad, la provincia, el contexto nacional e internacional, algún dato curioso. La idea es llevar compañía a quienes nos sintonizan a través de AM860 FM 93.5. 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Otra manera también de ponerse en contacto, nuestras líneas telefónicas. El 43-22-33, el teléfono fijo de nuestra emisora ubicada en Belgrano y Saavedra. O si no, también nuestra línea celular, el 2963-40-3233. Bueno, Ya hicimos toda la introducción, así que si les parece, comenzamos con un poco de música. 1, 2, 3.

0: 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Un niño perdido en busca de su mamá, pero enciende luces en la oscuridad y por fin camina hacia la eternidad.
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0: 15:21 minutos, continuamos aquí en la tarde de Radio Nacional. 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Bueno, Virginia, a ver, comienza la semana, comienza la información, ¿con qué arrancamos?
1: Vamos a comenzar hablando de la salud pública, tan importante, ¿eh? ¿Cómo se van a distribuir los nuevos medicamentos en Santa Cruz? Uh-huh. Y la cobertura que asumió nuestra provincia en este caso. Bueno, el gobierno de Santa Cruz recibió una nueva partida de medicamentos que va a ser distribuidas en hospitales y centros de salud de toda la provincia. Bueno, se concretó esta nueva entrega de medicamentos adquiridos mediante la licitación pública centralizada e impulsada por el Ministerio de Salud y Ambiente. Por supuesto que busca garantizar el abastecimiento de toda la red sanitaria provincial, y que forma parte de los procesos de compra más importantes realizados por el sistema de salud de Santa Cruceño. La nueva partida arribó este lunes, se suma a la primera entrega realizada semanas atrás en el marco de la planificación que está destinada a asegurar la disponibilidad de tratamientos e insumos esenciales en hospitales y centros de salud de todo el territorio provincial. En esta segunda etapa logística llegó el camión con 5 pallets y 2 bultos de medicamentos que complementan los insumos ya recibidos anteriormente. Bueno, la medida va a ser distribuida a distintas localidades santacruceñas. Por supuesto que entre ellas está Perito Moreno, Río Turbio, Puerto Santa Cruz, Comandante Luis Piedrabuena, Puerto San Julián, Puerto Deseado, Caleta Olivia, Gregores, Los Antiguos, Las Heras y Pico Truncado, además de otros centros asistenciales de la provincia. La ministra de Salud y Ambiente, Lorena Ross, explicó que la entrega se realiza de manera escalonada debido a las características particulares de algunos medicamentos. Nuestra idea, dijo, fue tener siempre toda la medicación acá y desde este lugar distribuirla, pero por cuestiones normativas algunos medicamentos requieren de cadena de frío y otros sistemas de trazabilidad específicos, por lo que debimos organizar la entrega de esta manera. La titular de la cartera indicó que los medicamentos incluidos en la primera etapa ya fueron incorporados al sistema de salud y actualmente se encuentran disponibles para los pacientes. La medicación ya está a disposición de los pacientes y cuenta con la trazabilidad correspondiente. La nueva carga se suma a los 24 pallets recibidos previamente y remarcó que continúan arribando medicamentos que requieren condiciones especiales de control y conservación. Ross dijo que decidió hacerse cargo de la provisión de medicamentos que dejaron de ser distribuidos por el gobierno nacional a través del plan Remediar. La provincia se hace cargo de aquellos medicamentos que ya no están cubiertos por Nación porque entendemos que son fundamentales para garantizar el acceso a la salud, en este caso de todos los santacruceños. Aseguró que la planificación contempla el abastecimiento tanto para Río Gallegos como parte del resto de las localidades durante los próximos meses. Así que, bueno, a tenerlo en cuenta. Destacó que la licitación, que contempla más de 400 renglones de medicamentos, va a permitir sostener el abastecimiento regular de insumos esenciales en toda la provincia de Santa Cruz. Y la nueva entrega forma parte de este proceso de adquisición por el gobierno provincial para fortalecer el sistema sanitario. Entre las localidades que va a recibir o van a recibir la partida de medicamentos está Perito Moreno.
0: Bueno, noticia entonces también que vamos a compartir ahora de nuestra provincia y tiene que ver con el conflicto docente, donde ADOSAC inicia su primera semana del año sin paro y rechaza la incorporación de UDA a la paritaria. La Asociación de Docentes de Santa Cruz, ADOSAC, definió este domingo que la primera semana de junio transcurrirá sin medidas de fuerza provinciales vinculadas al conflicto salarial que mantiene con el gobierno de Santa Cruz. La decisión fue adoptada durante el Congreso Extraordinario Provincial que sesionó con la participación de 14 filiales del gremio. De esta manera, la organización sindical resolvió sostener el diálogo con las autoridades y llegar sin paro a la reunión paritaria prevista para el próximo lunes 8 de junio, donde volverán a discutirse cuestiones salariales y laborales para el sector docente. No obstante, Desde el sindicato advirtieron que cualquier profundización del conflicto será responsabilidad exclusiva del gobierno provincial si se aplican descuentos salariales por la adhesión a las medidas de fuerza realizadas durante los últimos meses. En este sentido, ADOSAC anticipó que, en caso de verificarse descuentos en los haberes que se abonarán el próximo 4 de junio, se llevará adelante un paro de 48 horas durante los días jueves 4 y viernes 5 de junio. La organización sindical sostiene que la voluntad del diálogo y de arribar a la paritaria sin medidas de fuerza señalaron desde el gremio, aunque remarcaron que continúan reclamando una recomposición salarial que permite sacar a los docentes de la línea de pobreza. La incorporación de UDA a la paritaria docente provincial ya había sido anticipada días atrás, cuando trascendió que el gobierno provincial avanzaba en el reconocimiento de la Unión Docentes Argentinos como nuevo actor dentro de la mesa de negociación salarial. ADOSAC rechazó formalmente la participación del sindicato y denunció que se trata de una decisión impulsada por el gobierno provincial para influir en las discusiones salariales. Según expresaron, desde la organización, el ingreso de UDA a la paritaria fue promovido por la presidenta del Consejo Provincial de Educación, Iris Rajido, y por el secretario de Estado de Trabajo, Javier Aravena. Para el gremio, la medida constituyó una maniobra destinada a coordinar las negociaciones laborales y salariales que se desarrollan en el ámbito paritario. Además, sostuvieron que UDA no cuenta con representatividad real dentro de las escuelas santacruceñas ni posee un mandato otorgado por la docencia de la provincia para negociar en su nombre. De cara al encuentro del 8 de junio, el Congreso de ADOSAC definió una serie de exigencias que serán planteadas en esa mesa de negociación. Entre ellas figura una propuesta salarial que permita superar la línea de pobreza, incorporar la cláusula gatillo y contemple puntos de recomposición salarial. Asimismo, el gremio reclamará un plan y cronograma de trabajo para debatir el proyecto pedagógico elaborado por la docencia santacruceña y exigirá una fecha concreta para la devolución de los descuentos aplicados sobre los salarios desde diciembre de 2025 por la realización de medidas de fuerza. Durante la sesión, el sindicato también manifestó su rechazo a la decisión del gobierno provincial y del Consejo Provincial de Educación de avanzar sobre las licencias gremiales de la organización. Desde ADOSAC calificaron la medida como una medida persecutoria y antisindical y aseguraron que representa un intento de disciplinamiento hacia quienes sostienen reclamos salariales y laborales del sector. Por otra parte, denunciaron la falta de inversión en infraestructura escolar en distintas localidades de Santa Cruz y advirtieron que la situación podría agravarse con la llegada del invierno. Entre los casos mencionados figuran problemas en los sistemas de calefacción de establecimientos de 28 de noviembre, Perito Moreno, obras pendientes en los antiguos y necesidades edilicias en escuelas de Las Heras y Piedra Buena. Según señalaron, la falta de respuesta inmediata podría afectar el normal desarrollo de las actividades escolares durante los meses más fríos del año. Bueno, esta situación entonces lleva ahora a plantear cómo será esa mesa de negociación paritaria para la próxima semana, que recordemos está convocada para el 8 de junio. 15:30 minutos. Vamos a continuar con un poco más de música aquí en la tarde de Radio Nacional. 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

0: 15:37 minutos, continuamos aquí en la tarde de Radio Nacional. 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Bueno, Virginia, ¿con qué seguimos ahora?
1: Bueno, algo más de información que tiene que ver con el estado de salud del subcomisario Gabriel Trujillo, quien fuera atropellado por un automóvil en la ruta 12 cuando se dirigía en su moto para cumplir un servicio adicional. El estado de salud del policía atropellado es extremadamente crítico, dice la información. Permanece en la unidad de terapia intensiva del Hospital Zonal de Caleta Olivia con asistencia respiratoria, y el personal de la Fuerza de Seguridad y familiares elevan una oración pidiendo por su vida. Trujillo es el segundo jefe de la División Operaciones Rurales de esta zona y alrededor de las 8:30 del sábado se dirigía desde Caleta Olivia hacia Cañadón Seco cuando aún no había aclarado, y fue embestido desde atrás por un Volkswagen Polo que iba con la misma dirección a alta velocidad. El vehículo era conducido por un joven que presuntamente estaba alcoholizado y luego de perder estabilidad terminó volcando, en tanto que el policía fue lanzado a varios metros de distancia sufriendo gravísimas heridas. El último parte médico que recibieron a las 19 del domingo familiares y compañeros no es alentador, en virtud que facultativos médicos le informaron que el cuadro era irreversible por presentar las lesiones, algunas lesiones que se detallan. Tiene un hematoma cerebral muy grande que sigue inflamándose y acumulando sangre, presenta una lesión severa en el cerebro, una parte sufrió un daño irreversible y no muestra actividad, y los golpes en el rostro fueron muy fuertes y debe entrenarlo constantemente. Tiene comprometidos los pulmones y lesiones importantes en la cadera. Esta es la información de último momento sobre el estado de salud del subcomisario Gabriel Trujillo.
0: Bueno, también en relación a información judicial, hemos ido repasando a lo largo de las últimas semanas lo que implicaba al juicio sobre el hundimiento del Ara San Juan, y justamente este ya está entrando en su recta final, con lo cual esta semana es clave en lo que implica a los alegatos. El juicio oral por el hundimiento del submarino Ara San Juan comenzará este lunes 1 de junio, una de las etapas más importantes desde el inicio del debate que se desarrolla en Río Gallegos. Después de meses de testimonios, documentación técnica y reconstrucciones de los hechos ocurridos en noviembre de 2017, que ha sido seguido desde el primer momento por diferentes medios de comunicación, el proceso judicial que intenta determinar responsabilidades por la muerte de los 44 tripulantes se encamina hacia su tramo final. La audiencia prevista para este lunes será la número 26 del debate oral, contabilizando también la inspección ocular realizada en mayo sobre el Ara Santa Cruz, el submarino gemelo del San Juan, una medida que permitió a jueces, querellas y defensas observar en primera persona las características de una nave idéntica a la que desapareció en las profundidades del Atlántico Sur. En el banquillo de los acusados continúan los ex oficiales Claudio Villamide, Luis Enrique López Maceo, Héctor Aníbal Alonso y Hugo Miguel Correa. Los cuatro enfrentan cargos por incumplimiento de deberes del funcionario público, omisión de deberes de oficio y estrago culposo agravado por el resultado de muerte. La expectativa para las próximas jornadas es alta. Los testimonios programados forman parte de los más relevantes del proceso, ya que corresponden a especialistas y miembros de organismos que analizaron técnicamente las condiciones en las que operan el submarino antes de emprender su última misión. Este lunes, de acuerdo a las fuentes judiciales, se pudo saber que la primera audiencia de la semana tendrá como protagonistas a Arturo Guillermo Marfor y Gustavo Adolfo Trama. Marfor, capitán de navío y perito especializado en funciones de comando, fue designado para responder una de las preguntas centrales de toda la causa: si el Ara San Juan se encontraba realmente en condiciones de navegar y cumplir la misión que le fue asignada en octubre de 2017. Su participación es considerada estratégica porque elaboró dos informes técnicos incorporados al expediente judicial, uno presentado en julio de 2019 y otro complementario en septiembre del mismo año. Sus conclusiones forman parte de la evidencia que las partes utilizan durante los alegatos. Luego de él declarará el contraalmirante Gustavo Adolfo Trama, integrante de la comisión asesora creada por el Ministerio de Defensa para investigar los sucesos previos a la desaparición del submarino y analizar las posibles causas que desencadenaron la tragedia. El día martes, la audiencia también promete momentos de alto interés. Ese día están citados Alejandro Kenny, otro de los integrantes de la comisión asesora del Ministerio de Defensa, y Jorge Ignacio Vergallo, quien ocupó un rol clave dentro de la estructura del ARA San Juan al desempeñarse como capitán de corbeta y segundo comandante de la nave. La presencia de Vergallo genera especialmente expectativa entre las partes, debido a que formó parte de la conducción del submarino y podría aportar detalles sobre las condiciones operativas, las limitaciones existentes y la realidad cotidiana que enfrentaba la tripulación antes de la última navegación. El miércoles aparece como una de las más sensibles de todo el juicio, ya que el cronograma prevé la posibilidad de ampliaciones de indagatoria para aquellos imputados que deseen volver a declarar ante el tribunal. La posibilidad ya había sido anticipada durante el desarrollo del debate. A mitad del juicio, el abogado defensor Juan Pablo Vigliero, representante de Claudio Villamide, había solicitado una ampliación de indagatoria para efectuar precisiones vinculadas a cuestiones técnicas surgidas durante las audiencias. Además, no se descarta que Héctor Aníbal Alonso también pueda utilizar esa instancia para responder aspectos relacionados con reglamentaciones y procedimientos internos de la Armada que fueron objeto de análisis durante los testimonios de los últimos meses. La expectativa radica en que estas posibles declaraciones podrían constituir la última oportunidad de los acusados para responder directamente a las pruebas y testimonios incorporados durante el debate oral antes de la etapa de los alegatos. Por su parte, el día jueves, pero si las jornadas técnicas procesales son importantes, eso será justamente en esta jornada y será uno de los días más emotivos desde el inicio del juicio, porque el Tribunal Federal abrirá sus puertas para escuchar a los familiares de las víctimas que deseen expresarse. Se trata de un momento largamente esperado por madres, padres, esposas, hijos, hermanos de los 44 tripulantes que perdieron la vida en la tragedia. A lo largo de estos años, los familiares no solo impulsaron la búsqueda de justicia, sino que además se transformaron en una de las voces más activas para mantener viva la memoria de quienes integraban la tripulación del submarino. Concluidas estas audiencias, el debate ingresará en una pausa que servirá de antesala a la etapa definitiva del proceso. El 22 de junio será el turno de los alegatos de la Fiscalía a instancias en la que los representantes del Ministerio Público expondrán su valoración de toda la prueba producida y solicitarán las condenas o absoluciones que consideren pertinentes. Al día siguiente alegarán las querellas que representan a los familiares de las víctimas. Posteriormente, el 25 de junio, será el turno de la defensa particular de Claudio Villamide, mientras que el 6 de julio expondrá la defensa oficial. Finalmente, el 8 de julio, los acusados tendrán la posibilidad de pronunciar sus últimas palabras ante el tribunal, una instancia tradicional dentro del proceso penal argentino que suele constituir uno de los momentos más trascendentes antes de la sentencia. Luego de ello, los jueces contarán con un plazo de 20 días hábiles para dictar el veredicto. Así que se está entrando en la trama final justamente del juicio por el hundimiento del ARA San Juan y saber las responsabilidades en el fallecimiento de los 44 tripulantes. 15:47 minutos, continuamos con un poco más de música.

0: 15:55 minutos, tenemos un ratito nada más para compartir el servicio informativo que se genera en conjunto entre las 49 emisoras de Radio Nacional y se emite a través de LR1 Nacional Buenos Aires. Y en esta oportunidad vamos a compartir una información que tiene que ver con cuestión medioambiental y a veces la brutalidad con la que operan algunas personas. En esta oportunidad se arrasó con un bosque patagónico de arrayanes y se deberá pagar por ello casi 67 millones de pesos. La intervención de la maquinaria pesada y las motosierras sobre un terreno ubicado en la zona costera derivó en una de las penalidades económicas más duras de los últimos años en la región cordillerana. Tras una exhaustiva inspección en el lugar, las autoridades confirmaron la destrucción de flora protegida y el avance de obras sin ningún tipo de aval oficial. Desde el juzgado de faltas de Villa La Angostura, ratificaron la firmeza de la sanción y explicaron que los informes técnicos incorporados al expediente resultaron lapidarios. Según detallaron los voceros del tribunal, los especialistas calificaron el hecho como un daño ambiental puntual permanente, debido a la enorme gravedad de las alteraciones provocadas sobre el frágil equilibrio del bosque andino. El descubrimiento del desmonte encendió todas las alarmas en el municipio local. Los inspectores que recorrieron la propiedad verificaron la apertura de un camino interno y movimiento de suelo que afectaron una superficie superior a los 1.300 metros cuadrados. Todo este despliegue se ejecutó en la clandestinidad más absoluta y sin precedentar la documentación correspondiente en las oficinas públicas. El saldo de esta incursión furtiva fue devastadora para la vegetación de la zona. Las actas labradas documentaron la extracción ilegal de 15 arrayanes adultos y 4 coihues jóvenes. Al describir el escenario, las fuentes judiciales indicaron que muchos otros árboles nativos quedaron con sus raíces totalmente expuestas y advirtieron sobre el altísimo riesgo de muerte que enfrenta la flora tras las profundas excavaciones realizadas en el predio. Frente a la magnitud del daño, el Tribunal Municipal de Faltas decidió aplicar todo el rigor de la normativa vigente, declarando a los propietarios como responsables solidarios de múltiples infracciones. La sumatoria de las faltas por daño ambiental, tala de especies protegidas, desobediencia a las intimaciones previas e irregularidades urbanísticas derivó en una sanción exacta de 67.950.000 pesos. El fallo judicial obliga a los infractores a ir mucho más allá del simple pago de la multa económica. Desde el juzgado fueron categóricos al sostener que los dueños del lote deberán cumplir con todas las tareas de remediación y recomposición que determine la Dirección de Ambiente, una directiva que busca garantizar que el terreno intervenido recupere al menos una parte de su fisionomía y vitalidad original. Para asegurar el cumplimiento de esta restauración integral, la sentencia impone exigencias innegociables. Los responsables tendrán que adquirir y plantar 20 nuevos ejemplares de especies autóctonas bajo la estricta supervisión de equipos técnicos. Las autoridades adelantaron que mantendrán un monitoreo constante sobre la propiedad y exigirán el ingreso irrestricto de los inspectores hasta verificar que se respete cada punto de la medida dispuesta para mitigar el impacto ecológico. Esto me hace recordar también a lo que había ocurrido en Punta Tombo, cuando también un dueño de un terreno lindero con la Reserva Natural de Pingüinos avanzó sobre terreno donde estaban justamente los nidos de pingüinos y mató un montón de ejemplares y también nidos que tenían a sus polluelos o huevos que todavía no habían nacido. Con lo cual, muchas veces las personas dueñas de terrenos avanzan sobre estas propiedades y no miden el impacto que este puede generar en cuestiones medioambientales y que están, más allá de ser propiedad privada, reguladas por políticas de Estado y también de conservación. Así que bueno, veremos en definitiva cómo se da el proceso para que avance la restitución ahora de estos ejemplares de arrayanes y coihues que se han visto afectados y la indemnización que deberán pagar los dueños de este terreno en alrededor de casi 67 millones de pesos. Esto es lo que se da a conocer ahora a través de los medios de comunicación. Ahora vamos al servicio informativo.
1: Vínculos en la Argentina entre el Holocausto y la Segunda Guerra Mundial. Lo anunció así el presidente Javier Milei al dejar inaugurado el primer plenario de la Alianza Internacional para la Memoria del Holocausto.
2: Cada documento recuperado, cada expediente abierto y cada nombre preservado constituye una victoria de la verdad sobre el silencio. Por esto debemos reconocer el peso de la responsabilidad que tenemos como país frente a las delegaciones miembro, especialmente dado que Argentina alberga la comunidad judía más grande de América Latina.
3: Irán suspendió las negociaciones con Estados Unidos, lo decidió tras la intensificación de la ofensiva de Israel en el Líbano. Además, amenazó con bloquear nuevamente el estrecho de Hormuz. Teherán afirmó que la medida se mantendrá firme hasta que Israel detenga de forma definitiva sus operaciones militares y bombardeos en territorio del Líbano y en la Franja de Gaza. La información deportiva con Agustín Dom.
4: El arquero paraguayo de San Lorenzo de Almagro, Orlando Gil, va a disputar el Mundial con su selección. La selección albirroja hoy entregó la lista. El técnico Gustavo Alfaro y Orlando Gil entonces será uno de los tres arqueros que van a defender el poncho guaraní, como surgió en la presentación en las redes de la selección de Paraguay. Debuta frente a Estados Unidos con Orlando Gil, arquero de nuestro club San Lorenzo de Almagro.
3: Actualizamos la información del tránsito con Ernesto Arriaga.
5: Mucho tránsito.

0: 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La temperatura allí es de 21 grados y el cielo permanece ligeramente nublado. En la ciudad de Buenos Aires, cielo cubierto, temperatura 14 grados, humedad 85%.
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1: Doce minutos, continuamos aquí en la tarde de Radio Nacional. Les recuerdo que pueden comunicarse al 43-22-33, el teléfono fijo de nuestra emisora, o si no, también enviando un mensaje de texto o WhatsApp al 2963-403233.
2: Bueno, para contar que estamos con 6 grados de temperatura, la sensación térmica es de 3 grados. Estamos sin viento en superficie, usted vea si se cumple o no. ¿Está lloviznando, Marcelo?
1: Sí. Hay algunas gotas que están cayendo, está la lluvia presente en nuestra localidad y eso marca la humedad que tenemos.
2: Claro, hay pronóstico de lluvia en un 90%, mañana y hasta el miércoles inclusive. Así que bueno, habrá que tener paciencia y quedarse en casita escuchando Radio Nacional.
1: Exactamente, la opción que tenemos nosotros para compartir.
2: Claro, y hay un montón de opciones como nos pueden escuchar, dijo AM860, FM93.5.
1: También la página web www.radionacional.com.ar o si no, bajando la aplicación de Radio Nacional a sus dispositivos móviles. Todo bueno, eso para escucharnos.
2: Claro, bueno, precisamente a través de la página web nos están escuchando allí en Cueva de las Manos. Allí están en temporada baja en este momento, así que me imagino que deben tener un tiempito para escucharnos mientras trabajan en la compu, porque no creo que se pueda salir mucho afuera con este clima. Allí están Franco Barleta y Tomás Albornoz. Tomás Albornoz está integrando al equipo de Cueva de las Manos por primera vez.
1: Bueno,
2: así que
1: bienvenido. Al equipo.
2: Exactamente, así que bueno, a Franco y a Tomás, nuestro saludo, porque sabemos que nos están escuchando.
1: Bueno, ya que mencionaste el sitio arqueológico Cueva de las Manos, el otro día vi el documental que promocionó la Municipalidad de Perito Moreno sobre lo que es la zona noroeste y también lo que hablan del sitio arqueológico Cueva de las Manos, la producción en los antiguos también, así que es una interesante propuesta para conocer un poquito más, ver el trabajo de justamente de los guías y con el fervor justamente que transitan la experiencia de llevarle la historia a todos los turistas que llegan a nuestra localidad. Así que se los recomiendo, si entran al sitio de o al Facebook de nuestra municipalidad, ahí van a poder encontrar el enlace entonces para ver este pequeño documental que es, el programa se llama Identidad Productiva y en el cuarto programa justamente aparece todo lo referente al turismo y al sitio arqueológico Cueva de las Manos. Es una producción de Canal 9 de Río Gallegos.
2: Ajá, bueno, qué buena propuesta. ¿Y cómo han ido avanzando en Cueva de las Manos con respecto a la seguridad y demás? Nada que ver como era antes, cambió un montón en estos más de 40 años que lleva la prestación la Municipalidad de Perito Moreno. El resguardo está a cargo de la Municipalidad de Perito Moreno, depende de este municipio. Y un montón de gente trabajando allí, cuidadores, guías, un montón de gente que día a día, más allá de la temporada baja, siguen estando en el lugar para resguardar el sitio.
1: Exactamente, bueno, este informe marca todos los atractivos que tiene nuestra región, así que es una propuesta para los que son nuevos residentes o aquellos también que quieren seguir conociendo de otra manera lo que es nuestra región y lo importante que es el turismo también.
2: Bueno, algo más de información que tiene que ver con nuestra provincia de Santa Cruz también, tiene que ver con el acuerdo paritario, en este caso en la cuenca carbonífera, Marcelo. Los municipales de Río Turbio aceptaron la suba del 17%. No sé si es una buena propuesta, creería que sí. El incremento salarial se pagará de forma escalonada en dos tramos. Ahí es el problema, cuando comienzan con los tramos. Durante los meses de junio y julio, la propuesta del Ejecutivo fue aprobada en una asamblea que incluyó intensos debates. Los trabajadores municipales de Río Turbio aceptaron la última propuesta salarial presentada por el Ejecutivo local. La decisión se tomó en el marco de una asamblea general en la que se analizaron detalladamente los alcances de la oferta y se debatieron distintas posturas entre los afiliados respecto de la recomposición de los saberes. Acá están los detalles del incremento. El esquema de recomposición aprobado por los trabajadores establece una suba acumulada del 17%, la cual se va a implementar de la siguiente manera. El primer tramo, un 12% de aumento que comenzará a aplicarse y se abonará con los saberes correspondientes al mes de junio. El segundo tramo, el 5% adicional que se liquidará con los sueldos del mes de julio. Cabe destacar que el acuerdo alcanzado abarca tanto al personal de la planta municipal como el plantel político de la localidad, un punto que también formó parte de las deliberaciones durante el encuentro. Con el aval de la Asamblea, el municipio de Río Turbio avanzará en los próximos días con la liquidación de los aumentos según el cronograma establecido. Así que una buena para los rioturbienses, especialmente los municipales que aceptaron la suba del 17% escalonada en junio y julio, pero bueno, lo cierto es que sabemos que hubo acuerdo paritario en la cuenca carbonífera.
1: Bueno, en lo que tiene que ver justamente con las paritarias, una negociación que tiene en vilo a toda la provincia, sabemos lo que viene ocurriendo también aquí en Perito Moreno, donde el gremio ATE es uno de los que mayor reclamo está realizando justamente para la cuestión paritaria. El gobierno provincial ya ha anunciado para esta semana encuentros con algunos gremios para empezar a hablar la negociación y irá escalonadamente citando al resto. Bueno, cambiando el panorama de la información, nos vamos al ámbito nacional y una cuestión que año a año se revé tiene que ver con la ubicación en un ranking internacional de las universidades argentinas. El ranking es el CWUR y alertan por el deterioro en investigación. Las 7 universidades argentinas que figuran entre las mejores del mundo en el ranking CWUR 2026 perdieron posiciones con respecto al año pasado. La Universidad de Buenos Aires, la UBA, que continúa siendo la institución mejor ubicada del país, cayó del puesto 409 al 423 a nivel global. El retroceso se repitió en todas las universidades argentinas incluidas en la clasificación en el marco del conflicto por el recorte presupuestario y la aplicación de la Ley de Financiamiento Universitario. Este año aparecen 7 universidades argentinas en la lista Center for World University Rankings, que evalúa a más de 21.000 instituciones de educación superior de todo el mundo y selecciona a las 2.000 mejores. En 2024 había 8 universidades nacionales, en 2021 eran 10, y el ranking incluye instituciones de 95 países. Después de la UBA, la universidad de Argentina mejor posicionada es la Universidad Nacional de La Plata, que cayó del 752 al 768, la Universidad Nacional de Córdoba, que pasó del 819 al 845. En la segunda mitad de la tabla se ubican la Universidad Nacional Rosario, que cayó al puesto 1681, la Universidad Nacional del Litoral 1739, la Universidad Nacional de Cuyo 1829 y la Universidad Nacional de Mar del Plata 1891. No hay universidades privadas en este ranking. El informe pone foco especialmente en el desempeño en investigación. Según el CWUR, todas las universidades argentinas empeoraron este año en ese indicador, en un contexto de competencia global intensificada entre sistemas universitarios que cuentan con mayores niveles de financiamiento e inversión científica. El deterioro de las universidades argentinas refleja años de financiamiento inadecuado y la desvalorización de la ciencia y la educación como bienes públicos, sostuvo Nadim Mahasen, presidente del Center for World University Rankings, que tiene su sede en Emiratos Árabes Unidos, y agregó: las universidades argentinas se enfrentan dificultades para ofrecer educación de alta calidad, atraer y retener talento y producir investigación de calidad a gran escala. No es solo un problema académico, sino nacional, porque la erosión del sistema de educación superior argentino socava el desarrollo científico, la innovación y el futuro de largo plazo del país, afirmó Mahasen. La metodología del ranking permite explicar ¿por qué la caída en investigación impacta con tanta fuerza sobre las universidades argentinas? El CWR asigna el 40% del puntaje total a indicadores científicos, producción de artículos, publicaciones en revistas de alto impacto, influencia académica y citas. El resto de la evaluación se distribuye entre calidad educativa, 25%, empleabilidad de los graduados, 25%, y distinciones académicas del cuerpo docente, 10%. A diferencia de otros rankings internacionales como el QS, el CWR destaca que no utiliza encuestas de reputación ni información provista por las propias universidades. En América Latina, la UBA quedó ubicada como la sexta mejor universidad de la región. El ranking latinoamericano es encabezado por la Universidad de San Pablo en Brasil, en el puesto 119 a nivel global. Luego siguen la Universidad Nacional Autónoma de México, en el puesto 287. La Universidad Federal de Río de Janeiro, 349. La Universidad Estadual de Campinas, en el 379. Y la Pontificia Universidad Católica de Chile, en el 421. Las universidades estadounidenses continúan dominando los primeros puestos. Harvard se ubicó como la mejor universidad del mundo por 15º año consecutivo. La siguen otras dos instituciones privadas de Estados Unidos, el MIT y Stanford. En el cuarto y quinto puesto aparecen las británicas Cambridge y Oxford, las universidades públicas mejor posicionadas a nivel global. En el top 10 se encuentran con las universidades estadounidenses de Princeton, Pensilvania, Columbia, Yale y Chicago. Más allá del top 10, donde no hubo modificaciones con respecto a 2025, desde CWR señalaron que el escenario global muestra un cambio progresivo en el mapa universitario internacional. China avanza aceleradamente gracias a las fuertes inversiones en educación superior e investigación. Según el ranking, el 98% de las universidades chinas mejoraron su posición respecto al año pasado. China ya es el país con más instituciones dentro del top 2000, con 360 universidades, por encima de Estados Unidos, que tiene 313. Bueno, lamentablemente para lo que es la educación argentina, la educación de alto grado, se ha marcado un deterioro en el nivel del ranking de las universidades, siendo aún la mejor posicionada la UBA, la Universidad de Buenos Aires. 16:25 minutos, continuamos con un poco más de música.

0: 16:33 minutos, continuamos aquí en la tarde de Radio Nacional en AM860 FM93.5.
1: En estas tardecitas de lluvia, de una pequeña llovizna, que por supuesto llega la humedad y empieza a complicar la garganta.
0: Sí, se viene esta situación, va a ser habitual durante esta semana.
1: Sí, hay mucha gente engripada, con dolor de garganta, con fiebre, y sobre todo los más pequeños, así que a tener cuidado
0: con eso. Por eso decíamos, evitar los cambios de temperatura, cubrirse las vías respiratorias, abrigarse concretamente porque el frío no perdona.
1: Claro, en lo posible quedarse en casita, y si salís hay que abrigarse. Bueno, algo de información que tiene que ver también con este clima que se avecina, que no sé cómo será el invierno, pero bueno, Vialidad Provincial siempre está preparado para cualquier eventualidad. Ya pusieron en marcha el Plan Invernal 2026, la Administración General de Vialidad Provincial puso en marcha desde este lunes el Plan Invernal 2026. El operativo contempla presencia en toda la provincia, incorporación de nuevos equipos, más de 5.000 metros cúbicos de sal acopiada, 40.000 litros de combustibles semanales y un sistema tecnológico de monitoreo y comunicación en tiempo real para reforzar la seguridad vial durante el invierno. Este lunes la administración ya puso en marcha el plan para este despliegue que se dará en la... La idea es garantizar la transitabilidad y la seguridad de quienes circulen por las rutas provinciales y nacionales durante la temporada invernal. El despliegue contempla un trabajo coordinado en todo el territorio santacruceño, con personal capacitado, maquinaria vial, equipos de apoyo, distribución de sal, producción y aplicación de líquido antihielo, además de puestos operativos activos y sistemas de comunicación reforzados para responder de manera inmediata ante contingencias climáticas. Como parte del fortalecimiento del operativo, este año se incorporaron 4 nuevos equipos saleros de última generación que van a ser destinados a los distritos viales de Río Gallegos, El Calafate, Gobernador Gregores y Perito Moreno, ampliando la capacidad de intervención sobre las rutas afectadas por nieve y escarcha. El operativo también cuenta con 29 puestos invernales. Unos cuantos puestos invernales tiene Vialidad, estratégicamente distribuidos en distintos puntos de la provincia, garantizando presencia permanente, prevención y asistencia en cada corredor vial. Estos puestos permiten reforzar las tareas de monitoreo, control y acompañamiento a los usuarios durante los meses de bajas temperaturas. En materia de logística, Vialidad informó que se cosecharon y acopiaron más de 5.000 metros cúbicos de sal, insumo fundamental para mantener las rutas seguras y mejorar las condiciones de circulación ante heladas y nevadas, y también 40.000 litros de combustibles semanales destinados para asegurar la operatividad de los equipos viales y móviles que se desplieguen durante este operativo. Incorporación de tecnología y conectividad también aplicada a la gestión vial, sistema de monitoreo satelital en tiempo real, conectividad en toda la provincia, centros de control operativo las 24 horas y comunicación directa con los equipos de ruta, permitiendo optimizar la toma de decisiones y agilizar las respuestas ante cualquier emergencia climática. Así que bueno, lo bueno es que ya está en marcha este plan de invernal 2026 en nuestra provincia. Y bueno, recordar que cada vez que la importancia de los viales en las rutas, sobre todo en el invierno. Cuando vos vas en el invierno en un lugar, bueno, hay nieve y tenés que viajar y no te queda otra, viajás y detrás de si te llegas a quedar en la ruta, siempre se te va a aparecer un vial. Siempre es increíble, eso pasa en la provincia de Santa Cruz. Sí. Así que como sea, hay un vial detrás tuyo cuando andás en el invierno, y para eso también están los distintos puestos invernales que tienen en Santa Cruz.
0: Exactamente, igualmente antes de partir en invierno, informarse del estado de la ruta. No es necesario viajar de noche, hacerlo durante el día, y cuando se va a salir, llevar siempre alguna bebida caliente, abrigo, por cualquier situación que se pueda atravesar y tengan que esperar el rescate o la ayuda de algún vehículo o los mismos viales que están trabajando sobre la ruta. Y tener cuidado con las velocidades, por supuesto.
1: Claro, exactamente. Bueno, y la mayoría de las rutas, ya que estamos con las rutas, se encuentran transitables con precaución. Hay sectores con baches, como de acá al límite con la provincia de Chubut. Todavía los baches siguen. Y después se va a complicar cuando llegue el invierno. Pero bueno, y recordar que todos los tramos de la ruta provincial 41 están intransitables por acumulación de nieve, así que ruta provincial número 41, prohibido pasar por esos lugares tan bellos que hay, pero bueno, no se arriesguen en esta época.
0: Bueno, vamos a cambiar totalmente el panorama de la información. Una noticia curiosa, también agradable, porque muchas veces hablamos de llegar a la edad adulta, a ser adultos mayores, concretamente con las implicancias que esto tiene muchas veces en temas de salud, que son las cuestiones que más afectan, movilidad. Pero sin embargo, hay un estudio que ha reflejado que la generación de los 80 son más felices que los jóvenes. Y también, obviamente, este estudio se realizó sobre uno de los países más alegres del mundo. Una investigación con más de 15.000 personas encontró que los adultos mayores suecos presentan mayores niveles de satisfacción vital y menor incidencia de ansiedad y soledad que los jóvenes de Suecia. El estudio cuestiona algunos estereotipos sobre el envejecimiento y muestra mejores indicadores de bienestar en edades avanzadas. Entre los adultos jóvenes, la soledad duplica la registrada entre los encuestados de más edad. Los síntomas de depresión son 3 veces más frecuentes y la ansiedad alcanza un nivel 7 veces mayor, según el estudio Flourishing in Sweden, Great Overland. Esta desventaja también aparece en casi todas las áreas analizadas: satisfacción con la vida, el sentido de propósito y la seguridad financiera. Suecia destaca además en la comparación internacional por una razón inusual. Es uno de los pocos países donde los adultos jóvenes presentan el bienestar más bajo de todos los grupos etarios y los mayores el más alto, dijo Nora Hasson-Bittar, autora principal y doctorada en el Centro for Wellgreen. La soledad juvenil ocurre porque en muchos otros países quienes más la padecen son las personas mayores. Según los investigadores, los suecos entre 18 y 24 años registran los niveles más bajos de bienestar entre todos los grupos etarios analizados. Las diferencias por edad son también mucho mayores que las asociadas al género o al país de nacimiento. Pese a su peor situación actual, los adultos jóvenes esperan que su satisfacción con la vida llegue a 8,06 puntos dentro de 5 años en una escala de 10, frente a un promedio de 6,65 según el estudio. La distancia entre el presente y el futuro es una de las conclusiones del trabajo. Hasson-Bittar afirmó que ese optimismo puede ser positivo, pero advirtió que la combinación de bajo bienestar presente y expectativas muy elevadas recuerda la expresión del ex primer ministro sueco Tage Erlander sobre la decepción que sigue al aumento de las expectativas. Según la autora, ambiciones e ideales excesivamente altos, probablemente reforzados por las redes sociales, pueden contribuir a la insatisfacción con la vida actual. Los investigadores señalan que estudios anteriores ya habían documentado más malestar psicológico entre los jóvenes en Suecia, pero este trabajo extiende ese diagnóstico a casi todos los ámbitos de la vida. El estudio añade matices a la reputación internacional de Suecia como uno de los países más felices, según el World Happiness Report, que utilizará solo las valoraciones de los suecos de 18 a 24 años, el país ocuparía el puesto 30 en lugar del cuarto, por detrás de Lituania, Belice y Kosovo, según los autores. Si en cambio el cálculo se hiciera únicamente con las respuestas de los suecos de 80 o más, Suecia ocuparía el primer lugar mundial. August Nilsson, coautor y doctorado en la Universidad Metropolitana de Oslo, dijo que los mayores suecos están entre los más felices del planeta, con relaciones cercanas sólidas y menos soledad que sus familias más jóvenes. Nilsson sostuvo que esos resultados contradicen una visión social que idealiza a la juventud y asocia el envejecimiento con fragilidad y aislamiento. A su juicio, los datos pueden contribuir a una mirada más positiva sobre la vejez. El análisis también concluye que en Suecia no aparece la curva en U de la felicidad, según la cual el bienestar cae en la Edad Media. Los datos no muestran señales de una crisis típica de esa etapa y, por el contrario, las personas de Edad Media declaran niveles relativamente altos de bienestar. Según los autores, esa situación podría estar vinculada con los amplios sistemas suecos de cuidado infantil y atención a mayores, que reducen la presión sobre quienes suelen combinar trabajo con responsabilidad hacia hijos y familiares ancianos. Mike Dahlen, coautor y profesor del Center for Wellbeing, afirmó que es necesario reforzar los esfuerzos sociales para apoyar el bienestar de los jóvenes y seguir una evolución de manera sostenida. Dahlen señaló que los patrones observados difieren tanto del pasado de Suecia como de las tendencias de muchos otros países, lo que subraya que la felicidad y el bienestar dependen de condiciones locales y pueden cambiar con el tiempo. También sostuvo que el bienestar debería medirse con la misma frecuencia y ambición con que se mide el crecimiento económico. El estudio forma parte del Global Flourishing Study, un proyecto internacional que sigue a más de 200.000 personas en 22 países mediante encuestas anuales durante 5 años para analizar el bienestar, formas de vida y experiencia del sentido vital. Así que bueno, un informe donde los adultos en Suecia tienen, los adultos mayores, tienen una situación de felicidad que los pone como los más alegres del mundo.
1: Que pase en la receta.
0: Exactamente. Mucho tiene que ver con la calidad de vida de ese país. Eso tiene claramente mucha influencia también.
1: Claro, además, bueno, deben tener también algunos cuidados que tienen que ver con dormir mejor, con poner un límite a los horarios, ser ordenados, la alimentación y un montón de cuestiones que...
0: Bueno, eso se puede hacer en cultura que tienen. En cualquier país, pero también a lo largo de la edad adulta, la calidad de vida, la satisfacción en el trabajo, esas cuestiones también que puedan permitirte proyectar a futuro una vejez con ciertos beneficios, ciertas, claro, satisfacciones.
1: Con una buena también, jubilación que también te ayude a disfrutar de alguna manera.
0: Son factores que claramente tienen influencia y después está la calidad de vida, la alimentación, como bien decís, la actividad física, todo eso también influye seguramente. Bueno, 16:46 minutos. Continuamos con un poco más de música aquí en la tarde de Radio Nacional.

0: Continuamos aquí en la tarde de Radio Nacional, 16:54 minutos. En instantes vamos a compartir el servicio informativo a través de LRA1 Buenos Aires, pero por eso seguimos con un poco más de información.
1: Bueno, hablemos, Marcelo, de la nueva etapa digital y vamos con lo digital. Porque WhatsApp, Instagram, Facebook van a funcionar en breve con planes de pago para algunas funciones. Meta confirmó el lanzamiento de suscripciones mensuales para acceder a estas herramientas adicionales en WhatsApp, Instagram y Facebook. Los servicios básicos van a seguir disponibles sin costos, así que no se asusten. Yo también me asusté cuando recién leía la información. Dije, otro costo más que pagar. Bueno, mientras que las versiones premium van a incorporar opciones de personalización y nuevas funciones. Para eso habrá que esperar. Bueno, la empresa tecnológica Meta anunció la implementación de planes de pagos de suscripción que van a permitir a los usuarios acceder a funciones adicionales mediante un pago mensual. La medida forma parte de una nueva estrategia comercial de la compañía para diversificar los ingresos más allá de la publicidad digital. El anuncio lo realizó la jefa del producto de Meta, Naomi Glett, a través de un video publicado en Instagram donde detalló que las nuevas versiones van a llevar el nombre de WhatsApp Plus, Instagram Plus y Facebook Plus. Siempre le agregan un plus para sacarte un poco más de plata. Bueno, según explicó la ejecutiva, estas suscripciones ofrecerán funciones potenciadas orientadas a ampliar las herramientas disponibles para usuarios, creadores de contenido y empresas dentro del ecosistema de aplicaciones de la compañía. Meta precisó que las versiones tradicionales de WhatsApp, Instagram y Facebook, como ya lo dije, van a continuar funcionando de manera gratuita. Y los cambios alcanzarán únicamente a quienes opten por abonar una suscripción mensual para acceder a funciones extra. Y en el caso de WhatsApp Plus, el costo será de $2.99 mensuales, mientras que Instagram Plus y Facebook Plus tendrán un valor de $3.99 al mes. Entre las herramientas anunciadas para WhatsApp Plus se encuentran nuevos temas y colores para personalizar la interfaz. Fíjate si te conviene. Iconos alternativos para la aplicación, mayor cantidad de chats fijados, stickers exclusivos, opciones ampliadas de personalización para listas de conversaciones. Para Instagram Plus y Facebook Plus, Meta adelanta que las funciones van a ser similares, incluirán extensión de la duración de las historias, más allá de 24 horas, posibilidad de ver quién visualiza más de una vez una historia, publicaciones visibles en el perfil sin aparecer en el feed de seguidores. Los servicios básicos van a seguir siendo gratuitos y también se está hablando que además de las suscripciones para redes sociales y mensajería, la compañía comenzó a probar los nuevos servicios vinculados a Meta IA, su plataforma de inteligencia artificial. Un paquete llevará el nombre de Meta One e incluirá dos niveles también, Meta One Plus, Meta One Premium. Así que bueno, vayan preparándose para la nueva digitalización, los nuevos avances.
0: Bueno, entra en un mundo de competencia que hoy ya está instaurado. Todas las aplicaciones, incluso plataformas, tienen la opción gratuita o de bajo costo y la Plus, que da un montón de opciones que obviamente las plataformas o la opción base no tiene. Y lo que hacen nada más es incentivarte a que pagues un adicional para tener esos beneficios. Porque muchos de esos beneficios terminan mejorando significativamente la experiencia de utilizarlas. Y eso es a lo que apuntan las plataformas. Dejar lo mínimo claro, indispensable en las bases o en las plataformas básicas para luego que la experiencia real de desarrollo, de personalización, llegue en esas plataformas Plus. Y que después hay que ver cómo lo recibe aquel que no tiene esa plataforma Plus, esa plataforma paga. Claro. También hay que ver qué interacción tienen con esas.
1: Le va a servir mucho a los emprendedores, a los creadores digitales, bueno, para tener más espacio, más comodidad también, y un montón de herramientas para aplicar.
0: Incentiva el ingenio también para Exacto. volver a ser más atractivo la comercialización. Hay un montón de comercialización a través de redes, uh-huh. tanto en WhatsApp, en Instagram y Facebook, con lo cual es una adicional que ya otras plataformas estaban integrando. Por ejemplo, pensemos en Canva, en CapCut, que es también una plataforma para edición de videos. Tenés una muy buena plataforma base, pero si vos pagás el plus, tenés una
1: algo mucho mejor,
0: mucho, muchísimo mejor, y opciones para poder trabajar y potenciar el producto, por ejemplo, que desarrollás en video en CapCut. Y eso mismo también pasa con también Canva, que es otra plataforma muy utilizada para el diseño. Así que son cuestiones que van incentivando justamente a la experiencia y te obligan a llevar en un mundo cada vez más competitivo y donde esas pequeñas diferencias hacen el salto de calidad entre uno y otro. Pero no deja de tener en cuenta que también, si uno tiene ingenio con la base, se pueden hacer muchísimas cosas. Así que son cuestiones a tener en cuenta, y que las plataformas se van modernizando y no deja de ser un negocio, como venimos hablando siempre. Claro. Vamos ahora al servicio informativo.
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3: Las 5 de la tarde en la República Argentina. La justicia rechazó la suspensión de la ley de glaciares en Santa Cruz. El informe de Liliana Arias.
4: La Cámara Federal de Apelaciones de Comodoro Rivadavia hizo lugar a los planteos formulados por la Procuración del Tesoro de la Nación y dejó sin efecto la medida cautelar dictada por el Juzgado Federal de Río Gallegos, que recordemos había suspendido la aplicación de la ley de glaciares en Santa Cruz. Según informó la Procuración, entre los argumentos, la Justicia Federal señaló que la sentencia apelada carecía de una fundamentación suficiente para justificar una medida de tal alcance, especialmente tratándose de una ley sancionada por el Congreso Nacional. La decisión constituye un firme respaldo al Estado Nacional en defensa del modelo argentino de federalismo de concertación ambiental, celebró la Procuración del Tesoro.
3: En La Rioja, más de 100 personas esperan por un trasplante de órganos. El informe de Carlos Vega desde la emisora de Radio Nacional en la provincia.
5: Carlos Reynoso, director de Cocailal, precisó los diagnósticos que presentan los pacientes que esperan por un órgano, ya que en La Rioja solo se hacen trasplantes de córneas.
6: Hoy estamos en 108 pacientes que están en lista de espera. La mayoría de ellos renales, luego hepático, y 26 pacientes están esperando una córnea. El estar atento, el estar bregando por disminuir en algún momento la lista de espera y de garantizar de que aquel paciente que necesita un órgano tenga la certeza de que va a poder trasplantar en algún momento.
3: Donald Trump anunció el fin de los ataques entre Israel y Hezbollah. El presidente de Estados Unidos afirmó que Israel no desplegará tropas en Beirut y aseguró que Hezbollah aceptó detener los ataques contra territorio israelí. El anuncio coincide con los esfuerzos de Washington por evitar una ampliación del conflicto regional y avanzar en un entendimiento con Teherán sobre cuestiones de seguridad y estabilidad. La información deportiva con Agustín Dom.
7: Jornada de amistosos internacionales previos al inicio de la próxima Copa del Mundo. Noruega derrotó 3-1 a Suecia. Turquía goleó 4-0 a Macedonia del Norte. Y entre otros duelos de hoy se destacan el de Colombia y Costa Rica. El equipo

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1: 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La temperatura allí es de 16 grados y el cielo está mayormente nublado. En Buenos Aires, cielo cubierto, temperatura 13 grados 6 décimas, humedad 87%.
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0: 17:13 minutos, comenzamos una nueva hora aquí en la tarde de Radio Nacional, una tarde que sigue nublada, con inestabilidad.
1: Está lloviznando finito, garúa.
0: Algo de agua,
1: así exacto. Así le dicen, ¿no?
0: Sí, exactamente, y bueno, esto tener en cuenta también, para los que transitan aquí en Perito Moreno, tener cuidado porque forma una película húmeda en la calzada, un barro. Y eso puede generar algún problema al momento de frenar.
1: Así algún que, deslizamiento, sobre todo si andas en bicicleta.
0: Bicicleta, en automóvil, mucho más peligroso. Sí. Así que a tener en cuenta estas cuestiones al momento de transitar por las arterias, las calles de nuestra localidad. No solo para el que anda en vehículo, el que camina también, claro, porque eso puede llevar algún resbalón.
1: Claro, fíjense a dónde camina. Hay algunas personas que por ahí no se fijan dónde caminan, pero bueno.
0: Y terminan sentados.
1: En el piso.
0: Bueno, vamos a continuar con más información en este punto internacional. Hemos compartido con ustedes diferentes periodos del conflicto entre Irán y los Estados Unidos. Primero el conflicto directamente en sí, con bombardeos, amenazas constantes de avances sobre territorios enemigos, no al de Estados Unidos, sino al de Israel, que también estaba o está en este conflicto, y lo que significó también la pérdida del máximo líder de Irán, que abrió un momento de conflicto y de inestabilidad o inseguridad hacia dónde iría el régimen, y que Estados Unidos quiso aprovechar también para avanzar en las determinaciones del mismo, pero que finalmente avanzaron en un conflicto que se trasladó al Estrecho de Hormuz, con lo que implicaba el cierre o la disminución de la circulación de buques que transportaban petróleo y el incremento del precio a nivel internacional. Luego de todo esto, se avanzó con mediación de otras naciones en la posibilidad de algún acuerdo de paz, negociaciones que han tenido sus momentos de cercanía y tensos, y en el medio bombardeos, por ejemplo, entre Israel y el Líbano, entre Israel también y lo que sigue ocurriendo en la Franja de Gaza, que ha perdido notoriedad con respecto al conflicto concreto con Irán y el impacto mundial que esto tiene. Bueno, lamentablemente, en lo que hace al acuerdo o el avance en las negociaciones, lo que ha ocurrido en las últimas jornadas tiene que ver con que Irán suspendió las negociaciones con Estados Unidos para poner fin a la guerra en Oriente Medio. Irán suspendió este lunes las negociaciones con Estados Unidos para poner fin a la guerra en Oriente Medio, según informó la agencia de noticias iraní Tasmin. La decisión se produjo en medio de una nueva escalada militar entre ambos países y una ofensiva israelí renovada en el sur del Líbano que amenaza con dinamitar cualquier acuerdo de paz. La decisión, según Tasnim, fue tomada debido a los crímenes que Israel sigue cometiendo en el Líbano y a las violaciones en todos los frentes del alto al fuego entre Irán y Estados Unidos alcanzado el 8 de abril. El equipo negociador iraní suspende, por tanto, el diálogo y el intercambio de textos a través de los mediadores, precisó el medio iraní. El anuncio llegó tras un fin de semana de intensos intercambios de fuego. El comando central del ejército estadounidense bombardeó el sábado y el domingo instalaciones de radar y control de drones en Irán en torno a la ciudad de Geruk y en la isla de Qemish, después de que Teherán derribara un dron estadounidense MQ-1 que operaba sobre aguas internacionales. Los ataques medidos y deliberados ocurrieron en respuesta a acciones iraníes agresivas, indicó el comando central, que señaló que aviones de combate estadounidenses eliminaron defensas antiaéreas iraníes y una estación de control terrestre y dos drones de ataque unidireccional. Irán respondió con misiles contra soldados estadounidenses en Kuwait, que alberga el mando central del ejército de Estados Unidos. Kuwait informó que sus defensas antiaéreas abrieron fuego a primera hora del lunes para interceptar el ataque. El comando central indicó que ningún estadounidense resultó herido. La Guardia Revolucionaria iraní difundió imágenes del lanzamiento de un misil balístico con un adhesivo que mostraba al presidente Donald Trump sobre un estrecho de Hormuz cerrado con el texto hasta que el último soldado estadounidense abandone la región. En paralelo, Israel anunció el lunes que volvería a atacar los suburbios del sur de Beirut, bastión del Hezbollah, que había sido en gran medida preservado desde abril. El primer ministro Benjamin Netanyahu y el ministro de Defensa Israel Katz ordenaron golpear objetivos en el distrito de Dan Hijet, tras acusar a Hezbollah de violar repetidamente el alto al fuego. El portavoz militar israelí instó a los residentes de Dahiye a evacuar. Periodistas de AFP vieron a cientos de familias huyendo de los suburbios del sur, algunos a pie o en moto, otros en autos cargados de pertenencias. El Líbano fue arrastrado a la guerra el 2 de marzo cuando Hezbollah lanzó cohetes contra Israel en represalia por el ataque estadounidense israelí que mató al líder supremo iraní. Una tregua iniciada el 17 de abril nunca fue respetada. El presidente libanés Joseph Aoun calificó la situación de agresión israelí feroz e inaceptable y señaló que las negociaciones, cuya cuarta ronda estaba prevista para el martes y miércoles con mediación estadounidense, son la única solución para detener la guerra con el menor daño posible. Más tarde, el portavoz del Ministerio iraní de Exteriores, Hesmail Bagai, acusó el lunes a Estados Unidos de cambiar constantemente sus posiciones. Desde el principio sabíamos que estamos negociando en un ambiente de desconfianza, dijo a los periodistas. El alto al fuego teórico entre Irán y Estados Unidos ha sido puesto a prueba repentinamente, mientras Irán mantiene su control sobre el estrecho de Hormuz, interrumpiendo los suministros energéticos mundiales y disparando el precio del combustible. La región del Golfo Pérsico produce el 30% de los fertilizantes químicos comerciales a nivel mundial. Esta situación ha generado que los temores de escasez de alimentos. Trump, sin embargo, expresó su optimismo en su plataforma Truth Social. Irán realmente quiere llegar a un acuerdo y será uno bueno para Estados Unidos y para quienes están con nosotros. Simplemente siéntense y relájense. Todo saldrá bien al final. Es lo que dice el mandatario norteamericano en una proyección de buscar un acuerdo, pero las avanzadas armadas es lo que ha llevado a congelar, o por lo menos a que Irán decidiera suspender las negociaciones hasta tanto, por lo menos, no se dé un cese al fuego real de ambas partes, tanto de Israel, por ejemplo, con el Líbano, como de Estados Unidos con Irán. 17:21 minutos, vamos a seguir compartiendo un poco más de música aquí en la tarde de Radio Nacional.

0: 17:27 minutos, continuamos aquí en la tarde de Radio Nacional. Recuerden, AM860, FM93.5. Vamos a una noticia que tuvo mucha repercusión cuando se habló justamente de la ley de Graciares. Recordemos el tratamiento que se dio en la Cámara de Diputados, también con muchísimas exposiciones, tanto de profesionales como de personas que querían dar su argumentación en cuanto al trabajo de los legisladores que finalmente terminaron aprobando la ley de Graciares. En su momento, Santa Cruz había puesto una protesta justamente para evitar la aplicación de la ley de Graciares. Ahora la justicia revocó la cautelar que había suspendido su aplicación en Santa Cruz. La Cámara Federal de Apelaciones de Comodoro Rivadavia dejó sin efecto la medida cautelar dictada por el juez federal de Río Gallegos, que había suspendido la aplicación de la ley para la preservación de los glaciares en la provincia de Santa Cruz. El planteo había sido formulado por la Procuración del Tesoro de la Nación contra la suspensión de la norma que habían promovido el municipio del Calafate, concejales, legisladores provinciales y nacionales que cuestionaron la constitucionalidad de la medida. Para el tribunal, la sentencia apelada carecía de fundamentación suficiente para justificar el implemento de la aplicación de una ley sancionada por el Congreso de la Nación. El Estado Nacional reclamó la revisión de la cautelar con el argumento de que no contiene ninguna evaluación sobre las disposiciones de la ley que decide suspender. El Juzgado Federal de Río Gallegos había hecho lugar a este pedido de manera provisoria, suspendiendo los efectos de la ley antes de que existiera una decisión judicial sobre el fondo del asunto. Con lo cual, entonces, la ley de glaciares ha quedado plenamente aplicada también en nuestra provincia. Y ahora, por supuesto, hay que ver con el futuro qué impacto esto tiene en la realidad de los territorios cercanos a los glaciares, donde, recordemos, recientemente se ha hablado en forma reiterada de la retracción del glaciar Perito Moreno, que ha entrado en un proceso similar a otros glaciares a nivel mundial, con lo cual no lo veremos más crecer, sino ahora adaptarse y retroceder a este contexto. Veremos cuál es el impacto gradual y cómo se da ese retroceso. Pero ahora la noticia central tenía que ver con la plena aplicación de la ley de glaciares también en la provincia de Santa Cruz.
1: Bueno, hablemos un poquito de turismo también, que tiene que ver con que el Monte Fitzroy posicionó a Santa Cruz en un encuentro internacional de turismo de montaña. La provincia participó de un encuentro anual de la Alianza Internacional de Turismo de Montaña, donde presentó los atractivos naturales y fortaleció vínculos estratégicos con referentes internacionales del sector. La presencia santacruceña se dio en el marco del reconocimiento global del Monte Fitzroy como una de las montañas turísticas más famosas del mundo. La Secretaría de Turismo, dependiente del Ministerio de Producción, Comercio e Industria, consolidó un hito en su agenda de inserción internacional al participar del encuentro anual más importante de Alianza Internacional de Turismo de Montaña, que se desarrolló desde el 28 al 31 de mayo, allí en el distrito forestal de Zhongnanjia, provincia de Hubei, en China. La participación de Santa Cruz en este prestigioso evento fue posible gracias al trabajo articulado entre la Secretaría de Turismo de la Nación, la Secretaría de Turismo de la provincia y el Comité de Montaña. Y en ese marco fue la propia IMTA quien extendió la invitación formal a la provincia y asumió la gestión y los costos del viaje, reconociendo el valor estratégico de Santa Cruz como destino de montaña de proyección mundial. Este reconocimiento no es casual. El imponente Monte Fitzroy, ubicado a minutos de la localidad de El Chaltén, había sido seleccionado previamente como una de las montañas turísticas más famosas del mundo, consolidando el patrimonio natural santacruceño en la cima del turismo global. En representación del gobierno provincial participó el secretario de Estado de Turismo, Diego Gamboa, quien formó parte activa de los debates globales en representación de una región cuya identidad turística está ligada a la montaña y a los hielos continentales. Y así lo hicieron la presidenta de la Asociación de Hoteles de Turismo de la República Argentina. Bueno, los eventos temáticos del Día Internacional del Turismo de Montaña se inauguraron el 29 de mayo y el lema era preservar el turismo mundial. ¿Qué dijo Gamboa al respecto? Remarcó que estar en Zenobia es una oportunidad única para mostrarle al mundo lo que Santa Cruz tiene para ofrecer. El FIRROY ya es reconocido globalmente y nuestra presencia acá nos permite construir vínculos estratégicos con destinos y organizaciones de primer nivel internacional. Esto es lo que necesitamos para seguir posicionando a la Patagonia en el mapa turístico mundial. La participación de Santa Cruz en este tipo de espacio forma parte de la política del gobernador de proyectar la provincia hacia el mundo, apostando al turismo de montaña como uno de los ejes centrales del desarrollo productivo y la identidad de Santa Cruz a nivel global. Así que bueno, el Monte FIRROY posicionado en este encuentro internacional de turismo de montaña.
0: Bueno, uno de los atractivos que también tiene, por supuesto, nuestra provincia, junto, como hablábamos recién, al glaciar Perito Moreno. 17:34 minutos, vamos a compartir un poco más de música aquí en la tarde de Radio Nacional.

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1: ...17:41, continuamos aquí en la tarde de Radio Nacional. Recuerden que pueden comunicarse al 43-22-33 o enviando un mensaje de texto o WhatsApp al 2963-40-32-33.
2: Bueno, vamos a hablar un poquito de música, Marcelo, y de cine. ¿Sí? ¿Se acuerda de Celine Dion?
1: Sí.
2: Bueno, esa fue la cantante mejor pagada del mundo. Uh-huh. Y va a tener una serie sobre su vida. Vendió más de 200 millones de discos y va a ser la primera vez que la familia de la estrella se involucre de forma oficial en un proyecto sobre su infancia. Hoy creo que tiene algo así como 58 años Celine Dion. Bueno, aunque no seas tan fan, seguro que salves alguna canción suya, y bueno, y no es,
1: sí,
2: para
1: la
2: menos.
1: La de Titanic.
2: Claro, justamente. Celine Dion fue la cantante. Bueno, te voy a contar un poquito la historia. Mejor pagada del mundo en 1997, 1998, 2004 y 2006. Vendió más de 200 millones de discos a lo largo de su carrera. Y además puso voz a una de las canciones más icónicas y taquilleras de la historia del cine, ¿eh? El My Heart Will Go On de Titanic.
1: Mi corazón se irá contigo.
2: Claro, no, exactamente. Así. De 1997. Usted hace de traductor mientras yo leo. Ahora esta gran voz de la música va a tener lo que a ella le faltaba, una serie de su vida. Bueno, y teniendo en cuenta que desde hace bastante tiempo, por cuestiones de enfermedad, no está cantando. Bueno, ahora le voy a contar la novedad también. Es la primera vez que el clan Dion apoya oficialmente una adaptación sobre su infancia con su hermano Jacques como productor de la serie. El proyecto está basado en el libro Dion, A Family Saga, escrito por su sobrino Jimmy. Jacques ha declarado en un comunicado que esta serie representa algo profundamente significativo para nuestra familia, ya que captura el espíritu, las luchas y el amor que definieron nuestra infancia. Nos enorgullece poder compartir esta historia con el mundo de una manera que refleje fielmente quiénes somos. Zoe Green ejercerá de showrunner del proyecto, que ya está buscando compradores internacionales y que narra la infancia de Dion en Quebec, Canadá, y sus años de formación en un hogar marcado por la música. La serie también va a explorar la estrecha relación de la cantante con su madre y cómo el camino hacia el estrellato estuvo influido por sus 13 hermanos. 13 hermanos tiene Celine Dion. Todavía no se conoce la actriz que va a interpretar a la cantante. Valérie Lemercier le hizo en Aline en 2020 y Christian Gabi en Celine en 2008. También fue interpretada por María Mindel, nominada al premio Tony en el musical de Broadway Titanic, una parodia de Titanic que, por supuesto, narra los acontecimientos de la película desde la perspectiva de Dion. Y bueno, la noticia llega después de que Dion anunciara su regreso a los escenarios con una gira en París, una vez recuperada del síndrome de la persona rígida, que es lo que padece desde hace algún tiempo. Lo bueno es que Celine Dion se encuentra oficialmente de regreso en los escenarios, preparando su nueva música tras una notable mejoría de su salud, ¿eh? Bueno, el síndrome de la persona rígida, que la tuvo apartada de los escenarios unos cuantos años, por esta condición neurológica que afecta la movilidad y nada más y nada menos que las cuerdas vocales.
1: Sí, una voz realmente destacada, la ha transformado en una de las cantantes más exitosas y recordadas justamente por la canción de Titanic, aunque tiene muchísimos éxitos. Decías la edad, tiene 58 años.
2: Bien,
1: ella. 58. Nació el 30 de marzo de 1968.
2: Bueno, y ya prepara esta extensa temporada con que va a comenzar por París, con 16 fechas programadas entre el 12 de septiembre y el 17 de octubre de 2026, uh-huh, que seguramente eso está anunciando que está muy bien de la voz. tras la recuperación que hizo, y bueno, y además que va a venir la historia de su vida, así que bueno, habrá que esperarla para conocer un poco más a Celine Dion.
1: Sí, la mayoría estoy viendo acá, los shows son en París, justamente se va a mantener ahí los shows, así que los franceses van a poder aprovechar de esta artista que tiene un perfil muy ameno y que obviamente tiene muchísimos seguidores. Bueno, vamos a cambiar nuevamente el perfil de la información y centrarnos en una, no digo preocupación, pero sí un plan que está tratando de llevar adelante la Fórmula 1, porque están pensando en la posible suspensión de otras dos carreras durante la temporada. En la antesala del regreso a la actividad con la primera carrera de la temporada en Europa, en el Gran Premio de Mónaco, el presidente de la Fórmula 1, Stefano Domenicali, confirmó que la categoría tiene un plan de emergencias y los grandes premios de Qatar y Abu Dhabi, programados para el 29 de noviembre y 6 de diciembre, no pueden disputarse por el conflicto en Oriente Medio. Domenicali sostuvo que el Gran Premio de Las Vegas, previsto para el 22 de noviembre, no se convertirá en el cierre del campeonato en medio de las especulaciones sobre el final anticipado de la máxima categoría. Puedo confirmar que tenemos un plan de emergencia si las dos carreras al final de la temporada no pueden celebrarse porque la guerra aún no ha terminado. Disponemos de soluciones alternativas. Las Vegas no será la última carrera del calendario, es lo que afirmó el jefe de la máxima categoría durante su conversación con L'Equipe. El directivo explicó que el conflicto persistente entre Irán, Israel, Estados Unidos, que mencionábamos recién, que se han cancelado nuevamente las negociaciones de paz, es una amenaza justamente para el tramo final del calendario. Recordó que ya afectó las pruebas de Bahrein y Arabia Saudita, razón por la cual el calendario quedó establecido con 22 grandes premios en lugar de 24 originales. Sobre eso, el CEO indicó que ve viable cubrir esos espacios en el calendario de la Fórmula 1 que obligaron a un largo parate de un mes en el Grand Prix de China y lo que fue el fin de semana de acción en Miami. Para ser transparentes, creo que es imposible sustituir ambas carreras. Incluso sustituir una sola carrera no será sencillo. No hay muchos fines de semana libres disponibles. Según Domenicali, los promotores de Qatar y Abu Dhabi ya iniciaron la venta de entradas y esas ventas van muy, muy bien, dijo, aunque advirtió que habrá momento para decidir. También señaló límites operativos para reubicar carreras. Esto no es como un partido de fútbol con dos equipos y 22 jugadores, en el que pueden trasladar algo fácilmente. Nosotros tenemos que lidiar con la complejidad logística, costes de transporte y mucho más, acotó en la entrevista que dio con el diario deportivo francés. Consultado por el momento en que la organización resolverá si se corre en Qatar y Abu Dhabi, los dos grandes premios que servirán de coronación para la temporada, el titular de la categoría evitó precisar una fecha y dijo que las decisiones se adoptarán en los próximos meses cuando llegue el momento, de acuerdo con lo que publicó L'Equipe. Hay que recordar que a mediados de marzo la Fórmula 1 estuvo obligada a cancelar las carreras de Medio Oriente en medio del creciente conflicto armado que impactó al mundo. La Federación Internacional del Automóvil informó que la suspensión alcanzó a las rondas de F2, F3 y F1 Academy programadas. En ese momento la categoría aclaró que no habría reemplazos para las pruebas anuladas en abril. Si bien fue una decisión difícil de tomar, lamentablemente es la correcta en esta etapa, considerando la situación actual en Medio Oriente, es lo que mencionó el CEO de la Fórmula 1. Así que hay posibilidades de que haya una carrera más en el caso de que no se puedan realizar las dos finales en Qatar y Abu Dhabi, pero todo dependerá, Hugo, obviamente, de cómo avance el conflicto. 17:50 minutos, vamos a compartir un poco más de música.

0: 17:54 minutos, en instantes vamos a compartir el servicio informativo que se genera, como siempre decimos, en conjunto entre todas las emisoras de Radio Nacional, y se emite a través de LRA1 Buenos Aires. Pero mientras tanto, nosotros seguimos aquí en la tarde de Radio Nacional en AM 860, FM 93.5, compartiendo información con todos los oyentes de Radio Nacional.
1: Bueno, vio Marcelo que siempre se preguntan o nos preocupamos por la gente que no maneja las redes sociales.
0: Sí.
1: O todo lo que tenga que ver con lo digital. Bueno, hay gente que... Por supuesto, los mayores, estamos hablando de los mayores. Siempre hay gente que va superándose, que va aprendiendo, que el nieto, alguien de la familia les ayuda y ya hacen todas sus cosas solos. Uh-huh. No hablemos de eso porque hay un montón de gente que hace sus trámites solos. Y hay otros que no tienen ganas, uh-huh, que dicen, bueno, ya está, ¿para qué? Bueno, pero hay momentos en que vos tenés que hacer tus trámites, saber hacerlo solos. Uh-huh. Una cosa es que no haya servicio de internet, que no tengas una compu, bueno, y otra cosa es que vos tengas todos los servicios en tu casa y no los sepas usarlos. Bueno, los mayores conectados es la propuesta de la Caja de Previsión Social de Perito Moreno, si vos querés aprender. Así que atención, mayores que estén en casita y tengan ganas de aprender a usar las herramientas digitales para realizar operaciones bancarias con mayor seguridad y autonomía, bueno, se los invita a participar de Mayores Conectados, un programa de capacitación destinado a personas jubiladas y a personas que sean clientes del Banco Santa Cruz, en este caso, a este curso que inicia el 10 de junio. Son 4 encuentros entre las 16 y las 18 horas en la delegación de la Caja de Previsión Social, allí en Rivadavia y Don Bosco. Es libre y gratuito y los cupos son limitados, así que ténganlo en cuenta. Por aquí está el teléfono de Alejandra Burgos, el 297-457-9920. ¿Lo anotaron? Porque lo van a necesitar después. 297-457-9920. Así que a todos aquellos que quieran aprender sobre cómo usar las herramientas digitales, sobre todo lo bancario, ya saben, hay un curso que inicia el 10 de mayo allí en la delegación de la Caja de Previsión Perito Moreno en Rivadavia y Don Bosco, y previamente hay que inscribirse.
0: Bueno, sería interesante, en esta oportunidad lo lleva adelante la Caja de Previsión Social, pero que las entidades bancarias para los adultos mayores o toda aquella operatividad que hoy es digital tuvieran su capacitación, su acompañamiento, porque muchas veces se habla de la modernización, de brindar herramientas más accesibles, rápidas, seguras también, pero para adultos mayores eso, más que una ayuda, muchas veces puede ser un perjuicio, una dificultad en la posibilidad de acceder a sus beneficios, a los servicios que prestan las entidades bancarias o cualquier organismo estatal. Por eso, bienvenida la modernización, bienvenida la digitalización, que da mucha más velocidad, reduce, y eso es claro, reduce la presencia en las entidades, en las instituciones, el amontanamiento, mucho de eso quedó del contexto de pandemia, evitar las aglomeraciones, pero como es bienvenido eso, también deberían ser bienvenidas las capacitaciones, los tutoriales, herramientas que permitan, encuentros que permitan tener esta posibilidad de brindarles los conocimientos, las prácticas, para que puedan realizar todas sus tareas, sus pedidos de turnos,
1: claro,
0: por ejemplo,
1: claro.
0: Para el ANSES los pedidos de turnos son a través de la plataforma, así que me parece que es una medida interesante.
1: Claro, hoy todo se usa, todo es tecnología, así que si no sabes usar la tecnología te quedas afuera del sistema, así que bueno, eso es importante, y que tengan continuidad, que en este caso se van a dictar el 10 de mayo, pero lo bueno sería que vaya teniendo continuidad para que más gente se vaya sumando, y cuesta un poco cuando son mayores todo lo nuevo, lo digital, así que estaría bueno que que haya más encuentros para que de a poquito vayan haciendo sus cosas, sus trámites solos. Eso sería lo ideal.
0: Y también otra cuestión, ya que estamos hablando de las tecnologías, que estas estén adaptadas a todos los dispositivos, no solamente o pensando en el celular o en la computadora, porque no todos tienen la misma accesibilidad. A veces los abuelos andan con un celular muy viejito que les alcanza para llamar, mandar un WhatsApp, algún mensajito y nada más, y no todas las posibilidades de plataformas y cosas que tiene hoy en día. Y quizás sí,
1: y eso con un... igual complica, claro.
0: Complica. Entonces, sí, la posibilidad de que las mismas accesibilidades se den para plataformas, tanto para tablet, celulares, para lo que hace a computadoras también. Así que, bueno, es otra cuestión también a tener en cuenta para los desarrolladores. Bueno, decíamos en instantes, vamos a compartir el servicio informativo que se genera en conjunto entre las 49 emisoras de Radio Nacional en todo el país. Como siempre, servicio informativo que es emitido a través de LRA1 Buenos Aires, con el trabajo que realizan los periodistas, los colegas, en cada una de las emisoras a lo largo y ancho de nuestra Argentina, y con las emisoras que por suerte traen la voz, traen la identidad y traen la información que ocurre en cada rincón del país. Para eso está también justamente el servicio informativo que genera Radio Nacional en un trabajo conjunto por cada uno de los rincones del país. Ahora sí, el servicio informativo.
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3: Las 6:00 p.m. en la República Argentina. Recaudación de mayo, la Agencia de Recaudación y Control Aduanero informó que el mes pasado logró sumar 21.500 billones de pesos, una cifra que fue entre el 1,4% y el 1,6% más alta en términos reales que lo ingresado en el mismo mes del 2025. La mejora de la recaudación se debió a la suba del impuesto a las ganancias. Comenzó el plan invernal en rutas de Santa Cruz, el informe de Marcelo Del Buono.
4: Comenzó el plan invernal 2026 en las rutas de Santa Cruz. La Administración General de Vialidad Provincial informa que se pone en marcha oficialmente el plan 2026, un operativo estratégico que involucra a todos los distritos, delegaciones, puestos fijos y áreas operativas en la provincia. Además, este año se incorporaron 4 nuevos aleros de última generación, fortaleciendo la capacidad operativa en los distritos viales de Río Gallegos, El Calafate, Gobernador Gregores y Perito Moreno, junto con la presencia de 29 puestos invernales distribuidos estratégicamente en toda la provincia.
3: La información deportiva con Agustín Domper.
5: El presidente de River, Stefano Di Carlo, reconoció que 15 jugadores tendrán salida en este próximo mercado y que más allá de Nicolás Otamendi, el primer refuerzo que firmó con el club de Núñez antes de viajar hacia la Copa del Mundo, van a llegar varios más. Uno puede ser el volante uruguayo Arambarri y también insistirán por Thiago Almada para sumarse al equipo de Eduardo Chacho Cobet.
3: El tránsito con Ernesto Arriaga.
6: Comienza mucho tránsito a bajar por el puente Puerdón hacia la avenida Mitre de Avellaneda, por favor, máxima 40 kilómetros por hora. Toda la zona de avenida Cantilo frente a los parques Jorge Newbery, y para continuar hacia General Paz y Panamericana, lenta. La ruta 60 totalmente habilitada hacia la zona de Catamarca, camiones máximo 80 kilómetros por hora.
3: En Río Mayo, provincia de Chubut, en donde nos escuchás por AM1020, la temperatura es de 6 grados con cielo nublado. Aquí en Buenos Aires, 13 grados 8 décimas, humedad 83%. El cielo está cubierto.
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0: frutas, hacia el oeste la región cordillerana, la famosa ciudad de San Carlos de Bariloche, y al norte el alto valle del Río Negro, la zona frutícola por excelencia. Se cultiva alfalfa, cereales, vides y frutas. Y al sur, las mesetas patagónicas con pequeños cerros y bajas depresiones, algunas bajo el nivel del mar, como lo es el Gran Bajo de Valdés, a menos 45 metros.
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3: Radio Nacional Perito Moreno los invita a compartir esta edición del Servicio Rural a través de nuestras frecuencias AM860, FM93.5. Aquí los mensajes.
4: Minutos, señoras, señores oyentes, tengan ustedes muy buenas tardes. Se ofrece persona para trabajos en general, carpintería, limpieza de patio. Consultas 297-439-8842, 297-401-3460. Se ofrece persona para limpieza de patios y juntar hojas, 297-426-2235. Se ofrece persona para trabajos en el campo o tareas generales, consultar con Huelet, 2966-231103. En la localidad de Las Heras se vende casa, se permuta o se alquila, muy buena ubicación. O consultar Avenida Perón 1064, el teléfono de contacto 297-624-4094. Esta información del Juzgado Municipal de Faltas de Perito Moreno, a cargo del señor juez de faltas Ariel Andrés Lascano, cita y emplaza por el término de 10 días a las siguientes personas: Ayala Aldo Adrián, Gómez Avilés Rafael Ángel, González Alan, Lara Williams Mariano, Segovia Facundo Gabriel, Estala Yamila Anaí, Sánchez Carol. Los mencionados deben presentarse en oficinas de dicho juzgado, ubicada en 12 de octubre 966. Deben hacerlo de lunes a viernes desde las 8 a las 13 horas a los efectos que a su presentación se les hará conocer. Mayores conectados, muda a Perito Moreno. ¿Querés aprender a usar herramientas digitales para realizar operaciones bancarias con mayor seguridad y autonomía? Te invitamos a participar de Mayores Conectados, un programa de capacitación destinado a personas jubiladas y clientes del Banco Santa Cruz. Inicia 10 de junio de 2026, 4 encuentros entre las 16 y las 18 horas en Delegación Caja de Previsión Social, aquí en Perito Moreno, Rivadavia y Don Bosco. Libre y gratuito, los cupos son limitados. Inscripciones, Delegación Caja de Previsión Social Perito Moreno, con Alejandra Burgos, 297-579920. Esta es una convocatoria profesional. El gobierno de la ciudad se encuentra en la búsqueda activa de profesionales en trabajo social para incorporarse a las distintas áreas del municipio. Requisitos: matriculado en la provincia de Santa Cruz, disponibilidad full time, recepción de CV presencial, Secretaría Privada de Intendencia, de 9 a 14 horas, Avenida San Martín, 1776. Mail: secretariaprivadapm@gmail.com. 18:08, el tiempo en Perito Moreno a esta hora se presenta con un cielo cubierto, 5 grados la temperatura, 3 para la sensación térmica. Estamos sin viento en superficie, cielos cubiertos en las próximas horas, la probabilidad de precipitaciones en un 90%. Punto final para esta emisión. Muchas gracias, muy buenas tardes.
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0: 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Tierra del Fuego.
1: La cárcel del fin del mundo se cerró en 1947. Hoy Monumento Histórico Nacional destaca la historia de criminales famosos como el Petiso Orejudo y la vida de los prisioneros en cada una de las celdas antiguas.
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2: ...18:22 minutos, comenzamos el último tramo de esta tarde. Le damos la bienvenida a Miguel Amado en la operación, en este espacio que tenemos hasta las 18:45... Bueno, cortito en lo que tiene que ver con el fútbol. Recordemos, estamos ya en el tramo final hacia el Mundial, con lo cual la mayoría de los jugadores están a disposición ya de sus seleccionados y empiezan a cerrarse las etapas previas a lo que va a ser la contienda mundialista. Ya terminamos el torneo de la primera división, también lo que es la zona de grupos de Copa Libertadores y Sudamericana. Ya los cruces en los octavos de final y repechaje serán después de la Copa del Mundo. Y la Copa Argentina también entra en ese sendero. Este fin de semana hubo encuentros en relación a ello para tratar de ir cerrando los 16avos de final. Por un lado, el 30 de mayo jugaron Gimnasia de Esgrima Jujuy y Belgrano de Córdoba, el reciente campeón del torneo de la primera división, que ya sumó su primera estrellita. El partido igualaron 2-2 y luego en definiciones por penal Belgrano se impuso por 4-2. Instituto de Córdoba le ganó por 2-1 a Lanús en un semestre realmente que no ha sido de lo mejor para este equipo, y Instituto ahora espera hacia la próxima ronda en los octavos de final. Y también triunfo en un partido que se ha tornado clásico en lo que ha sucedido luego del cierre del torneo pasado, con el espaldarazo que Estudiantes de La Plata le hizo en recibir a Rosario Central cuando fue consagrado campeón, en una protesta por la manera en que se otorgó el título de mejor equipo de la temporada el año pasado. Bueno, Estudiantes este fin de semana en Copa Argentina, 3-0 se impuso a Rosario Central. Quedan muy pocos partidos para cerrar los 16avos. Uno de ellos se va a disputar este fin de semana, este día martes 2 de junio. Barracas Central y Huracán se enfrentarán a las 21:10. Para completar los encuentros de esta instancia, tenemos River Aldo Civi, Independiente Rivadavia Tigre, San Lorenzo Deportivo Riestra, Racing Defensa y Justicia y Sarmiento de Junín Boca son los encuentros que restan aún por resolverse. Ya en la siguiente instancia, Gimnasia de Esgrima La Plata, Banfield, Midland, Belgrano de Córdoba, Vélez, Atlético Tucumán, Independiente, Platense, Instituto de Córdoba y Estudiantes de La Plata son los que esperan en la próxima instancia.
3: Alguna curiosidad, siempre hablamos que íbamos a contar algunas curiosidades, capaz que usted las sepa, como en Qatar, Messi solo en la habitación del Mundial y con un número que ilusiona. Uh-huh. El capitán no va a compartir cuarto con ningún compañero en la concentración en Kansas, y según se reveló, se va a alojar en el 202. En la última Copa del Mundo lo hizo en el 201. Habitación 201, y las especulaciones sobre una supuesta cábala que han hecho furor sobre todo en las redes sociales. A medida que la selección argentina se instala en Kansas para afrontar el Mundial, comienzan a aparecer las pequeñas historias de la intimidad del plantel, y una de ellas tiene que ver, o lo tiene a Lionel Messi como protagonista, porque él va a elegir va a dormir solo en su habitación 202. Bueno, la situación no es nueva para el capitán. De hecho, fue el mismo quien explicó tiempo atrás que desde la salida de Sergio Agüero de la selección dejó de tener compañero de cuarto en las concentraciones. Desde entonces ocupa una individual, una dinámica que se mantiene durante el último mundial y que va a volver a repetirse en Estados Unidos. O es Agüero o no es nadie. Mientras tanto, otros históricos del plantel continúan compartiendo habitación. Uno de los casos que se reveló en las últimas horas es el de Rodrigo De Paul, uno de los futbolistas más cercanos a Messi dentro del grupo. Sin embargo, el mediocampista no se aloja con el 10. Su compañero es Nicolás Otamendi, con quien mantiene una relación de amistad desde hace varios años. El propio defensor se encargó de mostrar cómo luce puertas adentro. Y de todas formas, la soledad de la pulga no es tal. Los propios integrantes del plantel reconocieron que el cuarto suele ser un punto de encuentro clave, donde se juntan a jugar al truco, a tomar mate y a pasar un tiempo distendidos durante las largas jornadas de competencia. O sea que no está solo, duerme solo en todo caso y después comparte con los compañeros. Bueno, más allá de esa novedad, en la concentración de la selección argentina hubo otro detalle que rápidamente se volvió tema de conversación entre los hinchas en las redes sociales. Dice que el detalle, el rosarino se va a hospedar en la habitación 201, durante el Mundial de Qatar lo hizo en 201, en aquel momento muchos simpatizantes encontraron una curiosa interpretación en esos números, el 2+1, que era asociado simbólicamente con la tercera estrella que Argentina terminaría conquistando semanas después. Y ahora en Kansas Messi ocupa la habitación 202, así que mayores detalles, piénsenlo ustedes.
2: Bueno, ojalá que estos pasitos nos acerquen más a la Copa del Mundo. Bueno, continuamos ahora con un poco más de música en esta tarde-noche ya aquí en Radio Nacional Perito Moreno.

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1: minutos la hora en todo el país. Llegamos casi al final de esta propuesta en la jornada de este lunes, que se presenta cubierto con 5 grados de temperatura, sensación térmica 3, estamos sin viento en superficie por el momento y la cantidad de precipitaciones que continúa en un 90%, y mañana vamos a estar casi en las mismas condiciones, Marcelo, mañana 2 de junio, porque hay probabilidad de precipitaciones, la mínima 2 grados y vamos a tener una temperatura mucho mejor. ¿Con 10 grados se conforma? No.
2: No, bueno, hay que ver cómo lo acompaña. Si decís con lluvia, 10 grados.
1: Claro.
2: No sé qué tanto me entusiasma.
1: Y húmedo.
2: Húmedo, sí.
1: Bueno, pero no se preocupe si mañana, me parece que
2: mañana va a estar sola, cierto.
1: Abandona el barco.
2: Me había olvidado. Mañana no voy a estar, tengo que hacer un viajecito, así que no voy a poder estar por algunas cuestiones. Pero nos vamos a... Sí, voy a estar nuevamente el miércoles.
1: Así bueno, que mañana voy a aprovechar, voy a tener musiquita.
2: Bueno, disfrute de la música, el acompañamiento y, por supuesto, vamos a estar ahí pispeando a ver cómo va la tarde.
1: Claro, aquí, bueno, vamos a tener una entrevista mañana con un músico que se llama Nicolás Cabrera, que es bien peritense, estuvo muchos años afuera y ahora volvió y está formando una bandita de rock impresionante, así que bueno, mañana charlamos con él en su ausencia.
2: Bueno,
1: ya que usted no va a estar, yo voy a aprovechar
2: la tarde,
1: voy a hacer lo que quiero mañana.
2: Todo suyo el programa, así que aproveche para disfrutarlo. Bueno, agradecemos a todos los que nos han acompañado, a Miguel Amado en la operación en este último tramo, a los oyentes de Radio Nacional. Mi nombre, Marcelo Fernández, muchísimas gracias, hasta la próxima.
1: El mío, Virginia Vargas, hasta mañana.

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0: 5 minutos después de las 6 de la tarde, disfrutando de la bellísima voz de Gal Costa, uno de los temas más hermosos en lengua portuguesa, tema del año 1985 junto a Tim Maia, una verdadera belleza. Y nosotros aquí en este segundo tramo, de segundo round hasta las 18.45, momento en que llegará el panorama federal, luego Pasión Nacional, con mucho para desarrollar, con el señor Eladio Arregui.
1: Hoy está Eladio Arregui.
2: De la autopsia forense, dan cuenta de que la chica fue víctima de un ataque sexual y estrangulada. Parlier permanece internado en el hospital de la cárcel bajo cuidados psiquiátricos. No se descarta que conforme avance la pesquisa puedan surgir nuevos agravantes por parte del fiscal. Por el momento no se conoce cuándo será indagado. Según la investigación del fiscal Agostina, fue asesinada entre la noche del sábado 23 de mayo y la una de la madrugada del domingo 24. Mientras tanto, sectores de la oposición en Córdoba y también grupos feministas y de Ni Una Menos han pedido por un lado el jury de enjuiciamiento contra el fiscal Garzón y Rodríguez y por el otro la renuncia del ministro de Seguridad Juan Pablo Quinteros.
3: Ahora los peritos buscan reconstruir qué ocurrió dentro de la propiedad del barrio Cofico durante las horas previas al crimen que habría ocurrido entre las 23:30 del sábado 23 de mayo y la una o dos de la madrugada del domingo 24.
4: Por Radio Nacional, el psiquiatra forense Andrés Mega indicó que los autores de este tipo de crímenes son generalmente imputables.
5: Estas personas, por llamarlas así, que son potenciales actores de crímenes y que llevan a circunstancias de este tipo, son siempre en el campo de la psiquiatría forense, con muy poquitas excepciones, imputables plenamente porque tienen plena comprensión y dirección de sus acciones.
3: Por su parte, la criminóloga Laura Quiñones explicó por Radio Nacional cómo se construye la conciencia de un pederasta.
6: Un pederasta es aquella persona que siente atracción sexual y pasa a la acción con menores de 15 años. No es pederasta, no se asume incluso como pedófilo de grande. Los pedófilos saben que son pedófilos entre los 14 y 16 años.
4: La ministra de Seguridad Nacional, Alejandra Montioliva, aseguró que se debe evaluar el contexto en el que sucedió el femicidio de Agostina Vega.
7: La verdad completa hace referencia a los contextos. Y los contextos tienen que ver con conocer al detalle ese tipo de situación. ¿Por qué una jovencita de 14 años termina así? Entonces, creo que la verdad completa tiene que ver con reconocer contextos complejos y reconocer detonantes que llevan a ese tipo de situación.
3: El senador nacional por Córdoba, Luis Juez, cuestionó la actuación del fiscal Garzón.
8: Bestia, el fiscal Garzón, el que le daba lecciones a ustedes de cómo tenían que actuar, qué tenían que decir, cómo se tenían que expresar, qué preguntas no podían formular, el que demoró de manera irresponsable un montón de procedimientos, probablemente el resultado final hubiese sido el mismo, pero claramente intentaba soslayar las responsabilidades que tenían.
4: En diversas provincias comienzan las convocatorias para marchar el próximo miércoles 3 de junio. Desde Radio Nacional Gualeguaychú, el informe de Lidelmar Otman.
9: La Asamblea Enredada Feministas convocó a concentrarse a la hora 17 en el centro de la ciudad para reclamar justicia y el fin de las violencias machistas. Este miércoles 3 de junio la ciudad se sumará a la movilización nacional por el 11º aniversario del movimiento Ni Una Menos. La fecha es emblemática. El 3 de junio de 2015, miles de personas salieron a las calles en 80 ciudades del país por primera vez bajo la consigna que se volvió un grito colectivo contra los feminicidios y las violencias de género.
3: Ya registró un nuevo femicidio en Temperley.
4: Un hombre de 39 años fue detenido, acusado de haber asesinado a su pareja Noelia Carolina Rivero, de 30.
3: El hecho ocurrió en Temperley, partido de Lomas de Zamora, donde la víctima había llamado al 911, pero cuando la policía llegó al lugar, la joven ya estaba sin vida.
4: El detenido y acusado del femicidio es Tomás Adrián Núñez, quien intentó autolesionarse cuando arribó la policía.
3: Y la justicia confirmó que la joven misionera fue asesinada. El informe de Noelia Villa, desde Radio Nacional Puerto Iguazú.
10: La autopsia de Dulce María Beatriz Candia, la joven de 17 años, que fue encontrada sin vida en una construcción abandonada en la ciudad del Dorado, confirmó que murió por asfixia mecánica y la justicia investiga el hecho. El cuerpo fue hallado el pasado 28 de mayo, después de 11 días de estar desaparecida. Lo hallaron en una construcción abandonada dentro de un lote lindante al barrio El Tucán, frente al cementerio local, en una zona con escasa iluminación y poco transporte. tránsito de personas. Por el momento no hay detenidos ni sospechosos identificados. Los investigadores mantienen abiertas todas las hipótesis y continúan analizando testimonios.
4: Argentina registró en 2025 la menor tasa de homicidios de su historia.
3: Así lo reflejan las estadísticas criminales 2025 elaboradas por el Sistema Nacional de Información Criminal.
4: Ese registro fue presentado por la ministra de Seguridad Nacional, Alejandra Monteoliva, quien dio precisiones de esas estadísticas.
7: En cuanto a los homicidios dolosos 2025, se redujeron en un 7.3%. Respecto al 2024. Y si tomamos los datos del año 2023, los homicidios dolosos se redujeron en un 18.4%. Y hoy nos permitimos afirmar que es la tasa más baja para el país desde que se contabilizan los homicidios dolosos.
3: La justicia rechazó la suspensión de la ley de glaciares en Santa Cruz, el informe de Liliana Arias.
1: La Cámara Federal de Apelaciones de Comodoro Rivadavia hizo lugar a los planteos formulados por la Procuración del Tesoro de la Nación y dejó sin efecto la medida cautelar dictada por el Juzgado Federal de Río Gallegos, que recordemos había suspendido la aplicación de la ley de glaciares en Santa Cruz. Según informó la Procuración, entre los argumentos, la Justicia Federal señaló que la sentencia apelada carecía de una fundamentación suficiente para justificar una medida de tal alcance, especialmente tratándose de una ley sancionada por el Congreso Nacional. La decisión constituye un firme respaldo al Estado Nacional en defensa del modelo argentino de federalismo de concertación ambiental, celebró la Procuración del Tesoro.
4: Reglamentan aspectos de la Ley de Modernización Laboral.
3: Entre las medidas más destacadas se encuentra el Fondo de Asistencia Laboral, un nuevo sistema para el pago de indemnizaciones de trabajadores registrados del sector privado.
4: El esquema funcionará mediante aportes de los empleadores a fondos específicos administrados por entidades autorizadas y va a entrar en vigencia el 1 de noviembre.
3: Además, se establecieron cambios en la registración digital de trabajadores, nuevos requisitos para los recibos de sueldo, licencias médicas electrónicas, procedimientos jubilatorios y mecanismos de negociación colectiva entre empleadores y sindicatos.
4: Por Radio Nacional habló el abogado laboralista Julián de Diego.
11: Son tres decretos, 407, 408 y 409. El 407 hace una serie de reglamentaciones de la ley de contrato de trabajo. Después los otros dos decretos, uno se refiere al FAL, al Fondo de Asistencia Laboral, que tiene como propósito el pago de las indemnizaciones por despido. Y después hay una cantidad de modificaciones al régimen de negociación colectiva, de asociaciones gremiales, de convenios colectivos que, como decía la ley, y esa ley está vigente, tienen que reformularse totalmente. Entonces hay todo un plan de reformulación de los contenidos de los convenios colectivos.
3: El presidente destacó el compromiso de su gobierno en la lucha contra el antisemitismo.
4: Javier Milei habló en la apertura del primer plenario de la Alianza Internacional para la Memoria del Holocausto, organización internacional conformada por más de 40 países que este año preside Argentina.
3: Y en ese ámbito afirmó que bajo el lema Expandiendo las Fronteras ante la Memoria, la presidencia argentina busca proyectar el trabajo de la organización hacia América Latina.
12: Anuncié que la Argentina asumiría un papel de liderazgo en la IRA. Hoy ese mandato toma forma en esta sala, en delegaciones reunidas de todo el mundo, y en una agenda de trabajo ambiciosa que busca fortalecer la memoria, enfrentar al antisemitismo y expandir esta causa en toda nuestra región. Que Argentina sea el primer país latinoamericano en presidir la IRA nos enorgullece profundamente. El compromiso con la lucha contra el antisemitismo es una muestra del claro compromiso con los principios morales que tiene nuestro gobierno y el resultado de decisiones tomadas desde el primer día de gestión.
4: Cuarto intermedio en el conflicto de los trabajadores del subte.
3: El informe de Cristian Varela.
13: El servicio de la línea C del subterráneo funciona ahora con normalidad tras una jornada caótica para el transporte por la medida de fuerza que realizaron los metrodelegados desde la mañana en plena hora pico, donde más de 200.000 pasajeros fueron afectados. Tras un encuentro entre MOVA, la empresa que tiene la concesión del subte, y los metrodelegados a instancias de la Secretaría de Trabajo porteña, la medida de fuerza fue suspendida minutos antes de las 16 horas a la espera de un nuevo encuentro entre las partes para la jornada de mañana. Sin embargo, EMOVA ya advirtió que descontará el día de trabajo a quienes hayan adherido al paro convocado por el gremio para reclamar por la eliminación del asbesto de la red del subterráneo.
3: Y el delegado Claudio Dire Carbonara exigió al gobierno porteño el retiro de los vagones con asbesto.
14: La salud no puede seguir siendo expuesta a la contaminación que ya le costó la vida a 6 de nuestros compañeros y que pone en riesgo cotidianamente a millones. Exigimos al gobierno de la ciudad que haga respetar el acta firmada en el ámbito de la subsecretaría, que estos trenes que están contaminados con asbesto, que se comprometieron a retirar de la circulación del servicio a partir del 31 de mayo, sean retirados de circulación.
4: La información deportiva con Eladio Rey. Buenas noches, adelante.
15: Hola, muy buenas tardes. A 15 días del debut de la selección argentina en la Copa del Mundo, Lionel Messi ya se integró al plantel en Kansas. Los jugadores lesionados estarán dados de alta para el primer compromiso. No estarían al máximo en lo futbolístico. En tanto, el cuerpo técnico señaló que debido a las altas temperaturas, los entrenamientos serán solo por la tarde hasta comenzar la aclimatación. El segundo rival de Argentina le ganó un partido amistoso hoy a Túnez, 1-0, me refiero a Austria. Oficial, Claudio Úbeda ya no es más técnico de Boca. River, el presidente Stefano Di Carlo manifestó que 15 jugadores se irán del club.
3: La información del tránsito con Ernesto Arriaga.
16: A esta hora la línea C de subte está funcionando a horario, al igual que Aeroparque y Ezeiza y todos los aeropuertos del interior del país. Por otra parte, Cantilo, General Paz y Panamericana, con mucho tránsito hacia el norte. Por favor, mantener distancia. Autopista de Lepián y Richeri, normal hacia el aeropuerto de Ezeiza. Por favor, utilizar el cinturón de seguridad.
3: Continúa el juicio por la causa Cuaderno.
4: Mañana se reanudan las declaraciones ante el Tribunal Oral Federal 7.
3: Entre los testimonios previstos se encuentran el exministro de Economía Roberto Labaña, el exfinancista Leonardo Fariña y la exdiputada santacruceña Mariana Zubi.
4: Se trata de testimonios relevantes para el avance del proceso por supuestas coimas de empresarios a funcionarios que tiene entre sus principales acusados a la expresidenta Cristina Fernández de Kirchner.
3: Uno de los testimonios más esperados es el de Labaña, quien fue ministro de Economía durante la presidencia de Néstor Kirchner.
4: Entraron en vigencia las nuevas tarifas del transporte público en el AMBA.
3: El boleto mínimo de colectivos del conurbano bonaerense se fijó en 1.015 pesos y en la ciudad de Buenos Aires llega a 788 pesos.
4: En tanto, el viaje en subte alcanzó los 1.558 pesos... y los peajes de las autopistas porteñas registraron una corrección al alza de 4,6%.
3: Por su parte, AISA aplica un aumento del 3% en las facturas, la telefonía, cable e internet tienen subas promedios del 4,5% y la medicina prepaga hasta un 2,9%.
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0: Hola, hola, hola, hola, hola, pero ¿cómo les va? Qué gusto saludarlos. Muy, pero muy buenas tardes, tardes, noches ya, porque a esta altura de la tarde, 7 de la tarde, un minuto, lógicamente que ya en la mayoría del país ya es de noche, ¿no? Teniendo en cuenta que estamos muy cerca del comienzo del invierno, estamos a 20 días. Algunos me dirán, pero estamos cerca del comienzo del Mundial. Sí, estamos a menos días todavía. Así que bueno, esperanzado en lo que se viene con todo lo que vamos a entregar aquí en Radio Nacional. Pero estamos en una semana donde ya empezamos a jugar el Mundial, pero todavía quedan repercusiones y testimonios de lo que pasa acá en el fútbol argentino, así que vamos a estar hablando de las dos cosas a la vez. Bueno, comenzamos, Pasión Nacional está en este segundo tiempo, el Chelo Marín en los controles, Pato Zulce y Patricia Barreñeiro en la producción, Hernán Abella, el Chelo Díaz, Charlie Simbile en control central, y toda la gente que nos acompaña al 11-38-70-74-85, 11-38-70-74-85, con muchos títulos, pero saludo ya a Rubén Santos, que está aquí a mi lado. Hola Rubén, bienvenido.
1: Hola Eladio, querido, ¿cómo va? Un abrazo grande para todos, y sí, sí, quieras o no, ya te metes en el clima.
0: Claro, exacto. Realista, ¿no? Y porque ya empieza junio, además, también.
1: Imagínate a partir del... lleguemos al 10, 11.
0: Ah, bueno, ¿no? De ahí ya empezó el Mundial.
1: Ya ahí tenemos el Mundial jugándose, así que bueno. Pero sí, el clima está... hoy estuve yendo hasta hace un rato, antes de venir, a Austria.
0: Claro, que le ganó 1-0 a Túnez.
1: Pero no es... me parece que no...
0: Bueno, sí, pero hay que tomar todo con, claro, con pinza, porque es un partido preparatorio.
1: Pero
0: y...
1: quiero decir que todos te lo mostraban como el...
0: sí,
1: el... por ahí más difícil del grupo, pero... es verdad que jugó mucho tiempo con uno menos, lo echaron un jugador en el primer tiempo, pero le costó ganarle a Túnez, así que bueno,
0: esto... tampoco la selección de Túnez es una de las peores, claro, guarda no, con eso también.
1: Imagino que en el búnker allí de la selección, que está desde ayer ya en Kansas con los 26 jugadores, Scaloni, creo que ahora en un rato
0: están, en este momento están yendo a, están ¿verdad? Subiéndose al micro para irse a entrenar. Porque
1: por eso digo, el técnico habrá aprovechado para ver el partido.
0: Y lógico, de Austria, ¿no? El cuerpo técnico de la selección manifestó que van a entrenarse por la tarde debido a las altas temperaturas allí
1: mucho
0: en Kansas.
1: Calor, mucho calor.
0: Muchísimo calor. Se los veía hace un rato, los futbolistas estaban con el torso descubierto, tomando mate en uno de los balcones que tiene allí el escenario elegido por la selección argentina en Kansas. A esto se le agrega también que anoche hubo un tornado allí y que volaron muchas cosas cerca del hotel donde está

0: La transmisión del primer partido desde el escenario elegido para el debut de nuestro seleccionado campeón del mundo, va a defender la corona. Le decía que van a estar todas las órdenes de Scaloni, si no pasa nada, de acá hasta el 16.
1: Sí, porque
0: pero no van a estar bien futbolísticamente.
1: Claro, hay muchos escenarios que vienen ya desde hace un tiempo, como Molina, que el desgarro lo sufrió hace mucho tiempo. Ayer se supo que lo de Paredes no era un desgarro al final, era una contractura. Que el,
0: eso es lo que dicen.
1: Eso es lo que dicen, con lo cual, de ser así, viene de jugar hasta hace un poco con Boca, no va a estar tan es más, hasta se habla de que en uno de los amistosos podría contar con Paredes el técnico.
0: Claro, bueno.
1: Habrá que ver, porque el tema es arriesgarlo y decir, no, mirá, tranquilo.
0: Recordamos que Argentina juega el 6, el próximo sábado con Honduras, el próximo martes de la semana próxima, para decirlo bien, el 9 de junio contra Islandia, van a ser los dos amistosos de Argentina camino al Mundial. Luego enfrentará el 16 a Argelia, el 22 a Austria y el 27 a Jordania. Uh-huh. Parece que Jordania sería el rival más débil, pero
1: sí,
0: de cualquier manera
1: perdió por goleada.
0: Sí, de cualquier manera los partidos hay que jugarlos,
1: claro,
0: lógicamente.
1: Totalmente.
0: Bueno, eso por un lado. Por otro lado, sigue dando vuelta el tema de Acuña, que no fue convocado. Sí habla mucho al respecto, no sabemos qué será de verdad o qué será de mentira de todo esto. Lo cierto es que Acuña no fue convocado al Mundial, se hablaba que no estaba bien anímicamente el futbolista de River, se habla de también por allí en algunos las últimas horas se mencionó que había un pedido de Paredes a la cúpula del AFA,
1: no,
0: me parece totalmente descabellado eso,
1: no,
0: pero bueno. Pero bueno,
1: ayer hablábamos con el programa de Pasión Mundial, con Nicolás. Él tenía el dato de que le había pedido el técnico a los jugadores que no jugaran la final, esa que jugó River con Belgrano, y que, bueno, él habría desobedecido
0: la
1: orden.
0: Yo creo que no es así tampoco.
1: Yo digo, eso...
0: A mí me parece que eso también es otra pavada, porque claro. si vamos al caso... ¿por qué Acuña no podía jugar y sí jugó el último partido Paredes, estando ya lesionado en el calentamiento previo?
1: Yo creo que de ser así, Eladio no lo terminó ayudando a Acuña a haber salido en esa final, ¿no? De ser así, insisto, son situaciones, que versiones periodísticas, ayer Nico la traía como una de esas, así que bueno, habrá que ver, pero bueno, la cuestión es que me parece que ya tenemos que pensar en los que están.
0: Sí, lógico.
1: No, los que ya no están.
0: Bueno,
1: ¿no? Lamentablemente para ellos, hoy miraba un posteo de Ángel Romero, el hombre de Boca, que tampoco fue convocado a Paraguay. Y claro, todos es una frustración.
0: A mí me parece también que muchos futbolistas tienen que hacer una autocrítica, porque si están bien o no están bien dejados de lado. Ejemplo, Nández en Uruguay. Por decir, Ángel Romero en Paraguay. ¿Cuánto tiempo hace que Ángel Romero no es un futbolista desequilibrante?
1: Y no es titular en su equipo.
0: Claro. Y es suplente en Boca y juega porque faltan varios jugadores, porque sí. Si no, no sé si entraría en algún minuto. Y cuando entra, no cambia la ecuación. También hay que pensar eso, ¿no?
1: ¿Sabes cuál es distinto, si me apuras un poco, el caso de Ángel Correa? Porque él sí está muy bien en México. Ahora, vos me decís, el técnico entiende que el nivel del fútbol mexicano por ahí no está a la altura para la competencia, pero él venía jugando, venía estando bien, pero así todo, vi el fin de semana cuando dijo, bueno, el técnico decidió, seguramente habrá visto a alguien mejor
0: sí.
1: que yo, lo que tiene para Ángel... alentar, me parece que ese es el mensaje.
0: Sí, lo que tiene Ángel Correa es que lamentablemente siempre fue el jugador número 12,
1: claro.
0: Y no hablando con la hinchada de Boca.
1: No, claro,
0: sino
1: claro.
0: Sino el jugador que...
1: ¿Nunca fue un tipo...?
0: Nunca fue titular en todos los años que tuvo en Atlético de Madrid, siempre alternó, siempre sí, fue un jugador muy importante
1: totalmente.
0: Que inclusive que le hizo ganar partidos totalmente impensados. Con su participación en pocos minutos, pero nunca fue un Julián Álvarez que
1: no,
0: fuera imprescindible desde el comienzo, ¿no?
1: Yo a lo que decías vos, te lo comparo con el caso de Romero.
0: Claro.
1: Él sí es titular en México desde que llegó, de hecho River le ha echado el ojo, lo está buscando.
0: Correa, decís vos.
1: Ángel Correa, en cambio.
0: Dijiste Romero, por cierto, Correa.
1: No, el caso de Romero que no es...
0: Ah,
1: a eso
0: perfecto.
1: Comparo lo que vos decías de Romero con
0: no,
1: lo de
0: no,
1: Correa.
0: Claro, claro.
1: Son
0: no,
1: distintos
0: no,
1: los casos,
0: sin
1: claramente.
0: Ninguna, sin ninguna duda, sin ninguna duda. Bueno, 11-38-70-74-85 la línea de comunicación. Y la otra noticia es para preguntarle a los hinchas del fútbol. Boca se quedó ya oficialmente.

0: totalmente sin entrenador a partir de hoy. Le comunicaron esta mañana en un desayuno a Claudio Úbeda que no hace falta que vuelva el 18 de junio a la pretemporada. No va a comandar la pretemporada porque su contrato vence el 30 de junio, pero ya hoy queda desvinculado. Le van a pagar este mes como corresponde, pero no va a continuar siendo el técnico de Boca. Y la pregunta para los oyentes es, ¿quién tiene que ser el nuevo técnico de Boca?
1: ¿Qué lío tiene Boca?
0: ¿Y quién tiene que ser el nuevo técnico de Racing?
1: Y hoy dijiste hace un rato, Nadia, cuando abrías el programa de los temas que siguen pasando acá, hoy tiró una bomba el presidente River.
0: Bueno, ya la vamos a escuchar también, pero antes vamos a ir a Agustín Domper para que nos cuente las novedades de River.
1: Pasan cosas en el fútbol argentino antes del Mundial, a eso me refiero.
0: Exactamente. Y en Independiente también, tenemos títulos importantes de Independiente.
1: Sí.
0: ¿Vuelve o no vuelve?
1: Y aparentemente apareció una persona que alguna vez se la vinculó, es hincha fanático, hablo de Gaudio.
0: Gastón Gaudio.
1: Y ahora tuvo la semana pasada un asado en el complejo de tenis, que está en la calle del cine Independiente, con algunos dirigentes del oficialismo. Un oficialismo que está dividido.
0: Claro.
1: ¿No?
0: Porque estamos hablando de qué jugador.
1: De Barco.
0: Ezequiel Barco.
1: Que quiere
0: el exfutbolista de River, que actúa ahora en el Spartak de Moscú, si no me equivoco.
1: Fue campeón
0: y quiere regresar a la Argentina por motivos familiares.
1: Exacto. Un año necesita estar acá, pidió venir a préstamo, renovar su vínculo con el Spartak un año más, para que, bueno, cumplido el préstamo, Independiente se haría cargo del sueldo.
0: Ajá.
1: El préstamo sería sin cargo.
0: A River no vuelve.
1: No sé, porque en River me parece no he visto movimiento.
0: Claro, no han dicho nada.
1: No han dicho nada. Independiente se ha interesado y Gaudio
0: ha hecho...
1: A partir de ahí dijo, bueno, a ver, me interesaría meterme. No sé si como candidato a presidente o algún cargo, pero le gustaría alguna vez, amagó y después...
0: Pasa que no es nada fácil manejar los clubes.
1: No, para nada.
0: No es nada fácil. Fíjate el problema que tiene Riquelme ahora que no encuentra entrenador. Está bien que hoy se desvinculó, pero... Le quedan de acá hasta el 18 para encontrar un entrenador y no es fácil ser el entrenador de Boca por lo que significa Boca y más cuando tenés una estatua como presidente que es Riquelme, ¿no? Porque vos tenés el bronce que sonríe, como decía Cacho Fontana, pero es muy difícil. Y bueno, le pasa lo mismo a Racing con Milito, ya hace cuánto que lo desvincularon a Costa si todavía no está el entrenador.
1: Y más Eladio...
0: Pidió postergación de la Copa Argentina, Milito, porque no tiene entrenador.
1: Y más Eladio cuando, yo decía el sábado, cuando quien es el actual presidente de Boca pone... el carro delante de los caballos, porque él empieza a pedir jugadores, que el arquero Roget, que el lateral por la derecha, que el volante por izquierda, y si el técnico viene y te dice, che, mirá, ¿por qué no elegís el técnico primero y que el técnico elija los nombres?
0: No. En claro, Boca no.
1: Claro,
0: y en muchos clubes no es así, ¿eh?
1: Por eso digo...
0: Pues vos contratás al entrenador y les decís, mirá, vos tenés este plantel.
1: Está bien.
0: Vos podés sugerir algún nombre como entrenador, pero cuando vos llegás a dirigir un equipo, este es el plantel. Vos decís, no, este plantel a mí no me conviene. Uy, listo, busco otro entrenador. Claro. Eso es lo que deberían hacer los técnicos. Lo que pasa es que están ávidos por dirigir a los clubes grandes o a Boca, y bueno, y agarran, y después intentan con ese plantel hacer una buena campaña, aunque no estén del todo de acuerdo con los futbolistas que tienen. Bueno, vamos a comenzar... 19:13 minutos, los oyentes de Radio Nacional que se están comunicando, 11-38-70-74-85, ¿quién tiene que ser el técnico de Boca? ¿Qué jugador falta en la lista de Scaloni? ¿Qué jugador falta en la lista de Scaloni? ¿Y quién va al Mundial y no debería estar en la lista de Scaloni? A ver, 11-38-70-74-85, la línea de comunicación, WhatsApp Nacional, oyentes, Agustín Domper. Hola, Agustín, bienvenido.
2: Hola, Ladio, qué gusto saludarte en este segundo tiempo de Pasión Nacional después de lo que fue la llegada de la selección argentina con Otamendi, el nuevo líder futbolístico y de vestuario que tiene River a Kansas. Hoy habló el presidente Stefano Di Carlo y el título del millonario tiene que ver con las salidas. Hemos contado aquí y al mediodía que la idea era reducir el plantel, pero bueno, hoy, en base a esto, Di Carlo habló de 15 salidas en River. No se salva, creo que nadie de los jugadores que están en discusión, obviamente, Castaño, Galopo, el propio Bustos, Pesela, veremos qué pasa con Armani, bueno, de los delanteros Salas, Colidio, se van a escuchar ofertas por todos y evidentemente se va a achicar mucho el plantel. Otamendi va a ser el nuevo líder, lo dijo Di Carlo. Juanfer tiene vía libre para definir qué quiere hacer, no confirmó la salida de Juanfer ni de Armani, hoy el presidente, y eligió el camino de evitar la casa de brujas. Se refirió a esto del arbitraje, del famoso penal en Córdoba. Él eligió, prefirió ir por el otro camino. Dijo que ya al club le ha pasado muchas veces esto de la guardia alta y de los árbitros, y él prefiere reclamarle a sus jugadores. Por eso que se vienen nuevos planteles y nuevos objetivos en el millonario. Mientras tanto, River avanza por el volante uruguayo Arambarri, hay a principio de acuerdo con el jugador, y River mandó una oferta de 3,5 millones de dólares al Getafe, y se casi enfrió, cayó lo de Simeone, porque el Torino pidió 15 millones a cambio del delantero. También se refirió Di Carlo en la nota en la televisión a Thiago Almada, que es el jugador por el cual River va a romper el mercado. La seguimos mañana con todas estas novedades. Abrazo.
0: Muy bien, gracias Agustín. Vamos a escucharlo al presidente de River, que lo mencionaste recién. Se van 15 jugadores. Stefano Di Carlo dio esta entrevista al canal ESPN y dijo lo siguiente.
3: He instruido al director deportivo, luego de varias conversaciones en las que analizamos todo, y conversaciones que ya llevan tiempo y decisiones que estaban tomadas incluso previo a la final, hemos decidido conjuntamente todos que van a salir en torno a 15 jugadores, y he instruido al director deportivo para que empiece este proceso desde hoy. Se va a tener que ocurrir muy rápido.
4: Se van a ir 15 jugadores, River siempre tenía un estilo.
0: Bueno, 15 jugadores se van de River, según el presidente Stefano Di Carlo. El balance de lo que ha ocurrido lo dice el presidente de River, Di Carlo.
3: No, la verdad, yendo a la cuestión del balance y el semestre en sí, es un semestre, la verdad, relativo en un punto, a la hora de evaluarlo, porque por un lado, por supuesto, si a uno como hincha de River, digo a mí o a cualquier hincha de River, lo hubieran agarrado en febrero, el momento que sale el técnico más importante de la historia del club, en una situación como la que estábamos, compleja, en la que todos teníamos una angustia al nivel que casi parecía que River no iba a poder volver a ganar, no un título, sino un partido. Si en ese contexto cualquiera de nosotros nos hubieran dicho, che, al final de este semestre, yendo a buscar a un técnico, vamos a estar en una final y ser los segundos mejores clasificados, y por supuesto primer clasificado en el grupo en Sudamericana, cualquiera le hubiera dado la mano a quien fuere como potencial técnico de River. Y bueno, hasta acá nos ha traído Coudet con enorme mérito, que ha hecho lo que pudo con lo que tuvo hasta acá, y por eso el balance es correcto, pero mediocre para lo que es River y para el lugar donde River tiene que estar y con la necesidad que River tiene de ganar título.
0: Stefano Di Carlo sobre el balance de estos primeros 6 meses de la gestión, de menos de 6 meses, porque Coudet se llegó en marzo, pero de cualquier manera él se refiere a los 6 meses que ha durado este semestre, este año, mejor dicho, para decirlo correctamente, sobre cómo le ha ido a River. Y ahora la autocrítica, y habla Di Carlo, y después analizamos aquí con Rubén estas declaraciones del presidente millonario.
3: A partir de ahí, en esta cuestión de que la culpa es del otro, bueno, uno mira la historia de River y ha girado en redes sociales y demás algunas cuestiones que vi sobre cómo han perjudicado a River durante muchos años, y uno lo ve y es algo que para atrás hay un montón de otros antecedentes, no es el primero ni el último, y ahí cuando uno ve los resultados en situaciones en las que River también ha perjudicado, uno que veía que River se imponía, y se imponía igual, y se imponía en la cancha. Entonces ahí es donde digo, yo como dirigente tengo dos caminos: entrar en una casa de brujas y en una idea que tiene que ver con enojarme con la vida, la humanidad y el daño que te pueden hacer terceros, y la otra es ir a la cuestión de fondo, a lo que es el core de esto, el corazón de esta cuestión, que es el fútbol de River, ordenar el fútbol de River, generar un equipo competitivo, con jerarquía, que se imponga en la cancha.
0: Bueno, ahí está, lo que dice en la última de las declaraciones, de los cortes que hemos escuchado aquí para los oyentes, habla sobre la autocrítica y sobre que River, más allá de que los arbitrajes lo perjudiquen, debería tener un plantel, un equipo, que aunque lo perjudiquen, ganar igual. Y eso no ocurre porque ha sido en los últimos tiempos, y yo creo que del último año y pico, año y medio, y si me apurás, desde que vino Gallardo, me parece a mí que River no ha tenido delanteros que cambien la ecuación. River se ha caracterizado a lo largo de toda la historia de tener delanteros, de llegar al gol fácil. Y siempre se caracterizó por tener malas defensas. Y bueno, de la época de Michelis tuvo un buen plantel, llegaba al gol River, llegaba con facilidad, tuvo un muy buen momento de Borja, y inclusive estuvo Rondón, que después se terminó yendo, Rondón. Estuvo Lucas Beltrán, pero fíjense, los oyentes, los hinchas de River, que en ese momento tenía tres números nueve River: Borja, Rondón y Beltrán. Y cuando a fines del año pasado se terminó siendo Borja, se quedó sin nueve River. Sin nueve referente de área, bien 9-9 como eran Beltrán, Rondón y Borja. Porque Driussi es delantero, no es 9-9. Ahí está la diferencia. Bueno, eso habla a las claras de que hubo una mala lectura por parte de los responsables para elegir los futbolistas. Gol, además.
1: Porque además, Eladio, yo, más allá del puesto puntual del que estás hablando vos, que es el 9, que es el encargado de hacer los goles generalmente en un equipo, yo miro la lista de los jugadores que pueden irse de River y veo mucho dinero que evidentemente ha sido mal gastado por River. El caso de Kevin Castaño, y sobre todo el caso de Maxi Salas. Lo que significó la salida de Maxi Salas de Racing para ir a River, la plata que River... El mismo Kendry Páez, que va a jugar el Mundial para Ecuador, también estaría en esa lista. Digo, ¿cuánto dinero malgastado ha tenido River en estos nombres? Porque aparece Ezequiel Centurión, que es el arquero, que estuvo en Independiente Mendoza.
0: Pero es River.
1: Exacto. Fabricio Bustos, que vino también.
0: Sí, pero está bien traído Bustos.
1: Claro. Pero están en la lista de los que se van: Germán Pesela, Lautaro Rivero, Paulo Díaz, bueno, ya se sabía.
0: Sí, Paulo Díaz, sí, ya tiene siendo cumplido.
1: Ulises Jiménez.
0: Bueno, Pesela no estuvo a la altura de las expectativas.
1: Sí, pero
0: Rivero es una venta, yo creo que si no viene un ofrecimiento se va a quedar.
1: Pero yo lo que digo es que...
0: Es un pibe del club.
1: Veo nombres que Rivero, insisto, ha gastado. ¿Cómo? Kevin Castaño,
0: y bueno, pero Rubén, si no van, no van.
1: Claro, pero digo...
0: El tema de Castaño...
1: El tema es decir, se van 15, pero ¿cómo se van a ir 15? ¿De qué forma?
0: Son negociables.
1: Está bien, pero...
0: Son negociables.
1: Es decir, lo que tiene claro River, que la plata que puso por estos jugadores no la va a recuperar.
0: No, no la va a recuperar. Seguramente la va... Pero bueno, pero son
1: negociables.
0: Sí, claro. Y son negocios que salen... Esto es costo y beneficio. Lo que pasa es que, por ejemplo, el tema... porque acá hay otra forma de ver lo que pasa. Cuando vos te equivocás una vez... Si vos ves que cometiste error y tenés un error a pérdida, llámese Kevin Castaño, ¿lo dejás en el club porque pagaste 14 millones hasta recuperar?
1: No.
0: ¿O es peor el remedio que la enfermedad?
1: Asumís que no vas a recuperar
0: esa plata. Bueno, está bien, eso es lo que está haciendo River. Sí. River va a recuperar algo de Castaño, dependerá de cómo le va en la selección de Colombia,
1: sí,
0: porque es un futbolista que es convocado...
1: Lo mismo que Kendry Páez.
0: No, Kendry Páez no, porque Kendry Páez no es de River, está préstamo.
1: No,
0: River no tiene nada que ver River. El otro jugador que sí es de River es Galarza Fonda, que hoy fue convocado por Alfaro, ratificado en la lista. Me parece a mí que el caso de Castaño es Castaño, la oveja negra de las contrataciones malas de River,
1: sí.
0: Sin ninguna duda. ¿Por qué? Porque vos pagás 14 millones de dólares por un futbolista colombiano, que no había jugado nunca en el país, y que lo traes no de Juventus de Italia o del PSG, que vos me decís, lo traes del fútbol ruso a la Argentina.
1: Te doy la derecha porque lo de Salas lo tenías acá.
0: Claro, Salas en ese momento.
1: Lo veías todos los fines de semana.
0: ¿Sabés cuál es el problema de Salas? La negociación, y quizás que lo pagaste más de la cuenta, pagaste 9 millones de dólares cuando es un futbolista que no vale más de 5. Quizás pagaste el doble. Pero bueno, a lo mejor en el contexto, en ese momento, lo valía. Ahora Salas no rinde. También River juega de una manera que a Salas no lo beneficia, porque vos fuiste a buscar a Salas como jugaba en Racing, no como juega en River. Ahí también está el error de ver una cosa que no es.
1: Sí, tal cual.
0: Pero bueno, esto es lo que... Voy a ir con los oyentes. Dice un oyente aquí, Miguel de Península El Páramo, critica a Lionel Messi que llegó último a la... Bueno, pero está lesionado Messi, a Messi no se le puede decir nada.
1: Que aparte, a ver, de Argentina fueron los 18 que estaban acá,
0: sí.
1: Y el resto llegó ayer, o sea, ayer se completaron los 26, estaba Messi ayer, voló de Fort Lauderdale a, sí, a Kansas.
0: Me parece que es un...
1: Aparte, llegó el día, eso no... llegó el día que llegaron todos.
0: Eso en opiniones.
1: Claro, sí.
0: Erró dos penales Barco en River. No creo que lo quieran encima, lo desobedeció al técnico. Bueno, pero eso fue un partido, tampoco... a mí me parece que todas las opiniones son válidas y gracias por comunicarse al 11-38-70-74-85. Fernando de Resistencia. Nicolás Otamendi, jugador de River, sí, ya sabemos, Diego de la Paz de Canelones, Uruguay. Buenas noches, Eladio. Si Paredes habló por lo que le pasó con Acuña, sería de muy mala leche. Lo importante es hinchar por Argentina. Abrazo grande, soy Julio de Chombalal. Nosotros insistimos que para mí es una locura. De cualquier manera, sería bueno que tanto Paredes y Acuña y el técnico de la selección argentina hablen al respecto de por qué no fue convocado Acuña. Eso es, me parece a mí que porque por el respeto de lo que significa un campeón del mundo que había estado convocado en la última convocatoria, y no es un juego de palabras, que hizo la selección argentina en el último amistoso. Hola, Eladio y compañía, el técnico para Boca tiene que ser Costa y para Racing tiene que ser Úbeda, Omar de Santa Fe. Un trueque de técnicos. No creo que quieran los hinchas de Racing que sea Úbeda, porque ya estuvo allí. No,
1: lo de Boca tampoco.
0: No le fue bien. Buenas noches, Eladio. Pregunto qué diferencia tenemos con Estados Unidos. Por favor, si pueden dar la info.
1: Por lo general son 2 horas.
0: Con Kansas en este momento son 2 horas.
1: 2 horas en los lugares donde...
0: 2 horas menos en
1: son
0: Kansas.
1: Son 2 horas menos, es decir... Cuando acá sea el partido a las 10 de la noche, el
0: primero... Allá es a las 8.
1: Allá es a las 8.
0: 5:25 en este momento en Kansas, y el micro de la selección está llegando al entrenamiento, está a 15 minutos, así que ya están preparados los jugadores para empezar el entrenamiento. Repito, 5:25, casi 26 en este momento, allí donde está la selección argentina. Bueno, más oyentes... a ver, aquí dice: hola, Eladio y compañía, el técnico para Boca. Ya lo leí, la información. A ver, aquí, para mí Palermo tiene que ser el técnico de Boca, pero mientras Riquelme esté, Boca no va a ganar nada. Soy Carlitos de Santiago. Hola, buenas tardes, soy Víctor, el zapatero de Catamarca. Yo no sé quién va a querer agarrar este Boca como técnico, porque Riquelme quiere ser todo técnico, ayudante, etcétera. Bueno, gracias, Víctor, el zapatero. Muy buenas tardes, amigos, que Dios los bendiga. ¿Por qué no van ustedes al Mundial? Nosotros ya formamos fila, digo yo, se me ocurre. Abrazos, mientras que esté el pedante de Riquelme, Boca no va a resurgir. Bueno, gracias, este es Jorge de Albardón, San Juan. Gracias, Jorge. Hay más oyentes que se van comunicando. Buenas noches, amigos de Radio Nacional. Quisiera saber, el presidente de River saca 15 jugadores, pero ¿qué equipo va a poner el Chacho? La cuarta, porque son 3 torneos, otro año para el olvido. Abrazo. Bueno, van a traer futbolistas seguramente. Sí, claro. No sé cuántos van a traer, pero van a traer varios futbolistas. Eladio Equipo, saludos grandes, escuchándolos como todas las noches. Aguante Nacional, papá. Amadeo Pistan, desde Tucumán. Atair Suárez dice: hola, Eladio, River y Boca necesitan contratar en función del rendimiento actual, no del desempeño pasado. Atair Suárez, gracias, Atair, buena reflexión. Por lo menos es para pensarlo. Bueno, eso es lo que dijo Pablo Longoria.
1: Sí.
0: Dice que Pablo Longoria pidió el plantel de los futbolistas de River, pidió lo que ganaban, cuánto habían costado el pase y los minutos que habían jugado, las lesiones que habían tenido. Por eso dio de baja 15 jugadores Longoria. Porque hay muchos jugadores que no han rendido en base a lo que ganan, de lo que
1: costaron,
0: claro, y de lo que rindieron.
1: Ahí está lo que vos decías de tanto de Castaño como está bien Kendrick Páez, insisto,
0: Kendrick Páez es
1: no es jugador de River. En esa lista figuran Armani, aunque Armani le van a decir por todo lo que logró que él, si él se quiere quedar, se queda.
0: Armani termina el contrato a fin de año.
1: Si él se quiere ir, porque Nacional, Atlético Nacional,
0: hay que ver. Yo creo que Armani va a terminar el contrato en River, me parece lo más acertado.
1: Y también está el caso de Juanfer. Juanfer es un tipo que también me parece que tiene la puerta de salida abierta en River.
0: No sé, Juanfer. La verdad que el técnico dijo
1: eso,
0: que...
1: En eso que decimos de Longoria, Juanfer entra tranquilamente. No sé cuánto salió, porque no creo que le haya salido caro a River.
0: No, a River no le salió caro.
1: El rendimiento, el tiempo que jugó, lo que gana... Y bueno, ahí me parece que va a estar en la lista de Longoria, ¿eh?
0: Puede ser, veremos. César Coqui, Isma y el Saltamontes, escuchándolo desde Vaca Muerta. Aguante River, gracias. a toda la gente allí. Y cuando Haaland trajo a Gaibor y Cecilio Domínguez por 12 palos, no jugaron solo deuda, Daniel de Rosario. Bueno, Daniel dice, River nunca se acuerda del penal no cobrado de Pinola contra Independiente. Sí. Sí, claro que se acuerda, pero no lo cobraron, ya está. Y cómo lo quisieron acostar a Platense, Daniel de Rosario, pero ganó Platense.
1: No sé a qué se refiere, yo vi el partido de Platense.
0: De cualquier manera, el penal de Pinola, que está bien que haya sido penal, River le ganó bien esa noche Independiente. Pero bueno.
1: Sí, pero el partido estaba 0-0 y se quedaba con uno menos River. Digo, y Pinola, el otro día hablando con un canal, dijo que no fue penal, la verdad, un cara dura, un tipo que no me dio cosa escucharlo. Pero ya está, ya pasó, listo, o sea,
0: ya está,
1: no, listo, no se puede ir de ese recuerdo tampoco, ¿no? Es una realidad.
0: ¿Cómo joden con Paredes? Ese no tiene que estar en la selección, es un agrandado ese tipo, dice aquí en este caso Mario, que también se comunicó al 11-38-70-74-85. Yo creo que tiene que estar en la selección, Paredes, es una figura excluyente.
1: Yo también coincido.
0: Bueno, más oyentes. Muchachos, equivocarse de ahí depende de los errores. Jorge de Recreo Santa Fe, es humano. No entendía bien lo que habías puesto. Abrazo para todos ustedes en Radio Nacional. Estamos escuchando la radio desde el estudio contable de Jujuy, Grosso Juárez. Bueno, gracias, soy Pochito Villarruel desde Jujuy. Para mí el técnico de Boca tiene que ser el ruso Zielinski, mi ídolo. Gracias. Bueno, perfecto. Para mí el técnico de Boca tiene que ser el Kili González. Soy Facu de Las Lomitas, Formosa, aguante Boca y el Kili. Los oyentes que se van comunicando. Hablamos de Boca, vamos a ir con Damián Zárate y las novedades de Boca. Damián, aguardando el nuevo entrenador. Te escuchamos atentamente.
5: Un abrazo enorme, Ladio, en el segundo tiempo de Pasión Nacional, aquí en el aire de la radio más grande de la Argentina. Te retribuyo el saludo porque hoy nos cruzamos a través de Nicolás Álvarez, por interpósita persona, así que gracias por el saludo. Y aquí estamos en el aire de la radio más grande de la Argentina. Contando que está solamente este tiempo para esperar la oficialización de la salida de Claudio Úbeda, porque la información es que el ciclo ya está terminado y que el 18, cuando vuelva al Boca, no estará al frente el entrenador interino que quedó a cargo del plantel profesional después de lo que fue el cambio de plano, la muerte de Miguel Ángel Russo, que se prolongó por todo este semestre, pero al no haber cumplido los objetivos, la decisión del cuerpo de dirigentes es no renovarle el contrato a Claudio Úbeda, que se le vence el 30 de junio. Pero no hay más actividad porque tenemos el Mundial en las narices, ahora que comienza el próximo 11. Así que esperando la oficialización, ese tuit habitual, gracias Claudio por todo lo trabajado, una despedida sucinta, lacónica, concreta, pero se espera por eso, y a partir de ahí empezará Riquelme con el Chelo Delgado a buscar reemplazante. Algo de esto charlábamos hoy con Nicolás, ningún nombre propio, yo te podría decir muchos, Eladio, pero la verdad que no hay ninguna pista para seguir, porque Mohamed está en Toluca, Kili González se lo viene nombrando en el último tiempo, Néstor Lorenzo tiene por delante el próximo Mundial, los naturales, que son los ídolos de Boca, por haber sido compañeros de Riquelme, como Palermo, Guillermo y Carlos Tevez, han contado explícitamente que están en una posición antagónica a el hoy primer mandatario Zeneise, así que es difícil seguir la pista de quién puede ser el reemplazante de Claudio Úbeda. Algunas cuestiones que no tienen que ver con el entrenador en jefe, es que ya Boca aprovechó este tiempo para el resembrado en el estadio principal el estadio Alberto J. Armando, que Vareiro y Romero no van al Mundial, con la oficialización de la lista de Gustavo Alfaro en la selección paraguaya, y el tema Cavani, que lo venimos charlando aquí. No resultó todo lo que se hizo Cavani este semestre, que fue el tema de los bloqueos, esos tratamientos, y que analiza la posibilidad de operarse, eso le demandaría entre 2 y 3 meses, y a partir de ahí poder retirarse de una cancha. Recordemos que jugó solamente 2 partidos en el semestre. Jugó 25 minutos con Platense el 15 de febrero y 80 minutos contra Racing 5 días luego. Y después nunca más fue convocado. Así que es un tema a resolver. Si es que Boca acepta que Cavani tome otra decisión sobre su futuro y no lo llama Riquelme y le dice, Eddie, hasta acá. Eladio, nosotros hasta acá. Le seguimos mañana como todos los días. Te mando un abrazo.
0: Bien, excelente, Damián, con las novedades de Boca. Bueno, qué tema, ¿no? ¿Quién será el técnico de Boca? Es una pregunta. La verdad que no sé, porque hablaban del turco Mohamed, pero nunca lo llamó Riquelme, y además el turco no acostumbra a romper los contratos, es campeón en este momento con el Toluca.
1: Salió, ganó 5 títulos en un año y medio.
0: Claro, parece muy difícil.
1: En México es Gardel, Lepera, los guitarristas.
0: Sí, todos juntos.
1: Todos juntos. Este fin de semana él dio a entender que tenía contrato, y como decimos,
0: no rompe los contratos.
1: Pero bueno, habrá que ver.
0: Después,
1: después,
0: ¿qué otro técnico tenés? Porque los técnicos que pueden ser potables para Riquelme están trabajando, qué sé yo. Si vos decís Ubeldía, está en Fluminense.
1: Y ya dijo que no va a dejar Brasil.
0: Y no va a dejar Brasil.
1: Cuando se habló de Racing.
0: Claro, exacto, cuando se habló de Racing. También que por ahí Boca tienta más que Racing. Racing ya lo dirigió, Boca no, pero me parece... no va a cambiar a esta altura. ¿Qué otro técnico?
1: Yo creo que el técnico que...
0: El Tata Martino le dijo un montón de veces a Boca que no.
1: Estando Riquelme seguramente que no.
0: No, ya está.
1: Es decir, el Tata Martino no va a ser un técnico que Riquelme pueda manipular. Que es lo que el mundo del fútbol ve.
0: Piensa. Piensa, ¿no?
1: Yo no estoy en Boca en el día a día, pero lo que el mundo opina y lo que se ve desde afuera es que... El técnico que no se someta a los designios de Riquelme en cuanto a sus cuestiones de futbolistas y jugadores, y va a ser difícil, y yo no lo veo a Martino en esa lista.
0: No, Martino además está dirigiendo, así que tampoco es potable. No hay entrenador, no sé, yo no se me ocurre un entrenador en este momento que pueda llegar a Boca, que esté desocupado, que esté para venir para firmar en Boca hoy y que sea del agrado del cuerpo técnico, presidente de la comisión directiva o del director deportivo, que en este caso es el Chelo Delgado, pero todo lo depende de Riquelme. Por ahí se me cruzó en la cabeza a mí que le ofrezcan sería otra cosa bastante difícil de que la gente lo tolere, ¿no? Pero porque es una moneda al aire, que le ofrezcan el cargo de entrenador a Ander Herrera.
1: Es algo que se viene hablando desde que murió ni Miguel Russo,
0: claro, porque Ander Herrera está muy cerca del retiro. Yo creo que el otro día el partido que jugó contra la Católica fue reemplazado en el tiempo porque no la tocó, no está a la altura futbolísticamente, cuesta, más allá del talento que tiene Ander Herrera, no es fácil jugar en el fútbol argentino, no es fácil jugar en el fútbol sudamericano en este caso, ¿no? Por más que tenga mucho talento, no pasó nada el otro día, no se lesionó, pero no estuvo a la altura futbolísticamente de lo que pretendía Boca. Vamos a ir con Racing porque también está buscando director técnico, lo echaron a Costas y todavía no aparece el nombre del nuevo entrenador. Fabián Codevila, por favor contanos las novedades de Racing y después vamos a la pausa. Gracias.
6: Hola Eladio, un gusto saludarte a vos, a los compañeros y a los oyentes de Nacional en todo el país para hablar de Racing, que sigue buscando al sucesor de Gustavo Costas. Muchos nombres ya han pasado, han circulado y se han descartado, inclusive hasta el propio Hernán Crespo, que era uno de los candidatos, y hubo un par de charlas que en definitiva fueron alejando dicha posibilidad. Se habla de un tapado, yo a estas horas puedo decir que ese tapado al que hacen referencia muchos es el Tata Martino, un deseo, un anhelo, hoy trabajando en el Atlanta United de la Major League Soccer, pero si hay un técnico que devela a Milito, más allá de que Racing no hará ninguna gestión por un técnico que esté trabajando, es Nico Díez. Esto yo lo vengo contando desde hace un año, siempre estuvo en la cabeza, lo conoce, son amigos, fue parte del cuerpo técnico de Becasese cuando dirigió Racing, técnico que también en aquella oportunidad había elegido Milito como manager cuando el presidente era Víctor Blanco. Hoy la cuestión tiene que ver con una salida diplomática, que Nico Díez pueda llegar a solucionar algún tema que le permita quedar en libertad de acción, porque Racing, insisto, no va a dañar ningún tipo de relación, o la muy buena relación, para hablar con propiedad, que hoy mantiene con Malespina, presidente de Argentino, secretario general de AFA, y tampoco quiere agrietar la relación entre instituciones. Tampoco quiere Nico Díez quedar mal ni hacerle un feo, como se dice habitualmente, al presidente que lo eligió como técnico después de haber sido siempre segunda guitarra, ¿no? El caso de Nico Díez en Argentinos, que lo ha puesto a Argentinos en un lugar preponderante, más allá de haber perdido un par de finales. Yo creo que si uno repasa los últimos tiempos, Argentinos Juniors está en la consideración de todos como uno de los equipos que mejor juega. Inclusive se ha hecho imbatible en el Diego Armando Maradona de la Paternal, más allá de haber perdido por penales en los playoffs ante Belgrano, lo que le permitió justamente al conjunto cordobés acceder a la final del torneo que posteriormente ganó. Por ahora se sigue trabajando, Ladio, no hay ningún tipo de certeza. Estos son los nombres, habrá que ver, seguramente en el transcurso de estos días habrá alguna posibilidad de saber o conocer algo más, porque quiere ya tener el cuerpo técnico armado para saber qué jugadores no van a seguir, cuáles serán los refuerzos a buscar, aunque no se hagan hinchas de Racing demasiada expectativa en cuanto a un libro de pases. Se buscarán dos o tres jugadores, no más que eso, y tampoco serán nombres rutilantes. Esta es la actualidad de Racing, insisto, hoy acéfalo desde la conducción técnica y trabajando Diego Milito junto a Sebastián Saja y su comisión directiva en el sucesor de quien fuera durante 2 años y medio todo en Racing, ¿no? ¿Qué más podemos agregar de Gustavo Costas? Un abrazo grande, Ladio.
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0: Bien, amigos, estamos en el segundo tiempo de Pasión Nacional. La selección argentina se está entrenando en Kansas. Vamos ahora a saber las novedades de San Lorenzo de Almagro. Tiene nuevo presidente y aquí está Sergio Zarratea.
2: Hola muchachos, abrazo grande para todos. Bueno, San Lorenzo empieza una nueva vida, ¿sí? Con su nuevo presidente, se impuso en las elecciones de este fin de semana Marcelo Culota con el 29% de los votos, 23% para Sergio Constantino, el presidente interino que tenía San Lorenzo hasta hace algunas horas, y 23% también para César Francis. Hay una diferencia a favor de Constantino de 400 votos, pero ese 23% de César Francis habla de que termina siendo la sorpresa en esta elección en San Lorenzo Almagro, pese a terminar tercero. Bueno, ¿qué va a pasar ahora o qué pasó hasta ahora? Rápidamente, cumpliendo su promesa de campaña, Walter Perazzo es el nuevo director deportivo de San Lorenzo Almagro. Walter Gol es el nuevo director deportivo del club, lo confirmó hoy Marcelo Culota, así que seguramente en las próximas horas estará teniendo una charla con Gustavo Álvarez, el director técnico de San Lorenzo Almagro, para empezar a rearmar todo lo que tiene que ver con el segundo semestre. Recordamos que Orlando Giri ya está con la selección de Paraguay, hoy se presentó la lista de la albirroja y fue confirmado el arquero de San Lorenzo para la próxima Copa del Mundo, así que veremos si luego del Mundial Orlando Gil recibe alguna oferta, si sigue siendo el arquero de San Lorenzo o si el Ciclón debe buscar a alguien que proteja los tres palos. Novedades en San Lorenzo por ahora no hay, solamente lo que contábamos. Walter Perazzo, nuevo director deportivo. El jueves se va a producir de manera oficial la presentación de Marcelo Curota. Allí tomará el mando y a partir de allí oficialmente empezará la refundación de San Lorenzo Almagro. ¿Lo logrará o no Culota? Bueno, el tiempo lo dirá. Abrazo grande y la seguimos.
0: Excelente, Sergio Serratea, las novedades de San Lorenzo de Almagro. Vamos a ir a Rosario porque me parece que está todo mal con Jorge Almirón, que ayer perdió 3-0 Central con Estudiantes de La Plata por la Copa Argentina. Nacho, novedades.
4: El saludo de siempre, compañeros, el abrazo grande para todo el equipo del segundo tiempo de Pasión Nacional, nuevamente con la información del fútbol de la ciudad de Rosario. La peor despedida para Central en un semestre que tuvo objetivos cumplidos y varias cuentas en rojo. Papelón inaceptable en Córdoba, quedó eliminado en manos de Estudiantes, 3-0 de la Copa Argentina, un equipo que no compitió, que no estuvo a la altura para demostrar algo de jerarquía en un duelo trascendental como el de ayer por la tarde. Sin dudas, el peor partido de la era Almirón, cuando era impensado que se jugara peor que aquella noche en el Monumental frente a River en semis de la apertura, o el partido de hace una semana en Quito ante Independiente del Valle. Central volvió a demostrar que había un subsuelo futbolístico después de esas actuaciones. El final del semestre con dos eliminaciones es en sí una decepción y Almirón queda en el ojo de la tormenta. Se fue Carlos Quintana. En la previa del partido de ayer, el club lo despidió vía redes sociales y hoy por la mañana firmó su vínculo con Deportivo Riestra y aclaró que el motivo de su salida de Central fue Jorge Almirón. Otro de los que no está cómodo con el entrenador es Jorge Fatura Brown, el arquero que también es candidato a salir si Almirón sigue en el cargo. Todo es una incógnita en Central. Puntualmente, la continuidad del DT, que perdió todo crédito con la tribuna, ya que por mucho menos los desvincularon a Ariel Holland del puesto. Si cruzamos la vereda, nos metemos en el mundo de Newell's Old Boys, que arranca una semana donde comenzará a resolver temas pendientes. Después de 3 días de práctica, el plantel tuvo descanso ayer domingo y retomó hoy por la mañana los entrenamientos a puertas cerradas, sin atención a la prensa en el complejo Jorge Bernardo Grifa. Con respecto al plantel, a la rescisión de Franco Orozco, se le sumó en la jornada la salida de Gabriel Rizzo Patrón, el lateral que vino en el último mercado de pases del Botafogo de la segunda división brasileña, que pasó sin pena ni gloria por la lepra, donde nunca pudo tener continuidad. Todo apunta a que primero, de la mano de Kudelka, se va a realizar una depuración para luego sentarse a definir las contrataciones de posibles refuerzos. Compañeros, la seguimos. El abrazo grande. Desde la cuna de la bandera, con la información del fútbol rosarino, Nacho Sansó.
0: Excelente, Nacho. Bueno, veremos qué pasa con Almirón en las próximas horas, a ver si hay alguna novedad al respecto. Ahora Ernesto Fernández, novedades allí en Santa Fe, Ernesto.
3: ¿Cómo les va? ¿Cómo andan? El placer de saludarlos. Habló Leonardo Madelón acerca de su continuidad en Unión. Recordemos que después del partido frente a Independiente por la Copa Argentina, se terminó su contrato, hubo reuniones entre la dirigencia de Unión y su representante, Cristian Bragarnik, y Madelón hizo declaraciones y dijo, no solo que le gustaría seguir, sino que la dirigencia de Unión ya demostró ganas de que siga al frente del plantel rojiblanco. Madelón es probable que en el próximo torneo siga siendo el técnico de Unión. Esto dijo.
5: No está definido. O sea, manifestó Unión la posibilidad de seguir. Bueno, con Unión tengo ahí hay un amor incondicional siempre y siempre tiene las prioridades. Se terminó el contrato, nada raro. Ellos mostraron la intención de seguir. A mí me gustaría, siempre estoy bien ahí. Creo que el club también tiene que ordenar sus prioridades y bueno, hay muchos problemas que resolver, entonces estamos ahí, mientras descansando.
3: Cambiamos de vereda, hablamos de Colón, que empató este fin de semana 1-1 frente al Almirante Brown. Lo perdía 1-0 desde el primer minuto con el gol de Bazán, lo empató en el complemento por intermedio de Peinipil. Tercer empate consecutivo del equipo rojiblanco, que es cierto, le cuesta mucho ganar de visitante, pero pierde poco. Lleva 4 partidos sin ganar en esa condición y los números realmente contrastan entre la campaña de Colón en el Brigadier López y cuando sale de ella. De local sacó el 75% de los puntos, no perdió ningún partido, mientras que de visitante solo obtuvo el 33% de los puntos en juego y perdió 2 encuentros. El próximo rival será Ciudad de Bolívar, que es un rival que viene entonado y que pelea con Colón estar en los primeros puestos de la tabla de posiciones. Colón deberá mejorar mucho en el juego. Es un equipo con intensidad, con mucho atropello, con mucho ímpetu, pero le está faltando fútbol. Rafaela perdió este fin de semana 2-0 frente a Quilmes. Fue justa la derrota de Rafaela, Quilmes lo superó a lo largo de todo el partido al equipo de la Crema. Tercera derrota consecutiva de visitante también para Rafaela, que le va muy mal cada vez que sale de su reducto. Lleva 5 sin ganar en esa condición y quedó quinto en la tabla con 22 unidades. El próximo rival será Colegiales el sábado en la Perla del Oeste. Abrazo grande, hasta la próxima.
0: Perfecto, muy bien Ernesto, sobre las novedades de los equipos santafesinos. Vamos ahora a Córdoba, está Gerardo Murúa, tiene muchísimas informaciones con respecto a los equipos de Córdoba y lo que ha pasado con Belgrano en las últimas horas. Te escuchamos atentamente, Gerardo.
22: Buenas tardes, Eladio, y gran abrazo para vos, los compañeros y la audiencia de Pasión Nacional Segundo Tiempo. Arrancamos el repaso de los cordobeses con Belgrano, que volvió a ganar de manera agónica en Copa Argentina, en este caso el empate de Emiliano Riegoni en tiempo de descuento cuando parecía todo perdido ante Gimnasia de Jujuy, luego las atajadas de Thiago Cardoso en los penales para darle el pase a los octavos de final y cerrar un semestre ideal para el conjunto de Alberdi. Belgrano estará de vacaciones hasta el 25 de junio, donde volverá a trabajar pensando en la segunda parte del año. En el hecho negativo fue el que sufrió Leonardo Morales, teniendo en cuenta que fue robado de su domicilio en la jornada de ayer. El jugador no estaba presente ni su familia, pero le sustrajeron elementos de valor, incluido mochila de entrenamiento y la medalla de campeón del torneo de apertura de primera división. Por el lado del instituto también cerró de muy buena manera el semestre con el golazo de Jeremías Lázaro en tiempo de descuento. Le ganó a Lanús 2-1 y jugará octavo de final de Copa Argentina ante Platense. El plantel será licenciado también hasta la tercera semana de junio. Cabe destacar que puede haber sido el último partido de Alex Luna con la camiseta de la Gloria. Otro que podrían partir son Gastón Lodico y Fernando Larcón. Va a reforzar el equipo en lugares puntuales y siempre y cuando no pierda jugadores de valor para el técnico Diego Flores. De todos modos, todavía no hay ninguna oferta formal, incluso por aquellos que parece que se van a ir inmediatamente. Se ofreció el club Ramón Guanchope Ávila, va a rescindir con Estudiantes de Río Cuarto en las próximas horas, y por un salario básico querría llegar a Instituto. La dirigencia analiza esta situación, aunque no estaba en los planes el jugador surgido en las inferiores del club. En Estudiantes de Río Cuarto, los jugadores que fueron rescindidos en la mitad del campeonato reclaman por las deudas que el club tiene, algunos desde febrero. Podría quedar inhibido Estudiantes de Río Cuarto, se intenta solucionar con la mayoría de ellos, algunos con la rescisión del contrato, otros tratando de acortar el tema económico, que es el eje principal a la hora de charlar con aquellos que se fueron antes de tiempo en el conjunto riocuartense. Bruera y Juan Fernando Garro son las incorporaciones de Estudiantes. Volvió a trabajar con Rubén Darío Forastelo desde la semana pasada y lo seguirá haciendo en su predio allí en el Imperio del Sur. En el caso de Talleres sigue la búsqueda de entrenador. Juan Pablo Bosboda sigue siendo el primer candidato, teniendo en cuenta que se sigue negociando con él. Se pensó en Gareca, que fue descartado. En Fran Darío Kudelka estaría dispuesto a volver, pero necesita Talleres una negociación con Newell's. El técnico tiene contrato vigente con la Lepra. Bosboda está libre, no quiere volver de Brasil, según las primeras especulaciones. Sin embargo, después se podría haber avanzado algo con una oferta para el técnico, que quiere 2 años de contrato, mientras Talleres ofrece 1. En eso estarían estancadas las negociaciones. Damián Ayude sonó en las últimas horas como una posible alternativa, como Gustavo Costas. En algún momento, de todos modos, parecería que el camino de Talleres está apuntando a Bosboda y por ahora no a otras opciones.
0: Excelente, Gerardo, con las novedades de los equipos de Córdoba. Háblame de básquetbol, porque hay novedades también en el básquetbol argentino.
22: La Liga Nacional de Básquetbol tiene a su primer finalista. En la jornada de ayer, 15 de Santiago del Estero le ganó como visitante al campeón de América, Boca Juniors, 94-83. El conjunto santiagueño cerró la serie 3-1 de las semifinales de la Liga Nacional y se convirtió en el primer finalista de la temporada. Mañana por la noche, Gimnasia de Comodoro, Rivadavia y Ferro cerrarán la otra semifinal. Ferro se impuso en los 2 partidos en la ciudad de Buenos Aires. De esta manera igualó 2-2 la serie semifinal y el ganador de mañana por la noche en el Socio Fundadores de Chubut será quien pase a la final con Quinza. El conjunto santiagueño tiene la ventaja deportiva, por lo cual arrancará de local la final, sea cual fuere el ganador del duelo de mañana en la otra semifinal. En la Liga Argentina de Básquetbol la serie está 1-1. Mañana por la noche en el Estadio de Lanús continuará con el Granate como local, recibiendo a San Isidro de San Francisco desde las 20:30. También se conocen ya los finalistas de la NBA. En el mejor básquetbol del mundo, los San Antonio Spurs superaron en el 7º juego Oklahoma City Thunder, el vigente campeón de la máxima expresión que tiene el básquetbol a nivel mundial. De esta manera, el ex conjunto de Manuel Ginóbili le ganó 4-3 la serie y se mete en la final de la NBA. San Antonio estará recibiendo a los New York Knicks a partir del próximo miércoles en serie, el mejor de 7 partidos, buscando ser el mejor equipo de la temporada. Ambos, San Antonio y Nueva York, reeditan la final de 1999, donde los Spurs, en la temporada debut de Tim Duncan, ganaron su primer título de la NBA.
0: Excelente, Gerardo, las novedades. Entonces, recordamos los oyentes que se comunican al 11-38-70-74-85. Si no fuese por Riquelme, el técnico ideal para Boca sería Eduardo Domínguez. Hola, gente de Nuetinger, presente, Manuel Avendaño. Grande, Manuel, abrazo grande. El otro día lo encontré en mi pueblo, le mando un abrazo grande a Manuel Avendaño. Bueno, más oyentes, dice, los escucho desde Paraje Piquerenda, estación Aguaray, Salta. Quiero hacerlo recordar algo, que no era candidato Boca en la Libertadores y la Liga, lo que sea, y decía que Boca, River 50-50, saludo para Emanuel Sandino, que está escuchando y está cumpliendo años. Perfecto, bueno, gracias a todos los oyentes que están comunicándose, a Julio Brizuela de Catamarca, lo sigo, dice, no quise defender a Riquelme, estoy lejos, escucho tantas cosas, creo que el técnico que tenga que tiene que tener disciplina, a disciplinar a los jugadores, dice Julio de Catamarca. Bueno, todos los oyentes que se están comunicando al 11-38-70-74-85. Roland Garros, no hay más argentinos.
1: Se terminó el sueño argentino, hoy Juan Manuel Cerundo lo perdió con Matteo Berrettini, el italiano 3-6, el primero 6-7, 7-2 el tiebreak para el italiano, y 6-7, otra vez 8-6, el tiebreak para el italiano. Ya no quedan argentinos en Roland Garros.
0: Independiente.
1: Y bueno, independiente de lo que decíamos, va a estar licenciado hasta el 22 de junio. Quintero quiere que los refuerzos estén antes de esa fecha. Apareció esta opción de Barco. Insisto, Barco tiene un interés personal en venir un año a la Argentina y ofreció extender su vínculo, porque se le vence a fin del año que viene, extenderlo un año más, y jugar un año a préstamo en Independiente. Independiente se haría cargo del sueldo, él aceptaría bajar un poco sus pretensiones económicas y podría ser un refuerzo para el equipo de Gustavo Quinteros, que busca más. Está esperando el tema de los centrales porque lo Mónaco, la única oferta que hasta ahora tiene es de México. Y él ya dijo que al fútbol mexicano no quiere ir y que de no encontrar nada que le surja más importante, se quedaría a jugar en Independiente. Bueno, habrá que ver cómo siguen todas estas historias. De acá al 21 de junio, faltan 20 días, Eladio querido, va a pasar mucha agua bajo el puente.
0: Bueno, hay muchos clubes que están sin técnicos. Ahí hablaba Gerardo Murúa de Talleres de Córdoba. Recordamos Boca y Racing, los más importantes.
1: Talleres de Churujo Gareca, pero claro, el tema es que muchos entrenadores de elite, digamos, han elegido ser comentaristas para distintas cadenas de América de lo que será la Copa del Mundo, ¿no?
0: Exactamente. Bueno, atención porque hoy se puso en práctica ya en un partido amistoso la ley de 5 segundos para los saques laterales en la Copa del Mundo. Esto va a ser furor. Demoró un poco más un futbolista, en este caso el sueco Evenson, tardó 10 segundos. El árbitro le dio el lateral a Noruega. Así que guarda con esto porque es el comienzo de los nuevos cambios reglamentarios. Gracias, Rubén.
1: Abrazo grande, mañana nos vemos.
0: Mañana nos vemos, señores, a las 7 de la tarde, Chelo Marín, Pato Zulce, Patricia Bernañeiro, nada más. A todos, muchas gracias a los oyentes. Mañana a las 7 de la tarde, el segundo tiempo de Pasión Nacional. Chau, pásenla bien y que la pelota siga rodando, siempre en Nacional.
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6: Las 8 de la noche en la República Argentina.
8: Caso Agostina.
6: El ministro de Seguridad de Córdoba, Juan Pablo Quinteros, especuló que Claudio Barrelier podría recibir condena a cadena perpetua.
9: Nosotros seguimos en el terreno trabajando porque el fiscal nos ha ordenado seguir rastreando parte de esas 240 hectáreas donde fue encontrado el cuerpo. Y por supuesto, ahora lo que resta es que el fiscal, por supuesto, con toda la colaboración que le vamos a prestar de la Acción General de Investigación Criminal y Policía Judicial, por supuesto, que también va a estar investigando, determinar si hubo otras personas implicadas, qué participación han tenido. Y Barrelier no tiene otro camino que la condena perpetua, claramente.
23: Subió la recaudación impulsada por el impuesto a las ganancias.
6: En mayo subió el 1,7%, cortó así 9 meses seguidos de caída, apoyado en ganancias y también en bienes personales y combustibles.
23: Mañana el presidente Javier Milei hablará en el Congreso Anual del Instituto Argentino de Ejecutivos de Finanzas bajo el lema Nuevo Contexto Global, el desafío de la consolidación.
6: Amplía Liliana Arias.
24: El presidente Javier Milei cerrará el Congreso Anual del Instituto Argentino de Ejecutivo de Finanzas, IAEF, al tiempo que ratificaron la presencia a lo largo de la jornada del ministro de Economía, Luis Caputo, el canciller Pablo Quirno y el titular de la Cámara de Diputados, Martín Menem, entre otras personalidades libertarias. El Congreso, que reúne a líderes del sector público y privado, buscará abordar el debate que englobe temas relacionados con la geopolítica, la estabilidad, el financiamiento, la inversión, tanto del punto de vista empresarial como también desde el legislativo y la función pública nacional y provincial.
6: Hezbollah aceptó una tregua propuesta por Estados Unidos.
23: El acuerdo contempla que Israel detenga los ataques sobre Beirut, la capital del Líbano.
6: El presidente Donald Trump dijo esta tarde que confía en llegar a un acuerdo con Irán para extender el alto el fuego y reabrir el estrecho de Hormuz en el transcurso de la próxima semana.
23: El tránsito con Ernesto Arriaga.
25: Demoras en el puente Alsina, desde Capital hacia Provincia por reparaciones. Por favor, máxima 40 kilómetros por hora. La General Paz va mejorando hacia Líneas, 50 kilómetros por hora de promedio. El paso internacional Pino Hacha de Uneuquén abre mañana a las 9 de la mañana, igual que el Carreral Zamoré, sin nieve en estos momentos.
6: En San Luis, donde nos escuchás por AM1170, la temperatura es de 15 grados, el cielo está nublado.
23: En Buenos Aires, el cielo está cubierto, sopla viento del este a 8 kilómetros por hora y la temperatura es de 13 grados.
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12: Buenas, buenas. Esto es Ecos Criminales. Mi nombre es Lourdes Marchese. A mi lado está Andrea La China Valdivieso. ¿Cómo va, Chinita?
13: Muy bien, con mucha información.
12: Bueno, bien es muchísima. Una manera de decir, ¿no? Porque lamentablemente tener que hablar de estos casos es como que uno ya dice...
13: No, pero aparte que estamos a Agostina Vega, que desde hace una semana nos tiene en vilo a muchos, no a todos, pero sí a muchos a partir de la desaparición el fin de semana pasado en la ciudad de Córdoba, ¿sí? Un contexto totalmente marginal, un sospechoso ligado al poder. Un imputado ya a esta hora, te diría, un imputado por homicidio cuádruplemente agravado.

0: de una perversión que no tiene, claro, no tiene nivel de comprensión en una mente sana y saludable como tal vez la de los oyentes o nosotras, pero sí en sin arrojar ni aventurarnos a un diagnóstico, nada por el estilo, pero se condice con el comportamiento de un psicópata, al que dejaron ser.
1: Sí, un hombre ligado a la política, aparece como becario de la Municipalidad de Córdoba.
0: Así es.
1: Un hombre ligado,
0: Claudio Barrelier.
1: Un hombre ligado al fútbol, de la Barra Brava de Instituto.
0: Así es.
1: Que, bueno, el club...
0: Después
1: El club se corrió, salvo algunos... que
0: le soltaron la mano.
1: Salvo algunos que todavía lo están apoyando. De hecho, sé que hubo algunos incidentes frente a la casa de Barrelier en el día de ayer, cuando un barra de Instituto fue a querer amedrentar a algunos
0: justamente
1: periodistas.
0: A defenderlo, a seguir defendiendo al perverso, ¿no? Porque digo, si bien no podemos difundir, más que nada también por una decisión, el informe preliminar de autopsia, ya ha quedado claro la data, la causal de muerte, que ha inferido una hazaña tremenda y un descargo de furia sobre el cuerpo de Agostina cuando todavía estaba viva e ingresó a esa casa de la calle Campillo en el barrio Cofico de Córdoba. Lo dejaron ser.
1: ¿Sí?
0: Dejaron
1: bueno.
0: hacer a este criminal.
1: ¿Y
0: porque
1: fiscal,
0: hace un año
1: él tenía una causa por privación ilegítima de la libertad?
0: Sí, y nunca le quisieron endilgar el intento de abuso sexual, pero dado las condiciones de cómo salió la víctima de esa casa aquella noche del 6 de mayo, donde hubo testigos que acreditaron su desnudez, sus manos maniatadas con cinta y su estado de excitación, diciendo me tenían secuestrada, me quería violar, habla también de una justicia que le dio la mano en este caso a
1: bueno.
0: Claudio Barrelier.
1: El fiscal actual no, él dice que no tiene para hacer autocríticas.
0: Ah, no, tampoco, lo vamos a escuchar dentro de un ratito.
1: Y vos sabés que hoy también una concejala de allá de Córdoba exigió el jury de enjuiciamiento
0: claro
1: contra
0: sí.
1: el fiscal, probablemente justamente por su no accionar, ¿no?
0: El sábado la Unión Cívica Radical pidió el apartamiento. ¿Por qué? Pero porque también vamos a entender ahora, en este caso la verdad es que no, nos invade, nos preocupa por los chicos en riesgo, que va a ser motivo de otro programa también, los menores en riesgo, esta vulnerabilidad de la pequeña Agostina de tan solo 14 años en un mundo y en un ambiente totalmente tóxico, padres separados, digo, todo un contexto y una realidad no adecuados para una nena de 14 años y una justicia de menores que tampoco estuvo a la altura
1: bueno,
0: de la situación.
1: Es que,
0: digo, algo multifactorial, es
1: mira,
0: este caso.
1: Lo hablamos cuando tratamos el tema Dupuy con Fátima Silva, ¿no?
0: Claro,
1: también el hecho de que todavía tenemos una justicia que le cree a la madre y el padre es el enemigo, pareciera...
0: Claro.
1: A ver, en muchos casos el padre es el responsable, pero hoy por hoy vemos que hay padres víctimas justamente de esas madres que utilizan como objeto a sus hijos como moneda de cambio, ¿no?
0: Moneda de cambio, pero incluso para la justicia, digo, hay que escuchar al menor, pero también el porqué de los menores. Agostina no quería que el papá le ponga límites y por eso quiso ir a vivir con su madre.
1: Sí.
0: Y no hicieron un estudio socioambiental de a qué ambiente
1: una
0: iba
1: cachetada
0: Agostina
1: fue
0: con su madre.
1: La violencia de género acreditada, ¿no?
0: Bueno, es que eso impuesta en el colegio, un colegio al que no iba hace 3 semanas, dicen que porque la amenazaba una compañerita, dice su madre, entendiendo también en las primeras horas, más que nada, que Barrelier tenía que ver, incluso hasta inconscientemente a la 1 de la mañana, el primero que le pregunta por Agustín es a Barrelier.
1: Sí.
0: Entonces cuando dice, no, es que la madre tiene que ser responsable, ya está la pena natural, se llama, ¿no? Digo, por descuidarla o por el descuido, la mataron. La mataron y la desmembraron, desperdigándola como medida contra forense en un descampado que Barrelier conocía muy bien, pero Barrelier no es el único responsable. Esto lo sabe el fiscal, haya tardado más o menos, pero digo...
1: No, pero es obvio, alguien limpió la escena del crimen.
0: Sí,
1: también, ¿no?
0: Alguien limpió y alguien dirigió esa entrevista del papá el lunes al mediodía, el lunes a la

0: tarde cuando el papá llega hasta Barrelier antes que la justicia y consigue ese video en donde, en vez de decir no, no sé nada de Agostina o yo la vi, le dice no, pero ¿sabes lo que es tu hija? Empieza a Barrelier a justamente desacreditar y lograr una defenestración tanto de Agostina como de Melisa, Heredia, su mamá. Lo cierto es que todos sabían mucho más de lo que decían a la hora de conocer los hechos y bueno, vamos a ir hoy en la línea de tiempo, ¿no? Vamos a repasar un poco la línea de tiempo del caso y vamos a hablar luego con Daniel Adler para que nos cuente su visión al respecto de esto y una postura muy paradigmática que tiene él acerca de la cuestión de Agostina. En la pata judicial también tenemos historia.
1: Sí, tenemos una historia que data de octubre de 2017, cuando 10 amigos habían partido desde Rosario para celebrar los 30 años de egresados del Colegio Politécnico y lamentablemente se encontraron con un terrorista en los Estados Unidos que decidió hacer de Halloween una fiesta macabra.
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0: Hoy en Ecos Criminales, el homicidio agravado de Agostina Vega. Hasta este mediodía recibía el informe preliminar de la autopsia de los restos humanos de Agostina Vega, de tan solo 14 años, el fiscal Raúl Garzón, y le imputa a Claudio Barrelier el delito de homicidio agravado. La necropsia, que duró más de 12 horas, se extendió durante la madrugada y sus resultados ya fueron difundidos. La data, la causal de muerte y otros elementos reveladores acerca del móvil del asesinato hasta este mediodía hablarían de al menos 4 agravantes: criminis causa, alevosía, vínculo y violencia de género. Además, una nueva imputada, Marianela, la esposa del principal acusado, Claudio Barrelier. Hay algunos interrogantes que continúan sin respuesta. Por ejemplo, ¿quiénes la mataron? ¿Fue Barrelier? ¿Fue Marianela su esposa? ¿Hubo alguien más aquella noche en la casa de Campillo? ¿Es su primera víctima fatal? Las certezas son el desmembramiento, el descarte en partes por parte del detenido el lunes por la noche, un plan con un señuelo o una sorpresa para la madre o un escape de Agostina. Es decir, lo que sí hubo fue un encuentro, que fue el tercero de ese día. Lo había visto a Barrelier en un partido de fútbol en una canchita del barrio, lo había visto en una fiesta de cumpleaños y su madre había notado que había hablado con él. Fue a su casa ese lunes. Le dijo a las amigas que iba a buscar una sorpresa para su mamá.
3: No sé, porque tengo que ir con el novio de mi mamá para hacer una sorpresa a mi mamá. Me tengo que escapar.
0: Alto Escape había publicado el viernes en una de sus redes sociales. Tenía 7 perfiles en Instagram y al menos uno en TikTok. Allí publicaba distintas cuestiones. Se la notaba inquieta, se la notaba un poco deprimida, se la notaba muy enojada con su papá y difundía una imagen en la que se la veía con su mamá, en las dos muy arregladitas y contenta por las reglas de mamá, que eran no llevarse materias y no quedar embarazada. La inacción fue la marca registrada de este caso. La mamá de Agostina le pregunta a Barrelier a la 1 de la mañana si la había visto, que qué le había preguntado, qué le había pedido Agostina esa tarde cuando lo vio, que le había pedido el número de ella. Es decir, el celular de Barrelier se lo da Melisa a Agostina. Él le responde que quería que la lleve a la casa de un amigo y que le dijo que no tenía movilidad. ¿Qué amigo? ¿Quién es? No me dijo, le dice Barrelier, y ahí es donde hasta le consulta inocentemente si llamara a la policía a Claudio Barrelier, que era un amigo, examante, mencionado en la familia como el tío Claudio. Era alguien del círculo íntimo, alguien en quien Agostina confiaba. La madrugada de ese domingo a las 4, Melisa va hasta la comisaría e intenta que le tomen la denuncia. No lo hacen hasta las 8:45 de la mañana. El remisero que la llevó hasta el barrio Cofico, en el entretiempo del partido, porque no hay que olvidar el contexto tampoco, el partido Belgrano de Córdoba River, de la final del torneo Apertura.
1: No me recuerdes ese partido, por favor.
0: El opio de los pueblos. En el entretiempo, el remisero ve una publicación de la mamá de Agustina y dice, pero esta piba la llevé yo al Cofico. Y se comunica con la mamá de Agustina para contarle quién la había recepcionado. Y ahí Melisa se da cuenta de que Claudio Barrelier le había estado mintiendo durante las últimas 12 horas. Porque esto fue alrededor de las 5 de la tarde. Va a ampliar la declaración. Impone. Introduce el nombre de Claudio Barrelier en la denuncia. El fiscal lo detiene recién el martes. Llega primero el padre de Agustina, Gabriel Vega.
1: Que hizo mejor investigación que el fiscal, te
0: porque
1: digo,
0: ¿no? Es policía. Cuando lo interroga en la puerta de la casa del barrio Cofico, Agustina todavía estaba del otro lado. Ya sin vida, se estima. Porque la noche de ese día en que el papá de Agustina habla con Barrelier, fue que descartó sus restos en Ampliación Ferreira, una ex cantera en las afueras de Córdoba, donde hay un barrio social, de viviendas sociales. El martes, no se comunica a qué hora, el fiscal recién detiene a Barrelier y hace una inspección ocular en la casa. No detectó su olfato, ni el olfato de los policías a los que mandó, el olor a sangre, el olor a descomposición, no,
1: además,
0: que queda más allá de la lavandina.
1: Sin los trajes.
0: No, es que no fue un examen técnico pericial.
1: Se metieron en la casa así, vestido.
0: No dejaron consigna, no preservaron el lugar del hecho y ya a esa altura estaban relevando el forcá. ¿Qué pasó? ¿Le creyeron a Claudio Barrelier?
4: Yo ya hablé con Mel y le había explicado todo el tema. Fui y declaré, mi niño me llamaron a mi casa, me llamaron a la casa de mi vieja y ahora sale la madre de la Mel a escracharme de esa forma. Cuando no tengo nada que ver, al contrario, yo también estoy dando una mano, estoy ayudando en todo lo que más puedo. Me trae la información porque no la quieren contar. No puede ser, no puede ser que me haya hablado así la madre de mí, ¿me entendés? Y Agustina, a mí, yo cuando llego a mi casa, Agustina, como a las 10:30 me llama por teléfono diciendo que necesitaba un favor, que no sabía dónde era mi casa, que está en Flaveiro y Campillo. Yo me llego hasta ahí, hasta el Flaveiro y Campillo, le faltaba plata para pagar el taxi, le ayudo a pagar el taxi y me dice que la madre sabía que venía para que yo la llevara, si hace el favor, le llevara desde la casa del noviazito. Y yo le dije que no tenía movilidad, no había forma. Entonces, ahí nomás le llama por teléfono un guaso, que para mí ya estaba todo arreglado, para mí ya había organizado, y como tenía plata, se vino por este lado, como papeles de rápido de la casa. Y cuando veníamos caminando para acá, así como para la corte de mi casa, frena un auto rojo, que es el auto que le digo a Melissa, se sube y se va. Yo después de ahí no tengo más contacto con ella, no sé más nada. Entonces no entiendo por qué me quedo pegado yo con todo esto.
0: No se indagó en si tenía antecedentes este Barrelier, si no hubiese saltado la privación ilegítima de la libertad hace un año. Podría ya haber presumido el fiscal Raúl Garzón, vamos a decirlo con nombre y apellido, que tuvo unos modos horribles el sábado en la conferencia de prensa, que hoy por hoy está sospechando hasta de la mujer de Barrelier, que es lo primero que tendría que haber hecho y preservar el lugar del hecho y no llevarla a declarar como testigo, porque hoy es ya, les diré, una imputada, quien hace apenas 2 días, cuando se entera, dice, de lo que había hecho su esposo, da esta declaración.
5: Yo presenté a la fiscalía desde el primer momento. Desde el primer momento dejé que entraran, que se fijaran, ¿no? Lo único que pido es perdón a la familia, yo no escuché nada. Mi casa es enorme. Lo único que pido es perdón, no entiendo, la verdad es que no entiendo, no puedo.
0: Protocolo de búsqueda el martes, alerta Sofía el miércoles. Para esta altura, Agustina ya estaba muerta. Luminol el jueves.

0: Miércoles, los perros. Viernes, el examen técnico pericial, con resguardo de escena del hecho y demás. Mañana, que encuentran a otras tres personas, dos adultos y una menor, dentro de la casa del horror. Para hablar del caso del brutal homicidio cuádruplemente agravado de Agostina Vega, estamos en comunicación con
1: Daniel Adler.
0: No me salía Daniel Adler, tanto que hemos hablado estos días. Él es especialista en seguridad y tiene también un paradigma en torno, hoy por hoy, a las denuncias y qué es lo que pasa con el tráfico humano. Porque acá, digo, el manoseo que le han dado a Agostina es de tráfico humano. Daniel, bienvenido a Ecos Criminales. Lourdes Marchese y La China, te saludamos.
2: ¿Qué tal, Lourdes, China? Gracias por la invitación. No, bueno, básicamente se ve un cúmulo de errores, de inacción, de impericia por parte de la justicia, que dan como resultado el asesinato de Agostina. Ella tendría que estar viva y preparándose para su fiestita de 15, y eso se vio opacado justamente por la inacción judicial y también policial, pero especialmente judicial, sabiendo que este barrelier, que por cierto hay miles de estos personajes dando vuelta en Argentina, sí, un psicópata, un maniático, un perverso, que hasta hace pocos meses una chica salió maniatada, precintada y semidesnuda de la casa, gritando que la iban a asesinar. Es un tipo que se especializa en narcomenudeo y en extorsión, un barra brava, un violento, con múltiples denuncias. De hecho, entre comillas, la casa, yo siempre escucho la casa de Barrelier, eso no es la casa, eso es un búnker,
0: es un
2: aguantadero. ¿Qué es lo que pasó? Que la policía no lo capturó antes, que un personaje así no estaba enjaulado y apartado de la
0: sociedad.
2: Porque
0: pagó la fianza, Dani.
2: Está bien, pero era cuestión de tiempo para que un psicópata, un maniático, un barra brava, que está dentro de una asociación ilícita, siga haciendo lo único que hace, que es provocar terror y caos en una sociedad.
0: Este manoseo también que hace, no solamente la justicia penal, ¿no? Esto, una fianza, un tipo afuera, una mujer que retira la denuncia, tres mujeres que fueron menores atacadas durante los últimos 100 años por este personaje, que no se animaron a hacer la denuncia por miedo, y también la justicia de menores. ¿Qué es lo que está pasando con los auxiliares de la justicia?
2: Mira, es muy claro lo que está pasando. Hay un divorcio entre la justicia, la policía y la ciudadanía. Esto está marcado ya hace mucho tiempo, hace muchos gobiernos atrás. Y los dichos del fiscal Garzón, del día sábado, de días anteriores también, no hacen más que agudizar esa brecha, ¿no?, que hay entre el ciudadano y la justicia y la policía. Por eso hoy vemos en criminalística que al menos el 80% de las víctimas opta por no denunciar. Nosotros lo llamamos cifras negras de la inseguridad. Uh-huh. Pero 8 de cada 10 víctimas no denuncia. Y de las que denuncian, muchas veces las comisarías ni siquiera toman la denuncia o no le dan un número de seguimiento. Y de las que sí pasa eso, porque van con letrados o abogados o van en varias ocasiones, solo el 2% se judicializa. Entonces, lamentablemente, el criminal es el que tiene la ventaja.
1: Sí, es que muchas veces, digo, las comisarías, no es una justificación, digo, muchas veces lo que sabemos que las comisarías dicen, bueno, capaz que se escapó, entonces esperemos para tomar la denuncia. Sí. Lamentablemente hacen eso.
2: Es un delito.
1: Obvio.
0: No se olviden de que ese día estaba abocada la seguridad al encuentro de Belgrano con River, y después a los festejos, y después al recital de la Mona Jiménez, y el otro día fue feriado. La justicia no trabaja los feriados. ¿Qué onda?
2: Esto es muy claro. En la vida real, perdonar al criminal es condenar a la víctima. Sí. Y la seguridad se resume a eso, en proteger al inocente y en castigar al culpable. Uh-huh. O sea, hay dos bandos, no hay grises acá. Mientras que en la Argentina siga habiendo esta temática de que haya una, que se invierta en los roles, ¿no? Nosotros decimos crisis macro disruptiva, donde los roles del bien y del mal se dan vuelta, en donde se protege más a un barra brava que a una víctima, es donde van a seguir todas estas desapariciones de menores. Sin ir más lejos, también hay un montón de agostinas dando vuelta por Argentina. Ayer en Formosa, anteayer en la provincia de Buenos Aires, hoy en Salta hay otra chica.
0: Misiones, otra chica que aparece y sin vida, que la encuentran sin vida. Sí.
2: Sin vida. Ayer mismo, mientras estaba en un canal amigo también, mientras hablábamos de Agostina, pegan un cartel con otra chica desaparecida en Córdoba, exactamente. Según Missing Children, son 138 los menores desaparecidos. Según las estadísticas que manejamos nosotros, son 690. Eso da un promedio de al menos dos menores desaparecidos no encontrados por día. Y eso es algo muy, muy preocupante. Muy preocupante, que si no estarían ustedes los medios de comunicación, esto quedaría en el olvido.
1: Es que siempre pasa eso. O sea, cuando los medios de comunicación no están o se van del lugar, las causas no avanzan. Bueno, pasó con Loa en su momento, mientras estaba en plena ebullición. Pasó con Guadalupe Lucero, cuando había una ebullición de medios de comunicación, todo parecía que estaban trabajando. Cuando los medios se retiraron del lugar,
0: chau. Bueno, es más, los avances entre comillas en la causa de Agostina comienzan el miércoles, cuando ya todos los medios estaban en la puerta del barrio Cofico y en la puerta de la casa de Agostina. Recién mencionabas, Daniel, las palabras de Raúl Garzón. Parte de la conferencia, que fue lo que a mí más me hizo ruido, es cuando habla de las causas o la multiplicidad de causales en las desapariciones. ¿Lo escuchamos juntos?
2: Ya, ¿eh?
3: Es una denuncia de paradero, señor fiscal.
4: No, es una denuncia.
3: No importa en qué motivo, disculpe aquí.
4: Cuando una persona desaparece, desaparece de mil formas. Y si una denuncia inicialmente, la desaparición está más orientada a que va con alguna persona o amiguito o amigo de su confianza o de su relación, es una cosa muy distinta a decir, me sustrajeron mi niña.
3: Es una denuncia de paradero, señor fiscal.
4: No, es una denuncia.
3: No importa en qué motivo, disculpe aquí, porque aquí está bajándole el precio a una situación de qué persona lo hubiese llevado, un noviecito, una señora, no. Es una denuncia y un reclamo de paradero que se hizo, ni bien desapareció la menor. No es un dato menor como para responder de esta manera, y discúlpeme que se lo diga, si se fue con un noviecito, con una amiga o con una tía. Es una denuncia de paradero de la madre de una niña que no sabe en ese momento con quién está. Gracias.
4: Les respondo. Hay muchos tipos de desapariciones. Todas activan inicialmente un mismo protocolo, pero todas tienen un desarrollo conforme el caso concreto. En 48 horas, prácticamente, se logró avanzar en un rumbo, le diría, acertado, y sobre esa persona, dentro de otras hipótesis, también se fue profundizando hasta llegar a este señor.
0: ¿Qué opinas, Daniel?
2: Mira, creo que lo dijo tu compañera antes de sacarme al aire, el trabajo más grande, más lo que llevó realmente a que la investigación se mueva, fue por el trabajo del padre, no por el trabajo de la fiscalía.
0: Exacto. Sí, sí.
2: Ni por el trabajo de la policía, fue por mostrar que efectivamente Agostina entró a la casa del imputado, y lo que no se muestra después es que Agostina salió sin vida en tres recipientes distintos descuartizada.
0: Sí.
2: Pero lo que dio origen real fue el trabajo de un externo, de un ex policía, que generalmente la policía no tiene la capacidad de investigar como la fiscalía, pero básicamente es sentido común. Hay una cámara enfrente de la casa, sabemos que esa casa es un búnker o un aguantadero, lo primero que hay que hacer es ir a chupar la cámara del vecino. Y eso la fiscalía no lo hizo, ¿eh? Eso lo hizo el padre. Sí. Pero bueno, llegó.
0: Y lo increpa y lo increpa al fiscal un colega, ¿no? Que es Ale Pueblas.
2: Ale Pueblas con mucha valentía, ¿no?
0: Con mucha valentía para enfrentar, sí, porque el fiscal también muy soberbio desde lo comunicacional.
2: La soberbia es lo que hace que la gente se caiga completamente, tanto en la fiscalía como en la política.
1: Pero aparte sin hacer recordar autocrítica, ¿no? Porque vos podés decir, ay, sí, cometimos un error.
0: Vamos a hacer un balance posterior. De
1: claro,
0: la
1: o tal vez podríamos saber, claro, que se puede mejorar, no estamos acostumbrados a este tipo de casos. ¿Qué sé yo? Tenés mil formas de salir por la tangente.
2: Yo soy de los que no, otra vez, entender que el enemigo es la criminalidad. Si bien el fiscal realmente fue, estoy encontrando una palabra diplomática para no decir un caballo de cómo declaró, pero fueron declaraciones realmente muy soberbias, muy fuera de tono, muy insensibles con la víctima y con la sociedad. Permítame no opinar tanto al respecto, porque la verdad que lo que tengo para decir no es nada bueno. Entonces, me centro en que tanto la justicia encabezada por la fiscalía fracasó en el 2025, cuando dejó libre a este pedófilo, a este psicópata maniático y perverso, ¿no? Y también se comió el cuento al día de ayer que se quería suicidar, un perfil narcisista jamás.
1: Sí, que después el servicio penitenciario dijo que en realidad no se quiso suicidar, sino que tenía ideas.
0: Lo están protegiendo de suicida. De no mezclarlo con el resto de la población carcelaria.
1: Porque sabe, sabe lo que le espera.
2: Bueno, no, lo están protegiendo, y ahí hago una coma. ¿De qué lo están protegiendo? Eso es algo muy importante de saber, porque recordemos que es un barra brava, pertenece a una asociación ilícita, y para que eso pase necesita que alguien arriba de él le dé permiso de operaciones, es decir, alguien que le libere zonas específicas y que tenga cierto nivel de impunidad. De hecho, trabajaba en la municipalidad.
1: Sí, como becario.
2: Y hacía, era tramitador, cobraba 300 mil pesos por trámite, según nuestras denuncias anónimas, lo que vamos recibiendo. Entonces, evidentemente tenía un capanga que lo protegía y lo cuidaba. Sería muy bueno que inteligencia penitenciaria, que la fiscalía... Incluso yo me ofrecí como amicus curiae en la causa para hacer un contrainterrogatorio, para usar el polígrafo, detector de mentiras. Sí, esto es primicia a ustedes. Mira.
1: ¿Y te aceptó el juez o todavía no?
2: ¿Cómo, perdón?
1: ¿Todavía no te respondió el juez si te aceptaba como amicus?
2: No me respondió, pero vamos a insistir y ojalá podamos llegar a... Mira, Yo, perdón por ser autorreferente, ¿no? Pero me tocó muchos años hacer interrogatorios con disidentes de la FARC en Ecuador, en Colombia. Había días que lo único que hacíamos era interrogar y extraer información durante años. Creo que durante 8 o 9 años hicimos eso también, tanto en la empresa mía como en forma particular o para el gobierno ecuatoriano. Y te puedo asegurar que el 70% de cualquier caso... está cerrado cuando ya tenés un capturado. ¿Por qué? Porque la parte de hacerlo hablar no toma más que 45 minutos. Nunca excede eso. Por eso pienso que esto se tendría que resolver muy rápido si es que hay voluntad política también, si es que el fiscal quiere pisar a fondo y llegar a los más altos estándares de protección que tiene este maniático, este psicópata.
0: Siempre llegamos a lo mismo, ¿no? La voluntad política de los funcionarios y demás detrás del esclarecimiento de hechos como este. Daniel,
2: esa es la barrera.
0: Muchas gracias por este contacto. Siempre sos muy bienvenido a Coscriminales.
2: No, por favor, gracias a ustedes por la valentía.
0: Daniel Adler, especialista en seguridad, y me quiero despedir de este segmento, este especial de Agustina que hacemos esta noche, con el pedido de Miguel. Miguel Heredia es el abuelo de Agustina y dijo que no va a parar hasta que caiga el último culpable.
5: Y no esperábamos esto, la peor noticia que pudimos recibir en nuestra vida. Yo ya era esto en serio y voy a seguir marchando hasta que tenga la justicia que necesita mi nieto.
6: ¿Qué justicia para usted hoy?
5: Que caigan todos los que tuvieron algo que ver con la muerte de mi nieto, con el
6: pasa más gente. Miguel, ¿crees que hay alguien más aparte de Barguer?
5: Yo pienso que sí, como le dije siempre a usted.
6: Por favor,
5: creo que alguien más. Gracias.
6: ¿Estás de acuerdo con la justicia?
5: Estuvimos reunidos con el fiscal ahí y nos explicó todo lo que hicieron y todo lo que trabajaron. Sinceramente. Sí, no dejó cómo, porque no dijo cómo fue todo el operativo. Lamentablemente, a mi nieta me la mataron la misma noche que me enfermo, hijo de remil puta, se la llevo. La misma noche me la mataron.
7: Eso es lo que queríamos comunicar, ¿no?
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1: 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Formosa. En el área protegida Bañado La Estrella, desde el 2001, la Fundación Biodiversidad realiza acciones para un aprovechamiento comercial sustentable de la boa curiyú o anaconda amarilla, que se encontraba amenazada debido al alto valor de su piel para marroquinería fina. Antes de la implementación de un manejo responsable de esta especie, se cazaban unos 15.000 ejemplares por año. Actualmente, esto se redujo a unas 4.500 pieles al año. 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
7: Segundo bloque de Ecos Criminales, estamos en Nacional, en AM870, radionacional.com.ar y obviamente en todas las redes, tanto en X como en Instagram como arroba nacional AM870, y a nosotras nos encontrás, claro está, en todos lados, pero más que nada en Instagram nos podés recomendar qué caso se nos está pasando, tal vez de tratar aquí en el programa. Nos encontrás como arroba lour99 y arroba la china de policiales.
8: Cuando un trauma de estas características te atraviesa de esta manera, te transforma para toda la vida. Entonces uno tiene que aprender a reconstruirse, tomar las herramientas que tiene disponibles, las que te ofrecen, la ayuda, juntar tus partes, porque eso es lo que pasa con tu cuerpo, con tu mente, con tu espíritu, tu alma se rompe, volver a unirlas. El dolor de una pérdida, de un duelo, es enorme. Y en estas características, de la manera trágica, violenta e inexplicable, en la forma que sucedió, le da a su vez un plus a la incomprensión, a la injusticia. Entonces pasan a ser muchos los puntos. El duelo, te decía, es intransferible, así que también me costó muchísimo acompañar a mis hijos desde ese dolor. Ver sufrir un hijo es desgarrador. El primer año fue durísimo, porque todos estábamos sufriendo mucho, y realmente uno no sabe cómo acompañar. Hay momentos que no queda más que llorar y abrazar, y de a poquito ir sanando. Entonces,
7: el 31 de octubre de 2017, una camioneta fue utilizada sobre un grupo de ciclistas y peatones que transitaban una ciclovía paralela a la avenida Westside Highway en Lower Manhattan, en New York, Estados Unidos. A las 14:06, un hombre alquiló una camioneta en New Jersey. A las 14:43, cruzó el puente de George Washington, ingresó a Nueva York, y a las 15:04, cerca del muelle 40 del río Hudson, cambió de dirección hacia el sur, atropellando a las personas que circulaban por allí.
9: mató a 8 e hirió al menos a una docena de personas en un trecho de 1.5 kilómetros, estrellándose luego contra un autobús escolar que transportaba estudiantes con capacidades especiales, hiriendo a 4 personas, y se detuvo justo al lado de una escuela. Allí abandonó la camioneta al grito de Al-Alu Akbar, cuando recibió un disparo en el abdomen y fue arrestado. 2 de las víctimas eran estadounidenses, 5 argentinas y una belga. El grupo argentino eran ex compañeros del Instituto Politécnico Superior de Rosario, que celebraban 30 años de graduación. Habían viajado 10 amigos. Las víctimas fueron identificadas como Diego Angelini, Ariel Erlich, Hernán Ferrucci, Hernán Mendoza y Alejandro Pañuco. Un sexto integrante del grupo, Martín Mamo, fue internado y luego dado de alta. El sospechoso del ataque, Saifolo Saipov, de unos pasados 30 años, proveniente de Uzbekistán, había trabajado en New Jersey como Uber durante 6 meses. Los primeros reportes sostenían que estaba radicalizado y que actuó en nombre del ISIS, y fue acusado por la fiscalía por el delito de terrorismo. Ante la justicia sostuvo que eligió Halloween porque sabía que habría mucha gente en la calle. En sus teléfonos había unos 90 videos y 3.800 fotos, muchas de propaganda del Estado Islámico. Durante el juicio, el terrorista recibió 10 condenas perpetuas, lo que significa más de 200 años de cárcel. Pero el jurado popular no logró llegar a una unanimidad sobre la pena de muerte. El veredicto se conoció en mayo de 2023, después de escuchar a una veintena de familiares y víctimas. Saipov también habló y jamás mostró arrepentimiento por sus actos. Y para hablar de este tema ya estamos en comunicación con Juan Félix Martó, abogado de una de las viudas en este caso. ¿Cómo está, doctor? Lourdes Marchese, Andrea La China Valdivieso, los saludamos aquí en Ecos Criminales por Radio Nacional.
10: ¿Qué tal? Buenos días, gracias por llamarme.
9: Bueno, bien, queríamos recordar este caso para no olvidar, ¿no? Porque aquí hubo una gran particularidad y que tiene que ver con argentinos que terminan perdiendo la vida fuera de Argentina en un acto de terrorismo. Se unen varios factores y no queríamos dejar de contar esta historia en la cual usted tuvo la particularidad de representar a una de las viudas de este caso. ¿Cómo fue ese primer llegar, digamos, a la causa? ¿Cómo lo contactan a usted, doctor, y con qué se encuentra?
10: Bueno, gracias por el interés, y es muy importante, por supuesto, pasado el tiempo, que este episodio esté vivo y lo tengamos presente los argentinos. El primer contacto con la señora Ana Evans Mendoza fue a través de colegas y amigos que le recomendaron que nos consulte, así que vino a verme para que tomemos la representación de ella y sus hijos. Uh-huh. Y le ayudemos a pensar cómo podíamos, por supuesto, aportar todas las ideas e impulsar todo lo que podamos el juicio que se llevaba en una jurisdicción lejana, en la justicia federal de los Estados Unidos, en particular del Distrito 5 de Nueva York. Uh-huh. Que por supuesto, claro, tuvo, como todos estos hechos, un alto impacto y un importante reconocimiento por parte de la Fiscalía. Y luego, como todo episodio complejo, tuvo que, bueno, los avatares propios de un procedimiento penal complejo, donde había que analizar si había otros involucrados más allá del acusado y otros pormenores que nos obligaron a mantener activa la comunicación con la opinión pública argentina y hacer todos los esfuerzos que podamos en ese momento para que la causa sea realmente investigada en su totalidad y llegar a los resultados de la condena, ¿no?
9: Uh-huh. Ahora, qué difícil es, doctor, porque uno dice, bueno, ya en nuestro país es complejo. A ver, pongo el ejemplo de un acto de terrorismo como fue el atentado de la AMIA, como fue el atentado de la embajada aquí, en la cual todavía, digamos, gozan de cierta impunidad los autores materiales del hecho, sobre todo, bueno, ahora en una búsqueda de juicio en ausencia que todavía está por verse si se va a realizar o no. Pero digo, cuando estás encima en otro país, en otro territorio, cuando los hechos ocurrieron en otro lugar, debe ser mucho más complejo todavía seguir esos procesos.
10: Sí, estamos hablando de dos modalidades de terrorismo distintas.
9: Uh-huh. Una como lobo solitario, prácticamente.
10: Bueno, el tema del lobo solitario es una nominación con la cual yo no estoy del todo de acuerdo, en okay. general, porque mi hipótesis es siempre de que no son lobos, porque uh-huh. en definitiva el hombre tiene capacidad de daño mucho más intensa que cualquier lobo. Es una imagen un poco romántica sobre la violencia. En verdad, el hombre es mucho más dañino que cualquier lobo. Y en segundo lugar, nunca es solitario, porque siempre hay algún tipo de apoyo logístico desde el proceso de radicalización hasta los últimos minutos del atentado. Entonces, es una designación que hay que tener cuidado, okay. sobre todo cuando uno hace los planteos de tipo jurídico y intenta que se investiguen otras aristas. Muchas veces la idea de que es un lobo solitario sí. clausura cualquier idea de ir más allá de la propia víctima.
9: Ahora, entonces, en el caso de Saipov, él lo que buscaba era que ISIS lo tome a él como parte del grupo, ¿no?
10: Exacto, exacto. En el caso de Saipov era un atentado de iniciación, como se llama, para que justamente a través de ese acto de violencia él pueda ser sumado a la fuerza del Estado Islámico. Y obedeció justamente a todos los protocolos que fue elaborando en sus años de acción bélica el Estado Islámico para todos los fieles o futuros fieles. Y así amplificar, digamos, el ejército y una yihad global más allá de del resultado de la guerra que ocurría en Irak y en Siria, ¿no? Digo que es un atentado distinto al de AMIA uh-huh. o el del de Embajada de Israel, que siguen, por supuesto, impunes. En este sentido, que estamos en una nueva modalidad de terrorismo donde hay actores que cometen atentados de supuestamente más baja intensidad con claro. relación a la cantidad de víctimas que producen o de daños materiales que producen, pero por supuesto de alto impacto en la conciencia de los ciudadanos, ¿no?
9: Y aparte, que nunca muestran arrepentimiento, ¿no? Son personas que no muestran. Saipov jamás se arrepintió de sus actos.
10: No, claro. Yo lo que quería destacar que en este caso lo interesante es que pudimos contar con el actor vivo.
9: Claro.
10: Entonces eso le dio una particularidad, porque en general los actores terroristas se inmolan en el acto del atentado o las policías en el acto de represión.
9: Sí, terminan abatiéndolos. Exacto.
10: Los abate. En este caso el profesionalismo de la policía de Nueva York que intervino, permitió la reducción hiriéndolo en una parte no letal del cuerpo, y entonces eso permitió que podamos investigarlo y llevarlo a juicio, ¿no? Entonces, esta es una fase que es particularmente importante e interesante a considerar en términos procesales. Sí, por supuesto, él no tuvo... existe siempre el derecho procesal americano la posibilidad de declararse culpable y de esa manera negociar una pena o negociar los resultados del proceso, y en ningún momento esto ocurrió, así que Saipov fue investigado y fue llevado a juicio y finalmente condenado declarándose no culpable de los hechos, ¿no?
9: Ahora, ¿por qué cree que no hubo unanimidad para llegar a la pena de muerte en el caso de él, sabiendo que había matado a 8 personas y que había herido al menos una docena de otras personas?
10: En el estado de Nueva York, porque ustedes saben que, como ocurre en Argentina, existe una justicia estadual y una justicia federal. Uh-huh, sí. En Nueva York, como en muchos de los estados, en muchos estados de los Estados Unidos, se ha abolido prácticamente la posibilidad de poner pena de muerte. Entonces, ya hay una controversia respecto al estado de la conciencia de la ciudadanía que forma parte de estos juicios por jurados. Lamentablemente, creo que primaron esa conciencia de entender que a este tipo de actores terroristas hay que finalmente condenarlos a una pena de prisión como la que lo condenó y no privarlo de la vida. De todas maneras, en el derecho constitucional americano la pena de muerte está habilitada. Uh-huh. Y este era un juicio federal y por lo tanto nosotros como abogados, cada vez que tuvimos la chance de opinar, manifestamos que lo que correspondía desde el punto de vista estrictamente jurídico, no moral ni de ninguna otra índole, era efectivamente la pena de muerte. No fue acogida esta idea, los fiscales también le impulsaron, pero bueno, el jurado, como ustedes bien dicen, terminó resolviendo que esta era la solución jurídica que debía imponerse, ¿no? Uh-huh.
9: Ahora, doctor, le hago la última pregunta y apelo a su brevedad. Nosotros siempre criticamos que en la República Argentina la justicia demora mucho, ¿no? Que los procesos son eternos, que muchos terminan prescribiendo por el paso del tiempo. Pero esta causa que se llevó adelante en los Estados Unidos, porque obviamente el hecho ocurrió en Estados Unidos, llevó 6 años para tener una condena. No es poco el tiempo.
10: Exacto. Por supuesto, acá el régimen de apelaciones y revisiones que también funcionan en la justicia americana ralentizó el proceso. Esperábamos también, teníamos una alta expectativa de que el proceso pudiese ser más expedito, pero no ocurrió así. También hay cambios en la conducción de las fiscalías. Bueno, la realidad es esta, ¿no? Digamos, se pregona muchas veces que la justicia en otros lugares es más rápida, pero la justicia, en la medida en que establece muchos sistemas de revisión y apelaciones, uh-huh, termina demorando los procedimientos. Lo importante es que la justicia, dentro de un plazo que eventualmente permitió una plena actividad de las víctimas directas, de los familiares, la expectativa siempre estuvo presente, llegó y terminó imponiendo una sanción muy importante. Acá en la Argentina ocurre, y ocurrió con AMIA y con el atentado a la Embajada de Israel, que los años fueron tremendamente demoledores a conciencia de las víctimas, porque al pesar de la tragedia del atentado se sumó justamente la imposibilidad de la justicia penal argentina. Así que, bueno, 6 años, sí, fueron muchos para las víctimas, pero bueno, es lo que existe en un sistema como también el americano, ¿no? Uh-huh. Pero les puedo asegurar que gracias a los medios argentinos que tomaron este tema de modo muy serio, los medios argentinos ejercieron una presión significativa, a pesar de que muchas veces esto parezca extraño, ejercieron una presión significativa para que finalmente el procedimiento pudiese tomar seriedad y finalmente llegar al resultado que se tuvo, ¿no?
9: Clarísimo, doctor. Ya en algún momento lo vamos a llamar para hablar de terrorismo. Sé que usted es especialista en todos estos temas, pero nos quedamos sin tiempo y me quedaron mil preguntas por hacerle, sobre todo por cómo combatir al terrorismo. Pero
10: no, agradecer el recuerdo de ustedes, de mi parte y seguramente de la familia que represento.
9: Y gracias por su trabajo, porque gracias a eso, bueno, se llegó a una condena que fue ejemplar y que tiene 10 cadenas perpetuas con 260 años. Muchísimas gracias. Bueno. Juan Félix Martó, abogado de una de las viudas del caso del asesinato de los amigos allí en los Estados Unidos en 2017.
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7: Tremendo. La presión mediática, me quedo con la presión mediática.
9: En los dos
7: en la
9: casos.
7: Resolución. En los dos.
9: En el caso de Agostina, en el caso ahora, vos fijate, en los Estados Unidos.
7: También.
9: Y la presión mediática desde Argentina, decía el doctor Martó. Entonces, tanto que nos critican, muchas veces somos el vehículo para que una investigación avance.
7: Exactamente.
9: Para que a veces hacemos alguna, hay que hacer autocrítica también, ¿no?
7: Sí, claro que sí. Incluso esto que estamos haciendo ahora, ¿no? Resguardar cierta información en pos de resguardar tarde a la menor. Uh-huh. Que es Agostina Vega en este caso, se van actualizando las informaciones. Ahora habló la primera víctima de Barrelier con también, ¿no?, un testimonio desgarrador de lo vivido en esa casa aquella noche hace exactamente un año. Exactamente un año. Nos quedamos sin tiempo, como de costumbre.
9: No sin antes agradecerle la producción a nuestra querida comandante Carla Cavatorta y a nuestro operador técnico,
7: el mejor, Don Diego Rosato.
9: No le gusta, pero en realidad te gusta, sos taurino, mi amor.
7: Sí, taurino.
9: Te gustan los halagos. Así que gracias, Diego Rosato.
7: Aprovecho para agradecer también a toda la comunidad y pedido a que hagamos este programa hoy, este especial que nos escribió por redes, a Caro Felici, que nos escucha desde Uruguay, así que le mandamos un saludo especial. Está conectadísima con este caso. Caso súper enganchado, me dice que le recuerda a Lola Chomnales,
9: claro,
7: ¿no? El caso que tienen ahí en Uruguay también. Hasta aquí. Esto es.
9: Fue y será
7: Ecos
9: Criminales.
7: Ahí va.

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1: Las 9 de la noche en la República Argentina.
2: Subieron las acciones argentinas.